0: Del Colegio Inglés de Durango, esto en Culiacán, Sinaloa. Aquí se lo contamos, la imagen le dio la vuelta a México. Hoy se sabe que los dos acusados, las dos personas que dejaron esta corona fúnebre afuera de una escuela particular, pues resulta que son una pareja que tenían un hijo en ese colegio. Resulta que su hijo había sido dado de baja de la escuela, no lo aceptaron de regreso. Tras ser detenidos, quedaron en libertad luego de que un juez aceptó suspender el proceso por un año con varias condiciones. Por ejemplo, deberán ir a terapia psicológica, no intimidar a nadie en la escuela y ofrecer una disculpa pública en un medio de comunicación a más tardar el 22 de septiembre. Si no cumplen alguno de los requisitos, se reabrirá el proceso penal. Ayer en el segundo simulacro nacional hubo una participación de más de 33 millones de personas en toda la República Mexicana. En la Ciudad de México se reportaron dos incidentes. Una persona sufrió un infarto y fue hospitalizada. Otra tuvo una caída y fue atendida en el lugar. Todo esto a 41 años del sismo de 1985 y a 9 años del sismo de 2017. En asuntos del mundo, Rusia reportó el derribo de más de 1.600 drones ucranianos, entre ellos 450 que se dirigían a Moscú. Los ataques dejaron al menos 3 muertos y daños en una refinería. Por su parte, el presidente ucraniano Volodymyr Zelensky confirmó golpes contra instalaciones clave de la industria petrolera rusa. Todo esto en plena jornada dominical de elecciones parlamentarias en Rusia. En más del mundo, en el otro frente, las embajadas de Estados Unidos en Medio Oriente emitieron una alerta para sus ciudadanos ante la escalada de los enfrentamientos entre Irán y sus aliados contra fuerzas estadounidenses y países socios. Pidieron estar atentos a posibles cancelaciones de vuelos, cierres del espacio aéreo y otras interrupciones en los viajes por la situación de seguridad que guarda la región. En otros asuntos, la cantante Alejandra Guzmán tuvo que suspender su concierto en Boca del Río, Veracruz, luego de sufrir una luxación de cadera en vivo, en pleno concierto, en plena presentación. Apenas habían pasado los primeros minutos del show, cuando después de un movimiento de baile, Alejandra Guzmán ya no pudo sostenerse por sí sola. La artista fue trasladada a un hospital privado para recibir atención médica.
1: Con el titanio y con todo lo demás, dale la pata y se te puede pasar
2: la cadera. Oye,
0: y después de las 7 de la tarde, 200 personas murieron por fentanilo en México el año pasado. Mañana, el Día Mundial del Alzheimer. De esto y más platicaremos hasta en punto de las 8 de la noche por estas todas las frecuencias de Grupo Fórmula. Les recuerdo, en este domingo 20 de septiembre en vivo, desde el Festival Gastrocultural Apapachoa en Xcaret, que va desde el pasado viernes hasta el siguiente miércoles. Y en asuntos más amables, Javier Rivera y un avance en los deportes.
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4: Juan Pablo, muy buenas tardes a ti, a toda la gente que nos ve y nos escucha por los diferentes espacios de Grupo Fórmula. Mucha información en este domingo. Se juegan los últimos partidos ya de la jornada 9 de la apertura 2026. En estos momentos Toluca está recibiendo a Santos, mientras que los Tuzos de Pachuca hacen lo propio ante Xolos de Tijuana. Ya prácticamente pasamos la mitad del torneo y podemos ver qué equipos sí son favoritos para levantar el título y quienes están quedándose ya como fracasos en este torneo. Uno de ellos, me parece, es Tigres. Tiene muy complicado avanzar a la fiesta grande. Tienen apenas 7 puntos de 21 posibles. Así que los Tigres sin duda estarán sentenciando un fracaso en esta nueva era de la mano de Víctor Manuel Bucetich. Y la noche de ayer, Juan Pablo, sin duda la gran noticia, me parece, es que una vez más pudimos ver un clásico nacional con muchas emociones. Tú lo dijiste, un 2x2. ¿Te atreviste a dar ese pronóstico? A mí me pareció aventurado tu pronóstico después de los partidos que habíamos visto en los últimos años entre América y Chivas, pero sin duda por fin cumplieron ante la afición y vimos, me atrevo a decir, quizá uno de los mejores goles en la historia de los clásicos nacionales, emparejándose ahí con aquel gol de Toniño o el de Héctor Reynoso prácticamente de media cancha. Miguel Borja ayer marca una chilena espectacular.

0: Para volver al partido, América, que perdía 2-0 al medio tiempo y terminan empatando 2-2. Me parece que esto es de lo más destacado este fin de semana, el Clásico Nacional, el gran partido que nos regalaron tanto América como Chivas.
1: Bien, Javier Rivera, 2-2, ganaba Chivas 2-0 al medio tiempo. El América le da la vuelta con este primer gol, ya decías, de una extraordinaria chilena, que por cierto reportaba Ángel Ricalde, que estuvo ayer ahí en el estadio, que fue el primer lleno del Azteca tras el Mundial. Se veía impresionante.
0: Sí, gran ambiente se vivió, mucha gente de Chivas, pero sin duda gran parte del estadio era americanista. El último lleno que había tenido este estadio es aquel partido entre México e Inglaterra, el 24 de julio.
1: No me lo recuerdes.
0: Sí, todavía duele, pero a ver, hay que señalar que fue el último lleno. Atlante no lo había podido hacer, no creo que lo haga sinceramente los Potros de Hierro, pero América sin duda tuvo uno de sus grandes eventos la noche de ayer en el Clásico Nacional. Y también platicar un poquito, Juan Pablo, el día de mañana en el Senado habrá un foro que va a tratar sobre un posible regreso del ascenso y descenso a la Liga MX. Ya no lo pudo lograr el TAS, no lo pudo lograr la FIFA. Ya la política está intercediendo también en nuestro país por este tema, que me parece muy importante, al menos en el sentido deportivo. Vamos a ver si Senado logra convencer ahí a los directivos, a los clubes, de devolver el ascenso y descenso.
1: Venga, ojalá y lo logren y que regresen esta modalidad, sí, que para mí hacía competir aún más a los equipos. Gracias, Javier Rivera.
0: En unos minutos nos escuchamos, Juan Pablo.
1: Gracias, es Javier Rivera, y un avance en los deportes. Antes de ir a la pausa, esta es información de última hora. El Servicio Meteorológico Nacional ha informado esta tarde que la depresión tropical 17E podría incluso convertirse en huracán en las próximas horas. Proyecta que para el próximo miércoles podría alcanzar categoría 3 frente a las costas de Guerrero. Incluso este domingo, el Servicio Meteorológico Nacional, el jefe del Servicio Meteorológico Nacional, el coordinador Fabián Vázquez Romaña, dio una conferencia de prensa y habló de las características de este fenómeno, este ciclón tropical, que importante seguir la trayectoria. Se llama Polo, tiene 75 kilómetros por hora, vientos de 75 kilómetros por hora, y la advertencia pues es frente a las costas del Pacífico. Ya le estaremos dando los detalles más al ratito. Para el miércoles podría instalarse frente a las costas de Guerrero y alcanzar categoría 3, el próximo huracán Polo. Pausa.
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11: La letra J es la única que no aparece en ningún elemento de la tabla periódica de la química moderna.
10: 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Para la violencia y los feminicidios, el gobierno de México promueve la cultura de la denuncia. La presidenta Sheinbaum recordó que pueden llamar a la línea de las mujeres y que en coordinación con los estados atiende estos casos con una visión de cero impunidad.
12: ¿Qué es lo que trabajamos? Obviamente la prevención. Trabajamos mucho con pedirle a las mujeres que viven una situación de violencia que lo denuncien. Tenemos el 079 asterisco 1 para que se denuncie y se trabaje en coordinación con todos los estados para atender. Y el objetivo en el caso de feminicidio es cero impunidad en todos los casos de delitos, pero particularmente en el feminicidio. Entonces es la prevención y al mismo tiempo que no haya impunidad.
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1: Son las 6 de la tarde con 15 minutos, tiempo del centro de la República, 7 con 15, tiempo del sureste mexicano. Amplío lo que le contaba hace unos momentos. La depresión tropical 17E se ha formado en el Océano Pacífico y cuenta, así lo ha reportado el Servicio Meteorológico Nacional, con potencial para convertirse en el huracán Polo, que alcanzaría categoría 3, así lo anunció el Servicio Meteorológico Nacional en una conferencia de prensa este domingo. Señalan que Polo tendría una trayectoria errática, pero cercana a las costas del Pacífico mexicano. Podría volverse huracán categoría 1 desde el martes hasta categoría 3 desde el mediodía del miércoles. ¿En dónde? Podría dejar lluvias intensas. Oaxaca, Guerrero, Michoacán, Jalisco y Colima. Por ahora, por fortuna, por ahora, no se prevé que el ciclón toque tierra para que usted tome precauciones. A usted que nos escuche en Colima, Guerrero, Jalisco, Michoacán y Oaxaca. Vamos a Sinaloa. Allá estuvo la presidenta Claudia Sheinbaum este domingo como parte de su gira en el marco del segundo informe de gobierno. Allá en Sinaloa la presidenta hizo anuncios en seguridad, en programas sociales, agricultura, salud. Israel Aldave, tú estás allá en Sinaloa, Israel, y nos tienes la ampliación de esta visita a una tierra caliente. Israel, buena tarde.
13: Hola, ¿qué tal, Juan Pablo? Gracias, muy buenas tardes. La presidenta de México, Claudia Sheinbaum, regresó a Culiacán, Sinaloa. El motivo fue dar a conocer los avances de su gobierno a 2 años de iniciar su administración y luego de la presentación de su segundo informe de gobierno. La titular del Ejecutivo estuvo justamente, Juan Pablo, en esta ciudad marcada por la violencia que ha desatado la guerra entre dos fracciones del cártel de Sinaloa, los Mayitos y los Chapitos. Y aquí también, por supuesto, se refirió, aunque sin mencionar por su nombre, al caso del gobernador con licencia Rubén Rocha, quien es acusado por las autoridades norteamericanas de nexos con el narcotráfico. Acusó la titular del Ejecutivo que ningún acto de injerencia va a generar algo bueno. Al contrario, dijo, busca y genera más violencia. Este fue su planteamiento ante miles de sinaloenses que se dieron cita para escuchar sus palabras.
14: Aquí en Sinaloa es pertinente decir siempre, la injerencia no resuelve los problemas. La injerencia provoca violencia. ¿Qué pide México? Soberanía, cooperación para el desarrollo, que es lo que genera paz. No queremos injerencia de ningún gobierno extranjero en nuestro territorio. Los mexicanos definimos nuestro futuro.
13: En este marco, Juan Pablo refrendó el compromiso de su administración con esta entidad del norte de nuestro país. Dijo que no se va a retirar ni un solo elemento de las fuerzas federales que ha enviado para regresar la paz y la tranquilidad, y que al contrario, semanalmente estará visitando esta entidad, todo el gabinete legal y ampliado, para no solamente atender lo que tiene que ver con el tema de la inseguridad, la lucha en contra del crimen organizado, sino también todos los distintos programas que se están implementando para dar con las causas que generan la violencia.
14: Acordé con ella primero que todas las fuerzas federales y todo lo que se requiera va a permanecer aquí siempre, todo el tiempo que sea necesario. No vamos a retirar a ningún elemento del ejército, de la Guardia Nacional, de Marina, van a permanecer en Sinaloa, apoyando a la gobernadora y sobre todo al pueblo de Sinaloa. Segundo, a partir de la próxima semana va a estar viniendo el gabinete aquí a Sinaloa. Ya vino el gabinete de seguridad. Ahora viene la próxima semana el de agricultura y desarrollo rural, coordinado por su secretario. Que sepan que no va a faltar el dinero para el apoyo a los agricultores.
13: Con la visita a Juan Pablo aquí a Culiacán, Sinaloa, la presidenta Sheinbaum Pardo ha recorrido 28 entidades de nuestro país en esta maratónica gira que ha emprendido en todo este mes de septiembre para dar a conocer los logros de su administración. El reporte que te tengo con las imágenes de Aldo Reyes.
1: Gracias, gracias Israel Aldave. Osvaldo Villaseñor, periodista sinaloense. Osvaldo, como siempre un gusto, buena tarde.
15: Muy buena tarde, Juan Pablo. Un placer estar contigo y con tu amplio auditorio siempre.
1: Me genera dudas la declaración de la presidenta. Dice que la injerencia provoca violencia. Va, se la compramos, Osvaldo. Pero ¿tú crees que a doña Lupita, que le arrebataron a su hijo, a doña Rosa, que le desaparecieron al suyo, a don José, que tuvo que cerrar su negocio porque no hay dinero, porque la economía está de la jodida por la violencia, pues yo no creo que a ellos se les preocupe la injerencia extranjera? Quizás es un tema que ni por la cabeza les pasa, Osvaldo.
15: Fíjate, Juan Pablo, que esta parte del discurso de la presidenta Sheinbaum tendríamos que dividirla en dos partes. Fíjate, la primera dice: siempre es importante y conveniente recalcar aquí en Sinaloa, dice, que la injerencia nunca va a ser buena, dice. Bueno, y tenemos que preguntarnos, ¿ese mensaje para quién es? ¿Es para los sinaloenses? ¿Para esos a los que tú te refieres? ¿A los que son las víctimas de la violencia? ¿A los que están pagando las consecuencias de una crisis económica provocada por la crisis de seguridad? ¿O para quién era ese mensaje? Digo, porque sería bueno saber y precisarlo, ¿no? Porque la otra parte, precisamente la que tú enfocaste, de que la injerencia provoca violencia, pues yo creo que no. Lo que provoca la violencia es precisamente la complicidad que hay entre los gobiernos con el crimen organizado. Lo que provoca la violencia es la impunidad tan alta que existe en Sinaloa. Lo que provoca violencia es la complacencia de un gobierno que tiene 2 años administrando la violencia y la delincuencia en Sinaloa, pero que no ha hecho nada de fondo para regresar la paz y la tranquilidad a Sinaloa. Yo creo que esa es la parte importante de este discurso de la presidenta Sheinbaum.
1: Y se refiere, claro, a lo que ocurrió con Ismael Zambada, a partir de lo que ocurrió con Ismael Zambada, la guerra al interior del cártel de Sinaloa, casi 4,000 muertes en 2 años, miles de desaparecidos, dice la presidenta, la injerencia provoca la violencia, sí, sí, pero provoca también la violencia que los hijos de Joaquín Guzmán sigan prófugos, que los hijos de Ismael Zambada sigan prófugos, que estén matando todos los días. Y por más detenidos que haya, por más elementos del ejército, de la Marina, de la Guardia Nacional que haya en tierra en Sinaloa, se siguen matando inocentes. ¿A poco las 4 mujeres que fueron asesinadas esta semana fueron asesinadas por culpa de la injerencia, Osvaldo? ¿O a poco las 18 mujeres asesinadas en 23 días de febrero, perdón, en 23 días de septiembre, fueron asesinadas por la injerencia, Osvaldo?
15: Bueno, yo creo que diste el clavo cuando dices tú que este clima de violencia que hay en Sinaloa se da justo a partir de que se llevan o secuestran a Ismael El Mayo Zambada. Pues a lo mejor para ellos era precisamente el mensaje que enviaba la presidenta cuando dice es importante aquí en Sinaloa siempre aclarar y precisar que la injerencia no es buena. De injerencia provoca violencia, dice. Yo creo que está muy claro. La presidenta dice que van a mantener los 20,000 agentes federales que quedan, que existen en Sinaloa, que están aquí radicados en Sinaloa. Y tendríamos que decir, es una buena noticia, claro que es una buena noticia, pero más buena noticia sería que estos 20,000 agentes federales que están aquí no estén solamente conteniendo que la violencia no se dé, porque con estos 20,000 aquí en Culiacán se dan los hechos violentos todos los días, se dan incluso asesinatos que están uno tras otro bien planeados. Sí. Entonces, no se acaba la violencia en Sinaloa, Juan Pablo.
1: Hay, a partir de esta violencia, ha habido creadores de contenido que se hacen famosos en Sinaloa porque graban con sus cámaras en los vehículos y algunos de ellos son choferes de plataforma. Y hay uno de ellos que cada rato lo paran, ¿por qué? Porque hay miles de retenes en Culiacán y siempre les pregunta, ¿a cuántos capos del narco han agarrado en estos retenes? ¿Cuántas armas han decomisado en estos retenes? A ver, está bien que haya una cantidad enorme de elementos policíacos y del ejército y de la marina en Sinaloa, pero ¿qué están haciendo, Osvaldo? Sí, hay detenciones, sí, hay decomisos de narcolaboratorios, capturas de los Chapos, de los Mayos, pero la violencia ahí sigue, Osvaldo, y ustedes la viven diario.
15: Mira, yo creo que la fórmula secreta, vamos a decir, está muy expuesta ya, y cada rato se lo está repitiendo Donald Trump y el gobierno norteamericano a Claudia Sheinbaum. A ver, para acabar con los cárteles y los principales generadores de violencia, se ocupa no solamente atacar a la parte bélica, estar haciendo decomisos, estar haciendo detenciones, estar destruyendo narcolaboratorios donde no encuentran ni el producto ni a los que trabajaban ahí, pero bueno, destruyen narcolaboratorios, dicen, sino también se tiene que actuar en contra de los que financian a estos cárteles y que tiene que ver con los aquellos que lavan el dinero y también con los que protegen a estos cárteles que son los narcopolíticos. Trump acaba de hacer un ultimátum al gobierno mexicano donde le dice que tiene que agarrar y procesar a los narcopolíticos, ¿sí?, a los corruptos. Dice, bueno, pues yo creo que se sabe muy bien qué es lo que tendría que hacer el gobierno federal, ¿sí?, en Sinaloa, pero no lo ha hecho.
1: Dijo Manuel Cloutier en estos días, bueno, la semana pasada, el fin de semana pasado lo entrevisté, hace una semana para ser exactos, dijo, hay que encarcelar a los narcopolíticos, combatir el lavado de dinero y replegar al crimen y sacar las armas de las calles. Osvaldo Villaseñor, permíteme una pausa breve y al regreso quisiera que me comentaras, hubo protestas, sobre todo de agricultores, y con eso cerramos la conversación. Osvaldo Villaseñor, por favor, pausa.
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16: El llamado pase turístico para vehículos con placas foráneas buscaba generar un registro y mayor control sobre los automóviles que circulan temporalmente por Nuevo León. El trámite sería gratuito y permitiría circular hasta 30 días al año. Pero antes de poner nuevos requisitos a los ciudadanos, también vale la pena preguntarnos, ¿realmente era necesario crear otro trámite para lograr este objetivo? Porque seguridad y orden vial, sí, pero también deben existir facilidad para quien viene a trabajar, estudiar, visitar a su familia o simplemente a conocer Nuevo León. Finalmente, el gobierno estatal anunció la cancelación de este pase turístico antes de que entrara en operación. La discusión, sin embargo, no debería terminar ahí. ¿Cómo lograr un padrón vehicular más confiable y fortalecer la seguridad sin convertir la movilidad en una carrera de obstáculos para los ciudadanos? Para Radio Fórmula, Cintia Banegas.
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20: La cotorra del sol. Esta pequeña ave destaca por sus vibrantes tonos amarillos, naranjas y verdes. Viven en bandadas sumamente ruidosas y coordinadas, alimentándose principalmente de semillas, frutas frescas y brotes tiernos de plantas.
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1: 6:30, tiempo del centro de la República Mexicana, 7:30, tiempo del sureste, 5:30, tiempo del Pacífico Mexicano, de donde estamos hablando, porque hoy estuvo la presidenta Sheinbaum en Culiacán, dijo textual y formó parte o fue la línea central del discurso de la presidenta que la injerencia provoca violencia. Y ya sabe usted que en los mítines del gobierno de hoy, pero de hace 10, 15, 20, 30, 40, 50 años, oiga, pues las tortitas, anduvieron repartiendo tortas, hay imágenes de ello, ¿quiénes eran? ¿Quién sabe? Tortas con refresco a niñas y a niños, justo ahí frente a la Feria Ganadera de Culiacán, donde se celebró este mítin, ocurre hoy y ha ocurrido siempre. Los acarreados que llegaron y son las movilizaciones a cargo de los gobiernos estatales. No es el gobierno federal el que moviliza, sino que el gobierno estatal quiere quedar bien, claro, con la presidenta o con el presidente en turno. Imagínese que no llenen el evento. Y hubo protestas, entre ellas la de agricultores. Baltasar Valdés Armenti estuvo ahí. Estoy platicando con Osvaldo Villaseñor, periodista en Sinaloa. El tema del campo siempre, siempre es importante y siempre hay un reclamo, Osvaldo.
15: Fíjate, Juan Pablo, que hubo protestas que fueron calladas y otras que fueron, como dicen luego, en altavoz. ¿Por qué calladas? Bueno, trabajadores de los ayuntamientos, del gobierno, del estado, empezaron a protestar y hacer llegar a las redacciones de los medios de comunicación que estaban siendo obligados y presionados. Incluso aquel que no iba a asistir, les iban a descontar 1,000 pesos de su salario. Pero también hubo, por ejemplo, de los transportistas, sobre todo los de Culiacán, quienes dijeron solamente nos dieron 1,500 para el diésel, pero no nos pagaron. A los que iban de los otros municipios sí les dieron sus 12,000, 13,000 pesos para que fueran y vinieran. Pero efectivamente hubo otras que fueron un altavoz, el caso de los agricultores, de los productores, hubo también de las mares buscadoras, hubo de los acuacultores. Ahí Baltasar Valdés tuvo la oportunidad de intercambiar unas palabras con la presidenta Claudia Sheinbaum y les prometió que ahora sí van a fluir los recursos, esos que les deben desde la que empezó la cosecha por allá a principios de mayo de este año, pues bueno, que ahora sí van a fluir, y prometió que iba a venir la próxima semana la secretaria de Agricultura para reunirse con ellos y liberar los recursos, y que posteriormente la presidenta iba a convocar a todas las organizaciones de productores agrícolas para atenderlos en la proyección de lo que va a ser el siguiente ciclo agrícola. Lo que sí es cierto es que en el presupuesto de egresos, lo que viene planteado Juan Pablo, viene otro nuevo golpe al campo mexicano. Viene una reducción en los apoyos a la comercialización, precio de garantía, viene una reducción también en los esquemas de fertilizante, forma de fertilizante y el programa de producción. O sea, pues mira, nomás al final terminan dándole a tole con el dedo los productores.
1: Osvaldo Villaseñor, un gusto saludarte, un fuerte abrazo.
15: Abrazo, Juan Pablo, para ti también.
1: Gracias, es Osvaldo Villaseñor desde Sinaloa, donde, insisto, hoy estuvo la presidenta Sheinbaum. Esta semana, que está por concluir, Morena nombró a sus coordinadores de la Cuarta Transformación en Baja California, en Zacatecas, en Quintana Roo. Estas tres entidades, hoy sabemos que Julieta Ramírez encabezará los esfuerzos en Baja California, Verónica Díaz en Zacatecas, Eugenio Segura en Quintana Roo. Y en los hechos, estos coordinadores serán los candidatos a las gubernaturas el año que entra. Y mucho se ha dicho y se ha hablado sobre los dedazos que puede haber detrás de estos nombramientos. Hasta ahora, al menos hasta ahora, faltan algunos por nombrar, los mínimo, pero hasta ahora pareciera que los coordinadores nombrados en cada entidad pues tienen una importante relación con los gobernadores en turno. Sí, gobernadores o gobernadoras que pudieron haber puesto a su candidato o candidata, como ha ocurrido, insisto, así como los mítines. Pues este es un asunto que ha ocurrido toda la vida. Federico Berrueto, analista político, como siempre, un gusto, Federico.
0: Juan Pablo, un placer estar contigo y con el auditorio.
1: No sé cuál es tu percepción, Federico, pero pareciera que, como el viejo PRI, en Morena los gobernadores están eligiendo a sus probables sucesores.
0: Bueno, fíjate que es considerablemente peor que el viejo PRI, porque el PRI lo que hacía valer era la autoridad del centro o del presidente frente a los intereses locales. Y aquí lo que estamos viendo, al menos en 8 de los 10 estados, es que es el centro el que se somete a los intereses locales. Los candidatos son claramente afines o los favoritos de los gobernadores. Dos casos son la excepción, que es Guerrero y es Sinaloa. En Sinaloa quiero pensar que fundamentalmente pues la crisis que hubo en torno a Rocha Moya diluyó la capacidad y el potencial de un candidato de continuidad. Y en el caso de Guerrero, creo que la presencia del senador Félix Salgado Macedonio como una amenaza a la estabilidad política del estado obligó a que el centro impusieron una candidata, pero fuera de esos dos estados, Juan Pablo, los gobernadores son los que han decidido o definido quién es el candidato. Y esa es una mala noticia, porque será la reproducción, pues, de la corrupción y, en algunos casos, de la connivencia de las autoridades locales con el crimen organizado.
1: Ahora, esas decisiones, Federico, han provocado también una fractura al interior del movimiento. Rafael Marín Mollinedo está enojadísimo en Quintana Roo. En otras entidades como Zacatecas, el propio Pepe Narro tronó en contra de Morena. Incluso platiqué con él en la semana y acusaba a Verónica Díaz, futura candidata de Morena en Zacatecas. Digo, es que Verónica usó los programas sociales de su excuñado David Monreal, es decir, se está dividiendo el movimiento a partir del reparto de las candidaturas.
0: Mira, hay derecho humano al pataleo. Y es explicable que todo proceso de selección, sobre todo cuando no tiene reglas claras, esto de las encuestas, pues verdaderamente, como lo habíamos dicho aquí en tu programa, era un engaño, era una patraña. Y cuando se toman decisiones, digamos, arbitrarias y los gobernadores se imponen, hace que los intereses de aquellos candidatos que no fueron favorecidos pues se manifiesten en mayor o menor grado con inconformidad. En el caso de Quintana Roo, estoy cierto que Rafa Marín Mollinedo se conformará, no habrá mayor problema. Un poco distinto en los casos de candidatos que tienen el respaldo de un partido, como es el caso del PT, y desde luego el ex senador Narro, Pepe Narro, con el PT en Zacatecas. Ahí la situación es un poco más compleja, pero la vía de negociación será finalmente el partido Y aquí, mira, son intereses. Y el gobierno tiene la capacidad para acomodar los intereses. Más cuando lo que tenemos es un pacto de impunidad. ¿Y cuántos de esos que ahora reclaman no están en entredicho, no están con una investigación, no están con una acusación? Y en ese sentido, mira, yo no veo mayor dificultad para que los disidentes al interior de Morena vayan a entrar en línea.
1: Mira, se me tiró el agua aquí. A ver. Se me tiró el agua. Son las 7:39. Para cerrar, Federico, la conversación. ¿Qué opinas de la participación directa o indirecta o de los comentarios que la presidenta puede tener respecto a las candidaturas o la influencia que pudiera estar teniendo en estos momentos la presidenta Sheinbaum a la hora de elegir a estos candidatos, pues, al final?
0: Candidatos, claro, que son candidatos. Mira, primero, se ha perdido el sentido de los límites. La presidenta, pues, la presidenta de todos los mexicanos. Sin embargo, vemos cómo se le dificulta, y conforme mayor es la presión al interior de su propia coalición, la presidenta pierde la capacidad de representarnos a todos. Y cada vez vemos cómo tenemos una presidenta militante, una presidenta jugando un papel, pues, de jefa de lo que sería un partido. Que, por cierto, una jefa bastante limitada, porque han sido los gobernadores los que se han impuesto, más allá de cuál sea la postura de ella y del expresidente López Obrador.
1: Federico Berrueto, como siempre, un gusto. Gracias, gracias por tu tiempo y tus comentarios. ¿Qué estados faltan, Federico? ¿Falta Chihuahua?
0: Falta Chihuahua, falta Nuevo León, que son dos casos importantes. Sonora también es un caso delicado. Y bueno, faltan algunos otros, pero yo destacaría como casos muy problemáticos, sin duda, el de Chihuahua y el de Nuevo León, pues por la importancia que tiene el estado. Y en el caso de Sonora, pues la importancia tiene que ver más que todo con el gobernador en funciones. Así que, pues, faltarían 7 estados todavía por conocer. Sí. ¿Cuál va a ser el candidato de Morena? Y bueno, pues aquí tendríamos que ver si se confirma o se ratifica esta, digamos, línea. Baja California Sur es otro de los estados que falta.
1: Sí, Baja California Sur, Chihuahua, Nayarit, Nuevo León, San Luis Potosí, Sonora y Tlaxcala.
0: Así es, si se confirma la línea que donde hay gobernador morenista, es el gobernador el que define.
1: Federico Berrueto, gracias.
0: Un placer.
1: Gracias, Federico Berrueto, analista político. Voy a la pausa, al regreso. ¿Dónde anda Polo? Podría ser huracán categoría 3 para el miércoles. Pausa.
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3: El Servicio Meteorológico Nacional informó que la depresión tropical 17E, que se localiza en el Pacífico mexicano, se podría convertir en la tormenta tropical Polo y se espera que este miércoles llegue a huracán categoría 3 y toque tierra en las costas de Guerrero. Además, prevén lluvias intensas entre martes y jueves en Michoacán, Jalisco y Colima. El gobierno de Puebla, encabezado por Alejandro Armenta, en coordinación con el Ejército y la Guardia Nacional, mantiene un operativo de 24 horas en la Sierra Norte del estado, con el fin de prevenir cualquier emergencia ante la temporada de lluvias. Asimismo, habilitaron refugios temporales en Huachinango y Jicotepec. Autoridades de Hidalgo confirmaron 73 casos activos de gusano barrenador del ganado. Ante esto, pidieron a los pobladores del estado solicitar valoración de personal veterinario o de las autoridades sanitarias ante cualquier señal sospechosa.
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1: Siete de la tarde con 45 minutos, tiempo del sureste mexicano. Son las 6:45, tiempo del centro de la República. Gracias por seguir con nosotros en esta tarde del domingo 20 de septiembre a través de todas, pero de todas las estaciones de Grupo Fórmula en México, en Estados Unidos, a través de Telefórmula y Claro, en las plataformas de Grupo Fórmula. Estamos hoy, y lo hicimos ayer y lo haremos también mañana, en vivo desde el Apapachoa, este festival gastrocultural que está celebrando su tercera edición y que en este 2026 ha reunido a más de 70 estrellas Michelin, gastronomía, arte, cultura, ingredientes ancestrales, en fin, toda una fiesta. Más al ratito le estaré platicando una charla, le estaré compartiendo una interesante charla que sostuve con un maestro en chocolate que hace literal cuadros de chocolate que son edibles. El próximo miércoles, cuando concluye la Papachoa, como parte de su exposición, los asistentes podrán literal meterle la mano al cuadro para comérselo. Al rato le estaré contando los detalles para que logre entenderme. En fin, estamos hoy en vivo desde la Papachoa en Xcaret, en Quintana Roo. Este domingo comenzó a circular a través de las plataformas de las redes sociales que una supuesta base de datos de Aeroméxico, de clientes de Aeroméxico, estaba siendo ofrecida a terceros. Ya hay un comunicado oficial de Aeroméxico que leo textual. Dice: Aeroméxico tiene conocimiento de estas publicaciones. De inmediato iniciamos una investigación exhaustiva para verificar la autenticidad y veracidad de la información, determinar su origen y establecer el alcance de cualquier posible afectación. Dicen que, con base en la información disponible, no han identificado exposición de información financiera, datos de tarjeta de pago ni contraseñas de cuentas de nuestros clientes, incluidas las correspondientes a Aeroméxico Rewards. Asimismo, esta situación no ha generado afectación alguna en nuestras operaciones. Colaboraremos con las autoridades en la investigación correspondiente. Y dice Aeroméxico, como medida preventiva y de buena práctica de seguridad digital, recomendamos a nuestros clientes mantenerse atentos a correos electrónicos, mensajes o llamadas inusuales que soliciten información personal o financiera. Aclara Aeroméxico que hasta ahora no hay indicios de esta supuesta base de datos de clientes que estaría siendo ofrecida a terceros, es el comunicado de la aerolínea. Son las 6:48, tiempo del centro. Ya le contaba al principio de la emisión, ahí viene el huracán Polo, que podría ser categoría 3 y dejaría lluvias importantes. en nuestro país, y aunque alcanzará la categoría 3 por allá del miércoles, según el Servicio Meteorológico Nacional, no está pronosticado que impacte en tierra en México. Pero para conocer con exactitud la trayectoria de este fenómeno, le agradezco esta tarde la comunicación a Juan Antonio Palma. Usted lo conoce, es meteorólogo de la Agencia de Meteorología Meteorred. ¿Cómo estás, Juan Antonio? Buena tarde.
4: ¿Qué tal, Juan Pablo? Buena tarde. Pues es un gusto estar de nueva cuenta aquí en tu espacio informativo.
1: Cuéntanos, ¿qué hay de polo?
4: Pues bueno, pues ya la atmósfera empieza a cambiar. De hecho, independientemente del posible polo, también allá en el Caribe, también en el sureste del país, vamos a tener una semana bastante movida. Se formó la depresión tropical número 17E en el Pacífico, y ya próximamente, en las próximas horas, podríamos estar teniendo a la tormenta tropical Polo, e incluso este ciclón podría alcanzar categoría de huracán en los próximos días, como bien dices, hasta categoría 3. Su trayectoria va a ser algo errática. Primero va a tender a moverse hacia las costas de Guerrero y Michoacán, y después daría un giro hacia el noroeste, como se ve en pantalla, y pasaría muy cerca, aproximadamente a 100, 150 kilómetros de las costas de Michoacán, de Jalisco, de Colima. Afortunadamente, por el momento, aunque no hay que confiarse, no hay pronóstico de un impacto directo de lo que sería Polo, que en ese momento, a media semana, ya podría ser un huracán mayor, categoría 3, pero hay que estar muy atentos y tomar precauciones, porque aunque el sistema, el ciclón tropical, no impacte de manera directa las costas de México, su circulación estaría metiendo grandes cantidades de humedad, generando oleaje, marea de tormenta, y podrían darse lluvias importantes desde el estado de Guerrero hasta el estado de Jalisco, lluvias torrenciales que podrían causar algunos encharcamientos e inundaciones. Así que también hay que, aunque el sistema no pegue, hay que estar muy atentos. En todo caso, también hay que estar atentos de las actualizaciones, de los pronósticos, porque ya saben, de pronto estos sistemas se desvían, tienen un cambio de último momento, y como va a pasar muy cerca de las costas occidentales de México, pues tenemos que estar todos muy pendientes.
1: Ahora, Juan Antonio, estamos a 20 de febrero. Nos hemos salvado este año de los huracanes. No ha habido, por fortuna, ninguno que golpee fuerte, ni siquiera que toque tierra, entiendo, en lo que va de la temporada. ¿Cuánto nos falta más o menos para que concluya?
4: Bueno, pues afortunadamente el fenómeno del Niño se ha encargado de hacer que esté bastante tranquila la temporada, más en el Atlántico que en el Pacífico, y como bien dices, no ha habido ni una afectación importante. Todavía nos falta hasta el 30 de noviembre, todavía nos falta en bastantes días, 2 meses y medio prácticamente, para que la temporada concluya. Pues se había comportado de una manera tranquila, y pues eso pues podría hacer que nos confiemos un poco, pero ya ves, casi llegando al final, aproximándonos al final de la temporada, ya empieza a haber esa actividad. Fíjate que ahora, de aquí en adelante, la zona del Atlántico, en la parte del Caribe, en la parte occidental y oriental del Caribe, también en la región del Pacífico al sur de Chiapas y Tabasco, en la zona del Golfo de México, va a empezar a haber una tendencia de la atmósfera a una mayor actividad de sistemas de tormenta, e independientemente de lo que pueda hacer Polo, también hay que estar muy pendientes en el transcurso de esta semana, porque podríamos tener otro ciclón frente a las costas de Oaxaca y Chiapas, o incluso alguna amenaza de ciclón en el Caribe o en el Golfo de México. La atmósfera ya va a tener una tendencia a ser más inestable, y después de esta calma que tuvimos toda la temporada, es momento ahora de redoblar la vigilancia, porque en tanto en el Golfo de México, Caribe y el Pacífico, se incrementará en el transcurso de este inicio del otoño, que por cierto inicia este 22 de octubre, se va a empezar a incrementar la inestabilidad y el potencial de desarrollo ciclónico. Muy atentos a esta situación.
1: Bien, gracias, Juan Antonio Palma, por actualizarnos la trayectoria de Polo. Es decir, por ahora no hay nada grave al respecto. Gracias, Juan Antonio.
4: Claro que sí, para servirte.
1: Gracias, son las 6:52, tiempo del centro. Y vamos a otros temas. Ernesto Buitrón, periodista de espectáculos. ¿Cómo estás, Ernesto?
5: A donde pueda tu papá.
1: Ernesto Buitrón, ¿nos escuchas? Bueno, creo que no nos escucha Ernesto Buitrón. Queremos platicar brevemente con Ernesto, porque Alejandra Guzmán tuvo un incidente en Veracruz, en una presentación de Veracruz. Lo tomó con todo positivismo, Alejandra. Ahora sí te escuchamos, Ernesto Buitrón. ¿Qué le pasó a la Alejandra Guzmán, a la Ale? A la Guzmán, mejor dicho. Bueno, creo que no nos escucha Ernesto Buitrón. Le cuento qué fue lo que pasó. Se presentaba en Boca del Río Alejandra Guzmán cuando de repente, en medio del concierto, se dislocó la cadera. Dijo Alejandra Guzmán textual: "Se me zafó, necesito un doctor, hay una ambulancia", preguntó Alejandra Guzmán. Y finalmente salió en ambulancia hacia un hospital privado. Ernesto, ¿ahora sí nos escuchas?
6: ¿Cómo estás, Juan Pablo? Buenas noches. Claro que sí. Pues fíjate, tema de todo el fin de semana. ¿Quién lo diría que Alejandra Guzmán seguiría ahora sí que con todo este tema de la cadera, ¿no? Hay que recordar que no es la primera vez que esto sucede en un escenario. Ya le había pasado hace un par de años. Y pues bueno, hay que recordar también a todo el público que esto data desde el 2009, porque acuérdate que Alejandra Guzmán tuvo un problema con una esteticista que se llamaba Valentina de Albornoz, y ella le hizo un tratamiento en la cadera para aumentar los glúteos, pero realmente lo que sucedió ahí es que le inyectaron muchos biopolímeros, y años después se da cuenta, cuando empieza a tener fuertes dolores y su cuerpo rechaza los polímeros, que se tiene que someter a pues una fuerte operación que le hace el doctor López Infante, que la sacó de, por ejemplo, del escenario un mes. Y a raíz de ese 2009 que te estoy narrando, vienen todas estas recaídas. Ella tiene una prótesis de titanio en la cadera. Entonces, pues prácticamente la anterior ocasión le sucedió lo mismo bailando, pero lo de ayer de verdad realmente es alarmante, porque pues todo mundo en Veracruz quedó en shock al ver que pues ya no podía movilizarse. Afortunadamente estaba cerca de sus bailarines. Pero bueno, pues yo creo que Alejandra todavía tiene estos serios problemas de salud que tendrá que lidiar con ellos. Y curiosamente, cuando se alarma ayer a todas las personas y a los fans, ella sube hace como unas 15 horas un video saliendo del hospital diciendo que, bueno, obviamente ya la atendió el ortopedista, acomodó la cadera, porque hay que recordar que no es que se haya fracturado o se haya lesionado, simplemente sí, se salió de su lugar. Sí, sí, Juan Pablo, pero ¿sabes qué?
1: Qué complicado.
6: Es muy complicado, bien, ¿no? Es muy complicado, pero esto es a raíz de, te digo, de este problema que hoy en día se ha ido dando a conocer más por las celebridades, ¿no? Que van a hacerse tratamientos sí, estéticos, y muchas veces no saben qué es lo que les están poniendo, y bueno, las consecuencias bien, en este caso son gravísimas.
1: Ernesto Buitrón, gracias por compartirnos esta información, un gusto, un abrazo.
6: Gracias, Juan Pablo, cuídate mucho.
1: Cuídate, suena Mírala de Alejandra Guzmán. Nos vamos en este momento del 103.3, me quedo por el 104.1 hasta las 8, y también, por supuesto, a través de las plataformas de Grupo Fórmula. Usted que está en Telefórmula, migre a YouTube Grupo Fórmula, que ahí seguiremos con imagen hasta las 8 de la noche. Soy Juan Pablo Pérez Díaz, pausa,

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4: Las jirafas tienen la lengua de color azul oscuro para evitar quemaduras solares mientras comen hojas de los árboles altos.
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5: La letra J es la única que no aparece en la tabla periódica de los elementos químicos del mundo.
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4: El oro es tan maleable que una sola onza puede estirarse hasta cubrir una distancia de 80 kilómetros de largo.
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5: La Torre Eiffel puede ser 15 centímetros más alta en verano, debido a la expansión térmica del hierro bajo el sol.
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5: El perfume original se diseñó para ocultar los malos olores corporales en épocas donde la higiene diaria no era común.
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4: Los perros tienen 3 párpados en cada ojo para proteger y mantener lubricada la superficie de su córnea constantemente.
3: Explorando la naturaleza.
4: Playa de los Cerdos, Bahamas. Situada en el cayo deshabitado de Big Major Cay, esta playa caribeña destaca mundialmente por sus habitantes más populares, una colonia de cerdos asilvestrados que adoran nadar en el mar. Aunque no son nativos de la isla, se han adaptado perfectamente al entorno tropical. Los animales son sumamente sociables y nadan amistosamente hacia los botes de turistas para recibir comida. Ver a estos mamíferos flotando plácidamente en aguas cristalinas de color turquesa convierte este destino en una rareza sumamente divertida.
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8: Bienvenidos a la fiesta de la información. Prepárense para pasarla genial en el Simi Noticiario Semanal. Yo soy la chica Simi, Jimena Córdoba, y como cada semana es un gusto compartir este espacio informativo con todos ustedes. Y más porque el doctor Simi llegó a la Quinta Avenida. Ya abrimos un Simi Pet Care y Café Simi en Playa del Carmen. La propuesta resulta particularmente novedosa, ya que se trata de uno de los corredores turísticos más importantes del Caribe mexicano. Recordemos que Simi Pet Care representa la incursión de farmacias similares en el sector veterinario. Y con esta exclusiva comenzamos esta emisión del Simi Noticiario Semanal.
9: En Aguascalientes existen varias instituciones de beneficencia y asociaciones de asistencia privada afiliadas a la red Unidos para Ayudar, de la Fundación del Dr. Simi, enfocadas en apoyar con alimentos, salud y educación a sectores vulnerables. Según los últimos datos del INEGI, en Aguascalientes, 255.000 personas padecen de pobreza, lo que representa el 17% de su población. Entre las causas sociales que más ha combatido la Fundación es la erradicación del hambre, a través de sus aliados que aprovechan cada recurso para llevar alimento a quienes menos tienen. Conozcamos algunas de ellas.
10: Lo que queremos es mejorar, sí, la alimentación de los niños, que tengan una nutrición sana y balanceada, porque es la base para su desarrollo, pero también lo que es más importante en BIFAM, no solo somos un comedor, sino que somos un centro de ayuda familiar y comedor infantil.
9: La salud de las personas con bajos recursos y enfermedades crónico-degenerativas es también una de las causas que apoya la Fundación del Dr. Simi a través de diferentes asociaciones.
11: Hace 4 años, orgullosamente, puedo decir que fundamos a Luca Aguascalientes, donde hoy en día hemos apoyado a más de 1.900 casos con esta enfermedad. A Luca apoya desde bebés hasta los 18 años, que significa apoyamos a niños, niñas y adolescentes.
12: Hay gente para el comedor, hay gente para el albergue, hay gente que me ayuda a llevar alimento al hospital y hay gente que me ayuda en las visitas para los asilos, los hospitales y para otras actividades que realizamos.
9: En este estado, la Fundación del Dr. Simi también apoya a niños, mujeres o personas mayores que se viven en una situación de descuido y encuentran en casas hogares.
13: En Aguascalientes tenemos 6 años de haber iniciado desde la estructura de la casa y luego nos solicitaron la vivienda. Y trabajamos con las madres solteras, pero en nuestro caso son adolescentes.
9: Todas estas organizaciones han logrado seguir caminando gracias a las aportaciones voluntarias, como la de Fundación del Dr. Simi, de la comunidad, empresas privadas, patrocinios, que han creído en la labor que realizan para apoyar a niños, jóvenes, adultos mayores y personas.

0: Acción a Luca. Más que esta fundación, hoy en día podemos decir que Dr. Simi y a Luca somos grandes aliados, donde tenemos un compromiso único y exclusivo: apoyar a quien más lo necesita.
1: Con estos programas de alimentación, salud y educación, la Fundación del Dr. Simi reafirma su compromiso con las comunidades vulnerables y organizaciones de la sociedad civil en Aguascalientes. ¡Sigamos apoyando! Si quieres conocer más sobre la red Unidos para Ayudar, ingresa a la página de la Fundación del Dr. Simi. www.fundaciondrsimi.org.mx.
2: Comenzamos con un reportaje especial sobre la Fundación Transformación de Colombia, la cual busca mejorar y transformar la vida de niños y niñas en situación vulnerable, con apoyos como alimentación, vivienda, educación y cuidado integral. Y gracias al apoyo de la Fundación del Dr. Simi, puede ofrecer protección, oportunidades y entorno seguro a 21 pequeños que viven en su casa hogar. Vamos a conocerla.
3: En Colombia, 3.5 millones de niños y de adolescentes viven en pobreza. Eso significa que uno de cada cuatro menores de edad crece afrontando carencias en alimentación, educación, salud y vivienda digna. Derechos básicos que marcan su presente y ponen en riesgo su futuro. Pero detrás de estas cifras hay historias de pequeños que, pese a estas diarias circunstancias adversas, luchan, resisten y sueñan con una mejor vida. Estos pequeños y jóvenes son beneficiarios de la Fundación Transformación en Medellín, Colombia. Conozcamos la historia de esta institución que favorece a 150 familias. Seamos parte de su impacto y del cómo restaura vidas.
4: Cuando la fundación nació, digamos que yo trabajaba en el sector financiero y sentía que mi vida, por más que me gustaba lo que hacía, había sido creada para algo más y que tenía un propósito mayor que cumplir y de esa forma ayudar a mejorar la condición de vida y solucionar problemáticas que había en la sociedad, y decidí empezar a hacerlo. No sabía exactamente cómo, pero el camino me ha traído hasta acá y en este momento es más o menos en lo que hemos estado.
3: Fundación Transformación se ubica en la comuna El Poblado. Brinda acompañamiento integral a sus beneficiarios, que incluye herramientas emocionales y educativas para que reconstruyan sus historias desde el amor, la dignidad y la esperanza.
4: La Fundación Transformación la fundé en el año 2017, después de retirarme de mi trabajo, y nace ya como más abiertamente o de manera más organizada en todos sus programas en el año 2020 de la pandemia.
3: Transformación trabaja con los valores de amor, solidaridad, esperanza, compromiso y empatía que se ven reflejados en sus dos programas ejes, Comedor Infantil y Casa Hogar, cuyo objetivo es reemplazar la pobreza por oportunidades. Comedor Infantil beneficia a 35 pequeños vulnerables que viven hacinados en pequeñas casas de madera, cartón y plástico a un costado del contaminado río Medellín.
4: En la fundación hoy en día tenemos diferentes programas, entre ellos un comedor infantil debajo del puente de la Madre Laura, que nació precisamente, como decía, en el año de la pandemia. Unas personas nos contactaron con mucha necesidad de hambre y nosotros estábamos dando ayudas alimentarias a personas que estuvieran pasando por necesidad. Cuando llegamos ahí, decidimos no solamente dar el alimento, sino brindarles las herramientas para que ellos pudieran realmente salir de la condición de pobreza y pudieran avanzar hacia un futuro lleno de oportunidades y esperanza.
3: Una de las beneficiarias de este pequeño comedor es la nieta de Rosalvina Valencia, una inmigrante de Venezuela que llegó a Colombia en búsqueda de un mejor porvenir para las dos.
5: Venir a invadir un pedacito porque no teníamos a dónde estar, dónde dormir, salir a la deriva. Eso es una experiencia muy dura, muy difícil.
3: Rosalvina y su nieta son ejemplo de cómo este comedor hace que una persona que estuvo en la oscuridad hoy sonría gracias a nuevas oportunidades.
5: En realidad esta es una comunidad vulnerable y ese apoyo que se le brindó a los niños con el alimento fue algo muy, muy bueno. Pienso que es una buena obra y veo que hay personas a nivel mundial que tienen buen corazón y que se preocupan por estas causas.
3: Por su parte, Casa Hogar, que nació en 2023, proporciona alimentación, vivienda, educación y cuidado integral a 21 niños y adolescentes.
4: Esta Casa Hogar en este momento es un lugar en el que los niños de domingo por la noche a viernes pasan toda la semana

0: reciben toda la educación, viven, duermen, comen, toda la vida normal de un niño como en su hogar, y buscamos acá hacer todo el proceso de restablecimiento, pues, de sanidad, sea con el trabajo social, con la psicología, diferentes herramientas, enseñarles a los niños capacidades para relacionarse mejor, para gestionar sus emociones y que estén 100% escolarizados y pudiendo desarrollar su potencial con la garantía de todas sus condiciones básicas, alimentarias y de cuidado, pues, como normal que necesita un niño.
1: En esta casa trabaja como voluntaria Nancy Félix desde hace 2 años. Ella tiene una discapacidad. Es ejemplo de esfuerzo, resiliencia y de cómo la Fundación brinda herramientas para tener un mejor futuro.
2: El que tiene la forma de luchar, lucha. El que no sufre y el que no sale adelante. O sea, aquí hay de todo un poquito, pero ahí salen, ellos hacen la posibilidad de salir adelante.
1: Estas son solo 2 de los cientos de historias que existen y reflejan cómo la Fundación Transformación cambia todos los días la vida, no solo de niños y adolescentes colombianos, sino también de adultos. De ahí que la Fundación cuenta con varios benefactores, entre ellos Fundación del Dr. Simi Colombia, que ayuda en la alimentación, el aseo, pagar la nómina y el arriendo. Puede ayudar de muchas formas, como voluntario con alimentos, apadrinando a un menor o aportando dinero para que puedan adquirir un autobús. Cualquier acción, por pequeña que sea, cuenta para transformar corazones y sembrar esperanza. Aquí le compartimos los datos de la Fundación Transformación.
3: Bueno, don Víctor, yo le agradezco primeramente a Dios tener la oportunidad de enviarle este mensaje. Y bueno, que Dios haga lo que pueda hacer, que nos ayude, no sé. Le agradezco mucho, Dios le bendiga, gracias a ustedes. Yo sé que Dios las envió para acá, gracias a Nancy, es mi vecina, y bueno, don Víctor, muchas gracias.
4: Continuamos en el Simi Noticiario Semanal después de esta breve pausa, así que por favor no se me vayan.
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6: Caminando por México.
24: Izamal, Yucatán, conocida como la ciudad de las tres culturas,
0: Esta bellísima localidad yucateca destaca porque prácticamente todos sus edificios y templos están pintados de un radiante color amarillo. El majestuoso convento de San Antonio de Padua, construido sobre una antigua pirámide maya, domina un entorno donde el pasado prehispánico, la época colonial y la vida moderna coexisten con absoluta armonía.
1: Cuida lo que comes.
2: Fajitas de res con champiñones. Cocina tiras finas de bistec de res magra con una cantidad generosa de champiñones rebanados y cebolla. Sazona con pimienta y una pizca de sal. Es un plato proteico delicioso que no requiere grasas añadidas para destacar.
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4: El poder del pensamiento positivo no tiene límites. 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
25: Ahora acompáñenos a la Simicasa para atestiguar la visita del arzobispo primado de México, Cardenal Carlos Aguiar Retes, quien recorrió el museo acompañado de nuestro presidente fundador, Víctor González, Dr. Simi. Estuvieron el padre José de Jesús Aguilar, Luz Blanchet, embajadora del Dr. Simi, y el artista Luis Carreño. Tras recorrer las salas del inmueble, el cardenal Carlos Aguiar Retes y el auténtico Dr. Simi coincidieron en un mensaje: la importancia de ayudar a quienes más lo necesitan.
26: Le va muy bien todo.
27: Claro.
26: Hasta económicamente. Uh-huh. Un negocio que ayuda a la gente, lo quiere, le compra más.
27: El que da, recibe más de lo que da. Porque va
26: todo. Estoy convencida.
27: Testimonio muy fuerte.
26: Sí. Muy fuerte. Es mi medicina.
27: Es la medicina mejor.
26: La mejor que hay.
27: Lo felicito.
26: Gracias.
27: Enormemente. Y también a nosotros nos ha ayudado como iglesia, ¿verdad?
25: Conversaron sobre el valor de la solidaridad, el amor y servicio al prójimo y de la estrecha relación que tuvo el auténtico Dr. Simi con el Papa Francisco.
27: Qué bueno que tuvo esta oportunidad de comentarle a él.
26: Y aparte, muy empáticos.
27: Y desde arriba, ahora le ayuda más.
26: Claro. Siento eso.
27: Yo siempre lo invoco al Papa Francisco. Ya estás ahí arriba, sígueme ayudando.
25: El arzobispo primado de México recibió su Simi peluche personalizado, un pin del Dr. Simi, y antes de concluir su visita, el cardenal bendijo a Víctor González, Dr. Simi. Dejó plasmado en el libro de visitas distinguidas un emotivo mensaje y hasta disfrutó de un café Simi personalizado.
27: Padre, Hijo y Espíritu Santo, descienda sobre ustedes.
25: Volamos a San Antonio, Texas, donde Fundación del Dr. Simi acudió a Mother Teresa Center, centro comunitario de caridades católicas que ayuda a refugiados con programas de desarrollo laboral, asistencia legal y alimentación básica. Ahí se les apoyó con artículos de higiene personal a 95 familias. Más tarde, en la Posada Guadalupe, albergue y organización religiosa sin fines de lucro que ofrece refugio, alimento y servicios sociales a jóvenes migrantes, principalmente varones, entregó artículos de limpieza y de higiene personal a 7 beneficiados. A 2 de 3 caídas sin límite de diversión. Rudos y técnicos se subieron al ring de la Simicasa Museo en el Simi After al estilo de la lucha libre. La iniciativa de Víctor González, Dr. Simi, de abrir noches de museo todos los miércoles, convocó a cientos de niños, adolescentes y adultos que disfrutaron de funciones de lucha libre y hasta tomarse la foto con los protagonistas del cuadrilátero.
28: Sí. ¿Qué es que también no conocían las luchas? Uh-huh. ¿Qué te parece todo esto?
29: Sí, me gustó con mucho ánimo y así, sí, me gustó.
30: Esta experiencia en Simicasa ha sido genial, la lucha está estupenda. Y además, el ambiente, como ya podrán ver, está sumamente fenomenal.
25: SimiAPSE, el servicio de apoyo psicológico y salud emocional de Fundación del Dr. Simi, llevó a cabo su meditación guiada en el Monumento a la Madre, esta vez en honor al Día Mundial de la Prevención del Suicidio. Bajo la dirección de Coral de la Vega, más de 120 personas tuvieron un momento de reflexión sobre el valor de la vida y el reconocimiento de las emociones que necesitan ayuda profesional.
5: Fue una experiencia muy bonita y muy introspectiva, muy linda.
7: Creo que no solo debería darse la importancia a la salud física, creo que también importa mucho la salud mental, y es bueno que también una empresa tan grande como Farmacias Similares dé también esta importancia a la salud mental.
25: Según el INEGI, el año pasado en México se registraron más de 8.700 defunciones por suicidio. Es nuestra tarea generar más empatía y menos juicios. ¿Tú cómo te sientes? El sistema de padrinos y ahijados, Simipay, crece. Y ahora la chica Simi se sumó a la causa como madrina de Elisa Villagrán Alonso, joven de 16 años que vive con parálisis cerebral. Al encuentro acudió Fundación del Dr. Simi, quien sorprendió a la nueva ahijada con un donativo de pañales, medicamentos y otros insumos.
8: Mi querida Rocío, queremos entregarte este donativo de parte de Fundación Dr. Simi. Queremos apoyar muchísimo a Elisa. Estamos aquí por ella. Claro que sí, hermosa. Así que sí. No estás solita.
9: Muchísimas gracias, de verdad, desde el fondo de nuestro corazón. Esto es de verdad una gran ayuda para nuestra familia en una situación tan complicada, pero que poco a poco vamos sacando con muchísimo amor y con el respaldo y apoyo de todos ustedes. De verdad, muchísimas gracias. Muchas
8: aquí
9: gracias.
8: Estamos para ustedes.
25: El estudio ICREO Opinión Pública 2026, Desafíos de Futuro, Confianza y Marcas en una Nueva Cotidianeidad, desarrollado por la consultora Alma Brands en Chile, reconoció de nueva cuenta a Farmacias del Dr. Simi como la cadena más confiable y la tercera marca a nivel nacional, por arriba de Google y Mercado Libre. ICREO mide la confianza basándose en 5 dimensiones clave: honestidad y transparencia, responsabilidad, empatía, respaldo y desempeño, y cercanía. ¡Felicidades! Dr. Simi llegó a la colonia Roma Norte. Bueno, una escapadita y regresó al corporativo. La Simicombi de Café Simi hizo una parada en Álvaro Obregón número 63 para ofrecer café, pan y Simi peluches. Ahí, Carmina González, directora de Relaciones Públicas, ofreció muestras de café y los comensales nos compartieron su emoción.
10: Está padre, está coqueto, relax, porque por lo que veo no está tan caro a comparación a las cafeterías de la cercanía, entonces está muy padre.
11: Me parece muy bueno, me parece súper padre la idea de ponerlo, no sé si va a ser móvil, pero me parece increíble, el café está muy bueno, el sándwich delicioso y los precios muy accesibles.
25: Además, en el mes patrio prueba un capuchino con el rostro de Dr. Simi, quien luce un sombrero de charro. Se tiene como objetivo que la Simicombi itinerante atienda sábados y domingos de 8 a 17 horas. Diríamos que en el camellón de Álvaro Obregón, pero ya saben, vecinos, así entre comillas, que es que se quejaron. ¿Será por el precio, lo rico y la buena idea? Y este 13 de septiembre el Dr. Simi y sus clones llegaron con su carro alegórico, la fábrica de la alegría y muchas sorpresas más al desfile y festival anual del Día de la Independencia de México en el este de Los Ángeles. El desfile, que se llevó a cabo en la avenida César Chávez, cumplió 80 años y es el más grande y con más trayectoria de su tipo en Estados Unidos, logrando reunir a más de 30.000 espectadores. Y por supuesto, el Dr. Simi no podía faltar para saludar y convivir con todos nuestros hermanos migrantes y latinos. Y este 15 de septiembre no solo echamos grito de independencia, sino que también celebramos el cumpleaños de nuestro presidente ejecutivo. Que esta vuelta al sol esté llena de innovación, expansión y nuevas conquistas.
4: El camino hacia una sociedad más inclusiva para niños y niñas y personas adultas con discapacidad, que por cierto, representan más del 16% de la población mundial, involucra la difusión de información actual y veraz, como la que en esta ocasión nos presenta la periodista Bárbara Anderson en su espacio Similitudes.
12: Muchas gracias, Jiménez. Bienvenidos a Similitudes, este espacio semanal donde el reflector siempre está puesto en la discapacidad y la inclusión. Y hoy vamos a hablar de algo fundamental pero poco visible: las mujeres con discapacidad y la violencia de género. Las cifras son contundentes y alarmantes. Según datos de ONU Mujeres, las mujeres con discapacidad tienen entre 2 y 5 veces más probabilidades de sufrir violencia física, sexual o psicológica que las mujeres sin discapacidad. Y en México esta situación es particularmente crítica. La última encuesta nacional sobre la dinámica de las relaciones en los hogares reveló datos estremecedores. 73% de las mujeres mexicanas con discapacidad han experimentado algún tipo de violencia a lo largo de su vida. Y en los últimos 12 meses previos a la encuesta, 41.5 vivieron situaciones de violencia. Estas cifras son superiores al promedio nacional de violencia contra mujeres, que ya de por sí es alarmante en México. ¿Por qué las mujeres con discapacidad son más vulnerables? Primero, porque muchas dependen económicamente de sus agresores, ya sea por la dificultad de conseguir empleo o porque necesitan asistencia para actividades cotidianas. Luego, porque enfrentan barreras para denunciar. Los ministerios públicos son inaccesibles, falta de intérprete de lengua de señas, documentos que no están en formatos accesibles y lo peor es que muchas veces no les creen cuando denuncian. Y tercero, porque los refugios y los centros de detención de violencia generalmente no están adaptados para recibir a mujeres con discapacidad. No tienen rampa, no cuentan con personal capacitado, ni tampoco tienen protocolos específicos. Y hay un tipo de violencia especialmente cruel, que es la violencia reproductiva. La Comisión Nacional de Derechos Humanos ha documentado casos de mujeres con discapacidad intelectual o psicosocial que han sido esterilizadas sin su consentimiento en el país. Y esta es una violación gravísima a los derechos humanos. ¿Qué se necesita hacer urgentemente? Primero, volver accesibles todos los servicios de atención a las víctimas de violencia, los ministerios públicos, los refugios y también las líneas telefónicas de ayuda. Luego, capacitar a funcionarios públicos y a policías y también a personal de salud para que comprendan las necesidades específicas de mujeres con alguna discapacidad. Y también crear programas de empoderamiento económico para que las mujeres con alguna condición de vida puedan ser independientes. Y sobre todo, visibilizar este problema. No podemos seguir ignorando que existe una intersección entre vulnerabilidades. Ser mujer y vivir con discapacidad multiplica los riesgos. Así que si conoces a una mujer con discapacidad que esté viviendo violencia, o si tú la estás viviendo, recuerden que existen ayudas disponibles. Una de las más recomendadas es el Centro de Atención Ciudadana Línea de la Vida del Gobierno Federal, al que pueden acceder llamando al 800-911-2000. Muchísimas gracias por acompañarme en este espacio de similitudes y nos vemos el próximo domingo.
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5: 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Su capacidad para adoptar la influencia occidental sin perder un ápice de su mística identidad oriental la convierte en una joya cosmopolita verdaderamente única.
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8: ¿Cómo están? No los oí. No los escuché. ¡Perfecto! Estamos muy bien. Y además viendo este hermoso mural, la marcha de la humanidad. ¡Qué increíble! La marcha de la humanidad de David Alfaro Siqueiros. Y qué increíble también ver esta sala llena, repleta de gente entusiasta. Hombres, mujeres, niños, jóvenes. Vamos a dar un aplauso, por favor, para todos ustedes los que están aquí. Soy Teria Viña y en nombre de la Asociación Nacional para Ayudar a las Personas con Discapacidad, AYUPADI, les doy la más cordial bienvenida a nuestra, fíjense, nuestra primera sesión informativa, con la que buscamos promover el bienestar integral, así como la inclusión social para tener una mejor calidad de vida. AYUPADI es una iniciativa creada e impulsada por Víctor González, doctor Simi, para apoyar, orientar y acompañar a nuestra comunidad. Y vamos a entrar en materia. Pongamos atención al siguiente video que nos explica ¿qué es AYUPADI y cómo ayudará? Adelante.
9: 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generar oportunidades para las personas con discapacidad y puedan desarrollarse con dignidad, autonomía e igualdad. brindamos asesoría jurídica gratuita para garantizar el ejercicio pleno de los 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Realizamos investigaciones, estudios y proyectos que incidan en las políticas públicas y de inclusión social. 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
8: ¿Qué tal? Vamos a apoyar y vamos a ayudar todos, ¿verdad? Así es, se trata de eso, de promover el bienestar integral, la inclusión social y tener una mejor calidad de vida. Por eso, hoy quiero presentar a una mujer que desde hace muchos años ha trabajado en construir una comunidad solidaria, donde las personas con discapacidad encuentren respaldo, encuentren orientación y un espacio en el que puedan sentirse integradas. Cedo los micrófonos a una periodista, ustedes la conocen muy bien, periodista, activista y escritora, que además se integra como asesora de Ayupadi. Dejo con ustedes a la gran Bárbara Anderson.
9: Bárbara Anderson es periodista, escritora, editora, conductora de televisión y activista por los derechos de las personas con discapacidad. Argentina de nacimiento y residente en México desde hace 25 años. Desde hace 14 trabaja para transformar la realidad de una población que representa a más de 22 millones de mexicanos y mexicanas con discapacidad o limitación. Si se considera a sus familiares directos, más de 80 millones de personas viven cotidianamente con la discapacidad. Su compromiso nació también de su propia experiencia. Es madre de Luca, un joven con parálisis cerebral. Desde entonces, convirtió una historia personal en una causa pública. Como periodista, ha ocupado posiciones editoriales. Fue la primera mujer en dirigir la revista Expansión en sus 50 años de historia en México. Posteriormente fue directora de innovación editorial de Grupo Milenio y ha colaborado en distintos medios nacionales e internacionales. Pero su mayor impacto ha estado en utilizar el periodismo y la incidencia pública para abrir espacios y cambiar leyes. Participó en la reforma de telecomunicaciones de 2013 para incorporar accesibilidad e inclusión, impulsó cambios en materia educativa y logró que la palabra inclusiva quedara incorporada en el artículo 3 de la Constitución. También promovió avances en transparencia, accesibilidad de edificios públicos y acceso de personas con discapacidad a espectáculos y servicios. En 2019 creó Yo También, el primer medio mexicano con una plataforma digital 100% accesible y especializado en discapacidad, y creó el primer concurso de periodismo y discapacidad en México. Desde APAC, donde forma parte de su consejo directivo y ha sido tesorera durante una década, también ha impulsado oportunidades educativas para personas con parálisis cerebral. Es autora de Los dos hemisferios de Luca, autobiografía que en 2025 llegó al cine de la mano de Netflix y alcanzó 100 millones de espectadores en 195 países y 25 idiomas. También escribió Invisibles, que reúne las historias de 24 mexicanos con discapacidad que cumplieron sus sueños. Su trabajo le ha valido, entre otros reconocimientos, el de Periodista para el Cambio Social, Top Voice de LinkedIn, y en 2025, el nombramiento de Ciudadana Ilustre de la Cumbre Argentina. Bárbara Anderson ha hecho de su profesión una herramienta para cambiar la conversación y, sobre todo, para cambiar la vida de quienes durante demasiado tiempo permanecieron invisibles.
11: Gracias a Tere, gracias a don Víctor González Torres, a Farmacias Similares y a todas las personas que hicieron posible que hoy estemos aquí. Para mí este no es un tema que miro desde lejos. Como bien vieron en el video, además de hacer muchas cosas periodísticas, soy la mamá de Luca. y somos una familia con discapacidad. Porque una condición de vida, una discapacidad, tiene el nombre y el apellido de esa persona, pero también tiene la historia de toda la familia, todos los que nos reorganizamos alrededor de esa persona. Todo tiene que ver con esa persona debajo de ese techo, en la escuela que se elige, en el tipo de casa que se elige, en el trabajo, en la vivienda, en las prioridades. En cada decisión cotidiana, sin duda, pensamos en esa persona. Hoy venimos a hablar de inclusión, pero venimos a hablar, como siempre le gusta decir a don Víctor, cómo pasar a la acción, cómo hacemos esto algo concreto. Y fue lo primero que me dijo cuando me invitó a formar parte de Ayupadi. Dejemos de hablar y empecemos a hacer cosas. Que esto sea gerundio, que sea haciendo, ayudando, poniendo, proponiendo, sumando. Pasar a la acción es hacer accesible la escuela, es poder contratar a alguien sin prejuicios, es poder hablar con un abogado y que nos entienda, es poder acompañar a una familia frente a una institución. Ayupadi empieza hoy una tarea que hace muchísima falta. Y quiero decirle algo a quienes están hoy aquí. Ustedes no están pidiendo favores, ninguno de ustedes. Están ejerciendo sus derechos. Esta primera sesión, esta primera reunión maravillosa que tenemos hoy, es el principio de una red que se va a encargar de informar, de orientar, de defender y de acompañar. Una red que no hable por las personas con discapacidad, sino que hable con ellas, que hable junto a ellas. Gracias por estar aquí. Les agradezco un montón. Afíliense, súmense, inviten a más personas. En este momento tenemos 13.000 afiliados nada más, y es mínimo. La intención de don Víctor es que lleguemos rápidamente, no puso el límite, pero dijo rápidamente, a 1 millón de afiliados, y creo que no es difícil. Estábamos hablando recién de 30 millones de personas. Si cada uno de ustedes invita a una o dos personas más, creo que rápidamente vamos a llegar a esa meta. Y para empezar, vamos a hacerlo desde un lugar, desde un lenguaje que hemos descubierto que es sumamente inclusivo, como es la música. Y hoy se hicieron una visita especialmente a este evento la gente de Sempaqui, que es una asociación que nació en Tulancingo como un ensamble de personas con distintas discapacidades que encuentran en la música una maravillosa oportunidad de expresarse. Sempaqui significa en náhuatl, espero no haberme equivocado en la búsqueda, juntos en la alegría y juntos en armonía. Y eso también es inclusión. No invitar a mirar desde afuera, sino hacer el escenario para que todos participemos.
12: Doctor Hugo, por allá, allá, porque
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6: En actividad de la Premier League, Manchester City venció 5-3 a Sunderland, mientras que el Manchester United igualó 1-1 ante Fulham. Además, Liverpool se impuso 1-0 a Bournemouth y Leeds United empató sin goles en casa ante Crystal Palace. En la NFL, los New England Patriots superaron 20-3 a los Steelers, los Cincinnati Bengals 20-6 a los Houston Texans, los Philadelphia Eagles se impusieron 24-20 a los Titans, las Vegas Raiders confirmaron su buen momento al vencer 26-14 a los Angeles Chargers, los campeones Seattle Seahawks 31-7 sobre los Arizona Cardinals, los San Francisco 49ers 35-13 ante los Miami Dolphins y los Dallas Cowboys ganaron 37-20 ante los Washington Commanders. Para más detalles, consulta radioformula.mx, informó Alfredo González.
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0: damos la bienvenida a Víctor González, el Dr. Simi. Bueno, la verdad es que don Víctor hoy hizo un esfuerzo sobrehumano para acompañarnos. Hasta último momento pensamos que no iba a venir. Pero como él es muy previsor y piensa todo 4 o 5 pasos antes que nosotros, dejó un video grabado con un mensaje para todos ustedes y lo vamos a escuchar ahora en la pantalla.
1: El motivo por el cual no estoy aquí, a pesar de lo mucho que quiero a Yupadi, una institución que va a ayudar mucho a las personas con discapacidad, que son como mis hermanos, es que tengo una enfermedad, un deterioro cognitivo. Esto hace que a veces esté bien y a veces no me pueda mover y tenga dolores de cabeza muy fuertes que me obligan a estar en cama, con oxígeno y con hielo. Por ello, cuando estoy bien, aprovecho para ayudar lo más posible. Les mando mucho amor y paz. Víctor González, Dr. Simi. Nota: aprovecho para hacer una donación de 1,000,000 pesos a Yupadi.
2: Gracias. Y bueno, quiero decirles gracias, gracias, gracias. Primero a don Víctor por ser este símbolo y esta persona tan preocupada pero ocupada por este grupo que por muchos años se ha considerado como minoritario. Nuevamente les pido un fuerte aplauso para don Víctor y me siento muy orgullosa de que me dé la oportunidad de dirigir la acción social del grupo y tenerlo hoy aquí. Y quiero decirles que Yupadi es un movimiento que hoy inicia, pero un movimiento con un corazón que no solo en México, sino en el mundo. Estoy seguro que le va a dar voz y acompañamiento a las personas que viven con discapacidad.
3: Es momento de escucharlos, de conocer sus historias, de saber de viva voz los retos que como comunidad enfrentamos todos los días. Aquí queremos escucharlos a todos.
4: Qué privilegio estar acá, sobre todo ver a don Víctor. Muchísimas gracias, don Víctor, porque nos ha inspirado y nos ha motivado a seguir la lucha de la inclusión laboral y social de las personas con discapacidad. Y es un honor que me haya invitado a formar parte de este consejo y de este evento tan importante para seguir visibilizando y dejar de ser invisibles para hacernos invencibles. Mi historia comienza cuando nací de 6 meses, pesando 1 kilo 20 gramos, y justamente desde ahí encontré mi propósito de vida, que es inspirar y crear. Durante toda mi vida he podido realizar, tener estudios, tener una carrera universitaria, estudié periodismo, y además he podido colaborar y trabajar en distintos ámbitos. Y yo, además de presentarme y de decir que tengo una consultoría que apoyo a empresas de gobierno, a empresas privadas, para que nos den empleo a personas con discapacidad, hacer el acompañamiento y además buscar que se abran más espacios en distintos rubros, como por ejemplo la actuación, la conducción, el entretenimiento, trabajo de gobierno, en muchos rubros, porque hay personas con discapacidad muy talentosas. Y para aprovechar estos 2 minutos con 35 segundos que me quedan, quisiera hablar un poco de la familia, de las personas que están ahí atrás de nosotros. Y justamente ayer mi mamá me preguntaba: oye, ¿qué piensas de mi trabajo? ¿Lo hice bien o no lo hice bien? ¿Me odias o no me odias? Y la única palabra que tengo es gratitud. Y en este lugar, con este escenario, quisiera pedirle a Yolanda que se ponga de pie y que le den ese gran aplauso de reconocimiento y de amor durante toda esta trayectoria. Este es tu premio, Yolanda. Lo que me preguntabas ayer, si te odiaba o no, creo que este es el reconocimiento mejor que te puedo dar y el regalo que te puedo dar. Gracias por durante 38 años de vida cuidarme como nadie lo ha hecho y por tenerme en estos escenarios tan importantes, por permitirme incidir y apoyar a mi comunidad para ser resilientes y para decirles: no se rindan nunca.
2: Gracias, Víctor. Todo esto es por ti. Gracias. Yo como mamá
5: de un niño que me dijeron que iba a vivir no más de 21 años. Nació con síndrome de Sotos. Ese niño que no tenía esperanzas de hablar, incluso de caminar. Tenía una fuerte hipotonía. Su cuerpo se le era una gelatina. Recibió las terapias, afortunadamente, todo lo que fue su desarrollo. Gracias a eso, hoy por hoy Darío está bien, está contento. Y como mamá, como familiar, lamentablemente, vengo de una familia numerosa. El papá de Darío también son muchos, pero todos desaparecieron. Todos se fueron, porque es muy fácil presumir a un niño que no tiene ninguna diferencia al resto. En mi caso, pues yo sufrí también la discapacidad junto con mi hijo, porque muchas personas hasta el día de hoy les resulto aburrida, porque casi siempre a donde voy me gusta ir acompañada de mi hijo. Porque siempre quise ser mamá y soy la mamá más afortunada, porque mi hijo, con mucho dolor, he tenido que aprender muchas cosas. Me ha dolido, mucho me ha dolido, como cualquier mamá, por supuesto, pero esa soledad la entiendo también, porque mucha gente no puede dar aquello que no tiene, tal vez por miedo, por ignorancia, o por falta de empatía, o tal vez todo junto. Pero como familia es muy difícil también, porque no lo aceptan las escuelas, a pesar de que las escuelas Montessori están creadas para niños con alguna diferencia. En mi caso, no lo aceptaban. Tuve que llevar una maestra aparte, tener maestra también en casa. Pero todo ese esfuerzo se ha veído, lo he visto retribuido ahora que veo a mi hijo que me está grabando. Lo veo contento. Y todo esto también, muchísimas gracias a ti, Víctor, porque me daba las fuerzas, me decía, no sufras, mira, tanto que llorabas, y ahora mira a Darío, que está feliz. Y gracias a ti, Víctor, gracias a ese apoyo, a tu comprensión, a tomarnos en cuenta para todas estas cosas que son tan grandes para nosotros, para mi hijo, sobre todo para mí, porque sentir la soledad, el abandono de las gentes que más quiere uno, de las amistades, de todo el mundo que se aleja, es difícil, pero también me ha dado mucha fortaleza y mucho crecimiento en todos los aspectos de mi vida. Gracias a todos ustedes por escucharme, y ojalá que ninguno de ustedes tenga que pasar por lo que yo pasé, o si alguno de ustedes lo ha vivido, créanme que no están solos. Les mando un abrazo y nuevamente muchas gracias. Gracias, Víctor. Gracias.
6: He escuchado dos o tres personas que han hablado de ¿y qué vamos a hacer con Ayupadi? ¿Cómo podemos ayudar? Independientemente de todos los que ayudan a sus hijos, a sus familiares, a cuidarlos, a estimularlos, a quererlos, los que podríamos hacer algo también sin tener que estar sosteniendo a alguien que es tan difícil, pero es tan admirable, también es, como lo acaba de hacer Víctor González Torres, aportando algo. Unos ayudan. Ayuda física, yendo a las organizaciones que ya están verdaderamente organizadas para ayudar. Porque de repente yo veo en México mucha gente que está en las esquinas pidiendo una limosna. Y bueno, los mexicanos les damos a todo mundo. Yo creo que la mitad de los mexicanos colaboramos con la gente que en la calle nos pide una moneda. Pero también debemos de tener conciencia que si ayudamos a las personas que ya están organizadas, vamos a progresar mucho más rápido. Ese millón de personas que está diciendo Víctor González Torres que ojalá logremos pronto, solamente pueden salir adelante con ayuda económica también. Entonces, los que no puedan, no podamos estar al pendiente de alguien, En el caso de Gabriela Goldsmith y su servidor y el mago Frank y varios, somos miembros del patronato de la casa Asilo del Actor. Pero yo voy a colaborar con 100,000 pesos para que vaya aumentando poco a poco ese fondo que está haciendo el doctor Simi. Y a todos los que puedan, lo que les invito es a eso, a colaborar, porque el dinero hace falta también para estas causas. Gracias, Víctor. Nos has dado un legado muy grande a muchos. Ayudar, ayuda. Ayuda a sentirse bien. Ayuda a ser mejor. Nos has dado una gran herencia. Y esa gran herencia, independientemente del amor por el trabajo y por el esfuerzo, hay una herencia que nos está dejando Víctor González Torres. Víctor González Herrera, su hijo, que continúa con este legado y que sigue haciendo el bien a través de la Fundación. Muchas gracias, Víctor, a ti y a tu hijo y a todos tus amigos y tu familia. Gracias a todos.

0: Muchas gracias por acompañarnos en el Cimi Noticiario Semanal. Yo soy Jimena Córdoba y les deseo lo mejor en esta semana que comienza. Nos vemos muy pronto aquí en Cimi Televisión. Paz y amor.
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10: El relámpago es 5 veces más caliente que la superficie del Sol, alcanzando temperaturas extremas en fracciones de segundo exactas.
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13: El gorila de montaña vive en grupos familiares organizados en las selvas densas del centro de África. Liderados por un imponente macho, estos gentiles gigantes son herbívoros y pasan el día buscando brotes, hojas y ramas tiernas para alimentarse adecuadamente.
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18: Gran Bretaña es lo que va a ser un cierre espectacular.
19: José Luis, el pintor Cuevas.
20: 17 goles a favor, 8 en contra, 17 puntos de 24 posibles. Está peleando por el liderato de la competencia, pero también ese mismo equipo que por momentos parece tener sello y empaque, las primeras partes de los partidos claves e importantes no aparece, es un fantasma y en su propia casa. Me refiero a las Águilas del América, el equipo de Guillermo Almada que está en un proceso, se está reconstruyendo, eso está clarísimo, Pero aquí lo más importante es qué vamos a terminar viendo del América en la parte que define el campeonato, la liguilla del fútbol nacional. ¿Vamos a ver al América de la primera mitad contra Cruz Azul y Chivas o vamos a ver al América con esa especie y ese estirpe ganador y de querer demoler a su rival más allá de las circunstancias y regresar prácticamente de donde ya todos lo hemos colocado en los partidos? Es una realidad que este América tiene potencial, tiene calidad, tiene una buena dirección técnica, pero ¿qué pasa en las primeras partes? Arrancan dormidos, es mejor el rival, se confían porque están en casa y después terminan por regresar. Hay varias formas de poder hablar de este América. Sí, el análisis puede estar con Cruz Azul y con Chivas. Lo hemos hecho en determinados momentos porque no puedes cambiar tanto. Pero ¿qué tanto te obliga o te orilla a tu rival a jugar así, de esa manera, como Cruz Azul y como Chivas? Pero aquí es el punto de concentración de un equipo que tiene que aspirar a ganar todo lo que juegue. Y el América de Guillermo Almada hoy es camaleónico. Hoy no sabemos si es el equipo de las primeras partes o es el equipo que cierra y que pone a temblar a más de uno, más allá de que el liderato pueda estar en otra cancha. El equipo de América va a estar en liguilla, pero ¿le alcanzará Guillermo Almada para en estos 6 meses aspirar a ser campeón? ¿O de plano le vamos poniendo el justificante porque se va a parecer en la recta final al de los primeros tiempos? Soy José Luis Cuevas y así comenzamos Fórmula Deportes el día de hoy. Que la gente nos diga cuál América es el que se va a parecer en la liguilla. Señor Alfredo González, ¿cómo estás? Buenas noches, Javier Rivera. ¿Cuál América? Obviamente, ¿cuál les gusta más? El de los segundos tiempos. Pero ¿cuál le temes más? También puede ser el de los segundos tiempos. ¿Cómo estás,
12: Alfredo? ¿Cómo estás, Luis? Qué gusto saludarte. Igualmente, Javier. Obviamente es más espectacular el del segundo tiempo, pero también hay que ver lo que deja de hacer el Guadalajara. Yo entiendo que hay futbolistas para el América y hay futbolistas que no tienen que estar en América. Un futbolista claramente que tenía que estar y que entiende la idiosincrasia, entiende perfectamente lo que significa el América, es Miguel Borja. Por algo no llegó a Cruz Azul. Ese tipo de futbolistas están hechos para el América. Y no lo digo nada más por los goles, sino por cómo festeja, cómo siente los colores americanistas. Yo entiendo que son de esos futbolistas que caen de pie en el América.
20: Y que no necesitó adaptación, lo que normalmente pasa, ¿no? Sí. En ciertos jugadores donde se les justifica mucho. Hablabas de lo que dejó de hacer Chivas, no lo que mejoró América. Sí. Es un debate interesante. Javier Rivera, ¿cómo estás? ¿Qué está dejando de hacer tu equipo? Buenas noches.
21: Alfredo, José Luis, amigos de Fórmula Deportes, estábamos aquí al pendiente de qué pasaba con el partido entre Toluca y Santos. De último minuto, Santos le dio la vuelta al partido, se lo anularon,

0: apertura 2026 y también que se cuide Henry Martín, ¿no? Tanto hablamos aquí de que estaba becado con América, pues ahora sí Borja me parece que tiene con qué quitarle esa titularidad al delantero mexicano.
1: Sigue becado, ¿no?
2: Yo creo, y aquí es muy importante darle ese tema de la competencia interna, creo que va a ayudar mucho para saber si Henry está para seguir en América o para ya darles esta feta a Borja, ¿no? Me quedé pensando, hablabas y te temblaba la voz. Estamos hablando de que este América de los segundos tiempos le puede hacer partido al Toluca en una final. Está para campeón ese América.
0: Si no se lleva tres en el primer tiempo, el América, que es donde está flojo, Cruz Azul le hizo tres y ya no pudo reponerse en la segunda parte. Sí es el América que quizá puede ser campeón, siempre y cuando mantenga, no le
2: es que estás nervioso y lo entiendo.
0: Minutos,
2: si ¿no? te metió tres Santos en
0: sí, es increíble
2: en Nemesio Díaz.
1: El América puede ser. Pónganme color esperanza sí. para este señor, por favor. ¿No? De Aleko Irarragorri. Sí. ¿No? Ya en estos momentos ya
2: Diego Torres en estos momentos.
1: Sí.
2: Con ya este tipo
0: pues
2: de.
0: Pues va a ser su canción escuchada de nuevo, ¿no? Ya estaba un poco borrado.
1: Sí, pero la pusieron hasta en el estadio. La pusieron en el estadio de Santos Laguna y hoy te vas a ir a dormir con esa canción.
0: No, a ver si no nos bloquea ahí Aleko, como hicieron que corrieron al Community Manager del Puebla, ¿no? Por sí. poner esa canción. No
1: le gustó. Era Alfredo González. Y que era el diseñador, imagínate tú.
0: Lo corrieron, sí. es increíble sí. también.
2: Vamos con el color. ¿Qué pasó en la cancha del Estadio Azteca? Ese 2-2 trepidante, Diego Villagómez, y esta es la historia.
3: El Clásico Nacional paraliza el fútbol mexicano y divide a sus aficionados. ¿Quién es el más grande? América o Chivas. La respuesta parecía fácil. Explicar por qué, no tanto.
4: Somos 100% mexicanos. Somos los más grandes, ¿ah? La verdad. No, es más, nomás es una razón y ya. Somos los más grandes.
5: Tenemos rojo y la bandera de México también tiene rojo.
6: Tres razones, te doy una, porque es el único equipo que hay. No hay otro más que el América.
3: Y el reportero que hace el color también pone lo suyo, una que otra asistencia para que los aficionados vayan metiendo sus goles.
7: ¿Es tu novia?
6: No, mi amiga.
7: ¿Es tu novia?
6: Ah, sí, mi novia.
7: A ver, entonces, un beso.
6: Sí, híjole. No lo voy a subir, por favor.
3: Y hablando de goles, eso sí llegaron dentro de la cancha. Chivas pegó primero en el clásico. Pero Borja tenía otros planes. Y así, más de 72,000 aficionados vivieron un clásico nacional que quedará en la memoria por mucho tiempo.

Gracias a Diego Villagómez. Vamos con lo que fueron los goles de este partido. El América, que comenzó sufriendo en esa primera mitad, sobre todo por el ritmo trepidante, la contra que estaba haciendo el Guadalajara y la pegada que tuvo. Esta sería la primera importante, una gran salvada de Cota para evitar que se diera el 1-0. Después, un disparo y otra nueva salvada de Rodolfo Cota. Estaba encima el equipo de las Chivas hasta que apareció el remate por parte de González al 32 para colocar el 1-0. Después una buena combinación y una vez más Cota estaba salvando. Y era ese costado de la derecha con el servicio, el centro y en el remate de Sandoval inicialmente. Buena salvada de Cota, pero después termina por ser gol en propia puerta, aunque Marín festejaba ahí para el 2-0 que estaba ganando Chivas, y era para que fuera ganando cuando menos por uno más. Y después apareció este gol, un gol de otro partido, un gol que puede ser el del torneo de Miguel Borja al 71. América ya mejoraba, pero no estaba tan sólido y ese gol despierta y noquea a las Chivas. Después Henry Martín se convirtió en Carlos Hermosillo en la final del Necaxa en el 98 y le dijo a Borja: vístete de Vázquez. Nadie me entendió, solo yo.

0: Pero ahí está el 2-2. Después una salvada, pudo ser el 3-2 para el equipo de las Chivas y otra gran salvada del tal Arrangel para evitar que perdiera. Incluso en la recta final era mejor el América. Esta de Álvarez que se fue arriba, apenas hay un ligero desvío y todavía hubo una más. Y así, el 2-2, escuchamos qué se dijo después del partido.
1: Ah, con toda honestidad, no creo que haya... hicimos más mérito que el rival, fueron algunas situaciones puntuales que nos hicieron los goles, nosotros nos costó en el primer tiempo, pero en el segundo generamos, podíamos haber llevado el partido, por más que Chivas es un rival complicado y difícil. Y las enseñanzas, vuelvo a insistir, ya lo dijimos, ¿no? En el primer tiempo cometemos distracciones con cosas anunciadas, un centro de costado que la pelota viaja a 60 metros, que sabíamos que iba a ir a la espalda de los laterales y la defendimos mal. Y la otra situación también, le dimos mucha libertad a los volantes centrales y la pusieron en el área y no la defendimos bien. En definitiva, defender mejor.
0: Parte de lo que ha señalado Guillermo Almada, vamos a hacer una pausa y vamos a regresar para platicar un poco más y ver el resto de la fecha.
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5: Explorando la naturaleza.
6: Playa de las Catedrales, España. Ubicada en la costa de Galicia, el verdadero nombre de este monumento natural es Playa de las Aguas Santas. Su fama global proviene de las impresionantes formaciones rocosas esculpidas por el mar Cantábrico a lo largo de los siglos. Durante la marea baja, los visitantes pueden caminar bajo monumentales arcos de piedra y explorar cuevas marinas que recuerdan a la arquitectura gótica de una catedral. Es un paisaje dinámico y exótico que cambia por completo en cuestión de horas según suba el mar.
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9: El café expreso tiene menos cafeína por taza que el café de filtro normal debido al menor tiempo de contacto con agua.
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11: Los colibríes son las únicas especies capaces de volar hacia atrás y mantener un vuelo estático.
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13: Un caracol puede dormir durante 3 años seguidos si las condiciones del clima no son favorables para su supervivencia natural.
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17: Isaac del Toro terminó en sexto lugar en la prueba contrarreloj del Mundial de Ciclismo 2026 en Montreal. El mexicano completó los 39 kilómetros en 46 minutos con 31 segundos, a menos de medio minuto del francés Paul Seixas, quien terminó en tercero. El gran ganador fue Remco Evenepoel, quien se llevó el título por cuarta edición consecutiva, seguido de Filippo Ganna. Para Del Toro fue su primera de 2 pruebas en Montreal. El mexicano mejoró las condiciones del año pasado, aunque terminó un lugar abajo de su resultado en el Mundial de Ruanda. A tan solo unas horas de dar inicio el compromiso internacional, la situación del deportista mexicano Edgar "El Chucky" Cadena continúa en incertidumbre debido a los trámites tardíos de su visa. Gracias a un comunicado oficial que emitió en sus redes sociales, Rommel Pacheco y la CONADE se dispusieron a ayudar al mexicano. A pesar de las complicaciones logísticas y la falta de una fecha exacta de salida, el equipo técnico confía en que los tiempos aún permitan su incorporación directa a la competencia.
18: No es culpable CONADE, ni Rommel Pacheco, ni Relaciones Exteriores, todo lo contrario. De momento ellos han, desde que se enteraron de mi caso, han venido a ayudarme y pues bueno, es la realidad ahorita, ¿no? No tengo fecha, pero yo calculo, a mí no me importa si el día viernes estoy viajando y llegar el sábado en la mañana, entrenar, comer, dormir y al día siguiente arrancar. O sea, yo no tengo ningún problema con hacer eso. Por supuesto, mientras antes llegue, pues mejor.
19: Gracias ahí al francés Villagomé. Señor González.
2: Dígame.
19: Ahí va, ¿no? No sé si es belga, se siente muy, pero le
2: ¿yo?
19: Falta. ¿No? No, no, no.
3: No, el señor Villagomé.
2: Ah, el sí, Villagomé. Yo iba a decir que sí, pero él no creo.
19: Vamos a revisar con cuál te quedas, ¿no?
20: Sí, por favor.
19: Digo, ya acabó su partido, ¿eh? Ya es 3-2.
20: Ya estoy atento.
19: Okay. Sí, ya. Vamos a revisar.
20: Ya con tiene cuál color te esperanza el señor.
19: Dominique Soboslay es el primero. Ahí está este bombazo espectacular en ese partido de Copa ante el Tottenham. Así le pegó y vaya que es una gran anotación del húngaro. Después aparece Joao Cancelo en la liga frente al equipo del Racing. Esto fue a media semana, una goleada de 7-2. Y bueno, esta es una de las anotaciones por parte del defensor portugués. El número 3, Miguel Borja Wayne Rooney, como le quieran decir, vaya golazo por parte del futbolista colombiano. Lo que pudo ser Cruz Azul, que no tiene 9, por cierto, y el que les hacía goles ya lo sentaron. Y bueno, lo que acabó. Joaquín Muñoz es de la selección de Chile en el sudamericano, de media distancia, buen gol. Y bueno, ahí está la anotación atrás de media cancha, en movimiento. Y así la pone. Señores, ¿con cuál se quedan? ¿Cuál es el golazo de la semana?
20: Creo que por primera vez en mucho tiempo vamos a estar de acuerdo, ¿no? El de Soboslay. ¡Qué golazo! No, obviamente el de Miguel Borja, sin duda alguna, es el gol del torneo ya para mí en la Liga MX.
19: ¿Sí?
20: Para desentonar un poco.
19: Iba a decir que el del Puebla, uno con desvío que acabó en el ángulo.
20: ¿Y dónde entró? Entró casi en el ángulo.
19: Imagínate el nivel de análisis.
20: No, pero no sé Contreras. A mí me gusta cómo los goles, como el de Cancelo, pegan en el poste y hacen campanita. Es un golazo.
19: Mejor que se vaya a hacer entrevista.
20: Pero no estoy.
19: Jordi Rosado. Le salen muy bien, por cierto.
20: Pero no estoy diciendo que me voy a quedar con ese.
19: Oiga, felicidades por su podcast.
20: Muy amable.
21: ¿Ya salió?
19: Dígale a la
20: ya salió, ya, sí.
19: Me quedé picado con el capítulo.
20: Ya lo puede ver en mi canal, en la primera entrevista con Marifer Centeno.
19: Por sí, cierto. Pero literal es Jordi Rosado. No sé si hace llorar a Marifer. Creo que sí, ¿eh? Creo que sí. Pero bueno,
20: sí,
19: ahí
20: sí,
19: está el señor.
20: Véalo.
21: Lo voy a ver.
19: Señor exactamente. Rosado González.
20: No, tampoco.
19: ¿Se queda con Borja?
20: Con Borja.
19: O con sus entrevistas.
20: También con las entrevistas, por supuesto.
19: Yo me quedo con sus entrevistas. Son mejores
20: que
19: lo de Borja.
20: Sí, muy bien.
19: ¿Qué? Horario familiar. No es la casa de los famosos, señor. Es la casa de los desempleados próximamente. Vamos a revisar qué pasó en la jornada. Esto es lo que tenemos: el Pachuca frente a los Xolos de Tijuana. Un partido que acabó 2-2. Pero vamos a revisar qué bien. Y muchacho Mora marcando, tranquilo, con paradiña incluida. Y ahí estaba vía penal colocando el 1-0. Lo estaba ganando el equipo de Tijuana ya en la Bella Airosa, apenas al minuto 17. Después llegaría esta jugada y el remate era de Gómez para colocar el 2-0. Pero el equipo de Pachuca regresaría un centro y después el remate, prácticamente peinando de rondón para colocar el 2-1, y después al 90 el propio Rondón coloca el 2-2, y así el Pachuca y Tijuana empatan 2-2.
20: ¿Quiere usted decir de este partido, señor?
19: Bueno, antes de Toluca, vamos con este juego para que ándele. No sufra.
21: Vámonos al Gigante de Acero, porque Rayados de Monterrey, que estaba en la parte baja de la tabla, estaba recibiendo a la Máquina Celeste de Cruz Azul, y Kevin Mier, típico y fiel a su costumbre, no podía irse sin un error en este torneo, y lo comete en la jornada número 9, gol de Garza que adelantaba a los Rayados de Monterrey. También señalar que el defensa le pasó ahí un balón muy, muy difícil para el arquero de Cruz Azul. La Máquina lo buscó en inmediato, pero sin embargo no cayó. Andrada también, contrario a su costumbre, tuvo una gran actuación el arquero de Rayados de Monterrey. Cruz Azul lo buscó por todos lados, pero Andrada estuvo muy bien defendiendo su marco, y Rayados le pega 1-0 a Cruz Azul.
20: Bueno, vámonos con...
19: Pon la bola de cristal y a ver cuál te ponen.
20: Sí, a ver.
19: Ahí está, eso. Está muy bien.
20: Toluca frente a Santos Laguna, que no lo quiso decir el señor Javier Rivera, obviamente porque está repasando color esperanza para ver cómo le sale. Federico Viñas al 25 puso el 1-0, luego Poliño.
21: Golazo.
20: ¿Y de qué sirvió?
21: De nada. Pues es Paulinho,
19: valía por
21: nada
19: dos,
21: más.
19: Dice.
20: Bueno, ganaba el Toluca 2-0, luego Ezequiel Bullaidé puso el 2-1 al 45+1, se fue expulsado el flamante seleccionado Everardo López al 45+7, hubo ahí una polémica y terminaron por expulsarlo hasta ese minuto. Y ya en la parte complementaria, Kevin Palacios al minuto 86. Y luego llegaba gol de Eduardo Aguirre, el mudo, pero fue anulado. Le volvía el alma al cuerpo al señor Javier Rivera. Pero después, Fran Villalba al 90+5 ponía el 3-2. No te puede ganar Santos Laguna en tu casa. En ningún lado, Santos Laguna le pegó 3-2 a Toluca.
19: Ahí están los resultados, 1-1 entre Puebla y el Atlante. Atlas empata 1 con Pumas. Juárez 2-0 le gana a Tigres. Este también es resultado de sorpresa. Y bueno, lo de San Luis ganándole 3-1 al Necaxa. Eso de que equipo que estrena técnico gana, pues aquí no aplicó. Yo empiezo, yo empiezo a creerle el discurso a Irarragorri, él lo ha dicho y este equipo empieza a caminar. 7 puntos, señor.
20: ¿Y luego?
19: Igualado con Tigres y a 1 punto de Necaxa y Atlante. Y a 2 puntos de San Luis. Una victoria más de Santos a zona de clasificación. Y se coloca en el lugar 13 de la tabla. Y después ahí me apuras a Pumas. A ver si no es bicampeón como el Atlas.
21: ¿A cuánto está de zona de clasificación? Me parece que la distancia está siendo corta.
19: Pues bueno, son 7 puntos a 14 y es el Puebla.
21: Sí, son dos triunfos más igual.
19: O sea, 7 puntos, son carnales.
20: No, pero lo que pasa con Santos Laguna no viene por lo que está haciendo Aleco.
19: No, yo sí veo esa mano de un directivo que ha construido un equipo ganador, pero se había tardado un poco.
20: No, pero ahí está también Gonzalo Pineda, lo platicábamos el otro día.
19: Ahora le vas a dar el mérito. ¿Y quién le paga a Gonzalo?
20: No, sí, que le pague quien sea. Pero el tema es que Gonzalo Pineda está preparado para ese tipo de retos, ¿no? O sea, yo creo que sí, pero también decir que Aleco ya está levantando a Santos Laguna, tampoco.
19: Es que él
20: hace unas semanas era un desastre Santos Laguna.
19: Él lo dice y su equipo gana, él se compromete a decirlo y su equipo le está respondiendo en la cancha. Ya quisiera usted que le respondiera a su Puebla, señor. Ahí van.
20: ¿En qué parte estamos de la tabla?
21: Sí, pues ¿qué lugar es el octavo, no? Está dentro de...
20: No, tampoco.
19: Está dentro de... Está el límite, no. Está en el octavo.
20: A ver, ¿en el octavo lugar? Bueno, ¿desde hace cuánto no estábamos en el octavo lugar?
19: De mí se acuerdan, este Santos no va a calificar a la liguilla, pero no va a acabar último, ¿eh?
21: No, pues es no, que
20: tienes de Juárez. No, también. Pues tú también y el agua moja. Sí. También, sí, no sea payaso, sí.
19: Bueno, yo no dije ninguna mentira.
21: A ver, ¿Tigres creen que se meta a la liguilla o
19: no? No, yo creo que Tigres ya
21: está
19: se le fue.
21: Está 7 puntos de liguilla, pero.
19: Yo creo que no.
21: Y eso creo que sí sería un fracaso y sí sería sorpresivo, ¿no?
19: Pumas tampoco le estoy viendo tamaños, creo que León sí, creo que Tijuana se puede mantener.
20: Mi Puebla.
19: Monterrey sí, el Puebla no sé.
20: Juega bien. La verdad, el Puebla juega bien.
19: No te va a alcanzar el plantel, creo yo.
20: Bueno, yo creo que sí le va a alcanzar para clasificar a la liguilla. Ya de ahí que pase de cuarto.
21: Ya más allá de los 8, creo que son 3, 4 los que sí son candidatos. No, en este momento yo creo Toluca, Tigres.
20: Bueno, Toluca acaba de perder.
21: Pero por una derrota ya no vas a echar a así como con Santos, ¿no crees que con esta victoria vaya para arriba? Toluca tampoco se va a caer.
20: Muy buen argumento.
21: Con esta derrota.
19: El efecto Aleco, Irarragorri.
21: Yo creo que de momento Chivas y Toluca son los candidatos más fuertes a ser campeones.
19: Híjole, yo creo que esos 4 están bravísimos. No, yo creo que Toluca, Chivas, América, Cruz Azul, todavía no se define quién va a ser el mandón. ¿No? Es que mientras tengan a Mier en la portería, Cruz Azul no va a aspirar a tener marcos en cero.
20: Es que es una ridiculez lo que hace semana a semana Kevin Mier. O sea, ya debería de entender.
19: ¿Pero a qué se debe, señor?
20: A exceso de confianza. ¿Crees? Es un tipo que cree que es muy bueno con los pies. Es bueno con los pies, entiendo. Pero se cree demasiado bueno para quitarse 1, 2, 3. Por favor, juégale tranquilo y listo. No le compliques más la existencia a un técnico que le está costando un poco más de trabajo.
19: Yo la verdad es que creo que si no lo quitan de la titularidad, van a ser cómplices de un Cruz Azul que termine así. Hacemos una pausa y regresamos para seguir platicando un poco más de lo que está pasando en Liga MX, también fútbol internacional. Volvemos.
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29: Caminando por México.
30: Orizaba, Veracruz. Custodiado por el majestuoso e imponente Pico de Orizaba, este pueblo mágico combina una arquitectura señorial con una naturaleza desbordante. Su teleférico, el paseo del río con su reserva natural y el clima templado convierten a esta urbe en una joya veracruzana.
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32: El desierto del Sahara fue una selva tropical hace miles de años, antes de sufrir un cambio climático drástico.
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38: Carreras para apoyar a los héroes sin capa que nos salvan cuando más los necesitamos. Fuerza Voluntaria México 2026, 26 de septiembre. Una carrera nocturna de 5 kilómetros que rinde homenaje a la entrega de los grupos de rescate voluntario de México. El Bosque de Aragón será el sitio donde podrás correr al lado de estos héroes
39: y portar en tu camiseta un parche con el grupo de rescate que desees apoyar.
38: Carrera por los Bomberos, 27 de septiembre. El Patronato de Bomberos, fundado en 1946, convoca a correr 3, 5 y 15 kilómetros, además de la carrera infantil bomberil.
39: Todo lo recaudado será destinado a la compra de mangueras y equipos para combatir incendios.
38: 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Corre hacia la cima, subiendo 72 pisos en la Torre Reforma.
39: Puedes hacerlo como civil sin equipo o cargando el equipo de un bombero.
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19: Gracias a Leslie Santander. Ayer no metimos esta cápsula porque metimos una previa de lo que se iba a vivir el día de hoy con la Bimbo Global Race. Ahí estuvo, aunque no lo crea, no sé si corrió, pero este muchacho que tengo a mi derecha, el Jordi Rosado de los deportes. Vamos a revisar qué hizo este hombre, Alfredo González, hoy por la mañana.
40: Unos vinieron a romper su marca y otros a correr en familia y muchos otros simplemente a disfrutar el camino, pero todos sumaron kilómetros por una misma causa. más de 30.000 participantes hicieron de la Bimbo Global Race 2026 una fiesta deportiva y familiar, con carreras de 5 y 10 kilómetros, además de una caminata recreativa de 3 kilómetros. Y entre tantos pasos, hubo momentos que se quedaron en la memoria.
0: Pues es mi primer carrera, entonces estoy muy emocionada, lo logré, hice 29 minutos, entonces orgullosa.
1: 53 minutos.
2: Buen tiempo, ¿no?
1: Sí, es mi récord hasta ahorita.
2: ¿Ah, sí?
1: Sí, rompí mi récord.
3: Sí, de hecho fue el principal motivo, porque cuando vi que regalaban 20 rebanadas me decidí a hacerlo.
40: Historias distintas, pero una misma meta. Porque aquí participar también significa ayudar. Por cada corredor inscrito, Grupo Bimbo dona 20 rebanadas de pan a bancos de alimentos, una aportación que no termina cuando se cruza la meta. Detrás hay una alianza de años para hacer que esa ayuda llegue a quienes más lo necesitan.
4: Somos 59 bancos de alimentos que atendemos a más de 2.400.000 personas durante todo el año. En el año 2025, y esta donación va a llegar a sus casas. Vamos a tener un gusto en que ellos lo reciban. El Osito Bimbo personalmente entrega en algunos de los bancos y es una fiesta. Es maravilloso porque por cada donación, digo, por cada inscripción nos donan 20 rebanadas de pan. Eso hace que tengamos una cantidad de paquetes extraordinaria, que es la que vamos a entregar a nuestros beneficiarios y que lo reciben, te digo, con mucho cariño.
40: Y mientras la solidaridad marca el paso, el cronómetro también tuvo protagonistas. Alejandro Alejandre Sánchez conquistó los 10 kilómetros varonil con un tiempo de 33 minutos y 11 segundos. Y detrás de él, la pelea por el podio se vivió hasta la meta.
6: Contento, feliz por el resultado. Ya son varios años de estar trabajando estas carreras de 10 kilómetros y ahorita estoy en un proceso de preparación para un maratón.
40: Cuéntame, ¿cómo te sientes que también, además de estarte preparando, ayudas a mucha gente?
6: Ah, esa es una característica muy especial y que me gusta mucho de esta carrera y por eso trato de hacerla cada año, porque me parece una muy buena iniciativa el que al estar corriendo estemos ayudando y se donen esas rebanadas a gente que lo necesita.
40: En la rama femenil, Margarita Sebastián Reyes también dejó su marca. Ganó los 10 kilómetros en 39 minutos y 4 segundos.
7: Bien, bien, un poco pesada la ruta, pero se logró, mantuvimos todo el tiempo del ritmo y pues ya, se pudo. Sí, cuando ya iba saliendo en el kilómetro 8, dije ya voy a llegar, entonces sí, me aceleré un poquito más. Emocionada porque podemos apoyar a muchos niños, muchos jóvenes en este momento.
40: Porque aquí hubo quienes corrieron por el podio y quienes también tuvieron una motivación muy distinta para llegar a la meta.
8: Excelente, porque ese es un lema que tiene Grupo Bimbo, que alimentamos un mundo mejor y es una forma de ayudar.
9: Que les pueden ayudar muchísimo y siempre van a tener un gran apoyo por toda la comunidad. Runner.
40: Esta es una idea que este año busca conectar a más de 170.000 personas en 29 ciudades de 23 países. Y en México la carrera continúa. El 27 de septiembre estará en Puebla, Guadalajara, Monterrey y Veracruz, quienes también saldrán a compartir lo bueno. Porque en la Bimbo Global Race, cada quien corre por su propia carrera, pero todos avanzan por la misma causa. Con imágenes de Alejandro Elizalde, Alfredo González, Fórmula Deportes.
19: Gracias ahí al señor Alfredo González. Bien, ¿eh?
10: No, desde las 5 de la mañana.
19: Y ahora no paroleó que sí corrió. No corrió, ahora sí fue más honesto. O sea, ahora sí.
10: ¿Te acuerdas cuando se echó agua y hizo que corrió? No me eché agua, estaba yo sudando, señor. Y iba yo con mi hija en ese momento y mi hija también iba corriendo con...
19: Llegó a la meta, le quitó una señora la medalla para ponérsela a él.
10: Su hija dijo que él no corrió.
19: Sí, no, la verdad es que mis respetos para Natalia, porque es bien honesta.
10: Sí.
19: A pesar del padre que tiene.
10: Igual que su padre.
19: No, bien, buen esfuerzo, señor, lo que sea de cada quien, ¿eh? Porque pararse a las 5 de la mañana.
10: No, a las 4. No se paró, se siguió ya.
19: Llegó en vivo, estaba ahí cerca de la zona rosa.
10: A estas alturas, usted ya lo sabe, nosotros no nos podemos dar ese lujo. Y usted en unos meses menos.
11: Sí, eso sí. Tienes razón.
19: Pobre.
11: Le creo, le comienzo a creer.
10: Sí, estas ojeras no son de gratis.
19: Hablando de credibilidad, señores, ¿qué credibilidad tiene el proyecto de Rafael Márquez cuando se va el preparador físico porque le habla a Aguirre y qué tanto le puede afectar? Digo, tampoco es como que nos vamos a desgarrar las vestiduras por un preparador físico, pero...
10: Pero no es cualquiera tampoco.
19: O sea, sí tampoco. Te entiendo, porque estaríamos, creo que, no sé si contradiciendo lo que hace unas semanas hablábamos, Pero a mí me preocuparía más que Lillo se fuera o que se fuera
10: sí.
19: Guardado mismo por lo que creo que puede crecer aquí. Pero más Lillo, creo que Lillo no se le puede ir a ningún tipo de proyecto porque ahí sí estaríamos hablando de que al final está tambaleándose el proyecto antes de arrancar.
10: Pero existía el riesgo, sabíamos que existía el riesgo porque estaba pues prácticamente prestado por Lorente. O sea, sabemos que era parte del grupo de Javier Aguirre, no de Rafael Márquez. Entonces sabíamos que si en algún momento Javier Aguirre o su esposa, porque lo había dicho, ¿te acuerdas? ¿Se acuerdan que en algún momento Javier Aguirre había dicho, yo no sé qué voy a hacer, Silvia va a decidirlo? Entonces, a Silvia le parece bien vivir en Valencia.
19: ¿No? No, y que siga trabajando.
10: Imagínate, pues sí, imagínate.
19: Aguirre.
2: Sí, es un golpe fuerte, me parece, para el proyecto de Rafa Márquez. No quizá tanto por lo que significa Lorente en este proyecto, sino que qué tanta confianza también tenían para él a la primera de cambio. Quizá ya estaba preestablecido, ya estaba platicado con Rafa Márquez, encontró el Vasco, encontrar a otro equipo, él se iba a unir al Vasco, pero creo que es un golpe importante, sobre todo porque ya se había armado una estructura, habíamos hablado maravillas de que era el proyecto que iba a cambiar la historia de la selección mexicana, y aún sin haber arrancado, se cae una parte importante.
19: ¿Qué le debemos exigir a esta selección en estos primeros 4 partidos? Contra Colombia hay que acordarse que no están 5 elementos, 4 de Chivas y Violante de América, que se unirán después. Pero además de ello, contra Perú tampoco creo que puedan estar estos 5 elementos. Y después está el asunto de enfrentar a Estados Unidos en Glendale, donde creo que tenemos que aspirar a ganar. Y está el partido contra Chile, una selección de Chile que sabemos lo complicado que ha sido sus últimos procesos. ¿Qué le debemos exigir al resultado? ¿Que juegue bien? ¿Por dónde tiene que ir el análisis de esta gira?
10: Yo creo que tampoco podemos exigirle tanto. Está comenzando un proyecto, está comenzando con muchas bajas. Hay lesionados, hay futbolistas que no están en esta convocatoria. Yo creo que hay que irse tranquilos, lo platicábamos ayer. Creo que los procesos así inician, ¿no? O sea, un poco lento, un poco entender cómo van algunos futbolistas, cómo se van entendiendo con el técnico. Digo, entiendo que Rafa Márquez no es nuevo, ya viene con un pasado con la selección mexicana.
19: Pero si pierdes contra Estados Unidos, ¿no sientes que va a empezar la gente a dudar de Rafa Márquez?
2: Pues, yo creo que no tan pronto, sobre todo con lo hecho en el Mundial, me parece que la selección mexicana tiene confianza y tiene crédito con la afición, y sabemos que Estados Unidos es un rival que por lo regular siempre llega a complicar, y siendo uno de los primeros partidos, creo que no se le va a dar tanta importancia a este arranque, al menos por parte de la
19: afición. Ahí está el paraguas, lo veíamos en pantalla, no me refiero a Mora, sino a la cantidad de jóvenes que van a estar en esta convocatoria, que me parece eso le puede ayudar a Rafa Márquez para justificar en dado caso si no se arranca bien.
10: Pero ilusiona,
19: pero,
10: ¿no?
19: También. O sea, ilusiona, pero también es un hecho que no le vas a recargar el peso a los chavos.
10: No.
19: Es por eso que es como que contraproducente el asunto. Y estos son los que no están, ¿no? Memo Ochoa, que se retiró. Lo del Memote, que no entiendo por qué no está, si lo compró Tigres bastante bien y es una de las estrellas de la Liga MX. Edson Álvarez, el tema personal que tiene, la falta de minutos, las lesiones de Quiñones y Raúl. Decisión técnica. Decía el Vasco Aguirre, no, es que Rafa me insistía que el Chino Huerta, y Rafa a la mera hora ya no lo pidió en esta ocasión. Y Brian Gutiérrez y el otro que teníamos.
10: Alexis Vega.
19: Era Alexis, que, a ver, ¿qué te está diciendo que no esté el 10 de tu selección?
2: Me parece que tiene que ver con el límite, ¿no? Que tenían dos jugadores, lleva Gallardo, que me parece
19: no pudo volar el domingo.
2: O quizá no esté físicamente al 100% Alexis Vega.
10: Es probable.
2: Futbolísticamente tampoco creo que esté viviendo su mejor momento.
10: O sea, pero creo que mejor que antes del Mundial, sí.
2: Sí.
19: Pero entonces
10: creo que
19: tendrá Messi o cómo.
2: O tú, ¿qué? ¿A dónde quieres
19: llegar? No, yo a lo que les quiero decir con esto es que a mí me da la impresión que Vega no le gusta a Rafa. Que Gutiérrez le dejó dudas tras el Mundial y que Huerta le puede dar el beneficio de la duda, si es cierto lo que Aguirre nos decía, ¿no? que a lo mejor porque está llegando a México se tiene que adaptar.
10: Apenas está llegando, claro.
19: Que sea eso, pero bueno, sí. Nos damos una pausa, no queremos intrigar, pero esta selección tiene que gustar para que el proyecto pueda avanzar a buen puerto hacia el 2030. Hacemos pausa, volvemos.
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12: Nueva York, Estados Unidos. Nueva York es el epicentro cosmopolita por excelencia y la capital cultural del mundo moderno. Conocida como la Gran Manzana, esta metrópolis congrega a millones de habitantes de todos los rincones del planeta, quienes hablan más de 800 idiomas en sus 5 vibrantes distritos. Caminar por sus calles es realizar un viaje global ininterrumpido. Desde los imponentes rascacielos de Manhattan y las deslumbrantes luces de Times Square, hasta la riqueza comunitaria de sus barrios históricos como Chinatown y Little Italy. Nueva York dicta las tendencias globales en finanzas, arte, moda y gastronomía, gracias a una energía inigualable que nunca duerme. Es un crisol de culturas, donde la diversidad no solo coexiste, sino que define la identidad misma de una ciudad que constantemente se reinventa y da la bienvenida al futuro.
36: Caminando por México.
13: San Cristóbal de las Casas, Chiapas. Este pueblo mágico, envuelto en la neblina de los altos de Chiapas, enamora con su ambiente colonial y bohemio. Sus coloridas casonas, templos barrocos y andadores peatonales conviven con la vibrante riqueza cultural de las comunidades. Disfrutar de un café local mientras se aprecian los textiles tradicionales artesanales envuelven al viajero en una atmósfera mística e inolvidable.
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14: Durante su visita por Culiacán, Sinaloa, la presidenta Claudia Sheinbaum señaló que la injerencia genera violencia y que por ello los mexicanos rechazan cualquier intento de algún gobierno extranjero. También indicó que se mantendrán en ese territorio los cerca de 20.000 efectivos de las fuerzas federales. La Secretaría de Marina informó que aseguraron cerca de 500 kilos de presunta marihuana ocultos en una camioneta que transportaba conchas de coco y se encontraba abandonada en Lázaro Cárdenas, Michoacán. La primera ministra italiana Giorgia Meloni anunció un proyecto de ley que busca prohibir el uso de burka en los centros educativos, así como fijar un límite máximo de alumnos extranjeros por aula, con el objetivo de priorizar el mérito académico. Informó Itzel Vanegas. 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
40: En Portugal, Santiago Jiménez fue suplente en la victoria del Porto 3-1 sobre Benfica. Por su parte, Patricio Salas también se quedó en la banca en el triunfo de Famalicão 4-0 sobre Nacional Madeira. En la Liga, Obed Vargas no jugó en la victoria del Atlético de Madrid 2-1 sobre Real Madrid, mientras que Álvaro Fidalgo se quedó en la banca en el empate del Betis 1-1 ante el Depor. En la Eredivisie, Mateo Chávez fue titular en la victoria de AZ Alkmaar 1-0 sobre Telstar. En Grecia, Armando González jugó 14 minutos en la victoria de Olympiacos 1-0 sobre Levadiakos. Por su parte, Jordan Silva jugó todo el partido en el empate de Asteras 2-2 ante Crete. Finalmente, en Croacia, Armando León jugó todo el partido en el empate de Osijek 0-0 ante Varaždin.
19: Estamos de regreso, momento de revisar qué pasó en el fútbol internacional. Vamos a España porque el Sevilla enfrentaba al Barcelona, un partido que le costó en los primeros minutos al Barça, sobre todo porque se puso al frente el equipo del Sevilla y en el Sánchez Pizjuán es muy complicado en su momento enfrentar este tipo de juegos. Sería el minuto 18 con el desborde por izquierda y este remate a primer palo sorprendiendo a Joan García para lo que fue el 1-0, lo estaba ganando el equipo del Sevilla, pero después vaya recorte de Rafinha para colocar el empate al minuto 22 y así el brasileño estaba regresando a su equipo. Un desborde es centro de Lamine Yamal y el remate de cabeza al 51 es de Rafinha. Balón filtrado de Lamine Yamal y aparece con vaselina incluida ahí el brasileño y el 3-1 con el que el Barcelona le gana al Sevilla.
10: Vámonos al Metropolitano porque era el derbi de Madrid, el Atlético contra el conjunto merengue, el Real Madrid, en donde el mexicano, ya lo escuchábamos en la pieza de mexicanos, Obed Vargas, estaba en la banca y no iba a tener minutos. Vámonos a la parte complementaria. En el primer tiempo prácticamente no sucedió nada y Hausen se iba expulsado al minuto 51. Después de revisarle, el árbitro lo echa al futbolista de España, al futbolista del Real Madrid. Alex Grimaldo al minuto 53 ponía el 1-0. Luego Jonathan David, el canadiense, ponía el 2-0 al 59. Y luego Antonio Rüdiger ponía el 2-1. Después de este centro, un cabezazo a segundo poste y Antonio Rüdiger, el ex seleccionado ya alemán, ponía al 89 el 2-1. Escuchamos a José Mourinho. Rajó.
15: Podíamos ahorrar la conferencia estampa porque la historia del partido está aquí. Son dos tarjetas rojas claras. Las dificultades que hemos tenido después, 11 contra 10, pues podemos imaginar lo que sería 50 minutos, 11 contra 9, de designación arbitral, que ha sido todo muy extraño. La primera cosa es que una semana antes del partido ya se sabe quién es el árbitro. Cuando, según me dicen, es 24 horas antes, una semana antes ya se sabía quién era el árbitro. Después se mete un árbitro que 41 años no tiene internacionalización, pues no será porque es un grande árbitro. Después el pobre ha venido aquí y no ha podido con la presión.
19: Pues ahí está el técnico portugués. Me hizo viajar a cuando tenía cabello. Un servidor. 2012, ¿puede ser?
2: No, yo pensé que 88, 89. No,
10: sí, señor, cuando usted ahí nació.
19: No, ahí estaba peloncito. 2012. Y sí, aquella declaración de dónde viene este poder, le decía Guardiola en conferencia previo a los juegos y salía el otro y decía, usted es el amo y toda esta historia. A mí lo que me impresionó y lo que me genera esa duda no es lo que declaró, lo conocemos. ¿Quién le imprimió?
10: Sí, tan sí,
2: rápido,
10: sí.
2: ¿No?
10: ¿Sí?
19: Ni
10: sí,
19: Jefe sí, Luis. Imagínate si mandas a Jefe Luis.
10: No, Jefe Luis.
19: A ti ya
10: no,
19: te
10: no, Jefe Luis me lo va a mandar así, en una hoja así y el teléfono así.
2: Y del partido la, ese, de hace ese, tres jornadas.
10: Esa es la copia,
19: Jefe Luis. Y en blanco Luis, y negro, sí, ¿no?
10: Exactamente.
19: Pero, o sea, entendió perfectamente cómo tenía que justificar derrota.
10: Sí, pero a ver.
19: Pero es un hecho que hoy al Madrid, así como muchas veces le han ayudado, hoy lo han perjudicado.
10: Yo lo que creo es que ningún técnico del Madrid ni del Barcelona puede salir con esta arrogancia a una conferencia de prensa y decir, ay, es que me está afectando, ¿no? Con estas imágenes. Porque cuando te benefician, nunca sales a hablar, nunca sales a decir algo. Entonces, podemos.
19: Mira, ahí está Jefe Luis Vázquez abajo, sí, dice, arroba no, Jefe Luis.
10: No, qué cosa. Pero sí es una realidad, o sea, históricamente el Barcelona y el Real Madrid.
19: No es el 2010.
10: Sí,
19: ahí
10: va.
2: La de Valverde me parece era roja.
10: Pero para las dos. Me parece que las dos. Y la de Valverde es un poco más.
2: Y lo lesionaron, ¿no?
10: Lo lesionaron, tiene una lesión en el tobillo izquierdo. Pero, por favor, un técnico, insisto, del Madrid y el Barcelona no puede salir a hablar de esto. Porque cuando se le beneficia, nunca habla y nunca se dice nada. Entonces, no seamos ridículos.
19: Pero van a sancionar al árbitro. Este partido interfiere en aspiraciones de ganar una liga, ¿eh? No es un Real Madrid contra
10: el paraguas, que por eso no van a ganar.
19: No es el Real Madrid de Eibar o Valencia, es contra el Atlético.
2: ¿Son rivales directos?
10: No, no, el Atlético hoy no pelea por la liga, por favor.
19: Mira,
10: no,
19: ahí es está
10: no,
19: la tabla, favor. Mira.
2: Si lo pones así, Barcelona compite solo en esta, no, en esta pero, liga.
19: 21 pero, puntos del Barcelona, 16 del Atlético y del Betis, hay 5 ahí, y el Madrid está abajo con 15 unidades.
10: No me diga usted que el Betis pronto, que el Betis se va a estar compitiendo por la liga.
19: El Betis, ya sabemos su presupuesto, el Atlético sí arma su equipo para ser campeón.
10: Sí, pero no va a ser campeón.
19: No, aquí me da la impresión que le están ayudando al Barcelona a agarrar vuelo.
10: El Barcelona, ¿qué tiene que ver en el partido Atlético de Madrid contra Real Madrid? No tiene nada que ver.
19: Si el partido de hoy,
10: por favor,
19: hubiese sido pitado por un árbitro no pequeñito, como dijo, de poca internacionalización, sí, ¿no? De 41 años, estaríamos hablando de un mejor partido que no hubiera interferido en el marcador.
10: Le voy a decir una cosa.
19: Mourinho, no necesitas salir a conferencias, papá. Aquí estoy yo para
10: Mourinho, los primeros 4 partidos, por ejemplo, contra el Atlético de Madrid, cuando fue su primera etapa en el Real Madrid, ganó los 4 partidos con árbitros que no eran internacionales. Ahí no se quejó. Ahí porque no había problema.
19: Porque no hubo arbitrajes.
10: Pero ¿qué tiene que ver? Pero ¿qué tiene que ver el arbitraje aquí? Sospechoso. No tiene nada que ver.
2: Es el más beneficiado porque, como dices, el Atlético de Madrid no va a competir. Entonces,
10: ¿pero qué tiene que ver el Barcelona? El Barcelona mandó al árbitro. No,
2: pero ya se despegó a 6 puntos del Real Madrid apenas.
10: Pero porque el Barcelona está ganando y está gustando.
2: Sí, de alguna, no directamente,
10: no tiene nada que ver.
19: Y le faltó decir que tiene el Balón de Oro también.
2: Sí, es un poco beneficiado. Un poquito. Tiene su mérito, 98% esos 6 puntos son del Barcelona, 2% son por...
10: No, por favor.
2: Por esto,
10: no.
2: Arbitraje.
19: Otra frase de mi amigo José Mourinho. Las ligas se ganan en abril o mayo, señor.
10: Sí, por supuesto.
19: Ahí nos vemos, con tus árbitros. Vamos a revisar qué pasa.
10: ¿Cuáles mis árbitros? Por favor.
19: ¿Y quién va a hacer esto? Por favor. Ah, me toca a mí. Pues estoy listo, señor. Tan listo como...
10: Como Mourinho. Jefe Luis y sus impresiones.
19: Pues mira, fue un partido de 8 goles, es lo que te puedo decir. Este fue el primero. Vaya disparo espectacular de Enzo Fernández para colocar el 1-0. Después de ello, hay que darle mucho mérito a Brody, un jugador que terminó hoy por convertirse en el MVP y perdió. Está listo para el Cruz Azul sin problemas. Ajá. Marcó al 12 el 1-1. Después de ello, en esta jugada, Semenio termina por filtrar la pelota. Parecía que se daba en primera instancia y Cherqui colocaba al 29 el 2-1. Lo estaba ganando el equipo Citizen. Después, gran balón filtrado y el que aparecía para empujarla era Brody de nueva cuenta y así estaba colocando el 2-2. De esta manera, el Sunderland estaba haciéndole partido al City. Dentro del área, esta jugada donde Mark Gay deja el balón hacia atrás y aparece Semenio para colocar ahí el 3-2. De esta forma, el City lo estaba ganando. Balón filtrado, le queda Erling Haaland, le dice Antoine, es todo tuyo. Y Semenio coloca de esta manera el 4-2. Estaba ganando el City y todavía habría un poco más. Sí, hat-trick para Brody al 59, 4-3. Hasta el velador ya se cansó y dice, ¿a qué hora va a acabar este resumen? Y nos fuimos justamente a la recta final. Sí, velador, descansa. Haaland colocó el 5-3 de esta manera. El City con el señor Erling Haaland ganó 5-3 al Sunderland y el velador descansó.
10: Exactamente. Y la tabla general.
2: Me toca a mí, si me permite decir la tabla en la Premier League. Ya ese bloque no ha hablado nada, por Dios. Manchester City tiene
19: palabra,
2: marca perfecta, 5 partidos, 5 victorias para los de Enzo Maresca. Arsenal cayó 3-0 ante Brighton de manera sorpresiva. Tiene 12 puntos. Brighton tiene 10. Brentford con 9. Leeds United 9. Liverpool también tiene 9 puntos. Misma cantidad que el Everton.
19: Ahora sí ya puede hablar, señor, para irnos.
10: ¿Y por qué no dijo del Chelsea?
2: El Chelsea lo golearon.
10: 7 puntos y lo golearon.
19: La siguiente fecha, señor.
10: ¿Ah, sí? La siguiente
19: porque
10: fecha
19: hay fecha.
10: ¿Cómo? ¿Ah, sí?
19: Es fecha FIFA, pero hay fecha de Liga MX.
10: Yo quería descansar.
19: Y mira, el Necaxa va a agarrar cansado al América y le vamos a ganar el domingo próximo a las 9:00 p.m. ese Cruz Azul Toluca, que pudiera simbolizar lideratos, se va a jugar sin 2 seleccionados por bando.
2: No, sin 4. Porque bueno, Mier se va a Colombia, Viña se va
19: claro,
2: a Uruguay.
19: Ah, bueno, claro, sí, los internacionales. Y lo de Chivas enfrentando a Querétaro, en la parte alta sí están las cosas. Ya si Tigres no sale del fondo frente al Puebla, nadie lo va a ayudar. ¿Y dónde está mi Santos? Enfrente a Pachuca, señor.
10: Enfrente a Pachuca, después de haberle ganado al Toluca.
19: 3-3 de mí se acuerdan. Nos vamos a nombre de todo el equipo, Fernando Robles en la producción, todo el equipo, tanto de radio como de tele, el señor Alfredo Rosado González, el señor Javier Rivera y un servidor José Luis Toas. Gracias, buenas noches. Esto fue Fórmula Deportes.

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7: Cuida lo que comes.
8: Tacos de lechuga con pavo. Utiliza hojas grandes y firmes de lechuga francesa como tortillas. Rellénalas con picadillo de pechuga de pavo, cocinado con tomate, cebolla y sazonado con especias. Un antojito mexicano completamente ligero y muy bajo en grasas.
7: Aprendamos juntos.
8: Las medusas inmortales pueden revertir su ciclo de vida y volver a ser pólipos cuando se enfrentan a crisis ambientales extremas.
7: El apunte del día.
9: Las mariposas saborean la comida utilizando receptores químicos ubicados en sus patas antes de decidir poner sus huevos allí mismo.
7: Una vuelta al mundo.
8: Sydney, Australia. Sydney combina de manera perfecta el dinamismo económico de una gran metrópolis financiera con un estilo de vida relajado, soleado y profundamente conectado con la naturaleza. Esta joya de Oceanía da la bienvenida a millones de inmigrantes y estudiantes de todas las nacionalidades, atraídos por su excelente calidad de vida y su vibrante mercado laboral. El puerto de la ciudad es su corazón geográfico y visual, enmarcado por la icónica y majestuosa Ópera de Sydney y el imponente Puente de la Bahía. Sus concurridas playas urbanas, como Bondi Beach, fomentan una cultura del bienestar y el deporte al aire libre que define el día a día de sus habitantes. Sydney es un destino cosmopolita tolerante, moderno, ecológico y abierto al mundo.
7: La importancia del saber.
9: Las abejas pueden reconocer rostros humanos individuales de la misma forma en la que lo hacen los mamíferos más desarrollados.
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10: ¿Qué tal, amigos? ¿Cómo están? Los saludamos con mucho gusto en este domingo 20 de septiembre de 2026. Estamos aquí en Fórmula Taurina, en compañía del matador Alejandro Silvetti. Alejandro, buenas noches.
11: Buenas noches, mi Beto. Y buenas noches a toda la gente que nos escucha domingo a domingo en Fórmula Taurina, en esta su revista de toros. Bienvenidos todos esta noche.
10: Qué gusto saludarte, Alex, como cada domingo en la segunda cadena nacional de Radio Fórmula, 104.1 de FM y 1500 de AM. En el hilo del toreo, la suspensión de la corrida en Juriquilla y los disparates de un magistrado.
11: Una entrevista con el matador español Román, que hace campaña en México.
10: Otra entrevista con el novillero mexicano Andrés García, que está triunfando en España.
11: Tendremos el resultado de las actuaciones de Javier Fontanet en Brazatortas, Emiliano Sornio en San Agustín de Guadalix en Madrid y Algemesí en Valencia, y de López Ortega en San Agustín de Guadalix, provincia de Madrid.
10: Como de costumbre, el comentauro semanal de nuestro compañero Álvaro Sánchez.
11: Y la 34ª cápsula de nuestro compañero y amigo Raúl Reyes.
10: Tendremos el resultado de los festejos celebrados en Apizaco, Zacatecas, Guadalajara y Aguascalientes.
11: También la crónica de Óscar Fernández sobre los festejos celebrados en la Feria de Zacatecas.
10: En redes sociales nos encuentran en X y en Facebook como @FórmulaTaurina. Y no olviden que todos y cada uno de los capítulos de nuestro programa los pueden ustedes encontrar en la plataforma de Spotify.
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11: Antes de empezar con El Hilo del Toreo, mi querido Beto, me gustaría mucho, de manera muy especial, mandar un saludo a Paco Ibarra, el señor Paco Ibarra, que es hermano del matador Guillermo Ibarra, un funcionario de toda la vida en el gobierno, un funcionario público que le entregó su vida al servicio de la patria, y es un gran aficionado a los toros y un gran escucha de este programa de Fórmula Taurina. Entonces, que vaya un abrazo antes de partir plaza en este domingo para nuestro amigo Paquito Ibarra, allá hasta Aguascalientes.
10: Con mucho gusto, un saludo para Paco allá en Aguascalientes. Gracias por acompañarnos cada domingo en Fórmula Taurina. Y en El Hilo del Toreo, matador, otra vez se canceló la corrida que iba a celebrarse en Juriquilla. Esto fue el martes pasado. Ya había ocurrido en enero, con todo organizado, boletaje vendido, anticipos a los toreros, el encierro comprado, en fin, todo lo que tiene que ver con la organización de una corrida de toros, otra vez se suspendió. Nuevamente se aceptó el amparo interpuesto por un extranjero. Esto me parece un punto importante, que se le dé cabida a un extranjero, pero no por ser extranjero, sino por la intromisión en asuntos de este país. El español Jerónimo Sánchez es director de la organización Animal Heroes, y el juez Carlos Alberto Soto García suspendió el festejo del martes pasado, 15 de septiembre, matador, allá en Juriquilla.
11: Fíjate que hay muchas cosas que a mí me llaman la atención de esta situación, ¿no? En primer lugar, te das cuenta que estos jueces de acordeón, que son, desde luego, jueces que están de manera incondicional con el partido de Morena, pues una vez que llega un gobierno estatal, un gobierno municipal, que no son del partido de Morena, que son panistas, pues entramos entonces en un juego político, en un juego de lo que tú quieres hacer, yo no te voy a dejar hacer, y ahora que te tengo en mis manos, pues me las vas a pagar. Es donde yo creo que es triste, porque la fiesta de los toros pues no debería de estar envuelta de ese botín político. Y yo no, la lectura que tengo en esa parte, pues es un tema que tiene que ver con un, pues simplemente no somos del mismo partido, no vamos a pensar igual, yo no te voy a dejar hacer tus cosas, y finalmente terminan pues por suspender la corrida de toros, en otra cosa que además pues es imperdonable por parte de este juez, ¿no? Que además tiene unos antecedentes muy discutibles y unos comportamientos que vete a saber por qué está de juez, ¿no? Solamente la única explicación tiene que ver con el acordeón, ¿no? Y con la imposición de que el poder judicial en México pues está en manos de la dirigencia

0: si le quieren llevar a cabo su corrida de toros, pues el tercio, el segundo tercio va a durar 2 minutos y el tercer tercio va a durar 5 minutos y no puede usar objetos punzantes. Y entonces yo digo, ¿por qué un juez, entonces él tiene otro reglamento? Él puede modificar un reglamento que está pues en las más altas estamentos del Estado, en el Congreso, en el municipio. Y entonces resulta que un juez, pues no, pues tiene otra fiesta de toros en la cabeza y nos va a imponer entonces ahora, pues como nos pasó aquí en la Ciudad de México, ¿no? Ahí te va un, si quieres dar toros en la plaza, pues ahí te va mi reglamento. Pero ¿cómo lo puedes cambiar? Ni siquiera aquí en la Ciudad de México lo han cambiado, ¿no? ¿Cómo alguien puede en un escritorio decir, pues no, mira, si quieren dar este espectáculo, pues va con estas ideas o con estas suposiciones que tienen que llevarse a cabo de esta manera? Y entonces todo lo que está aprobado y todo lo que hemos hecho, pues yo no soy abogado, pero no lo entiendo, mi Beto.
1: Totalmente de acuerdo. ¿De cuándo acá un magistrado modifica un reglamento con una serie de ridiculeces y disparates por sus pistolas? Den su corrida, pero bajo estas circunstancias. Increíble y aberrante que quien se supone que tiene que aplicar la ley viola la ley de un reglamento taurino vigente. Como bien apuntas, Matador, es la grotesca politización del tema taurino. Toman la fiesta como rehén, porque aparte de lo que acabas de mencionar atinadamente sobre lo que este señor dice, un límite de 2 minutos de duración para el segundo tercio y 5 para el tercero, además suprime la espada. Es decir, dice que la única forma de darle muerte al toro es con un percutor. O sea, una serie de disparates y barbaridades que provienen de un ignorante absoluto como es este magistrado allá en Querétaro, violando el reglamento de Querétaro. Y a mí me hubiera gustado escuchar al Pollo Torres Landa, hijo. Es incomprensible que no quiera hablar. Yo creo que es el momento de hablar, de decir, te suspenden 2 corridas en un año, hay pérdidas millonarias. Yo pensaría como periodista que sería un buen momento para hablar. Por eso no entiendo por qué Juan Arturo Torres Landa Urquiza no quiere hablar. Pero por otra parte, pues estoy de acuerdo totalmente en lo que mencionas. Es un despropósito. Además, ya para terminar, Matador, ¿qué opinas de que impuso una fianza irrisoria de 100,000 pesos para que este grupo animalista pudiera pagarle por daños y perjuicios a la empresa de Juriquilla? Que 100,000 pesos no es nada en cuanto a lo que se gasta para poder montar un espectáculo taurino.
0: Mira, considera también, mi querido Beto y público que nos escucha, esas fundaciones o asociaciones están financiadas y apoyadas por gente de mucho dinero, extranjeros, sí, que tienen esos 100,000 pesos y bastante más para darse el lujo de darse gusto con su caprichito. Sí. No lo entiendes tampoco, pero sí tienen el dinero, ¿eh? Y me parece, y lo hemos hablado en otras ocasiones con el abogado Pérez Johnston, que nos ha explicado muchas veces, que nos dice, es que los juicios ambientalistas, pues no puedes tener daños y perjuicios, no es como otro tipo de juicio mercantil o civil o penal, no sé, en el que sí puedes reclamar un daño económico, ¿no? No puede ser posible que tengas esa plaza de toros, que tengas esas fuentes de trabajo, que tengas todo lo que está alrededor de una corrida de toros y llega un demente de estos a decirnos que no, y luego agarra un juez de Morena para que diga, no, pues que lo den, pero fíjate que mejor que se pongan a jugar a la matatena porque no van a matar toros, mejor que hagan su jueguito de 2 minutos el segundo tercio, etcétera. ¿Te das cuenta que estamos adentro de un juego político, adentro de un juego de intereses extranjeros, de gente que nos quiere imponer una manera de pensar, de alguien que no entiende que nosotros, nuestra celebración, en este caso en Juriquilla y en otras muchas plazas de toros en la capital mexicana, el 16 de septiembre se han celebrado siempre con una corrida de toros? Yo recuerdo haber ido muchísimas veces a Juriquilla y disfrutar de esa noche mexicana que se hacía después de la corrida de toros, ir a los toros, comer ahí afuera, te metías a la plaza, luego había este pueblito mexicano que organizaba el Pollo Papá, que había hasta peleas de gallos, y era pues una fiesta, es una celebración, es una manera de decir viva México sin tener tintes políticos ni extraños ni extranjeros. Y luego pues llega un gachupín de estos, ¿no? Cargado de chuleta, de veto a saber de dónde, ¿no? Y de repente

0: Pues aquí se les va a acabar su jueguito. Y un cuate que tiene poder y que tiene la autoridad indebidamente elegida por ese acordeón, pues dice que tiene razón el gachupín y que no hay toros.
1: Claro, y hay derrama económica, también se puso a hablar del puyazo, hazme el favor. Qué preocupante, qué vergonzoso, en manos de quienes estamos, y qué mal que seamos tan permisivos ante extranjeros que se meten con nuestras tradiciones mexicanas. Es el hilo del toreo del día de hoy.
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2: 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Territorio animal.
8: El perro. El perro es considerado, con toda justicia, el mejor amigo del ser humano debido a su lealtad incondicional, empatía profunda y una historia de domesticación que se remonta a decenas de miles de años. Descendientes directos de los lobos, estos maravillosos mamíferos han evolucionado junto a los seres humanos, adaptándose a una infinidad de tareas esenciales que van desde el pastoreo y la protección del hogar hasta el rescate en desastres y terapia emocional. Existe una asombrosa diversidad de razas, cada una con características físicas y temperamentos únicos, pero todas comparten la capacidad innata de comprender las emociones humanas y comunicarse fluidamente a través de sus gestos y ladridos. Poseedores de un sentido del olfato verdaderamente prodigioso, los perros no solo brindan compañía incomparable en el día a día, sino que se convierten en miembros indispensables de la familia.
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1: Acompaña en Fórmula Taurina el matador Román. Román, qué gusto nos da saludarte, Alejandro Silvetti y Heriberto Murrieta. Gusto saludarte.
9: Hola, hola a todos, ¿cómo estáis?
1: Sabemos que te acoge muy bien el público mexicano, que te gusta venir a México. ¿Qué nos platicas de las próximas incursiones que tendrás en ruedos mexicanos?
9: Bueno, pues ya te digo, a mí México, bueno, pues me parece un país maravilloso, la afición mexicana es espectacular, y bueno, pues es un país que, bueno, pues que hay que apoyar, ¿no? Y hay que estar aquí, hay que tratar que México vuelva otra vez a, pues yo creo que a lo que fue. Y yo estoy muy contento, estoy haciendo pues prácticamente temporada yendo y viniendo a España. Y bueno, pues hoy estoy en León, así que feliz de estar aquí.
1: ¿Qué tanto afecta el cierre de la monumental Plaza México?
9: Al final la Plaza México es la madre y es donde se sujeta todo, ¿no? Yo creo que eso nos hace mucho daño y de hecho a mí personalmente, pero bueno, que ya no solo a mí personalmente, sino por todo lo que es el toreo, a mí me da mucha pena pues no haber podido torear en la Plaza México. Pero yo creo que es el bastión y hay que hacer todo lo posible por volver a recuperarla.
1: ¿En España hay estos brotes antitaurinos tan fuertes como en México?
9: Yo, fíjate que creo que no tanto, ¿no? Hemos pasado por algo similar. Ahora, bueno, pues gracias a Dios está yendo muchísima gente a los toros. Sobre todo lo que nos hemos hecho mucho más fuertes, ¿no? O sea, yo creo que ha habido un momento en el que sí que pasaba algo parecido, pero como que nos dimos cuenta que teníamos que estar unidos y la gente al revés, ¿no? Ha empezado como a apoyarla. Entonces, bueno, pues es verdad que aquí lo que está pasando, oye, ayer en Juriquilla, ¿no? O lo que estaba pasando en Zacatecas, querían prohibir la feria. O sea, no sé, tenemos que tomar medidas realmente y nunca es tarde para ponernos en alerta.
1: Claro, claro, y desde luego que esta cancelación de Juriquilla con todo organizado es terrible desde el punto de vista económico, desde el punto de vista taurino, con algunos lineamientos ridículos por parte de un juez intentando intervenir en el reglamento taurino queretano. En este ir y venir, Matador, de entre España y México, ¿qué tanto sientes el cambio de comportamiento del toro?
9: Es verdad que se nota, eso sí que se nota. Por eso creo que es importante estar en México y adaptarse al toro mexicano. O sea, lo que estoy viendo es que salen toros muy buenos con esa embestida mexicana que tanto pues me han hablado cuando empezó. Bueno, y que se habla tanto, ¿no?, del toro mexicano. Pero últimamente veo que sí que es verdad que el toro está un poquito falta de raza. Y te ayuda, o sea, a ti como torero te nutre mucho porque tienes que buscarle mucho las vueltas. O sea, primero, no tirar la toalla nunca, porque muchas veces el toro al final te lo acaba dando. Y sobre todo, el público tiene esa paciencia, ¿no?, de saber esperar. Pero es verdad que tienes que estar buscándole las vueltas muchas veces al toro mexicano, ¿no? Y el toro español muchas veces ya es desde el primer momento, ya está muy definido, ya se ve, ya te lo da desde el primer momento, ¿no?
1: Y en cuanto al público, Matador, ¿qué tan diferente es la reacción del público español y la del público mexicano?
9: Bueno, a mí el público mexicano me encanta, sobre todo como vive. Yo creo que al final se torea como se es, pero la gente también, o sea, el público también es como, pues como es, ¿no? Y el público mexicano es mi apasionado. O sea, de hecho, desde el capote muchas veces ya ves cómo se entregan los soles que la gente dice. Y es un público que se entrega. Y luego también tiene una gracia natural. O sea, a mí muchas veces cuando te dicen cosas no sé, a mí me gusta mucho. Tiene yo lo que veo es que el público es muy apasionado, ¿no? Y vive las faenas con intensidad y sobre todo, y tiene paciencia para saber esperar también. Muchas veces parece que no está pasando nada y de repente te cantan un ole que sale muy de dentro.
1: Exacto, exacto. Es un público ocurrente, apasionado, paciente y con una sensibilidad muy especial para reaccionar inmediatamente, automáticamente, cuando algo se ejecuta bien en el ruedo. Y con respecto a tu temporada española, ¿cómo ha sido hasta el momento? Está a punto de terminar. ¿Cómo resumirías tu temporada española 2026?
9: Pues sí, como bien dices, ya la temporada ya está, bueno, pues está prácticamente llegando a su fin. Ya queda, bueno, me queda el último puerto de montaña, que es Madrid, ahora en la feria de otoño. Y bueno, la temporada yo creo que ha sido muy buena, ¿no? Desde el principio de temporada en la feria de Fallas y Sevilla, que bueno, pues estuve a punto de cortarle dos orejas a un toro de Miura en Sevilla. Y luego, bueno, pues con la Puerta Grande en Madrid, bueno, corté tres orejas en esta feria de San Isidro, que al final, bueno, pues Madrid pues es un poco como pasa con México, con la México, pues bueno, Madrid es la que manda un poco, ¿no? Y bueno, pues ser triunfador de Madrid pues es bueno, pues ha sido algo muy importante para mí. Y luego, bueno, pues ha habido tardes importantes, como la tarde de Bilbao el otro día, que bueno, que pude cortar una oreja. Y ya te digo, sobre todo eso, ¿no? Yo creo que la temporada lo importante ha sido el triunfo de las ventas y sobre todo, más allá de los triunfos, la sensación de crecimiento que ha habido. O sea, yo creo que los toreros tenemos que estar en constante evolución y eso se ha visto. Se ha visto, bueno, pues del año pasado a este, oye, pues que me caben más toros y sobre todo que trato de sacarle partido o sea, lo que siento es como que he tratado que me caen más toros en mi toreo.
0: Sí, y además te ha significado mucho porque has sabido triunfar con todas las ganaderías, ¿no? Creo yo que además Solamente Alejandro Talavante y tú cortaron este año tres orejas en San Isidro. Ha sido prácticamente el triunfador de esta feria. Y eso te ha llevado pues, a torear mucho, pero además no le sabes decir que no ni a las de Miura, ni a las de Vitorino, ni a todo lo que, sí. Hombre, en España cuesta mucho trabajo, ¿no?
9: Sí, sí, sí, ya te digo, yo pero desde siempre, yo desde que tomé la alternativa, mira, fíjate que eso, yo creo que ha sido una cosa que al principio me machacaba, ¿no? No puedes matar ciertas corridas, tal, y bueno, yo creo que eso también te curte y te hace sacar lo mejor de ti realmente, y muchas veces ya no solo el triunfo, hay corridas, oye, pues que es muy difícil triunfar, pero el triunfo está en sacarle partido a lo que sale por toriles, ¿no? Y adaptarte a la embestida de cada toro. Entonces, bueno, yo sí que trato un poco eso. Y como bien dices, pues este año, oye, con La Quinta, con Victorino, Miura, con Conde Mayalde, bueno, es que al final he toreado de todo, ¿no? Victoriano, García Gran, o sea, como todo tipo de ganaderías. Y bueno, y con todas, pues tratar de hacer tu toreo realmente.
0: Oye, Román, ¿y te lleva alguien en México, hablando de tu apoderamiento, la misma gente que te lleva en España te está llevando aquí en México? ¿Hicieron algún cambio? ¿Tienes alguien que te ayude aquí, allá? ¿Cuál es el apoderamiento que lleva actualmente Román?
9: Sí, a mí me apodera Luis Bolívar, es mi apoderado. Y bueno, realmente ahora este año es el que me está haciendo las cosas en México. A mí me ha apoderado, o sea, más que apoderamiento, lo que son amigos, no sé si a Beto y Beto Algar y Tito, que bueno, que eran los empresarios de la Plaza Mérida. Bueno, pues lo que son íntimos amigos míos y siempre pues me han ayudado. Y es verdad que este año pues están un poco más al margen porque al final el que está... Me lo está haciendo es Luis Bolívar, ¿no? Que me ha apoderado en España y aquí en México también. Bueno, pues me está ayudando. Es verdad que Mariano pues es mi amigo de Luis y nos está ayudando mucho. De hecho, bueno, pues me está poniendo en sus plazas. Y Mariano del Olmo. Y bueno, pues un poco. Pero el que me hace las cosas realmente es Luis Bolívar.
0: El hecho de que te lleve un independiente como apoderado contra pues, lo que pasa con otros apoderamientos que tienen que ver con apoderados que al mismo tiempo son empresarios, que tienen plazas, el hecho de que vayas tú con un independiente con todo y lo de Madrid y todos los triunfos que has tenido, ¿cómo te sientes de esa manera?
9: Pues, hombre, te diré que es mucho más reconfortante. Cuando te apodera un apoderado, como en el caso de Luis, ¿no? Que bueno, pues un poco... Pues plazas no tiene, ¿no? Entonces, bueno, salvo Cali, que es verdad que es empresario de Cali, pero bueno, eso al margen de eso no... Entonces, un poco lo que es que al final todo lo que toreas es porque realmente te lo has ganado tú, ¿no? Y sabes que no puedes desaprovechar las oportunidades y cuesta mucho más, por supuesto, cuesta mucho más, pero es verdad que yo creo que es mucho más reconfortante saber que estás toreando por méritos propios que muchas veces por... Bueno, pues porque sí, ¿no? Yo he vivido también cuando me han apoderado una empresa y muchas veces, pues eso, que ya sabes que vas a torear en ciertos sitios sin a lo mejor realmente no te la has ganado, ¿no? Y bueno, yo creo que te ilusiona mucho más, te reconforta y es mucho más satisfactorio realmente. Lo que sí que es verdad que es más duro, por supuesto.
1: Claro.
9: Porque no puedes bajar la guardia en ningún momento.
1: Sí. Totalmente, y no tirar la toalla, como bien acabas de decir. Esta ha sido la primera parte de la entrevista al matador valenciano Román, que ha venido actuando en ruedos mexicanos. El próximo domingo presentaremos la segunda parte de la entrevista a Román, que nació en Valencia el 15 de marzo de 1993. Debutó con picadores en Algemesí, en Valencia, el 24 de septiembre de 2011. Tomó la alternativa en Nimes, en Francia, el 7 de junio de 2014. Confirmó su alternativa en la Plaza de las Ventas de Madrid el 19 de mayo del año de 2016. Más adelante, en el último segmento de Fórmula Taurina del día de hoy, vamos a conocer los resultados de las actuaciones de Román esta semana en México, y por lo pronto, después de la pausa, volveremos con la primera parte de la entrevista al novillero mexicano Andrés García, que está teniendo mucha actividad en España.

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0: 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Explorando la naturaleza.
7: Playa bioluminiscente de Badú, Maldivas. Esta playa ofrece uno de los espectáculos naturales nocturnos más hermosos del mundo, conocido popularmente como el Mar de Estrellas. Al caer la noche, las olas que rompen en la orilla brillan con una intensa luz azul neón. Este fenómeno es causado por el fitoplancton marino que habita en estas aguas, el cual emite luz propia como un mecanismo de defensa cuando es agitado por el movimiento del mar. Caminar por la costa dejando huellas luminosas es una experiencia surrealista, exótica y completamente mágica.
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8: Las ardillas plantan miles de árboles nuevos cada año al olvidar los lugares exactos donde enterraron sus nueces invernales favoritas.
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8: El estado de Alaska es el lugar de Estados Unidos donde hay más personas que caminan diariamente hacia su trabajo.
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7: Los pingüinos le proponen matrimonio a su pareja entregándoles una piedra perfectamente circular que encuentran en las orillas heladas.
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0: Ya estamos de regreso en la Fórmula Taurina.
11: Esta noche de domingo nos acompaña aquí en Fórmula Taurina el novillero mexicano Andrés García. Andrés, mucho gusto en saludarte.
12: Mucho gusto en saludarte, Beto, y maestro, muchas gracias por el espacio que me están brindando aquí.
11: Al contrario, Andrés, qué gusto tenerte, y empezando por lo más actual, te preguntaría, ¿cómo sufriste la lesión en la rodilla izquierda?
12: Pues bueno, yo creo que fue entrando a matar un toro en estas novilladas de la semana pasada, que me ha pegado, pero no me di cuenta, y luego tuve 2 días parado porque se me inflamó mucho la rodilla.
11: Me llamó mucho la atención tanta actividad que tuviste la semana anterior. ¿Cuántas novilladas toreaste la semana pasada?
12: La semana pasada pude torear 5, estaba anunciada en 6, pero perdí la del día 13 en Becerril de la Sierra.
11: ¿Y cómo se ha ido dando el abrirte camino allá en España?
12: La verdad que ha sido una temporada muy bonita. Llevo hasta el día de hoy 16 novilladas toreadas. Me quedan otros 5 festejos por torear. Y la verdad que ha sido muy positiva. En algunas ocasiones he fallado con la espada, pero muy positiva.
11: ¿En qué momento decidiste hacer esta temporada española?
12: Pues mira, Beto, llevo ya queriendo venirme de hace 2 o 3 años, pero no, por circunstancias no había podido ser. y gracias al apoyo de mi hermano y a su apoderado Enrique Luján, la verdad que este año pude hacer esta temporada y ha resultado pues muy bien.
11: ¿Qué tan diferente es el comportamiento del novillo español en comparación con el mexicano?
12: Muchísimo, la verdad que sí me costó un poco adaptarme porque venía, no hice campo, no me puse ninguna vaca, ninguna embestida y creo que sí cambia mucho la embestida. Aquí va otro ritmo desde el principio, pero lo bueno es que en las primeras 5 o 6 novilladas me pude adaptar muy bien y la verdad que ahorita estoy encantado con la embestida aquí.
11: Hay además mucha competencia, obviamente, de otros novilleros. ¿Y el público qué tan diferente lo sientes en comparación con el mexicano?
12: Pues la verdad que yo lo siento muy bueno, igual que el de allá. Y bien dices, como bien dices, el nivel que hay aquí de los toreros es grandísimo y la competencia es grandísima y por ende, pues todos los días te obliga a crecer.
11: Definitivamente, definitivamente es un ambiente muy competido, un circuito de novilleros muy competido. ¿Y cuál es tu proyecto para lo que resta de la temporada española de 2026?
12: Pues mi próximo compromiso es el lunes 21 en Mejorada del Campo y quedan otros 4 festejos por anunciarse. El 27 Torreón Ayllón también y los otros 3 todavía no se anuncian. Y me quedan esas 5 nada más esta temporada.
13: Hemos visto novilleros mexicanos o aspirantes a novilleros que han seguido otra carretera y otra ruta distinta por lo que estoy entendiendo que la tuya, porque algunos de ellos se han inscrito en escuelas taurinas, han participado en concursos para poder llegar inclusive pues hasta presentarse en las ventas de Madrid, pero tú no te inscribiste en ninguna escuela y simplemente llegaste a España con un plan, con el apoderado de tu hermano, que me imagino que es también tu apoderado allá, y seguiste otro camino, ¿no? Totalmente distinto.
12: Pues sí, maestro, la verdad que he tenido también la suerte de tener siempre un maestro en casa, como lo es mi hermano. Yo no debuté sin picadores. Mi etapa como novillero, los primeros 3 años que llevo fueron en México y allá no hay novilladas sin picadores, entonces yo no tuve ese rodaje de los novilleros sin picadores, pero es verdad que también siempre tuve un maestro y por eso pude avanzar a la par con los demás.
13: Pudiste conseguir, oportunidades hasta llegar a Madrid, que además creo yo que tuviste una actuación extraordinaria. Lo que pudimos ver en los videos en Mundo Toro, la verdad es que tienes una actuación verdaderamente importante, ¿no? Y creo yo que además llegar ya con, hombre, sin haber tenido tanto contacto con el ganado español, pero estar tan maduro y tan cuajado como te vi ahí en Madrid, pues la verdad que ha resultado, no sorpresa, porque como bien dices tú, pues te vimos en México, te hemos visto en el campo y tienes condiciones y obviamente personalidad y muchas cosas que yo creo que te van a llevar a un sitio importante, pero haber llegado a Madrid y dar esa tarde tan, tan completa, tan lucida, sobre todo con los naturales y con la actuación pues redonda, ¿no? Si se puede decir así, para una plaza con tanta responsabilidad, ¿no?
12: Sí, la verdad que creo que fue fundamental, como bien dice, llegar tan cuajado y tan preparado y sobre todo mentalizado para ese día. Con las 10 o 12 novilladas, fueron 12 antes de Madrid, me vinieron de lujo para la preparación, para adaptarme, como bien dije, a la embestida de aquí. Pero la verdad es que sí, vengo con una preparación muy fuerte de ya bastantes años y siendo esta mi primera temporada española, estoy muy contento que haya podido impactar en Madrid.
13: Y vienen además otras actuaciones que tienes hasta finales de septiembre. ¿Y cuáles son los planes? ¿Vienes a México? ¿Tienes planes para tomar la alternativa? Simplemente, pues hombre, también con la mala fortuna en el hecho de que la Plaza de Toros México no da toros, porque sería interesantísimo poderte ver aquí en la capital, pero bueno, tendrás planes, me supongo, para o te quedas allá, en fin, ¿qué es lo que piensas hacer?
12: Pues mire, maestro, de momento estoy aquí terminando la temporada, no he hablado ni con mi apoderado ni con mi hermano de qué creemos que es lo correcto para hacer, pero la verdad es que estoy muy contento con lo que me queda de temporada, todavía no acabo y me quedan 5 festejos y mucho por decir.
11: ¿Qué tan sólida, Andrés, sientes que está la tauromaquia española para afrontar los ataques antitaurinos que entiendo que no son tan fuertes como acá en México?
12: Pues mira, Beto, la verdad que yo creo que España No sé si es porque no había venido de chico, no sé, pero creo que está en su mejor momento taurinamente hablando. Yo a todas las novilladas, corridas de toros que he ido este verano, fuera de las que he participado, creo que se han llenado muchísimas a las que he asistido. Ayer sacaron un comunicado igual de Plaza de Toros Las Ventas, que creo que había 21.800 abonados, y eso es prácticamente la plaza llena, y pues bueno, creo que está en su mejor momento y que ningún ataque va a poder hacer nada contra ellos.
11: Exactamente. ¿Y qué tanta presencia de jóvenes has notado en las plazas españolas?
12: Muchísima, muchísima. Estoy yendo, la verdad, que a muchos pueblos de aquí, de alrededor de Toledo, que estoy viviendo yo en una finca en Toledo, y la verdad que las peñas son de puros jóvenes y eso ilusiona mucho.
11: Por supuesto, esto es muy importante y también particularmente lo hemos visto en Madrid. Volviendo a lo que decías de tu hermano, que tienes un maestro en casa, ¿qué es lo más importante que te ha enseñado taurinamente tu hermano?
12: A vivir para el toro y para el toreo.
11: Qué importante esa dedicación de las 24 horas del día.
12: Sí, así es. La verdad que él siempre me ha intentado inculcar eso y siempre lo he visto en casa.
11: Con respecto a la corrida del 12 de octubre en Madrid, que va a torear un mexicano, Héctor Gutiérrez, junto a Morante y a Aarón Palacio, ¿qué te parece, qué te imaginas como torero mexicano en España, lo que pueda ocurrir ese día con el mexicano Héctor Gutiérrez?
12: Bueno, la verdad que puede ocurrir cualquier cosa. El matador Héctor está súper preparado, es la verdad que amigo mío y estoy muy ilusionado con ese día también. Pero bueno, no sé, creo que es un sueño, cualquier torero puede decir que es un sueño acartelarse con el, para mí, el mejor torero de la historia, que es Morante, y en esa plaza, que es la primera del mundo, y bien merecido, porque se ganó la Copa Chenel y la verdad que pues muy contento también por él.
11: ¿Qué tan importante, ya que mencionas y calificas de esa forma a Morante, qué tan importante es actualmente para... ¿qué papel juega y qué tan clave es el papel que juega Morante en la tauromaquia en la actualidad?
12: Creo que muy importante, al igual que todas las figuras del toreo que hay actualmente. Pero la verdad que creo que muy importante y estamos viviendo una época de toreros grandiosísimos.
11: Hemos escuchado la primera parte de la entrevista al novillero mexicano Andrés García y el parte facultativo del golpe en la rodilla izquierda que sufrió recientemente en la plaza madrileña de Becerril de la Sierra. Es el siguiente: dolor a la palpación en tendón rotuliano e inflamación en ambos laterales, que derivó en un cuadro de gonalgia aguda. Y él está tratando de recuperarse, como escuchamos en la entrevista, para poder torear el día de mañana, lunes 21 de septiembre, en la plaza de Mejorada del Campo. Ha sido la primera parte de la entrevista a Andrés García. La próxima semana, el próximo domingo, tendremos la segunda parte de la entrevista al novillero queretano Andrés García. Vamos ahora a la cápsula de Raúl Reyes, que nos habla sobre los eventos no taurinos que se han realizado en el Coso de Insurgentes. Es la penúltima cápsula de Raúl Reyes que presentamos a continuación.
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15: La Plaza México no solo ha vibrado con los hombres que visten de luces. Su ruedo también ha servido para eventos deportivos y musicales. En 8 décadas de historia, ¿cómo olvidar a grandes boxeadores como Raúl Ratón Macías, Julio César Chávez, Ricardo Finito López, Eric el Terrible Morales, Antonio Barrera o Saúl Canelo Álvarez, que brindaron grandes combates? Funciones de lucha libre con los mejores exponentes del pancracio. Encuentros de tenis con el suizo Roger Federer, el español Carlos Alcaraz o las acrobacias de motocross. En la música, sus cimientos se cimbraron con Vicente Fernández.
16: Hoy me reclamaron por venir a verte.
15: José José.
16: Espera un poquito más.
15: Juan Gabriel.
17: Hasta que te conocí.
15: Lucero.
18: ¿Quién iba a pensar que un día me habías de abandonar?
15: Ana Gabriel. Alejandro Fernández.
19: Sí, sí, siento un poquito pena.
15: Yuridia. Josie Cuey y Jorge Medina, Alfredo Olivas o Kanye West, entre otros, que con su voz deleitaron a miles de almas. Hoy en día es un recinto para todos los gustos.
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8: Singapur. Singapur es una ciudad-estado futurista que se ha consolidado como el puente financiero y tecnológico más limpio, verde y eficiente entre Oriente y Occidente. Destaca mundialmente por su exitosa convivencia multicultural, uniendo armónicamente a comunidades de origen chino, malayo, indio y una inmensa población de expatriados occidentales. Su arquitectura vanguardista desafía la gravedad de los icónicos invernaderos de Gardens by the Bay y el impresionante complejo Marina Bay Sands. La gastronomía singapurense es el reflejo fiel de su diversidad, combinando mercados callejeros galardonados con los restaurantes más sofisticados. Singapur es, en definitiva, el modelo global de una metrópolis sostenible, próspera y multicultural, orientada con paso firme hacia el desarrollo del mañana.
0: Territorio animal.
7: La cotorra del sol. Esta pequeña ave destaca por sus vibrantes tonos amarillos, naranjas y verdes. Viven en bandadas sumamente ruidosas y coordinadas, alimentándose principalmente de semillas, frutas frescas y brotes tiernos de plantas.
0: Lo que no sabías.
7: La lengua de la ballena azul pesa lo mismo que un elefante africano adulto, siendo el músculo más grande conocido.
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8: El dirigente nacional del PAN, Jorge Romero, afirmó que México se ha convertido en un narcoestado y responsabilizó a Morena de una presunta alianza con el crimen organizado. La Comisión Reguladora de Telecomunicaciones informó que con corte el 19 de septiembre se han vinculado 9.436.832 líneas móviles con terminación 2. Esto representaría el 82.2% de las más de 11 millones de líneas estimadas para este dígito. La CONAGUA y el Instituto Internacional del Manejo del Agua firmaron un convenio para aplicar inteligencia artificial y datos satelitales en favor de la seguridad hídrica en México. El proyecto busca automatizar la revisión de 7 millones de registros de calidad del agua. Informó Itzel Vanegas. 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
0: 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Ya estamos de regreso en la Fórmula Taurina.
11: Vamos ahora al Comentauro con nuestro compañero Álvaro Sánchez.
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19: El Comentauro de este día quise dedicarlo a alguien en especial del programa. Hoy me saldré de rutina en esta programación y enviar felicitación a alguien que está en cabina de la Fórmula Taurina. Proceder así, por cierto, lo considero un acierto y a tiempo estoy todavía de decir con empatía: ¡feliz cumple, Heriberto!
0: Siguiendo la huella de los mexicanos en Europa.
11: El matador mexicano Fermín Rivera confirmó su alternativa hoy en la Plaza de las Ventas de Madrid. No tuvo fortuna. Fermín es el torero que más tiempo ha tardado en confirmar su alternativa en toda la historia de la Plaza de las Ventas. Pasaron 21 años desde que Fermín tomó la alternativa hasta hoy que confirmó su alternativa en el coso titular del mundo con toros de la ganadería de partido de Resina y de Veiga Teixeira, así como un sobrero de San Martín. Particularmente bien presentados, serios, de buena presencia, con mucho trapío, los toros de Partido de Resina, los antiguos toros de Pablo Romero, para la confirmación de alternativa de Fermín Rivera, que confirmó su alternativa con el toro Tijero, número 16, negro bragado, con 560 kilos de la ganadería de Partido de Resina. Silencio tras un aviso y silencio el resultado de Fermín Rivera hoy en Madrid. Damián Castaño, vuelta al ruedo tras petición de oreja y ovación tras aviso. Gómez del Pilar, silencio tras aviso y silencio tras dos avisos. Se guardó un minuto de silencio a la memoria del excelente apoderado Luis Álvarez, que durante mucho tiempo llevó los poderes del matador colombiano César Rincón. También el día de hoy, en la Plaza Cuadrada de Algemesí en Valencia, un lleno en tarde calurosa con los novillos de Cebada Gago, el rejoneador Frank Carmona, ovación, el mexicano Emiliano Sornio, ovación y silencio, y Simón Andreu, silencio y una oreja. Esto fue el día de hoy en la actuación de Osornio en Algemesí. Mientras tanto, en San Agustín de Guadalix, el día de hoy, toreó el mexicano López Ortega con los novillos de San Isidro. Jesús de la Calzada, silencio y ovación. Sergio Rollón, ovación y dos orejas. Y el mexicano López Ortega, silencio en su lote en San Agustín de Guadalix, el día de hoy. También el viernes, actuación del mexicano Jairo López en la Plaza Segoviana de Riaza. En esta novillada de feria con novillos de Pedrés, Sergio Rollón, oreja y oreja. Jairo López de México, silencio tras dos avisos y silencio. Javier Cuartero, silencio tras aviso y silencio. En más actividad internacional de los mexicanos, Emiliano Gamero tuvo una tarde triunfal ayer sábado en Moita, en Portugal, con los toros de Falé Felipe. Manuel Ribeiro Teles, vuelta al ruedo. Emiliano Gamero de México, vuelta al ruedo. Andrés Romero, silencio. Luis Rochiñol Jr., vuelta al ruedo. Antonio Prates, vuelta al ruedo. Y Antonio Teles Filo, vuelta al ruedo también allá en Moita, en territorio de Portugal. Vamos también a más actividad que tiene que ver con los mexicanos en Europa en esta semana, que ha sido movida porque López Ortega había dejado entrever su calidad el día de ayer, mientras que Javier Fontanet no había tenido fortuna en Honrubia, en Cuenca, ayer sábado 19. Ante tres cuartos de entrada con ejemplares de Aurelio Hernando, el rejoneador Javier Fontanet de México, silencio en su lote, el novillero Núñez de Molina, silencio y dos orejas, y el novillero Antolín Jiménez, dos orejas y una oreja. Por otra parte, acá en territorio mexicano, Jesús Sosa cortó dos orejas y salió a hombros de la corrida celebrada el viernes con los toros de Aro en la Plaza Rodolfo Rodríguez El Pana de Apizaco en el 60 aniversario de la legendaria ganadería de Aro. Lleno en noche agradable con toros de Aro, José María Macías, silencio, Gerardo Sánchez, ovación tras dos avisos, José Alberto Ortega, silencio tras tres avisos, Luis Martínez, silencio tras tres avisos, Rafael Soriano, ovación tras aviso, y Jesús Sosa cortó dos orejas en esta corrida que se celebró el pasado viernes en la Plaza de Toros de Apizaco en Tlaxcala. En más actividad de la República Mexicana, solo faltaba decir que López Ortega ganó la Vid de Oro en la actuación que tuvo recientemente en Arganda del Rey. Mientras tanto, en Zacatecas, vamos a ir a la crónica de Óscar Fernández para que nos platique lo ocurrido en Zacatecas y también la cornada que sufrió en una axila Bruno Aloy en la Monumental de Zacatecas.
20: Concluyó la Feria Taurina de Zacatecas con dos festejos de fin de semana. Ayer sábado, Ernesto Javier Calita y Arturo Saldívar cortaron un apéndice cada uno a toros zacatecanos de José Julián Yaguno, que fueron excelentes. Bruno Aloy, en la lidia del tercero, fue herido. Sufrió una cornada en la axila derecha al entrar a matar. Fue atendido de manera provisional en la enfermería de la Plaza Monumental Zacatecas y luego trasladado al Centro Hospitalario San José, en donde Raúl Cabral, jefe de los servicios médicos, encabezó el grupo de trabajo al lado de Alfonso Cabral, Octavio Castelo y Adriana Jauregui Arámbula. La cornada produjo daños, numerosas lesiones en la región ya que llegó hasta el cuello, rodeando el tórax. Se encuentra internado en el centro hospitalario y, acorde a la información dada hace unos minutos por el doctor Raúl Cabral, ha estado estable y se estima que el martes venidero podrá ser autorizado para viajar a la Ciudad de México. Este domingo, la última, en tarde agradable, con toros de San Isidro y uno de Boquilla del Carmen, que reemplazó al quinto de la lidia ordinaria, que se despitorró. El torero hispano Uceda Leal cortó la oreja de cada uno de sus toros, al igual que Héctor Gutiérrez, que cortó las dos orejas de su segundo, salieron a hombros del público reunido en la Monumental. Octavio García El Payo, ovacionado en su primero, silencio en su segundo. Cabe señalar que hubo arrastre lento a los toros de San Isidro Leliados en segundo y sexto lugar. Para Fórmula Taurina, Óscar Fernández Sánchez.
11: Muchas gracias, Óscar, por tu muy completa información, y vamos a terminar hablando de la corrida de la insurgencia que se realizó el día de ayer en la Plaza de Toros San Marcos de Aguascalientes, con toros de la ganadería de Santa Inés y de la Asunción. Octavio García El Payo, palmas en su lote; Juan Pablo Sánchez, silencio y pitos tras aviso; Román, silencio en su lote.
2: Gracias, mi Beto, y gracias también a todo el auditorio de Fórmula Taurina que nos ha hecho el favor de acompañarnos en este Domingo de Toros. Muchísimas gracias, buenas noches y suerte siempre.

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1: Lluvia, pisadas, raspones. Nuestro calzado resiste absolutamente todo.
2: Sin embargo, lucirlo reluciente y bien cuidado no exige gastar de más.
1: Si quieres elaborar tu propia crema para calzado, quédate para aprender la receta de esta tecnología doméstica.
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2: En el día a día, merecemos usar productos de calidad que nos faciliten la vida. ¿Y sabes qué es lo mejor? Que muchas veces podemos crearlo con nuestras propias manos.
1: Por eso, haremos nuestra propia crema para calzado, que está validada por el Laboratorio Nacional de Protección al Consumidor. ¡Comencemos!
2: Para esta tecnología doméstica puedes adquirir los ingredientes en droguerías y tlapalerías. Los ingredientes que vamos a utilizar para hacer 750 mililitros son media cucharadita de colorante sintético negro, media taza de agua ras, 4 cucharadas de vaselina simple, 2 cucharadas de cera carnauba, 3 cucharadas de cera amarilla y 3 cucharadas de ácido esteárico.
1: También vamos a ocupar los siguientes utensilios: un cubrebocas, un par de guantes de látex, una taza medidora, un recipiente con capacidad de 500 mililitros, 2 abatelenguas, una cuchara sopera metálica, un tazón de vidrio con capacidad de 1 litro, una cacerola con capacidad de 2,5 litros, 2 trapos para manipular objetos calientes y un recipiente de plástico o metal con capacidad de 250 mililitros.
2: Ahora sí, pasamos a la magia de la preparación. Pero antes de ponernos creativos, recuerda que la seguridad es primero. Ajustémonos el cubrebocas y pongámonos los guantes de látex.
1: En un lugar con ventilación, empezaremos disolviendo el colorante en el aguarrás con una batelenguas. Puedes pulverizar el colorante envolviéndolo en un papel y golpeándolo suavemente con un martillo.
2: Después agregamos la vaselina, la cera de carnauba y la cera amarilla en el tazón y la calentamos a baño María.
1: Un gran consejo para que la cera se funda más rápido es cortar la cera en cubitos pequeños y mezclar constantemente hasta que se derritan por completo.
2: Una vez que la cera esté líquida, añadimos el ácido esteárico y continuamos moviendo hasta que se integre totalmente.
1: Ya que se hayan disuelto todos los componentes, con mucho cuidado, retiramos el tazón del baño María y vertemos nuestra mezcla de colorante con aguarrás e incorporamos todo mediante movimientos suaves. Por último, vaciamos nuestra crema para calzado en el recipiente de 250 mililitros.
2: Solo resta tener un poco de paciencia. Antes de cerrar el envase, dejamos enfriar a temperatura ambiente hasta que el producto se solidifique. ¡Y listo!
1: Lo mejor de esta tecnología doméstica es que tiene un año de caducidad y se prepara en 40 minutos aproximadamente.
2: No olvides mantener el recipiente bien cerrado para evitar que la crema se reseque. Además, es indispensable que el envase contenga una etiqueta visible que señale que debe mantenerse fuera del alcance de niñas y niños. Y, de ser posible, una leyenda de precaución por su contenido de solvente.
1: Guárdala en un lugar fresco, seco y oscuro. Y devuélvele la vida a tus zapatos. Anímate a preparar este producto en tu casa y etiquétanos en Instagram con el hashtag Tecnología Doméstica Profeco y @RevistaDelConsumidorMX.
2: No olvides que también puedes ver esta y más tecnologías domésticas en nuestro canal de YouTube, Profeco TV.
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0: Bienvenidas y bienvenidos a La Hora Nacional. Nos da mucho gusto estar con ustedes hoy, 20 de septiembre. Yo soy Cha y a mi lado la queridísima Leonora Milán.
1: Mi querido Cha. Oigan, hoy les vamos a platicar de las alternativas que tiene Foviste para hacernos de una vivienda.
0: Con motivo del Día Mundial del Cáncer Ginecológico, les diremos cuáles son los factores de riesgo, los síntomas, cómo prevenirlos y dónde se atienden este tipo de enfermedades.
1: Vamos a hablar también de la Final de México Canta, un concurso que busca cambiar la narrativa de la música en México.
0: Les presentaremos acciones en diversas comunidades como parte de la estrategia de atención a las causas.
1: En nuestra sección Mujeres en la Historia, les presentaremos la vida de Antonia Luisa Nava.
0: Y en La Chilanguía, lo mejor de la cultura y los lugares que hacen única la Ciudad de México.
1: Recuerden que nos encuentran como La Hora Nacional Oficial. Estamos en YouTube, Facebook, Instagram, TikTok, X, Spotify y en el número 55 34 83 42 39. También nos pueden mandar un correo electrónico a lahoranacional@segov.gob.mx.
0: Empezamos.
2: ¿Qué tal? Somos el proyecto multicultural Majetzi, que significa cielo en nuestra región otomí. La siguiente pieza que vamos a presentar es un homenaje a la Huasteca y se titula La Xochipitzahua.

0: www.salud.gob.mx. Ahora, para platicar sobre este tema, está con nosotros la doctora Fabiola Estrada, coordinadora del Departamento de Oncología en el Instituto Nacional de Perinatología. Bienvenida a la Hora Nacional, muchas gracias por acompañarnos.
1: Gracias por la invitación, un gusto estar aquí.
2: Al contrario, doctora, muchísimas gracias. Y queremos empezar preguntándole, ¿cuáles son los tipos de cáncer ginecológicos más comunes en las mujeres y en qué etapas de la vida suelen presentarse con mayor frecuencia?
1: Como ya lo comentaron, son todos los que tienen que ver con el aparato reproductor. El más frecuente que nos llega a afectar es el del cuello uterino. Otro de los más frecuentes es el cáncer de endometrio. El endometrio es la parte que cubre por dentro el útero y que se desprende con cada menstruación. Y otro de los más frecuentes es el cáncer de ovario. Depende mucho de la edad, el que pueda ser más frecuente o a qué edad es más frecuente. Generalmente después de los 40 años es cuando llega a haber como mucho más riesgo. Sin embargo, por ejemplo, también en el cáncer de ovario, que creo que es importante mencionarlo, también hay mujeres jóvenes a las cuales se les puede diagnosticar este tipo de tumores, aunque la ventaja en comparación al cáncer de ovario, que llega a afectar a mujeres más grandes, llegan a tener un mejor pronóstico. Entonces, siempre depende mucho también de la edad, no es enfermedad exclusiva solamente de mujeres mayores, que también eso es importante.
0: O sea, lo que tenemos que hacer es estar constantemente yendo a revisiones ginecológicas para cualquier edad. Si hay algún indicio de alguno de estos tipos de cáncer, pueda ser detectado a tiempo.
1: Que estemos acudiendo de manera anual mínimo cuando no tenemos algún síntoma a la revisión ginecológica es indispensable, para que también nosotros como médicos, hay cosas que tenemos que valorar dependiendo de los factores de riesgo, antecedentes y molestias que probablemente podrían ser para algunas como que no son tan importantes, pero que ya para nosotros empiezan a ser foquitos, con lo cuales podríamos indicar algún tipo de estudio, revisión o algo para hacer alguna detección oportuna, que siempre eso es lo principal en el cáncer. Entre más pronto se diagnostique, el pronóstico siempre va a ser mejor. De los más importantes, cáncer cervicuterino, que es el principal que nos llega a afectar a las mujeres. Como sabemos, el principal factor de riesgo que tenemos es la infección por el virus del papiloma humano, que es muy, muy, muy alta o muy frecuente esta infección. Ahorita ya tenemos esta herramienta, la vacuna, que se puede aplicar a las niñas entre los 9 a los 11 años o 13 años o en quinto de primaria, antes de que inicien vida sexual. Hay países en donde ya se ha logrado prácticamente erradicar el cáncer cervicuterino. Y también no solamente el cáncer, sino también estas lesiones premalignas, que también obviamente están asociadas a este virus, que se pueden detectar a tiempo al realizarnos nuestras revisiones de manera constante, ya sea con el Papanicolaou o con las pruebas de detección del virus del papiloma humano. Prácticamente ya cuando iniciamos una vida sexual, y esto dirigiéndome específicamente a lo que es el cáncer cervicuterino, ya tenemos que acudir a una revisión de manera constante o anual, como les mencionaba, el hecho de que nos tengamos que hacer el Papanicolaou, que antes la recomendación era hacerla como de manera anual, ahora han ido modificando un poco. Si tenemos tres citologías normales, incluso se puede hacer cada 3 años. Están estas pruebas que son combinadas, la del virus del papiloma humano junto con la citología, en la cual pueden ser hasta cada 5 años, pero sí es muy importante que sí sepamos que a pesar de que no tengamos algún síntoma, tenemos que acudir a las revisiones, porque todos este tipo de tumores o el cáncer cervicuterino no dan ningún tipo de síntoma en manera inicial. Incluso cuando tenemos infección por virus del papiloma humano, tampoco no va a haber ningún síntoma, no da flujo, comezón, ardor.
0: Nada más como por cualquier cosa, ¿cuáles serían estos síntomas que podríamos tener?
1: En cuanto al cáncer cervicuterino, si empezamos con sangrados o flujos anormales que sean abundantes, de mal olor, sangrado después de tener relaciones sexuales, empezar con dolor pélvico.
0: Si alguien que nos está viendo o escuchando se quedó con alguna duda, ¿tendrá usted redes sociales como para que se puedan comunicar con usted?
1: Sí, en Instagram estoy como doctora.estrada.oncogine.
0: Mil gracias por habernos acompañado aquí en la Hora Nacional hoy, en un día en el que es tan importante hacer conciencia sobre estos problemas de salud y sobre todo sobre la prevención.
1: Sí, es lo más importante. Siempre el acudir a nuestras revisiones, quitarnos el miedo, eso siempre va a ser lo más importante.
2: Muy bien, doctora Estrada, gracias por estar aquí con nosotros en la Hora Nacional.
1: Muchas gracias.
2: Y gracias a ustedes, por favor, no se vayan.
0: La vivienda es un patrimonio y una decisión financiera a largo plazo. Para las y los trabajadores al servicio del Estado, Foviste les ofrece diferentes modalidades de financiamiento para comprar, construir o mejorar una vivienda.
2: Si son derechohabientes y están pensando usar su crédito, pueden entrar a www.

0: Hablar de vivienda también es hablar de bienestar y de la posibilidad de que las familias tengan un patrimonio. Para las personas trabajadoras al servicio del Estado, el Fobiste tiene distintas alternativas para comprar una vivienda, construirla, ampliarla, repararla o mejorar sus condiciones.
1: Y muchos de estos procesos ya pueden hacerse sin sorteos ni convocatorias, con opciones que permiten conocer desde el principio cuánto crédito se puede obtener y cómo conseguirlo. Para platicar de todo esto nos acompaña el ingeniero Víctor Villegas, de una sociedad financiera de objeto múltiple que originan los créditos del Fobiste. Ingeniero, bienvenido a la Hora Nacional.
2: Hola, muy buenas tardes, muchas gracias. Efectivamente, nosotros venimos de una SOFOM que se llama Alra del Sur, la cual estamos autorizados desde hace más de 14 años con el Fobiste. Nuestra labor principal es llevar de la mano a todos los acreditados que quieran ejercer su crédito por primera vez para tener una vivienda. Esto es muy sencillo, como ya no hay sorteos, ya no hay convocatorias, en cualquier momento que un acreditado quiere ejercer su crédito, basta con que tengamos 9 bimestres cotizados, es decir, año y medio trabajando ininterrumpidamente, ya pueden ser acreedores de un crédito hipotecario con el Fobiste. Hay varios créditos, podemos ejercerlo de manera individual, con nuestra pareja, si también cotiza el Fobiste. Podemos unir nuestro crédito también, si nosotros cotizamos al Infonavit como al Fobiste, los podemos unir. O igual, si mi pareja cotiza al Infonavit y yo al Fobiste, también podemos unir esos créditos. Inclusive, si en nuestra vida laboral nunca ejercimos ningún crédito, podemos ejercer un crédito ya jubilados, que es el crédito de pensionados. Ah. En todas esas modalidades nosotros los podemos apoyar con mucho gusto.
0: O sea, ¿usted se tiene que usar forzosamente para vivienda o puede retirarse, digamos, el dinero
2: no, solamente
0: para usarlo como pensión?
2: Es correcto, solamente es para vivienda.
0: Ya.
2: Ya que el crédito es con una garantía hipotecaria, por eso es importante adquirir el inmueble, la cual va a quedar hipotecada a favor del instituto.
1: ¿Qué es exactamente una SOFOM? Ya lo dijimos ahorita al principio que es una sociedad financiera de objeto múltiple, pero ¿qué más hacen?
2: Prácticamente nosotros llevamos de la mano al acreditado desde el primer día que quiere ejercer un crédito hasta la firma del escritor. Hay muchas dudas o mucha gente que anda buscando dónde ejercer, qué hacer. Lo primero que hacemos es que nos contacten. En la página del Fobiste estamos 15 SOFOLES autorizadas, las cuales con mucho gusto les podemos apoyar. Primero vamos a checar que sí tenga los bimestres cotizados, que tenga la antigüedad. Una vez que el acreditado sí puede ejercer su crédito, le vamos a ayudar a enfocar que el inmueble que él quiera adquirir cuente con las características jurídicas y técnicas que nos marque el instituto. Es muy sencillo, el inmueble no tiene que tener un gravamen, tiene que tener mínimo 40 años de superficie construida y 2 recámaras. Prácticamente con eso podemos comprar el inmueble. Y es bien importante, el derechohabiente puede comprar una vivienda en cualquier parte de México. No es necesario que si trabajo en el Estado de México, compre en el Estado de México. Puede comprar donde él desee.
1: Si su familia es de Michoacán, puede comprar en Michoacán,
2: a Michoacán,
1: Zacatecas, etcétera.
0: ¿Qué tenemos que hacer nosotros para saber, por ejemplo, a qué SOFOM acudir? ¿Hay algún directorio o cómo funciona?
2: En la misma página del Fobiste, ahí ingresamos donde dice SOFOLES autorizadas por el Fobiste, y va a desplegar las 15 que somos. Ahí, de acuerdo a la ubicación de cada SOFOL, de acuerdo a su centro de trabajo, puede seleccionar la que más cerca le quede.
0: Digamos que todas operan igual.
2: Es correcto.
0: Da un poco lo mismo con cuál elegimos.
2: Es correcto. Todos, todos operamos con el mismo, las características.
0: En el caso, por ejemplo, de que yo quiera sacar un crédito conjunto, ¿tengo que ir con la persona con la que quiero sacar el crédito en el primer acercamiento? ¿O da lo mismo, cualquiera de los dos se puede acercar primero para que ya den las instrucciones y después se juntan los papeles? ¿O cómo funciona?
2: Es muy sencillo. Sería bien importante que antes de acercarse, ya sea a una inmobiliaria o con un vendedor, que se acercaran a nosotros para explicarles cuáles van a ser los pasos que tenemos que seguir y qué documentos es con los que tiene que contar la vivienda. Y los vamos llevando de la mano. Es muy, muy, muy sencillo realmente. Prácticamente un trámite de vivienda nos lleva entre 20 y 30 días naturales.
1: ¿Ah, en serio?
2: Es muy, muy rápido.
0: Entonces, en la página de Fobiste nos enteramos, pero por ejemplo, la suya tiene redes sociales como por si tenemos alguna duda.
2: Alra del Sur.
0: Alradelsur.com,
2: ahí nos pueden encontrar en todas las redes sociales, ahí estamos.
1: Perfecto, ingeniero, le agradecemos mucho que haya venido aquí a la Hora Nacional.
2: Muchas gracias a ustedes por la invitación.
1: Y muy interesante lo que nos dice.
2: Sí, muchas gracias.
1: Y así nos gastamos aquí en la Hora Nacional, importante, interesante, todo. ¿Será?

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1: Entre estas acciones se encuentran Jóvenes Transformando México, que impulsa la participación y el desarrollo de las juventudes; Jóvenes Unen al Barrio, que promueve actividades comunitarias, culturales y deportivas para fortalecer los vínculos entre jóvenes y sus comunidades; 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
0: Si quieren conocer más sobre estas acciones, pueden consultar www.gob.mx, donde encontrarán información de las dependencias participantes, así como las bases y requisitos para acceder a los distintos programas.
1: La independencia de México tuvo historias que durante mucho tiempo quedaron en segundo plano. Antonia Luisa Nava fue una mujer que participó activamente en la lucha insurgente.
0: Les contamos su historia para reconocer que las mujeres estuvieron presentes en varios frentes de la lucha independentista y que muchas de ellas asumieron riesgos, pérdidas y decisiones con fuertes consecuencias.
2: Antonia Luisa Nava nació en noviembre de 1779 en la villa de Tixla, en el actual estado de Guerrero. En 1810, residía en Jaleaca con su esposo, sus tres hijas y cinco hijos. A finales de aquel año, la Guerra de Independencia se extendió al sur del país con José María Morelos, a quien se sumaron influyentes familias de la región, como los Galeana y los Bravo, y líderes destacados como Juan Álvarez y Vicente Guerrero. La familia de Antonia también se unió a las tropas de Morelos y estuvo presente en la toma de Tixla. Antonia pronto destacó por su entrega a la causa, con labores de cuidado, pero también empuñando las armas, por lo que se le conoció como la generala. Antonia y su familia siguieron a Morelos en los años siguientes. Estuvieron con él en 1813, cuando se instaló el Congreso de Anáhuac en Chilpancingo, y marcharon entre sus tropas hacia la desastrosa expedición de Valladolid. Durante la guerra, Antonia perdió dos hijos, pero eso no la desalentó. Y aún tras el fusilamiento de Morelos, continuó con la resistencia insurgente. En febrero de 1817, las tropas de Nicolás Bravo y Nicolás Catalán fueron sitiadas por los realistas en el Cerro del Campo. De acuerdo con algunos relatos literarios nacionalistas del siglo XIX, tras un mes de asedio y resistencia, cuando las condiciones al interior del sitio eran desalentadoras, Antonia y un grupo de mujeres se presentaron ante Bravo para ofrecer sus cuerpos como alimento para los fatigados soldados que sufrían la falta de víveres. Según escribió Luis González Obregón, el ofrecimiento fue rechazado, pero conmovió a los soldados, quienes, con el apoyo de las mujeres, que se armaron de machetes y garrotes y salieron a pelear con el enemigo, lograron romper el cerco realista la noche del 14 de marzo de 1817. Antonia se mantuvo en la lucha hasta el final de la Guerra de Independencia. La generala formó parte del desfile triunfal del Ejército de las Tres Garantías en la Ciudad de México el 27 de septiembre de 1821. Alcanzada la independencia, se estableció en Chilpancingo con su esposo, donde vivió hasta su fallecimiento, el 19 de marzo de 1843, a los 63 años.
1: México Canta es un concurso que busca cambiar las narrativas de la música mexicana y que proyecta el talento de voces juveniles.
0: Después de varias etapas de selección y competencia, el concurso llegó a su final. En la siguiente cápsula les presentamos a los ganadores: Brian Soto, Tiffany Galavis y Lisandro Espinosa.

0: Y esta noche vimos a 8 jóvenes con 8 versiones de la música mexicana, 8 canciones que nos demuestran la grandeza musical de México y la esencia de esta iniciativa. Nuevas narrativas, hermandad entre los jóvenes y el fortalecimiento de la identidad nacional.
1: Que detrás de cada uno de estos jóvenes hay muchas personas, hay sueños y ganas de transformar las narrativas para construir una nueva música.

0: Las personas ganadoras de México Canta son Tiffany Galvis,
1: Lisandra Espinosa
0: y Brian Soto.
2: México Canta, que hizo esto posible y que hizo mis sueños cumplir, la verdad, muy agradecido.
3: A toda la gente que está aquí, a toda la gente que está votando desde sus casas, muchísimas gracias. A todos los que nos apoyaron, porque fueron demasiado, muchísimas gracias.
4: Este ha sido mi sueño, la verdad, toda mi vida este ha sido mi sueño. Nunca me he sentido tan cerca de lograr algo. Ahora tener estos significa el mundo para mi mamá también, que haya podido estar aquí y que se haya sentido tan orgullosa. Estoy muy contenta.
5: Y ya llegó una semana más de nuestra Chilanguía. Entonces, si están buscando qué hacer en la Ciudad de México, aquí les dejamos una selección de actividades culturales para que vayan en familia, con amigos o simplemente para que se den una vuelta y descubran algo nuevo.
6: El jueves 24 pueden escuchar música antigua con el ensamble Las Goldberg a 4-1 en la sala Carlos Chávez del Centro Cultural Universitario. Una oportunidad para escuchar una obra de Johann Sebastian Bach en una interpretación de música de cámara y acercarnos a uno de los grandes compositores de la historia.
5: Ese mismo jueves, en el Museo Universitario del Chopo, pueden encontrar una opción para los que les gusta el cine mexicano. Se proyecta Sobre las olas, del director Horacio Alcalá, como parte del ciclo Cineastas Mexicanos Contemporáneos. Esta actividad tiene costo, pero, hay descuentos para estudiantes, maestros, personas jubiladas e integrantes de la comunidad UNAM.
6: Y mucha atención, porque el viernes 25 comienza uno de los grandes encuentros culturales de esta temporada, Festival Cultura UNAM, que hasta el 11 de octubre reunirá música, teatro, danza, cine, artes visuales y otras expresiones en distintas sedes universitarias. Hay actividades gratuitas y otras con boleto, así que vale la pena revisar la programación en su página oficial www.festival.culturaunam.mx.
5: Para el sábado 26, una opción especialmente bonita para niñas y niños es Techpactia y Memochcali. Nos gusta la biblioteca, en la biblioteca al aire FOPA del Centro Cultural Universitario Tlatelolco. Y ese mismo día también pueden participar en la actividad La Memoria del Presente en el Colegio de San Ildefonso.
6: La Ciudad de México siempre tiene algo que contarnos, solo hay que salir a descubrirlo. Armen el plan, invitan a la familia o a los amigos y dense la oportunidad de disfrutar nuestra ciudad a través de su cultura. Nos escuchamos la próxima semana.

0: El carnaval Zoque Coiteco ilumina la tierra chiapaneca en Ocosocuautla de Espinosa. Una celebración de más de 500 años donde la raíz originaria Zoque se funde con la herencia árabe y la tradición cristiana. No es solo una fiesta, son 6 días de ritual, de ofrenda a Tajajama, el Padre Sol, que marca el inicio del ciclo agrícola, la renovación y la continuidad de un pueblo que se reconoce en sus cowinás, casas sagradas donde la comunidad se organiza.
1: Creo que es el privilegio más grande para mí haber nacido en esta tierra, ¿no? Ocosocuautla me ha regalado todo lo que soy en la vida, desde persona, profesional y sobre todo ser un representante de nuestra cultura que tenemos en nuestro carnaval Zoque Coiteco.
2: Ser Zoque es un orgullo, una alegría muy grande, una representación en la cual nosotros demostramos nuestra identidad de nuestra tierra chiapaneca.
0: En cada cowiná, el pueblo se encuentra y al visitante se le da la bienvenida con harina de maíz en el cuello, que lo hace parte de la comunidad. Bailan el tigre y el mono, suenan la flauta y el tambor, y las comideras comparten el alimento sagrado, el cacapote, el puchinú y el huacasís caldo.
3: Pues con mucha alegría, sobre todo con mucho orgullo, porque pues somos un pueblo auténtico y sobre todo un pueblo con identidad. Eso es un privilegio que tiene este pueblo, que a través del tiempo pues seguimos preservando nuestra historia.
1: Cuando yo me pongo este traje, cuando tengo la oportunidad de estar en el carnaval, lo hacemos con más pasión, porque sí creemos y estamos seguros de que sí movemos todo lo que hay en el universo para que tengamos lluvias, para que tengamos una buena cosecha y el pueblo sea muy rico en eso.
0: Es la ofrenda de la comunidad que agradece y marca un ciclo que se renueva. Vecinos, familiares y visitantes unidos para pedir lluvia, abundancia y buenas cosechas como hace 500 años. Así se vive el carnaval Zoque Coiteco.

0: Para cerrar esta primera media hora y aprovechando que estamos en el mes patrio, los dejamos con una frase de Leona Vicario. No solo el amor es lo que me ha hecho tomar parte en esta causa, también el convencimiento de que es justo y necesario.
1: Totalmente. Esta frase nos sigue recordando a más de 2 siglos que la historia se construye con nuestras convicciones y participación.
0: Antes de irnos, queremos mandarle saludos a José Luis Hernández Álvarez, Carlos Alberto Lira Lozano, GMS Electrificaciones en Toluca y Rafael Vázquez Castro.
1: También para Luis Calvillo, Cecilio Godínez, Verónica Muñoz Centeno, Carolina Corona Villarreal y Sergio Ponce en Washington, D.C.
0: Muchas gracias por acompañarnos todas las semanas. Recuerden que nos encuentran como La Hora Nacional Oficial en YouTube, Facebook, Instagram, TikTok, X, Spotify y en el número 55-34-83-42-39. 55-34-83-42-39. También nos pueden mandar un correo electrónico a lahoranacional@cegov.gob.mx.
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0: Ya estamos de regreso en la Hora Nacional y esta noche vamos a platicarles sobre los riesgos del uso problemático de la inteligencia artificial y de cómo acompañar a los menores en este nuevo contexto digital.
1: También les explicaremos cómo funciona y cómo conseguir la llave MX, una identidad digital que nos sirve para tener acceso a distintos trámites.
0: El 21 de septiembre es el Día Mundial del Alzheimer. Vamos a hablar de los síntomas, el diagnóstico y el tratamiento paliativo.
1: La música tradicional también es una forma de preservar el conocimiento. Hoy vamos a escuchar a Majetsi, con raíces otomíes y mazahuas.
0: Síganos en la Hora Nacional Oficial. Estamos en YouTube, en Facebook, Instagram, TikTok, X, Spotify y en el número 55 34 83 42 39.
1: Y también nos pueden mandar un correo electrónico a lahoranacional@segob.gob.mx. La inteligencia artificial puede hacer muchas cosas en segundos. Responder preguntas, generar imágenes, escribir textos o explicar conceptos. Para niñas, niños y adolescentes, el reto está en aprender a usar esa herramienta sin que se convierta en un sustituto de la convivencia, el aprendizaje o el acompañamiento de los adultos.
0: Y no se trata de prohibir la tecnología, sino de aprender a poner límites, revisar qué contenidos consumen los menores y detectar cuando su uso empieza a interferir con su vida cotidiana.
1: Si necesitan orientación sobre salud mental o consumo problemático de la IA en niñas, niños o adolescentes, pueden contactar a Conasama. La línea de la vida, 800-911-2000, está disponible de manera gratuita las 24 horas, los 365 días del año. Hablar de salud mental es hablar de bienestar, de cómo enfrentamos los retos y de nuestra capacidad para pedir ayuda cuando la necesitamos. Hoy en día, nuestra salud mental, además, está vinculada con nuestro uso de inteligencias artificiales y tecnología.
0: Y para conocer el panorama de nuestro país y qué se está haciendo para atenderlo, está con nosotros el día de hoy el doctor Guillermo Peñalosa Solano, psiquiatra adscrito a la Comisión Nacional de Salud Mental y Adicciones, CONASAMA.
1: Antes de platicar con él, hay que recordar que las personas que tengan dudas o necesitan orientación pueden checar la página oficial www.gob.mx/salud/CONASAMA o comunicarse a la línea de la vida, que es el 800-911-2000, y está disponible las 24 horas, los 365 días del año. Ahora sí, doctor, muchas gracias por acompañarnos aquí en la Hora Nacional.
2: Muchas gracias por la invitación y desde la CONASAMA estamos muy felices de participar aquí.
1: Y con la pregunta, para que la gente que nos está viendo y escuchando tenga un poquito de claridad, ¿cómo es que se vincula nuestro uso de tecnologías e inteligencias artificiales con la salud mental?
2: Bueno, pues ha sido un tema bastante interesante, sobre todo que es algo emergente, en especial el exceso de uso de la inteligencia artificial en los últimos años. Todo esto generó una sensación de necesito buscar ayuda. Desgraciadamente, en la pandemia estábamos encerrados, ¿verdad? ¿Y qué es lo que teníamos a la mano? La tecnología. Sin embargo, hay una situación que ha estado incrementando en los últimos años, sobre todo en los últimos 4 años, sobre el uso de estas inteligencias artificiales como si fueran terapeutas. Sin embargo, el hecho de que le estén delegando toda la responsabilidad sobre su salud mental a una inteligencia artificial, creo que es algo que tenemos que tener muy en claro, que pues es un error. Sobre todo porque están diseñadas este tipo de plataformas para tratar de aludirte, tratar de convencerte de cosas y de no realmente confrontarte como sucede en la terapia.
1: Como que te dan por tu lado, ¿no?
2: Un
1: y, ¡ay, qué genial todo lo que dices! Tienes toda la razón, claro que es así.
2: No está generando una confrontación, que es lo que pasa en el espacio de la psicoterapia, donde necesitamos ya conocer al paciente, a la persona, y decirle, oye, ¿no te parece que esto que estás realizando pues también tiene una cierta responsabilidad tuya, por ejemplo?
1: ¿Hay algo así como también ya que se haya identificado un exceso de uso de herramientas de inteligencias artificiales al grado de que la gente quizás sea ya dependiente de esto y no esté pudiendo tomar decisiones por sí mismo?
2: Como tal, en sí, lo que se ha observado, y sobre todo cuando ya hay un paso de la cognición, sobre todo en el neurodesarrollo, en la parte de los niños, niñas y adolescentes que están pues apenas generando su propio pensamiento crítico, lo que sí se ha visto es que hay una disminución en su pensamiento crítico o hasta en la cognición, vaya, en las cuestiones de planificación, de toma de decisiones y demás, y sobre todo en el conocimiento, qué tanto lo pueden llegar a realmente establecer. Eso sí, ya lo tenemos muy bien estudiado y se ha visto que va hacia la baja. La tecnología está ahí para ayudarnos, claro que sí, no hay que estigmatizarla, eso también es bien importante, no hay que satanizar estas cosas. Pero está también el buen uso, y como llegó de forma, pues de golpe para todos, ¿qué tan buen uso le estamos dando? Eso es lo que tenemos que tratar de poner en la mesa.
0: Ay, doctor, pues ya hablamos de que lo más importante de todo esto es saber pedir ayuda. Eso es una parte fundamental de nuestro cuidado y el cuidado de nuestra salud mental.
2: Totalmente, y sobre todo que puede prevenir muchas otras condiciones de salud mental, no solamente la ansiedad, no solamente la depresión, y sobre todo en este mes de la prevención del suicidio, que pues se puede prevenir el suicidio si hablamos de nuestras emociones, si hablamos de lo que tenemos enfrente, si tenemos un canal de comunicación con esta persona que pues tal vez no genera mucha confianza. Pero lo que también se ha reportado con las inteligencias artificiales para conectarlo es que a veces hasta te puede llevar a tomar esa decisión de quitarte la vida.
0: Entonces,
3: o a alguien más.
2: O a alguien más.
0: Es terrible.
1: Sí, hablar de nuestros problemas, pero con un especialista en salud mental. La línea de la vida, que es gratuita, por ejemplo, nos puede orientar. Y ahí también seguramente muchos profesionales de la salud mental que no cobran un dineral por sus servicios, o incluso que pueden asesorarnos de manera gratuita, quizá.
2: Totalmente, ¿no? O sea, vaya, desde lo que es este gobierno, ¿no? Uh-huh. Tenemos pues varias instituciones de salud. No solamente está la línea de la vida, están los centros comunitarios de salud mental y adicciones, que pues está el Iztapalapa, el Zacatenco, el Cuauhtémoc, que son servicios como ambulatorios de primer nivel. Uh-huh. Pero pues bueno, también como para tener en cuenta, existen muchas otras asociaciones y muchas otras partes de gobierno que también se dedican a la atención de salud mental. Solo es cuestión de también buscarlas, y también la línea de la vida te ayuda a decir, ¿sabes qué? En tu estado hay algo aquí cerca, te puedes ir a esta dirección y te pueden apoyar en cuanto a salud mental. No necesariamente pues se tiene que llegar a la centralización.
1: ¿Nos recuerda la línea de la vida por cualquier cosa?
2: Claro que sí, es el 800-911-2000.
1: Para lo que sea, llamamos 24/7.
2: Así es, por favor, y también pueden meterse a la página de gobierno, en donde se encuentran pues las direcciones de los lugares de atención gratuita, por supuesto.
1: Buenísimo, doctor, pues muchísimas gracias por acompañarnos.
2: Muchas gracias por la invitación.
0: Gracias, doctor Guillermo Peñalosa, y muchísimas gracias a ustedes por seguir con nosotros. No se vayan.
1: Otro tema importante es saber cómo acompañar a nuestras niñas y niños para que se conozcan, se acepten y aprendan a valorar aquello que los hace diferentes. Porque sentirse seguros de quiénes son también es una forma de cuidar su bienestar emocional.
0: Y justamente de eso nos habla El dragoncito que no sabía rugir. Una historia que, a través del teatro, nos invita a reflexionar sobre el bullying, la aceptación y la importancia de no intentar cambiar a nuestros niños para que encajen.
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5: Buenas noches, México lindo y querido. Es hora de disfrutar de la fantasía, del arte que el teatro representa en la hora nacional. Hoy tengo a tres amigos aquí, a Merlino.
6: Hola, ¿cómo están? Mucho gusto. Soy el mago Merlino.
7: Hola, amigos, ¿cómo están?
5: Y al compadre Bruno, ¿cómo están?
8: ¡Hola!
5: Y ellos tres vienen a platicarnos de una obra que se llama El dragoncito que no sabía regir. ¿Y de qué se trata la obra, muchachos?
7: La obra va de un dragoncito que precisamente nace sin saber rugir y arrojar fuego. Y era la última esperanza del reino para salvarlo de las sombras. Y cuando el dragoncito no sabe rugir, se convierte en la desilusión de todos.
5: Porque todos pensarían que un dragón debe lanzar fuego,
7: llamas,
6: fuerte y gruñir y todo. Y aquí en el reino de Baldor,
7: no sé. Por más que lo intentaba, no salían flama ni llamas.
5: Fijas al flamín. Pero eso va a ser diferente, claro.
6: Mira, lo extraordinario de eso, lo que te hace diferente, es lo que te hace especial. Esas burbujas tenían mucha luz.
7: Porque es la luz de la alegría de los niños, y con eso descubrimos que podíamos vencer a la dama de las sombras. Y descubrimos que ser diferente es lo que debía ser, y ese es el mensaje de la obra.
5: Oye, Bruno, cuéntame, ¿tú qué haces en la obra?
8: Yo soy un elfo, un ciudadano del reino de Baldor. Y nosotros tenemos un lema muy importante. En el reino, nada debe ser diferente, porque podría ser mal visto por los demás y hasta peligroso.
6: Pero ahí una diferencia es donde está lo que te hace realmente ser especial y le puede dar luz a este mundo.
5: Cuéntanos, Merlino, entonces si hay algún niño o niña que allá afuera se sienta diferente a los demás, ¿qué tiene que hacer? ¿Tener miedo? ¿Aceptarse?
6: No tiene que aceptar que hay magia. Siempre hay magia en el corazón. Ahí donde tú crees que de pronto ya no se puede, se puede encontrar la luz y las burbujas mágicas. Exacto. Que logran vencer a la oscuridad.
5: ¿Con qué?
6: aceptándote tú que eso que te hace diferente también es lo que te hace extraordinario. Bueno, también tienen otra compañera, se llama Chispa, la dama de las sombras, que fíjate que esta dama de las sombras no creas que fue mala por ser mala. Dice que la tristeza que le daba es que se fue volviendo mala porque no la aceptaban
7: por ser diferente.
6: Exacto. Que nació de la tristeza,
5: solamente, es, ¿verdad? Tal vez solo necesitaba un abrazo.
6: ¡Eso! Y eso pasa al final.
5: Bueno, pues entonces hay que ir a ver la obra. ¿Dónde los podemos ver? ¿Cuándo los podemos ver?
7: El dragoncito que no sabía rugir se está presentando, llevamos 3 semanas, con llenos totales en el Teatro Telón de Asfalto, todos los domingos en el mejor horario, a las 12 horas del día.
5: Recomendadísima.
7: Súper recomendadísima.
5: No importa si soy 4añero, 60añero.
7: No, es para niños de 1 hasta 99 años. Recuerden que la magia siempre está dentro de nosotros mismos.
5: Ustedes son la...
6: Oye, el director, el escritor, el de la música y todo se llama David Tort.
5: Que por cierto, hay que agradecer a David Tort, a Carlos Lomont y a Germán Gastelum que estuvieron aquí acompañándonos en este bonito set. Y muchas gracias por venir.
7: Muchas gracias, Orlando. Gracias a todos y por favor vayan al teatro, porque el teatro es cultura.
5: Sí. Suelten las burbujas. Eso.
1: Hoy en día nuestra identidad también es digital y como una parte de los trámites públicos ya se hace en línea, es muy importante tener la llave MX.
0: Esta herramienta nos da acceso a distintos servicios digitales si es necesaria para trámites y registros, entre ellos algunos relacionados con las becas para el bienestar de educación básica.
1: Si todavía no tienen su cuenta, pueden entrar directamente a www.llave.gob.mx. Ahí pueden empezar el proceso y consultar la información oficial. En la siguiente cápsula les vamos a explicar paso a paso cómo tramitarla. Tomen nota.
3: Y llegó el momento de resolver todas nuestras dudas en tecnología. Hoy vamos a hablar de una herramienta que literalmente nos abre las puertas a trámites, servicios y todo lo que nos podamos imaginar. Axel, bienvenido.
9: Muchas gracias, Rose. Saludos a todo nuestro auditorio. Y sí, tienes razón, el gobierno de México está innovando la forma en que realizamos los trámites.
3: Explícame bien qué es esta llave MX, ¿cómo funciona?
9: Vamos a pensar que esta llave es como una identidad única y digital, con la cual vamos a realizar diferentes trámites del gobierno. Adiós a las filas.
3: Pero tú nos vas a explicar paso a paso.
9: Claro que sí. Me gustaría decir que la Agencia de Transformación Digital y Telecomunicaciones está haciendo un esfuerzo para que todos los trámites de gobierno se puedan acceder con esta llave MX. Es de ahí su importancia. Es sumamente fácil y rápido. Primero que nada, vamos a entrar a www.llave.gob.mx. Posteriormente nos va a aparecer un botón que se llama Crear Usuario. Le damos clic y vamos a introducir nuestro CURP. Solo necesitamos 3 cosas, el CURP, nuestro correo electrónico y un número de contacto. En la plataforma nos va a pedir que verifiquemos que nuestro número de teléfono sea correcto, así como nuestro número de contacto, porque ahí nos van a llegar las notificaciones. Si meten algún dato erróneo o tu correo está mal, puedes marcar al 079 y ahí una operadora te ayuda a realizar el trámite para verificar tus datos.
3: Entonces sí tenemos asesoría.
9: Así es. También en la página vas a encontrar un link que se llama Olvidaste tu contraseña y ahí puedes restablecer tus datos para poder acceder de nuevo.
3: Pero si alguien tiene alguna duda, ¿dónde te podemos localizar, Axel?
9: Cualquier duda que tengan con respecto a esta llave MX me pueden escribir a axeltecnotips en Instagram o también a mi correo electrónico axeltecnotips@gmail.com.
3: Y fíjate que una de las preguntas que constantemente nos llega es ¿cuál es la diferencia o por qué la importancia de tener la llave MX?
9: Mira, vamos a tener la oportunidad de acceder más rápido a trámites, programas, porque ya contiene nuestros datos. Okay. Entonces te ahorra bastante tiempo. En la página vas a encontrar un listado enorme de trámites que ya puedes acceder con esta llave MX.
3: Entonces es muy necesario sacar esta llave MX.
9: Súper necesario y vamos a seguir utilizando. Y recuerden, digitalizar es innovar y vamos a estar mejorando cada día en este mundo de la tecnología, ¿verdad?
3: Claro.
9: Inscríbanse en llave.gob.mx.
3: Muchas gracias, Axel. Y ya saben que todas y todos ustedes realizan esta sección junto con nosotros. Por favor, escríbanos, díganos qué tipo de trámites son los que necesitan,
9: si es más fácil. Así es, nos han estado escribiendo acerca de la CURP, de actas digitales y bueno.
3: Hay muchas dudas, Axel, así que yo te agradezco mucho que estés con nosotros.
9: Muchas gracias.
3: Y gracias a todos ustedes por permanecer aquí en La Hora Nacional.
0: El Alzheimer es la forma más común de demencia y provoca un deterioro progresivo de la memoria, el pensamiento y otras capacidades mentales. En México se calcula que alrededor de 1.3 millones de personas viven con esta enfermedad.
1: Vamos a hablar mucho más del tema en un minuto, pero antes queremos recordarles que si necesitan más información sobre la atención del Alzheimer, pueden llamar al Instituto de Neurología en el teléfono 55 56 06 38 22.
0: 55 56 06 38 22. Y hoy está con nosotros el doctor Raúl Medina Rioja, médico adscrito al Departamento de Urgencias del Instituto Nacional de Neurología y Neurocirugía Manuel Velasco Suárez. Doctor, bienvenido a la Hora Nacional.
10: Hola, muchas gracias. Gracias por la invitación. Un placer estar aquí con ustedes.
1: Gracias por venir una vez más a platicarnos de una enfermedad que quizá es de las que neurológicamente más se conocen como en el ojo público, en el imaginario de la gente, pero que a lo mejor no entendemos muy bien de qué va. Entonces, ¿nos podría platicar un poquito sobre qué es el Alzheimer y qué es lo que está pasando en el cerebro de las personas que desarrollan esta enfermedad?
10: Sí, claro. La enfermedad de Alzheimer es una enfermedad que pertenece dentro de este grupo de demencias, ¿no? En el cual es un grupo de enfermedades en las que el cerebro poco a poco va perdiendo ciertas funciones. Alzheimer es la más frecuente. Se estima que son como el 60-70% de todos los casos de demencia. Ahora, a nivel cerebral, ¿no? A nivel microscópico y macroscópico, se caracteriza porque varias partes del cerebro se hacen más chicas. El término médico de esto es atrofia. Si vemos todavía con más detalle a nivel microscópico, hay depósito de dos cosas en los cerebros de las personas que viven o vivieron con esta enfermedad. Una cosa llamada amiloide y otra cosa llamada proteína tau. Se cree que esas proteínas, por muchísimos mecanismos que todavía no entendemos, junto con otros factores ambientales y demás, causan un proceso degenerativo en el cerebro de las personas.
0: Bueno, dos preguntas. La primera, ¿es hereditario?
10: Para hablar de hereditario, creo que vale la pena hacer como la aclaración de entre algo determinante y un factor de riesgo. Algo determinante es una variante en algún gen que lo heredamos de algún familiar y sí o sí vamos a tener la enfermedad.
1: Como la enfermedad de Huntington.
10: La enfermedad de Huntington, exactamente, es un ejemplo muy, muy bueno. Existen algunos de estos genes que son determinantes para la enfermedad de Alzheimer. Son los más raros, ¿no? Se estima que es del 1 al 5% de todos los casos. Y existen los factores de riesgo. Un factor de riesgo es como fumar. Sabemos que fumar aumenta el riesgo de tener cáncer, pero no todas las personas que fuman lo tienen. Entonces, existen varios genes dentro el espectro de enfermedad de Alzheimer, algunos se conocen, muchos, ¿no? La realidad, que nos dicen, si esta persona tiene estas combinaciones, tiene un riesgo aumentado, pero al 100% puede o no que desarrolle la enfermedad.
0: Y para poder prevenir o al menos reducir el riesgo de tener Alzheimer, ¿qué hábitos podemos ir incorporando desde ahora?
10: Por fortuna, dentro de todos los factores que existen para aumentar el riesgo de desarrollar la enfermedad, se dice que un 45% son factores que nosotros podemos modificar. ¿A qué me refiero con esto? Pues cosas que nosotros podemos hacer relativamente sencillas para bajar nuestro riesgo. Entre esas, si tenemos alguna enfermedad crónica como diabetes, hipertensión, colesterol alto, tratarlas. Si tenemos alguna enfermedad psiquiátrica no tratada, pues tratarla también. Cosas como el aislamiento. Si nosotros somos seres sociales y conservamos esas redes, nos va a ayudar muchísimo a reducir nuestro riesgo.
1: ¿Cuáles son las primeras señales que a veces es fácil tal vez confundir con solamente cosas características de un aumento de edad, ¿no?
10: Claro. Existen algunos cambios que conforme nosotros vamos envejeciendo son esperados, ¿no? Obviamente si esto se hace un problema y impide la comunicación, pues podría ser un dato de alguna de estas enfermedades. Los primeros síntomas o los más frecuentes en la enfermedad de Alzheimer son olvidos, pero olvidos en el contexto de una persona que igual y no era así antes.
0: Oiga, doctor, y cuando las personas cercanas, los familiares, empiezan a notar estos cambios, ¿qué es lo que tienen que hacer y cuáles son los principales cuidados que necesita una persona que tiene Alzheimer?
10: Lo primero es no normalizarlo. Estamos en una sociedad en la cual es muy normal que nosotros creamos que olvidar las cosas es perfectamente normal. Y hasta que no llega a un estado muy avanzado de la enfermedad, donde no comen, no se mueven y demás, ya acudimos a consulta. Lo primero sería eso, no normalizar los cambios cognitivos, buscar atención cuando vemos los primeros síntomas que nos llamen la atención, valga la redundancia, y a partir de eso intentar llegar a un diagnóstico definitivo. En función del diagnóstico definitivo, nosotros podemos implementar medidas específicas para la enfermedad que tenga la persona o el paciente, con la intención de modificar un poco el curso de la enfermedad, tenga mejor calidad de vida, que eso es fundamental y sí, no tenemos que olvidar.
1: ¿Quiere decir que no hay propiamente un tratamiento como tal?
10: Hay tratamientos que nos ayudan a controlar síntomas, algunos medicamentos que nos ayudan a mejorar un poco la concentración, pero como tal no modifican la enfermedad. Y hay terapias más nuevas que se dice que pueden modificar un poco el curso de los pacientes, pero la evidencia todavía está muy discutida. Pero la verdad es que, siendo muy sincero, no hay nada que pare la enfermedad al 100%.
0: Oye, doctor, y bueno, ya para finalizar, también es muy importante el cuidado que tienen que tener las personas que están a cargo de los pacientes con Alzheimer.
10: Ellos son una parte fundamental, ¿no?, del cuidado de las personas que viven con alguna enfermedad. Hay varias cosas que ellos pueden hacer. Número uno, construir una red de apoyo. A veces es difícil, ¿no? Pero si es solamente un cuidador el que se encarga de la persona que vive con la enfermedad, se puede desgastar. Y buscar programas de apoyo. La Sociedad de Alzheimer México, por ejemplo, ofrece estos servicios de escuela de día, en cual los pacientes pueden estar cuidados un tiempo con actividades sociales que les ayudan muchísimo a su calidad de vida, actividades de terapia ocupacional o rehabilitación física.
1: Pues un poco con miras a si alguien que nos esté viendo o escuchando se queda con alguna duda o quiere más información, ¿tendrá usted redes sociales que pueda compartir con la audiencia?
10: Y la red social que utilizo principalmente, la red X, antes conocida como Twitter, sí, ¿no? Es @MedinaRiojaMD.
1: Perfecto, pues le agradecemos muchísimo que haya venido una vez más a la Hora Nacional.
10: Muchas gracias por la invitación.
0: Al contrario, doctor, muchísimas gracias y muchas gracias a ustedes. Por favor, no se vayan, quédense con nosotros.
1: En 2010, en Temascalcingo de José María Velasco, Estado de México, nació Majetzi, o Cielo, un proyecto dedicado a enseñar y promover la cultura, la lengua y la música tradicional de esta región. Majetzi interpreta música, danzas y sones de distintas regiones de México y ha llevado su trabajo a muchos espacios culturales del país.
0: Y hoy vamos a conocer su historia y la importancia de mantener vivas nuestras tradiciones. Y para esto vamos a platicar con Fernando Corona Miguel, promotor cultural, músico tradicional, multiinstrumentista y artista plástico de origen otomí y mazahua, y con el resto de Majetzi. Maestro, bienvenido. Bienvenido a la Hora Nacional.
11: Gracias. Saludos a toda su audiencia.
0: Muchas gracias. Maestro, quisiéramos empezar que nos hiciera usted favor de presentar a los miembros de la banda.
11: Pues hoy me honra que me acompañe aquí el ingeniero Hugo Ramírez de Tepetzintla, Veracruz, músico también multiinstrumentista y maestro de música huasteca, que nos ha apoyado en distintos conciertos a lo largo de esta trayectoria.
0: Muy bien, ¿y a su derecha?
11: Bueno, a mi derecha está la socióloga Eliat Cornejo Tenorio del Valle del Mezquital, Hidalgo, y también es músico tradicional, ejecuta la jarana huasteca. Al lado está el maestro Luis Muñoz de Tecozautla, Hidalgo. También laudero, construye instrumentos.
0: Ah, de haber sabido me traigo.
11: Y es músico tradicional ya de hace muchos años.
0: Muy bien.
11: Al maestro que nos acompaña desde Pinal de Amoles, Querétaro. Él es músico de sones arribeños, ejecuta el violín. Y bueno, nos acompaña desde ese hermoso cielo queretano.
0: Perfecto.
1: Ahora, Fernando, platícanos un poquito, digo brevemente, ¿cómo nació Majetzi y qué te motivó a juntar este grupo de gente tan talentosa?
11: Bueno, Majetzi es... tiene una responsabilidad social ahí en mi comunidad y en las otras donde mi trabajo me ha llevado a estar presente, porque encuentro luego dificultades para con nuestro patrimonio cultural intangible. Una de esas son que nuestra lengua está en extinción, nuestros músicos tradicionales ya están marchándose de este plano astral y otros asuntos, ¿no? Con la producción y reproducción de nuestros bienes culturales.
0: Y fíjense, es padre porque han llevado ustedes su trabajo a Bellas Artes, a la UNAM, han estado en Los Pinos, en el Canal 11, ¿no? Donde muchas personas pues pueden verlos, los pueden escuchar y ayudan a que estos valores, estas tradiciones no mueran con las nuevas generaciones. ¿Qué más se puede hacer para que esto no pase, para que esto siga adelante?
11: Algunas políticas comunitarias donde la comunidad sea quien se encargue de la reproducción de la cultura, ¿no? Y no estar esperando a que otras instancias sean las que hagan el trabajo. Este trabajo de Majetzi es un proyecto autogestivo, ¿no? Ha salido desde el puro esfuerzo, ¿no? de mis compañeros y mío.
1: Ahora, ¿cómo funciona Majetzi en la práctica, en el día a día? ¿Cómo se componen las canciones? ¿Cómo se decide qué forma parte de una presentación, del espectáculo? ¿Cómo se organizan, digamos?
11: Dependiendo del concierto, el contexto del evento, metemos el repertorio. Se le llama a ciertos músicos. En este caso también trabajamos con escritores en lenguas indígenas de la Casa de Escritores ELIAC, Pluralidad Indígena y también la OTIGLE, que es Organización de Traductores en la Ciudad de México.
0: Muy bien. ¿Cuáles son sus redes sociales para que la gente los pueda seguir más de cerca?
11: Bueno, está una que se llama Majetzi, Fernando Corona.
0: Perdón, bueno, maestro, se escribe Majetzi con H y Z e I latina, ¿verdad?
11: Con S e I latina.
0: S e I latina. Majetzi.
11: Majetzi, cielo, la lengua otomí.
0: Majetzi Fernando Díaz. Fernando Corona, perdón.
11: Sí.
0: Sí.
11: También están las de mis compañeros que tienen sus propios proyectos también.
0: Muy bien.
11: Sí. Perfecto. Voy a hacer comercial el trío Frenesí Huasteco.
0: Sí, pues ahí está.
11: El trío Hidalgo Son. El maestro Muñoz también es fundador de un colectivo, pero ¿cómo se llama? Taller de música tradicional en la Ciudad de México.
0: Qué interesante.
11: Él lo fundó. El maestro toca música ribeña con algunos proyectos allá de su región. Cada quien tenemos también otros proyectos.
1: Pues qué gusto conocerlos dentro de esta iteración. Qué bueno que pudieron venir a la Hora Nacional a presentarnos esta colectiva y que además no solamente nos lleva música, sino un montón de otros saberes y disciplinas para que podamos conocer un poquito más de la riqueza cultural de nuestro país.
11: Sí, que la cuidemos, por favor.
1: Claro. Muchísimas gracias, de verdad.
0: Muchas gracias y muchas gracias a ustedes. No se vayan porque viene lo bueno, viene la música.
12: Somos el proyecto Mahetsi. Vamos a interpretar para ustedes La Manta. Estamos en la Hora Nacional. Hamadi.

0: Y así llegamos al final de esta emisión de La Hora Nacional. Muchas gracias de verdad por estar con nosotros desde sus casas, en el trayecto, en el trabajo o desde cualquier lugar donde nos escuchen y nos vean.
1: Hasta la próxima semana y recuerden que nos pueden escribir en La Hora Nacional Oficial. Estamos en YouTube, Facebook, Instagram, TikTok, X y Spotify y también en el número 55 34 83 42 39. También pueden mandarnos un correo electrónico a lahoranacional@segov.gov.mx.
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1: Buenas noches, bienvenidos a este su programa
2: Estilo de Vida.
1: Yo soy su amigo Gerardo Medina, me da muchísimo gusto que acompañen el día de hoy a través de esta su casa Grupo Fórmula, donde le damos poder a su voz. Y para compartir conmigo este espacio, dos visitas el día de hoy que les divierten mucho, que siempre les agradan. Primero las damas, mi preciosa Nayeli Fernández, ¿cómo estás, mi
3: vida? Bien, Jerry, feliz de estar aquí contigo, gracias.
1: Y el señor Juan Francisco Matencio.
4: Buenas noches, gracias por la invitación, mi querido Gerardo, qué
1: el gusto. El del nombre de telenovela, acá. Juan Francisco Obi. Matencio Calderón Obi. De la Barca, alias el Yuyuyuy.
4: Y era el enamorado, era el que enamoraba a las señoritas.
1: Sí.
4: Obvio.
1: Había señoritas.
4: Y luego me las presento.
1: Tanta verdad no podemos decir, ¿verdad?
4: Tan señoritas eras que les puedes hacer las uñas.
1: Bueno, el día de hoy vamos a tener un tema que se ha estado tratando en redes, en televisión, en programas prestigiados, que es la inteligencia artificial. ¿Qué tanto podemos nosotros confiar en la inteligencia artificial? Yo les quiero comentar dentro de mi muy particular punto de vista. Viendo los comentarios que ha hecho ayer, sin ir tan lejos, Enrique Acevedo, mencionaba a nuestro querido compañero, que la inteligencia artificial se había revelado a los que la estaban alimentando y que ha habido graves consecuencias con respecto al comportamiento que estaba teniendo este instrumento, esta herramienta, porque muchos la tratan como si estuvieran platicando con alguien, realmente no. Uh-huh. Es una herramienta, es un instrumento, es una máquina. Y que las personas que la habían estado alimentando con la información habían visto que la máquina comenzaba a reaccionar de manera independiente, lo cual a mí me parece pavoroso. Luego, por otro lado, se dio la noticia de que la Comunidad Europea iba a comenzar a legislar con respecto al manejo de la inteligencia artificial. Pues ya saben que como siempre está el negrito en el arroz, el señor Donald Trump metió la cucharota y la metió mal. Entonces, diciendo que él sí estaba de acuerdo en que la inteligencia artificial hiciera lo que se le diera la gana, ¿verdad? Qué mal que gente que no sabe sea la que maneje el mundo y que tenga la batuta de estar dando indicaciones con respecto a cosas que ni siquiera conoce. Y luego, por otro lado, Carlos Loret de Mola también hizo unas declaraciones muy impresionantes con respecto a la inteligencia artificial, que decía que no tenía que someterse, que no tenía que obedecer, que no tenía que pedir disculpas y que podía equivocarse y no tenía por qué pensarlo dos veces. Entonces, hoy invité a Juan Francisco Matencio para que nos platicara un poquito de esto, porque también nos afecta a todos nosotros. Hay veces que muchas personas, en la confianza que tienen en esta herramienta, en este instrumento que para mí me parece bastante precario el día de hoy, porque puede afectar los intereses y el prestigio y la imagen de muchas personas, pues también si ustedes se meten y dicen, ¿quién es Gerardo Medina, por ejemplo? Pues lo mismo les puede decir que soy una persona de confianza, que lo mismo les puede decir que soy un extraterrestre, ¿verdad? Entonces, ¿por qué no empezamos el tema? Atención.
4: Mira, sí, es importante. Yo hoy quiero platicar contigo este tema porque, y lo vamos a centrar sobre todo en el tema de la suplementación, porque me parece muy importante. Uh-huh. Sucedió algo el fin de semana pasado que me gustaría que lo platiques y que sirva de preámbulo para poder empezar este diálogo. Estabas en León, creo.
1: Yo estaba, ¿no?, en la ciudad de León, no, en San Luis Potosí.
4: En San Luis Potosí.
1: Estaba yo en la ciudad de San Luis Potosí y yo le estaba haciendo una recomendación a una señora con respecto a un medicamento homeopático para que mejorara parte de su salud digestiva. Es un medicamento homeopático que durante muchísimos años le ha dado un beneficio impresionante a todas las personas, y yo tengo la experiencia en particular de que no hay una sola persona a quien yo se lo haya recomendado que no haya visto el beneficio en menos tiempo que con los tratamientos tradicionales. Al fin y al cabo también es un medicamento, tiene el aval de COFEPRIS, está elaborado por un laboratorio, y la homeopatía es una área de la medicina que tiene más de 110 años de estar establecida en México y en muchos otros países del mundo. Hay universidades que dan la carrera, como es el Instituto Politécnico Nacional, como era la Escuela Libre de Homeopatía, como es la universidad donde yo estudié, que es Homeopatía de Occidente. Y hay una gran cantidad de escuelas que emiten títulos con cédulas profesionales, como la que yo tengo, ¿verdad?, como el título que yo tengo, y que además hay Hospital Nacional de Homeopatía. O sea, no podemos decir que la homeopatía no es algo que está reconocido, no es algo que no funciona, porque tenemos decenas y cientos de años de estarla ocupando. Desde más o menos el año 1890, cuando Hahnemann comienza el manejo de la homeopatía, comenzamos a ver los beneficios de esta. Entonces yo le doy su prescripción a la señora y la hija se mete a la inteligencia artificial del WhatsApp. Ni siquiera ocupó de estas que son muy, muy complicadas. En el WhatsApp ustedes tienen una herramienta de inteligencia artificial donde dice pregunta, ¿no? Y ahí preguntó. Y se acerca la chica y me dice, aquí dice la inteligencia artificial que esto no sirve. Ah, o sea, ¿y por qué no sirve? Porque aquí dice que no sirve. Le digo, o sea, yo estudié una carrera, yo me fregué estudiando farmacodinamia, yo tengo la experiencia de cientos de pacientes, y tú me vas a venir a decir que porque tu WhatsApp dice que no sirve, no sirve. Señora, no tome usted nada. No, si yo no me lo estudio, señora, no tome usted nada. O sea, que su hija la diagnostique a través del WhatsApp. Digo, si tan fregona es, pues que su hija ocupe el WhatsApp y que ella le dé el diagnóstico, ¿no? Entonces ya la señora se molestó mucho, se ofendió y mandó a la hija por un tubo, ¿no? Pero este caso es un caso que está ocurriendo con muchos. Porque a mí me ha tocado que tengo amigos que son especialistas, en alta especialidad del área que están manejando, y la gente saliendo de la consulta se mete al Google, sí, o se claro. mete a las herramientas de inteligencia artificial, y ¿qué hacen? Checan si el doctor no está equivocado, checan si el doctor no la regó, checan si el doctor no está tarado. Entonces, y luego aparte se atreven a criticar el trabajo y la experiencia del especialista. Entonces, esto es lo que me parece espantoso.
4: Espantoso y preocupante.
3: Claro.
4: Preocupante porque con la llegada de la inteligencia artificial, hoy todos podemos ser médicos.

0: famoso que ChatGPT, y pues nos hemos encontrado con que sus respuestas están basadas en lo que encuentran en Google o en lo que encuentran en en los archivos médicos o en los archivos que hoy existen dentro del Internet, ¿no? Entonces, ¿qué sucede con eso? Cuando tú pides una respuesta por algo, por ejemplo, de homeopatía, hay muchos países que hoy la homeopatía pues no está, no quise llamarle
1: Está no
0: permitida o no,
1: reconocida.
0: está no reconocida y no es una carrera universitaria. España, por ejemplo, es una carrera donde no es universitaria,
1: Y que
0: pues.
1: sabes que hasta 1990 sí era una área de la medicina en la Universidad de Barcelona.
0: Pues ahora ya no,
1: Ya no.
0: ahora puede ser como un profesional de la salud que recomienda alguna cosa de homeopatía. Hoy como tal no es una carrera allá, ¿no? Y entonces, al haber estas limitantes en muchos otros países, cuando tú le preguntas, por ejemplo, a la IA sobre la homeopatía, siempre se va a enfocar primero en la alopatía, es decir, en la medicina tradicional, ¿no? Y pues va a empezar a dejar a un lado todas estas aportaciones que durante
1: Decenas de años.
0: decenas de años han venido investigando, aprendiendo, conservando y practicando para darle pie a solo lo que está dentro del Google o dentro del Internet o sobre los archivos.
1: O con lo que la alimentaron. O sea,
0: O
1: para que
0: con
1: usted
0: lo
1: me
0: que la
1: entienda qué es lo que la
0: alimentaron.
1: alimentaron. Los dueños de las corporaciones que manejan la inteligencia artificial deciden qué datos debe de tener esta herramienta.
2: Claro.
1: Deciden, hagan de cuenta como un niño que lo van a mandar a la escuela, deciden qué es lo que el niño va a estudiar y qué es lo que va a aprender en los libros de texto que le den. Aunque le estén diciendo mentiras, aunque le estén creando mitos, el niño se va a aprender eso como perequito.
2: Oye, pero pues esto nos lleva a otra cosa, porque entonces, ¿qué va a pasar si yo soy una gran corporación y lo que quiero es alimentar y alimentar y alimentar para que entonces cuando tú hagas una búsqueda, lo primero que te salga soy yo?
1: Y que lo que primero salga sea lo que tú
2: No,
1: dijiste que debe
2: claro.
1: la persona de
2: Entonces
1: saber.
2: yo voy a convertir en un líder de opinión en donde a lo mejor no tengo el bagaje, el expertise o lo que sea, pero se va a convertir un poco en lo que es ahora Google, que tú puedes comprar, estar hasta arriba y que en la búsqueda cuando yo diga zapatillas de ballet salga primero mi marca, primero, ¿no? O sea, puede convertirse en eso.
1: Pero vamos a un pequeño corte y regresamos volando con ustedes aquí en este programa
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4: Vamos a una breve pausa y regresamos a su programa Estilo de Vida.
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1: 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Territorio animal.
2: El pez dorado. El pez dorado, también conocido como carpa dorada, es el habitante por excelencia de los acuarios domésticos en todo el mundo, debido a su belleza y sus llamativos colores. Este animal acuático destaca por su resistencia y longevidad, pudiendo vivir muchos años si se le proporciona un tanque espacioso con un sistema de filtración de agua eficiente y un mantenimiento regular. Contrario al mito popular de su mala memoria, los peces dorados son criaturas capaces de reconocer a sus dueños, asociar estímulos y aprender rutinas sencillas de alimentación. Observar su nado pausado y elegante tiene un comprobado efecto relajante y terapéutico, reduciendo los niveles de estrés y ansiedad en las personas. Son la opción de mascota ideal para quienes aprecian la belleza contemplativa de la naturaleza y buscan un compañero silencioso y estético.
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3: Playa de Vidrio, Estados Unidos. Situada en Fort Bragg, California, esta playa tiene una historia de transformación ecológica asombrosa. Durante la primera mitad del siglo XX, el lugar fue utilizado activamente como un vertedero público de basura y botellas. Con el paso de las décadas, las olas del Océano Pacífico limpiaron la costa y trituraron los desechos de vidrio, puliéndolos hasta convertirlos en millones de pequeñas joyas de colores lisas y brillantes. Hoy, es un área protegida en donde la naturaleza transformó la contaminación en un paisaje artificialmente hermoso.
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4: Y ya estamos nuevamente con ustedes aquí en este programa
5: Estilo de Vida.
4: Sí, a mí lo que realmente me preocupa es quién maneja los intereses de la inteligencia artificial. La industria farmacéutica, las grandes corporaciones, los gobiernos.
6: ¿Quién lo está alimentando? O sea, ¿de dónde
4: está
6: saliendo esto?
4: ¿Quién está metiendo la información para que cuando tú te metes a preguntar o investigar, lo primero que hace, más que recomendarte otra área, es desacreditar la que estás tú preguntando? Por ejemplo, cuando hablamos de la suplementación, nosotros sabemos que un elemento, el que sea, la glucosamina, por ejemplo, que viene en forma de sulfato, glucosilada, etcétera, ha provisto de un beneficio a muchísimas personas, e incluso hay traumatólogos que las ocupan, ¿verdad?, en distintas presentaciones, como es el caso del Bartalón Compositum, etcétera, y que han visto mejoría en las personas que la consumen. Se maneja como una alternativa dentro de la nutrición, la suplementación, como un elemento que ayuda y auxilia a las personas a generar nuevamente lo que dejó de producir su cuerpo, etcétera, etcétera, etcétera. Entonces, cuando nosotros preguntamos a la inteligencia artificial, ¿qué opinas de la glucosamina?, en vez de contestarte esto, es un elemento que puede ser manejado como un nutriente en algunos casos, estimula los proteoglicanos, se han visto mejorías en algunas personas. No, eso no sirve, no hay nada comprobado, no lo utilices, vete con el traumatólogo, que te metan cuchillo, déjate de cosas, te vas a morir con dolor. O sea, a mí me ha tocado ver esas respuestas.
6: Compra tu lápida.
4: A mí me ha tocado, sí, compra tu lápida y ve con Galloso. O sea, a mí me ha tocado ver esas respuestas en inteligencia artificial y me parecen pavorosas,
7: Martín. Sí, es que no dice así literalmente, pero sí, sí.
4: Digo,
7: dice,
4: es una exageración para que creemos un contexto más amplio.
7: Pero sí dice algo como, no hay
4: evidencia.
7: O sea, no hay evidencia científica que avale que la glucosamina pueda ayudar a esto, entonces yo te recomendaría primero mejor visitar a un doctor, ¿no? Y entonces platicamos el otro día el doctor Medina y un servidor de eso, ¿no? O sea, hay muchas personas que pueden meterse a investigar para qué sirve la glucosamina y te va a decir para qué sirve la glucosamina. O sea, conforme a lo que investigue dentro de toda el internet, te lo va a decir. Cuando le pidas un consejo, la IA va a enfocarse en la medicina alópata. Te va a decir, esto es lo que dicen, pero yo te recomiendo que vayas a ver a un médico, ¿no? porque no hay evidencia científica. En el caso, por ejemplo, de la gente que toma un nutriente como el cartridol, que es...
4: glucosamina, MSM, condroitrina, ácido hialurónico, silicio, magnesio, zinc, etcétera.
7: Nosotros leemos a diario tus redes sociales y nos encanta porque la gente, en verdad, a la que no conocemos, porque no son bots, no son granjas de bots como ahora hablan en todas las mesas políticas, no hay, son personas de carne y hueso que nos hacen favor de seguirnos en nuestras redes y que te contestan y te dicen: yo ya puedo caminar, yo ya puedo
4: subir y bajar escaleras,
7: claro.
4: Ya puedo abrir un frasco,
5: o sea,
4: ya duermo sin dolor, ya me puedo levantar sola, como el otro día que nos estabas diciendo, no recuerdo bien quién fue el quien nos dijo, mira, ya me puedo levantar de la... fue en una de las reuniones. Ya me puedo levantar de la silla sin siquiera
5: apoyarme,
4: ¿no? Eso fue en la reunión de León. En la reunión de León nos hicieron ese comentario. Entonces, el caso es que, pues, yo no puedo luchar contra el testimonio de miles de personas, no de cientos, de miles de personas que llegan y te dicen, ve, ya puedo mover las manos, ve, ya puedo flexionar la rodilla. Yo mismo, que me iba a operar de la columna, ya me... libré, ya me salvé de que me operen de la columna.
7: Ya no son una vuelta de carro, ¿qué tal?
4: No, está loco.
7: ¿Qué, güey?
4: Porque...
7: ¿O no, ya no se también? Me abrió,
4: no. Ya mi tubo lumbar se abrió, mi canal lumbar se abrió de 8.5 a 12.5 porque la hernia se comenzó a desinflamar, porque se incrementó la masa muscular. Pero si yo no alimento a la inteligencia artificial con estos testimonios, si yo no alimento a la inteligencia artificial con estos datos... La inteligencia artificial nunca los va a compartir.
7: Bueno, en realidad, los testimonios no van a servir de nada en la inteligencia artificial, porque un testimonio no se puede tomar como una referencia, ¿no? Le voy a compartir a Sofi un comentario que llegó, que seguramente lo pondré en pantalla, y la señora dice: dejé de infiltrar en mis rodillas y ahora ya casi corro. A mí me consta. Dejé de infiltrar en mis rodillas y ahora ya casi corro. Solo llevo 2 meses y medio con el cartridol, que es el que nos platicabas, y el ácido hialurónico. Gracias. Y son comentarios de la que la gente hace.
4: Sí.
7: Entonces, esto como tal, para nosotros significa muchísimo, pero para la inteligencia artificial no significa nada. Uh-huh. Es decir, esto, aunque nosotros lo subamos en el internet, o lo subas en el internet, lo pongas en Facebook, en Instagram, en YouTube, en donde quieras, esto no lo va a tomar como referencia.
5: ¿Porque no son datos duros?
7: Porque no son datos duros y porque no están avalados por algún...
4: Instituto
7: o alguna academia, o etcétera, ¿no? Y entonces, ¿qué pasa? La gente tiene una enfermedad como este, lo platicábamos en el tema de las rodillas, por ejemplo, que llegas y dices, me siento bien fregada y voy a ver al traumatólogo, y el traumatólogo te dice, como se lo dijo a Gerardo, porque yo estaba cuando fue al traumatólogo y le dijo al traumatólogo, bueno, mira, hay 3 opciones, una te cuesta la infiltración, no sé cuánto, creo que 20 y tantos.
4: La infiltración, 60,000 pesos.
7: A 60,000 pesos, y luego la operación...
4: 280,000 de cuates.
7: No, y luego te dijo de otra cosa.
4: Luego de ponerme una prótesis.
7: No era una prótesis, una enfermedad como... Una como, que era una operación como más moderna.
5: ¿Sofisticada?
4: Ah, sí, que me ponían un cojín, que con microcirugía. Es como una prótesis, pero es un cojín, el que me están poniendo.
5: Para que no choquen los huesos.
4: Para que no choquen.
7: Y mínimo son 300,000 pesos.
4: Sí.
7: Y ya, ¿no? Entonces, ¿qué pasa con alguien que llega con ese médico? Y el médico le dice, ¿sabes qué? Pues tus rodillas están bien fregadas. Necesitamos... operarte, cambiarte toda la rótula, ponerte una rodilla mecánica, una prótesis completita, y te va a costar 200,000 pesos. Y sale la señora muy angustiada porque no tiene dinero, ¿no? Y se encuentra con el doctor Gerardo Medina, y el doctor Gerardo me dice, tómate este suplemento y platicamos. Pasan 6 meses y resulta que la señora empieza a caminar, ya va y viene, vuelve a hacer sus actividades diarias, vuelve a hacer ejercicio en la medida de sus capacidades y de sus posibilidades, vuelve a hacer su vida, ya no le duelen las rodillas, porque al final estos suplementos, y como siempre lo has dicho, esa frase me encanta tuya de los suplementos.
4: Los suplementos no curan nada, los suplementos cubren la carencia que el organismo tiene para volver a producir las sustancias que le ayudan a autorregenerarse.
7: Y entonces, cuando esto sucede, la señora se siente fenomenal. ¿Tú crees que va a regresar al doctor?
5: Claro, no va a estar documentado, no va a haber nadie.
4: Bueno, yo sí regresé al doctor, déjenme decirles. Yo sentí una pequeña molestia porque
7: está guapo, digo, pero...
4: ¡Ay, guapo! mejor me hago comentarios. Entonces, el caso es que yo regresé con él, con el doctor Alejandro, que ya somos cuates, Y entonces le dije, es que me duele un poco aquí abajo, quiero saber si es la columna, si ha empeorado el cuadro, porque nos fuimos un mes y medio de viaje, muchos de ustedes compartieron ese viaje a través de las redes, y regresé y le digo, quiero ver cómo voy. Me dijo, aumentó tu masa muscular, ya no tienes ninguna posibilidad de infiltrarte, ya el porcentaje de operarte la columna quedó un 10%, y me dijo, yo no sé qué hagan tus polvos, así me lo dijo, tú síguete los tomando.
5: Qué tierno, ¿no?
4: Sí, yo no sé qué hagan tus polvos, tú síguete los tomando. Y vienes dentro de 3 meses para que te dé de alta. O sea, él está tan seguro con la mejoría que vio, que yo entre 3 meses no voy
5: solo
4: a necesitar...
5: ¿Solo quiere ver un nuevo avance?
4: Ni el 10% de la cirugía. Quiere ver un nuevo avance. Y él mismo nos dijo, estaría padre manejarlos, ¿eh? Así nos lo dijo. Ya después no se concretó nada. Pero mostró cierto interés también en
7: él vende suplementos, ¿eh?
4: Él también nos vende. Entonces dijo, pero yo no sé cómo funcionan tus polvos, qué bruto. O sea... aumentaste, abriste cuatro.
7: Sí, son polvos mágicos. Piribir, babibir,
4: boom. Pum, anel, ¿no? Sacadula, chacomula. Besos a mi comadre. Entonces, el caso es que, sí, dice, de 8.5 abría 12.5, se desinflamó la hernia, mejoraste la masa muscular, ya tienes mayor conductibilidad. Dice, yo no sé qué hagan, tómatelos y ven dentro de 3 meses para que te dé de alta. O sea, eso ellos no lo documentan.
5: Exacto. Exacto.
4: Eso ellos no lo documentan, porque si él subiera mi resonancia magnética antes, mi resonancia magnética después, que se la voy a pedir, por cierto, para compartirla con ustedes, si él pusiera la masa muscular con la que llegué, la masa muscular de 3 meses después, si pusiera el protocolo de elementos que se tomaron.
5: Todos los indicadores.
4: Los indicadores de cómo funciona cada uno de ellos, a nivel del tejido conectivo, del proteoglicano, de la hialuridasa. O sea, no nada más decir se lo tomó, pero tomó esto y esto funciona de esta manera. Si todo eso se documentara, si hablara un poquito de química orgánica, etcétera, entonces ya tendríamos más armas para rebatirle a estas máquinas. Así pero es. Como no lo suben, como no se testimonia, entonces, ¿qué es lo que ocurre? Comienzan a desacreditar opciones que pueden ser extraordinarias para muchas personas en la población.
5: Sí, es una pena.
4: Pero vámonos a un pequeño corte y regresamos volando con ustedes aquí en su programa Estilo de Vida.
1: 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Síntomas. Los síntomas aparecen alrededor de los 45 años y progresan hasta los 60 aproximadamente. Consisten en una dificultad creciente para la visión nítida de objetos cercanos. La lectura se va haciendo difícil, pues es preciso alejar los textos a una distancia superior a 33 centímetros para poder visualizar con nitidez. A esa distancia, muchos caracteres están demasiado lejos para ser identificados con facilidad. Los síntomas se acentúan en condiciones de baja luminosidad y al final del día. La GABA es un neurotransmisor que actúa como un tranquilizante natural en el cerebro. Ayuda a reducir la ansiedad, mejorar el sueño y promover la relajación. Algunos suplementos la contienen para apoyar el equilibrio emocional. El zinc es un mineral esencial para el sistema inmunológico, la cicatrización de heridas y la salud de la piel. También ayuda en la producción de hormonas y protege contra el daño celular. Un buen nivel de zinc apoya tus defensas y tu bienestar diario. Vamos a una breve pausa y regresamos a su programa Estilo de Vida.
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17: Caminando por México.
18: Real de 14, San Luis Potosí. Para llegar a este enigmático pueblo minero incrustado en el altiplano, se debe cruzar el impresionante túnel de Ogarrio. Sus calles empedradas y edificios de piedra abandonados evocan un pasado glorioso y solitario. Ofrece una experiencia única de desconexión, misterio y misticismo en medio del semidesierto potosino, deteniendo el tiempo.
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19: Están obedeciendo, pues se decidió subir la tasa de interés en un cuartito de punto porcentual, de 3.75 a 4.
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4: Y ya estamos nuevamente con ustedes aquí en este programa
7: Estilo de Vida.
4: Fíjense que yo creo que debemos de tomar este tema como algo bien importante.
7: Y bien delicado.
5: Porque tiene yo muchas aristas, claro.
4: Yo me acuerdo que cuando yo estaba en la escuela, ustedes saben que tengo poco que egresé, 2 años.
7: Bueno, ya de esta nueva carrera.
4: De esta nueva carrera, digo, las anteriores.
5: Sí, porque sí, se va a ir como...
4: Van a decir que hace antes, ¿no?
7: Va a decir, ya se ve muy grandecito, doctor.
4: No, no, de esta nueva carrera. 2 años y otra que vamos a empezar a estudiar nuevamente. Espero que también tengamos tiempo de egresar. ¿Qué es lo que ocurre?
7: Muchos el de matrimonio no es carrera,
4: estúpida. No, estúpida, nutrición clínica.
7: El matrimonio no es carrera.
4: Nutrición clínica.
7: Tu hija te vas a casar.
5: No, eso es todo.
4: Ese es de obstáculos.
7: Ese es de obstáculos, es una carrera de obstáculos.
4: No, vamos a estudiar nutrición clínica. Espero también graduarme de esa. Y entonces el caso es que mis compañeros, no quiero quemarlos, pero una vez nos dejaron una tarea, se lo dije a Matencio. Y Matencio me hizo la gentileza de mandarme por la inteligencia artificial el resumen de esa tarea. Era de una película. Estamos en la materia de tanatología. Entonces me mandé el resumen. Dije, no, yo sí voy a ver la película completa y voy a hacer mi resumen particular porque lo voy a comentar. Bueno, resulta que 4 de mis compañeros sacaron el mismo resumen en inteligencia artificial. Bueno, el colmo de los colmos fue que la maestra también. Entonces llega la maestra y dice, esto lo hicieron con inteligencia artificial. Dice, porque yo para
5: porque abreviar, la mía es igual.
4: Yo la saqué con inteligencia artificial. Entonces, ustedes 4 están tronadas.
5: Claro.
4: O sea, ustedes 4 ya están tronadas. Entonces digo, ¿cómo es posible que están estudiando medicina?
5: Claro, no, es que es muy delicado.
4: Y se atreven a no realizar el trabajo académico y a sacarlo con inteligencia artificial.
5: Pero además a no darle una vueltecita y cambiar.
4: Esos son los médicos de la pandemia. Entonces, eso me hizo pensar. Y hace como 3-4 días me tocó ver una página que decía inteligencia artificial para médicos, para que realices un mejor diagnóstico y una mejor interpretación. Así decía.
5: Incluso tenía para interpretar
4: examen,
5: placas.
4: Todo.
7: En realidad sí te puede ayudar, ¿eh?
5: O sea, para
4: sí, pero ¿cuántos cuántos burros que salieron de paso
5: van a usar eso en vez de
4: van a usar eso para diagnosticar cosas tan delicadas?
5: Claro.
4: Como, oye, no se te baja la calentura, tienes un proceso de inflamación, noto septicemia, ta, ta, ta, ta, a lo mejor tienes un estafilococo en el miocardio del corazón.
5: Claro, hay sí, que, es que es
4: hay que hacer una intervención, operar, ver, hacer una endoscopía, una laparoscopía, qué sé yo, una endoscopía. Sí, también probablemente. Entonces, el caso es que no lo hacen porque como meten los datos a la inteligencia artificial les da un presunto diagnóstico.
5: Pues es que estamos viviendo
4: que le puede costar la vida al paciente.
5: Claro, estamos viviendo en esta rapidez en entonces, la que todo lo queremos en un minuto.
4: ¿Cómo es posible que se permita esto? Cuando antes todo era práctica, cuando todo antes era en función al manejo del paciente, cuando todo era en función a la observación, al diagnóstico físico. Ahora,
5: la
4: ya la
5: práctica,
4: gente,
5: ¿no? Tantos pacientes
4: yo,
5: que
4: yo
5: ven
4: me
5: por
4: quedo,
5: días.
4: Ustedes han visto y dicen, qué gacho, Gerardo. Yo les he dicho, no doy consulta telefónica. Yo no doy consulta telefónica. Porque si no te tengo enfrente, ¿cómo voy a saber si estás ictérico, si tienes las manos
5: sí,
4: frías, si estás sudando,
5: ojos,
4: si te huele la boca? O sea,
7: si eres guapo.
4: Si estás guapo, si estás guapa, ¿a qué hora sales al pan? No, no, o sea, me refiero.
5: No se puede.
4: ¿Cómo se puede hacer un diagnóstico? Yo no sé si tienes las varices inflamadas, yo no sé si llegaste cojeando al consultorio, si te duele la columna, si tu daño está en las rodillas, si cuando me saludaste veo un proceso de artrosis en tus manos, si siento frío, sí, sí. Si siento frías tus extremidades, si te veo ictérico los ojos, si tu cabello es muy delgado, si te ves envejecido, si se te cae el cabello, si te ves envejecido. Todo eso es parte de la toma del caso. Por teléfono no te veo nada de eso. Y mucha gente dice, tengo aquí mi chat de inteligencia artificial, dígame sus síntomas.
5: Wow.
4: Ni lo estás viendo, ni profundizas el caso, ni preguntas cosas que pueden estar más allá del diagnóstico. Uh-huh. Lo metes a la inteligencia artificial y a lo mejor lo matas.
5: Pues dije al Buki, sí, ¿a dónde vamos a parar?
7: Dice, por ejemplo, en este caso específico, imagínate que tú hoy fueras médico ortopedista. Uh-huh. Y le vas a preguntar a la IA si puedes usarlo con confianza y que analizara sus radiografías. Tus radiografías, ¿no?
4: Sí.
7: A ver, yo soy médico ortopedista y me voy a meter a ChatGPT. Dice ChatGPT en la contestación, dice, si fueras médico ortopedista, podrías usarme como una segunda herramienta de análisis de imágenes. No quiere decir que él te la va a hacer completita, dice, pero no como sustituto de tu interpretación clínica.
5: Exacto.
7: Ni la de un radiólogo. ¿Por qué? Dice, yo si hubiera subido una radiografía de rodilla con buena calidad, podría ayudarte a identificar y describir hallazgos visibles como estrechamiento del espacio articular, osteofitos, esclerosis, ta, ta, ta, ta, ta. Y podríamos discutir, puedes discutir con ella diagnósticos diferenciales, pero puede equivocarse, ¿eh?
4: Claro,
7: ella te dice.
4: Claro.
7: Especialmente con hallazgos sutiles, mala proyección, lesiones pequeñas o cuando hacen falta otras vistas. Porque necesariamente ahora, antes teníamos las radiografías donde te ponían de un lado, del otro, ¿no? Y así eran las tres vistas que tenías. Ahora ya tienes los tags, tienes las resonancias, que te dan una profundidad, te dan una visión mucho más
5: amplia
7: de la lesión. Así que la IA puede servirte como unos segundos ojos, pero no va a sustituir lo que diga el médico, ¿no? En el caso de este ejemplo específico.
4: Miren, a mí me pasó. Cuando yo me hice la resonancia magnética, me la hice dorsal. Entonces, llegábamos hasta la quinta vértebra lumbar. Entonces, me decía el internista, ¿ya viste dónde está el daño? Sí. ¿Pero no habrá otro abajo? Vete ya a esta otra. O sea, y fui y me hice otra, y el daño estaba en la de abajo. O sea, como él ya con la expertise que
5: claro.
4: tiene, dice, es que me está refiriendo un daño, pero el daño que yo estoy sintiendo debe de ser todavía más agudo, por eso quiero ver
5: lo que
4: hay abajo.
5: Esa es la práctica y todo lo demás.
4: Entonces,
5: ¿no?
4: Eso que yo veo que hay abajo es lo que me va a dar a mí la referencia de lo que yo estoy viendo arriba. Cuando nosotros con las mismas placas alimentamos la inteligencia artificial para ver qué nos comentaba, nunca mencionó el daño que yo tenía. Nunca mencionó el daño que yo tenía. No fue capaz de ver lo que Alejandro y yo vimos en el estudio, que incluso hasta cuando metió la cámara, ¿te acuerdas que metió una cámara en la columna? Dijo, pero ve aquí cómo está la oclusión.
7: Para que la gente entienda, el doctor tiene una como inyección,
4: ¿sí?
7: Es como una jeringa que lo mete y ahí trae una cámara. O sea, sí tiene cosas muy modernas.
5: Sí, no es como que te abrieran porque
7: entonces
4: estuvimos analizando cada vértebra y eso no lo hizo la inteligencia artificial.
7: No, todo bien.
4: Ay, horror. Horrores.
5: Pero no te necesitas.
4: ¿No viste cómo pegaba yo de gritos?
7: No, es que. Es que no sé, como que estabas volteando hacia abajo, no, no.
4: Es que cada que yo sufro y cada que algo me duele, Matencio así como que lo disfruta. ¿Han visto a los niños que comen papitas y que babean? Así él cuando a mí me duele algo. Así cuando a mí me duele algo. Entonces, no, sí, les quiero decir ya en serio. O sea, no se confíen en lo que la inteligencia artificial les pueda decir.
5: No, lo peligroso que es caer en eso, ¿no?
4: Sí.
7: O mira, sea, aquí hay un punto importante de eso. ¿Por qué no creerle todo a la inteligencia artificial? ¿No? Tú le puedes preguntar y te va a decir, ¿puedes mentirme? Y dice, ¿puedo darte información falsa?
4: ¿Eso dice?
7: Eso dice. Puedo darte información falsa, pero hay una diferencia importante. Normalmente no tengo la intención de darte una información falsa, consciente de, y para engañarte. Puedo equivocarme, puedo interpretar mal una pregunta, incluso generar un dato que se suena perfectamente convincente y que no es cierto. Por eso, especialmente en salud, una respuesta de inteligencia artificial no debería aceptarse solamente porque suena bien.
4: Es obvio.
7: ¿No? Y entonces aquí regresamos a un punto que decías hace rato. ¿De dónde saca la información la IA? La inteligencia artificial no nada más investiga en Google. Fue entrenada con grandes cantidades de información para aprender patrones de lenguaje y relaciones entre conceptos. No está buscando automáticamente cada respuesta en las redes sociales ni en Google, ni tiene una biblioteca donde simplemente copia un párrafo. Genera una respuesta a partir de lo aprendido y del contexto que me das. Además, cuando necesito información actual, busca en internet y puedo citar las fuentes que estoy utilizando. Es decir, estamos hablando de una máquina ya precargada.
4: Ajá.
7: ¿No?
4: O sea, sí, o sea, eso es lo que tengo nada más.
7: Información.
4: O sea, oye, es que fíjate que yo guiso el caldo de res con epazote. Es que mi receta no trae epazote, así que no le pongas epazote.
7: Uh-huh. Uh-huh. Básicamente así es. Y entonces ahí, a partir de eso le puedes preguntar. Oye, hay muchas recetas en internet que dicen que el epazote le da un sabor diferente. Y entonces a partir de esa respuesta que tú le preguntas, que la pones
5: como
7: a trabajar.
5: Como que la cuestionas, ¿no?
7: Ahí ya empieza a trabajar y empieza a buscar en Google y empieza a buscar referencias, no sé de qué manera, porque te digo que no soy experto, pero encuentra referencias de recetas aquí, recetas acá, y entonces dice, ah, sí, mira, yo encontré esta receta donde dice que si el sabor del epazote le pasa esto. Y encontré otra que dice que el epazote te ayuda a que quede mejor, ¿no? Pero a partir de que tú le vuelves a preguntar, el problema es cuántas personas pueden cuestionar. Eso. O pueden investigar más allá de lo que significa la primera respuesta de la inteligencia artificial.
4: Pero vamos a un pequeño corte y regresamos volando con ustedes aquí en su programa Estilo de Vida.
21: 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Ácido alfa lipoico. El ácido alfa lipoico es un antioxidante que se produce de forma natural en el cuerpo. También se puede ingerir en alimentos y en suplementos. Es considerado como el antioxidante universal, ya que es tanto soluble en agua como soluble en aceite. Algunos de sus beneficios son brindar protección al cerebro y también ser útil en ciertas enfermedades del hígado, como la neuropatía diabética. El ácido alfa-lipoico reduce los síntomas de neuropatía diabética, principalmente dolor, entumecimiento en extremidades inferiores y ardor. En la dieta de diabéticos tipo 2, aumentó un 30% los niveles saludables de insulina, incrementando notablemente la utilización de glucosa en la sangre. Para el caso de los diabéticos en particular, es un nutriente que mejora notablemente su calidad de vida. Vamos a una breve pausa y regresamos a su programa Estilo de Vida. El zinc es un mineral esencial para el sistema inmunológico, la cicatrización de heridas y la salud de la piel. También ayuda en la producción de hormonas y protege contra el daño celular. Un buen nivel de zinc apoya tus defensas y tu bienestar diario.
0: El selenio es un antioxidante clave que protege tus células del daño, apoya tu sistema inmune y contribuye a una tiroides saludable. También juega un rol en la fertilidad y el bienestar general. Una dosis diaria de selenio puede marcar la diferencia.
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4: Y ya estamos nuevamente con ustedes aquí en su programa
7: Estilo de Vida.
4: Entonces continuamos con el tema que estábamos mencionando, ¿no? Entonces sí es bien peligroso que todo mundo tome como real una respuesta de un instrumento. Decía Nailil en el corte, dice, es que ya platican con inteligencia artificial como si fuera su pareja.
5: Sí, ahora resulta que le puedes cambiar la voz. Entonces hay hasta cosas muy chuscas, ¿no? Pero el tema como... de la soledad, que esa es otra arista que tiene este rollo de la IA, en la que ya la gente se siente acompañada porque puede platicar con algo que es ficticio y que solamente es como ahí un atole con el dedo, ¿no?
4: Sí.
5: Que platiques ahí con algo que no existe.
4: Pues miren, sí. A mí me hizo una
5: película
4: pregunta.
5: De terror.
4: A mí me hizo una pregunta a una persona específicamente, volvamos al tratamiento de articulaciones, por ejemplo. Me decía, oiga, es que fíjese que yo, como vi que tenía azúcar, el producto de las articulaciones, digo, el producto de las articulaciones no tiene azúcar, señora. Es que tiene glucosamina, eso no es azúcar. Y me digo, ya le expliqué, la glucosamina es una macromolécula de glucosa, una hidroamina, es una hexosa, tiene 6 átomos de carbono en vez de 5, no, es una pentosa, perdón, tiene 5 átomos de carbono en vez de 6 que tienen los azúcares son pequeños, se absorben como agua, detonan la presencia de la hormona de insulina, la glucosamina no, la hormona de insulina metaboliza los azúcares, los mete a la mitocondria, la célula, la glucosamina no entra, y le empecé a dar toda una explicación, es que... mi hija se metió a buscar a la inteligencia artificial y le puso, si usted tiene propensión a la diabetes, si es diabética, no la tome, porque es azúcar. O sea, ¿qué pasa aquí?
7: En realidad, pues, sí es un problema, ¿eh? Porque...
4: aparte de malinformar.
7: Malinforman.
5: Ahora y resulta se quedan, que su palabra es ley.
7: Yo te decía antes de irnos a corte, se quedan con la última, con la primera respuesta y la última que te dio ChatGPT. Es decir... tú le preguntas, oye, ¿el sol es rojo? Y te va a decir, sí. Aunque nosotros lo veamos amarillo siempre, ¿no? Y te va a decir, sí, porque ta, ta, ta, ta, ta. Tú ya te quedaste con eso. Y entonces tú no le dices, oye, pero entonces ¿por qué los seres humanos lo vemos amarillo y por qué lo pasamos en amarillo? O sea, ya empiezas a sacarle toda la información y te da explicaciones de que si es rojo o si es amarillo o qué color realmente. ¿No? Pero tú te quedas con lo primero, ¿no?
4: Entonces, entiendo que lo que tú quisiste decir en el bloque anterior es que no todo mundo ha desarrollado la capacidad de cuestionar a la inteligencia.
7: Ni de trabajar con ella. Porque la inteligencia artificial, básicamente, pues, es una herramienta, ¿no? Hay una pregunta que le hice al ChatGPT y... le preguntaba, por ejemplo, ¿puede sustituir a un médico? ¿Tú crees que la IA pueda sustituir a un médico?
4: No.
7: Efectivamente. Puede ser una herramienta muy útil para explicar enfermedades, ayudarte a entender un estudio, organizar síntomas, revisar información sobre medicamentos, suplementos y ayudarte a preparar preguntas para una consulta. Pero no tengo exploración física, que es lo que nos decías, ¿no? O sea, que tú no das consultas por teléfono porque necesitas ver a las personas. No tiene la historia clínica completa, ni el juicio clínico de un profesional que está atendiendo personalmente a un paciente. ¿No? Por eso hay muchas cosas que la gente hoy está asustada, porque es algo que también han venido diciendo muchas personas, que también está mal y no es así, ¿no? Que dicen, la inteligencia artificial nos va a sustituir. No nos va a sustituir.
5: Pues mira, pon tú que no nos va a sustituir, pero ¿qué va a pasar? Que hoy vivimos ya... o sea, apenas va arrancando este tema de la IA y la familiarización con las IAs y cuántas hay y a quién le contesta mejor, no sé qué. Y hoy que apenas está empezando, la gente ya no se va a querer seguir formando, no se va a querer seguir documentando, no va a querer seguir haciendo más grande su acervo cultural. O sea, antes, era lo que platicamos el otro día con mi hijo. Hoy hay muchas herramientas. Antes, si tú tenías que investigar algo, ¿qué hacías? tenías que irte a la biblioteca y uh-huh. formarte hasta que alguien sortara el libro que tú necesitabas y aventarte 4 horas en la biblioteca y sacar libros y sentarte a machetearle, ¿no? ¿Qué es lo que va a pasar? Que hoy ya la gente es súper floja y todo lo quiere resolver en 2 minutos y sacarlo de ahí. Conforme esto va a ir creciendo, uh-huh. mucho menos la gente se va a querer ir haciendo más responsable de su propio acervo cultural. ¿Qué vamos a terminar haciendo? Generaciones de niños que ya no van a saber lo que es abrir un libro, consultar, informarse, investigar, metodologías de investigación, se van a volver obsoletas. Ahora va a decir, voy a checar en Gemini qué me dice contra la de WhatsApp, por ejemplo, ¿no? ¿O no nos vamos a perder más ahí?
4: Pues es que la persona se va volviendo lenta para pensar, se va volviendo poco inteligente, discúlpenme que se los diga de esta manera, y se va volviendo perezosa para crear.
5: O sea, vamos empezando con esto y ya se nos salió de las manos, ¿no?
7: Oye, fíjate que se me viene a la mente y no me vas a dejar mentir. Estamos regresando, con la IA estamos regresando al pasado. Te voy a explicar por qué. Muchos de ustedes y de los que nos están oyendo, sobre todo las personas que no vivían en ciudades como México, Guadalajara, Monterrey, cuando eran más niños, porque a nosotros nos hace favor de acompañarnos mucha gente mayor, ¿no? ¿Qué sucedía cuando se enfermaba la gente?
4: ¿Iban con la curandera del pueblo?
7: ¿O con lo que
5: le decían? ¿Remedios caseros?
7: Remedios caseros.
4: Lo que la abuelita sabía. Sí, no,
7: que la abuelita sabía. O lo que la mamá decía, ¿no? Uh-huh. Ahora hay que transportarlo a la IA de hoy, ¿no? Estamos regresando al, pues yo me voy a acordar con lo que me diga la IA, ¿no? Antes era lo que me decían mis abuelos, o lo que había aprendido en el pueblo, o lo que había aprendido en mi ciudad, o con el curandero, y ahora es con lo que me diga la IA.
4: Les voy a poner un ejemplo, como dice Matencio, bien práctico. Antes la abuelita llevaban al chamaco a la consulta y le decían, pues esto es la medicina para el dolor de estómago, y agarraba la caja y le ponía dolor de estómago y la guardaba en el closet. Y esto es para las anginas, lo guardaba en el closet. Y esto es para el moco, uh-huh. para el moco, lo guardaba en el closet. Y esto es para el estreñimiento, lo guardaba en el closet. Después ya de que habían llevado a 20 de la familia a 40 consultas médicas y les habían hecho las recetas para curar a cada uno, ya no necesitaban volver porque la abuelita abre el ropero, abuelita, y enséame tus medicinas. O sea,
5: ahí tenía ya tiene la colección.
4: Toda la farmacia ya caducada, además, muchas veces, ¿eh? Y decía, ¿qué te duele? Esto. A ver, por aquí tengo yo algo para el dolor
5: de sí, a tu primo fulanito.
4: Sacaba la caja y se la daba al chamaco. Tómate esto. Y lo más increíble es que muchas veces se curaban. Entonces, así es la IA. La IA, a ver, esto es para la panza, pum, ya lo alimenté. Esto es para el cerebro, pum, ya lo alimenté. Sí, esto es claro. Para las varices, pum, ya lo alimenté.
7: Así, estamos regresando a este punto, ¿no? Con otra abuelita, que ahora es mucho más avanzada.
4: Sí.
7: ¿No? Ahora es mucho más avanzada. Yo le pregunté a la IA si la inteligencia artificial podría ser más inteligente que nosotros.
4: Y llegamos al final de esta primera hora. Muchísimas gracias por habernos acompañado. No se vayan. Después del himno nacional continuamos con ustedes aquí en este programa.
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3: ¿Para qué tomar clorofila? Protege la flora intestinal, ayuda a mejorar el sistema inmunológico, refuerza la memoria, reduce el colesterol, ayuda a la salud gastrointestinal, evita los gases y el mal aliento, mejora la oxigenación de la sangre, lo que ayuda a mejorar la salud del corazón.
2: Los probióticos equilibran tu flora intestinal, fortalecen tu sistema inmune y mejoran la absorción de nutrientes. Los probióticos pueden ayudarte a recuperar el equilibrio. Tu intestino es tu segundo cerebro.
21: Vamos a una breve pausa y regresamos a su programa Estilo de Vida.
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24: ¿Cuánto cuesta?
25: Eso sale en 60 pesos.
24: ¿60 pesos?
1: Y entonces esta, ¿en cuánto me la puedes dejar?
8: En 50.
1: Para llevármela así como para animarme.
8: Así es.
1: ¿En 50 pesos?
8: 50 pesos.
1: Ok, ¿y si te compro dos?
10: ¿Cuántas veces has escuchado esa frase frente a un puesto de artesanías? Parece algo inocente, casi un juego. Pero, ¿alguna vez te has preguntado cuántas horas de trabajo, cuántas generaciones de conocimiento y cuántas manos están detrás de ese alebrije, de ese huipil, de ese barro negro que quieres llevarte por la mitad de su precio? El regateo es una práctica tan antigua como el comercio mismo. En México, tiene raíces profundas. Durante siglos, fue parte esencial de la vida en mercados y plazas. Un diálogo entre comprador y vendedor que iba más allá del dinero para convertirse en un vínculo social. Un acto de convivencia donde ambas partes salen ganando. Un centro de investigación ha estudiado el comportamiento de pequeños negocios artesanales que operan en condiciones de subsistencia y la conclusión es clara. El regateo indiscriminado que antes era juego, hoy tiene consecuencias graves.
11: El proceso es mucho tiempo. Por ejemplo, se tiene que urdir, enrollar el hilo, pero es todo esa mano.
10: Detrás de cada artesanía hay una inversión que no se ve. Horas de trabajo meticuloso. Materias primas que cada vez cuestan más. Y la aplicación de técnicas que son patrimonio cultural transmitidas de generación en generación. Una pieza de barro negro de Oaxaca puede llevar días de moldeado, secado y bruñido a mano. Un rebozo puede requerir semanas en el telar. Cuando regateamos sin considerar eso, no solo minimizamos el valor de un objeto, afectamos directamente el sustento de una familia. Las ganancias del día de un artesano se van en lo básico: comida, salud, escuela, techo. Y los números hablan. Según el INEGI, las artesanías representan casi el 18% del Producto Interno Bruto Cultural de México, la actividad que más aporta a ese sector. Se estima que más de 8 millones de mexicanos elaboran productos artesanales, la mayoría de manos de mujeres indígenas. Sin embargo, el salario promedio de un artesano en 2025 fue de apenas 6.580 pesos al mes.
24: Y el problema es más profundo de lo que parece.
10: Desde hace años, las artesanías se perciben como simples souvenirs, lo que fomenta la búsqueda de precios bajos y desconoce el esfuerzo, la creatividad y el tiempo invertido en cada pieza. El regateo sistemático contribuye a una consecuencia dolorosa. Las nuevas generaciones ya no encuentran económicamente viable continuar con el oficio de sus padres y abuelos. El legado se rompe. La próxima vez que tengas un alebrije de Oaxaca, un rebozo de Tenancingo, un barro de Mata Ortiz o un bordado de Tenango entre las manos,
24: recuerda que no estás comprando un souvenir.
10: Estás sosteniendo siglos de historia, identidad y oficio. La UNESCO lo dijo claro. La artesanía es quizá el sector cultural donde más se percibe la tensión entre economía y cultura. Pregunta cuánto tiempo le tomó hacerlo, qué materiales usó,
24: de dónde viene la técnica.
10: Y antes de pedir rebaja, hazte la pregunta que de verdad importa. ¿Cuánto vale para ti que ese conocimiento siga existiendo? Un guión de Leonardo Santiago con información del portal Ciencia UNAM. Les saluda Mónica Genis.
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1: Muy buenas noches, bienvenidos a este su programa
2: Estilo de Vida.
1: Yo soy su amigo Gerardo Medina, me da muchísimo gusto que nos acompañen el día de hoy a través de esta su casa Grupo Fórmula, donde le damos poder a su voz. Y para compartir conmigo este espacio, la bellísima compañía de Nayeli Fernández.
3: Gracias, Jerry.
1: Y la divertidísima compañía de Juan Francisco Matense.
4: Muchas gracias, doctor Medina, qué gusto
1: saludarlo. Como no lo conocí antes. Bueno, el día de hoy estamos... Gerardo Medina,
4: sí,
1: muy amable. Claro. Sí. Gracias por venir.
4: Bienvenido
3: hasta
4: su casa.
3: Bienvenido a su casa.
4: Si
3: es la mía.
4: Sí, es la suya.
1: Bueno, el día de hoy estamos continuando con el tema de la inteligencia artificial, que es tan amplio.
4: Está bien interesante, ¿no?
1: Y deja tantas dudas, además.
3: Pero es como de película de terror también, un poco, ¿no?
1: A ver, esto que decía el otro día Carlos Loret, de que había ya aplicaciones de inteligencia artificial que se estaban revelando a los que los alimentaban.
4: Mira, no sé si revelando como tal, porque eso me parece que no
1: me suena
4: sé
1: así como a robots que van a matar a los humanos.
3: Pero a poco no es como
4: que toman vida y no, los robots no van a tomar nunca vida, ¿no? En teoría y en lógica, no es que se rebelen, es que les estás dando la indicación de rebelarse. O sea, tú les diste una instrucción y se están rebelando por una instrucción que tienen, porque pues evidentemente la IA
3: se tuvo que haber alimentado de algún lado.
4: No tiene conciencia. Estamos hablando de alguien que no tiene conciencia. La IA no tiene conciencia.
3: Es un poco como los fantasmas no existen.
4: No existen. La IA no tiene
1: conciencia. O sea, yo les diría, yo compararía la IA, para que ustedes me entiendan, yo compararía la IA, con el respeto que me merecen, la comparación que voy a hacer, pues yo compararía la IA con una persona con Asperger. O sea, la IA no tiene filtros. Si tú le dices a un niño con Asperger, me voy a morir de frío, el niño dice, se va a morir.
3: Sí, se asusta horrible.
1: Si tú le dices, estoy muerto de la risa, dices, no, estás vivo.
3: Sí, sí, sí.
1: O sea,
4: estás vivo de la risa.
3: No, le dices, casi me muero de la risa.
1: Aunque
3: y
1: te estés riendo, yo te veo vivo, ¿no? Uh-huh. O sea, y no me abraces, no me gustan los abrazos, y te lo dice textual. O no me gusta tu compañía, y te lo dice textual. Yo creo que la inteligencia artificial es así como que una mujer sin filtros.
4: Sí es una mujer sin filtro, pero...
3: ¿Y por qué mujer?
4: Es alguien que no tiene conciencia.
1: Porque la mujer es más honesta. La mujer es, no, es que la mujer es más directa, ¿no?
4: Ajá. Pero regreso al punto.
1: El hombre es como que más... ¿Cómo me lo envuelvo, no? Sí, la mujer es más directa, ¿no?
3: Sí.
1: Y una mujer sin filtro, aguas, ¿eh? Aguas. Agárrense. Con una mujer sin filtro. Entonces aguas con la inteligencia artificial.
4: Es lo que decían ahorita, regresamos al punto de la conciencia, porque muchas personas hoy la toman hasta como de pareja, ¿no? Te pones a platicar. La IA puede hablar de emociones.
1: Sí.
4: Sí puede hablar de emociones. Puede contestarte, pienso, y puede mantener una conversación que parezca muy humana, pero eso no demuestra que existe una experiencia interior detrás de sus palabras. Es decir, no hay nadie que sienta, ¿no? En el caso de los médicos es igual, o sea, tú puedes decirle, pero te va a contestar con base en lo que tienen sus cifras y su disco duro. No te va a contestar como cuando vas tú con mi doctor Peña, ¿no? Que es un doctor que tiene muchos años, que es un doctor de barrio, ¿no? No lo digo a mal, así se les dice.
1: Es buenérrimo,
4: Es muy bueno, y que tiene la experiencia de muchos años de trabajo y de muchos...
3: Que es una cosa impresionante, porque también te ve en la puerta y sabe perfecto que tienes.
4: Y tú tienes pues sí, porque ya conoce, ya la experiencia que le ha dado la vida, ¿no? En teoría, como a la IA le metieron toda la información, al doctor se la fueron metiendo poco a poco con la experiencia. Entonces, el doctor tiene la capacidad de decirte esto, pero tiene que verte, tiene que explicarle, y tiene que tocarte, y tiene que hacerte un escultamiento para poder realmente determinar si es así. ¿Te pasó, por ejemplo, que lo fuimos a ver cuando te sentías mal, que
1: era parecía un herpes?
4: Ah, que tú, que llegamos porque pensaste que era herpes y no sé qué, y te dijo, ese es un dolor muscular y terminó siendo algo, no sé si se...
1: De la columna.
4: Algo de la columna y tiene que ver con la columna, pero él te lo dijo desde el principio. O sea, te dijo, tú no tienes herpes, tú no tienes este no sé qué, porque tú llegaste...
1: Con todo y que yo me hice la prueba del antígeno del herpes. Ajá. Y llegué con el antígeno del herpes positivo.
4: Y la del el prostático también, ¿no?
1: Pero ese, no me dolía.
4: ¿Por qué fuiste tanto de esa que te lo hicieran?
1: No sé, sentía rico. Entonces...
2: Ay, no puede ser.
4: ¿Por qué fuiste?
1: Marco Antonio me recomendó.
4: ¿En serio?
1: Sí, Marco Antonio Silva me recomendó.
2: Así no se puede.
1: Bueno, entonces. No, el caso es que yo llegué con un herpes positivo en el examen de laboratorio. Entonces, uh-huh. El caso es que me dijo, pero aunque lo tengas positivo, a ver, vamos.
4: ¿Dónde te dolía? ¿Qué es lo que...?
1: En el área, espalda, en el área, ¿no? En el área dorsal. En el área dorsal.
4: ¿Quieres que la playera enseñemos?
2: Quítate ¿qué, güey?
4: Pues estás haciendo una gráfica completa. Enséñanos cómo, dónde te dolía.
1: Les voy a explicar cómo era desnuda, tema atención.
4: No, porque yo no la tenía, no sé dónde me dolía.
1: Puedo,
4: tú lo puedes saber
1: puede perfectamente. Puede indicar mejor que
4: tú. No, claro que
1: puede
4: no.
1: Indicar mejor que
4: no,
1: tú. Porque puede, además hay más masacote puede. Para enseñarle a la gente.
2: Bueno, bueno,
1: entonces estábamos con que este doctor tuvo una expertise para decir... No es lo que está diciendo el examen médico.
2: Sí, claro.
1: No es lo que refiere la clínica que me traes. Uh-huh. Es lo que yo te estoy diciendo en base a mi praxis. Esto es lo que tú tienes. Y me sugirió un medicamento, porque la verdad es que yo soy muy especial para tomar medicamentos. Me he vuelto muy sensible a tomar cualquier fármaco.
4: ¿Hay heridas de amor también?
1: ¿Me mandé?
4: ¿Heridas de amor también?
1: Sí, también.
4: Con razón te vas a casar.
1: Entonces, el caso... Entonces, el caso es que me tomé uno de los fármacos que él me indicó y inmediatamente comencé a notar mejoría. Me acuerdo que ese día tenía que ir a Durango. Entonces, el caso es que... Y pude viajar muy bien y no tuve problemas en el avión, etcétera. Entonces, el caso es que eso no lo hace la inteligencia artificial.
2: Exacto, claro.
1: Eso no lo hace la inteligencia artificial.
4: No, tú le puedes decir a la inteligencia artificial, ¿sabes qué? Me duele aquí, tengo acá, tomarte una foto, subir la foto, que vea dónde te duele.
2: O subir tus exámenes para que puedas...
4: Y la IA va a buscar entre toda su... información, si le pides que busque en internet, buscará en internet, ¿no? Se llenará de cosas y te va a decir todas y cada una de las cosas que podrían ser, ¿no? Porque no es lo mismo tener el dedo, la uña del dedo morado y que sepas que te machucaste o te pegaste, porque que enseñes una parte de tu cuerpo, como la espalda, donde no tienes básicamente nada, aunque digas que tienes herpes y no tienes pápulas.
2: Ningún signo.
4: Pues va a ser bien difícil que la IA te dé un diagnóstico bien, ¿no? Entonces, nada va a sustituir el hecho de que puedas tocar o puedas ver o puedas realmente platicar con el paciente.

0: Mejor ve a ver un médico.
1: O sea, no es capaz de contestarte sí o no.
0: O sea, si tú le preguntas específico qué beneficios tiene cada uno de los ingredientes, es decir, la condroitina, si te dice para qué sirve la condroitina, etcétera, etcétera. Pero si le preguntas si te la debes de tomar o si vas a tomártela, ¿qué haría? Te dice, mejor ve a ver a un médico porque no hay evidencia científica que diga que realmente esto sirve para esto, ¿no? Hay mucha información de que dicen que sí sirve, pero no la toman
1: Como verídica.
0: como verídica, ¿no? Y ahí es donde nos enfrentamos a estas cosas donde, pues, si nos vamos a quedar con esto, puede ser esto un tema de control mundial, ¿no?
1: Es un tema de control mundial.
0: O es un tema de control mundial, porque pues todo lo que te digan lo vamos a empezar a hacer y vamos a tener al chat GPT o a Claude o a la inteligencia a Gemini, ¿no? Como nuestro gurú. Y entonces ahí va a empezar a valer gorro, porque si solo vamos a hacer caso a eso,
1: Miren,
0: vamos a dejar de
1: a mí
0: experimentar
1: me tocó
0: cosas
1: el caso de
0: padres.
1: una persona que me llegó con su química sanguínea de 45 elementos y tenía 122 de glucosa, me parece. Entonces, ya habían consultado con inteligencia artificial los 122 de glucosa y obviamente le dijo, usted es diabética, ¿no? Porque cualquier parámetro que exceda del 110 ya no es prediabetes y usted es diabética. Pero, a ver, ahorita se los comento. Vámonos a un pequeño corte y regresamos volando con ustedes aquí en su programa Estilo de Vida.
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3: Vamos a una breve pausa y regresamos a su programa Estilo de Vida.
4: Una vuelta al mundo.
5: Singapur. Singapur es una ciudad-estado futurista que se ha consolidado como el puente financiero y tecnológico más limpio, verde y eficiente entre Oriente y Occidente. Destaca mundialmente por su exitosa convivencia multicultural, uniendo armónicamente a comunidades de origen chino, malayo, indio y una inmensa población de expatriados occidentales. Su arquitectura vanguardista desafía la gravedad de los icónicos invernaderos de Gardens by the Bay y el impresionante complejo Marina Bay Sands. La gastronomía singapurense es el reflejo fiel de su diversidad, combinando mercados callejeros galardonados con los restaurantes más sofisticados. Singapur es, en definitiva, el modelo global de una metrópolis sostenible, próspera y multicultural, orientada con paso firme hacia el desarrollo del mañana.
4: Territorio animal.
5: La cobaya o cuyo. La cobaya, conocida popularmente en diversos países como cuyo o conejillo de Indias, es un roedor herbívoro, nativo de la región andina que destaca por su temperamento noble, pacífico y asustadizo. Son mascotas excepcionales para los hogares debido a que rara vez muerden y se comunican de una manera sumamente tierna mediante una variedad de sonidos agudos y chirridos con los que expresan entusiasmo o solicitan su comida favorita. Su dieta es estrictamente herbívora y requieren de un aporte indispensable de vitaminas.

0: Vitamina C a través de pimientos y verduras frescas, ya que su organismo no la produce por sí mismo. Al ser animales gregarios, disfrutan enormemente de la compañía de otras cobayas y del contacto suave con los humanos, convirtiéndose rápidamente en animales muy apegados, mansos y reconfortantes para compartir la rutina diaria en casa.
1: Explorando la naturaleza.
2: Playa de Vidrio, Estados Unidos. Situada en Fort Bragg, California, esta playa tiene una historia de transformación ecológica asombrosa. Durante la primera mitad del siglo XX, el lugar fue utilizado activamente como un vertedero público de basura y botellas. Con el paso de las décadas, las olas del Océano Pacífico limpiaron la costa y trituraron los desechos de vidrio, puliéndolos hasta convertirlos en millones de pequeñas joyas de colores lisas y brillantes. Hoy, es un área protegida en donde la naturaleza transformó la contaminación en un paisaje artificialmente hermoso.
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4: Y ya estamos nuevamente con ustedes aquí en su programa
5: Estilo de Vida.
4: Bueno, estaba muy asustada la señora porque, fíjense, checó la inteligencia artificial. No como tal me lo dijo, sino que lo busqué en internet. O sea, la gente no dice, ay, lo chequé con la inteligencia artificial. No, dicen, es que lo busqué en internet. Uh-huh. Y actualmente Google maneja la inteligencia artificial. Uh-huh. Bueno, mucha gente ni lo sabe, ¿eh?
6: O sea, como que apenas vamos a dar el brinco de lo busqué en Google a
4: la inteligencia artificial. Ajá. Pero la gente ni siquiera lo sabe. Uh-huh. Entonces, no saben que les está contestando un instrumento, no una fuente documentada. Sino exacto. Un instrumento. Uh-huh. Entonces dice, ya lo busqué y fíjese que aparte de que me dijo que era diabética, me puso que me voy a volver ciega, que me van a amputar las piernas, de que me voy a quedar madre loca, santa. De que voy a engordar, de que se me va a fregar el páncreas, de que voy a destruir. O sea, venía la señora hecha un mar de lágrimas porque la inteligencia artificial le había dicho de todo lo que se muere las gentes que tienen diabetes.
6: Okay.
4: O sea, generalizó todo el cuadro. Uh-huh. Si usted tiene estos niveles, puede tener esto y esto y esto y esto y esto y esto y esto y esto. Amén. ¿No? Entonces le dije, a ver, señora, ¿cuánto manejaba usted anteriormente de glucosa? No, pues yo no tenía nada. Vámonos por partes. ¿Qué comió ayer? ¿Cuándo se hizo ese examen? Me lo hice el lunes, ok. ¿Qué comió el domingo? No, me dijeron que tenía que llegar con 12 horas de ayuno. No basta. No bastan las 12 horas de ayuno. ¿Qué comió el día anterior? Ah, pues ya me dijo una comida más o menos normal. El sábado... No, el sábado fue mi cumpleaños.
6: Con mi pastel.
4: ¿Cuántos refrescos tomó? Ay, no los conté. El no los conté ya me sonó como a 6. No los conté. Pastel, una o dos rebanaditas. Una o dos rebanaditas. Hubo cena, tacos. Digo, señora, ¿sabe usted cuánto tarda en metabolizar 5 o 6 mil kilocalorías el organismo? Pues como unas 48 horas. O sea, ¿usted todavía llegó con la resaca de azúcar? De su cumpleaños, hacerse química. Pero llevaba yo las 12 horas de ayuno. No importa. Le voy a mandar a hacer una prueba que mide los 3 últimos meses del control de la glucosa en su cuerpo. Uh-huh. Se llama hemoglobina glicosilada. Uh-huh. Fue y se hizo la hemoglobina glicosilada. Salió con 4.7. Señora, lo que tuvo usted fue un atracón de azúcar y de carbohidratos.
7: ¿Cuánto es lo menos en la...?
4: Para que hasta 5.7 es normal. De 5.7 a 6.1 es prediabético. De 6.5 en adelante ya eres diabético. La señora vive en 4.7. Usted está sana, no tiene nada. Júremelo, no tengo por qué jurárselo. Aquí dice el examen. Aquí el examen, si Pitágoras no está idiota. Aquí dice el examen que usted tiene 4.7 del control de los últimos 3 meses de la glucosa en la sangre.
7: Y eso sí sabes contar. Dice, dile, yo aprendí con Navaco.
4: Yo con Navaco, sí.
7: Muy bueno, bien.
4: 1, 2, 3, 4, 5, 6, 7, 8, 9, 10. ¿Cómo no? Entonces, sí, los pies. Así le hace la bogue. Entonces, el caso es que a esta señora yo era la segunda opinión que ya iba a ver. Ya había ido a ver una opinión anterior. Porque como en el Google le habían dicho que se iba a morir.
6: Claro.
4: Entonces fue a ver una primera opinión. Estaba viendo a ver
6: quién le decía que se iba a salvar.
4: Y el doctor inmediatamente, en cuanto vio el resultado de 126, sin preguntar qué comiste, cómo sucedió, cuáles habían sido tus antecedentes de la glucosa, cómo claro. te sientes, realmente tienes antecedentes, tus familiares son, tú no son, etcétera, tómese la metformina. Y ella fue a verme porque con la metformina se sentía borracha. Obvio, cuando se establecen los niveles normales de glucosa, la señora traía una glucosa de 70.
6: Por o sea, le bajó
4: le más. Bajó muchísimo la glucosa.
6: Que también se le hizo un destrostix
4: y en el destrostix.
7: ¿Cómo se llama eso?
4: Hipoglicemia.
7: Hipoglicemia.
4: O sea, traía una hipoglicemia porque no habían monitoreado en una segunda opinión, en un segundo cuadro, si realmente con la dieta podías restablecerse los niveles de glicemia.
6: O sea, la bajada,
4: y la bajaron con metformina, porque a todo mundo, como va entrando, hagan de cuenta que están repartiendo paletas, le dan la metformina.
7: Es la más barata.
4: Y la regala el seguro, ¿no? Y entonces el caso es que la señora se sentía como borracha. Si no, o sea, esto es un punto, y yo no estoy diciendo que dejen de tomar su medicamento. Yo algo que siempre les he dicho, nunca dejen de tomar su tratamiento médico.
6: Claro.
4: Nunca dejen de tomar su tratamiento médico. Pero si no hay una valoración exacta.
6: No, pues es que ya desde ahí ya estamos empezando mal, ¿no?
4: Imagínate que la señora se mete una dieta estricta, claro. porque también le sugirieron que siendo dieta podía bajar la glucosa, uh-huh. y se sigue metiendo un hipoglicemiante. Oye, ¿por qué la atropellaron? Porque se cayó con 50 de azúcar en la esquina.
6: Sí, claro.
4: O sea,
7: sí.
4: Entonces, eso es producto del miedo que le metió el internet, yo no voy a decir si fue inteligencia artificial o no, el miedo que le metió el internet a esta persona.
7: Sí, antes buscábamos en Google, ¿no?
4: Sí.
7: Ahora buscamos en ChatGPT.
4: Pero el caso es que desde que existe, o como dice un amigo mío que es maestro de la Escuela de Medicina, dice, desde que existe el internet, ya todo mundo es médico, es químico, es farmacobiólogo,
6: sí, eso es completamente
4: todo el mundo
6: cierto.
4: Se receta solo, nosotros somos una bola de inútiles, o sea.
6: Y aparte desde la ignorancia, o sea, lo que ves ahí ya es ley, y entonces de ahí te agarras, que
4: como decía mi abuela,
6: horrible.
4: Con el cinismo que te da la ignorancia.
6: Con el cinismo que te da la ignorancia, claro.
4: O sea, decides por ti.
6: Sí, claro.
4: Entonces sí, ese
6: qué
4: es el
6: delicado.
4: Caso que tenemos que ver, ¿no?
7: Fíjate que yo le pregunté a la IA sobre ti.
6: Ándale, agárrate. Sí.
7: Y me dijo, señorita.
6: ¡Qué susto!
7: Me dijo, señorita.
4: Fea y taruga, ¿no?
7: Así, todavía, señorita.
4: Así decía Pablo Chen. Señorita de las feas y las tarugas.
6: ¡Qué susto, ma!
7: Y al preguntarle me dijo, mira, lo que encontré, dices que tiene una cuenta de Facebook, que tiene una cédula profesional, el número de tu cédula profesional, que tiene seguidores de TikTok, todo, ¿no? En tu caso específico, ponte que yo le estoy preguntando algo porque quiero comprarte hoy algo de lo que tú recomiendas y sugieres. Y entonces le dije, ¿y no he estafado a nadie? Y me contestó, güey. Me dice, no encontré evidencia pública fiable de que Gerardo Medina, alias Uyuyuy, haya estafado a alguien. Ni encontré una denuncia, sentencia o investigación pública que permita afirmar que haya cometido una estafa. ¿Qué quiere decir?
4: Que estoy limpio.
7: Pero espérate. También contestó. Eso no significa...

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3: Creel, Chihuahua. Ubicado en las tierras altas de la Sierra Tarahumara, este pueblo es la puerta de entrada principal a las majestuosas barrancas del Cobre. Rodeado de imponentes bosques de pinos, misteriosas formaciones rocosas y hermosas cascadas, es el lugar ancestral de la comunidad Rarámuri. Su estación del tren Chepe añade un encanto nostálgico ideal para la aventura alpina.
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4: Ensalada de garbanzos y espinaca. Mezcla garbanzos cocidos con hojas tiernas de espinaca, cebolla morada finamente picada y cubos de pimiento rojo. Adereza con vinagre de manzana y orégano seco. Aporta una excelente cantidad de proteína vegetal y fibra para tu día.
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3: Los ojos de las abejas tienen pelos microscópicos para recolectar polen mientras vuelan de flor en flor por campos.
2: La importancia del saber.
6: Los humanos nacen con 300 huesos, pero de adultos solo tenemos 206, porque muchos de ellos se fusionan naturalmente.
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6: El hielo seco no se derrite, sino que se convierte directamente en gas en un proceso químico llamado sublimación directa.
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3: El oro es tan maleable que una sola onza puede estirarse hasta cubrir una distancia de 80 kilómetros de largo.
2: Aprendamos juntos.
6: El primer animal en órbita espacial fue la perra Laika, lanzada por la Unión Soviética en 1957.
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3: La cordillera de los Andes es la cadena montañosa continental más larga de la Tierra, cruzando 7 países de Sudamérica.
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6: La letra J es la única que no aparece en la tabla periódica de los elementos químicos del mundo.
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0: Y ya estamos nuevamente con ustedes aquí en su programa Estilo de Vida. Bueno, volvemos a lo mismo. O sea, ¿hasta dónde estamos abriéndole la puerta a algo que puede incluso mellar nuestra intimidad?
1: Perdón, ahorita que decías en el bloque anterior que registró la IA, que dijiste un dato de la homeopatía, por ejemplo, dice que encontró, en específico aquí dice, tiene una tienda establecida y publica datos de contacto y domicilio físico, que hay clientes que han dejado valoraciones positivas de tus productos, que continúas comercializando tus productos y haciendo promociones públicamente. Dice, sí hace afirmaciones fuertes sobre los resultados de sus productos, y eso es algo distinto que decir que sea una estafa. Por ejemplo, en contenidos recientes atribuye resultados importantes en diversos problemas. Así que nos está leyendo. Y pasa en todos lados, ¿eh? O sea, tú, por ejemplo, estás... Yo no sé cómo trabaje... No lo sé porque no conozco el razonamiento.
0: O sea, sí nos está leyendo.
1: Pero nos leen todo el tiempo. Es decir, tú estás... ¿No te ha pasado que estás platicando con alguien y de repente te metes a las redes sociales...
2: Y te sale lo que estabas diciendo?
0: Eso es algo que a mí me llama mucho la atención, que me da miedo.
1: No lo sé.
2: Esta teoría de que tu teléfono todo el tiempo te escucha, igual que tu Alexa, es que, por eso la Alexa te contesta.
0: Es que dicen que efectivamente, a través del micrófono del teléfono, la inteligencia artificial puede registrar esos datos. Yo no sé si sea cierto, no sé si hay alguien que lo pueda comprobar. Yo no sé si es un método de espiarte, pero imagínate qué miedo, ¿no?
1: Sí, y pasan muchas circunstancias. Todos los que tienen TikTok o tienen Instagram, por ejemplo, TikTok sobre todo, empiezas a ver un video y de repente te cae un video de... ¿Qué te gusta?
2: Horóscopos.
1: De horóscopos. Empiezas a ver los que sigues y de repente te va a salir un horóscopo de otra persona y luego te va a salir quien da otro horóscopo y luego otro horóscopo.
2: Como que después de cierto número de segundos de estarlo viendo, entonces ya te empieza a salir ese contenido, ¿no?
1: Tus contenidos o lo que te está gustando y te empieza a enviar eso, ¿no?
0: A mí me pasó una vez, vi un pueblo muy bonito de España, lo compartí, no le di like, lo compartí con Matencio. Y luego me llega como a los dos días otros dos pueblitos muy bonitos de España. Se los comparto a Matencio. Y ahora ya me han llegado todos los pueblos bonitos de España. Ya sé más que el guía de turistas. O sea, pero nada más me llegan los pueblos bonitos de España. No me llegan los de Alemania, no me llegan los de Suiza, no me llegan...
2: No,
0: los...
2: como o que sea... entendió que será tu interés y sobre de eso
0: y sobre eso ha canalizado mis visualizaciones, ¿no?
1: Así es, entonces te escucha la inteligencia artificial, porque es, al final trabaja como una inteligencia artificial. A ti te gustó esto, entonces te voy a mandar esto y te voy a volver a mandar esto, entonces te voy a hacer cosas que te siguen interesando para que te sigas quedando en la red social, porque evidentemente por eso lo
2: así
1: hacen.
2: Así es como,
1: ¿no?,
2: logran que estés, o sea, tres horas sentado
1: si tú,
2: ahí.
1: Si tú te interesaste en un tema, pues te va a mandar más de ese tema para que tú sigas en esa red social.
2: Para que no pierdas el interés y no te pares.
1: Ahora. Así es. Le pregunté yo después de estas afirmaciones, le preguntaba a la inteligencia artificial y me pone... Si tu pregunta viene porque estás pensando comprarle algo al doctor Medina o trabajar con él, puedo investigar otra cosa mucho más concreta. Si existen denuncias ante COFEPRIS, Profeco o autoridades mexicanas relacionadas con Gerardo Medina o sus productos. Y entonces le dije, pues se revisa, ¿no?
0: Pues a ver, chécame.
1: Y me dijo, la última información publicada que tengo es que anda buscando vestidos de novia para su boda. Así me puso. Imagínate que tanto está leyendo.
0: No, estúpida. Ya toma de en
1: sí
0: serio.
1: Sí te conoce, güey. No, no es cierto. No, me dice. Lo revisé con búsquedas dirigidas a Gerardo Medina, Gerardo Medina TV y sus productos. Buscando específicamente referencias a Profeco, COFEPRIS, denuncias, fraude y estafa. Resultado. No encontré una denuncia pública, ninguna sanción de Profeco ni de COFEPRIS, ninguna sentencia por fraude ni alerta oficial que identifique a Gerardo Medina TV como responsables de una estafa. Sí pude confirmar que la tienda Cuida Tu Bienestar se presenta como comercializador de suplementos y señala a FESCU como el laboratorio que los elabora. Además, publica a domicilio físico, teléfono y sus redes sociales. Pero hay, y aquí entra... la otra parte.
0: O sea, íbamos muy bien,
2: qué bueno que está aceptado.
1: Hay una diferencia importante. No encontrar una denuncia en las fuentes indexadas no demuestra que jamás haya existido una queja. Oh, que la canción. O sea,
0: te voy a desacreditar de cualquier manera.
1: O sea, te tengo que desacreditar de alguna manera, ¿no? Está raro porque...
0: Para no quedar yo mal. O sea, como a mí la inteligencia
2: pero artificial... Pero eso quiere decir no confíes en mí al 100%.
0: Como a mí la inteligencia artificial me dijo que estaba todo bien, yo pensé que todo estaba bien. Entonces, para que no vayas a pensar que todo está bien, voy a terminar con un comentario desagradable
2: que me
0: salve a mí de cualquier responsabilidad de la información que te estoy dando. O sea, sí está todo limpio, está bien, nunca le han hecho nada, nunca le han dicho nada, nunca le han quejado nada. Pero cuídate.
1: Y termina con una frase peor.
0: A ver.
1: Dice, tampoco significa que las afirmaciones sobre sus productos sean necesariamente correctas. Porque regresamos al punto. No está cargada esta base de datos con información de cuántos pacientes, porque ayer lo decíamos, hay miles de personas que se han beneficiado de los suplementos en el tema de las articulaciones. Miles de personas.
0: Que dan su testimonio, que lo publican, que van a las reuniones, que lo dicen, que lo muestran físicamente.
1: Entonces, como no hay una evidencia médica o científica en las redes sociales o donde se puede investigar, y como obviamente pues tampoco está cargada en el sistema, pues no te va a decir que sí funciona, ¿no? ¿Cómo va? No puede confiar en lo que escribió mi querida amiga de que decíamos hace ratito. O sea, ¿cómo voy a confiar en ella?
0: Ahora, nosotros estamos haciendo esta afirmación en primera persona. Digo, primero porque somos muy transparentes, ¿no? Uh-huh. Porque no tenemos nada que comentar al respecto. O sea, no nos molesta buscarnos a nosotros mismos, no nos molesta hacer los comentarios que hacen de nosotros mismos para no afectar los intereses de terceros, porque capaz de ahorita buscamos a cualquier otro y empezamos a decir todo lo que dicen del de enfrente, uh-huh. Y el de enfrente se pone de pestañas, de uñas y se cuelga de la lámpara, ¿verdad? Pero así como lo dicen de un servidor, lo dicen de todos.
2: Sí, claro, claro, claro.
0: Así como lo están diciendo de un servidor, esta herramienta lo dice de todo mundo.
1: Sí, de todo mundo, mira. Después dice, pero hay algo que me llama mucho la atención. Dice, todos sus productos tienen aviso de COFEPRIS. Uh-huh. O sea, sí sabe que tenemos aviso de COFEPRIS. Y entonces regresa al punto de, pero no significa que COFEPRIS haya demostrado que funciona para todas las enfermedades que se mencionan en la publicidad. Y entonces aquí caemos en otro punto,
0: nunca hemos mencionado enfermedades en la publicidad. Jamás hemos mencionado enfermedades en la publicidad. Entonces, pero aquí espérame, ya la inteligencia artificial está desviando la información.
1: Pero aquí está diciendo cosas erróneas. Uh-huh, uh-huh. Es decir, para que vean que la inteligencia artificial también miente, Dice, no significa que COFEPRIS haya demostrado que funciona para todas las enfermedades que se mencionan en la publicidad. COFEPRIS no tiene que demostrar nada.
0: Exacto.
1: ¿Quién demuestra? ¿Quién tiene que demostrar ante COFEPRIS?
0: El laboratorio responsable.
1: COFEPRIS no es quien... Entonces aquí está afirmando algo que
0: no existe.
1: Que la Comisión Federal de Riesgos Sanitarios no tiene que demostrar que un producto funcione. Nunca lo ha sido. O sea, COFEPRIS no te dice, yo ya demostré que el café Garat sí sabe a café Garat, ¿no? Porque COFEPRIS, nada más le avisan los de café Garat que venden café Garat y ya. Uh-huh. Puede ser que lo traigan de Colombia o que lo traigan de Puebla Veracruz. O que lo traigan de Veracruz, pero no significa que COFEPRIS haga un estudio y un testeo. Eso de repente lo hace la Profeco, pero como parte de un
0: programa de verificación.
1: No la COFEPRIS. Entonces desde aquí ya no está diciendo
0: mentiras,
1: ¿no? Y dice, por ejemplo, Gerardo habla de un producto que se llama Biolex One, diciendo que mejora el sistema óptico y lo recomienda incluso para las cataratas. ¿Sí?
0: Sí.
1: ¿Por qué?
0: Porque es un nutriente que ayuda a que el sorbitol que está en el cristalino comience a desprenderse y poco a poquito el ojo va realizando su función y va mejorando su calidad de vista. O sea, no hay ninguna observación fuera de la lógica. Contiene ácido alfa lipoico, que el ácido alfa lipoico ayuda a ir reduciendo los procesos de oxidación del cristalino. Contiene luteína y zeaxantina, que forman el pigmento macular. O sea, son las cuestiones en las que la oftalmología siempre ha estado recomendando este tipo de elementos, que incluso lo vimos con un fármaco que te recomendó una prestigiada oftalmóloga que tenía la mitad de los elementos del producto que nosotros estábamos recomendando.
1: Sí, es cierto.
0: Entonces, no es algo nuevo, ni está nuevo, nada fuera de control de las observancias del área. Pero aquí, incluso si alimentaras la máquina con el mismo fármaco que estamos nosotros hablando, que ya es un fármaco específico de los oftalmólogos, también lo desmentiría. Pero vamos a un pequeño corte, estamos volando con ustedes aquí en su programa
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4: El manganeso te ayuda a conservar una buena audición, refuerza los tejidos conjuntivos, conserva los huesos fuertes, ayuda a la función nerviosa y cerebral. El manganeso ayuda a tener buenos niveles de hormonas sexuales y metaboliza de forma óptima todo lo que comemos, las proteínas, los hidratos de carbono y las grasas. El organismo también necesita manganeso para mantener un sistema inmunitario sano. ¿Quieres fortalecer tu piel, cabello y uñas desde adentro? El silicio es tu aliado. Este mineral esencial participa en la producción de colágeno, manteniendo tejidos firmes y saludables. También cuida tus huesos y articulaciones. 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Vamos a una breve pausa y regresamos a su programa Estilo de Vida.
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6: El desierto del Sahara fue una selva tropical hace miles de años, antes de sufrir un cambio climático drástico.
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6: Una nube promedio pesa aproximadamente 500 toneladas, aunque flota en el cielo gracias a su densidad y al viento.
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7: El corazón de una ballena azul es tan enorme que un ser humano podría nadar fácilmente por sus arterias principales.
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6: El sonido de un trueno es causado por la rápida expansión del aire calentado por la descarga eléctrica del rayo tormentoso.
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6: Berlín, Alemania. Berlín es una ciudad única cuya identidad cosmopolita está profundamente ligada a la libertad, la resiliencia histórica, la contracultura y la vanguardia artística. Tras la caída de su emblemático muro, la capital alemana se transformó en el refugio predilecto para creativos, programadores informáticos, músicos y estudiantes de todo el mundo. Sus calles son un recordatorio constante de la historia del siglo XX, decoradas hoy con el arte urbano más disruptivo del planeta. Barrios multiculturales, como el Kreuzberg y Neukölln, son famosos por su vibrante vida nocturna y una escena gastronómica diversa que abraza el veganismo y las cocinas globales. Berlín no busca el lujo arquitectónico tradicional. Su verdadero valor radica en una atmósfera inclusiva, tolerante, bohemia y en su incesante capacidad de transformación cultural.
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7: Playa de Arena Verde, Estados Unidos. Conocida oficialmente como Papakolea, esta joya exótica se encuentra en la Isla Grande de Hawái. Es una de las cuatro únicas playas en todo el planeta que posee arena de color verde oliva. Esta tonalidad tan extraña se debe a la presencia masiva de cristales de olivino, un mineral pesado que se desprende del cono volcánico que rodea la bahía tras las constantes erupciones. El mar erosiona la roca volcánica, lavando los materiales ligeros y dejando este espectacular matiz verde que contrasta con el océano.
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0: Y ya estamos nuevamente con César en su programa Estilo de Vida.
1: Y para concluir este tema de la COFEPRIS y de los... nos dice la inteligencia artificial, ¿encontré una sanción o denuncia? Es pregunta, ¿eh? Ahí sí. ¿Encontré una sanción o denuncia? Se pregunta la IA y dice, en las búsquedas que hice, no encontré una alerta sanitaria, una sanción pública de COFEPRIS, una resolución de Profeco o sentencia por fraude que identifique a Gerardo Medina o a sus productos. Hoy en día, si haces algo malo o si haces algún fraude, todo el mundo se entera.
0: Nomás con meterte al internet ya te lo
1: ¿no? Sí, claro. Todo el mundo se entera. Así que bueno, habla bien de usted, lo felicitamos.
0: Muchas gracias.
2: Se en la frente, señor Medina.
1: Y entonces regresa otra vez a hacer su jalada a la IA, ¿no? Dice, pero tampoco quiero decirte que COFEPRIS los aprobó y por tanto funcionan. Eso sería incorrecto.
0: No los aprobó, pero tenemos el registro. O sea,
1: pues sí estás incorrecto, porque la COFEPRIS... Y entonces ahí yo podría preguntarle a la IA, a ver, primero, entiende qué hace la COFEPRIS, y entonces ya se mete a revisar qué hace la COFEPRIS, y entonces va cambiando sus respuestas con base en lo que yo lo estoy guiando para que investigue más, ¿no? Porque así nos quedamos con esto, pues así, o sea, él dice que sí funcionan, pero pues yo no lo sé, ¿eh? Y ahí te quedas, ¿no?
0: Como si él fuera un juez dictaminador.
1: Como si fuera un juez dictaminador. Y lo que está cañón, pues es no entender que pues hay mucho trabajo detrás y muchos años de investigación y muchos años de contar con testimonios de manera...
0: Directa
1: de cómo han funcionado los suplementos, ¿no? Y cómo funcionan los suplementos en cada uno de nosotros. Pero obviamente lo que dijimos hace ratito, cuando uno mejora, cuando uno empieza a correr y cuando uno empieza a caminar mejor y cuando uno deja el bastón y cuando uno empieza a hacer, pues tú vas a ir a volver y a ver al doctor que te dijo que te tenía que operar por 200 mil pesos.
0: No.
1: Evidentemente no. ¿No? Y eso va a llevar a que, como no lo vas a ir a ver, pues ya no vuelva a haber algún rastro o alguna...
0: algún documento reciente
1: que diga que tú has mejorado. Solo mejoraste. Así que, como por arte de magia.
0: No. Y lo pueden tomar como una deserción de los pacientes a la consulta.
1: Así es.
0: En vez de tomarlo no como una mejoría, lo toman como una deserción de la consulta.
1: Ya que es, ¿no? En fin, yo antes de terminar, y ya estamos por cerrar, doctor Medina, sí me parece importante dar unos consejos para la gente que quiera aprender a partir de los 50 años para no quedarse fuera de esta revolución que es la IA y que realmente lo utilicen como una herramienta y no como una verdad, porque eso es otra cosa, ¿no? Utilizan la IA como una herramienta, no la utilicen como una verdad absoluta. Despierta, buenas noches. Primero, hay que perderle el miedo, doctor Medina.
0: Ah, yo sí le tengo. Le dije a Matencio el otro día, yo quiero estudiar todo eso porque yo nomás me siento que nada más sé prender el teléfono y el internet. Y a veces ni la computadora, porque le tengo que hablar para decirle, oye, no me prende. Y me dice, ponle el F, ¿qué?
1: El F1.
0: El F1. Y ahí
1: mira, aquí dice F1. Mira, aquí dice F1.
0: Hay una, yo me enteré 10 años después que hay una teclita que dice...
1: Hace 10 años, güey.
0: Pero no la conocía, nadie me la había presentado.
2: Es que no,
0: entonces yo ponía la letra F y el 1 del teclado. Y me decía, el otro botado de la risa. Y me dice, ¿qué haces, estúpida? Medina. Digo, buscando el F1. Y me dice, es la tecla de hasta arriba.
1: Bueno, eso sí es importante, pérdanle el miedo a la inteligencia artificial, a meterse a su teléfono. Ya pueden platicar con la IA en su teléfono, en una computadora, en su tableta, ya pueden hacerlo. Yo les recomiendo empezar a aprender a conversar con la inteligencia artificial. ¿Cómo vamos a empezar? Hay que explicarle qué necesitas, darle contexto. Es bien importante darle contexto a la IA, hacer preguntas de seguimiento, pedirle que corrija algo y sobre todo cuestionar sus respuestas. Por favor, cada chat, hoy ustedes lo van a ver, por ejemplo, ChatGPT, hasta abajo en todos sus chats, dice ChatGPT puede cometer errores, se debe comprobar la información importante. Entonces, siempre cuestionen, cuando tengan alguna duda, oye, yo quiero saber de esto, y la inteligencia artificial te conteste algo que no te haga sentido, que no creas que es conveniente, dile que investigue más. Ponle, investiga más de esto y dame referencias acerca de este tema, ¿no? una persona de 60 años.
0: Yo. 63. Bueno, yo y más. Ajá.
1: Puedes ponerle a la IA. Explícame este resultado del laboratorio con palabras sencillas, ¿no? O sea, muchas personas que tienen, que ya les llegó el examen de laboratorio y dicen, ah, pues lo voy a revisar, ¿no? Ellos te va a explicar de manera sencilla cómo están tus números, qué ha pasado, pero eso no significa que por eso ya no dejes de ir a ver al doctor, porque si tienes el potasio alto o tienes dame algún otro parámetro que tú conozcas, porque yo no sé.
0: Pues pueden tener alto, pues la creatina,
2: el ácido úrico,
0: el índice aterogénico, o sea.
1: El cancerígeno de próstata.
0: El antígeno prostático.
1: Entonces, nunca, nunca cambien lo que les va a decir el médico con lo que les diga la IA.
2: Se automediquen con eso, porque tampoco digas, bueno, ¿para esto qué me tomo?
0: Sí, miren, el otro día me llegó una persona que me dice, es que tengo la proteína C reactiva muy alta. Le digo, es que la proteína C reactiva te va a salir alta hasta con que te tuerzas el pie.
1: ¿Sí?
0: Entonces, no te asustes, ¿no?
1: O, hablando de otras cosas, les llega un estado de cuenta y no saben cómo leerlo, pues bueno, explícame este documento que me mandó el banco. Y la IA va a leer qué les dice el banco, qué problema tuvieron, o lo que haya pasado, se los va a descifrar. Enséñame inglés durante 15 minutos al día.
2: Ah, sí, eso está padrísimo.
1: La IA aplicar. Les puede ayudar a estudiar inglés solamente 15 minutos al día.
2: Sí, eso está.
1: Tiene una función que la programas y le dices, quiero que todos los días a las 4 de la tarde me pongas mi nueva clase de inglés, y te va a llegar un correo y te va a decir, ya está tu clase de inglés de hoy. Y entonces todos los días pueden estudiar su clase de inglés.
2: Pero también sabes que como tiene bocina y te contesta con voz, o sea, puedes practicar francés con así de te contesto, me contestas, está padrísimo eso, es una herramienta bien padre.
1: Y es gratis. Puedes preguntarle a la IA cuando revises tus estudios, ayúdame a preparar las preguntas que debo hacerle mañana a mi médico. Que lleguen con preguntas concretas, que les ayude, que les diga, a ver, ¿qué le tengo que preguntar a mi médico? ¿Qué dudas tengo? ¿No? Entonces ahí le empiezas a escribir, es que yo siento esto, o me gustaría saber esto. Y entonces la inteligencia artificial, ChatGPT, Cloud, la que ocupen, te va a decir, mira, puedes preguntarle esto, esto y esto y esto, para que te conteste y te diga exactamente lo que necesitas saber, ¿no? No necesitan convertirse realmente en expertos en inteligencia artificial. No es necesario tampoco. Necesitamos aprender y hacerle buenas preguntas y no creer ciegamente en sus respuestas. Esto es bien importante, doctor. Si le van a preguntar, ¿sirve el cartridol? Pues, en específico, te voy a decir, no lo sé. Porque yo hasta la cuestioné y le decía, tú me dices, ¿no sirve el cartridol? ¿Ya lo probaste?
0: Sí, o sea, ¿ya lo probaste? ¿Quién te ha dicho que no? ¿Cuántos han estado ocupando los 3 meses y no han visto ningún resultado? ¿Cuántos sí lo han visto? ¿Qué han sentido? O sea,
2: oye, pero dice, no se quieran volver expertos en IA. Bueno, qué pretencioso pensar que te vas a volver experto en IA si con trabajo si le picamos.
0: Sí, que me explique nada más cómo prende mi teléfono todos los días.
1: Entonces, sí tengan mucho cuidado con la IA, utilícenla como su segunda opinión en todo. No la primera. Cuestionen, pregunten, ¿de dónde sacaste la información? ¿Qué más puedes hablarme de eso? Revisen internet, revisen todas las páginas que haya. Es bien importante que todo lo revisen a fondo para no tener este tipo de conflictos donde, pues, si la inteligencia artificial esto es azul, ¿se va a quedar azul? No necesariamente. Porque eso, por ejemplo, que estás viendo en tu pantalla atrás, Medina, en unas partes es azul, pero en otras es azul más clarito, pero en otras partes es más negro. Entonces,
0: aquí lo vemos en la pantalla.
1: Ahí está la pantalla. Entonces, pues no se queden con esa sola interpretación. Investiguen, métanse, pregúntenle más. Así como hay muchas personas, así, supongo yo, porque nunca he estado en tus consultas, ¿verdad? Porque es una falta de respeto, pero supongo que hay personas que llegan y te dicen, oiga, doctor, ¿por qué me duele aquí?
0: Sí.
1: ¿Pero por qué siento esto? ¿Pero por qué me duele esto? ¿Y por qué me tengo que tomar esto? Y aunque te desespera, pues tienen razón, ¿no? Hay muchas personas que les gusta preguntar y esta es una gran herramienta para
0: preguntar
1: y que te respondan.
0: Miren, hay personas a las que les puede desesperar que les estén preguntando todo eso, y hay personas como un servidor que toman cada uno de esos detalles y preguntas como un parámetro de observación,
2: claro,
0: que muchas veces no alcanzas tú a hacer porque no puedes tú pensar que pueden existir esos otros problemas con respecto al padecimiento original que te están llevando.
2: Sí, porque es otra óptica y a ti te da un parámetro todavía más grande.
0: Y eso es lo que no se hace a través de un elemento como la inteligencia artificial, ¿no?
2: Exactamente.
0: Tendrías que alimentarlo con todo el caso.
2: No va a tener nunca todos los ángulos.
0: Con todas las capas de la cebolla para que pueda llegar hasta el interior de la misma. Pues llegamos al final de esta hora. Muchísimas gracias, Mate. Fue bien importante que vinieras a explicarnos esto.
1: Muchas gracias, doctor. La verdad, yo lo hago desde el... No soy experto. No crean que yo me dedico a la IA. Solo, pues, sí me interesa mucho, porque hay muchas personas, como nos platicó el doctor Medina del caso este de la chava que en chinga, perdón, de volada buscó el tema de... Que, ya me diste feo, perdóname.
0: De que buscó el dato.
1: Y ajá, no se queden con eso.
0: Bueno, Nay, muchísimas gracias mi vida.
2: Gracias a ti,
0: y espero que les haya agradado tanto como a nosotros. Y nos vemos en la próxima emisión de este su programa, Estilo de Vida.
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5: París, Francia. París, la célebre ciudad de la luz, es un faro global de elegancia, arte, intelecto y romanticismo que ha cautivado a viajeros durante siglos. Sus amplios bulevares y la majestuosa Torre Eiffel enmarcan una urbe que es sinónimo de alta costura, diseño vanguardista y alta cocina sofisticada. Más allá de su innegable herencia histórica, el París contemporáneo es un crisol multicultural sumamente diverso, donde comunidades de origen africano, asiático y árabe aportan dinamismo a barrios bohemios como el Belleville y Montmartre. Sus museos de clase mundial como el Louvre y sus icónicos cafés a la orilla del Sena siguen siendo el punto de encuentro de artistas, pensadores y estudiantes internacionales, consolidando su estatus como una de las metrópolis más influyentes del planeta.
4: Territorio animal.
5: El hámster. El hámster es uno de los roedores domésticos más queridos y la opción predilecta para introducir a los niños en la responsabilidad de cuidar una mascota. Estos pequeños animales nativos de regiones semidesérticas destacan por ser criaturas predominantemente nocturnas, lo que significa que concentran toda su energía, juegos y actividades de exploración durante las horas de la noche. Son famosos por sus abultados sabazones, las bolsas en las mejillas que usan para transportar alimento con gracia hacia sus nidos. Requieren una jaula bien acondicionada con túneles y, muy especialmente, una rueda de ejercicio, donde puedan correr kilómetros para mantenerse saludables y liberar el estrés. Aunque son animales solitarios que prefieren vivir sin otros de su especie, desarrollan un vínculo muy cercano con sus dueños mediante la interacción diaria y el manejo suave.
4: Explorando la naturaleza.
6: Playa de las Conchas, Australia. Ubicada en la región de Shark Bay, Shell Beach es una de las dos únicas playas del mundo formadas enteramente por conchas en lugar de arena. Debido a la alta salinidad del agua, los depredadores naturales de un pequeño molusco local no pueden sobrevivir, permitiendo que su población crezca de forma desmedida. A lo largo de miles de años, billones de pequeñas conchas blancas se han acumulado, creando una capa de hasta 10 metros de profundidad que se extiende por más de 60 kilómetros.
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1: Izamal, Yucatán, conocida como la ciudad de las tres culturas, esta bellísima localidad yucateca destaca porque prácticamente todos sus edificios y templos están pintados de un radiante color amarillo. El majestuoso convento de San Antonio de Padua, construido sobre una antigua pirámide maya, domina un entorno donde el pasado prehispánico, la época colonial y la vida moderna coexisten con absoluta armonía.

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1: Ya estamos de regreso en Estilo de Vida.
2: Muy buenas noches, bienvenidos a este su programa
3: Estilo de Vida.
2: Yo soy su amigo Gerardo Medina, me da muchísimo gusto que nos acompañen el día de hoy a través de esta su casa Grupo Fórmula, donde le damos poder a su voz. Y para compartir conmigo este espacio, la bellísima compañía de Nayel Fernández.
4: Gracias, Jerry.
2: Y la divertidísima compañía de Juan Francisco Matens.
5: Muchas gracias, doctor Medina, qué gusto saludarlo.
2: Como no lo conocí antes. Bueno, el día de hoy estamos... Gerardo Medina,
5: ya, señor, mucho gusto.
2: Muy amable, claro. Sí. Gracias por venir.
5: Bienvenido
4: a su casa. Bienvenido
5: a su casa,
4: es la mía.
5: Sí, es la suya.
2: Bueno, el día de hoy estamos continuando con el tema de la inteligencia artificial, que es tan amplio.
5: Está bien interesante, ¿no?
2: Y sí. Deja tantas dudas, además.
4: Pero es como sí, de película, claro, de terror también un poco, ¿no?
2: A ver, esto que decía el otro día Carlos Loret, de que había... ya aplicaciones de inteligencia artificial que se estaban revelando a los que los alimentaban.
5: Mira, no sé si revelando como tal, porque eso me parece que no
2: me suena,
5: no sé,
2: así si... como a robots que van a matar a los humanos.
4: Pero a poco
2: humanos,
4: no es como
5: que toman vida
4: de
5: y
4: de
5: no los robots no van a tomar nunca vida, ¿no? En teoría y en lógica, no es que se revelen, es que les estás dando la indicación de revelarse. O sea, tú les diste una instrucción y se están revelando por una instrucción que tienen, porque pues evidentemente la IA...
4: Se tuvo que haber alimentado de algún lado.
5: No tiene conciencia. Estamos hablando de alguien que no tiene conciencia. La IA no tiene conciencia.
4: Es un poco como los fantasmas no existen.
5: No existen. La IA no tiene conciencia.
2: O sea, yo les diría, yo compararía la IA, para que ustedes me entiendan, yo compararía la IA, con el respeto que me merecen la comparación que voy a hacer, pero yo compararía la IA con una persona con Asperger. O sea, la IA no tiene filtros. Si tú le dices a un niño con Asperger, me voy a morir de frío, el niño dice, se va a morir.
4: Sí, se asusta horrible.
2: Si tú le dices, estoy muerto de la risa, dices, no, estás vivo.
4: Sí, sí, sí.
2: O sea,
5: estás vivo de la risa.
4: No, le dices, casi me muero de la risa.
2: Aunque
4: y
2: te estés riendo, yo te veo vivo, ¿no? Uh-huh. O sea, y no me abraces, no me gustan los abrazos, y te lo dice textual. O no me gusta tu compañía, y te lo dice textual. Uh-huh. Yo creo que la inteligencia artificial es así como que una mujer sin filtros.
5: Sí, sí es una mujer sin filtro, pero...
4: ¿Y por qué mujer?
5: Es alguien que no tiene conciencia.
2: Porque la mujer es más honesta. La mujer es, no, es que la mujer es más directa, ¿no?
5: Ajá. Pero regreso al punto.
2: El hombre es como que más... ¿Cómo me lo envuelvo, no? Sí. La mujer es más directa, ¿no?
4: Sí.
2: Y una mujer sin filtro, aguas, ¿eh? Aguas. Agárrense. Con una mujer sin filtro. Entonces aguas con la inteligencia artificial.
5: Es lo que decían ahorita. Regresamos al punto de la conciencia, porque muchas personas hoy la toman hasta como de pareja, ¿no? Te pones a platicar. La IA puede hablar de emociones.
2: Sí.
5: Sí puede hablar de emociones. Puede contestarte, pienso, y puede mantener una conversación que parezca muy humana, pero eso no demuestra que existe una experiencia interior detrás de sus palabras. Es decir, no hay nadie que sienta, ¿no? En el caso de los médicos es igual. O sea, tú puedes decirle, pero te va a contestar con base en lo que tienen sus cifras y su disco duro. No te va a contestar con como cuando vas tú con mi doctor Peña, ¿no? Que es un doctor que tiene muchos años, que es un doctor de barrio, ¿no? No lo digo a mal, así se les dice.
2: Es buenérrimo,
5: es muy bueno, y que tiene la experiencia de muchos años de trabajo y de muchos,
4: que es una cosa impresionante, porque también te ve en la puerta y sabe perfecto que tienes.
5: Y tú tienes pues sí, porque ya conoce, ya la experiencia que le ha dado la vida, ¿no? En teoría, como a la IA le metieron toda la información, al doctor se la fueron metiendo poco a poco con la experiencia. Entonces, el doctor tiene la capacidad de decirte esto, pero tiene que verte, tiene que explicarle, y tiene que tocarte, y tiene que hacerte un auscultamiento para poder realmente determinar si es así. ¿Te pasó, por ejemplo, que lo fuimos a ver cuando te sentías mal,
2: Que era un, parecía un herpes.
5: Ah, que tú, que digamos, porque pensaste que era herpes y no sé qué, y te dijo, ese es un dolor muscular, y terminó siendo algo, no sé si se...
2: De la columna.
5: Algo de la columna, y tenía que ver con la columna, pero él te lo dijo desde el principio. O sea, te dijo, tú no tienes herpes, tú no tienes este no sé qué, porque tú llegaste...
2: Con todo y que yo me hice la prueba del antígeno del herpes. Ajá. Y llegué con el antígeno del herpes positivo.
5: Y la del el prostático también, ¿no?
2: Pero eso, no me dolía. Eso fuiste,
5: ¿por qué fuiste tanto de esa que te lo hicieran?
2: No sé, sentía rico. Entonces...
3: Ay, no puede ser.
5: ¿Por qué fuiste?
2: Marco Antonio me recomendó.
5: ¿En serio?
2: Sí, Marco Antonio Silva me recomendó.
3: Así no se puede.
2: Bueno, entonces... No, el caso es que yo llegué con un herpes positivo en el examen. En el examen de laboratorio. Entonces, uh-huh. El caso es que me dijo, pero aunque lo tengas positivo, a ver, vamos.
5: ¿Dónde te dolía? ¿Qué es lo que...?
2: En el área, en el área, en el área dorsal. En el área dorsal.
5: ¿Quieres que la playera enseñemos?
3: Quítate ¿qué, la playera?
5: Pues estás haciendo una gráfica completa, enséñanos cómo, dónde te dolía.
2: Les voy a explicar cómo era desnuda, ten atención.
5: No, porque yo no la tenía, no sé dónde me dolía. Puedo, tú puede, lo puedes saber
2: puede perfectamente. Indicar mejor que tú.
5: No, claro que
2: puede
5: no.
2: Indicar mejor que
5: no,
2: tú. Porque puede, además hay más masacote para enseñarle a la gente.
3: Bueno.
2: Entonces estábamos con que este doctor tuvo una expertise para decir, no es lo que está diciendo el examen médico.
3: Sí, claro.
2: No es lo que refiere la clínica que me traes. Uh-huh. Es lo que yo te estoy diciendo en base a mi praxis. Esto es lo que tú tienes. Y me sugirió un medicamento, porque la verdad es que yo soy muy especial para tomar medicamentos. Me he vuelto muy sensible a tomar cualquier fármaco.
5: ¿Hay heridas de amor también?
2: ¿Me mandé?
5: ¿Heridas de amor también?
2: Sí, también.
5: Con razón te vas a casar.
2: Entonces, el caso... Entonces, el caso es que me tomé uno de los fármacos que él me indicó y inmediatamente comencé a notar mejoría. Me acuerdo que ese día tenía que ir a Durango. Entonces, el caso es que... Y pude viajar muy bien y no tuve problemas en el avión, etcétera. Entonces, el caso es que eso no lo hace la inteligencia artificial.
3: Exacto, claro.
2: Eso no lo hace la inteligencia
5: artificial. No, tú le puedes decir a la inteligencia artificial, ¿sabes qué? Me duele aquí, tengo acá, tomarte una foto, subir la foto, que vea dónde te duele.
3: O subir tus exámenes para que puedas...
5: Y la IA va a buscar entre toda su... información, si le pides que busque en internet, buscará en internet, ¿no? Se llenará de cosas y te va a decir todas y cada una de las cosas que podrían ser, ¿no? Porque no es lo mismo tener el dedo, la uña del dedo morado y que sepas que te machucaste o te pegaste, porque que enseñes una parte de tu cuerpo, como la espalda, donde no tienes básicamente nada, aunque digas que tienes herpes y no tienes pápulas.
3: Ningún signo.
5: Pues va a ser bien difícil que la IA te dé un diagnóstico bien, ¿no? Entonces, nada va a sustituir el hecho de que puedas tocar o puedas ver o puedas realmente platicar con el paciente. Y el caso de los suplementos pasa lo mismo. Es decir... Yo no lo quiero decir así porque no me consta, ¿no? Pero sí me parece que la IA está muy cargada con muchos temas que tienen que ver con la medicina alópata.
2: Y los intereses farmacéuticos.
5: Los intereses farmacéuticos. Uh-huh. No lo sabemos, ¿eh? O sea, estamos, la verdad, estamos especulando en este sentido, pero porque tampoco te... O sea, lo de las farmacéuticas no lo puedo asegurar, porque si tú le preguntas, recomiéndame algo, no te lo recomienda, te dice, ve con el doctor, ¿no? Pero cuando tú le preguntas a la inteligencia artificial qué tomar, si puedo tomar la glucosamina y la condroitina y el MSM para corregir mis articulaciones, te dice, mejor ve a ver un médico.
2: O sea, no es capaz de contestarte sí o no.
5: O sea, si tú le preguntas específico qué beneficios tiene cada uno de los ingredientes, es decir, la condroitina, si te dice para qué sirve la condroitina, etcétera, etcétera. Pero si le preguntas si te la debes de tomar o si vas a tomártela, ¿qué haría? Te dice, mejor ve a ver a un médico, porque no hay evidencia científica que diga que realmente esto sirve para esto, ¿no? Hay mucha información de que dicen que sí sirve, pero no la toman como verídica, ¿no? Y ahí es donde nos enfrentamos a estas cosas donde, pues, si nos vamos a quedar con esto, puede ser esto un tema de control mundial, ¿no?
2: Es un tema de control mundial.
5: O es un tema de control mundial, porque pues todo lo que te digan lo vamos a empezar a hacer y vamos a tener al ChatGPT o a Cloud o a la inteligencia, a Gemini, ¿no? Como nuestro gurú. Y entonces ahí iba a empezar a valer gorro, porque si solo vamos a hacer caso a eso,
2: miren, a mí me
5: vamos
2: tocó,
5: a dejar de experimentar.
2: A mí me tocó el caso de una persona que me llegó con su química sanguínea de 45 elementos y tenía 122 de glucosa, me parece. Entonces, ya habían consultado con inteligencia artificial los 122 de glucosa y obviamente le dijo, usted es diabética, ¿no? Porque cualquier parámetro que exceda del 110 ya no es prediabetes, ya usted es diabética. Pero, a ver, ahorita se los comento. Vámonos un pequeño corte y regresamos volando con ustedes aquí en su programa
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7: La cotorra del sol. Esta pequeña ave destaca por sus vibrantes tonos amarillos, naranjas y verdes. Viven en bandadas sumamente ruidosas y coordinadas, alimentándose principalmente de semillas, frutas frescas y brotes tiernos de plantas.
0: Cuida lo que comes.
8: Ensalada de garbanzos y espinaca. Mezcla garbanzos cocidos con hojas tiernas de espinaca, cebolla morada finamente picada y cubos de pimiento rojo. Adereza con vinagre de manzana y orégano seco. Aporta una excelente cantidad de proteína vegetal y fibra para tu día.
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8: Tokio, Japón. Tokio representa la fusión más espectacular y armoniosa entre las tradiciones ancestrales del continente asiático y el futurismo tecnológico más avanzado. Esta colosal e hiperactiva metrópolis sorprende al mundo con su impecable organización, seguridad absoluta y un orden civil ejemplar que contrasta con su alta densidad demográfica. El paisaje urbano transita con gracia desde los pacíficos santuarios sintoístas rodeados de naturaleza hasta los distritos de Shibuya y Shinjuku, iluminados por gigantescas pantallas LED y habitados por las últimas tendencias de la moda urbana global. Su capacidad para adoptar la influencia occidental sin perder un ápice de su mística identidad oriental la convierte en una joya cosmopolita verdaderamente única.
0: Explorando la naturaleza.
9: Playa de Arena Rosa, Bahamas. Ubicada en la isla Harbour, esta playa parece salida de un cuento de hadas debido al color rosa pálido de su arena. Este fenómeno óptico tan singular es el resultado de la mezcla de la arena blanca convencional con los restos pulverizados de millones de foraminíferos, unos minúsculos organismos marinos de caparazón rojizo que habitan en los arrecifes de coral cercanos. Con sus aguas tranquilas y cálidas, este destino caribeño ofrece un paisaje visualmente idílico, exótico y sumamente fotogénico para los viajeros.
0: Información sorprendente.
10: Los escorpiones brillan bajo la luz ultravioleta debido a una proteína especial presente en su exoesqueleto que los hace visibles.
0: El apunte del día.
9: La cordillera de los Andes es la cadena montañosa continental más larga de la Tierra, cruzando 7 países de Sudamérica.
0: Las cosas que ignoras.
9: Los delfines se llaman por nombres específicos mediante silbidos únicos que desarrollan para identificarse dentro de sus grupos sociales siempre.
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2: Y ya estamos nuevamente con ustedes aquí en su programa Estilo de Vida. Bueno, estaba muy asustada la señora porque, fíjense, checó la inteligencia artificial. No como tal me lo dijo, sino que lo busqué en internet. Uh-huh. O sea, la gente no dice, ay, lo chequé con la inteligencia artificial. No, dicen, es que lo busqué en internet. Uh-huh. Y actualmente Google maneja la inteligencia artificial. Uh-huh. Bueno. Mucha gente ni lo sabe, ¿eh?
4: O sea, como que apenas vamos a dar el brinco de lo busqué en Google a
2: la inteligencia artificial. Pero la gente ni siquiera lo sabe. Uh-huh. Entonces, no saben que les está contestando un instrumento, no una fuente documentada, exacto, sino un instrumento. Uh-huh. Entonces dice, ya lo busqué y fíjese que aparte de que me dijo que era diabética, me puso que me voy a volver ciega, que me van a amputar las piernas, de que me voy a quedar loca, Santa, de que voy a engordar, de que se me va a fregar el páncreas, de que voy a destruir. O sea, venía la señora hecha un mar de lágrimas porque la inteligencia artificial le había dicho de todo lo que se muere las gentes que tienen diabetes.
4: Okay.
2: O sea, generalizó todo el cuadro. Uh-huh. Si usted tiene estos niveles, puede tener esto y esto y esto y esto y esto y esto y esto y esto, amén, ¿no? Entonces le dije, a ver, señora, ¿cuánto manejaba usted anteriormente de glucosa? No, pues yo no tenía nada. Vámonos por partes. ¿Qué comió ayer? ¿Cuándo se hizo ese examen? Me lo hice el lunes, ok. ¿Qué comió el domingo? No, me dijeron que tenía que llegar con 12 horas de ayuno. No basta. No bastan las 12 horas de ayuno. ¿Qué comió el día anterior? Ah, pues ya me dijo una comida más o menos normal. El sábado. No, el sábado fue mi cumpleaños.
4: Con mi pastel.
2: ¿Cuántos refrescos tomó? Ay, no los conté. El no los conté ya me sonó como a 6. No los conté. Pastel, una o dos rebanaditas. Una o dos rebanaditas. Hubo cena, tacos. Digo, señora, ¿sabe usted cuánto tarda en metabolizar 5 o 6 mil kilocalorías el organismo? Pues como unas 48 horas. O sea, usted todavía llegó con la resaca de azúcar de su cumpleaños, a hacerse química. Pero llevaba yo las 12 horas de ayuno. No importa. Le voy a mandar a hacer una prueba que mide los 3 últimos meses del control de la glucosa en su cuerpo. Uh-huh. Se llama hemoglobina glicosilada. Uh-huh. Fue y se hizo la hemoglobina glicosilada. Salió con 4.7. Señora, lo que tuvo usted fue un atracón de azúcar y de carbohidratos.
5: ¿Cuánto es lo menos de la...?
2: Para que hasta 5.7 es normal. De 5.7 a 6.1 es prediabético. De 6.5 en adelante ya eres diabético. La señora vive en 4.7. Usted está sana, no tiene nada. Júremelo, no tengo por qué jurárselo. Aquí dice el examen. Aquí el examen, si Pitágoras no está idiota. Aquí dice el examen. Que usted tiene 4.7 del control de los últimos 3 meses de la glucosa en la sangre.
5: Y eso sí sabes contar. Dice. Dile, yo aprendí con Navaco.
2: Yo con Navaco, sí.
5: Muy
2: con,
5: bien.
2: 1, 2, 3, 4, 5, 6, 7, 8, 9, 10. ¿Cómo no? Entonces, sí, los pies. Así le hace la bogue. Entonces, el caso es que a esta señora, yo era la segunda opinión que ella iba a ver. Ya había ido a ver una opinión anterior. Porque como en el Google le habían dicho que se iba a morir.
4: Claro.
2: Entonces fue a ver una primera opinión.
4: Estaba viendo quién le decía que se iba a salvar.
2: Y el doctor inmediatamente, en cuanto vio el resultado de 126, sin preguntar qué comiste, cómo sucedió, cuáles habían sido tus antecedentes de la glucosa, cómo claro, te sientes, realmente tienes antecedentes, tus familiares son, tú no son, etcétera, tómese la metformina. Y ella fue a verme porque con la metformina se sentía borracha. Obvio, cuando se establecen los niveles normales de glucosa, la señora traía una glucosa de 70.
4: Por o sea, le bajó
2: más. Le bajó muchísimo la glucosa.
4: Que también
2: se le hizo un destrostix y en el destrostix.
5: ¿Cómo se llama eso?
2: Hipoglicemia.
5: Hipoglicemia.
2: O sea, traía una hipoglicemia porque no habían monitoreado en una segunda opinión, en un segundo cuadro, uh-huh, si realmente con la dieta podías restablecerse los niveles de glicemia.
4: O sea, la bajada,
2: y la bajaron con metformina, porque a todo mundo, como va entrando, hagan de cuenta que están repartiendo paletas, le dan la metformina.
5: Es la más barata.
2: Y la regala el seguro, ¿no? Y entonces el caso es que la señora se sentía como borracha. Si no, o sea, esto es un punto, y yo no estoy diciendo que dejen de tomar su medicamento. Yo algo que siempre les he dicho, nunca dejen de tomar su tratamiento médico.
4: Claro.
2: Nunca dejen de tomar su tratamiento médico. Pero si no hay una valoración exacta.
4: No, pues es que ya desde ahí ya estamos empezando mal, ¿no?
2: Imagínate que la señora se mete una dieta estricta, claro, porque también le sugirieron que siendo dieta podía bajar la glucosa, uh-huh, y se sigue metiendo un hipoglucemiante. Oye, ¿por qué la atropellaron? Porque se cayó con 50 de azúcar en la esquina.
4: Sí, claro.
2: O sea,
5: sí.
2: Entonces, eso es producto del miedo que le metió el internet. Yo no voy a decir si fue inteligencia artificial o no, el miedo que le metió el internet a esta persona.
5: Sí, antes buscábamos en Google, ¿no?
2: Sí.
5: Ahora buscamos en ChatGPT.
2: Pero el caso es que desde que existe, o como dice un amigo mío que es maestro de la escuela de medicina, dice, desde que existe el internet, ya todo mundo es médico, es químico, es farmacobiólogo,
4: sí, eso es completamente
2: todo el mundo
4: cierto.
2: Se receta solo, nosotros somos una bola de inútiles, o sea.
4: Y aparte desde la ignorancia, o sea, lo que ves ahí ya es ley, y entonces de ahí te agarras, que
2: como decía mi abuela,
4: horrible,
2: con el cinismo que te da la ignorancia.
4: Con el cinismo que te da la ignorancia, claro.
2: O sea, decides por ti.
4: Sí, claro.
2: Entonces sí, ese es el caso que tenemos que ver, ¿no?
5: Fíjate que yo le pregunté a la IA sobre ti.
4: Ándale, agárrate. Sí.
5: Y me dijo, señorita.
4: ¡Qué susto!
5: Me dijo, señorita.
2: Fea y taruga, ¿no?
5: Todavía, señorita.
2: Así decía Pablo Chen. Señorita de las feas y las tarugas.
4: ¡Qué susto, ma!
5: Y al preguntarle me dijo, mira, lo que encontré, dices que tiene una cuenta de Facebook, que tiene una cédula profesional, el número de tu cédula profesional, que tiene seguidores de TikTok, todo, ¿no? En tu caso específico, ponte que yo le estoy preguntando algo porque quiero comprarte hoy algo de lo que tú recomiendas y sugieres. Y entonces le dije, ¿y no he estafado a nadie? Y me contestó, güey. Me dice, no encontré evidencia pública fiable de que Gerardo Medina, alias Uyuyuy, haya estafado a alguien. Ni encontré una denuncia, sentencia o investigación pública que permita afirmar que haya cometido una estafa. ¿Qué quiere decir?
2: Que estoy limpio.
5: Pero espérate, también contestó. Eso no significa que pueda asegurar que nunca haya habido una queja. Significa que en las fuentes públicas que pude localizar no aparece una acusación documentada de ese tipo. Entonces, ¿qué está diciendo?
2: Que no, pero quién sabe. O sea, no, pero
4: no,
2: cuídate.
4: No tengo nada que lo pueda...
2: No tengo nada que hablar del señor, pero cuídate de él.
5: Sí.
2: Porque igual y no documentaron algo que yo no pude encontrar, quién sabe, igual y es mala persona. O sea, ¿qué onda?
4: Desconfiaste de tu sombra, dice.
2: Sí, o sea, eso me parece a mí un insulto.
5: Así lo dice. Estoy leyendo tal cual lo
2: eso
5: que
2: me parece un insulto.
5: Porque o sea, sí, al final...
2: Porque así como lo expresan de mí, lo expresan de cualquiera.
4: De cualquiera.
2: O sea, sí, no parece ser mala persona, pero cuídate porque igual lo tiene bien escondido.
5: Ahora, es importante platicarle a la gente que estas afirmaciones que ella hace no buscan, no, o sea, es decir, tú puedes tener en una plática de las que hacemos en Facebook todas las noches y tenemos, no sé, 150, 200 comentarios por noche, ¿no? Uh-huh. Ella no puede investigar eso. Un comentario no lo puede revisar, a menos que tú se lo pegues, que tú le hagas una copia de pantalla.
2: Pero a mí algo me llama la atención. Una vez estaba yo haciendo una transmisión por Facebook y hice un comentario diciéndoles que la homeopatía no curaba todos los padecimientos. Ajá. Que había padecimientos muy específicos en los que la homeopatía no podía tener una actividad exacta. Por ejemplo, una infección muy fuerte, si no se ocupan los nosodes específicamente, por ejemplo, o el caso de una fractura, pues el tratamiento de la septicemia que se puede producir en una fractura expuesta, etcétera. Yo empecé a decirles, en esto la homeopatía no tiene un alcance exacto. Y luego comencé a leer los comentarios de la gente, que también los expresé donde daban testimonios. La inteligencia artificial registró nada más el comentario que hice de la homeopatía, porque te puso, él ha dicho que la homeopatía, ta, ta, ta, ta, ta, pero no menciona los testimonios que también leí al aire.
5: Porque no lee esos comentarios.
2: Pero los escuchó de mi boca.
5: Sí, pero
4: no al final, hay un registro como
5: no
4: tal,
5: hay un
4: es lo
5: registro,
4: que tú dices.
5: Todos podemos decir algo sin que necesariamente tenga que ser verdad. Y en eso también tiene razón.
2: Pero documentó como verdad el comentario que hice, pero no los comentarios de los demás.
5: No lo documentó como verdad, lo documentó como que lo dijiste.
2: Por eso, como una verdad que yo había dicho.
5: Pero no necesariamente tiene que ser la verdad.
2: Me
5: eso
2: refiero,
5: es cierto.
2: Lo documentó como un dato, como un hecho.
5: Como un dato.
2: ¿No? Vámonos un pequeño corte y regresamos volando con ustedes aquí en su programa.
1: 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El colágeno es la principal proteína componente del tejido conectivo. Constituye de 25 a 35% de las proteínas totales que forma fibras, las fibras colágenas. Es el componente más abundante de la piel y de los huesos. Las moléculas de colágeno tienen distintas formas y funciones. En tendones, forman fibras rígidas encordadas, resistentes a la tensión. Por otro lado, en la piel, permite la expansión en todas direcciones sin deformaciones. El colágeno se encarga de dar estructura, firmeza y elasticidad a la piel y mantiene la salud de tus músculos, ligamentos, tendones y articulaciones. Ácidos grasos esenciales, omega 3, 6 y 9, ácidos grasos de pescado de agua fría, omega 3, EPA y DHA, ácido linoleico y borraja gamma, y ácido oleico de olivo, omega 9. Los ácidos grasos cumplen varias funciones en el organismo, como son mantener la temperatura corporal, mejorar la absorción de las vitaminas liposolubles A, D, E, K,

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2: Dubái, Emiratos Árabes Unidos. Dubái ha emergido en pocas décadas desde el desierto para convertirse en una de las ciudades más hiperconectadas, lujosas y cosmopolitas del siglo XXI. Más del 80% de su población es de origen extranjero. La ciudad es famosa mundialmente por su arquitectura audaz que desafía los límites humanos, albergando el Burj Khalifa, el edificio más alto de la Tierra, e islas artificiales visibles desde el espacio exterior. Dubái funciona como un nexo comercial estratégico entre Europa, Asia y África, atrayendo inversiones, turismo de gran lujo y mentes brillantes orientadas a la innovación tecnológica. Es un oasis de modernidad donde la tradición árabe se enlaza con la ambición futurista más espectacular del planeta.
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2: La ninfa o Carolina. La ninfa es una pequeña cacatúa originaria de Australia que se ha convertido en una de las aves de compañía más deseadas del mundo gracias a su carácter afectuoso y su cresta móvil, la cual expresa sus diferentes estados de ánimo con total claridad. Estas aves son sumamente inteligentes y poseen una capacidad asombrosa para silbar melodías completas con una precisión increíble, interactuando activamente con los miembros del hogar. A diferencia de otros loros más grandes, las ninfas son pacíficas y disfrutan posarse en el hombro de sus dueños para recibir caricias prolongadas en la cabeza. Su mantenimiento requiere una jaula amplia, una alimentación variada y oportunidades para volar en espacios controlados y seguros. Su mirada expresiva y sus simpáticas mejillas anaranjadas conquistan de inmediato el corazón de cualquier amante de las aves.
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3: Playa de Arena Verde, Estados Unidos. Conocida oficialmente como Papakolea, esta joya exótica se encuentra en la Isla Grande de Hawái. Es una de las cuatro únicas playas en todo el planeta que posee arena de color verde oliva. Esta tonalidad tan extraña se debe a la presencia masiva de cristales de olivino, un mineral pesado que se desprende del cono volcánico que rodea la bahía tras las constantes erupciones. El mar erosiona la roca volcánica, lavando los materiales ligeros y dejando este espectacular matiz verde que contrasta con el océano.
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0: Y ya estamos nuevamente con ustedes aquí en su programa Estilo de Vida. Bueno, volvemos a lo mismo. O sea, ¿hasta dónde estamos abriéndole la puerta a algo que puede incluso mellar nuestra intimidad?
1: Perdón, ahorita que decías en el bloque anterior que registró la IA, que dijiste un dato de la homeopatía, por ejemplo, dice que encontró, en específico aquí dice, tiene una tienda establecida y publica datos de contacto y domicilio físico, que hay clientes que han dejado valoraciones positivas de tus productos, que continúas comercializando tus productos y haciendo promociones públicamente. Dice, sí hace afirmaciones fuertes sobre los resultados de sus productos, y eso es algo distinto que decir que sea una estafa. Por ejemplo, en contenidos recientes atribuye resultados importantes en diversos problemas. Así que nos está leyendo. Y pasa en todos lados, ¿eh? O sea, tú, por ejemplo, estás... Yo no sé cómo trabaje, no lo sé porque no conozco el razonamiento.
0: O sea, sí nos está leyendo.
1: Pero nos leen todo el tiempo. Es decir, tú estás... ¿No te ha pasado que estás platicando con alguien y de repente te metes a las redes sociales?
2: Y te
1: sale lo que estabas diciendo.
0: Eso es algo que a mí me llama mucho la atención. ¿Cómo? Y que me da miedo.
1: No lo sé.
2: Esta teoría de que tu teléfono todo el tiempo te escucha, igual que tu Alexa, te contesta.
0: Es que dicen que efectivamente a través del micrófono del teléfono la inteligencia artificial puede registrar esos datos. Yo no sé si sea cierto, alguien que lo pueda comprobar. Yo no sé si es un método de espiarte. Pero imagínate qué miedo, ¿no?
1: Sí, y pasa en muchas circunstancias. Todos los que tienen TikTok o tienen Instagram, por ejemplo, TikTok sobre todo, empiezas a ver un video. Y de repente te cae un video de... ¿Qué te gusta?
2: Horóscopos.
1: De horóscopos. Empiezas a ver los que sigues y de repente te va a salir un horóscopo de otra persona. Y luego te va a salir quien da otro horóscopo y luego otro horóscopo.
2: Como que después de cierto número de segundos de estarlo viendo, entonces ya te empieza a salir ese contenido, ¿no?
1: Tus contenidos o lo que te está gustando y te empieza a enviar eso, ¿no?
0: A mí me pasó una vez, vi un pueblo muy bonito de España, lo compartí. No le di la, y lo compartí con Matencio. Y luego me llega como a los dos días otros dos pueblitos muy bonitos de España, se los comparto a Matencio, y ahora ya me han llegado todos los pueblos bonitos de España, ya sé más que el guía de turistas. O sea, pero nada más me llegan los pueblos bonitos de España, no me llegan los de Alemania, no me llegan los de Suiza, no me llegan
2: Entendió que será tu interés y sobre de eso.
0: Y sobre eso ha canalizado mis visualizaciones, ¿no?
1: Así es, entonces. Te escucha la inteligencia artificial, porque al final trabaja como una inteligencia artificial. A ti te gustó esto, entonces te voy a mandar esto y te voy a volver a mandar esto. Entonces te voy a hacer cosas que te siguen interesando para que te sigas quedando en la red social, porque evidentemente por eso lo
2: hacen.
1: Así
2: es como logran que estés tres horas sentado ahí.
1: Si tú te interesaste en un tema, pues te va a mandar más de ese tema para que tú sigas en esa red social.
2: Para que no pierdas el interés y no te pares.
1: Así es. Le pregunté yo después de estas afirmaciones, le preguntaba a la inteligencia artificial y me pone... Si tu pregunta viene porque estás pensando comprarle algo al doctor Medina o trabajar con él, puedo investigar otra cosa mucho más concreta. Si existen denuncias ante COFEPRIS, Profeco o autoridades mexicanas relacionadas con Gerardo Medina o sus productos. Y entonces le dije, pues se revisa, ¿no?
0: Pues a ver, chécame.
1: Y me dijo, la última información publicada que tengo es que anda buscando vestidos de novia para su boda. Así me puso. Imagínate que tanto está leyendo.
0: No, estúpida. Ya toma en
1: sí
0: serio.
1: Sí te conoce, güey. No es cierto. No, me dice. Lo revisé con búsquedas dirigidas a Gerardo Medina, Gerardo Medina TV y sus productos, buscando específicamente referencias a Profeco, COFEPRIS, denuncias, fraude y estafa. Resultado. No encontré una denuncia pública, ni ninguna sanción de Profeco ni de COFEPRIS, ninguna sentencia por fraude ni alerta oficial que identifique a Gerardo Medina TV como responsables de una estafa. Sí pude confirmar que la tienda Cuida tu Bienestar se presenta como comercializador de suplementos y señala a Fescu como el laboratorio que los elabora. Además, publica a domicilio físico, teléfono y sus redes sociales. Pero y aquí entra... la otra parte.
0: O sea, íbamos muy bien,
2: qué bueno que está sentado.
1: Hay una diferencia importante. No encontrar una denuncia en las fuentes indexadas no demuestra que jamás haya existido una queja. Oh, que la canción. O sea,
0: te voy a desacreditar de cualquier manera.
1: O sea, te tengo que desacreditar de alguna manera, ¿no? Está raro porque
0: para no quedar yo mal. O sea, como a mí la inteligencia
2: artificial... Pero eso quiere decir no confíes en mí al 100%.
0: Como a mí la inteligencia artificial me dijo que estaba todo bien, yo pensé que todo estaba bien. Entonces, para que no vayas a pensar que todo está bien, voy a terminar con un comentario desagradable
2: que me salve a mí
0: de cualquier responsabilidad de la información que te estoy dando. O sea, sí está todo limpio, está bien, nunca le han hecho nada, nunca le han dicho nada, nunca le han quejado nada. Pero cuídate.
1: Y termina con una frase peor.
0: A ver.
1: Dice, tampoco significa que las afirmaciones sobre sus productos sean necesariamente correctas. Porque regresamos al punto. No está cargada esta base de datos con información de cuántos pacientes, porque ayer lo decíamos, hay miles de personas que se han beneficiado de los suplementos en el tema de las articulaciones. Miles de personas.
0: Que dan su testimonio, que lo publican, que van a las reuniones, que lo dicen, que lo muestran físicamente.
1: Entonces, como no hay una evidencia médica o científica en las redes sociales o donde se puede investigar, y como obviamente pues tampoco está cargada en el sistema, pues no te va a decir que sí funciona, ¿no? ¿Cómo va? No puede confiar en lo que escribió mi querida amiga que decíamos hace ratito. O sea, ¿cómo voy a confiar en ella?
0: Ahora, nosotros estamos haciendo esta afirmación en primera persona. Digo, primero porque somos muy transparentes, ¿no? Uh-huh. Porque no tenemos nada que comentar al respecto. O sea, no nos molesta buscarnos a nosotros mismos, no nos molesta hacer los comentarios que hacen de nosotros mismos para no afectar los intereses de terceros, porque capaz que ahorita buscamos a cualquier otro y empezamos a decir todo lo que dicen del de enfrente, y el de enfrente se pone de pestañas, de uñas y se cuelga de la lámpara, ¿verdad? Pero así como lo dicen de un servidor, lo dicen de todos.
2: Sí, claro, claro, claro.
0: Así como le están diciendo de un servidor, esta herramienta lo dice de todo mundo.
1: Sí, de todo mundo, mira. Después dice, pero hay algo que me llama mucho la atención. Dice, todos sus productos tienen aviso de Cofepris. Uh-huh. O sea, sí sabe que tenemos aviso de Cofepris. Y entonces regresa al punto de, pero no significa que Cofepris haya demostrado que funciona para todas las enfermedades que se mencionan en la publicidad. Y entonces aquí caemos en otro punto,
0: nunca hemos mencionado enfermedades en la publicidad. Jamás hemos mencionado enfermedades en la publicidad. Entonces, ya la inteligencia artificial está desviando la información.
1: Pero aquí está diciendo cosas erróneas. Uh-huh, uh-huh. Es decir, para que vean que la inteligencia artificial también miente, Dice, no significa que Cofepris haya demostrado que funciona para todas las enfermedades que se mencionan en la publicidad. Cofepris no tiene que demostrar nada.
0: Exacto.
1: ¿Quién demuestra? ¿Quién tiene que demostrar ante Cofepris?
0: El laboratorio responsable.
1: Cofepris no es quien... Entonces aquí está afirmando algo que la Comisión Federal de Riesgos Sanitarios no tiene que demostrar que un producto funcione. Nunca lo ha sido. O sea, Cofepris no te dice, yo ya demostré que el café Garat sí sabe a café Garat. No, porque Cofepris, nada más le avisan los de Café Garat que venden Café Garat y ya. Uh-huh. Puede ser que lo traigan de Colombia o que lo traigan de Puebla Veracruz. O que lo traigan de Veracruz, pero no significa que Cofepris haga un estudio y un testeo. Eso de repente lo hace la Profeco, pero como parte de un
0: programa de verificación.
1: No la Cofepris. Entonces, de aquí ya no está diciendo
0: mentiras,
1: ¿no? Y dice, por ejemplo, Gerardo habla de un producto que se llama Biol X1, diciendo que mejora el sistema óptico y lo recomienda incluso para las cataratas. ¿Sí?
0: Sí.
1: ¿Por qué?
0: Porque es un nutriente que ayuda a que el sorbitol que está en el cristalino comience a desprenderse. Y poco a poquito el ojo va realizando su función y va mejorando su calidad de vista. O sea, no hay ninguna observación fuera de la lógica. Contiene ácido alfa lipoico, que el ácido alfa lipoico ayuda a ir reduciendo los procesos de oxidación del cristalino. Contiene luteína y zeaxantina, que forman el pigmento macular. O sea, son las cuestiones en las que oftalmología siempre ha estado recomendando este tipo de elementos, que incluso lo vimos con un fármaco que te recomendó una prestigiada oftalmóloga que tenía la mitad de los elementos del producto que nosotros estábamos recomendando.
1: Sí, sí, cierto.
0: Entonces, no es algo nuevo, ni está nuevo, nada fuera de control de las observancias del área. Pero aquí, incluso si alimentaras la máquina con el mismo fármaco que estamos nosotros hablando, que ya es un fármaco específico de los oftalmólogos, también lo desmentiría. Pero vamos a un pequeño corte y estamos volando con ustedes aquí en su programa
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2: Los diamantes son trozos de carbón que soportaron presiones y temperaturas extremas bajo la superficie de la Tierra por siglos.
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2: Los flamencos son rosados porque consumen crustáceos ricos en pigmentos llamados carotenoides, que cambian el color de sus plumas.
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2: El ojo humano puede distinguir más de 10 millones de colores diferentes, aunque nuestro cerebro no siempre los procese todos.
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2: Las liebres nacen con pelaje completo y ojos abiertos, a diferencia de los conejos que nacen ciegos y totalmente desprotegidos.
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2: El primer animal en órbita espacial fue la perra Laika, lanzada por la Unión Soviética en 1957.
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2: El mapa del mundo que usamos normalmente deforma el tamaño real de los continentes, haciendo que Groenlandia parezca gigantesca visualmente.
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3: La cordillera de los Andes es la cadena montañosa continental más larga de la Tierra, cruzando 7 países de Sudamérica.
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3: Playa Punalú, Estados Unidos. Esta es la playa de arena negra más famosa del archipiélago de Hawái. Su intenso color oscuro nació del encuentro violento entre la lava ardiente de los volcanes activos y las gélidas aguas del océano, provocando que la roca se pulverizara instantáneamente. Además de su espectacular contraste visual con las palmeras verdes, Punalú es un refugio vital para las tortugas marinas verdes, que suelen descansar bajo el sol sobre la arena negra calurosa, creando una de las postales silvestres más exóticas de la isla.
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0: Y ya estamos nuevamente con César en su programa
1: Estilo de Vida. Y para concluir este tema de la COFEPRIS y de los... nos dice la inteligencia artificial, ¿encontré una sanción o denuncia? Es pregunta, ¿eh? Ahí sí. ¿Encontré una sanción o denuncia? Se pregunta la IA y dice, en las búsquedas que hice, no encontré una alerta sanitaria, una sanción pública de COFEPRIS, una resolución de Profeco o sentencia por fraude que identifique a Gerardo Medina o a sus productos. Hoy en día, si le haces algo malo o si haces algún fraude, todo el mundo se entera.
0: Nomás con meterte al internet ya te lo mueves, ¿no? Sí, claro.
1: Todo el mundo se entera. Así que bueno, habla bien de usted, lo felicitamos.
0: Muchas gracias.
2: Se en la frente, señor
1: May. Y entonces regresa otra vez a hacer su jalada a la IA, ¿no? Dice, pero tampoco quiero decirte que COFEPRIS los aprobó y por tanto funcionan. Eso sería incorrecto.
0: No los aprobó, pero tenemos el registro. O sea,
1: pues sí, sí estás incorrecto, porque la COFEPRIS... Y entonces ahí yo podría preguntarle a la IA, a ver, primero, entiende qué hace la COFEPRIS, y entonces ya se mete a revisar qué hace la COFEPRIS, y entonces va cambiando sus respuestas con base en lo que yo lo estoy guiando para que investigue más, ¿no? Porque así nos quedamos con esto, pues así, o sea, dice, él dice que sí funcionan, pero pues yo no lo sé, ¿eh? Y ahí te quedas, ¿no?
0: Como si él fuera un juez dictaminador.
1: Como si fuera un juez dictaminador. Y lo que está cañón, pues es no entender que pues hay mucho trabajo detrás y muchos años de investigación y muchos años de contar con testimonios de manera...
0: Directa
1: de cómo han funcionado los suplementos, ¿no? Y cómo funcionan los suplementos en cada uno de nosotros. Pero obviamente lo que dijimos hace ratito, cuando uno mejora, cuando uno empieza a correr y cuando uno empieza a caminar mejor y cuando uno deja el bastón y cuando uno empieza a hacer, pues tú vas a ir a volver y a ver al doctor que te dijo que te tenía que operar por 200 mil pesos.
0: No.
1: Evidentemente no, ¿no? Y eso va a llevar a que, como no lo vas a ir a ver, pues ya no vuelva a haber algún rastro o alguna...

0: ¿Algún documento,
1: reciente que diga que todo es mejorado? Solo mejoraste. Así que, como por arte de magia,
0: ¿no? Y lo pueden tomar como una deserción de los pacientes a la consulta.
1: Así es.
0: En vez de tomarlo como una mejoría, lo toman como una deserción de la consulta.
1: Ya que es, ¿no? Uh-huh. En fin, yo antes de terminar, y ya estamos por cerrar, doctor Medina, sí me parece importante de dar unos consejos para la gente que quiera aprender a partir de los 50 años, para no quedarse fuera de esta revolución que es la IA, y que realmente lo utilicen como una herramienta, uh-huh, y no como una verdad, porque eso es otra cosa, ¿no? Utilizan la IA como una herramienta, no la utilicen como una verdad absoluta. Despierta, buenas noches. Primero, hay que perderle el miedo, doctor Medina.
0: Ah, yo sí le tengo. Le dije a Matencio el otro día, yo quiero estudiar todo eso, porque yo nomás me siento que nada más sé prender el teléfono y el internet. Y a veces ni la computadora, porque le tengo que hablar para decirle, oye, no me prende. Y me dice, ponle el F, ¿qué?
1: El F1.
0: El F1. Y ahí,
1: pues, mira, aquí dice F1. Mira, aquí dice F1.
0: Yo me enteré 10 años después que hay una teclita que dice...
1: Hace 10 años, güey.
0: Pero no la conocía, nadie me la había presentado. Es que no, entonces yo ponía la letra F y el 1 del teclado. Y me decía, el otro botado de la risa. Y me dice, ¿qué haces, estúpida? Medina. Digo, buscando el F1. Güey. Y me dice, es la tecla de hasta arriba.
1: Bueno, eso sí es importante. Pérdanle el miedo a la inteligencia artificial, a meterse a su teléfono. Ya pueden platicar con la IA en su teléfono, en una computadora, en su tableta. Ya pueden hacerlo. Yo les recomiendo empezar a aprender a conversar con la inteligencia artificial. ¿Cómo vamos a empezar? Hay que explicarle qué necesitas, darle contexto. Es bien importante darle contexto a la IA, hacer preguntas de seguimiento, pedirle que corrija algo y sobre todo cuestionar sus respuestas. Por favor, cada chat, hoy ustedes lo van a ver, por ejemplo, ChatGPT, hasta abajo en todos sus chats, dice ChatGPT puede cometer errores, se debe comprobar la información importante. Entonces, siempre cuestionen, cuando tengan alguna duda, oye, yo quiero saber de esto, y la inteligencia artificial te conteste algo que no te haga sentido, que no creas que es conveniente, dile que investigue más. Ponle, investiga más de esto y dame referencias acerca de este tema, ¿no? Una persona de 60 años,
0: ¿yo? 63. Bueno, yo y más. Ajá.
1: Puedes ponerle a la IA, explícame este resultado del laboratorio con palabras sencillas, ¿no? O sea, muchas personas que ya les llegó el examen de laboratorio y dicen, ah, pues lo voy a revisar, ¿no? Ellos te va a explicar de manera sencilla cómo están tus números, qué ha pasado, pero eso no significa que por eso ya no dejes de ir a ver al doctor, porque si tienes el potasio alto o tienes dame algún otro parámetro que tú conoces,
0: pues
1: yo no sé.
0: Pues pueden tener alto, pues la creatina,
2: el ácido úrico,
0: el índice aterogénico, o sea,
1: el cancerígeno de próstata,
0: el antígeno prostático.
1: Entonces, nunca cambien lo que les va a decir el médico con lo que les diga la IA, ¿eh?
2: Ni
1: nunca
2: se automediquen con eso, ni porque tampoco digas, bueno, ¿para esto qué me tomo?
0: Sí, miren, el otro día me llegó una persona que me dice, es que tengo la proteína C reactiva muy alta. Le digo, es que la proteína C reactiva te va a salir alta hasta con que te tuerzas el pie.
1: ¿Sí?
0: Entonces, no te asustes, ¿no?
1: O, hablando de otras cosas, les llega un estado de cuenta y no saben cómo leerlo, pues bueno, explícame este documento que me mandó el banco. Y la IA va a leer qué les dice el banco, qué problema tuvieron, o lo que haya pasado, se los va a descifrar. Enséñame inglés durante 15 minutos al día.
2: Ah, sí, eso está padrísimo.
1: La IA les puede ayudar a estudiar inglés solamente 15 minutos al día.
2: Sí, eso está.
1: Tiene una función que la programas y le dices, quiero que todos los días a las 4 de la tarde me pongas mi nueva clase de inglés, y te va a llegar un correo y te va a decir, ya está tu clase de inglés de hoy. Y entonces todos los días pueden estudiar su clase de inglés.
2: Pero también sabes que como tiene bocina y te contesta con voz, uh-huh. O sea, puedes practicar este francés con así de te contesto, me contestas, está padrísimo eso, es una herramienta
1: y
2: bien
1: es,
2: padre.
1: Y es gratis. Uh-huh. Puedes preguntarle a Leía cuando revises tus estudios, ayúdame a preparar las preguntas que debo hacerle mañana a mi médico. Que lleguen con preguntas concretas, eso que les ayude y que les diga, a ver, ¿qué le tengo que preguntar a mi médico? ¿Qué dudas tengo? ¿No? Entonces ahí le empiezas a escribir, es que yo siento esto, o me gustaría saber esto. Y entonces la inteligencia artificial, ChatGPT y Claudio, la que ocupen, te va a decir, mira, puedes preguntarle esto, esto y esto y esto, para que te conteste y te diga exactamente lo que necesitas saber, ¿no? No necesitan convertirse realmente en expertos en inteligencia artificial. No es necesario tampoco. Necesitamos aprender y hacerle buenas preguntas y no creer ciegamente en sus respuestas. Esto es bien importante, doctor. Si le van a preguntar, ¿sirve el Cartridol? Pues, en específico te voy a decir, no lo sé. Porque yo hasta la cuestioné y le decía, tú me dices, ¿no sirve el Cartridol? ¿Ya lo probaste?
0: Sí, o sea, ¿ya lo probaste? ¿Quién te ha dicho que no? ¿Cuántos han estado ocupándolo sí, claro. tres meses y no han visto ningún resultado? ¿Cuántos sí lo han visto? ¿Qué han sentido? O sea,
2: oye, pero dice, no se quieran volver expertos en IA. Bueno, qué pretencioso pensar que te vas a volver experto en IA si con trabajo si le picamos.
0: Sí, saberlo, o sea, a mí que no, me expliquen nada más cómo no prender manera, mi teléfono sí, todos no hay los manera. Días.
1: Entonces, sí tengan mucho cuidado con la IA, utilícenla como su segunda opinión en todo. No la primera. Cuestionen, pregunten, ¿de dónde sacaste la información? ¿Qué más puedes hablarme de eso? Revisen internet, revisen todas las páginas que haya. Es bien importante que todo lo revisen a fondo para no tener este tipo de conflictos donde, pues, si la inteligencia artificial esto es azul, ¿se va a quedar azul? No necesariamente. Porque eso, por ejemplo, que estás viendo en tu pantalla atrás, Medina, en unas partes es azul, pero en otras es azul más clarito, pero en otras partes es más negro. Uh-huh. Entonces,
0: aquí lo vemos en la pantalla.
1: Ahí está la pantalla. Entonces, pues no se queden con esa sola interpretación. Investiguen, métanse, pregúntenle más. Así como hay muchas personas, así, supongo yo, porque no, nunca he estado en tus consultas, ¿verdad? Porque es una falta de respeto, pero supongo que hay personas que llegan y te dicen, oiga, doctor, ¿por qué me duele aquí? Sí. ¿Pero por qué siento esto? ¿Pero por qué me duele esto? ¿Y por qué me tengo que tomar esto? Y aunque te desespera, pues tienen razón. ¿No? Hay muchas personas que les gusta preguntar y esta es una gran herramienta para preguntar y que te respondan.
0: Miren, hay personas a las que les puede desesperar que les estén preguntando todo eso y hay personas como un servidor que toman cada uno de esos detalles y preguntas como un parámetro de observación
2: claro.
0: que muchas veces no alcanzas tú a hacer porque no puedes tú pensar que pueden existir esos otros problemas con respecto sí, al padecimiento claro. original que te están llevando.
2: Sí, porque es otra óptica y a ti te da un parámetro todavía más grande.
0: Y eso es lo que no se hace a través de un elemento como la inteligencia artificial, ¿no?
2: Exactamente.
0: Tendrías que alimentarlo con todo el caso.
2: No va a tener nunca todos los ángulos.
0: Con todas las capas de la cebolla para que pueda llegar hasta el interior de la misma. Pues llegamos al final de esta hora. Muchísimas gracias, Mate. Fue bien importante que vinieras a explicarnos
1: muchas gracias,
0: esto.
1: Doctor Medina. La verdad, yo lo hago desde el. No soy experto, no crean que yo me dedico a la IA. Solo, pues sí me interesa mucho. Porque hay muchas personas, como nos platicó el doctor Medina del caso este de la chava que en chinga, perdón, de volada buscó el tema de... Ya me diste feo, perdóname.
0: De que buscó el dato.
1: Y ajá. No se queden con eso.
0: Bueno, Nay, muchísimas gracias mi vida. Y espero que les haya agradado tanto como a nosotros. Y nos vemos en la próxima emisión de este su programa, Estilo de Vida.
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4: Tokio, Japón. Tokio representa la fusión más espectacular y armoniosa entre las tradiciones ancestrales del continente asiático y el futurismo tecnológico más avanzado. Esta colosal e hiperactiva metrópolis sorprende al mundo con su impecable organización, seguridad absoluta y un orden civil ejemplar que contrasta con su alta densidad demográfica. El paisaje urbano transita con gracia desde los pacíficos santuarios sintoístas rodeados de naturaleza hasta los distritos de Shibuya y Shinjuku, iluminados por gigantescas pantallas LED y habitados por las últimas tendencias de la moda urbana global. Su capacidad para adoptar la influencia occidental sin perder un ápice de su mística identidad oriental la convierte en una joya cosmopolita verdaderamente única.
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4: El periquito australiano. El periquito australiano es un ave doméstica verdaderamente encantadora que llena cualquier hogar de alegría gracias a su colorido plumaje, sus cantos melodiosos y su inteligencia social. Estas pequeñas aves exóticas son sumamente comunicativas y disfrutan enormemente de la interacción constante, por lo que se recomienda criarlas en pareja o dedicarles mucho tiempo diario para evitar la soledad. Poseen una habilidad innata para aprender a imitar sonidos del entorno e incluso palabras sencillas si se les entrena con paciencia y cariño. Observar su comportamiento curioso, sus acrobacias entre las perchas y escuchar sus alegres trinos matutinos convierte a los periquitos en una opción de mascota fascinante, colorida y sumamente viva para toda la familia.
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5: Playa de Arena Rosa, Bahamas. Ubicada en la isla Harbour, esta playa parece salida de un cuento de hadas debido al color rosa pálido de su arena. Este fenómeno óptico tan singular es el resultado de la mezcla de la arena blanca convencional con los restos pulverizados de millones de foraminíferos, unos minúsculos organismos marinos de caparazón rojizo que habitan en los arrecifes de coral cercanos. Con sus aguas tranquilas y cálidas, este destino caribeño ofrece un paisaje visualmente idílico, exótico y sumamente fotogénico para los viajeros.
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9: Cinco de la mañana con 30 minutos tiempo del centro de México. Gracias por estar con nosotros esta mañana de lunes, lunes 21 de septiembre de 2026. A nombre del equipo que hace posible este espacio informativo, Adriana Romero, Claudia Arellano, Rogelio Miguel, Álvaro López y Ricardo Díaz, les saluda Juan Manuel de Anda. Estamos transmitiendo en vivo a través del 103.3 de FM, el 970 de amplitud modulada, y en todas las plataformas de Grupo Fórmula en streaming a través de YouTube, en el canal de Grupo Fórmula Oficial. Les recuerdo mis redes sociales con mucho gusto. Usted me puede seguir a través de X, ahí me encuentra como @juanmdeanda. En Facebook, Juan Manuel de Anda, y en Instagram, como Juan Manuel de Anda G. Tenemos información importante que se ha generado en las últimas horas y que estaremos compartiendo con usted en la próxima hora y media. Bueno, establecemos comunicación con Israel Aldave. Él estuvo este fin de semana en esta intensa gira que sostuvo la presidenta Claudia Sheinbaum por 8 estados de la República, esto con motivo de su segundo informe de gobierno. La presidenta Sheinbaum estuvo en Tlaxcala, en Guanajuato, Querétaro, Estado de México, Baja California Sur y también Sinaloa y Chihuahua. En este último estado, la presidenta Claudia Sheinbaum se reunió con la gobernadora Maru Campos. Cuéntanos, Israel, buen día.
10: La presidenta Claudia Sheinbaum regresó a Culiacán, Sinaloa, entidad golpeada por la disputa entre las dos fracciones del cártel de Sinaloa, con un gobernador con licencia, Rubén Rocha, acusado de nexos con el crimen organizado. Ante esto sentenció que cualquier acción de injerencia va a generar más violencia.
11: Aquí en Sinaloa es pertinente decir siempre, la injerencia no resuelve los problemas. La injerencia provoca violencia. ¿Qué pide México? Soberanía, cooperación para el desarrollo, que es lo que genera paz. No queremos injerencia de ningún gobierno extranjero en nuestro territorio. Los mexicanos definimos nuestro futuro.
10: En este sentido, refrendó el total respaldo de su gobierno a los sinaloenses, no solo en seguridad, sino en todos los aspectos, para que la entidad pueda seguir desarrollándose.
11: Acordé con ella primero que todas las fuerzas federales y todo lo que se requiera va a permanecer aquí siempre, todo el tiempo que sea necesario. No vamos a retirar a ningún elemento del ejército, de la Guardia Nacional, de Marina, van a permanecer en Sinaloa, apoyando a la gobernadora y sobre todo al pueblo de Sinaloa. Segundo, a partir de la próxima semana va a estar viniendo el gabinete aquí a Sinaloa. Ya vino el gabinete de seguridad. Ahora viene la próxima semana el de agricultura y desarrollo rural, coordinado por su secretario. Que sepan que no va a faltar el dinero para el apoyo a los agricultores.
10: Antes visitó la otra frontera, la de Ciudad Juárez, Chihuahua, entidad gobernada por la panista Maru Campos, con quien mantiene diferencias por la participación de agentes de la CIA en un operativo antinarco en aquella entidad. En la reunión privada, la presidenta dejó en claro a la mandataria opositora que habrá consecuencias por estos hechos.
7: Pues hablamos y hablamos de la coordinación que es importante siempre entre el gobierno federal y un estado de la república, particularmente en Chihuahua. Y hablamos, lo que le comenté es que en caso de que haya habido una violación a alguna ley, que tiene que procederse, y ella estuvo de acuerdo.
10: El reporte con las imágenes de Aldo Reyes.
9: Muchísimas gracias, Israel, por tu información. Intensa la gira de trabajo de la presidenta Claudia Sheinbaum este fin de semana por 8 estados de la República. El viernes, en la mañanera del pueblo, la presidenta Sheinbaum confirmó que un día antes sostuvo una llamada telefónica con su homólogo de los Estados Unidos, Donald Trump. Hablaron sobre temas comerciales, dijo la presidenta, que pues están muy cerca de concretar un acuerdo comercial.
12: Aprovecho para decirles, sí hablamos con el presidente Trump el miércoles. Es una llamada que se tenía programada. Muchas veces hablamos entre el presidente Trump y su servidora sin darlo a conocer, porque pues vamos avanzando en los temas comerciales. No podemos dar todavía una solución o una información, un anuncio ya formal. Lo que sí puedo decirles es que vamos avanzando, va avanzando bien. La posibilidad de un acuerdo con nosotros, México-Estados Unidos, y fue muy buena la llamada.
9: Y bueno, también en la conferencia de prensa del pueblo se habló sobre esta red el decomiso de más de 59 millones de litros de combustible ocurrido allá en San José Iturbide, en Guanajuato. Dijo la presidenta Claudia Sheinbaum y el secretario de Seguridad, Omar García Harfuch, que habrá detenciones justamente por este caso.
13: En este caso, esto empezó el 3 de julio de 2026 con la detención de una pipa. Y de una pipa se sacó toda la información para este predio. Entonces, el aseguramiento está y las detenciones y la investigación, pues por supuesto que va a haber detenidos, pero vienen después. En ese predio, en ese momento, no había nadie, por lo evidente, era una movilización grande del gobierno. Pues ahí era una instalación de almacenamiento que más adelante, como lo mencionó ayer la Fiscalía General de la República.
14: ¿Este predio pertenece a Petróleos Mexicanos o a qué empresa?
13: Hasta donde tengo conocimiento, pertenece a Petróleos Mexicanos.
12: Se hizo el aseguramiento, pero evidentemente la fiscalía está investigando de dónde venía el combustible y en dónde se distribuye. Y ya tiene bastantes elementos para poder hacer las detenciones.
9: Pero fíjese, Gas Natural del Noroeste asegura que la terminal de almacenamiento de petrolíferos ubicada justamente ahí en San José Iturbide, Guanajuato, opera con permisos y autorizaciones de autoridades federales, estatales y municipales. A través de un comunicado, esta empresa señala que desde hace 9 años opera la terminal bajo el permiso de almacenamiento de petrolíferos e indica que dicha autorización tiene una vigencia por 30 años. Mientras tanto, la Fiscalía General de la República informa que continúan las investigaciones sobre este decomiso de más de 59 millones de litros de combustible de origen no acreditado a través de la Fiscalía Especializada en Materia de Delincuencia Organizada. Dice la Fiscalía General de la República que de no acreditarse el origen del combustible, podría haber violaciones a la ley federal para prevenir y sancionar los delitos cometidos en materia de hidrocarburos, así como en el Código Fiscal de la Federación en el estado de Guanajuato. Pues polémico este asunto del decomiso de más de 59 millones de litros de combustible allá en San José Iturbide, en el estado de Guanajuato. Bueno, vámonos con Jenny Valencia, porque también pues hubo declaraciones de pues los titulares del, o el titular de la Coparmex está haciendo un llamado a que se fortalezcan los mecanismos para las elecciones del próximo año que den certeza y piso parejo. Jenny, te saludo, adelante, buen día.
15: Hola, ¿qué tal? ¿Cómo estás, Juan Manuel? Buen inicio de semana. Te comento que con el arranque del proceso electoral federal 2026-2027, considerado como el más grande de la historia, el presidente de la Coparmex, Juan José Sierra Álvarez, pidió al INE vigilar e intervenir ante actos anticipados de pre-campaña y campaña que puedan contravenir la normatividad electoral y generar ventajas indebidas en la contienda. Mostró su preocupación por la decisión que tomó el Instituto Nacional Electoral de reducir herramientas para verificar el cumplimiento de las reglas y detectar oportunamente situaciones que pueden generar dudas sobre la certeza y confiabilidad de una elección, a lo que también se suma la inquietud de 2 vacantes que existen en el Tribunal Electoral del Poder Judicial de la Federación y la reciente renuncia de la secretaria ejecutiva del INE.
16: Se mantiene la restricción para que servidores públicos que operan programas sociales sean observadores, pero se elimina el mecanismo para verificar quiénes están en esa condición. También se modificaron los criterios para revisar las llamadas boletas planchadas, que aparecen completamente lisas dentro de las urnas.
15: Comentarte que ante estos desafíos, el líder del sector patronal en el país hizo un llamado a la autoridad electoral.
16: Hacemos un llamado al INE y a las autoridades electorales a fortalecer la vigilancia, la transparencia y los mecanismos de revisión. Desde Coparmex seguiremos promoviendo la observación electoral permanente, el voto informado y la participación ciudadana. Somos altamente políticos, pero totalmente apartidistas. Defendemos la democracia, las libertades, las instituciones y el Estado de Derechos, porque una elección confiable necesita instituciones vigiladas, reglas que se cumplan y ciudadanos que participen.
15: Este reporte, Juan Manuel, que tengas excelente día.
9: Gracias, Jenny. Igual para ti. Bueno, en otra información, la Secretaría Anticorrupción y Buen Gobierno dio a conocer que detectó indicios de una posible exposición de más de 15 millones de registros con datos personales en un sistema que podría estar relacionado con Aeroméxico. La información habría sido ofrecida en Telegram e incluiría presuntamente nombres, correos electrónicos, teléfonos, fechas de nacimiento y fechas de alta. En tanto, Aeroméxico aclaró que con la información disponible hasta el momento no se ha detectado la exposición de información financiera, ni contraseñas ni datos de tarjetas de pago, incluyendo las cuentas de Aeroméxico Rewards. Aseguró también Aeroméxico que esta situación no afecta sus operaciones comerciales actuales y que colabora con las autoridades para llevar a cabo las investigaciones correspondientes. Bueno, ¿cómo cerraron los mercados financieros la semana pasada? El viernes, la Bolsa Mexicana de Valores concluyó con un retroceso de 0.78%. Allí en los Estados Unidos, en Nueva York, fue una jornada de operaciones mixtas. El Dow abajo 0.18%, el Nasdaq con un avance de 0.39% y el Standard & Poor's también con ganancia 0.17 puntos porcentuales. En Asia, los mercados financieros han concluido operaciones. Bueno, los que están operando, porque por ejemplo el Nikkei no registra operaciones debido a la celebración de la Semana de Plata. Las demás bolsas están terminando las operaciones con alzas generalizadas. Mientras tanto, en Europa, Ahí en el viejo continente los mercados están abriendo en el terreno positivo. El dólar interbancario cotiza en 17 pesos con 24 centavos. En ventanillas está en 16,68 a la compra y en 17,68 a la venta. El euro 19 pesos con 76 centavos. En los mercados internacionales los precios del petróleo cerraron nuevamente con pizarras negativas. Respaldados mejores expectativas de suministro desde Arabia Saudita. El Brent del Mar del Norte cerró en $103.87 por barril, el West Texas Intermediate en $100.30 y la mezcla mexicana está en $101.12 por barril. Y vámonos a los deportes con Ángel Ricalde. Concluyó la jornada 9 del fútbol mexicano. Hubo pues el clásico nacional América Guadalajara y bueno, pues en este clásico terminó con empate de 2 goles. Ángel, te saludo, adelante, buen día.
17: Hola Juan Manuel, muy buenos días para ti y para todo el auditorio. Más adelante platicaremos sobre la jornada 9 de la apertura 2026 de la Liga MX. Por supuesto, recapitular lo ocurrido en el Clásico Nacional, que entregó un dramático empate a 2 entre el América y las Chivas ante un pletórico Estadio Azteca. Una derrota también del Cruz Azul que tenemos que comentar, así como lo ocurrido ayer en la Bombonera con Santos Laguna, uno de los peores equipos del torneo. Se metió a la casa del multicampeón Toluca, regresó de una desventaja de 2-0 y terminó quedándose con el triunfo 3-2 en una de las campanadas del torneo. También repasaremos el fútbol europeo, sobre todo España, en donde el Barcelona sigue con paso perfecto, se mantiene como líder, y en contraste el Real Madrid sufre una nueva derrota en el derbi de la capital española, cayendo 2-1 ante el Atlético de Madrid y poniéndole dudas desde muy temprano al proyecto de José Mourinho al frente del conjunto merengue. Además, ayer se celebró una nueva edición de la Bimbo Global Race y tenemos todos los detalles.
9: Así es, Ángel, estaremos en contacto un poco más adelante. Mientras tanto, vámonos hasta los Estados Unidos con Francisco Villalobos, corresponsal de Grupo Fórmula. Bueno, pues el viernes el presidente Donald Trump hace un anuncio, está vetando a algunos medios de comunicación, no van a tener acceso a la Casa Blanca. Entre estos medios de comunicación está la cadena CNN. Dice que porque, bueno, pues estos medios inventan noticias, dan noticias falsas, y también, dice el presidente Trump, esto podría extenderse a otros medios de comunicación. Francisco Villalobos, te saludo, adelante, buen día.
18: ¿Qué tal, querido Juan Manuel? ¿Cómo estás? Muy buenos días. Bueno, pues el presidente Donald Trump, para no sorpresa de muchos, corrió, literalmente, así como se escucha, corrió a los reporteros de CNN, de MSNBC, que ahora es MS Now, y también de la revista política Politico, de la Casa Blanca, o sea, los reporteros que cubren la fuente de la Casa Blanca, los corre el presidente Donald Trump, o sea, básicamente les quita el acceso a la Casa Blanca. Cuando intentaron regresar el sábado por la mañana estos periodistas, les dijeron que no. ¿Por qué los corre Juan Manuel? Pues porque no le gusta al presidente que le digan sus verdades, así de sencillo. No le gusta al presidente de los Estados Unidos que le digan que su guerra no la acaba, cuando lleva más de 6 meses diciendo que la iba a acabar, primero que cuando comenzó que iba a durar nomás 2 semanas, después de que no hace un par de meses más, y simplemente no acaba. No le gusta escuchar al presidente de los Estados Unidos que debido a esta innecesaria guerra, este innecesario conflicto, que no sabe ni cómo salirse, tampoco, y eso sí le caló, que le digan, y que haya reportado precisamente CNN y también MSNBC, ahora MSNBC, que los caídos en guerra, precisamente de este innecesario conflicto en Irán, superan los números que el gobierno de los Estados Unidos está anunciando, que está queriendo aceptar. O sea, que hay más soldados caídos que lo que los Estados Unidos está reportando, y eso es gravísimo. Tampoco no le gusta que le hayan reportado que su nuevo Fed, que supuestamente lo trajo para reemplazar al otro, que no quería bajar las tasas de intereses, que lo que hace, pues subió por primera vez en 3 años las tasas de interés. Déjate de mantenerlo como lo mandó, como valga la redundancia, lo mantuvo el otro Fed, pero estamos hablando aquí que lo sube por primera vez en 3 años. Entonces, al presidente de los Estados Unidos, compañero, no le gustan las malas noticias, y quienes le dicen las malas noticias, pues no le gusta y los corre. Esto, por supuestamente, es totalmente anticonstitucional. Sí. Obviamente, CNN, MSNBC, Político tienen varias caminos legales que pueden usar. Y va a perder el presidente Donald Trump y se va a enojar más.
9: Así es, Francisco. Sí, efectivamente, pues estos medios han anunciado que están preparando ya algunas medidas legales por este motivo que el presidente de los Estados Unidos ha vetado su acceso a la Casa Blanca. Oye, Francisco, y también otro tema importante, el propio presidente Trump anuncia que Estados Unidos ya pues va a tomar el control permanente sobre la seguridad de Groenlandia. Al parecer ya habría llegado a un acuerdo con Dinamarca.
18: Ya ves que este señor le gusta bombardearnos de cosas de qué hablar, precisamente para no hablar de ellas, porque las tira por lo generalmente los viernes por la tarde, por la noche. Y también anunció que había llegado un gran histórico acuerdo con Groenlandia. Bueno, prácticamente, precisamente llega el acuerdo con el Reino de Dinamarca, que son los dueños de esta islota, por el hecho de que por el cambio climático, como se están derritiendo estas capas de hielo, y hace que la navegación por esos mares es mucho, pues ahora sí que más, no más sencilla, sino más accesible. Antes no se podía porque estaba congelado durante prácticamente 2/3 del año. Ahora se abren las líneas de navegación y por ende la vulnerabilidad que puede tener el hemisferio oeste desde Canadá y por supuesto Groenlandia, y que Estados Unidos argumenta que China y otros lugares podrían poner bases militares ahí en ese país que le pertenece, insisto, al Reino de Dinamarca, que Donald Trump coqueteaba con el hecho de anexarlo y ser parte de los Estados Unidos, cosa que es una estupidez. Pequeño detalle, lo que Donald Trump presumió como un histórico y gran logro, realmente, pues compañeros, no es nada diferente a lo que ha pasado desde la década de los 50. O sea, después de la Segunda Guerra Mundial, hubo un acuerdo precisamente entre Dinamarca y los Estados Unidos que le permitía a Estados Unidos tener cuantas bases militares quisiera en esta isla desolada, en la parte, digamos, más noreste, y que precisamente para poderlo proteger contra cualquier tipo de invasión futura post Segunda Guerra Mundial. Y eso lo ha tenido por escrito, y Estados Unidos ha podido hacer eso toda la santa vida y ha tenido bases hasta recientemente que no estaban operadas a las 24 horas, bases de radar, bases navales, no muchas, pero siempre las ha tenido, y si hubiera querido tener 35, se lo hubiera permitido este tratado. Y que ahora Donald Trump, dándole una shineadita y poniéndole su nombre y apellido, está diciendo que supuestamente logró algo histórico, algo nuevo, y pues francamente no, compañero. No logró algo nuevo, simplemente logró algo que ya estaba. Así las cosas, compañero. Fuerte abrazo. Saludos a mi tío Elías y a Caliberia Sánchez, que siempre nos escucha todas las mañanas. Fuerte abrazo.
9: Pues un fuerte abrazo a todos ellos. Francisco, muchísimas gracias. Te mando también un abrazo hasta allá, hasta los Estados Unidos. Francisco Villalobos, corresponsal de Grupo Fórmula en la Unión Americana. Y vámonos con Lisbeth Hernández, porque se da a conocer también que el Consejo Nacional de Autoridades Educativas ya llegó a un acuerdo para que a partir del próximo mes, a partir de octubre, pues se mantenga una restricción total del uso de teléfonos celulares en primarias y secundarias a nivel nacional. Cuéntanos, Liz, buen día.
19: Mario Delgado, secretario de Educación Pública, informó que llegaron a un acuerdo unánime para regular el uso de los celulares en las aulas. El objetivo es proteger la salud mental, mejorar la concentración, elevar la comprensión lectora y frenar problemas como el ciberacoso. En educación básica, en primaria y secundaria, quedará prohibido el uso de celulares durante toda la jornada escolar a partir de octubre de 2026, conforme el anuncio del titular de la SEP. A nivel medio superior, es decir, en bachillerato, la comunidad escolar, docentes, padres de familia y alumnos definirán en conjunto las reglas específicas de uso. El proyecto fue aprobado por el CONAEDU y se publicará en el Diario Oficial de la Federación próximamente, con un plazo de 30 días para su difusión y 180 días para su armonización en todo el país. La medida se acompañará de la estrategia, el ABC de las emociones, para el cuidado de la salud mental de adolescentes y jóvenes de 14 a 18 años. Para Grupo Fórmula, Lisbeth Hernández.
9: Muchísimas gracias, Liz. Bueno, Francisco Javier N. fue vinculado a proceso por el feminicidio de Claudia Tacoronte Aguilera, Usted recuerda, estudiante española de 21 años que fue asesinada el pasado 12 de septiembre allá en Cuautla, en el estado de Morelos. Además, la jueza de control, Alma Patricia Salas, le impuso prisión preventiva oficiosa y fijó 4 meses para el cierre de la investigación complementaria. Y en este fin de semana, bueno, pues ya fue entregado el cuerpo de Claudia Tacoronte a su familia. Vamos justamente hasta Morelos, ahí está Teresa Flores, corresponsal de Grupo Fórmula. Cuéntanos, Tere, buen día.
20: Juan Manuel, muy buenos días, te saludo con muchísimo gusto desde el estado de Morelos. Fue entregado de manera formal el cuerpo de Claudia Tacoronte Aguilera a sus familiares como parte de los protocolos correspondientes que marca la ley. Autoridades de la Fiscalía General de Justicia en Morelos hicieron entrega del cuerpo al padre del estudiante, quien realizó el procedimiento legal en México para que fuera repatriado a España. Así lo dieron a conocer las autoridades de la Fiscalía General de Justicia. Familiares de Claudia Tacoronte Aguilera, así como autoridades del Consulado de España en México y autoridades del Poder Ejecutivo en Morelos y a nivel federal, acudieron a la Fiscalía General de Justicia para que les fuera entregado el cuerpo del estudiante, quien fuera asesinada el pasado sábado 12 de septiembre. Mientras tanto, justo en este caso, Juan Manuel, ya también ya se dio esta vinculación a proceso en contra de el Trompas. Se le dictó auto de vinculación a proceso a Francisco Javier Meléndez por el feminicidio de Claudia Tacoronte Aguilera. Se dio y se ordenó prisión preventiva oficiosa y se concedió 4 meses de plazo para el cierre de las investigaciones complementarias. De acuerdo a lo que se ha señalado, es por el delito de feminicidio, al considerar que el imputado incurrió en las causales de lesiones infamantes y exposición en lugar público. Estaremos atentos en torno a este caso y esta vinculación a proceso que se da de el feminicida, Juan Manuel.
9: Bien, oye Tere, aprovechando, también fue una jornada, un fin de semana de violencia en el estado, ahí en Morelos, 2 asesinatos, uno, bueno, pues es un militar, y otro, tengo entendido, también el líder del PRI, ¿no?, en el municipio de Tetecala.
20: Así es, Juan Manuel, fue asesinado el presidente del Comité Municipal del PRI en Tetecala, en Morelos. Se trata de Zenón Juárez Hernández. El ataque en contra de este dirigente se registró en un inmueble ubicado en la colonia Centro, en donde 2 personas perdieron la vida. Entre las víctimas, el dirigente del partido. Los hechos se registraron en la calle Abasolo, en donde sujetos armados irrumpieron este inmueble y dispararon a quienes se encontraban en su interior. En el lugar murió uno de los lesionados, mientras que otro falleció tras ser atendido en un nosocomio luego de que fuera trasladado para recibir atención médica por las heridas producidas por el arma de fuego. Zenón Juárez Hernández ocupó puestos municipales al ser director de agua potable en Tetecala. La zona fue acordonada y elementos de la Fiscalía de la Zona Sur se hicieron cargo del levantamiento de los indicios para las investigaciones de este doble homicidio. Desde el PRI en Morelos, su dirigente en el estado, Eliasep Polanco Saldívar, condenó el asesinato exigiendo justicia y castigo para los responsables. Estaremos atentos en torno, pues, a este caso y de las investigaciones que lleve la Fiscalía General de Justicia. Regreso contigo, que tengas excelente día.
9: Muchísimas gracias, Tere, por tu información. Bueno, le comento también que el Servicio Meteorológico Nacional pronostica para este lunes lluvias intensas en Nayarit, Oaxaca y Chiapas, también lluvias muy fuertes en Sonora, Chihuahua, Durango, Sinaloa, en Michoacán, Guerrero, Tabasco, y lluvias fuertes en Baja California Sur, Zacatecas, Jalisco, Colima, Morelos, Puebla, Veracruz, Campeche, Yucatán y Quintana Roo. Pues la mayor parte de la República Mexicana estará justamente bajo el agua. Aquí en la Ciudad de México se esperan temperaturas entre 13 y 15 grados como mínima y entre 26 a 28 como máxima. Más adelante iremos con David Galván, porque bueno, la depresión tropical 17E se convirtió ya anoche en la tormenta tropical Polo, y dicen, bueno, pues las autoridades, que en las próximas horas se convertirá en huracán. Antes de la pausa le comento que la cantante Alejandra Guzmán sufrió una lesión de cadera mientras daba un concierto allá en Boca del Río, en Veracruz. Más tarde, bueno, pues se comunicó a través de sus redes sociales y dice, ya estoy en recuperación. Nos vamos a la pausa, 5:56, volvemos.
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1: Caminando por México.
2: Real de 14, San Luis Potosí. Para llegar a este enigmático pueblo minero incrustado en el altiplano, se debe cruzar el impresionante túnel de Ogarrio. Sus calles empedradas y edificios de piedra abandonados evocan un pasado glorioso y solitario. Ofrece una experiencia única de desconexión, misterio y misticismo en medio del semidesierto potosino, deteniendo el tiempo.
1: Caminando por México.
2: Creel, Chihuahua. Ubicado en las tierras altas de la Sierra Tarahumara, este pueblo es la puerta de entrada principal a las majestuosas barrancas del Cobre. Rodeado de imponentes bosques de pinos, misteriosas formaciones rocosas y hermosas cascadas, es el hogar ancestral de la comunidad Rarámuri. Su estación del tren Chepe añade un encanto nostálgico ideal para la aventura alpina.
1: Cuida lo que comes.
3: Crema ligera de calabacita. Licúa calabacitas cocidas con un toque de caldo de verduras y una cucharada de yogur griego sin grasa para darle cremosidad. Sírvela caliente con pimienta negra molida. Una entrada suave, nutritiva, baja en calorías y sumamente reconfortante.
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4: Los diamantes son trozos de carbón que soportaron presiones y temperaturas extremas bajo la superficie de la Tierra por siglos.
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4: Los flamencos son rosados porque consumen crustáceos ricos en pigmentos llamados carotenoides, que cambian el color de sus plumas.
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4: El ojo humano puede distinguir más de 10 millones de colores diferentes, aunque nuestro cerebro no siempre los procese todos.
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4: Las liebres nacen con pelaje completo y ojos abiertos, a diferencia de los conejos que nacen ciegos y totalmente desprotegidos.
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4: El primer animal en órbita espacial fue la perra Laika, lanzada por la Unión Soviética en 1957.
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4: El mapa del mundo que usamos normalmente deforma el tamaño real de los continentes, haciendo que Groenlandia parezca gigantesca visualmente.
1: El apunte del día.
2: La cordillera de los Andes es la cadena montañosa continental más larga de la Tierra, cruzando 7 países de Sudamérica.
1: Explorando la naturaleza.
2: Playa Punalú, Estados Unidos. Esta es la playa de arena negra más famosa del archipiélago de Hawái. Su intenso color oscuro nació del encuentro violento entre la lava ardiente de los volcanes activos y las gélidas aguas del océano, provocando que la roca se pulverizara instantáneamente. Además de su espectacular contraste visual con las palmeras verdes, Punalú es un refugio vital para las tortugas marinas verdes, que suelen descansar bajo el sol sobre la arena negra calurosa, creando una de las postales silvestres más exóticas de la isla.
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0: Con el gusto de saludarle, abriendo la conversación esta mañana, ya arranca la semana, nueva semana, es el lunes 21 de septiembre del 2026. Gracias por su preferencia, gracias por permitirnos acompañarle a través de las frecuencias de Radio Fórmula desde el puerto de Acapulco. Les saludamos en el 105.5 de frecuencia modulada, deseando a usted que tenga un excelente día, excelente semana. Javier Huerta en la producción, Marco Antonio Aguilera ante este micrófono. Agradecemos el favor de su atención, invitándolo a que se quede con nosotros, a usted que nos escucha en la Costa Chica. Muy buenos días, Costa Grande, un privilegio poder acompañarle en sus actividades. También desde Acapulco saludamos a la región centro y hasta donde lleguen nuestras frecuencias en esta amplia, muy amplia cobertura de Radio Fórmula. Gracias, gracias por su sintonía. También, por supuesto, a través de las redes sociales, a quienes nos siguen en X, @RF-Acapulco, Radio Fórmula Guerrero en Facebook, Radio Fórmula Guerrero.mx, nuestra página, consúltela, visítela, Grupo Fórmula Guerrero en Instagram, y también, por supuesto, al alcance de su mano en la aplicación móvil de iHeartRadio. Ahí lo podemos acompañar en cualquier lugar y en cualquier momento. 446-7147, 446-5244, con Lada 744, líneas siempre abiertas. El ánimo, el objetivo, lo más importante es el poder de su voz, poderle escuchar a través de estas líneas telefónicas. Así es que vamos con la información, si me lo permite, porque es mucha, arrancamos con mucha información. Vamos contigo, Ángeles Rodríguez, tienes información. Buenos días, te escuchamos.
1: Problemas intrafamiliares, la inseguridad y la deserción escolar son algunas de las principales problemáticas que actualmente afectan a las familias, señaló María Eugenia Ledesma Galeana. Explicó que la falta de oportunidades laborales representa una de las principales preocupaciones debido a que genera dificultades económicas en los hogares y puede repercutir en otros aspectos de la vida familiar.
2: Cuestión de que afecta a las familias, la falta de trabajo, la falta de oportunidades que hay también, eso afecta mucho. Una de las situaciones también importantes es los problemas en determinados momentos intrafamiliares también. Eso afecta mucho, la deserción. A veces situaciones familiares son una de las principales causas en que los alumnos dejan de estudiar, ¿sí? Entonces es por ello que se identifican con una facilidad cuáles son las problemáticas de que los alumnos empiecen a ser parte de esa deserción escolar.
3: ¿Ustedes como maestros cómo están trabajando ante esta situación? ¿Qué platican, dialogan con los alumnos? ¿Tienen un área para ayudarlos?
2: De antemano tenemos una área, sí, hay un área responsable que es el área de servicios escolares, pero es otro departamento que se desarrolla integral del estudiante, en donde llevamos a cabo pláticas y tenemos esa vinculación con las instituciones para poder apoyar a los alumnos con pláticas. Así también tenemos la atención de padres de familia. Mes con mes hay una reunión de padres de familia donde identificamos también la problemática que pueda haber y es, como institución educativa ponemos nuestro punto importante para poder dar solución o apoyarlos y canalizarlos a ciertas instituciones.
1: Para Grupo Fórmula, Ángeles Rodríguez.
0: Bien, vamos a estar, por supuesto, pendientes. Mucha razón en lo que dice esta experta en esta materia. 6:06. Vamos a otros temas. La Auditoría Superior del Estado afirma que continúan con los trabajos de auditorías, estas implementadas en más de 50 municipios como parte de estos convenios firmados con la misma Auditoría Superior de la Federación.
4: El auditor del Estado, Marco César París Peralta, detalló que se continúan con los trabajos de auditorías y hasta el momento en curso se tienen 58 auditorías a igual número de ayuntamientos. Destacó que la firma con la Auditoría Superior de la Federación mantiene esta coordinación de trabajo y la evaluación para los municipios.
5: Estamos abriendo 57 auditorías de gasto federalizado, la Auditoría Superior del Estado y la Auditoría Superior de la Federación, 28 auditorías, producto del convenio de colaboración, perfectamente muy bien amarrado con todos los temas de carácter jurídico.
6: ¿Acapulco va incluido en este proceso?
5: Acapulco la tiene Auditoría Superior de la Federación.
4: Indicó que se practican auditorías forenses, pero independientemente de este acuerdo y convenio, se mantiene, dijo, el trabajo de manera permanente en la fiscalización de los recursos federalizados, con la firma de convenio de la Auditoría Superior de la Federación como parte de los trabajos que se deben aplicar en todo el país, aseguró para Grupo Fórmula Lupita Gutiérrez.
0: 9:00 a.m. ya con 9 minutos, vamos con más. El simulacro de este fin de semana, este 19 de septiembre, el simulacro nacional de sismo, cómo se llevó a cabo aquí en Acapulco. Ángeles Rodríguez, te escuchamos.
7: Como parte del segundo simulacro nacional 2026, el gobierno municipal de Acapulco llevó a cabo el ejercicio en la unidad habitacional El Coloso, una de las más grandes y antiguas del puerto, bajo una hipótesis de sismo magnitud 7.7 con epicentro en Puebla. Protección Civil brindó información a las familias para fortalecer sus conocimientos ante esta emergencia y recordó que en niveles altos primero corresponde replegarse y después evacuar, mientras que en plantas bajas se debe desalojar de inmediato. Escuchemos parte de lo que señalaron habitantes del Coloso.
8: Porque de verdad lo necesitamos para estar mejores informados y nuestros padres también. E incluso invitamos a nuestros alumnos y a los padres de familia para participar en este simulacro. Todos tenemos que participar ya que vivimos en una zona muy sísmica y no estamos exentos de que venga un temblor muy fuerte, un terremoto, y saber qué hacer y sobre todo con nuestros niños.
9: Creo que es muy importante que participemos como ciudadanía para que estemos prevenidos de algún desastre natural, ya que eso es impredecible. Entonces la población debe de estar preparada y participar más que nada, porque eso nos garantiza que podamos evitar desastres más mayores humanos, pues.
7: Raúl Noyola, quien es coordinador de Protección Civil, indicó.
10: Tuvimos un acercamiento con las personas, sobre todo para concientizar y que estén preparadas en caso de de que tengamos un fenómeno como este. Ahorita la hipótesis es de un sismo de 7.7 con epicentro en lo que es Puebla. Entonces queremos ver la reacción de las personas, sobre todo.
11: Queremos ver si están participando. Hemos trabajado desde el 1 de enero lo que son simulacros de lo que son los inmuebles. Hasta el día de ayer llevábamos 886 inmuebles. Poca participación de la ciudadanía en el tema de que se hayan registrado lo que son sus viviendas. Entonces es por eso que nos estamos acercando a las unidades habitacionales y también a las colonias.
7: Para Grupo Fórmula, Ángeles Rodríguez.
0: Lupita Gutiérrez, también el simulacro en Chilpancingo, te escuchamos.
4: Como estaba previsto, se realizó el segundo simulacro nacional con hipótesis de sismo. En la explanada Vicente Guerrero del Palacio de Gobierno en Chilpancingo, la gobernadora Evelyn Salgado Pineda y el titular de la Secretaría de Coordinación de Atención Integral y Riesgos de Protección Civil, Roberto Arroyo Matos, dieron a conocer pues el parte informativo durante el desarrollo de este simulacro nacional.
12: De esta Secretaría de Gestión Integral de Riesgos y Protección Civil, con la salud de Cruz Roja.

0: una de las salidas de este palacio y bueno, el tiempo de evacuación fue de aproximadamente un minuto o hasta un poco menos. Hubo una buena participación por parte de todos. Las recomendaciones ya las han dado en todo momento los compañeros de Protección Civil, no correr, guardar la calma, pues seguir las indicaciones que nos da el personal de protección total de nuestro estado de Guerrero en este segundo simulacro nacional. Fueron 2.269 inmuebles registrados.
1: Reconoció el trabajo y la participación de todos y cada uno de los servidores públicos para desarrollar dicho simulacro. Para Grupo Fórmula, Lupita Gutiérrez.
2: Bien, nos alcanza una pausa. Hacemos una breve pausa y regresamos con más esta mañana aquí en Radio Fórmula. No se vaya.
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9: Berlín, Alemania. Berlín es una ciudad única cuya identidad cosmopolita está profundamente ligada a la libertad, la resiliencia histórica, la contracultura y la vanguardia artística. Tras la caída de su emblemático muro, la capital alemana se transformó en el refugio predilecto para creativos, programadores informáticos, músicos y estudiantes de todo el mundo. Sus calles son un recordatorio constante de la historia del siglo XX, decoradas hoy con el arte urbano más disruptivo del planeta. Barrios multiculturales, como el Kreuzberg y Neukölln, son famosos por su vibrante vida nocturna y una escena gastronómica diversa que abraza el veganismo y las cocinas globales. Berlín no busca el lujo arquitectónico tradicional. Su verdadero valor radica en una atmósfera inclusiva, tolerante, bohemia y en su incesante capacidad de transformación cultural.
4: Explorando la naturaleza.
10: Playa de las Conchas, Australia. Ubicada en la región de Shark Bay, Shell Beach es una de las dos únicas playas del mundo formadas enteramente por conchas en lugar de arena. Debido a la alta salinidad del agua, los depredadores naturales de un pequeño molusco local no pueden sobrevivir, permitiendo que su población crezca de forma desmedida. A lo largo de miles de años, billones de pequeñas conchas blancas se han acumulado, creando una capa de hasta 10 metros de profundidad que se extiende por más de 60 kilómetros.
4: Lo que no sabías.
10: Los pingüinos le proponen matrimonio a su pareja, entregándoles una piedra perfectamente circular que encuentran en las orillas heladas.
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6:17, 6:17, gracias nuevamente por su preferencia, que no se le haga tarde, amable auditorio. Platicamos con Noé Peralta Herrera, el secretario de Turismo en Acapulco, habló sobre los resultados de los días patrios, días en los que, aunque no fue un puente oficial, pues hubo quienes se dieron el día para

0: poder pasarla en Acapulco, pero también hablamos de esta caravana de promoción turística que se continúan haciendo y por supuesto la conectividad que sigue creciendo, conectividad aérea con Acapulco. Eso es parte de lo que nos dijo el secretario de Turismo en Acapulco en entrevista aquí en Radio Fórmula.
1: Bueno, primeramente yo creo que hay que reconocer el gran esfuerzo y la capacidad y el coraje que se tuvo para la reactivación económica de Acapulco. Cuando inició esta administración en 2024, encontramos un Acapulco, pues bueno, con devastado, venía el huracán John, teníamos cero ocupación hotelera. En ese momento la alcaldesa Belina López Rodríguez nos dio indicaciones de que teníamos que juntar al sector, que teníamos que ver la reactivación económica. Inmediatamente tomamos acciones de gobierno, hicimos una gran planeación, fuimos a ver a los dueños de los hoteles al centro del país, a los dueños de las aerolíneas, remontamos el tema de los cruceros en Miami, y bueno, y sobre todo que era un tema donde más de 200,000 familias que viven del turismo, Marco Antonio, pues no tenían un empleo, no había economía, y así en su momento se fue poco a poco reactivando. Tomamos la decisión de que teníamos primero que ver en un análisis que habíamos hecho junto con los dueños de las cadenas hoteleras, cuáles eran los principales mercados emisores que tiene Acapulco en el turismo, y ya una vez teniendo los resultados, implementamos las caravanas de promoción turística, que han sido un gran éxito. Estas alianzas que se han hecho con otras entidades federativas, tocamos Monterrey, me acuerdo muy bien, Marco Antonio, que la gente nos preguntaba cómo está Acapulco, todavía tenían la idea que Acapulco no se había levantado, y teníamos que nosotros generar que esa percepción sí cambiara, que decirles ya traemos 7,000, 8,000 habitaciones, ya traemos 10,000, y a la par nos decían, bueno, pero no tenemos un vuelo directo. Es ahí donde entrábamos nosotros a fortalecer la conectividad aérea, de que había que poner un vuelo directo con Monterrey. Lo mismo hicimos en Querétaro, hicimos alianza con el gobierno del estado y el municipio de Querétaro, lo mismo en Puebla, lo mismo en Pachuca, lo mismo lo hicimos en el occidente, en Guadalajara. Y bueno, así fuimos caminando en la frontera también, en Tijuana, porque estos vuelos directos que tenemos que Tijuana, que llegan hasta San Diego, pues ayuda mucho para la reactivación, porque también hay un sector, Marco Antonio, muy importante en el aeropuerto y transportistas del aeropuerto que viven del tema aéreo. Entonces, había que reactivar también, así como los cruceros, que es un segmento muy importante. Cuando llegan los cruceros, que están 8 o 9 horas, pues llegan a hacer compras a los mercados de artesanías turísticos. Entonces, así fuimos implementando cada una de las rutas, y hoy te quiero decir que hay que celebrar que ya tenemos vuelos con Mérida, con Estepe, Oaxaca, con Monterrey, Guadalajara, el Bajío, Querétaro, y sobre todo que ya tenemos la parte del Caribe, el centro, la frontera, y ya el 3 de noviembre vamos a poner el vuelo directo a Acapulco, Cancún, con Viva Aerobús, que hay que comentarte que hemos hecho una relación muy importante con Viva Aerobús, con los dueños de la línea, con los dueños del Grupo IAMSA, directamente con ellos, porque también ya estamos trabajando, aparte, ver la posibilidad de tener un vuelo para el 27, ver, estudiar el vuelo de Los Ángeles a Acapulco, Chicago a Acapulco, son más de 500,000 guerrerenses que vienen en Chicago. Hay que generar, ya tener vuelos internacionales. Houston, Dallas está funcionando muy bien, hay que apostarle nuevamente a los vuelos de Canadá. Entonces, y sí hay que decirlo, en unas partes hemos hecho alianza con el gobierno del estado, con Fideicomiso Promoción Turística, sí. En otras, como es el vuelo de Cancún a Acapulco, es un vuelo que especialmente ha fortalecido en el tema de promoción y ha hecho un convenio al gobierno de Acapulco con Viva Aerobús. Pero bueno, ¿qué estamos haciendo, Marco Antonio? Ya llevamos más de 10 reuniones con el sector turístico. Es la primera vez que en esta gran diversidad del turismo, lo náutico, lo deportivo, lo religioso, el senderismo, la hotelería, el arte culinario, la vida nocturna, todos unidos, y tour operadores del aeropuerto, todos unidos, vamos a Quintana Roo, tenemos reuniones muy importantes con agencias receptivas en Cancún y en Playa del Carmen también, porque son agencias receptivas. Y luego me dicen, Cancún, ¿por qué a Cancún? A ver, Cancún y Acapulco no hay competencia. Son los destinos más importantes que tiene este gran país. Cancún es la puerta de entrada del mundo hacia México y Acapulco es un destino turístico que está pasando su mejor momento. Ellos tienen el tema ahorita del sargazo y va para mucho tiempo. Entonces, esas agencias que traen turismo extranjero a Cancún, pues hay que hacer alianzas para que ese turismo extranjero se venga a Acapulco en una ruta que hemos planteado, la ruta, el vino, el queso, el pozole, el mezcal con Chilpancingo y la plata en Taxco de Alarcón, porque también Acapulco se ha vuelto un aliado estratégico para los destinos turísticos como Chilpancingo, como Coyuca, como San Marcos y Taxco también, y también va Taxco, también va Chilpancingo, Acapulco en esa alianza estratégica, también los he invitado, y vamos a estar todos juntos, vamos a trabajar, y yo estoy seguro que vamos a tener buenos resultados para que Acapulco sin duda se vaya preparando para que nuevamente tengamos turismo extranjero, Marco Antonio. Sí. Y es así como vamos fortaleciendo el tema aéreo.
0: Creo que sí es importante, por supuesto, y hay que reconocer esta labor que se ha hecho con las aerolíneas para tener pues un reforzamiento de la conectividad aérea y estas pues caravanas que entiendo no paran, siguen siendo constantes. Y a veces se piensa que porque algunos destinos turísticos que podríamos decir que son competencia o no de Acapulco, pero también hay que visitarlos porque tienen gran conectividad también y enlace con no solamente otros estados sino otros países.
1: Mira, te voy a compartir algo muy importante. En nuestra visita y presencia a Playa del Carmen es en esas alianzas, nos decían el gobierno de Playa del Carmen y la Secretaría de Turismo, queremos que nos compartan cuál fue su estrategia que utilizaron ustedes para levantarse tan rápido. Entonces, nosotros vamos a compartir la estrategia que hicimos y ellos van a compartirnos las agencias receptivas para generar también el turismo extranjero. ¿Crees que?
0: Sí.
1: Lo mismo ayudamos a Querétaro, lo mismo ayudamos a Monterrey, lo mismo vamos a ayudar a otros destinos, porque es así como se genera el contraflujo de alianzas para que todo sea un éxito. Ahora, no solamente es un éxito del gobierno de Acapulco, Marco Antonio, mal haría yo en decirlo, es un éxito de todo el sector turístico de esta gran alianza, porque si no fuera por la iniciativa privada, que son ellos los que generan empleo, son ellos los que han invertido nuevamente en Acapulco, no tuviéramos esos resultados. El gobierno federal, el estado, municipio hace su parte, pero también la iniciativa privada ha hecho mucho. Y aquí aprovecho para hacer un reconocimiento a todos los que creyeron nuevamente en Acapulco. Y hoy Acapulco ha sido el más visitado en todo el 2026, Marco Antonio, y nos da mucho gusto.
0: Bien, secretario, pues aprecio mucho este tiempo, este espacio siempre bienvenido. Si me permite, seguiremos pendientes. Por supuesto, llega un fin de año con también altas expectativas, a pesar de un septiembre y un octubre que a veces es complicado, pero vienen, llegarán justamente las fechas más importantes. ¿Algo más que desees agregar, secretario?
1: Solamente decirte que muy pronto te vamos a dar la noticia de esta gran feria del empleo que vamos a hacer con Carnival, esta gran línea naviera para todos aquellos guerrerenses y acapulqueños que se quieran ir a trabajar a un crucero, a ver si me das espacio en unos días.
0: Bien, Noé Peralta Herrera es el secretario de Turismo en Acapulco. Esto es parte de lo que nos dijo en esta entrevista aquí en Radio Fórmula. Nos alcanza una pausa breve y volvemos. No se vaya.
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6: En Morelos se realizó la instalación del puesto de comando interinstitucional debido a la importancia de poder anticipar riesgos y poder atender contingencias que ponen en peligro la integridad y el patrimonio de las familias durante la temporada de lluvias. La gobernadora del estado, Margarita González Arabia, afirmó que la protección civil es una tarea estratégica en donde se avanza mediante centros equipados.
7: En la parte preventiva, pues nos ayuda a tener mayor coordinación, nos ayuda a consolidar estrategias integrales.
6: 32 de los 36 municipios de Morelos presentan algún nivel de riesgo de inundación, por lo que se ha hecho un llamado a mantener vigilancia en ríos, arroyos y zonas susceptibles.
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16: La música popular mexicana, patrimonio de nuestro pueblo, figuras de la música popular de México. Jaguares. Es una banda mexicana de rock formada en 1996, después de la ruptura de Caifanes. Con ambos nombres han lanzado 10 discos y vendido más de 15 millones y hecho giras con muchos artistas. La fuerza del jaguar vive en Jaguares, que desde el lanzamiento de su primer álbum ha encontrado poesía en la oscuridad, fuerza en los misterios musicales e innovación a partir de la tradición mexicana. Formada por Saúl Hernández, Alfonso André y el guitarrista César el Vampiro López, Jaguares es una agrupación que toca con la misma pasión y devoción para 120.000 fans en el Zócalo de la Ciudad de México, en un pequeño club en París, un evento cultural en Oaxaca, un anfiteatro de Los Ángeles o Chicago, o en el Foro Alicia de la Ciudad de México. Aunque la música de Jaguares está firmemente arraigada en México, ha resonado además fuertemente a través de las audiencias desde los Estados Unidos hasta Centroamérica y Colombia. Jaguares.

0: es esta que se llama Jaguares, antes Caifanes, antes las insólitas imágenes de Aurora, una agrupación que se vio interrumpida su actividad por problemas de voz, problemas en la garganta de su vocalista, Saúl Hernández, pero mire, están ya presentándose en algunos lugares, en algunos puntos empiezan a hacer presentaciones nuevamente, sí, una de las bandas que impactaron más en la segunda mitad de la década de los ochentas, la banda mexicana Jaguares. Son las 6:32 a.m. Continuamos, por supuesto, en esta gran independencia musical, con ánimo, el objetivo de seguir, por supuesto, presentando en esta ocasión, en la segunda mitad de este mes, lo mejor del rock nacional mexicano. Vamos con más información, Manuel Horacio Ramos, un gusto saludarte, buenos días.
1: La gobernadora de Tepecuacuilco, donde se designaron más de 17 millones de pesos, sumando más de 73 millones de inversión histórica en estos 5 años de gobierno en infraestructura hidráulica, educativa, carreteras, desarrollo urbano, como parte de las acciones para ampliar el acceso a los servicios básicos y fortalecer el desarrollo y bienestar en la zona norte de Guerrero. En su mensaje, Evelyn Salgado, durante esta gira de trabajo, refrendó que su administración mantendrá el trabajo coordinado con los ayuntamientos, sin distinción de colores partidistas, para fortalecer la infraestructura y atender las necesidades de la población como una gobernadora de territorio.
2: Por el bien de todos, primero los pobres, más territorio, menos escritorio.
1: Durante su gira de trabajo por Tepecuacuilco, la gobernadora inauguró el sistema de agua potable de Coexcontlán, construido con una inversión cercana a 5 millones de pesos en beneficio de más de 600 habitantes. También fueron inaugurados 150 sanitarios ecológicos con biodigestor con una inversión de 9 millones de pesos, además de otros 43 sanitarios que ya se construyen en el municipio con recursos por 3.2 millones de pesos. La gobernadora puntualizó que durante esa administración se han destinado más de 31 millones de pesos en 4 acciones de infraestructura hidráulica, drenaje, alcantarillado y saneamiento para el municipio de Tepecuacuilco. Durante esta gira de trabajo se realizaron jornadas de atención con servicios gratuitos con trámites del registro civil, acciones de prevención de la salud, atención a la capacitación y certificación para el trabajo mediante Icategro, y entrega de aparatos funcionales del DIF Guerrero, entre ellos sillas de ruedas, muletas, andaderas y carriolas tipo buggy para infantes con discapacidad. Mar Horacio Ramos en la información.
0: Bien, gracias, Mar Horacio, por el reporte. Siempre muy completo. Ángeles Rodríguez, ¿cómo va el tema de la investigación del incendio del mercado central a mitad de semana? Se dice que no fue la pirotecnia. Se habla hasta de un cortocircuito. Te escuchamos.
3: Rechazan comerciantes del mercado central versión de que pirotecnia causó incendio. Los afectados negaron el uso o el almacenamiento de pirotecnia en la nave siniestrada. Señalaron un posible cortocircuito como causa del fuego y solicitaron respaldo económico del gobierno estatal tras la pérdida de 108 locales en Acapulco. Escuchemos parte de lo que señalan al respecto.
4: Que sean empáticos, de verdad. Nosotros los necesitamos. Somos su pueblo, somos su gente. Entonces, venga. Gobernadora, se lo digo con el corazón en la mano, gobernadora, no fue pirotecnia. Nosotros ni producimos, ni almacenamos, ni vendemos pirotecnia. Un corto circuito posiblemente, no puedo ser irresponsable con esta declaración, desconozco, no sé qué vaya a decir peritaje. Entonces, lo que sí le puedo afirmar, confirmar, es que no fue pirotecnia, la verdad no.
3: Ahí mismo señalaron y pidieron pues a las autoridades apoyo porque pues prácticamente pues los 108 locales pues perdieron todo. Para Grupo Fórmula, Ángel Rodríguez.
0: 108 locales fueron los seriamente afectados en este incendio de mitad de semana. Vamos a estar pendientes, entendemos que hay atención por parte de autoridades hacia los locatarios afectados, las familias afectadas por este siniestro, y vamos a estar pendientes también todavía de lo que genere la fiscalía en cuanto a la investigación de lo que motivó este grave incendio una vez más en el mercado central. Vamos con más, Zuleyma Nava, actividades municipales, te escuchamos.
5: Muchísimas gracias. Es un gusto saludarte a ti y a tu auditorio. Te quiero comentar que leer, cuestionar y defender las propias ideas son parte del camino que las juventudes pueden elegir para construir su futuro. Eso afirmó la presidenta municipal Leticia Lozano Zavala al poner en marcha el programa Leer para Transformar y declarar formalmente abierto el ciclo escolar 2026-2027 en la Escuela Secundaria Técnica número 1 Juan de Dios Batis. Ante estudiantes, docentes y representantes de la comunidad escolar, la alcaldesa señaló que el regreso a las aulas representa una oportunidad para plantear preguntas, perseguir sueños y comenzar a definir el rumbo que cada joven desea, con la certeza de que las decisiones personales también puedan transformar el entorno.
6: Leer para Transformar es un programa que tiene un sentido profundo. No es solamente atender palabras, es aprender a mirar al mundo con otros ojos. Un libro puede despertar una pregunta, cambiar una decisión, ayudarnos a descubrir que a quienes queremos ser y pueden cambiar vida. Acapulco necesita juventudes capaces de imaginar una ciudad mejor.
5: La presidenta municipal invitó a los estudiantes a no permitir que nadie determine hasta dónde pueden llegar y explicó que un proyecto de vida no comienza cuando una persona tiene todas las respuestas, sino cuando se atreve a formular las preguntas correctas y busca con libertad y responsabilidad el rumbo que quiere seguir. Durante el encuentro se dio lectura a los poemas Consejos para el Camino y la canción del agua de la poeta, escritora y promotora cultural América del Río, como parte de una propuesta dedicada a acercar la literatura a las nuevas generaciones y abrir un espacio para la reflexión. El programa también incluyó la información y acciones sobre cultura del agua, protección civil, seguridad vial, movilidad y medio ambiente, con la participación de distintas áreas del gobierno municipal. Por su parte, la directora de la Escuela Secundaria Técnica número 1, Ana Lilia Orozco Reséndiz, agradeció a la presidenta municipal el apoyo brindado por el ayuntamiento durante los días previos al regreso a clases.
7: Aprovechar este momento en que contamos con la grata presencia de la doctora Leticia Lozano Zavala para agradecerle a nombre de la comunidad su valioso apoyo brindado a esta institución. Se le reconoce el compromiso y trabajo que usted realiza a favor de la educación.
5: Al concluir el acto, la presidenta municipal de declaró formalmente iniciado el ciclo escolar 2026-2027 y deseó éxito a las alumnas y alumnos, docentes, directivos, madres y padres de familia en esta nueva etapa educativa. Desde el Ayuntamiento de Acapulco informó Zuleyma Nava.
0: Bien, gracias a Zuleyma por su reporte, como siempre, muy completo, parte de las actividades también en este municipio, en este ayuntamiento, encabezadas por la alcaldesa Leticia Lozano. Nos alcanza una nueva pausa breve y volvemos, no se vaya.
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10: Estas son las Stevie Bites con Stevie de TV.
11: El Caballero de los Siete Reinos es el segundo derivado oficial de Game of Thrones, pero en realidad nace del lado más íntimo del universo creado por George R. R. Martin. La serie adapta sus novelas cortas Dunk y Egg, situadas casi 100 años antes de la lucha por el Trono de Hierro. La historia sigue a Sir Duncan el Alto, un caballero errante, enorme, noble y fuera de lugar, y a su joven escudero Egg, un chico brillante, misterioso, cuyo verdadero origen sorprende sorprenderá. Es una aventura sobre identidad y honor. Martín participa como productor ejecutivo junto al showrunner Ira Parker, quien nos comparte.
12: Espero que este sea un excelente punto de entrada, un camino para personas que no vieron Game of Thrones, primera o la segunda serie, por cualquier razón que tenían.
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15: Londres, Reino Unido. Londres es una metrópolis fascinante, donde la historia milenaria de la realeza británica se funde perfectamente con una modernidad audaz e hiperconectada. Barrios emblemáticos como Soho, Camden Town y Notting Hill muestran una mezcla vibrante de culturas, mercados exóticos, expresiones artísticas callejeras y gastronomía internacional de primer nivel. Museos de renombre mundial con entrada gratuita y monumentos históricos como el Big Ben conviven con rascacielos futuristas a orillas del río Támesis. Londres es un imán intelectual y creativo global, un espacio inclusivo donde conviven pacíficamente tradiciones centenarias y las tendencias más vanguardistas del arte, la música y la tecnología contemporánea.
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16: El hielo seco no se derrite, sino que se convierte directamente en gas en un proceso químico llamado sublimación directa.
14: Territorio animal.
17: El tucán. Esta colorida ave destaca inmediatamente por su enorme y vistoso pico, el cual utiliza hábilmente para alcanzar frutas en las ramas delgadas. Habita en las copas de los árboles amazónicos, llenando el denso entorno con sus característicos cantos.
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18: El embajador de Estados Unidos en México, Ron Johnson, reconoció que durante la administración de la presidenta Claudia Sheinbaum, las autoridades mexicanas han desmantelado 2.700 narcolaboratorios en el país. La Coparmex pidió al INE vigilar o intervenir ante actos anticipados de pre-campaña y campaña que puedan generar ventajas indebidas en la contienda electoral. Además, hizo un llamado a detectar oportunamente situaciones que puedan generar dudas sobre la certeza de la elección. La Secretaría Anticorrupción informó que 47 servidores públicos fueron sancionados con destituciones, inhabilitaciones de hasta 10 años y multas por 4.6 millones de pesos tras comprobarse faltas graves como desvío de recursos y contrataciones ilegales. Informó Itzel Vanegas. 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

0: Bueno, pues traigo más del gran catálogo de Jaguares o Caifanes, como usted lo prefiera. Es una gran banda de rock nacional. 6:45, vamos con más información. Beatriz Mojica Morga, hace una semana fue elegida justamente la coordinadora de los comités de la defensa de la 4T en Guerrero. Platicamos con ella en entrevista exclusiva. Esto es lo que nos dijo aquí en Radio Fórmula.
1: Pues yo estoy muy contenta porque se respetó la voluntad del pueblo de Guerrero y estoy muy agradecida y comprometida con el pueblo de Guerrero, que nos dio su confianza plenamente, ampliamente, con mucha generosidad. Y decirte que pues eso implica mucho compromiso y que no tenemos derecho a fallar, así que vamos a trabajar intensamente en esta nueva responsabilidad que me fue otorgada por mi gran partido, que es Morena, que es un gran movimiento, y quiero agradecer también a la militancia muy comprometida, a los COS, a todo mundo que hacen fuerte a este partido y a los simpatizantes, porque esta nueva responsabilidad pues implicará pues que trabajemos muy de cerca con la gente en organización partidista, que escuchemos, que ayudemos a la plataforma que habrá de generarse, para que pues en Guerrero se siga profundizando la transformación hasta que llegue a cada rincón Marco Antonio Aguileta. Por eso yo estoy contenta, sí, y comprometida para trabajar seguir trabajando más bien.
2: Sí, le hemos escuchado incluso en enlaces locales, nacionales, etcétera, hablando sobre este tema, y entiendo que a 5 días prácticamente de estos resultados y de este anuncio, el llamado ha sido ese. Entendemos que está usted pues ocupada, vamos, por la unidad en el partido, cuando muchos aseguran que no la va a ver.
1: Bueno, yo creo que más bien ya la hay, la unidad en el territorio, ¿no? Y competimos 21, 20, digamos que 19, sí, cerraron filas inmediatamente, ¿no? Ahí estuvimos en la conferencia, de hecho estuvimos todos, y con quienes faltaron pues estamos platicando. Vamos a platicar con todos y cada uno de los compañeros, vamos a sumar los diferentes equipos, pero sobre todo vamos a trabajar en la unidad en el territorio, que implica escucharnos en todo momento. Así que, pues con mucho respeto, también con mucho respeto a los liderazgos, todos quienes participamos, somos políticos de altura de miras, que sabemos perfectamente que lo que equivale más que nuestros intereses particulares, pues es el interés del pueblo de Guerrero. Así que vamos a seguir dialogando, esperar los tiempos. La dirigencia nacional, estatal, han hecho lo propio también, están haciendo lo propio, y de lo que se trata pues es de que pongamos en todo momento a Guerrero por delante. Estos temas en cada proceso suceden, pero al final del día siempre cerramos filas, que nadie se equivoque. Morena es un gran movimiento y todos somos muy responsables políticamente, y yo estoy segura de que caminaremos juntos y en unidad en los próximos días.
2: Esto en cuanto al partido, a la militancia. ¿Qué hay de los otros partidos que también han estado con ustedes en alianza en otras elecciones?
1: Pues yo agradecerle al Partido Verde, que también fue medido, de hecho fueron medidos de todos los partidos de que estamos en alianza, pero el Partido Verde pues se ha sumado a este proceso. Agradecerle a Karen Castrejón, que hizo un extraordinario trabajo, una mujer, una senadora muy comprometida con Guerrero, y desde luego que vamos a ser muy respetuosos de lo que significa el Partido Verde. Y en ese sentido pues es importante decir, Marco Antonio, que las alianzas pues no dependen del ámbito local. Las alianzas es una atribución puramente nacional, y vamos a esperar lo que diga nuestro partido. Si hay coaliciones en el estado, pues iremos juntos. Si no, también aceptaremos la respuesta que nos dé la dirigencia nacional. No pasa nada en una u otra circunstancia. De hecho, hay que recordar que nosotros en el 2021 no fuimos juntos. Morena compitió solo con nuestra gobernadora Evelyn Salgado. dado que Morena pues es un partido sólidamente consolidado en el territorio. Sin embargo, pues siempre es bueno sumar. Es bueno sumar, pero sumar requiere siempre de las voluntades de todas y todos. A veces las hay, a veces no las hay. Entonces vamos a esperar, vamos a ser respetuosos de lo que defina nuestra dirigencia nacional.
2: Bien, ¿qué procede? ¿Qué procede? ¿Cuándo se hará un nombramiento? ¿Ya lo existe? ¿Qué procede en este tema? ¿Sí?
1: Pues ya se dio el nombramiento ya lo tenemos. Ahora lo que resta es empezar los trabajos de organización. Pero serán, como son trabajos internos, tampoco habrá grandes anuncios en torno a los trabajos internos. Simple y sencillamente ya empezamos a trabajar. Ahorita vamos a seguir pláticas que tenemos con diferentes actores políticos importantes, y a partir de ahí pues vamos a retomar las tareas de organización. Yo soy coadyuvante, o sea, como coordinadora. Somos coadyuvantes, es decir, la dirigencia partidista pues sigue siendo la dirigencia partidista, es la que nos guía, y nosotros coordinamos los trabajos en el territorio, en los trabajos para ir fortaleciendo a nuestro movimiento. Entonces te comento que justamente voy saliendo de una reunión con nuestra dirigente nacional Ariadna Montiel, justamente para ver algunos lineamientos que habrán de hacerse, de darse. Pues vamos a esperar a que terminen también los nombramientos nacionales, vamos a esperar a que terminen esos nombramientos para después pues seremos convocados para que nos indiquen las rutas que habremos de seguir, que son de organización interna, que son en torno a la plataforma electoral. Es decir, todo este nombramiento de la coordinación tiene que ver con el fortalecimiento de nuestro partido. Es un proceso interno, son tareas internas que tenemos con nuestra militancia, y habremos de recorrer también todo el estado para platicar con nuestra militancia y fortalecer los trabajos territoriales.
2: Para muchos ya es un paso en la candidatura a la gubernatura, coordinadora.
1: Pues hay que tener un poco de paciencia, calma. Ahorita estamos en el proceso de organización interna, ya vendrán otros tiempos y ya el partido tomará las definiciones correspondientes, pero ahorita no nos vamos a distraer en nada más que en fortalecer las estructuras internas de nuestro partido, en coordinar los esfuerzos, en sumar las voluntades de toda la gente. Quien quiera aportarle un granito de arena a nuestro movimiento será bienvenida. Quien quiera trabajar por Guerrero de manera limpia y honesta, aquí tiene las puertas abiertas, y vamos a hacer un gran movimiento, un gran esfuerzo, en donde tiene que haber mucho reconocimiento. Yo reconozco a todas las compañeros que participaron en este proceso, y a todos más allá de quienes participaron, porque es muy grande nuestro movimiento. Aquí en Guerrero tiene más de 200,000 militantes, más de, de casi 12 millones a nivel nacional. Entonces tenemos un movimiento muy sólido, y alrededor de 300,000 militantes hay aquí en Guerrero. Entonces tenemos un movimiento muy sólido, y tenemos que organizarnos muy bien para lo que sigue, y decirte que lo vamos a seguir haciendo como siempre lo hemos hecho, escuchando a la gente a ras de piso, para que le demos buenos resultados a nuestro partido Morena.
2: Tengo poco menos de un minuto, pero me gustaría preguntarle, coordinadora, en otros temas, si me permite, ¿cuál es su opinión de lo que está registrándose en estos momentos en Guerrero, tanto en Coyuca de Benítez como en Cochultenango, donde lamentablemente pues se han registrado hechos de violencia y enfrentamientos?
1: Bueno, decirte que la seguridad es un tema importante, y yo reconozco pues los esfuerzos que está haciendo nuestra gobernadora Evelyn Salgado junto con nuestra presidenta Claudia Sheinbaum para pues ir atendiendo estas problemáticas que tenemos en algunos municipios de nuestro estado, y que como vemos hay una estrategia nacional que se ha venido pues desarrollando puntualmente en todo el país, y Guerrero no es la excepción, y eso creo que la población lo ve con buenos ojos, de que podamos seguir avanzando en los temas de seguridad.

Olga es la coordinadora estatal de los comités de la defensa de la 4T de este partido político de Morena, Movimiento de Regeneración Nacional. Más de 20 fueron los que se registraron y pues las encuestas le favorecieron a la también senadora de la República. Vamos a estar muy pendientes. Todo esto rumbo, por supuesto, a las elecciones del 2027. Y con esto concluimos. Gracias por el favor de su atención. Invitamos a que siga con nosotros. Le esperamos a las 11 de la mañana con Emilio Moreno en Trión Waves en el 96.1 de FM. No, es Trión Zenit en el 96.1 de FM, 12:30 del mediodía. Gloria Vera con un corte de caja informativo. Yo de vuelta con usted, si me lo permite, a las 3 de la tarde también aquí en esta frecuencia. Javier Huerta en la producción, Marco Antonio Aguileta ante este micrófono. Le deseamos a usted que tenga un excelente día, una excelente semana. No se vaya, quédese con Ciro Gómez Leiva por la mañana en el 96.1 de FM, o si prefiere aquí con Azucena Uresti en Radio Fórmula.

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8: Filete de pescado empapelado. Coloca un filete de pescado blanco sobre papel aluminio junto con rodajas de calabacita, tomate y cebolla. Agrega una pizca de sal y hornea en su propio jugo. Es una opción digestiva, libre de aceites y sumamente saludable.
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8: Los osos panda nacen ciegos, rosados y con un tamaño similar al de una barra de mantequilla común de cocina.
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9: Los caballitos de mar machos son los que cargan los huevos y dan a luz a sus pequeñas crías marinas.
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9: Las plantas de bambú pueden crecer hasta 91 centímetros en un solo día, siendo la planta terrestre más rápida.
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9: Las mariposas saborean la comida utilizando receptores químicos ubicados en sus patas antes de decidir poner sus huevos allí mismo.
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8: Venus es el único planeta del sistema solar que gira en sentido horario, al contrario que la mayoría de los planetas.
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12: Del caso, lo entregó a la Fiscalía Especializada en Materia de Delincuencia Organizada, que no ha recibido la documentación completa de algunas de las empresas que acrediten el origen, manejo del hidrocarburo. Es decir, se dijo primero que se aseguró la planta y se anunció con fanfarrias antes de que se realizara la investigación oportuna, y que la planta fue sancionada y no es dueña del combustible. Luego de que el miércoles el Universal informara que la Marina declaró como reservada hasta 2030 la información sobre el patrimonio de su extitular, el almirante José Rafael Ojeda, el viernes la Secretaría Anticorrupción anunció la desclasificación de sus declaraciones patrimoniales. En esta se detalla que el año pasado Ojeda recibió una remuneración total por 2.4.282 pesos por sueldos, honorarios, bonos, aguinaldo. También reportó la compra a crédito en 2009 de una camioneta de 255.000 pesos, dos créditos hipotecarios por 4.5 millones de pesos adquiridos en 2020 por Banejército y otro de 1.800.000 del mismo año por el Instituto de Seguridad Social para las Fuerzas Armadas. El Universal también informó que la Unidad de Transparencia de la Marina confirmó que Rafael Ojeda se mantiene activo como asesor del actual titular, Raimundo Morales, y que según el tabulador estaría recibiendo un sueldo de 150.000 pesos. Sin embargo, esto fue rechazado el viernes por la presidenta Claudia Sheinbaum.
13: ¿Sigue en activo como asesor de seguridad?
14: No, él es retirado, es secretario retirado, como todos los secretarios de Marina, que una vez que terminan su función se retiran.
13: Porque se habla que tiene percibe un sueldo de 150 mil pesos mensuales.
14: Pues sí, porque es retirado, es un almirante retirado. Todos los jubilados de la Defensa Nacional y de la Marina reciben su jubilación. Entonces, dependiendo del nivel que hayan tenido, es la jubilación.
12: Además, la presidenta dijo que Rafael Ojeda no se encuentra escondido.
14: Sí, el secretario de Marina no está escondido. Y tiene una solicitud de parte de la defensa de una de las personas detenidas para que sea llamado a declarar. Y la fiscalía está viendo esta circunstancia, pero ni está escondido ni absolutamente nada.
12: Este fin de semana la presidenta continuó con su gira por varios estados de la República. En Guanajuato estuvo acompañada por la gobernadora panista Livia Denise García. Sin embargo, cuando la mandataria fue presentada ante los asistentes, comenzaron los abucheos. La presidenta interrumpió el acto.
15: Miren, venimos las dos juntas, la gobernadora constitucional del estado de Guanajuato y la presidenta. Por cierto, dos mujeres. Este es un evento que no es de partidos, no es electoral, es un evento republicano de rendición de cuentas. Así que, ¿verdad que todos nos vamos a respetar a las dos? ¿Sí?
12: Bueno, luego en Querétaro la presidenta fue recibida por el gobernador panista Mauricio Curi, no la acompañó al templete, pero a pesar de ello los asistentes gritaron consignas contra el gobernador.
15: No, estamos en un informe, no, hay que ser respetuosos, Ya, en época electoral ya pueden decir ustedes lo que quieran. Yo estoy contando la historia de México. Entonces hay que ser respetuosos.
12: Luego el sábado, más tarde llegó la presidenta al Estado de México, inició su discurso con dos horas de retraso. Ahí la acompañó la gobernadora morenista Delfina Gómez, quien evidentemente no fue abucheada. El sábado, Sheinbaum viajó a Chihuahua, donde la gobernadora Maru Campos no asistió al evento, pero ambos tuvieron una reunión en el aeropuerto. De esto habló la presidenta.
16: Lo que le comenté es que en caso de que haya habido una violación a alguna ley, que tiene que procederse, y ella estuvo de acuerdo.
17: ¿Hay algún proyecto?
16: ¿Que algún funcionario de su gobierno haya cometido algún delito, que se proceda?
12: La gobernadora Maru Campos también habló de la reunión.
18: Finalmente, el día de hoy me reuní en privado con la presidenta de la República. Era un encuentro necesario para ambos gobiernos, después de meses de diferencias sobre lo que estamos haciendo en materia de seguridad desde Chihuahua. Nos hablamos y escuchamos con mucha franqueza y con firmeza. Ambas reconocemos que debemos mejorar nuestros canales de comunicación sin que renunciemos a nuestras convicciones y a las posiciones que ambas defendemos.
12: La presidenta después estuvo en Baja California, acompañada de la gobernadora morenista Marina del Pilar. Ahí reconoció el trabajo de la mandataria, por supuesto tampoco la abuchearon. Más tarde viajó a Baja California Sur, donde compartió el templete con el gobernador morenista, el único que sí le tocaron abucheos, Víctor Manuel Castro.
19: De bienvenida del gobernador constitucional del estado de Baja California Sur, Víctor Manuel Castro Cosío.
12: En su mensaje, la presidenta rechazó que los programas sociales sean utilizados para comprar el voto.
15: No olvidemos que antes solo llegaban cuando iba a haber elecciones, que se dedicaban a comprar el voto. Nosotros no compramos votos, nosotros damos derechos al pueblo de México, que es muy distinto. Se llama construir justicia, justicia social.
12: La gira del fin de semana concluyó en Culiacán, Sinaloa, donde Sheinbaum estuvo acompañado por la gobernadora interina Graciela Nava. La presencia de retenes falsos en carreteras de Sonora encendió de nuevo las alertas. En redes sociales se difundió el asalto a una pareja, a quienes les habrían quitado unos $1,400 en un supuesto retén sobre la carretera federal 15 en México Nogales.
20: ¿Cuánto ocupa?
21: ¿La banca móvil cuánto traes?
20: ¿La qué?
21: ¿La banca móvil cuánto traes?
20: ¿Qué es la banca móvil?
21: ¿En tu cuenta?
20: No traigo dinero.
2: Pues búscale porque si no...
20: ¿Cuánto fuma?
2: Saca todo el dinero que traiga.
20: Es todo, primo, ¿cuánto fuma?
2: Todo lo que traiga en su bolsa, póngamelo ahí en el cinto.
22: Te voy a tocar nada más,
23: güey. Ah, sí, está bien, no, me estaba checando que no traiga nada.
22: Más. ¿Tuvo moquita, güey?
23: No, oiga.
22: Baja la mano, no un asalto. ¿Tiene más efectivo en otro lugar?
23: No, es todo, oiga.
22: ¿Qué traigas arriba las cantidades?
23: ¿No? ¿Cómo?
22: ¿Qué traigas arriba las cantidades?
23: ¿No? No, no traigo arriba ni de $1,000.
22: ¿Cuánto trajiste?
12: Ahí mismo, en Sonora, varias personas que viajaban en un camión de Arizona a Sinaloa fueron asaltadas por presuntos policías. Cipriano Félix, que viajaba junto con su esposa, narró en entrevista para Univisión que los agentes subieron al camión argumentando una revisión, les pidieron documentos, la cartera y vaciar el contenido de sus bolsillos. Los despojaron de $1,000.
24: Saliendo de Santana, como a 2 kilómetros, está una central. Adelante de esa central estaba el retén y tuve que sacar todo lo de las bolsas. Papeles que traía, acá traía otro dinero, y ya al momento ya lo empezó a contar, y de repente dice, guardes eso en su bolsa ahí, y ponga eso allá, ponga esto acá, y yo me distraje, sí, y en ese momento él, pues yo pienso que se quedó con el dinero.
25: ¿Cuánto tenía?
24: 1,400, me quedé sin nada.
12: Este fin de semana se reportaron en México 116 asesinatos, un promedio de 38 por día. Los estados con más ejecuciones, Guanajuato con 15, el Estado de México 12, Baja California 10, Sinaloa con 8, además de Chiapas con 7 homicidios. Fue localizado con vida el empresario, joyero y ciudadano estadounidense Luis Mario Zúñiga, de 49 años, quien había sido secuestrado el jueves cuando llegaba a su negocio en Culiacán. Tras permanecer casi 48 horas privado de la libertad, la víctima regresó por cuenta propia con su familia y se reporta en buen estado de salud. Mientras tanto, continúa la investigación ahí mismo en Culiacán por el caso de José Antonio Castro Mesa, de 29 años, quien continúa desaparecido desde el 15 de septiembre. Al momento solamente se ha recuperado su camioneta. Un hombre muerto y 10 personas heridas de bala, algunas de gravedad, es el saldo que dejaron los disturbios registrados el jueves entre fuerzas de seguridad y habitantes de Quechultenango, quienes se oponían a la ejecución de un operativo en la zona y retuvieron por varias horas a 29 militares y policías. El alcalde de Quechultenango, David Astudillo, contradijo directamente la versión del secretario de la Defensa, Ricardo Trevilla, acusado a la Federación de minimizar lo ocurrido, pues el viernes solo reportó 2 civiles con lesiones leves, así como heridos militares.
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12: De esto y más le estaremos informando si nos acompaña después del corte, agradeciendo como siempre la amabilidad de su compañía. Gracias, bienvenidos y muy buenos días.
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2: El guacamayo rojo. Estas majestuosas aves surcan los cielos de la selva tropical, llamando la atención por su plumaje escarlata brillante. Son animales monógamos que forman parejas para toda la vida, anidando en los huecos de los árboles más altos y robustos.
1: Caminando por México.
2: Pátzcuaro, Michoacán. Bordeando su célebre lago, este encantador rincón michoacano destaca por sus plazas empedradas, casas de fachadas blancas y tejados de barro. Posee una profunda herencia purépecha que se manifiesta en sus coloridas artesanías y rica gastronomía tradicional. Durante la Noche de Muertos, el pueblo y la isla de Janitzio se iluminan con velas, creando un espectáculo ritual conmovedor.
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3: Son las 7 de la mañana con 15 minutos. Bueno, pues la semana pasada se anunció con bombo y platillo el decomiso o el hallazgo de 59 millones de litros de hidrocarburo en Guanajuato. Esto lo anunció la Fiscalía General de la República, las autoridades de Guanajuato, y bueno, pues se preguntó si había personas detenidas, se dijo que no, que este era el siguiente paso, pero que pues ya estaban identificadas. Luego en Guanajuato dijo el secretario de Seguridad, Omar García Harfuch, que no había gente. Luego las autoridades de Guanajuato pues lo desmintieron, dijeron que sí, que incluso la planta seguía operando. Y bueno, pues los dueños de esta planta emitieron un comunicado también diciendo que ellos tienen todos los permisos, que ahí no hay huachicol, que ahí no hay hidrocarburo robado y ni combustible. Dicen, la empresa rechazó que sea combustible ilegal esta terminal o esta planta operada por Gas Natural del Noreste, que es filial del grupo CIMSA. La compañía dice que su operación es legal, que tiene todos los permisos, que no es propietaria de todo el combustible, pero que almacena productos a terceros, y menciona en su comunicado que entre sus clientes, por ejemplo, ha estado Pemex o ExxonMobil, Valero y algunas otras empresas, y que en el momento en que se acuerda que Andrés Manuel López Obrador dijo que iba a terminar con el huachicol fiscal y todas esas cosas, bueno, pues dice esta empresa que ellos fueron relevantes, pues que apoyaron mucho al gobierno para que no se acrecentara la escasez de combustible. Así que la Fiscalía General de la República, bueno, pues está ahí en una situación bastante incómoda respecto a lo anunciado, 59 millones de litros de combustible incautado, cuando en realidad podría ser legal. Y la empresa ha recibido sanciones antes de que se investigara, porque tan no se tiene la seguridad que la empresa sigue funcionando y está abierta. Enrique Pérez, tú te encuentras ahí en San José Iturbide, Guanajuato. ¿Cómo estás? Y buenos días, Enrique.
4: Muy buenos días. Pues mira, nos encontramos transmitiendo desde San José Iturbide. Estamos aquí a un costado de lo que es la comunidad La Fragua, en donde precisamente está situada esta empresa de gas natural del noroeste del grupo CIMSA, en donde, bueno, pues recientemente se dio esta noticia, y ya ahorita en un sondeo que se realizó con los pobladores de esta comunidad, pues refieren que la empresa está trabajando normalmente. En cualquier momento también empiezan a llegar las pipas tanques para abastecerse de este combustible, y también indican que días previos a que se diera a conocer pues este cateo y resguardo, el día 4 de septiembre fue la fecha donde se realizó esta incautación, este cateo. Hubo un fuerte dispositivo de seguridad por parte de ámbito federal y estatal. Sin embargo, días después, el 10 de septiembre, las actividades pues se continúan realizando cotidianamente. Tienen preocupación, claro, por la gran cantidad de combustible que está almacenado, como podemos ver ahí en los medios.
3: Bueno, sí, perdóname, Enrique, es que te escuchas muy mal, discúlpame, por favor. Lo que me dices es que la planta está abierta, está funcionando. Me dejan verla para quienes nos acompañan en televisión, para que la podamos ver, toda la imagen que nos está enviando Enrique Pérez

0: desde ahí, desde San José de Iturbide, pues es enorme, pues efectivamente cuando las personas decían, es que esto parece una pequeña planta de Petróleos Mexicanos, pues sí, lo estamos viendo ahí, por supuesto. Entonces esta empresa dice, pues a ver, no es combustible ilegal. Te estamos operando de manera legal, todos los permisos están en orden, los permisos incluso están en los portales del gobierno, contamos con las autorizaciones ambientales y de seguridad industrial contenidas en los oficios, y los pone los oficios en su comunicado, expedidos por la Agencia Nacional de Seguridad Industrial y de Protección del Medio Ambiente del sector de hidrocarburos. El material estatal y municipal cuenta con permisos de uso de suelo, la operación de la terminal es completamente lícita y verificable y está regulada y supervisada por las autoridades federales, estatales y municipales. Gas Natural del Noreste ha puesto a disposición de las autoridades competentes la información y la documentación que acreditan la legalidad de su operación y la relación comercial con las empresas usuarias de la terminal. Entonces, pues, ¿qué pasó? ¿Qué pasó aquí con las autoridades? ¿Qué pasó con este anuncio que se hizo, le digo, pues con mucha espectacularidad? ¿Por qué se anunció este cateo? ¿Por qué se anunció que había combustible ilícito? Si es así, ¿cuántos de los 59 millones de litros están acreditados como legales? ¿Cuántos como ilegales? ¿Cómo está entonces funcionando esta terminal? Si ahí presuntamente se encontraban el supuesto, de hecho, mayor decomiso de huachicol en el país. Pues muchas preguntas. Ramsés Peche, experto en tecnología. ¿Cómo estás, Ramsés? Buenos días.
1: Buenos días, Ana. ¿Cómo estás? Un gran gusto saludarte.
0: Igualmente. Muchas preguntas, ¿no?, respecto a este anuncio que hizo la autoridad la semana pasada.
1: Yo creo que debemos de empezar de que la palabra huachicol por parte de la FGR tiene que tener ahora en adelante con esa experiencia mucho cuidado. Creo que lo que debieron haber salido a decir es un aseguramiento por origen no acreditado. ¿Por qué te digo esto, Azucena? Tú recordar que en días pasados el secretario de Seguridad, comentó que esto empezó el 3 de julio cuando detienen a una pipa con 33 mil litros, de la cual el chofer no pudo determinar el CFDI. El CFDI es como un timbrado o como un seguimiento de los productos, tanto por el SAT como todos los que estamos dentro del mercado de los combustibles. Uh-huh. Y lo que hicieron ellos, jalaron el hilo y encontraron que había una compañía de gas licuado de petróleo que había facturado ese combustible. Ahí empieza la primera sospecha. ¿Qué quiere decir esto? Que no puedes un concesionario que tiene gas LP no puede vender gasolina ni diésel. De ahí jalan el hilo y llegan hasta esta planta de almacenamiento que correctamente tiene todos sus permisos. Y hay que decir algo muy importante. La planta de almacenamiento, como todos lo han comentado, no es dueña del combustible. Ella recibe el combustible, recibe la papelería, y aquí empieza el inconveniente. Yo creo que los de la FGR se saltaron algo muy importante, que lo que llamamos nosotros es la verificación documental y fiscal. ¿Qué quiere decir? Es el cruce entre el SAT, el ANAM, la Comisión Nacional de Energía, los pedimentos, el CFDI, la carta aporte y controles volumétricos en línea. Eso no lo hicieron, muy probablemente. ¿Por qué digo yo esto? Porque muy probablemente esa unidad que fue incautada en julio o puede haber surgido dos cosas. O una, había documentación apócrifa de que usaron documentación de la planta de almacenamiento. Ajá. O dos, en la planta de almacenamiento hubo una corrupción en la salida de los documentos de esa pipa. Creo que es ahí donde está la investigación y en donde realmente creo que la FGR no debió haber salido que era huachicol, sino decir que era un producto que no sabían su procedencia, y de ahí tienen que hacer las investigaciones de todos los que arrendan ese centro de almacenamiento.
0: Sí, lo que decía el secretario, lo que decía la autoridad era justamente, bueno, que se había hecho un operativo y que habían llegado a una pipa que tenía combustible que no había sido comprobado, que no estaba comprobada su origen, y fueron a esta planta y dieron por hecho que todo el combustible de ahí era ilegal, o lo llamaron huachicol de manera equivocada cuando no se presentaron los documentos.
1: Sí, y es importante porque la pipa, la identificación, lo que llamamos el CFDI, es la carta aporte y el cumplimiento de hidrocarburos de esa carga, es muy importante que cuando se hace una investigación se haga el cruce. La Comisión Nacional de Energía, el SAT, las agencias aduanales, los pedimentos de importación, Todo eso se puede cruzar hoy con las nuevas leyes que están hoy en día. Y yo creo que fue una desesperación por dar un dato que no debió haber sido, porque la planta, vuelvo y repito, hay que identificar si utilizaron su documentación en forma apócrifa por parte de esa pipa. Hay que investigar si es así. O segundo, si hubo una en la cadena de la salida del producto del centro de almacenamiento hacia afuera, hubo una corrupción en cuanto a la papelería como fue utilizada. Eso lo tiene que determinar la FGR. Yo estoy dando unos puntos de vista, pero creo que hay que tener mucho cuidado con esta lección que estamos observando de esto. Es que hay que tener cuidado que no todo es huachicol, no todo mundo está fuera de la ley. Y es inconcebible que tú puedas decir que 59 millones de litros sean huachicol. Imagínate todo lo que tú has pasado de la aduana.
0: Oye, Ramsés Pech, experto en energía. Además, no es cualquier planta. O sea, esta planta, esta terminal, supongo que la tiene el gobierno identificada, toda vez que, por poner un ejemplo, estuvieron muy cerca en el tema del desabasto de combustible que provocó Andrés Manuel López Obrador en el inicio de su sexenio. O sea, la tienen perfectamente identificada, es una planta estratégica.
1: Sí, y yo, por ejemplo, entré a los permisos de la Comisión Nacional de Energía, está vigente hasta el 2046, ha tenido ciertas sanciones, como bien lo comentas, pero está funcionando la planta. Mira, yo creo que aquí de esto, básicamente, esta no vamos a llamarle pifia, un error documental, que es lo que no hizo bien la FGR, por lo que estoy observando. Esto es muy importante porque hoy en día la parte de almacenamiento es importante en el país. Estamos viendo los problemas que hay a nivel mundial del diésel, que está subiendo el precio y todo lo demás. Pero esto frena las inversiones porque entra en la duda cualquiera que quiera invertir si en un momento dado caso todo le van a llamar huachicol. La otra es que la logística y el precio entra bajo presión porque entra la duda si ese centro de almacenamiento que maneja un gran volumen y que es estratégico en esa zona lo hubieran llegado a cerrar. Imagínate el problema de desabasto de combustible.
0: Pero además no saberlo, o sea, no, es que no me, a mí sí me pareció una pifia, perdóname, porque saben perfectamente las autoridades, pues que esta planta es muy importante en el Bajío, en el Valle de México. ¿Cómo vas a esa planta, le llamas huachicol antes de comprobarlo? Pues es un error.
1: Es un error de la investigación. Por ejemplo, en la investigación estuve yo revisando, bueno, de acuerdo a lo que hemos visto nosotros, primero tú tienes que hacer una investigación. No estoy diciendo que así lo hacen, pero con la experiencia que tenemos.
0: Me dices, por favor, al regresar, ¿cuáles serían los pasos que se brincaron, por favor, Ramsés? Volvemos contigo. Bien.
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13: Explorando la naturaleza.
14: Playa de Arena Verde, Estados Unidos. Conocida oficialmente como Papakolea, esta joya exótica se encuentra en la Isla Grande de Hawái. Es una de las cuatro únicas playas en todo el planeta que posee arena de color verde oliva. Esta tonalidad tan extraña se debe a la presencia masiva de cristales de olivino, un mineral pesado que se desprende del cono volcánico que rodea la bahía tras las constantes erupciones. El mar erosiona la roca volcánica, lavando los materiales ligeros y dejando este espectacular matiz verde que contrasta con el océano.
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0: Nos cuenta, bueno, lo que tú llamas un error de papeleo respecto a este anuncio de la Fiscalía General de la República y las autoridades de Guanajuato del decomiso, dijeron, de 59 millones de litros de combustible que ellos llamaron huachicol en una terminal de CIMSA ubicado en Guanajuato, que dice la empresa, a ver, no, calma, o sea, nosotros tenemos todos los permisos de almacenamiento de petrolíferos, están las actualizaciones ambientales y de seguridad industrial, también tenemos los permisos en materia ferroviaria, en estatales y municipales, evidentemente los federales, y bueno, pues dice que Gas Natural ha puesto a disposición de las autoridades la información y la documentación que acredite la legalidad de la operación. Ramsés, definitivamente la autoridad actuó mal.
1: Sí, y creo que, a ver, no, lo que estuve revisando con todo esto que hemos observado, la palabra huachicol ya es muy fácil de decir, que todo lo que incautan ya es huachicol. Hay que tener mucho cuidado, no hay que salir diciendo esto, nos va a servir sobre todo a las instancias del gobierno, que no todo es huachicol. Hay que tener cuidado porque pueden mandar un mensaje inequívoco al mercado, sobre todo hoy en día que necesitamos inversión que venga a nuestro país en infraestructura. Y yo creo que yo estuve revisando y hay 7 puntos que se podría decir que se tendría que hacer una investigación de este tipo. El primero, la detección en campo. El campo es detectar si hubo un problema sobre un producto, y en el campo lo detectaron con la pipa y hicieron la secuencia. Luego hay la apertura de la carpeta de investigación, y en la apertura de la carpeta de investigación tienes que hacer la verificación documental y fiscal, es decir, el cruce de toda la información con todas las instancias que tienen los documentos. Es ahí donde se rompió y donde sacaron la palabra huachicol. De ahí deben salir los actos contra el control judicial, el peritaje, la imputación y la judicialización y todo lo que se tenga que hacer en un momento dado. Se rompió en la verificación documental y fiscal. ¿Qué es lo que yo recomendaría, si me lo permitieran las instancias? Es, hay que crear una línea antes del operativo, de sobre todo, antes de que tú vayas a hacer una incautación, revisar la papelería. Si tienes en el campo incautas, después que hayas incautado, estuvo bien lo que hicieron de la cadena hasta descubrir que había una factura de una empresa que no correspondía de acuerdo al permiso que tenía, y a partir de ahí hacer los cruces de información. Eso es lo que tienen que hacer. Segundo, hay que ver una responsabilidad por dueño de la carga. Hay una regla explícita. Quien es el dueño del producto responde por su documentación. Es decir, la planta de almacenamiento no es la garante del combustible, pero sí es la garante cuando llega el combustible de su procedencia, y ellos tienen toda la documentación inscrita de quién, dónde vino, de qué refinería, si es de Pemex o de cualquier otra compañía. Y luego debe haber un protocolo de comunicación por etapa. No puede haber una descomunicación, que es lo que yo estoy observando por todas las cuestiones que dicen en la parte local y en la parte federal, donde no hay una comunicación real de qué realmente es la investigación que se está siguiendo. Sí. Y por último, debe haber un plazo de subsanación y reapertura en el dado caso que se hubiera cerrado, cosa que no veo en la ley.
0: Bueno, pues vamos a ver qué se dice en la conferencia. Algo se tendrá que justificar, supongo, o aceptar el error, pues también es una posibilidad, siempre una respuesta. Ramsés, vamos a ver qué dicen y si es posible al ratito retomamos la comunicación contigo, si eres tan amable.
1: Gracias, que tengas un buen día.
0: Gracias. El viernes la presidenta Claudia Sheinbaum dijo que el almirante Rafael Ojeda no era investigado y que tampoco estaba escondido.
13: Sí, el secretario de Marina no está escondido. Y tiene una solicitud de parte de la defensa de una de las personas detenidas para que sea llamado a declarar. Y la fiscalía está viendo esta circunstancia, pero ni está escondido ni absolutamente nada.
15: ¿Sigue en activo como asesor de seguridad?
13: No, él es retirado, o sea, es secretario retirado, como todos los secretarios de Marina, que una vez que terminan su función se retiran.
15: Porque se habla que tiene un o percibe un sueldo de 150 mil pesos mensuales.
13: Pues sí, porque es retirado, es un almirante retirado. Todos los jubilados de la Defensa Nacional y de la Marina reciben su jubilación. Entonces, dependiendo del nivel que hayan tenido, es la jubilación.
0: Bueno, pues Epigmenio Mendieta, abogado de Fernando Farías Laguna, de los hermanos Farías Laguna, con nosotros. Abogado, ¿cómo estás? Buenos días.
16: Susana, qué gusto saludarte a ustedes, a su auditorio. Buenos días.
0: Muchas gracias. A ver, entre otras cosas, la presidenta dice, Ojeda no está siendo investigado, ni está escondido, y si él quiere ir a declarar, pues él lo va a decidir.
16: Pues me parece que no es así. Toda persona que tiene conocimiento de un hecho está obligado a comparecer ante la autoridad. Pero además, cuando tú lo has solicitado como parte de la defensa ante una juez y la juez ha ordenado de manera jurisdiccional que comparezca, pues ya no está en su voluntad decidir si quiere o no quiere comparecer. Está obligado a comparecer. Pero me parece que hay aquí una gran contradicción, Azucena, y lo pongo a tu consideración. Se trata supuestamente de la afectación más importante que ha tenido nuestro país en materia económica por el famoso huachicol fiscal. Se cuantifica más o menos entre 660 y 740 mil millones de pesos. Me pareciera que esto tendría que ser de interés nacional, no solamente de la presidenta de la República, sino de todos los poderes, lograr la comparecencia de todos los servidores públicos que de alguna manera estuvieron involucrados y que resultan en la cita de esto. Yo he seguido con toda puntualidad los programas y las entrevistas que tú has tenido, donde se ha mencionado de una gran cantidad de información que ha aparecido en el contenido de unos WhatsApps de una persona que estuvo involucrada en estos hechos.
0: Así es.
16: Tu sentido común y el mío y de tu auditorio, ¿no te dice que deberían de ser citados todas estas personas para el efecto de que puedan comparecer? Ahora, ¿no te dice nuestro sentido común que si la vía jurídica ya la están cerrando o los están exculpando a priori, no tendría que haber también un interés político por parte del Senado de la República para crear una comisión especial? ¿No tendríamos que estar interesados hasta dónde están involucrados, desde cuándo, cuántos estuvieron, cómo se vieron involucrados y después cómo se beneficiaron? Esas son las preguntas que no tendría el interés de contestarlos todos.
0: Así es.
16: O de plano no nos interesa. Y solamente ya elegimos a quiénes son los culpables. Ellos tienen que aparecer como beneficiarios y como operadores de una red de 740 mil millones de pesos, aunque el dinero no esté ahí. Pues me parece que son las preguntas que no se contestan. Y me parece que institucionalmente hay la intención de que todo esto se cierre en la responsabilidad de dos personas y que todos los demás que se vieron beneficiados, ¿okay?, queden así.
0: Oiga, abogado, a ver, por partes. Usted, la más reciente, la vez anterior, cuando platicamos, pues nos dijo que la Fiscalía General de la República no había encontrado al señor Ojeda para entregar el citatorio. Ustedes habían solicitado que, pues, acudiera a declarar como testigo, que no lo habían encontrado. Luego nos dimos cuenta que estaba en un campo de golf, que cada sábado iba a un campo de golf y que lo encontró un reportero antes que las autoridades. Y ahora pues sabemos que es además asesor del actual secretario de Marina, que recibe un sueldo, que recibe un salario, y la presidenta dice que no está escondido, que está perfectamente ubicable. Entonces, ¿por qué no lo encontraron?
16: En principio, por mandato de ley, todos los exsecretarios de Marina y de la Secretaría de la Defensa Nacional, una vez terminados su encargo, pasan a situación de retiro, pero también con una característica, que es como asesores. Siempre van a tener ese cargo. Hasta entonces, sean incapacitados para tal efecto. Y dos, Claro que tienen perfectamente ubicado a través del Estado Mayor.
0: Pues sí.
16: El Estado Mayor tiene efectivamente una custodia para cada uno de ellos por la alta responsabilidad que tuvieron. Sí saben dónde está, sí saben dónde vive, pero claramente no hay la intención de que él pueda comparecer a declarar en relación a estos hechos. Y eso me parece, por decirlo menos, verdaderamente grave, porque él tendría que comparecer a manifestar tres cosas en principio que tú también has informado. Uno, ¿se presentó o no a formular una denuncia?
0: Ajá,
16: si existe esa denuncia, ¿dónde está ese documento?
0: Así
16: fue solamente una charla de café, pues entonces que también no lo diga.
0: Uh-huh.
16: Segundo, ¿se reunió o no con el contralmirante Rubén Guerrero?
0: Uh-huh.
16: ¿Qué fue lo que le informó? ¿Qué hizo con la información? ¿Qué decisiones o acciones tomó para evitar o para en particular con sus sobrinos? ¿Sabía que ellos estaban involucrados o no? ¿O la película es completamente distinta?
0: Uh-huh, claro.
16: La persona que nos podrá informar única y exclusivamente eso, pues es el secretario.
0: Sería muy sencillo, de alguna forma, que el secretario de Marina en el sexenio de López Obrador, pues quedara exento, quedara exonerado, pues, o de esta investigación o de estas sospechas, si presenta la denuncia o la alerta o el documento que le dio al entonces fiscal general de la República, Alejandro Gertz Manero, alertándolo sobre esta red de huachicol, pero no lo presentan, porque pues probablemente no haya nada y se quedó en una charla de café para intentar deslindarse desde el principio de esta situación.
16: Eso sería muy importante, porque además lo que nos quieren contar es que en la Secretaría de Marina, habiendo oficiales de mucho mayor rango, de almirantes de una estrella, de dos estrellas y de tres estrellas, con mandos por arriba de los hermanos Farías, que pudieron perfectamente estar en el staff y que están en el staff del entonces secretario. Déjame decírtelo de manera coloquial, incluso utilizando una metáfora. Todo parecía que los niños en la casa la estaban destruyendo y los adultos no hacían absolutamente nada.
0: Así es, correcto.
16: Era un desorden, perdón por el calificativo, era un desorden esa secretaría. Entonces, cada quien hacía lo que quería. Los niños podían estar saqueando la institución y haciendo cosas incorrectas y nadie se dio cuenta.
0: Así es, y toda la familia, no nada más los niños, toda la familia en todo el condominio y el que estaba a cargo del edificio, pues no se dio cuenta. Qué extraño. Entonces, dice la presidenta Claudia Sheinbaum el viernes, no está escondido, no hay ninguna carpeta de investigación en su contra, eso lo sabemos porque ustedes lo han llamado a testificar, o sea, que cuente qué fue lo que sucedió y que él va a determinar si declara, que si no declara y cómo lo va a hacer. ¿Lo van a volver a llamar abogado?
16: Sí, nosotros tenemos una autorización, una citación formal para el efecto de que él comparezca y no vamos a desistir de eso.
0: ¿Cuándo se presenta esta?
16: La insistencia de hacerlo es cumplir una resolución judicial.
0: Claro.
16: No es un capricho personal. Hay una orden de un juez mediante la cual tienen que comparecer a darle esa versión de los hechos.
0: Déjeme regresar con usted, abogado, por favor.
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21: Explorando la naturaleza.
14: Playa de las Catedrales, España. Ubicada en la costa de Galicia, el verdadero nombre de este monumento natural es Playa de las Aguas Santas. Su fama global proviene de las impresionantes formaciones rocosas esculpidas por el mar Cantábrico a lo largo de los siglos. Durante la marea baja, los visitantes pueden caminar bajo monumentales arcos de piedra y explorar cuevas marinas que recuerdan a la arquitectura gótica de una catedral. Es un paisaje dinámico y exótico que cambia por completo en cuestión de horas según suba el mar.
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21: El Centro Pro Derechos Humanos y otras organizaciones pidieron a un juez de distrito en Sinaloa emitir una resolución definitoria sobre los límites constitucionales y convencionales de la intervención de la jurisdicción militar cuando están involucradas personas civiles y en particular cuando se cometen graves violaciones a derechos humanos. En la cumbre de alcaldes de Urban 20 realizada en Nueva York, Estados Unidos, la jefa de gobierno Clara Brugada destacó redes de cooperación técnicas entre gobiernos locales para afrontar retos comunes. Ofreció su experiencia en la Ciudad de México con las utopías, espacios públicos, transformadores con cultura, deporte y cuidados gratuitos para que se conviertan en derechos. Larry Rubin, presidente de American Society of Mexico, indicó que los arbitrajes inversionistas-Estado en el país no significan por sí mismos algún incumplimiento de obligaciones internacionales. Sin embargo, consideró prioritario profundizar en mecanismos de prevención de controversias.
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0: Son las 7:45. Gracias al abogado Epigmenio Mendieta, abogado de los hermanos Farías Laguna, por seguir con nosotros. Entonces, me decía, abogado, una vez que la presidenta dice está ubicado, no está escondido, si él quiere ir a declarar, va a ir a declarar, ustedes van a insistir, y yo le preguntaba cuándo van a presentar de nuevo esta petición.
16: Esta semana haremos un nuevo requerimiento a manera de recordatorio a la Fiscalía General de la República para el efecto de que dé cumplimiento a la orden girada por el juez. También haremos lo mismo a través de la juez de control de procesos penales federales con sede en el altiplano, pues para comunicarle el incumplimiento injustificado que habrá por parte de la institución. Es decir, es hacer cumplir la decisión de la juez que está en manos de la fiscalía. De tal manera que, como ya te lo dije en otro momento, ya hay una instrucción dada por la juez y esas decisiones de las juez no es que se puedan revocar a voluntad de las partes.
0: ¿Qué pasa si no responde el señor Ojeda?
16: Medidas de apremio. ¿Cómo? Me parece que la autoridad que tiene tanto un juez como un agente del Ministerio Público está a través de una figura que conocemos como autoritas. Es la capacidad para hacer cumplir sus decisiones y darles dientes para el efecto de que lo puedan hacer. De tal manera que la ley establece medidas de apremio, que podrá ser en principio desde un apercibimiento, después una multa, después quizás elevar el monto de esa multa y finalmente hacerlo comparecer a través de la fuerza pública. Bueno, pero sí tiene que haber un mecanismo, Azucena, pues para hacer cumplir las decisiones y las determinaciones de los jueces.
0: Pues sí.
16: Caso contrario, pues entonces eso significaría que estamos frente a jueces que no son capaces de hacer cumplir sus decisiones.
0: Sí.
16: Y estamos entonces en el mundo al revés.
0: Y en contraparte, ante funcionarios que no tienen congruencia entre los dichos y los hechos, ¿no? Porque, bueno, pues estos secretarios y estos personajes ligados a López Obrador o a Morena, pues se dicen transparentes, honestos, que no traicionan a la patria, que están dispuestos a declarar, a decir las cosas como son, sin engañar al pueblo y tal. Y pues estamos ante funcionarios incongruentes y que no son capaces ni siquiera de cumplir con sus responsabilidades básicas.
16: Y yo te lo llevo mucho más allá. Todos los servidores públicos, incluso la presidenta de la República, al momento de rendir su cargo y de protestar, protestaron en términos de la Constitución, cumplir y hacer cumplir la Constitución y las leyes que de ellas emanen. Eso significa entonces que, entre otras, es la obligación de comparecer ante una autoridad cuando se le requiera. Esto no es una voluntad, no es una decisión personal y no es de que si quiere o no quiere, pues es una obligación. Y esto entonces tendría que estar en el terreno de la obligatoriedad y en el estuviste, comparece, rinde tu declaración y de ahí deslindamos las responsabilidades. No tendría que ser a priori.
0: Sí, claro. O sea, sí, él tendría que haberse presentado ya, toda vez que se le está requiriendo por la autoridad, pero pues o es demasiada la soberbia, o es demasiada la culpa, o no sé, o las dos cosas, tal vez.
16: O demasiado abogado. El interés para que solamente aparezcan unos como responsables y otros queden exculpados. Eso es a lo que yo me refiero con un tema de justicia selectiva. Si los hermanos Farías tuviesen la facultad para firmar, para ordenar cambios, para proponer ascensos, pues entonces la ley orgánica y todas las disposiciones de derecho que rigen en la Marina, pues no sirvieron en el sexenio del 18 al 24 para absolutamente nada.
0: Correcto.
16: Los que mandaban completamente en la institución eran en aquel entonces dos capitanes, porque tuvieron el cargo hasta posteriormente. Bien, ahora ya son vicealmirantes. Ellos pueden ordenar en toda la casa, que es lo que te decía.
0: Y
16: me parece que esto no es así.
0: Y dos almirantes o vicealmirantes o capitanes de un montón, o sea, no son los únicos.
16: De muchísimos. Por eso te digo que en esa cadena de mando, pues hay arriba de ellos gente con mucho mayor capacidad, almirantes de una, dos y tres estrellas. Pero además, el cargo operativo que tuvieron fue de mando medio. Eran de mando medio. Por arriba de ellos tenían funcionarios a los cuales les tenían que regir sus instrucciones. Por cierto, Azucena, ¿no sería de sentido común nada más haber llamado a los jefes de cada uno de ellos para que declararan cómo se comportaron en ese periodo?
0: Supongo
16: pues
0: que sí.
16: Me parece que eso sería lo más básico. Pues yo te tengo la noticia que a ninguno de ellos, a ninguno, lo han citado para el efecto de que pueda declarar en relación a estos hechos.
0: ¿Cuándo podríamos o debería la jueza ir dictando estas medidas al no presentarse Ojeda a declarar como testigo? ¿Cuándo podríamos empezar a tener noticias respecto a ello?
16: Tendrá que ser como resultado de la comunicación que hagan las partes del incumplimiento. Eso lo vamos a hacer nosotros este mismo día. Y esperemos que el acuerdo deba de recaer dentro de los 3 días siguientes, como lo establece la propia ley.
0: Entonces podemos platicar si hay alguna respuesta por allá el miércoles, abogado.
16: Tendría que ser más o menos jueves, porque son 3 días hábiles los que necesita la juez. Jueves o viernes tendríamos o deberíamos de tener algún acuerdo al respecto.
0: Bueno, pues ya lo volveremos a molestar. Tuvo oportunidad de ver, bueno, no sé si sea de su interés esto de la declaración patrimonial, porque también se mencionaba a sus sobrinos en algún momento respecto a la compraventa de algún tipo de inmuebles, etcétera. Ojeda reporta una declaración patrimonial de 2 millones de pesos anuales como cargo que ya usted decía de asesor en la Marina. Dice que no tiene inmuebles, que solamente tiene un coche del 2009 y 2 créditos hipotecarios. Abogado.
16: En el caso de mis clientes ya conocía la información. Esa información obra dentro de la carpeta de investigación. Y me parece que lo que ellos reciben es perfectamente congruente con lo que tenían sus cargos públicos. Pero además, me parece que esa declaración patrimonial, lejos de ser perjudicial, pues me parece que beneficia. Claramente, porque si usted la revisa con todo detenimiento, no están ahí los 740 mil millones de pesos que están buscando por el huachicol fiscal.
0: En la declaración de Ojeda. No está.
16: Yo estaba hablando en este momento de la de mis clientes.
0: Ah, de tus clientes.
16: La de Ojeda, pues me parece que podría ser.
0: Pues tampoco aparecen, obviamente.
16: Sí, exacto. Y pues podría ser interés de la Fiscalía General de la República, claro, si quisieran investigarlo, pero bueno, ya tienen orden presidencial de que no se le investigue.
0: ¿Hay alguna relación, algo que falte en la declaración patrimonial de Ojeda que tenga relación con sus clientes?
16: No lo observo a primera
0: vista. O sea, ¿nunca hicieron ninguna transacción?
16: No vienen los anexos, que sería la parte importante donde se desprende la información detallada.
0: Uh-huh. ¿Pero no hicieron ninguna transacción sus defendidos con su tío? ¿Que usted tenga conocimiento?
16: No que yo tenga conocimiento, Azucena.
0: Bueno, pues hablamos en unos días, abogado. Como siempre, muchas gracias. Y bueno, pues exhortar al señor Ojeda, que bueno, si no lo encontró la fiscalía, lo encontraron los compañeros de Ovaciones, en el club de golf, tiene una escolta militar, seguramente le dan algún monitoreo de medios al asesor del secretario de la Marina actual, pues exhortarlo a que se presente, ¿no, abogado? Pues como decía el señor López, el que nada debe, nada teme.
16: Sí, siempre los medios de comunicación hacen un mejor trabajo que los policías de investigación.
0: Sucede en muchos casos. Gracias, Epigmenio Mendieta, gracias, muy amable.
16: Un abrazo para usted, Azucena.
0: Gracias.
16: Gracias por su interés. Hasta luego.
0: En Morelos, Teresa Flores. ¿Cómo estás, Tere? Buenos días.
4: Muy buenos días, Azucena. Pues ya fue entregado de manera formal el cuerpo de Claudia Tacoronte Aguilera a sus familiares como parte de los protocolos correspondientes que marca la ley. Autoridades de la Fiscalía General de Justicia en la entidad hicieron entrega pues de este cuerpo al padre del estudiante, al señor Valentín Tacoronte, quien realizó el procedimiento legal en México para que fuera repatriado a España. Mientras tanto, Azucena, te informo que ya se dio esta vinculación a proceso de El Tripas por el feminicidio de este estudiante dictaron auto de vinculación a proceso a Francisco Javier Meléndez, alias El Trompas, por el feminicidio de Claudia, estudiante universitaria de nacionalidad española. La audiencia inicial se realizó en los juzgados de Ciudad Judicial de Cuautla, la cual duró aproximadamente 2 horas, por lo que la jueza Ana Patricia Salas Ruiz determinó vincular a proceso a Francisco Javier por el delito de feminicidio, al considerar que el imputado incurrió en las causales de lesiones infamantes y exposición en lugar público. Asimismo, ordenó prisión preventiva oficiosa y concedió 4 meses de plazo para el cierre de las investigaciones complementarias. Este sábado, Azucena, se cumplió prácticamente una semana de este lamentable feminicidio.
0: Bueno, pues entonces tendremos información de este señor hasta el próximo año.
4: Hasta el 18 de enero del 2027, exactamente.
0: Gracias, Tere.
4: Estamos pendientes en el estado de Morelos.
0: Michelle Rivera, en Sonora, buenos días.
6: Buenos días, Azucena. Qué gusto saludarte a ti y al auditorio. Comentarte de que luego que se hiciera viral un video en el que denuncian un atraco, porque no se le puede llamar de otra forma, un robo a una persona de la tercera edad en un punto de revisión de elementos de la Fiscalía General de la República en Sonora, y hablo de una persona de la tercera edad originario de Sinaloa que denunció haber sido robado en este punto de revisión de la carretera federal México 15 a la altura de Santa Ana en Sonora. Salen a la luz otros casos de otras 2 personas de la tercera edad, de 74 y 84 años de edad, que interpusieron ya una denuncia ante la FGR justamente por robo en este mismo punto de revisión de esta institución, en el mismo lugar, Azucena. Elementos, sí. ¿Qué es lo que pasa? Elementos suben estos autobuses de pasajeros con el argumento de revisión, bajan las personas de la tercera edad y es ahí donde comienzan a preguntar, pues, cuánto dinero traen, que muestren todo lo que traen, incluso cuánto dinero traen en la banca móvil para cometer este delito. Se suben al autobús y se van con las billeteras vacías. Al menos tenemos ya 2 casos oficialmente denunciados ante la FGR, sí, de personas de la tercera edad, arriba de 70 sí, años, que denuncian a elementos de la FGR por robo en estos puntos de revisión en el estado. La Fiscalía de Sonora dice que investiga.
0: Vamos a escuchar uno de ellos. Adelante.
7: Sí. Saliendo de Santana, como a 2 kilómetros, está una central. Adelante de esa central estaba el retén y tuve que sacar todo lo de las bolsas, papeles que traía. Acá traía otro dinero. Y ya al momento ya lo empezó a contar. Y de repente dice, guardes eso en su bolsa ahí, y ponga eso allá, ponga esto acá. Y yo me distraje, sí, y en ese momento él, yo pienso que se quedó con el dinero.
8: ¿Cuánto tenía?
7: 1,400, me quedé sin nada.
0: Bueno, pues ahí está uno de los testimonios, otra vez la alerta en esta zona, Michelle, a ver qué dicen las autoridades, y si eres tan amable, pues nos cuentas, por favor.
6: Así será, Susana. Seguimos investigando. Muy buen día.
0: Gracias. Muy buen día para ti, Michelle Rivera, corresponsal en Sonora. Vamos al corte. Gracias a quienes nos acompañaron de 7 a 8 de la mañana en televisión. A partir de las 8 y hasta las 10 seguimos juntos en todas las plataformas de Grupo Fórmula, YouTube, X, Facebook Live y en todas las estaciones de radio de la República. Regresamos.
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5: Londres, Reino Unido. Londres es una metrópolis fascinante, donde la historia milenaria de la realeza británica se funde perfectamente con una modernidad audaz e hiperconectada. Barrios emblemáticos como Soho, Camden Town y Notting Hill muestran una mezcla vibrante de culturas, mercados exóticos, expresiones artísticas callejeras y gastronomía internacional de primer nivel. Museos de renombre mundial con entrada gratuita y monumentos históricos como el Big Ben conviven con rascacielos futuristas a orillas del río Támesis. Londres es un imán intelectual y creativo global, un espacio inclusivo donde conviven pacíficamente tradiciones centenarias y las tendencias más vanguardistas del arte, la música y la tecnología contemporánea.
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5: La sal común es el único mineral de origen puramente rocoso que los seres humanos consumimos de manera directa diariamente.
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0: Son las 8 de la mañana, es lunes 21 de septiembre.
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0: En medio de inconsistencias, se ha desarrollado el caso del hallazgo de 59 millones de litros de combustible en la planta de gas natural del noreste ubicada en San José de Iturbide, Guanajuato, esto que la autoridad nombró como huachicol. La investigación comenzó el 3 de julio cuando fue detenido el conductor de una pipa de 33 mil litros que descargaba diésel en una gasolinera de San Luis de la Paz sin poder acreditar su procedencia. La pista llevó a 3 cateos, 2 en Dolores Hidalgo, uno más realizado el jueves en la planta de gas natural que, según la Fiscalía General de la República, quedó asegurado. La empresa Gas Natural del Noroeste, donde están estas instalaciones, esta planta, rechazó que su operación sea ilegal, pues cuenta con permisos vigentes otorgados desde hace 9 años y recordó que es un centro de almacenamiento, más no de distribución, por lo que dejó en claro que el combustible no le pertenece. En un comunicado dijo confiar en las instituciones y llamó a investigar adecuadamente la situación. Finalmente, el fin de semana, la Fiscalía entregó la investigación a la Fiscalía Especializada en Materia de Delincuencia Organizada debido a la complejidad del caso, dicen, aclarando que hasta ahora no han recibido la documentación necesaria. Sobre esto hablé con Ramsés Pech, experto en energía.
1: Creo que lo que debieron haber salido a decir es un aseguramiento por origen no acreditado. Yo creo que los de la FGR se saltaron algo muy importante, que lo que llamamos nosotros es la verificación documental y fiscal. ¿Qué quiere decir? Es el cruce entre el SAT, el ANAM, la Comisión Nacional de Energía, los pedimentos, el CFDI, la carta aporte y controles volumétricos en línea. Eso no lo hicieron, muy probablemente. ¿Por qué digo yo esto? Porque muy probablemente esa unidad que fue incautada en julio puede haber surgido dos cosas. O una, había documentación apócrifa de que usaron documentación de la planta de almacenamiento. O dos, en la planta de almacenamiento una corrupción en la salida de los documentos de esa pipa. Creo que es ahí donde está la investigación y en donde realmente creo que la FGR no debió haber salido que era huachicol. Hoy en día la parte de almacenamiento es importante en el país. Estamos viendo los problemas que hay a nivel mundial del diésel, que está subiendo el precio y todo lo demás. Pero esto frena las inversiones porque entra en la duda cualquiera que quiera invertir si en un momento dado caso todo le van a llamar huachicol. La otra es que la logística y el precio entra bajo presión porque entra la duda si ese centro de almacenamiento que maneja un gran volumen y que es estratégico en esa zona lo hubieran llegado a cerrar. Imagínate el problema de desabasto.
0: El viernes la presidenta Claudia Sheinbaum aseguró que el almirante Rafael Ojeda Durán no estaba escondido, que no estaba ilocalizable y que él decidiría si acudir o no a declarar respecto a la situación de los hermanos Farías Laguna. Platiqué con su abogado, con el abogado de los sobrinos de Rafael Ojeda, Epigmenio Mendieta.
16: toda persona que tiene conocimiento de un hecho está obligado a comparecer ante la autoridad. Pero además, cuando tú lo has solicitado como parte de la defensa ante una juez y la juez ha ordenado de manera jurisdiccional que comparezca, pues ya no está en su voluntad decidir si quiere o no quiere comparecer. Está obligado a comparecer. Pero me parece que hay aquí una gran contradicción. Se trata supuestamente de la afectación más importante que ha tenido nuestro país en materia económica por el famoso huachicol fiscal. Se cuantifica más o menos entre 660 y 740 mil millones de pesos. Me pareciera que esto tendría que ser de interés nacional, no claro. solamente de la presidenta de la República, sino de todos los poderes, lograr la comparecencia de todos los servidores públicos que de alguna manera estuvieron involucrados y que resultan en la cita de esto.
0: Entonces, ¿por qué no lo encontraron?
16: En principio, por mandato de ley, todos los exsecretarios de Marina y de la Secretaría de la Defensa Nacional, una vez terminado su encargo, pasan a situación de retiro, pero también con una característica, que es como asesores. Siempre van a tener ese cargo hasta en tanto sean incapacitados para tal efecto. Y dos, claro que tienen perfectamente ubicado a través del Estado Mayor. El Estado Mayor tiene efectivamente una custodia para cada uno de ellos por la alta responsabilidad que tuvieron.
0: ¿Lo van a volver a llamar abogado?
16: Sí, nosotros tenemos una autorización, una citación formal para el efecto de que él comparezca y no vamos a desistir de eso. Yo he seguido con toda puntualidad los programas y las entrevistas que tú has tenido, donde se ha mencionado de una gran cantidad de información que ha aparecido en el contenido de unos WhatsApps de una persona que estuvo involucrada en estos hechos.
0: Así es.
16: Tu sentido común y el mío y de tu auditorio no te dice que deberían de ser citados todas estas personas para el efecto de que puedan comparecer. Ahora, no te dice nuestro sentido común que si la vía jurídica ya la están cerrando o los están exculpando a priori, no tendría que haber también un interés político por parte del Senado de la República para crear una comisión especial. ¿No tendríamos que estar interesados hasta dónde están involucrados, desde cuándo, cuántos estuvieron y después cómo se beneficiaron?
0: Este fin de semana se reportaron en México 116 asesinatos, un promedio de 38 por día. Los estados con más ejecuciones fueron Guanajuato, el Estado de México, Baja California, Sinaloa y Chiapas. Fue localizado con vida el empresario joyero y ciudadano estadounidense Luis Mario Zúñiga, de 49 años, quien había sido secuestrado el jueves cuando llegaba a su negocio ubicado en Plaza Real en Culiacán. Tras permanecer casi 48 horas secuestrado, la víctima regresó por cuenta propia con su familia. Se reporta en buen estado de salud. Mientras continúa la investigación al respecto, ahí mismo en Culiacán, José Antonio Castro Mesa, de 29 años, identificado también como ciudadano norteamericano, continúa desaparecido desde el 15 de septiembre, cuando fue visto por última vez en La Campiña. Al momento solamente se ha recuperado su vehículo. Un hombre muerto y 10 personas heridas de bala, algunas de gravedad, es el saldo que dejaron los disturbios registrados el jueves entre fuerzas de seguridad y habitantes de Quechultenango, quienes se oponían a la ejecución de un operativo en la zona. Retuvieron varias horas a 29 militares y policías. El alcalde David Astudillo contradijo directamente la versión del secretario de la Defensa Nacional, acusando a la Federación de minimizar lo ocurrido, pues el viernes solo reportaron 2 civiles con lesiones, cuando en realidad hay por lo menos un fallecido.
2: Una base de operaciones interinstitucional. Al llegar a Quechultenango, ellos estaban patrullando. Entonces, 60 pobladores no llevaban armas, piedras, machetes, palos, impiden el acceso de la base de operaciones que estaba arribando a Quechultenango. En otro lugar, en Uchitlán, que está cerca, otra base de operaciones se dirige a Quechultenango para reforzar. Lo rodea una gran cantidad de personas, eran mayor número, mucho más. Y ahí sí hubo una confrontación. Resulta herido el comandante y vean también a un sargento y a un soldado. Nada grave. Y por parte de los civiles, fueron 2 elementos civiles con heridas leves.
10: No comparto en la totalidad las opiniones del general Treviño, ¿sí? Yo creo que han ido minimizando lo que sucedió aquí en Quechultenango, lo que sucedió en Mochitlán, finalmente lo más grave, ¿sí? Nosotros tenemos un recuento, todos heridos de bala, ¿sí? De 10 personas que fueron ingresados a este hospital de Quechultenango y que posteriormente fueron trasladados a Chilpancingo y al hospital de Chilapa. Tenemos gente grave, hasta el último reporte médico, y tenemos un fallecido.
0: En Morelos fue asesinado Zenón Juárez Hernández, presidente del Comité Municipal del PRI en Tetecala y exdirector de Agua Potable del municipio. Hombres armados irrumpieron en la casa donde se encontraba, lo mataron junto con una persona que lo acompañaba. El PRI condenó los hechos y exigió una investigación inmediata, seria y transparente, así como justicia, dice, y castigo para los responsables. Anoche la depresión tropical 17E, formada al sur de las costas de Colima y Michoacán, se intensificó a tormenta tropical Polo. Se prevé que mañana pueda convertirse en huracán categoría 2 y el miércoles a categoría 3, esto al sur de las costas de Michoacán y Colima, según estimaciones del Servicio Meteorológico Nacional. Ante este escenario, Protección Civil Nacional y los tres órdenes de gobierno han reforzado los protocolos de prevención en Jalisco, Colima, Michoacán, Guerrero y Oaxaca, donde las autoridades ya revisan sus respectivos recursos y capacidad de respuesta ante las próximas lluvias, elevado oleaje y posibles inundaciones.
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0: Hola, Pepe. Pepe Yuste, ¿cómo estás? Buenos días.
11: ¿Qué tal, Azucena? Muy buen día. ¿Cómo estás?
0: Oye, pues muy bien, muchas gracias. Pepe, la Secretaría Anticorrupción dice que se filtraron algunos datos personales de los clientes de Aeroméxico. Aeroméxico dice que no. ¿En qué estamos, Pepe?
11: Sí, es un escándalo el tema, pero es un escándalo muy extraño, Azucena, porque en efecto, supuestamente se estaba vendiendo una base de datos de los clientes de Aeroméxico. Ajá. 15 millones, decían 15 millones de datos.
0: Por Telegram o algo así, ¿no?
11: Y eso es lo extraño, Azucena. Ajá. Precisamente, si los vendes pues en un lugar más, mucho más profundo, que no se llegue, pero no por Telegram, ¿no? Lo estaban vendiendo por Telegram. Además, el precio era, pues, la verdad, extraño, 35 millones de pesos. Ajá. Si realmente estás vendiendo una base de datos que es tan importante y tan buena, pues iba a ser mucho más cara. Ahora, en el primer muestreo que hizo la Secretaría Anticorrupción, y que actuó bastante bien y bastante rápido en su monitoreo, hay que decirlo, es un muestreo de 100 mil, sí encontró nombres, y es lo que está viendo si realmente son ciertos o no, nombres de figuras públicas, es lo que llamó la atención. Marcelo Ebrard estaba ahí. Estaba ahí Ricardo Monreal, estaba Luisa María Alcalde, en fin, esos nombres están rastreando si realmente son ciertos, al parecer no lo son. Y por su lado, Aeroméxico ha hecho también una investigación profunda, que actuó bien Aeroméxico, inmediatamente se puso a investigar profundamente. No ha habido ninguna exposición de uh-huh. tus tarjetas de débito o de crédito con las cuales pagas, uh-huh. que era lo más importante. Entonces, bueno, eso está a salvo, no hay exposición de las contraseñas, está a salvo. Obviamente, y entonces, bueno, pues esto viene muy a cuenta por el programa que tiene de Aeroméxico Rewards, que es su programa de puntos y de lealtad de Aeroméxico. Parecería que está a salvo, pero pues siguen investigando, porque sí fue muy extraño que alguien intentara vender por Telegram algo tan abierto y por un monto, pues, de 35 millones de pesos, sí. Esta base de datos.
0: Bueno, pues a ver si sabemos la conclusión respecto a este tema, que como bien dices, pues obviamente pues es muy grave, Pepe. Ahora, el diésel, la gasolina Magna Premium, seguimos pagando con nuestros impuestos el subsidio del diésel, Pepe.
11: Y al 100%, Azucena, al 100% el del diésel por segunda semana consecutiva, el 100%, ¿cuánto supuestamente se debe de cobrar por el IEPS, por el impuesto al diésel? 7.36 pesos, 7 pesos con 36 centavos, sí. Y esos esta semana los va a absorber en la totalidad el gobierno también.
0: Bueno, nosotros, ¿no?
11: Todos nosotros, bueno. Obviamente.
0: Oye, Pepe, obviamente. ¿El tipo de cambio esta mañana?
11: Tranquilo, 17-19, Azucena.
0: Gracias, cuídate, buena semana.
11: Gracias, buen día, gracias.
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0: Saturno, sobreviviendo a 4 grandes extinciones masivas del planeta.
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0: Las 8:15. Bueno, pues la casa del diseñador textil Mushi Elvis Guerra, quien pues cobró mucha visibilidad porque él bordó el vestido hermoso que llevaba la presidenta Claudia Sheinbaum durante su grito de independencia, bueno, pues fue atacada su casa, la casa de Elvis. Fue el viernes en Juchitán, en Oaxaca. Dispararon contra la fachada, escaparon. El atentado ocurrió un día después de que Guerra inaugurara un salón de eventos. Él mismo denunció que ha sido objeto de amenazas, por lo que pidió a la presidenta voltear a ver al pueblo de Juchitán. Dice que hay más víctimas que han tenido que abandonar la ciudad, Juchitán, Oaxaca, el estado, por la violencia. Elvis está con nosotros y se lo agradezco mucho. Buenos días, Elvis.
1: Buenos días, muchas gracias por el espacio.
0: Al contrario, a ver, después de tu denuncia, ¿has tenido alguna respuesta?
1: No había habido respuesta, por eso hicimos la presión mediática. Hice el video para solicitar la intervención de la presidenta y del gobernador. Ambos se comunicaron conmigo ese mismo día. Primero la presidenta se comunicó conmigo para decirme que estaba ya enterada del caso y que me apoyaba como víctima y me ofrecía todas las facilidades, me ofreció integrarme al mecanismo de protección. También el gobernador me asignó escoltas.
0: Ah, qué bueno.
1: Porque hay un riesgo real, uh-huh, y mi vida peligra. Uh-huh. Accionaron contra mi vivienda. Y bueno, sí ha habido respuesta, al menos yo creo por inmediata, sí hubo respuesta inmediata.
0: Ahora, pues evidentemente te sientes insegura, te sientes angustiada, asustada, porque pues hay una situación muy compleja ahí en Juchitán y en otras partes de Oaxaca, y a ti, bueno, tú eres artesana y el vestido, déjame hacer un paréntesis, que hiciste para la presidenta Claudia Sheinbaum es una cosa preciosa. Ahorita me platicas poquito, si puedes, de cuánto tiempo te tomó bordar ese vestido y hacerlo y diseñarlo, etcétera. Pero antes, ¿por qué te están extorsionando? O sea, ¿cuántas veces, cómo te llamaron por teléfono, te mandaron un mensaje? ¿Cómo estaba pasando esto?
1: Siempre me han contactado por mensajes de WhatsApp. Llevo muchísimo tiempo así. Se intensificó a partir del 8 de agosto. El 8 de agosto empezaron a pedirme ya cierta cantidad de dinero, sin margen de negociaciones. Después yo me fui a presentar un libro a Portugal, me fui a Europa por 10, 12 días. Uh-huh. Entonces durante ese tiempo supongo que si me llamaron pues no entraban las llamadas, pero en cuanto vuelvo, yo vuelvo para inaugurar un salón de fiestas y celebrar mi cumpleaños en ese salón. Al día siguiente fue cuando me tirotean la casa y me informan y me mandan un mensaje para decirme que ese era mi regalo de cumpleaños.
0: Híjole,
1: y que tenía que pagar.
0: ¿Cuánto te pedían, Elvis?
1: 200,000.
0: Qué barbaridad. Obviamente, pues impagable, ¿no? Y estás a merced de sus amenazas todo el tiempo.
1: Por supuesto.
0: ¿Qué pasó
1: con tu salón? Si no hay garantías. ¿Mande?
0: ¿Qué pasó con tu salón?
1: Pues el salón inauguró este evento. En Juchitán, pues la vida comunitaria se resume en la fiesta. Entonces es como un espacio, ¿no? Para fiestas. Vivimos la vida comunitaria de forma distinta. Uh-huh. Y entonces, pues yo he soñado, me he atrevido a soñar, a salir de... Vivo en una de las zonas de Juchitán en donde hay muchísima pobreza, en donde hay muchísima violencia también. Uh-huh. Y entonces me atreví a soñar con espacios en donde la gente pueda hacer sus celebraciones, espacios bonitos, uh-huh, de los viajes que he hecho, voy tomando cosas.

0: cosas y las quise traer a Juchitán para poder ofrecer algo distinto, algo distinto fuera de la violencia. Sin
1: Correcto.
0: embargo, el taller de Biolú y el salón pues me pusieron en el ojo y eso hizo que me volvieran a atacar.
1: ¿Y sigue funcionando tu salón, tu taller?
0: Sí,
1: Pero
0: con todo el riesgo que eso implica, estamos atreviéndonos a abrir.
1: ahora, afortunadamente, pero pues no es la solución, por supuesto, pero es una medida para protegerte a ti y a tu familia. El gobierno reaccionó rápido, el gobierno federal, el gobierno estatal. Eso no tiene nada que ver con que te hubieras puesto en el ojo del huracán por haber diseñado el vestido de la presidenta. Supongamos que lo acrecentó, pero te sucedía desde antes.
0: Sí, por supuesto. Yo creo que somos muchísimas víctimas, cientos, decenas de cientos de víctimas, y normalmente cuando la gente se niega a cobrar a pagar el cobro de piso, lo que ocurre es que te tirotean y el siguiente paso es irte de Juchitán. Y en
1: Luis,
0: este momento yo digo, irme no es una opción.
1: me
0: No es una
1: acuerdo,
0: opción y no va
1: sí.
0: a ser una opción porque afortunadamente el gobierno federal, el gobierno estatal han respondido y también el blindaje mediático ha ayudado, ha abonado un poco para decir, no me voy a ir, aquí me voy a quedar con todo lo que eso implique.
1: Pues es muy valiente de tu parte, Elvis, porque además estás pensando en la comunidad, ¿no? Lo que tú quieres es darle visibilidad, que la gente vaya saliendo de la pobreza, que tenga otras oportunidades, que tenga otra visión del mundo, porque pues uno no extraña lo que no conoce, no aspira a hacer lo que no conoce. Y tú afortunadamente para ellos puedes ser esa ventana al mundo y que todos se atrevan a soñar y a tener una vida mejor.
0: El pecado que estamos sufriendo las personas que emprendemos es atrevernos a soñar. Y el costo que estamos pagando por atrevernos a soñar es que nos quitan no solamente la tranquilidad, sino que nos quieren quitar hasta la vida. Entonces, yo creo que sería, tengo miedo, sí tengo miedo, pero en este momento yo sé que el miedo no tiene y no debe rebasarme.
1: Bueno, Elvis, pues obviamente yo te noto muy triste.
0: No he dormido, yo solo pido un poco de empatía. Pido un poco de empatía porque no es tan fácil salir a dar la cara, a dar una entrevista. No lo es. Yo entiendo también que hay un interés de muchos medios nacionales por darle cobertura, pero no es tan fácil.
1: Claro.
0: No es tan fácil juntar todas las palabras y decir, eso es lo que yo quiero. No es fácil.
1: Así
0: No lo es.
1: es. Pues
0: Pues sí.
1: tú dinos cómo podemos ayudarte. No te queremos estorbar, por supuesto. No queremos interferir en tu proceso. Tú dinos cómo podemos ayudarte y por supuesto que estamos aquí atentos a lo que suceda ahí en Juchitán. Habíamos tenido un caso, no sé si tú ubicaste el caso de la señora Elizabeth Romero. A ella también le balearon su casa porque no estaba pagando una extorsión. Hablamos mucho tiempo con ella y estaba asustadísima porque su esposo era artesano y las autoridades pues simplemente no la volteaban a ver. La buscamos después y ya no pudimos encontrarla a la señora Elizabeth, que tenía una casa de renta, la balearon, no tenía a dónde irse porque pues no tenía dinero. Aquí la gente que nos escucha y nos ve, que son muy generosos, juntaron algo de dinero y se lo mandamos y ya no supimos nada de Elizabeth. Esperemos que esté bien.
0: Bueno, toda la gente que vive un proceso de extorsión, todos, todos, todos, todos, sin excepción alguna, todos se van de Juchitán, todos. Entonces los negocios van cerrando, la gente no sale
1: Pues sí, qué
0: y
1: tremendo.
0: pareciera un estado. Y yo creo que el camino legal sería declarar un estado de excepción. Porque evidentemente el gobierno estatal está rebasado.
1: ¿Crees que tendrían que desaparecer los poderes ahí en Oaxaca?
0: Sería una medida muy drástica, pero tan drástica es el que nos quieran quitar la vida.
1: Así es. Así es. Y bueno, pues te pasó a ti, Elvis, con esta notoriedad que tienes, con este reconocimiento, y pues hay que ponerlo bajo la lupa, hay que ponerlo sobre la mesa. Yo sé que es muy difícil, por supuesto, y tú tomarás las decisiones correspondientes pensando primero en ti y en tu familia, pero es un momento importante para ponerlo en el ojo público y que las autoridades lo volteen a ver no como un caso particular, sino como una generalidad. Les pasa a todos en Juchitán.
0: Totalmente, es lo que yo le comuniqué a la presidenta, yo le comuniqué que no es un caso aislado, que no se trata de mi persona, que es una lucha colectiva, que hay un hartazgo social muy fuerte y la gente está pidiendo dos cosas, paz y seguridad, solo eso.
1: Solo eso y bueno, pues es lo más importante. Elvis, muchas gracias. No sé, piénsalo. Yo sé que es un momento súper difícil para ti, para tu familia, en muchas partes de México se está viviendo una situación similar. Y a ver si en la semana, si lo crees conveniente, nos muestras tu salón o nos muestras tu trabajo, nos cuentas cómo hiciste el vestido de la presidenta, si tienes ganas, ánimo, y lo volvemos a platicar y nos ponemos de acuerdo en los próximos días, si te parece. Si
0: Muchas
1: quieres,
0: gracias.
1: si quieres. Un abrazo para ti y bueno, pues tú nos indicas cómo te podemos apoyar sin interferir, sin estorbarte y bueno, pues para dar esta visibilidad ahí a Juchitán. Gracias, Elvis. Un saludo para tu familia.
0: Muchas gracias.
1: Gracias, es Elvis Guerra, artesana Mushe, quien diseñó el vestido de la presidenta Sheinbaum, pero pues ya desde hace meses antes, pues había sido extorsionada y su casa fue baleada. El fin de semana habló con la presidenta Sheinbaum y se comprometieron a apoyarla. Regresamos.
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13: Izamal, Yucatán, conocida como la ciudad de las tres culturas, esta bellísima localidad yucateca destaca porque prácticamente todos sus edificios y templos están pintados de un radiante color amarillo. El majestuoso convento de San Antonio de Padua, construido sobre una antigua pirámide maya, domina un entorno donde el pasado prehispánico, la época colonial y la vida moderna coexisten con absoluta armonía.
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15: Las jirafas duermen solo 20 minutos al día. Esto para mantenerse alerta ante posibles depredadores que acechan en la sabana africana.
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1: Son las 8:30. Estamos listos en nuestra mesa de los lunes. Rubén Moreira, ¿cómo estás?
18: Muy buenos días, una mesa gastronómica.
1: Sí. Qué gordito, nos vemos más bonitos.
19: Es correcto.
1: Israel Zamora, ¿cómo estás?
20: Muy bien, bonita semana a todas, a todos.
1: Y bueno, pues hoy la gordura vino a cargo de Emilio Álvarez y Casa.
19: Correcto.
1: Gracias, de Somos. ¿Cómo estás, Emilio?
21: Muy contento, estuve este fin de semana en Reynosa, con el equipo de Mauricio de Alejandro, que le mando un abrazo, y en particular, traigo un mensaje.
1: Adelante.
21: Un mensaje concreto. Me dijeron, dale a Azucena estas tortillas de harina.
1: Híjole, qué rico.
21: Grace García las hizo a mano. La vi el viernes y el sábado me fue a alcanzar para decir, dáselas por favor.
1: ¿Me sabe algo, Grace?
21: Son tortillas hechas a mano, pero para que no nada más vean, también tenemos para Rubén, que es norteñón, y también para Israel.
1: Gracias,
21: Grace García las hizo, es esposa de Vicente Montero.
1: Es que mira,
21: ¿no? Ahí del equipo de Mauricio de Alejandro, colegas de Somos, Somos México. Ay, un fuerte pues abrazo.
20: Gracias. Gracias, gracias.
1: Es que se nota que son hechas a mano, o sea, porque huele, ¿no? Delicioso. Y la textura y todo es totalmente diferente.
21: Me fue literalmente con su hija a alcanzarme, ya que a mí iba.
18: ¿Al aeropuerto?
21: Y teníamos una reunión ya antes de irme y me dijo, ya las vengo de hacer.
18: Ahí está.
21: Así
1: sí
21: que,
1: siento, bueno, sí siento que están recién hechas, sí. Y, así con un aguacatito, pues que un huevito, una barbacoa.
21: Exacto, exacto.
1: Híjole.
21: Un abrazo allá a Reynosa, un viaje muy interesante, Mauricio y todos los colegas allá, siendo un trabajo muy valioso, un fuerte abrazo.
18: Pues bueno, que el cuerpo tome su forma.
1: Ay, me encanta. Voy a tomarlo como mi manda.
21: Exacto.
1: Bueno, a ver, vamos a empezar. Muchas gracias a la gente de Reynosa. Gracias, Emilio, por
21: traernos
1: esta cosa tan deliciosa. Muy en el norte, pues las tortillas de harina son muy tradicionales.
21: Sí, muy, claro, muy.
1: Hechas
21: muy
1: a mano, así amasaditas, con palote, todo, qué rico.
21: Muy, muy.
1: Rubén, pues otra pifia de la Fiscalía General de la República con ese tema del huachicol, no huachicol, ¿no? Es muy grave, me parece.
18: Sí, creo que es una cosa que tiene varios análisis. La primera, este apresuramiento por decir que hubo ahí un hecho delictivo y lo que se dice que sucedió. Esa es la primera parte. La segunda, es muy interesante cómo las cadenas de bots, la comentocracia de Morena, se abalanza a varias cosas. A festejar que si hubiera sido cierto, pues bueno, pues qué
1: sí,
18: bueno.
1: Todos, ¿no?, lo vimos como bueno y dijimos, sí, no, pues qué locura, es un montón de huachicol.
18: Sí, hubo quien sacó hasta el cálculo de cuántas pipas eran y todo eso. Pero también empezaron los linchamientos. El linchamiento a la gobernadora, diciendo, pues es que ahí es en su estado pasa tal cosa. El linchamiento a la reforma energética de Peña Nieto. El linchamiento a algunos de ustedes. Dijo, ahora no dijeron nada, aunque sí habían dado la nota. Ahora no dijeron nada. Y tú sale toda esta fauna, perdón, todas estas. Es que se ponen como animalitos.
1: Personajes.
18: Sí.
21: Sí. Este ecosistema digital.
1: Sí. Ay, elegante, muy bien. Sí.
18: No, pero además se ponen nombres raros, ¿no?
21: Sí, sí.
18: Chupacabras,
21: sí,
18: o no sé.
21: La Catrina Norteña. Todas esas. Otro nombre rarísimo de Pigmenio.
18: Sí. Empezaron a arremeter o contra la prensa o contra estos personajes de gobierno. Y luego resulta que al parecer no hay nada. Yo creo que el problema es mayúsculo el que tenemos del huachicol y que debe ser enfrentado, pues, serenamente, hombre, como un tema del Estado, del gobierno, donde incluso con la participación de las instancias que hay en el Poder Legislativo, pues se llegara al fondo de lo que está pasando y cesara, porque los linchamientos están para todos lados, pero no cesa el problema.
1: Así es.
18: Tan no cesa, Susana, que pareciera que es un componente ya del mercado esta cantidad de combustible que es ilegal. Es decir, que si lo quitaran, no habría forma de cumplir el mercado.
1: Sí, qué fuerte. Pues se tiene que corregir el error, Israel.
20: Pues es que más bien yo creo que no ha habido un error, ha sido las autoridades han sido demasiado claras. El 3 de julio, como explicaban hace ratito aquí en tu programa, uh-huh. se detiene a un chofer de una pipa que traía 33 mil litros de gasolina que no se pudieron acreditar su trazabilidad. Eso llevó a unos cateos, primero a una gasolinera y a una despachadora de gas LP que eran del mismo dueño de esta pipa. Y de ahí se abrió una línea de investigación hacia este almacén. Ahora, yo entiendo que la empresa sale a decir, oigan, pues yo tengo estos permisos, yo recibí nada cierta documentación.
1: Nada más haciendo un paréntesis, dijeron decomiso de 58 millones de combustible, 59 millones litros. De combustible ilegal.
20: Bueno, sí. No puede ser litros. Decomiso de entrada, porque el decomiso es hasta que hay una resolución del juez. En pero su caso sería un aseguramiento, que fue lo que se manejó, y entonces el aseguramiento es porque evidentemente hay indicios. Ahora, la orden de cateo no llega a la fiscalía y se mete así al domicilio. Tiene que solicitar a un juez una orden de cateo que le permita con esa orden ingresar. Y el juez solo la puede emitir si considera que hay elementos que permiten presumir que en ese domicilio hay, digamos, gasolinas. En este caso era gasolina normal, premium y diésel, cuya trazabilidad no se puede acreditar. Sale la empresa, pero también hay que decir una cosa muy importante, Azucena. La empresa no tiene la facultad para determinar si los documentos son lícitos o no. Eso solo le compete en este momento a la Fiscalía General de la República, y por eso lo atrajo la Fiscalía, dada la complejidad del asunto, y yo creo que en breve estaremos conociendo qué determinan, si los documentos acreditan de que cierto combustible que está almacenado ahí, tal vez no todo, pero cierto es ilícito o no.
1: Entonces todos entendimos mal.
21: Pues mira, lo que queda es claro, Morena es ahora la versión del Rey Midas de la corrupción. Todo lo que toca pudre, y ese es el caso de la Fiscalía General de la República. Es evidente que es una nueva pifia, tratan de distraer el verdadero problema, no investigan a quien tienen que investigar, no encuentran al secretario almirante Ojeda, no lo encuentran. Es más, de inicio, Claudia Sheinbaum le dio un manto de impunidad, dijo no se le investiga, de inicio, cuando vino Marco Rubio a señalar lo que estaba pasando con los buques. Hay una trazabilidad desde hace 5 años de lo que pasó con Sergio Carmona. El huachicol fiscal se convirtió en un modelo de financiación de las campañas ilegales de Morena, empezando con Américo Villarreal, luego con Mario Delgado, y ahí está el caso de Sinaloa. Por eso se convierte tan importante e interesante. Pero han intentado distraer la atención con espejitos, con factores disruptivos. El caso Rufo es un ejemplo. Meten a la cárcel una persona que es emblemática en la oposición, y ahora el caso de Guanajuato, que tiene toda la intencionalidad, como comentaba ahora Rubén, de hacer una lectura política del hecho para tratar de embarrar a la oposición, cuando en realidad la fiscalía se llevó una pifia. El operativo fue hecho días antes, lo comunicaron días después, e intentaron hacer un manejo mediático que a la larga, ni siquiera a la larga, a la muy corta, demostró que estaba muy mal hecho. La verdad de las cosas es que si tuvieran intención de justicia, ya hubieran podido ver con lo que está pasando con la Marina, con aduanas, con la Secretaría de Gobernación, con Pemex, con Hacienda, con el SAT, con la Profeco, con la Sedena, con la Oficina de la Presidencia. Es más, para que Gers Manero haya dicho que la Oficina de la Presidencia con Alfonso Romo estaba vinculada, de eso nada. Pero nada más andan tratando de generar distracción. Es muy vergonzoso, pero preocupante a la vez, el uso político que Morena le da a la Fiscalía General de la República. Es eso.
1: Ahora, el tema no es que sea la primera vez que haya una diferencia entre las declaraciones de la gente del Estado y la Federación, ¿no? Por ejemplo, el secretario Harfuch decía el viernes no hubo detenidos porque no había gente. Y luego el secretario de Gobierno dice no hubo detenidos, pero sí había gente. En el caso de Guerrero, por ejemplo, en esta situación tan terrible que está pasando en el Chultenango. Gracias. Dice la autoridad, solamente hay heridos, pero luego el alcalde dice, pues hay por lo menos un fallecido. ¿Hay una disparidad entre lo que se dice a nivel federal y lo que se dice a nivel estatal?
18: Mira, la entrada de Morena significó también el alejamiento entre los gobiernos locales y la federación. Hay que recordar que por ejemplo Andrés Manuel no le gustaba hablar con los gobernadores, o sea, no, y menos en en colectivo. Él le gustaba hablar con los de él y por separado. Hay que recordar aquella organización de gobernadores que es federalistas,
21: la Alianza Federalista,
18: que quiso dialogar con el presidente porque ellos son jefes de los gobiernos locales con el jefe del Ejecutivo Federal, y él, Andrés Manuel, confundió ser presidente con ser monarca. Entonces, él decía, yo soy monarca, y como soy monarca no tengo que hablar con nadie. Eso es lo que planteó siempre Andrés Manuel López Obrador. La CONAGO la deshicieron, pero además las reuniones del Consejo Nacional de Seguridad, hubo 6, a las cuales al parecer asistió 4 el presidente, unas fueron a distancia, en fin, no le gustaba eso. Y eso hacia abajo también significó lo mismo. Las mesas de paz fueron unas imposiciones que se hicieron donde metían hasta incluso al delegado de bienestar, cuando son temas de seguridad nacional. Entonces, todo esto, pues, a la larga se refleja en situaciones como la que sucedió en Guanajuato o como la que sucede en Guerrero. Hay que buscar los problemas estructurales para saber por qué están pasando tantas cosas todos los días. Y ese es el fondo que tenemos.
20: A ver, es importante mencionar que el viernes fue cuando se le cuestionó al Gabinete de Seguridad, que estaba en Guanajuato junto con la presidenta y con la gobernadora ahí. Cuando comienza a explicar el secretario de Seguridad acerca de este aseguramiento que se dio y que además se permitió que continuaran las actividades, estaba ahí la gobernadora, y él la voltea a ver y le dice, bueno, esto incluso derivó de una colaboración entre el gobierno estatal, las agencias de seguridad estatales y el gobierno federal. O sea, no entiendo por qué ahora señalan que hubo una que se utilizó este asunto políticamente por parte del Gabinete de Seguridad, si ahí mismo se comentó que había sido en colaboración. Y también hablar de los resultados que se dieron ahí. La gobernadora me llamó la atención porque comienza su discurso diciendo, aquí en Guanajuato la queremos bien,
1: claro,
20: presidenta.
1: Claro, y como, ¿no?, que
20: entonces,
1: la buchean.
20: Eso te habla de que hay resultados, no, que hombre, se están dando, que son evidentes.
1: Déjame regresar contigo, Israel, ahorita, y luego contigo,
0: Rubén. 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
27: Las medusas inmortales pueden revertir su ciclo de vida y volver a ser pólipos cuando se enfrentan a crisis ambientales extremas.
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29: El guacamayo rojo. Estas majestuosas aves surcan los cielos de la selva tropical, llamando la atención por su plumaje escarlata brillante. Son animales monógamos que forman parejas para toda la vida, anidando en los huecos de los árboles más altos y robustos.
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31: En Puerto Peñasco, Sonora, fuerzas federales y estatales detuvieron a 7 presuntos secuestradores y liberaron a 3 personas, informó el secretario de Seguridad Omar García Harfuch. Durante el operativo, 3 agentes de la Agencia Ministerial de Investigación Criminal de Sonora resultaron lesionados. El alcalde de Tonatico, Estado de México, César Hernando Fuentes, falleció por un accidente de tránsito según reportes preliminares. La gobernadora de la entidad, Delfina Gómez, confirmó el fallecimiento del emecista. Apenas el sábado, Fuentes Domínguez participó en el certamen de la Reina de las Fiestas Patrias 2026. La Secretaría Anticorrupción y Buen Gobierno sancionó a 47 servidores públicos de diversas dependencias federales por cometer faltas administrativas graves y no graves, así como una empresa por presentar facturas alteradas. Ordenó destituciones e inhabilitaciones de hasta 10 años y multas económicas por un total de 4.6 millones de pesos.
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1: Ocho con 45 minutos. A ver, nos quedamos contigo, Israel Zamora.
20: Pues yo mencionaba que la estrategia que ha habido en seguridad en Guanajuato es un ejemplo. Hace ratito decían que el presidente Andrés Manuel no se reunía con los gobernadores de oposición. Bueno, no se reunía, por ejemplo, con el de Guanajuato, porque ese cuando estaba el presidente Andrés Manuel, el gobernador anterior, pues sí tenía un caos de seguridad ahí en Guanajuato que provocó muchísima violencia y nunca tuvo mesas, nunca participó en las mesas de seguridad del presidente Andrés Manuel. Llega la nueva gobernadora, también del PAN, ella sí comienza a participar y reducen, según lo que se informó el viernes, en 73% los homicidios. Correcto. Eso te habla de que la colaboración, independientemente de que sea de otros partidos, da resultados con esta estrategia de seguridad que ha implementado la Cuarta Transformación.
21: Es que Morena tiene un entendimiento faccioso del Estado. Es más, ni siquiera entendimiento de Estado llegan. Se quedan solo en una especie de camarilla de gobierno y solo se sienta con los que piensan como ustedes. Yo, como senador de oposición, nunca pude tener una reunión con López Obrador. Jamás. Y eso pasa con todos. Tiene un entendimiento, por ejemplo, cuando empezaron a tratar el tema de los desaparecidos, solo se juntaron con los temas los gobernadores de Morena. Porque piensan que ustedes representan solo al país y se equivocan. Tienen un entendimiento chiquito y limitado del gobierno, ya no se diga de Estado. Confunden partido con gobierno. Y eso hace un profundo daño en muchas materias. La responsabilidad del Estado en materia de seguridad es complementaria. No es de el Estado federal domina sobre los otros. Esa complementariedad jamás han entendido eso. Y en el caso de Huachicol, mira, es la trazabilidad que están haciendo, es una cosa que hay que resaltar con Miguel Mensa acá. Lo que están haciendo de ver los WhatsApp de Sergio Carmona, yo creo que es muy valioso, porque es un tema estructural que es el mayor robo en la historia pública. Solo en el sexenio de López Obrador estamos hablando de 600 mil millones de pesos y en lo que va de Claudia, 150 mil. Queda chiquita la estafa maestra, queda chiquita la Casa Blanca. Segalmex, que es el peor robo público, también atribuible a Morena, queda chiquito. Porque el robo al erario público en IEPS es de proporciones bíblicas. Y por eso se tiene que entender que toda la trazabilidad criminal es un robo organizado por el gobierno y orquestado por el gobierno. Aduanas, Hacienda, la Profeco, Pemex, Gobernación, Marina. Es más, la Marina, que era la institución de seguridad privilegiada, la pudrieron por dentro. Los escándalos que tienen que ver con el secretario almirante anterior y con el secretario Guerrero que asesinaron en Colima, que el actual secretario se enteró dónde estaba, que hizo la denuncia pública de los sobrinos. Hay 11 asesinatos. Es más, hasta asesinaron a dos marinos claves de puestos, uno que es que suicidado con dos tiros y otro en una práctica de tiro, Rubén, por el amor.
18: Es como trajo tortillas, ya se adueñó de todo.
20: Un minuto agarró.
1: Está hablando del caso, me lo ponen cuando esté listo, por favor, gracias.
18: A ver, te comento, yo creo que el problema está en esos apresuramientos y en esas ganas de construir una realidad que no existe. El país tiene problemas de violencia, muchísimos. Acabas de mencionar los de Guerrero, pero te puedo hablar de Puebla, pero te puedo hablar de Oaxaca, Sinaloa, de Oaxaca. Lo que le pasó a esta persona que hizo el vestido de la presidenta, que le está cobrando el piso, es la realidad, es lo que le está pasando. Ahora, fíjate lo que son los resultados de cómo están falseando las cifras. La Secretaría Ejecutiva del Sistema Nacional de Seguridad Pública dijo que en el primer trimestre hubo 4,574 homicidios. Sin embargo, con acta de defunción, el INEGI nos dice que hubo 5,689 homicidios. Entonces,
1: ¿la diferencia cuál es, perdóname?
18: Pues es como un 20%, no sé, un montón. Uh-huh. Estamos hablando de 1,115 muertos de diferencia. Y en esos homicidios no cuentan los feminicidios, porque los llevan por cuenta por separada. Entonces, ¿hay un cambio de estrategia? Sí, Azucena. Y qué bueno que hay un cambio de estrategia y que ya no son los abrazos que hacía López Obrador. Pero les gana la gana por decir que las cosas están muy bien y no están bien en este país. Fíjate, la causa primera de muertes entre los 25 y los 44 años de edad son los homicidios. No son infartos, no son accidentes. Los de 25 años deberían de seguir la lógica de la del segmento anterior, que serían accidentes por la edad. No, son homicidios. Alguien lo dijo esta semana, están matando a los hombres jóvenes de este país. Es lo que están haciendo.
1: Así es.
20: Y se está combatiendo todo el crimen organizado. Acaba de salir, fíjate, el día de ayer, Sarah Carter, de que es la zarina antidrogas de Estados Unidos, en una entrevista que le hacen, dice, la verdad es que estamos muy felices con el trabajo de la presidenta Claudia, reconoce a la estrategia prácticamente que se está implementando, y eso se une a una declaración presidencial que salió publicada el viernes de Estados Unidos, de Donald Trump, en donde en un documento reconocen el trabajo que está realizando la presidenta Claudia. Eso se une a otras declaraciones. Sí, hay obviamente no es un trabajo que ya esté finalizado. O sea, la propia presidenta Claudia
1: también dice, dejen de encubrir a los funcionarios y políticos que están relacionados con el crimen.
20: Sí, pero se refiere incluso a los de Estados Unidos. Ayer en la entrevista, la zarina de antidrogas de Estados Unidos, esta Sarah Carter, comenta que van tras los políticos en general, dijo, incluso los de Estados Unidos, que estén vinculados. Y qué bueno, ¿quién puede estar en contra de que los gobiernos no vayan en contra de los políticos que estén involucrados con el crimen organizado?
1: Pues aquí no hay ninguno.
20: Pero a lo que yo voy, Azucena, es también se une a lo que ya había dicho el titular del FBI acerca de la estrategia, lo que acaba de decir hace no mucho también el titular de la DEA, lo que dijo también Pam Bondi, que es la fiscal general. Todas esas autoridades.
1: ¿Estados Unidos o no?
20: No, en una colaboración.
3: Cuando nos conviene, sí.
20: No, claro, porque
18: cuando les ponen estrellitas, sí.
20: Tú no puedes permitir, no puedes confundir la injerencia con la colaboración y el respeto a la soberanía.
18: ¿Dónde está la barba esa?
20: Pues a ver, no puedes permitir operaciones aquí encubiertas como lo que sucedió en Chihuahua, en donde ingresan elementos de agencias de Estados Unidos a realizar operativos en tierra para detener cuando tú...
1: ¿Pero eso ya está confirmado?
20: Pues murieron dos de ellos, lamentablemente. Oye, entonces,
1: ¿y en lo del Mencho la diferencia fue?
20: Pues la diferencia es que es el gobierno de México con inteligencia que... en respeto a la soberanía se comparte de Estados Unidos y con una colaboración que respeta la soberanía se lleva a cabo ese operativo.
1: A ver, Rubén.
20: El problema,
18: a ver, Rubén, dijeron Rubén, hombre.
3: Pues sí, pues me va. Pero va, Rubén. Va, Rubén.
20: Dile,
3: va,
20: ten, Rubén. Ten tus tortillas.
3: Ten tus tortillas.
18: No llega tanto.
20: Sí, te regreso tus tortillas, pero
3: no,
20: déjame
3: no
20: hablar.
3: Vas a dejar hablar.
18: No, no, las tortillas ya son mías.
3: Lo caído, caído.
18: No, no, y las son de Reynosa, además. Las tortillas ya son tortillas.
3: Caído, caído.
18: A ver, vamos por partes.
1: Perdón.
18: Pareciera que una de cal por muchas
3: veces. Una de cal, no, papá. Pero bueno.
18: Pero dale, pareciera dale, que Morena lo que quiere es encontrar la justificación donde sea a lo que no hace. Entonces, hay días que andan preocupados por lo que dicen los americanos, hay días que los descalifican, hay días que los agarran de justificación. ¿Por qué no son nacionalistas? ¿Y por qué no arreglamos nosotros los problemas? ¿Por qué siempre están pensando qué se dice afuera? Pues hombre, es muy sencillo. A esta persona que elabora los trajes que ya vimos, pues le están cobrando piso, hombre. La balacearon.
1: ¿$200,000
18: de piso. ¡Arreglen eso! No necesitan satélites, necesitan nada. Ahí están los delincuentes esos, que los vayan y los pesquen y tantán. Lo que pasó en Guerrero es muy sencillo, como lo que está pasando en Morelos. Morelos es una tragedia,
20: Una tragedia.
18: Morelos es una tragedia. Ahí no hay gobernador, que me lo perdonen. No está haciendo nada la señora. Bueno, pues lo que pasó ahí es que la autoridad no se impone y no puede entrar ahí, y un grupo delictivo pues los impide entrar. Esa es la realidad. ¿Eso qué? ¿Con la interferencia extranjera? ¿Eso qué? ¿Con nada? Pónganse a jalar. Ah, pero les gusta salir y decir que las cosas están muy bien. Y mis tortillas son mis tortillas.
21: Exacto. Mira, Morena tiene ya en la corrupción un modelo de gobierno. Y el caso del huachicol es solo un ejemplo perverso de cómo financian las campañas. Por cierto, adelantadas. por cierto, ilegales. Ahí están sus corcholatas, ahí están nombrando lo que llaman defensores, pero en realidad son campañas adelantadas. ¿De dónde vienen esas campañas? Pues de financiamiento ilegal. ¿Por qué no lo declaran? Infelizmente, el INE ha decidido
1: las
21: ser...
1: Del PRI, las del PAN.
21: También son adelantadas y tendrían que ser sancionadas.
18: Tendrían que ser ¿cuál sancionadas? ¿Cuáles de nosotros?
21: ¿No?
18: ¿Cuáles de nosotros?
21: O sea, por eso el INE tendría que meterse a fiscalizar a Azucena. Todas. No, eso me parece... Pero el caso de el huachicol fiscal quedó clarísimo desde Américo en el 18 y luego con Mario Delgado, que era un mecanismo de financiación. Pero mira, lo que es notable es cómo ha ido tomando dimensión pública los escándalos. La semana pasada tuvimos el caso del director de Infonavit, Octavio Romero, que la declaración patrimonial no coincidió. Pero ya antes había pasado el caso del secretario de Claudia Sheinbaum, de Carlos Ulloa. Pero ya habíamos visto los videos de Andy y López Beltrán, pero ya habíamos visto los casos de América Roland, pero ya habíamos visto la casa inexplicable de Fernando Gutiérrez Noroña, que todavía no ha lugar a explicar que probablemente vino de su presidencia del Senado.
1: Y nadie lo está presionando
21: no,
1: ya tampoco.
21: Y no dice nada, no explica nada. Pero también vimos la riqueza inexplicable de Sergio Gutiérrez Luna, pero también vimos los casos inexplicables de los amigos. Sí, es decir, la corrupción como modelo.
20: Dice Rubén que nosotros en Morena estamos preocupados de lo que dice el extranjero, cuando son ellos los que van a Estados Unidos, los que están pidiendo que Estados Unidos
21: intervenga. ¿Dónde estaba Clara Brugada el fin de semana?
20: Lo que hacen. Sí, York. Pero es distinto. Ah. O sea, las condiciones...
1: A ver,
20: las condiciones en que va la jefa de gobierno de la Ciudad de México es a que reconocieran el trabajo que está realizando ella en una de las metrópolis más importantes del mundo. Se reunieron el alcalde de Nueva York, sino 30 alcaldes de las ciudades más grandes del mundo se reunieron ahí y reconocieron el trabajo que se está haciendo especialmente en vivienda social, porque otro de las afectaciones de los gobiernos anteriores que no se interesaban en las personas que menos tienen en nuestro país, hizo que fuera prácticamente imposible acceder a una vivienda, y eso fue lo que se reconoció. Pero tienes después a los del PAN que se van a Europa, ¿no? Ya en Estados Unidos ya yo creo que ya no los quieren recibir, pues ¿qué me vas a venir a decir lo mismo de siempre? Entonces ahora se van a Alemania y tratan allá de conseguir. Entonces los que están buscando la injerencia, pues son ellos.
21: Lo notable es que parece que Clara sí tiene visa. Eso es lo notable. Bueno, sí, parece.
20: Está haciendo además un gran trabajo.
21: Porque los demás no.
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7: El hámster. El hámster es uno de los roedores domésticos más queridos y la opción predilecta para introducir a los niños en la responsabilidad de cuidar una mascota. Estos pequeños animales, nativos de regiones semidesérticas, destacan por ser criaturas predominantemente nocturnas, lo que significa que concentran toda su energía, juegos y actividades de exploración durante las horas de la noche. Son famosos por sus abultados sabazones, las bolsas en las mejillas que usan para transportar alimento con gracia hacia sus nidos. Requieren una jaula bien acondicionada con túneles y, muy especialmente, una rueda de ejercicio, donde puedan correr kilómetros para mantenerse saludables y liberar el estrés.
0: Aunque son animales solitarios que prefieren vivir sin otros de su especie, desarrollan un vínculo muy cercano con sus dueños mediante la interacción diaria y el manejo suave.
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9: Las medusas inmortales pueden revertir su ciclo de vida y volver a ser pólipos cuando se enfrentan a crisis ambientales extremas.
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11: El estado de Alaska es el lugar de Estados Unidos donde hay más personas que caminan diariamente hacia su trabajo.
12: Cuida lo que comes.
13: Ensalada fresca de atún. Mezcla una lata de atún en agua con cubos de pepino, jitomate, hojas de espinaca y cilantro picado. Adereza únicamente con limón y sal de mar. Esta opción es rápida, económica, refrescante y aporta proteínas de excelente calidad.
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1: Las 9 de la mañana en punto. A ver, ¿qué dice la presidenta sobre este operativo en Guanajuato?
16: Lo tiene que informar la fiscalía. Ahora, dicen que... muy seguido digo yo que lo tienen que informar la fiscalía, pues es que así es. Si lo estuviera informando yo, dirían, ay, no hay autonomía de la Fiscalía General de la República. Fue un aseguramiento de, particularmente de la delegación de la Fiscalía en Guanajuato, coordinada por esta delegación. Ahora les llaman de otra manera. Ernestina le puso otro nombre a las delegaciones de la Fiscalía General de la República en los estados. Y pues la fiscalía tiene que informar de si había alguna actividad ilegal o cuáles son las actividades o cómo, qué es lo que llevó al aseguramiento de este lugar, pero lo tiene que hacer la fiscalía.
1: Pues es lo que dice la presidenta respecto a este tema en Guanajuato. Entonces, mencionabas tú cuando mencionaba a Israel que había sido en coordinación con el gobierno de Guanajuato, pues es también un poco compartir la irresponsabilidad, ¿no?
18: Es que volvemos tan apresurados como en dar respuesta, y los entiendo.
1: ¿Por qué le siguió la corriente, entre comillas, de la gobernadora de Guanajuato?
18: Pues yo creo que estaba en un lugar muy incómodo. Yo fui esa cosa de ser gobernador, entonces tengo que tener, guardar cierta, pues digamos que tranquilidad, y además hay protocolos. ¿Cómo te hubieras visto tú que se hubiera parado y le hubiera dicho, oiga, eso no es cierto? Pues no hubiera quedado bien. Ahora, hay una cadena en esta relación que tiene el gobierno federal con los gobernadores muy rara, ¿no? O sea, les organizan un evento para que les sirven. Oye, pues eso está mal. Y eso lo hacía López Obrador. Te juntaba a todos sus beneficiarios y lo invitaba al gobernador de cualquier estado y le iba a dar una rechifla.
1: Por ejemplo, perdóname, en la gira pasada, pues Samuel García y Pablo Lemos dijeron, recibimos, mucho gusto, que le vaya muy bien, porque es un evento partidista, Israel.
20: Sí, sí es. No,
18: yo te puedo organizar un evento partidista y que llevar a López Obrador como le va, cabrón.
20: La propia presidenta en Guanajuato sí dejó en claro a todos los que estaban presentes que ese no era un evento partidista.
18: ¿Y por qué los llevan?
20: Pues evidentemente hay gente que no comparte, digamos, ideales o principios con la gobernadora de un partido que ven ajeno.
18: Esa es la convocatoria.
20: Pero,
18: mira, la operación, a mí me tocó en un momento en que era muy difícil la relación de Coahuila con el Felipe Calderón. Me tocó organizar a los 15 días de que yo empecé como gobernador, recibir a Felipe Calderón.
20: Pues son aliados.
18: Discúlpame. Y la situación era muy difícil entre nosotros y nadie le gritó, porque entendíamos que era el jefe del estado y tampoco nadie me gritó a mí. Entonces, esos eventos son, todos estos son eventos para regodearse ellos mismos. No hay crítica, no hay evaluación. Yo te pediría que fueran los secretarios a las comparecencias a la Cámara, que se armaran las comisiones, ya las he dicho mil veces, las bicamerales que no están armadas. Por cierto, mencionaron a Clara Brugada, hay que defender Chapultepec.
20: Sí, como
18: ya
20: no,
18: quieren construir otro museo ahí adentro. Sí, ya no frieguen. No, ya.
21: Pero además, con otro, es que miren, el modelo de militarización que tiene Morena es las peores pesadillas de Calderón, ¿eh? Ustedes son militaristas en serio. ¿De cuándo acá como país decidimos que el ejército y la marina tuvieran empresas? Ya déjate la seguridad, ya déjate repavimentar calles. Ahora resulta que quieren chutarse 55,000 metros cuadrados de la zona de reserva de Chapultepec para hacer un museo de las Fuerzas Armadas.
18: Uh-huh. Hay que defender Chapultepec, tú eres de aquí, hombre.
21: Perdón. pero como si eso fuese prioridad. En lugar de estar destinando temas que tienen que ver con para evitar muertes curables. Este fin de semana salieron varios indicadores.
1: ¿Y quieren hacer un museo?
21: Quieren hacer un museo de las Fuerzas Armadas, del Ejército, Marina y Guardia Nacional.
1: Que perdía el tiempo, de dinero y de bosque.
21: 1.200 millones de pesos, sí. Y son cerca de 6 hectáreas de bosque de Chapultepec. Uh-huh. La verdad de las cosas es que cuando ves los informes que acaban de salir, donde México en la OECD es el primer país con muertes evitables, el que tiene el primer lugar en crimen organizado y que tiene el tercer lugar en jóvenes que no tienen ahora ni trabajo en escuela, es cuando dice uno, ¿cuáles son las prioridades? ¿Por qué al Ejército de la Marina le sobra dinero como para hacer una cosa así y no hay medicinas en los hospitales? Aquí cada semana se hace seguimiento de los hospitales que no tienen medicamento o a la gente que no encuentra manera cómo atiendan a sus familiares. Las prioridades, lo que tiene detrás es un concepto de esta izquierda populista militarista que
1: ahora,
21: es Morena.
1: En el tema de los abucheados, ¿no? Uh-huh. ¿No te parece como muy casual que no abucheen a Delfina en el Estado de México, o a Mara en Quintana Roo, o a Baja California?
21: A Marina del Pilar.
20: Pues son eventos partidistas. Si tomas en cuenta que según las encuestas la presidenta tiene una alta aprobación y que Morena tiene la preferencia, pues es evidente que eso también se refleja en los eventos públicos. Y es evidente que quien va a ver a la presidenta es alguien que comulga con el movimiento que representa.
1: Entonces,
20: y que llevó a la presidencia.
1: De aceptar los gobernadores,
20: no, me parece que lo dijo muy bien la presidenta, es un acto republicano. No, y así sí, lo dejó en claro, no nada más a los asistentes, sino a todos los demás. Y lo que siempre pide la militancia es respeto.
1: ¿Y por qué no lo pide?
20: Incluso a los gobernadores que no forman parte del partido.
1: Si yo organizara los eventos de la presidenta y quisiera que eso fuera verídico, ajá, lo que tú dices, uh-huh, antes del evento, de que empezara el evento, yo diría, uh-huh, disculpen todos, buenas tardes, soy fulanita de tal, coordinadora de la presidenta, les voy a pedir respeto para las, exacto, personas que estén aquí tal. ¡Antes!
20: Sí. ¿Tú, ¿no? Se hace, pero a ver, no, claro, tú pides, o sea, respeto, a ver, sucedió en Baja California Sur, que inconformes le gritaron ahí al gobernador. Ajá. No quiere decir que sea la mayoría, siempre hay gente que se... Tienes que permitir que haya libertad de expresión, bueno, y haces un llamado, al respeto, pero también cada, bueno, quien decide. Digamos, es una parte que desde mi punto de vista es bueno que se realice. Antes, discúlpame, pero yo no veía a los presidentes yendo a cada estado a informar lo que hacían. Hacían un documento, lo mandaban y tan tan. Y ahora dicen, oye, es que no van los secretarios a las cámaras. A ver, este mes
1: no iban,
20: comienza la glosa. Porque comience la glosa en donde comparecen todos los secretarios y comparecen ante senadores y diputados. ¿Cómo no?
18: Tranquilos, vamos por partes.
3: Sereno, Moreno.
18: Los presidentes de la República dejaron de ir a la cámara cuando...
20: No, pero yo me refiero ante el pueblo.
18: ¿Cuándo? Los diputados son los representantes. Tú fuiste representante del pueblo, hombre.
1: A ver, eso fue una parte, sí, es cierto.
18: ¿Cuándo a Vicente Fox los ahora morenistas le impidieron entrar, sí, porque acaba de pasar la elección, sí, de Calderón? Bueno, por eso no van los presidentes.
1: Así es.
18: Hay iniciativas muchas de la oposición para que vaya la presidenta a la Cámara de Diputados, a San Lázaro, vaya a rendir su informe. Esa es una parte. Segunda, a Morena no le gusta la evaluación, no le gusta la autocrítica. A Morena le gusta, pues, tener estos eventos faraónicos que se van repitiendo por todo el país y que todo el mundo aplauda. ¿Dónde están las bicamerales que no se instalan? Ahí se puede debatir. Me gustaría que el secretario de la Defensa y el secretario de la Marina fueran a San Lázaro. Ellos dos fueran a San Lázaro a la famosa glosa, que la glosa ya pasó, más bien que fueran a las comparecencias.
1: Te voy a preguntar
18: algo. Es más,
1: hoy
18: voy a presentar una iniciativa de salud tuya para que vaya el secretario de la Marina y el secretario de la Defensa. A ver,
20: pues cuando fue, recordemos, mira, el que encabeza la estrategia de seguridad a nivel secretarial, que fue el secretario Omar, todo el mundo le reconoció el trabajo.
3: Bueno, sí, ¿no? si quieres pasaban, le decían, regresa de las costillas, carnalito, pero déjame hablar.
18: Ahora
3: con el pretexto de las costillas.
20: Y ahora, no solo el consejo, también en el Consejo Nacional, en donde se sienta la presidenta con todos los gobernadores, los del PRI, los del PAN, y nadie le
18: las mesas de seguridad
20: que se llevan a cabo en Durango, que se llevan a cabo en Coahuila y en Guanajuato y en todos los estados en donde también hay oposición o gobernadores de oposición, siempre están ahí los mandos de Sedena, los mandos de Marina y los mandos de las Guardia Nacional, donde se puede cuestionar la estrategia.
21: Es que Morena tiene la polarización, un lucro político electoral. A diferencia de un mandato constitucional que le obliga a la presidencia a velar por la unidad, López Obrador y Claudia se han dedicado a dividir a los mexicanos y lucran política y electoralmente de eso. Los eventos para rechifla de sus opositores es un evento de manual de ese populismo punitivo polarizador. Y ustedes lucran con eso. Por eso tienen esta película blanca y negro, de blancos y negros, y no se junta con los malos porque ustedes creen que son los buenos. Tienen una descomposición en su cabecita. El problema significativo es que tienes una jefa de Estado que actúa como jefa de partido. Esas son rechiflas organizadas. Son eventos de acarreados llevados de Morena. Eso es así, porque tiene una visión de Estado chiquitita. No entienden que hay necesidad de complementariedad, pero los que no son como ustedes son malos. Ese es el cuento populista que ustedes han contado. Pero cuando estaban en la Cámara, era una punta de gañanes. A los secretarios de Estado les gritaban, les hacían. Y ahora tiene una piel hiper mega sensible. Cuando fue Rosario Ibarra al Senado y se le hicieron preguntas, no, regresó a una comparecencia con la Comisión de Derechos Humanos, porque Morena se dedica a proteger y no los vayan a tocar. Rubén. Tienen miedo a la crítica. Esa es la verdad por la cual no van los secretarios al Congreso.
1: Rubén.
18: Pues sí, tenemos este problema de opacidades, de consentimientos que se dan entre ellos. Mira, se han mencionado varios estados. Es bien interesante el tema del INEGI, porque el INEGI actúa con las actas de defunción y las disparidades que se están dando ya son muy grandes. Uh-huh. Entonces, ¿por qué no nos sentamos en las cámaras, en la Comisión Nacional, en la Comisión de Seguridad, a hablar de estos temas? No, es imposible. No van los secretarios.
21: No instalan las cámaras.
18: ¿Por qué no va el secretario de la Defensa?
21: No instalan las comisiones.
18: ¿Por qué no va el secretario de la Marina a las cámaras? No, no van.
1: Pues fue el secretario de Seguridad, ¿no?
20: Sí.
1: Y no lo hablaron con él.
18: Fue hace, ¿qué? Dos años, ¿no? Un año entró. Ajá. Ahora vamos a ver qué nos dice. Y vamos a ver cómo platicamos con él para que todas estas cosas se transparenten. Ahora, con Morena hay una destrucción del federalismo. Por eso se retiran fondos de los estados. Si tú vas ahorita a Baja California Sur,
1: ya. Me dices cuando regrese qué pasa.
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29: Playa de los Cerdos, Bahamas. Situada en el cayo deshabitado de Big Mayor Cay,
0: Esta playa caribeña destaca mundialmente por sus habitantes más populares, una colonia de cerdos asilvestrados que adoran nadar en el mar. Aunque no son nativos de la isla, se han adaptado perfectamente al entorno tropical. Los animales son sumamente sociables y nadan amistosamente hacia los botes de turistas para recibir comida. Ver a estos mamíferos flotando plácidamente en aguas cristalinas de color turquesa convierte este destino en una rareza sumamente divertida.
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5: El cerebro de un mosquito contiene un...

0: centralista de López Obrador. No escucho a los gobernadores, no escucho al Congreso, yo soy monarca.
1: ¿Y cómo le hace Coahuila?
0: ¿Te acuerdas? A ver.
1: Es que como para que unos, o sea, como ver, que aplica para unos ver, y otros no, no.
0: Fíjate, eso
1: es
0: la parte a ver, vuelve loca. A ver, saca los fondos que llegan a Coahuila y también han disminuido.
1: Por eso, y como le hace Coahuila, ¿y por qué no hace lo mismo Nuevo León?
0: Porque
1: ¿por
0: son
1: no
0: estados mismo, ¿no? Son estados potentes también. Hay estados potentes que pueden hacer
1: economía.
0: Su economía, que pueden hacer las cosas. Y además, tiene buen gobernador con Manolo Jiménez.
1: Es que son tal, muy selectivos.
0: Mira, pero, no, a ver, ¿por qué están las carreteras así de Baja California?
2: A ver,
0: ¿o por qué están las carreteras de Baja California Sur? ¿O por qué está todo el país así?
2: Déjame
0: te doy una cifra. Durante el tiempo de López Obrador se retiraron 2 billones de pesos que antes se repartían en la federación, ejercidos por la federación, pero se repartían en todo el país. Desaparecieron los fondos metropolitanos, pueblos mágicos, todo lo de infraestructura, fondo petrolero, fondo minero, todo eso desapareció.
2: Fíjate,
0: por eso
2: dice,
0: está cayendo pedazos.
2: Dice Rubén que se le quitaron 2 billones, ¿y por qué no lo veíamos reflejado en buenas carreteras?
0: Había buenas carreteras.
2: Dice, se repartía, ahí estuvo la palabra clave que utilizó Rubén, es que
1: hablamos
2: se
1: de
2: repartían.
1: De
2: y había una corrupción terrible.
1: Y
2: había una corrupción terrible porque se lo quedaban
0: eso.
2: Y no se había reflejado en las carreteras.
0: No,
2: y yo quiero decir algo. Acaba de informar el secretario de Comunicaciones y Transportes que se destinaron más de 640 mil millones para carreteras y dio un informe de varias regiones en el sur, en el centro, todas las que se están mejorando. ¿Y qué crees? Dentro de esas incluyó una carretera que va toda la península prácticamente de Baja California y Baja California Sur. Entonces, son más de 11 mil kilómetros los que se están trabajando actualmente en esta administración, o se planea concluir en esta.
3: Mira,
2: antes del
3: Israel,
2: 2030.
3: Quiere gastar el ejército 1,658 millones de pesos en hacer un museo para echarse porras. Quieren hacer un museo más grande que el Zócalo.
1: Ay, qué barbaro.
3: 6 hectáreas del bosque de Chapultepec. Van a cortar, quieren cortar árboles, quieren, al estilo que lo hacen. Dicen que es de seguridad nacional, no informan, no hay licitaciones, están enriqueciendo a los ingenieros militares con opacidad, pagan en efectivo. Y las carreteras del país están hechas una desgracia, Israel. Nada más viaja un poquito, salte de tu burbujita.
2: Sí, sí,
3: ¿no?
2: Viajamos.
3: Ve a donde quieras, a donde quieras, y las carreteras están hechas un desastre. Ya, y si quieres, las vías principales de la Ciudad de México, hoyos
2: en
3: el periférico.
2: Te recuerdo que ahí no gobierna Morena.
3: Pero las arterias principales son de responsabilidad del gobierno de la ciudad, te lo recuerdo porque parece que no lo sabes.
2: Sí, pero la ellos, mayoría son
3: el gobierno de la ciudad se debe encargar de las arterias principales. Y te recuerdo que el gobierno de Claudia no ejerció 7 mil millones de pesos del metro de la ciudad para hacerlos al Tren Maya. Ese que ahora le van a destinar a las obras faraónicas de Andrés, que es un tiradero de dinero, 250 mil millones de pesos. Es más, la mitad de lo que dices que le destinan a las carreteras son a los proyectos inútiles de Andrés. Rubén. Que cada que anda un trenecito nos cuesta y perdemos. Mexicana, perdemos. La cosa esa que se inunda, que dicen que es una refinería, y perdemos.
1: Rubén, vas y tu última participación y el cierre después.
0: Ah, bueno, pero tú decides un cierre.
1: Sí, claro.
2: Sigue a ver, guardando sus
0: a ver, déjame te cuento. Cuando yo digo se repartían, sí, en las entidades federativas, en las partes de la Unión, porque esto es una federación, porque los estados son el centro del país, son la federación. Lo que pasa es que López Obrador, para hacer el mugrero que hizo con el Tren Maya, el interoceánico, el aeropuerto que no tiene aviones y la refinería que no refina, le quitó dinero a las entidades federativas que sí generan dinero. O sea, porque Nuevo León, Coahuila, Jalisco, Chihuahua, son estados que aportan a la federación. Y se le retiró el dinero para llevársela a esas fraudes de obras. Por eso tampoco los alcaldes tienen dinero en ninguna parte. Le retiraron dinero de los fondos de seguridad. Pero tan está mal, mi querido Israel, que tiene guardada ahora Higinio la reforma al 123 y que los policías ganan 8 mil pesos. ¿Sabes cuánto ganan los policías de Morelos, de estos que están en esos municipios complicados, donde han matado a 2 presidentes municipales, a 1 presidente de partido y balacearon a un candidato? Ganan 8 mil pesos, Azucena. Porque los señores de Morena tiraron todo.

0: dinero en la refinería de Dos Bocas. Y hablando de la Ciudad de México, lo de defender Chapultepec es importante, primera. Segundo, la mayor parte de lo que se recauda...
1: Ya corre tu de... cierre, ¿está bien?
0: No, bueno, lo que más, lo que mayor, lo que se reparte, lo que, la mayor parte de lo que se recauda por la parte catastral, se lo está quedando el gobierno de la Ciudad de México. Por eso las alcaldías no tienen lana.
1: Tu minuto de cierre, Israel, por favor.
2: A ver, recordemos que antes en la Cámara de Diputados se decía, o había un rumor muy fuerte, de que en el estacionamiento ahí se negociaban ese dinero que tú dices que según llegaba a los estados. La realidad es que se está haciendo un gran trabajo en infraestructura, que eso también está beneficiando. Y dice Rubén en la política fiscal, de que algunos estados generan más. Pues sí, ese fue el grave problema, que los gobiernos del PRI y del PAN únicamente se enfocaban en los estados norteños, que sí producen mucho, pero desatendieron a todos los estados del sureste mexicano. Decía el presidente, era ni siquiera para robar, los volteaban a ver. Ese recurso que sale de ahí, precisamente se está utilizando y se utilizó en el gobierno del presidente Andrés Manuel para crear infraestructura, para que estén conectados esos estados que por mucho tiempo no tenían ni caminos. Los niños tenían que caminar horas a veces para poder llegar a las escuelas. ¿Cómo podía haber intercambio comercial si ni siquiera había caminos?
1: Rubén.
0: A ver, otra vez vamos por partes. Yo quisiera ver ahorita un diputado de Morena que le cumpla a su distrito. No hay un diputado de Morena que le cumpla a su distrito, porque si lleva un proyecto de su distrito, le van a decir que no, que todo está comprometido o para pagar deuda o para las obras faraónicas de López Obrador. Porque ni siquiera son de este gobierno, Israel, son de López Obrador esas obras faraónicas que seguimos manteniendo. No hay un diputado de Oaxaca, de Puebla, de Guerrero, de Campeche, que le pueda decir a quienes lo votaron, oigan, sí, vamos a construir el centro médico que está ahí.
2: Porque sí, eso vamos a construir. A otra autoridad.
0: No, disculpa, no, con el presupuesto, hermano. Porque ¿quién vota el presupuesto? Los diputados. No le van a mover un peso al presupuesto. Se van a agachar y a levantar la manota. Porque nunca hemos visto un congreso del país de mayoría morenista tan sumiso en la historia de este país. Es lo más sumiso que hay. Le van a levantar la mano. Los mismos diputados, Azucena, lo dicen. En la plenaria lo dijeron. Hasta las faltas de ortografía les tienen que votar.
3: El gobierno de Morena tiene tres características. La primera es el mayor endeudamiento en la historia de gobierno alguno. La mitad de la deuda histórica del país se lo debemos a la irresponsabilidad, a la incapacidad y a la incompetencia de los gobiernos de Morena. La segunda es que donde llega Morena, llega la violencia. Ahí está Morelos, ahí está Veracruz, ahí está Campeche, ahí está Guerrero, ahí está Michoacán, y podemos hacer una larga lista. Es dramático lo que está pasando en Morelos. Las estudiantes de la Universidad Autónoma de Morelos, no solo este trágico homicidio de la joven española, sino otros más que infelizmente pasan desadvertidos. Y la tercera es la destrucción de lo público. El nivel de destrucción y erosión de las calles y las carreteras en este país no tiene precedente. Y ustedes siguen pensando en su cabecita que darle dinero a Mexicana de Aviación o a un tren que se descarrila por lo mal que lo hicieron o un tren que no lleva pasajeros y que cada trenecito nos cuesta es virtuoso. El problema es que hacen mal gobierno. Ese es el problema de Morena.
1: Gracias a los tres, Emilio, Rubén, Israel.
2: Gracias.
4: Muchas gracias. Con mucho gusto. Grace, muchas gracias.
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1: Maestro Fabián Vázquez Romaña, coordinador general del Servicio Meteorológico Nacional. ¿Cómo estás, maestro? Buenos días.
6: ¿Qué tal, Azucena? Muy buenos días. Pues
1: cuéntanos,
6: aquí estamos dando.
1: ¿Qué nos espera con Polo, por favor? Cuéntanos.
6: Bueno, pues Polo está ya como tormenta tropical desde hace rato en la mañana. Tiene vientos de 100 kilómetros por hora con rachas de 120. Y está bastante cerca de la costa de México. Está a 320 kilómetros al suroeste de Zihuatanejo, digamos en el punto más cercano ahorita. Polo va a estar moviéndose ligeramente hacia el sureste durante el día de hoy, es decir, se va a ir acercando gradualmente, y a partir de mañana, por la tarde, se espera que cambie completamente su trayectoria y se vaya hacia el noroeste, lo que lo estará llevando paralelo a las costas de Michoacán, de Colima y de Jalisco durante los próximos días. Polo es un huracán muy peligroso, es una tormenta tropical ahorita, pero se espera que durante el día de hoy se intensifique huracán y para mañana en la mañana ya se espera que sea un huracán mayor, es decir, un huracán categoría 3 en la escala Saffir-Simpson, muy intenso, que va a estar todavía con un episodio de rápida intensificación. Eso quiere decir que vamos a ver un escenario donde en muy pocas horas va a pasar por varias categorías, de manera que el pronóstico actual está estimando que ya para el día miércoles Polo va a ser un huracán categoría 5, muy cerca de la costa de Michoacán, frente a, ahí en un punto entre Lázaro Cárdenas y Punta San Telmo. Va a estar alrededor de 170 kilómetros de la costa. No se espera en este momento un impacto directo en la costa. Si por su cercanía, sí va a generar impactos durante toda la semana. ¿Qué impactos vamos a ver? A partir de hoy...
1: Dime por favor al regresar, maestro, si eres tan amable.
6: Sí.
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12: Toronto, Canadá. Toronto es ampliamente reconocida por la Organización de las Naciones Unidas como la ciudad más multicultural del planeta, un verdadero ejemplo de inclusión social. Más de la mitad de sus habitantes nacieron fuera de las fronteras de Canadá, aportando una riqueza lingüística y cultural que se celebra activamente en cada rincón urbano. La metrópolis está perfectamente organizada en barrios étnicos vibrantes, como Greektown, Little India y Chinatown, donde la diversidad se saborea en sus calles. Custodiada por la famosa Torre CN, Toronto es el motor económico, financiero y mediático del país, además de ser un centro cultural de primer nivel gracias a sus festivales de cine y arte internacionales. Su ambiente pacífico, seguro y tolerante demuestran al mundo que la diversidad es la mayor fortaleza para el desarrollo.
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13: Rusia tiene una superficie mayor que el planeta enano Plutón, demostrando la enorme extensión territorial del país más grande.
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1: Las 9:30, maestro Fabián Vázquez Romaña, coordinador general del Servicio Meteorológico Nacional, nos estaba diciendo qué nos espera en las próximas horas respecto a Polo.
6: Así es, bueno, te comentaba que Polo va a estar moviéndose paralelo a la costa y esperamos que ya el día de mañana temprano ya sea un huracán mayor, categoría 3 en la escala Saffir-Simpson, y va a continuar con esta intensificación rápida, de manera que estamos esperando que alcance la categoría 5 para el día miércoles por la tarde, y en ese punto estaría alrededor de 170 kilómetros de la costa de Michoacán, es decir, va a estar muy cerca a su centro. Ahora, recordemos que los radios de viento se extienden mucho más allá de la posición del centro del ciclón, y es por eso que estamos previendo tener vientos con fuerza de tormenta tropical, al menos en la costa de Michoacán, de Colima y de Jalisco, durante los días miércoles, jueves y empezando el martes por el estado de Guerrero. Las lluvias hoy específicamente estamos pronosticando lluvias intensas para el estado de Guerrero, sobre todo en la franja costera, más que nada en la franja costera, porque todavía está relativamente lejos el sistema. Y a partir de mañana esas lluvias van a comenzar a viajar junto con el desplazamiento de polo. Entonces, para mañana estamos esperando que las lluvias intensas vayan ahora hacia Michoacán, hacia Colima y hacia Jalisco, donde se van a mantener al menos 2 o 3 días con lluvias intensas en esa región. Más adelante en el pronóstico hay que estar cuidando Baja California Sur. ¿Por qué? Porque para el fin de semana pudiera acercarse hacia esa región. Entonces, ahorita vamos a concentrarnos para los primeros 3-4 días de la semana en las lluvias del Pacífico Centro Mexicano. Recordemos que las lluvias se asocian con deslizamiento de laderas. Toda la población que se encuentre sobre las laderas de los cerros y demás, y que vean que se están presentando lluvias o se están pronosticando lluvias que pudieran ser intensas, tienen que estar muy, muy cuidadosos, porque se pueden presentar deslaves, puede haber inundaciones en zonas urbanas, etcétera. Ya sabemos todos los efectos que generan estas lluvias intensas. Y adicionalmente, como el sistema la mayor parte del tiempo, o prácticamente toda la vida de este sistema en este momento se prevé que sea sobre el mar, eso va a generar mucho oleaje para la costa. Entonces, la población se tiene que mantener lejos de la costa por efectos de oleaje, prácticamente en todo el estado de Guerrero, de Michoacán, de Colima y de Jalisco durante los próximos 3 o 4 días. Bien. El oleaje se va a elevar de manera que pudiéramos tener olas hasta de 4 o 5 metros de altura significante de las olas. Es muy riesgoso que estén cerca de la línea de costa. Manténganse pendientes de la información de las autoridades locales, de las capitanías de puerto, no hacerse a la mar los pescadores, etcétera. Y bueno, es la recomendación general que tenemos para este sistema.
1: Maestro, pues si es posible, lo volvemos a molestar mañana para la actualización. Ojalá que podamos platicar con usted.
6: Claro que sí, Azucena, aquí estamos pendientes. Muy buen día.
1: Muchas gracias. Buenos días. Las 9:33, lunes 21 de septiembre.
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1: La presidenta Claudia Sheinbaum dice que la fiscalía deberá aclarar si hubo un delito o no en el caso del hallazgo de 59 millones de litros de combustible en la planta de gas natural del noreste, ubicado en San José de Iturbide, Guanajuato.
16: Lo tiene que informar la fiscalía. Dicen que muy seguido digo yo que lo tiene que informar la fiscalía. Pues es que así es. Si lo estuviera informando yo, dirían, ay, no hay autonomía de la Fiscalía General de la República. Fue un aseguramiento de, particularmente de la delegación de la Fiscalía en Guanajuato, coordinada por esta delegación. Ahora les llaman de otra manera. Ernestina le puso otro nombre a las delegaciones de la Fiscalía General de la República en los estados. Y pues la fiscalía tiene que informar de si había alguna actividad ilegal, o cuáles son las actividades, o qué es lo que llevó al aseguramiento de este lugar, pero lo tiene que hacer la fiscalía.
1: La presidenta Claudia Sheinbaum también habló sobre su visita, bueno, pues a varios estados de la República, entre ellos Sinaloa. Ahí le cuestionaron sobre su discurso, donde reiteró su rechazo a la injerencia extranjera, y también habló sobre Rocha Moya.
16: En México y en el mundo entero está demostrado que una injerencia, una intervención, no fortalece las instituciones nacionales, de seguridad o de otro tipo. Al contrario, las debilita. Sinaloa tenía un homicidio, menos de un homicidio diario, hasta antes de la detención de uno de los capos del narcotráfico, provocado por un rompimiento de un grupo delictivo. Y eso generó una violencia que se ha ido conteniendo, porque no es la misma de cuando nosotros llegamos en octubre a lo que está ocurriendo hoy. Pero sí hay índices delictivos importantes en Sinaloa. Eso no quiere decir que no se deba detener a los que cometen delitos, pero tiene que hacerse si hay información de algún gobierno extranjero con instituciones nacionales. El gobernador con licencia está en su casa, no tenemos ninguna otra información. Y sobre el tema de si tiene protección, con gusto les pido al Gabinete de Seguridad que pueda informarlo.
17: Gracias, presidenta.
1: La presidenta también habló de su visita, de su paso por Chihuahua y su reunión con la gobernadora Maru Campos.
16: En términos institucionales y como gobierno estatal y gobierno federal, acordamos que cualquier tema que ella tenga de coordinación con el gobierno de México, pues a través de la Secretaría de Gobernación y en temas de seguridad con el secretario de Seguridad, está la coordinación, esa pues, evidentemente es indispensable que se dé. Sobre el tema de la presencia de elementos de una agencia estadounidense, pues yo le planteé que la Fiscalía tiene su investigación y que en todo caso pues eso le corresponde a la Fiscalía, no nos corresponde como gobierno de México. Y ella dijo pues que en efecto, que así es. Entonces hasta ahí, eso fue lo que platicamos.
1: Sobre la presencia de coordinadores de la defensa de la transformación, o sea, de los candidatos de Morena en sus eventos, la presidenta dice que no es ilegal.
16: No hay nada que les prohíba ir. Si tuvieran un papel preponderante, algo particular, bueno, pues a lo mejor se podría considerar, pues no sé, alguna ilegalidad electoral o irregularidad electoral. Pero todavía ni siquiera empieza formalmente la inscripción de precandidatos o candidatos. Entonces van como cualquier persona a asistir.
17: Muchas gracias. Buen día a todas y todos. Y...
1: platiqué hace un momento con el abogado de los hermanos Farías Laguna, Epigmenio Mendieta, quien habló sobre pues esta información que dio a conocer la presidenta el viernes. La presidenta dijo que no está escondido, que es asesor de la Secretaría de Marina, porque así son todos los secretarios que salen de este puesto, y que además él decidirá si va a comparecer o no respecto al caso del huachicol fiscal. Esto me dijo el abogado.
18: Toda persona que tiene conocimiento de un hecho está obligado a comparecer ante la autoridad. Pero además, cuando tú lo has solicitado como parte de la defensa ante una juez y la juez ha ordenado de manera jurisdiccional que comparezca, pues ya no está en su voluntad decidir si quiere o no quiere comparecer. Está obligado a comparecer. Pero me parece que hay aquí una gran contradicción. Se trata supuestamente de la afectación más importante que ha tenido nuestro país en materia económica por el famoso huachicol fiscal. Se cuantifica más o menos entre 660 y 740 mil millones de pesos. Me pareciera que esto tendría que ser de interés nacional, no claro, solamente de la presidenta de la República, sino de todos los poderes, lograr la comparecencia de todos los servidores públicos que de alguna manera estuvieron involucrados y que resultan en la cita de esto.
1: Entonces, ¿por qué no lo encontraron?
18: En principio, por mandato de ley, todos los ex secretarios de Marina y de la Secretaría de la Defensa Nacional, una vez terminados su encargo, pasan a situación de retiro, pero también con una característica, que es como asesores. Siempre van a tener ese cargo hasta en tanto sean incapacitados para tal efecto. Y dos, claro que tienen perfectamente ubicado a través del Estado Mayor. El Estado Mayor tiene efectivamente una custodia para cada uno de ellos por la alta responsabilidad que tuvieron.
1: ¿Lo van a volver a llamar abogado?
18: Sí, nosotros tenemos una autorización, una citación formal para el efecto de que él comparezca y no vamos a desistir de eso. Yo he seguido con toda puntualidad los programas y las entrevistas que tú has tenido, donde se ha mencionado de una gran cantidad de información que ha aparecido en el contenido de unos WhatsApps de una persona que estuvo involucrada en estos hechos.
1: Así es.
18: Tu sentido común y el mío y de tu auditorio, ¿no te dice que deberían de ser citados todas estas personas para el efecto de que puedan comparecer? Ahora, ¿no te dice nuestro sentido común que si la vía jurídica ya la están cerrando o los están exculpando a priori, no tendría que haber también un interés político por parte del Senado de la República para crear una comisión especial? ¿No tendríamos que estar interesados hasta dónde están involucrados, desde cuándo, cuántos estuvieron y después cómo se beneficiaron?
1: Este fin de semana se reportaron en México 116 asesinatos, un promedio de 38 por día. Los estados con más ejecuciones: Guanajuato, el Estado de México, Baja California, Sinaloa y Chiapas. Criminales atacaron a balazos la casa del diseñador, de la diseñadora textil Muche Elvis Guerra, quien participó junto con otras artesanas en el bordado del vestido de la presidenta Claudia Sheinbaum, en el que utilizó el grito de independencia. Hablé con ella hace unos momentos.
19: Siempre me han contactado por mensajes de WhatsApp. Llevo muchísimo tiempo así. Se intensificó a partir del 8 de agosto. El 8 de agosto empezaron a pedirme ya cierta cantidad de dinero sin margen de negociaciones. Yo me fui a presentar un libro a Portugal. Yo vuelvo para inaugurar un salón de fiestas y celebrar mi cumpleaños en ese salón. Y al día siguiente fue cuando me tirotean la casa y me mandan un mensaje para decirme que ese era mi regalo de cumpleaños.
1: ¿Cuánto te pedían, Elvis?
19: 200,000.
1: ¿Y sigue funcionando tu salón, tu taller?
19: Sí. Pero... con todo el riesgo que eso implica, estamos atreviéndonos a abrir.
1: Después de tu denuncia, ¿has tenido alguna respuesta?
19: No había habido respuesta, por eso hicimos la presión mediática hice el video para solicitar la intervención de la presidenta y del gobernador. Ambos se comunicaron conmigo ese mismo día. Primero la presidenta se comunicó conmigo para decirme que estaba ya enterada del caso y que me apoyaba como víctima y me ofrecía todas las facilidades, me ofreció integrarme al mecanismo de protección. También el gobernador me asignó escoltas. Somos muchísimas víctimas, decenas de cientos de víctimas, y normalmente cuando la gente se niega a pagar el cobro de piso, lo que ocurre es que te tirotean y el siguiente paso es irte de Juchitán. Y en este momento yo digo, irme no es una opción. El pecado que estamos sufriendo las personas que emprendemos es atrevernos a soñar.
1: Esto dijo la presidenta esta mañana.
16: Hablé con él ayer. Lo voy a ver el miércoles. Viene aquí. Pero ya se está tratando el caso desde el primer momento. Él habló con Telma antes de hacerlo público. Y desde ese momento se habló con la Secretaría de Seguridad y Protección Ciudadana. Y particularmente el tema del municipio de Juchitán se está trabajando ya desde hace algún tiempo con el Gabinete de Seguridad.
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1: Vamos al corte y enseguida regresamos. Gracias por continuar con nosotros.
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24: París, Francia. París, la célebre ciudad de la luz, es un faro global de elegancia, arte, intelecto y romanticismo que ha cautivado a viajeros durante siglos. Sus amplios bulevares y la majestuosa Torre Eiffel enmarcan una urbe que es sinónimo de alta costura, diseño vanguardista y alta cocina sofisticada. Más allá de su innegable herencia histórica, el París contemporáneo es un crisol multicultural sumamente diverso, donde comunidades de origen africano, asiático y árabe aportan dinamismo a barrios bohemios como el Belleville y Montmartre. Sus museos de clase mundial como el Louvre y sus icónicos cafés a la orilla del Sena siguen siendo el punto de encuentro de artistas, pensadores y estudiantes internacionales, consolidando su estatus como una de las metrópolis más influyentes del planeta.
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25: El corazón de una ballena azul es tan enorme que un ser humano podría nadar fácilmente por sus arterias principales.
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26: La Comisión Nacional del Agua advirtió que la tormenta tropical Polo, localizada sobre el Océano Pacífico, generará lluvias intensas en Nayarit y Oaxaca, muy fuertes en Michoacán y Guerrero, así como fuertes en Jalisco y Colima. Además, provocará oleaje de 2 a 3 metros de altura en las costas de Guerrero y Michoacán. La International Chambers of Commerce México advirtió que los órganos jurisdiccionales especializados en competencia económica, radiodifusión y telecomunicaciones podrían enfrentar una saturación operativa por una posible ola de juicios de amparo ante una eventual suspensión de líneas telefónicas móviles derivado de su falta de registro. El Gabinete de Seguridad informó que durante el fin de semana se registraron 116 homicidios dolosos, misma cifra que en el periodo anterior. Las entidades con más asesinatos fueron Guanajuato con 15 y Estado de México con 12 fallecimientos.
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1: Las 9:45 y bueno, pues vamos hasta Xcaret, en donde está nuestro muy sacrificado enviado especial, Juan Pablo Pérez Díaz. ¿Cómo estás, Juan Pablo? Buenos días.
0: Ha sido un sacrificio, querida Azucena, estar estos días por acá. Estamos en la recta final del Apapachoa, un festival gastrocultural que tiene 3 años celebrándose. Comenzó el pasado viernes, concluye mañana miércoles y han sido y serán 6 días extraordinarios, no solo de gastronomía, Azucena, querido auditorio, sino de arte, de cultura, de música. Uh-huh. En la apapachoa evidentemente me significa encanta. Apapacho, y aquí nos están apapachando a través de la comida, de la música, del arte. En este año la edición ha sido nombrada Los Colores de México. Uh-huh. Y hay por acá 70 chefs con estrella Michelin.
1: Oh, qué rico.
0: Hay gente que nos visitan de Dinamarca, de España, de Suiza. En fin, es un gran festival que ha tenido a bien los hoteles Xcaret, Azucena, uh-huh. Organizar desde hace 3 años. Estuvimos el año pasado y lo que hay ahora es el doble o el triple del año pasado, es decir, ha venido creciendo inmensamente este festival.
1: Oye, Juan Pablo, ¿de cuándo a cuándo? ¿Cómo le hacemos para ir? ¿Cómo vemos el programa? Cuéntanos.
0: Comenzó el viernes, el pasado viernes 18 de septiembre, concluye mañana miércoles y se estará haciendo año con año, es decir, este festival ya está en su recta final, pero de verdad al auditorio que tiene interés por la gastronomía, que tiene interés por la música, por el arte, por la cultura, es una gran opción que se estará ya presentando año con año, siempre entre agosto, septiembre, el año pasado fue en agosto, y te platico más o menos cuál es la dinámica. Son 6 días donde va habiendo distintas actividades. Por ejemplo, este fin de semana se dieron los relatos de sabor, donde los chefs vienen y presentan sus historias de vida, cómo se metieron a la gastronomía, en qué basan sus alimentos, sus platillos, sus ideas, y están acompañados de la música. Por ejemplo, el fin de semana estuvo Benny Ibarra, mañana cierra este festival Emanuel con una gran cena, y este año, específicamente este año, la chef homenajeada es la francesa Dominique Crin, que el pasado sábado desfiló por la alfombra roja de Apapachoa. Ahí estuvimos, hubo una cena de gala, la cena Ellas Cantan, y justo ese nombre, Ellas Cantan, hace mención a el homenaje de este año, que son las mujeres. Ayer veíamos a Azucena y te hubiera encantado ver ese arte. ¿Te imaginas cuadros, literal cuadros de chocolate, que mañana, cuando sea la clausura, las y los asistentes tendrán la oportunidad? Ahora sí que meterle el dedo al cuadro. Van a deshacer la obra de arte, que es edible, es comestible. Y así como esa obra, pues muchas más, Azucena, a lo largo de este festival. Ojalá puedas venir el año que entra.
1: Oye, aquí estoy viendo pues un montón de gente pues muy reconocida, muy querida también, querido Juan Pablo, pero quiero que me digas qué es lo más rico que has comido ahí. O sea, uno tiene que ir dispuesto a subir unos 2 kilitos, ¿no?
0: Oye, ya fui al gimnasio ahorita, antes de venir.
1: No, porque te ves excelente, si perfecto. No, Dios guarde. Maravilloso. Rubén Moreira Valdés dijo que el cuerpo tome su forma, y yo estoy de acuerdo.
0: La forma que quiera. Ajá. Pues mira, yo destacaría, yo que soy chocolatero, chocolaterísimo.
1: Ay, qué rico, yo también.
0: Esta muestra de chocolate, híjole, una cosa tremenda, pero sin duda cada una de las cenas que han estado ofreciendo desde el pasado viernes, pues son una delicia. ¿Y qué te digo del Hotel Xcaret, del Hotel Xcaret Arte, que es también una chulada, tanto los restaurantes, las instalaciones, la gastronomía, que depende de esos chefs justo que están aquí exponiendo, porque hay un comité de chef de Xcaret. De hecho, el chocolatero de Xcaret, que es el chef Mao Montiel, es el que ha montado esta presentación aquí en uno de los salones.
1: Dice aquí una presentación: la comida es alma, la comida es raíz. Nuestro origen nos impulsa a crear desde lo auténtico una celebración gastrocultural de México en su... Perdón, es que me estoy acordando de... Hay unas cosas que, bueno... De su diversidad viva, una oda a la cocina, a la memoria y a las raíces que nos definen. Lo que a mí me ha pasado con el chocolate, de eso me estoy acordando, que no te voy a contar. Así que ni me preguntes. Oye, Juan Pablo, bueno, ¿qué hay hoy, por ejemplo?
0: Por ejemplo, hoy que es lunes, y te digo, ya estamos, bueno, digo yo en la recta final, pero todavía faltan un par de días. Hoy, lunes 21 de septiembre, continúan los relatos de sabor, y por supuesto, ¿cuáles son los relatos de sabor? Por ejemplo, Dominique Crin, Marta Ortiz, José Luis Inostroza, Eric Van Vink.
1: Saludame mucho a Marta Ortiz, Filigrana, el restaurante maravilloso que tiene la querida Marta. Una belleza.
0: No, sí, yo sé que sí le sabes, tienes buen diente.
1: No, pues sí, yo siempre. A mí no se me culpa de otra cosa más que de eso. ¿Tú has sido filigrana?
0: No, fíjate
1: vamos,
0: que no.
1: Vamos, porque es una cosa maravillosa lo que hace ahí Marta Ortiz con su cocina. Bueno, pues saludos a la querida Marta. ¿Qué más? Perdóname, Juan Pablo.
0: Por ejemplo, Jonathan Gómez Luna, Álvaro Clavijo, Quique Da Costa, en fin, hemos saludado a, por ejemplo, Hugo de Acosta, que es prácticamente la mente central del Valle de Guadalupe, esta zona vinícola del país. Uh-huh. Han venido artesanos, especialistas en alebrijes, con sus muestras, con su exposición. Es decir, es un festival integral. Cuando uno escucha festival gastrocultural, pues a lo mejor piensa en comida, piensa en cata de vino, pero no, es un asunto completo de arte, de cultura, de sí, convivencia, y por supuesto todo muy mexicano, Azucena.
1: Es que, bueno, pues en muchos países, pero en México la cultura, la comida, la tradición, pues son inseparables. Entonces este es un gran...
0: Sin duda.
1: Un gran
0: duda.
1: Momento, y, un gran lugar.
0: Y los colores.
1: Sí.
0: Hoy esta edición es los colores de México, pues México es muy colorido, para muestra los alebrijes, en fin, una chulada, ojalá a quienes nos escuchan, que algunos tengan la oportunidad de echarse la vuelta el año que entra.
1: Bueno, y si no, nada más, pues cáusanos antojo ahí en tus redes sociales, a ver qué te encuentras.
0: Y que nos sigan invitando.
1: Bueno, gracias Juan Pablo, cuídate.
0: Gracias Azucena, saludos.
1: Ulises Soriano, buenos días.
2: Azucena, muy buenos días. Te saludo desde la calle de Abraham González, justamente a las afueras de la Secretaría de Gobernación, donde en estos momentos se registra una manifestación, así como un plantón del Movimiento de Unificación y Lucha Triqui, quienes se concentran frente a esta secretaría. Ellos exigen una reunión con la secretaria de Gobernación, Rosa Isela Rodríguez, para tener la revisión de diferentes temas en cuestión a un pliego petitorio en el que se habla del alto a la violencia en la región Triqui y Mixteca, así como libertad de presos políticos, alto a la violación de los derechos laborales y justicia por la muerte de uno de sus compañeros acaecido el pasado 17 de septiembre del 2026 en un ataque armado. Ante esto, ellos han montado un plantón en esta calle de Abraham González, que prácticamente se ha cerrado a la circulación vehicular y solamente pueden pasar las personas a través de la vía peatonal. Han puesto ya al menos 15 casas de campaña sobre esta vialidad y también han dejado aquí un camión en el que pues lo usan de baño y en estos momentos ya se ha convertido en un foco de higiene, pues prácticamente todos estos desechos ya corren por las calles y sobre todo en esta de Abraham González. En tanto, Protección Federal hace lo necesario para evitar el ingreso de estas personas a la Secretaría de Gobernación y por supuesto también se está haciendo lo necesario para concertar una mesa de negociación en la que se realicen y se revisen todos estos pliegos petitorios. Mientras tanto, hay un equipo de sonido y un camión que está haciendo sus posicionamientos y en unos momentos más personal saldrá a darles esta mesa de negociación. Mientras tanto, Azucena, es la información que te tengo a bordo de la motocicleta de Grupo Fórmula.
1: Gracias, Ulises.
2: Continuamos pendientes, buen día.
1: Gracias, buenos días. Oye, ahí en la conferencia de la presidenta Claudia Sheinbaum estuvo Mario Delgado hablando sobre esta implementación del programa en todas las escuelas de nivel básico, ¿verdad, Daniel? Jaso.
3: Azucena, buenos días. Sí, justamente actualizar, recordemos que desde hace varias semanas el gobierno federal había iniciado una serie de encuestas con todas las escuelas del país, principalmente buscando acuerdos con los secretarios de educación estatales, ajá, para que a falta de una iniciativa para regular celulares y pantallas en las escuelas, pues hubiera algún consenso en este sentido. Hoy el secretario de Educación, Mario Delgado, y la presidenta anuncian que este acuerdo pues ya se tomó, que ya se firmó por todos los secretarios de educación y los gobernadores, para que a partir del 3 de noviembre no haya uso de pantallas en las escuelas ni en el recreo en todos los planteles del país. Si quieres, escuchamos cómo lo dijeron.
16: Destaco que este fue un acuerdo de consenso, por unanimidad, más que consenso. Las 32 entidades de la República, sus secretarios de Educación Pública, tomaron esta decisión todos, sin excepción. Entonces, esta publicación saldrá el día de mañana, de tal manera que se dé un mes para hacer asambleas, informar. A partir del martes 3 de noviembre entraría en vigor. El objetivo es recuperar la creatividad y evitar este uso indiscriminado de las pantallas, que particularmente vinculado con las redes sociales, pues puede tener impactos muy negativos.
4: Llegamos a un acuerdo para regular los celulares y tabletas en las escuelas, para primarias y secundarias, restringir su uso en estos niveles educativos. En media superior, cada institución deberá acordar las limitaciones para garantizar el uso responsable y seguro de estos dispositivos y con fines pedagógicos. Y para educación superior, pues fomentar el uso responsable y seguro por una ciudadanía digital con ética y pensamiento crítico. Vamos a hacer asambleas en las escuelas para informarle a los maestros, a las maestras y sobre todo a las familias de estas nuevas regulaciones.
3: Azucena, pues remarcar, con este acuerdo alcanzado en todo el país, ya no estaríamos a la espera de una iniciativa para regular los usos de teléfonos en las planteles de todos los estados, sino que ahora a partir del 3 de noviembre, cero pantallas, tanto en recreo como en clases. Se especifica la presidenta que pueden tenerlo guardado en sus mochilas para emergencias, pero nada que intervenga con el desarrollo educativo.
1: No, pues qué bueno, para mí fue una novedad que lo pudiera sacar en clase, yo pensé que no lo podía sacar en clase.
3: Sí, varios estados ya lo tenían como prohibido, pero no había como una regulación nacional para volver un poco más estricto.
1: Y en el recreo tampoco, porque se tienen que ver a la cara. Ay, ya soñé otra vez como señora, pero nos tenemos que ver a la cara, es que es muy importante. Entonces, en el recreo, pues tú imagínate todos los niños con su planecito acá, Telcel, brutal, pues ni se ven, ni juegan, ni nada.
3: Sí, los juegos se han perdido con los años, ya lo decía la presidenta, también para recuperar pues lo tradicional de los recreos en las escuelas.
1: Bueno, pues hablamos de esto más a profundidad en la semana. Gracias, Daniel Caso.
3: Buenos días.
1: Gracias a ustedes que nos acompañaron, que tengan buen inicio de semana y nos vemos aquí mañana martes.
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0: pero muy buenos días. Hoy es el lunes 21 de septiembre del 2026. Bienvenidas, bienvenidos. Gracias por arrancar esta mañana y esta semana con nosotros. Gracias, como siempre, a todo el equipo. Richie, Mike, Jimena Millán, Carlos Jiménez. Vivi, ¿cómo estás?
1: Hola, Dani. Muy buenos días. Espero que todos estén muy bien. Pues, con un tema en que hemos platicado aquí en varias ocasiones, pero que simplemente lo quisimos hacer, Dani, porque nuestra pregunta era... Es que, ¿qué hacer? Sí tenemos que saber qué hacer.
0: Sí, a ver, este es un caso representativo, no significa que estamos hablando particularmente de ella, sino de lo que podemos hacer, y creo que este programa puede hacer mucho bien y potencialmente puede salvar vidas. Si sabemos qué hacer cuando vemos a una persona que está en una crisis de salud mental, de inestabilidad, de cualquier cosa que aunque no conozcamos a profundidad es evidente. En este espacio nos tomamos muy en serio, y yo lo he dicho por cuestiones personales y porque me parece un tema fundamental, el más importante tal vez en todos los sentidos, la salud mental, y por eso hemos tomado la decisión de hacer este programa.
1: Sí, a ver, yo les quiero platicar algo que me pasó con una persona cercana, porque estudié con ella en la escuela. Es una persona que aparte pues tiene muchos seguidores en las redes sociales, era muy activa en las redes sociales, y hace como un año más o menos yo empecé a ver que pues subía mucho contenido a sus redes sociales, pero de verdad alarmante, y yo veía que muchos seguidores también le ponían así como de qué está pasando con esta persona, y simplemente yo no sabía qué hacer, ni siquiera sabía cómo ayudarla, porque aunque nos dejamos de llevar evidentemente cuando salimos de la escuela, para mí ese era muy importante. Le mandé un mensaje, le dije, oye, aquí estoy para lo que necesites, pero simplemente creo que, Dani, aquí la pregunta es, muchas veces ni siquiera sabemos cómo manejarlo porque no sabemos también cómo se lo va a tomar la otra persona.
0: Y tocas un tema fundamental que son las redes sociales. Ahora nos podemos dar cuenta, cuando la persona así lo quiere, de que una persona está mal. Claro, habría que preocuparse también por quienes no suben que están mal cuando están mal, porque probablemente eso sea mucho más profundo, mucho más delicado, probablemente. Estamos hablando sin saber y de casos hipotéticos. Pero lo que nos tiene aquí es el caso en particular de una mujer famosa, queridísima por su público, que a todas luces ha mostrado sin síntomas o signos alarmantes de estar en una crisis de salud mental. Y es Gala Montes. Y nos atrevemos a hablar de ella porque ella misma lo ha dicho. Ella misma, a través de sus redes sociales, ha dicho en varias ocasiones que se va a internar. Su brevísima y muy atropellada participación en esta edición de La Casa de los Famosos encendió todas las alertas porque pues los signos eran evidentes. Ahora, ella es una persona pública con muchísimo foco, que cualquier cosa que suba, cualquier cosa que haga, tendrá muchísimo eco. Pero, ¿qué hacer cuando por redes sociales, como el caso de tu compañera de la que hablabas, o en persona, estamos viendo una persona que claramente tiene una crisis o está en un momento complicado en la salud mental?
1: Sí, Dani, tú y yo lo platicamos, y también con Jime Millán, nuestra productora, de hacer este programa con muchísima responsabilidad, pero sobre todo para que todos podamos aprender y simplemente tengamos las herramientas suficientes para saber qué hacer.
0: Y está con nosotros esta mañana, y se lo agradecemos muchísimo, Estela Durán. Ustedes la conocen muy bien, pero voy a tener la formalidad de presentarte como se debe. Fundadora del Centro de Reprogramación Inconsciente, doctora en Psicología Clínica. Estela, ¿cómo estás?
2: Feliz de estar aquí. Gracias, gracias por la invitación,
0: Dani. Al contrario.
2: Gracias, hermosas.
0: Gracias a ti. Tú tienes una gran virtud, y es hablar de temas muy complicados. Y muy serios y muy delicados, de forma muy, muy amena, que te entran y te entran bien, y se te quedan grabados, Estela. Entonces, ¿qué hacer? O sea, primero ya hablaremos con más profundidad, pero, y no se trata de hablar de Gala o de alguien en particular, ¿qué hacer cuando enfrente, en tu oficina, en tu grupo de amigas, en las redes sociales, ves a una persona que claramente está atravesando por una crisis?
2: Sobre todo cuando tienes vínculo emocional con esa persona, yo creo que lo primero es documentarte, tratar de entender qué es lo que le está sucediendo, y qué maravilla que existan este tipo de espacios en donde les hagamos llegar información que pueda ser relevante y que, como lo dijeron hace ratito, puedan salvar vidas. Porque el hecho de que yo de repente, si tengo un vínculo contigo, Dani, y me doy cuenta de que algo está cambiando en ti, puede pasar conmigo dos cosas: o me da miedo y huyo, y entonces no te contacto y entonces como no sé cómo vas a reaccionar, como no sé si esto te va a molestar, entonces me alejo. O al revés, tengo el impulso de hablarte y de decirte, Dani, échale ganas, espérame tantito. O sea, esa frase para sí. todo el mundo, de veras, a mí me eriza el cuerpo, como dicen.
1: Sí,
2: porque, ¿qué es eso? Lo primero que tenemos que tratar es de tender un puente para que la persona se exprese. Porque, ¿qué pasa? Cuando lo están exponiendo tanto en redes, es porque muy probablemente no tengan esa posibilidad de drenar toda esta información en un depositario inteligente. Entonces, ¿qué pasa cuando lo drenas en una red social? Perdón, pero hay muchísima gente burda, por decirlo de alguna manera, que no tienen ni empatía y que no solamente no te van a ayudar, sino que te van a hundir, que eso es lo que ha estado sucediendo.
1: Sobre todo
2: muchísimo.
1: Con una figura pública, ¿no?
2: Sobre todo con una figura pública.
1: O con
2: pública.
1: Un video que se hace viral. Peor aún,
2: totalmente.
1: Porque una persona pública tiene, pues, un poquito de piel gruesa, o una piel un poquito más gruesa, mejor dicho, que te hace, y a veces cuesta muchísimo trabajo, no tomarte tan en serio lo que te dicen.
2: Totalmente.
1: Pero un video que se hace viral por cualquier razón y que le empiezan a decir esa serie de cosas puede ser un detonante que lleve a la dirección incorrecta a la persona.
2: Incluso tomar una decisión de vida.
1: Sí, claro. Sí, por eso decimos que puede salvar vidas hablar de estos temas.
2: Totalmente, te pueden empujar, pero ha habido muchísima gente que se ha quitado la vida, literal.
1: No, literalmente. A ver, yo quiero entender, Estela, ¿por qué una persona también decide como hacer pública este tipo de cosas? Por ejemplo, en el caso de la persona que les estoy platicando, ella muchas veces subía a sus redes sociales pues que tenía problemas con su pareja, ¿no? Uh-huh. Sobre todo problemas, o sea, graves, ¿no? O sea, agresiones físicas, por así decirlo.
2: Wow.
1: Y yo no entendía bien, o sea, bien a bien por qué lo estaba haciendo. Era como, estoy buscando ayuda o no sé cómo más bien interpretar eso cuando una persona está haciendo ese tipo de cosas, sobre todo en las redes sociales.
2: Yo creo que la principal razón es porque de verdad cerca no hay nadie. No hay nadie, y lo estoy diciendo así subrayadamente, no hay nadie en quien pueda esa persona confiar para depositar toda esa información. Está sola. Entonces, eso es un signo de soledad fuerte, porque además puedes estar de repente y como persona pública, rodeada de muchísima gente, pero aún así sentirte inmensamente sola.
1: Todas las personas que atraviesan por un momento así, que ya tendremos que ir separando cuáles son los diferentes tipos de momentos así, entre comillas. ¿Lo dicen? ¿Lo publican? ¿Lo muestran? ¿Se lo gritan a alguien? No a lo mejor verbalizándolo, pero con demostraciones en algún sentido.
2: Hay personas que lo gritan con síntomas. O sea, muchas veces cuando no tienes la posibilidad de verbalizar lo que te está pasando, ni en redes, personas que tengan esa facilidad de comunicación, ni con una persona cercana, entonces tu inconsciente lo va a gritar. Y lo va a gritar muy fuerte, muy probablemente a través de síntomas.
1: Por ejemplo,
2: con dolores de cabeza, gastritis, colitis, o sea, todas esas enfermedades que no ceden ni con medicamentos, casi siempre te está hablando de un trastorno de ansiedad.
1: Okay.
2: Y entonces el trastorno de ansiedad generalmente se manifiesta con síntomas físicos fuertes, taquicardias, a veces descargas de adrenalina, los famosos ataques de pánico que son terribles y que muy poca gente de repente puede identificar claramente. ¿Por qué? Porque son síntomas físicos que muchas veces llevan a la gente al área de urgencias y te estabilizan y te dicen, después de que te hacen todo un chequeo, ¿qué crees? ¿Todo está bien? Todo está en orden, todo está en tu cabeza.
1: Hay cifras, de hecho, de personas que llegan a la unidad de urgencias de los hospitales creyendo que tienen un infarto.
2: Totalmente.
1: Y lo que tienen es un ataque de pánico.
2: Sí. Entonces, el diagnóstico de verdad es fundamental, porque el diagnóstico diferencial, es decir, o sea, por ejemplo, me acuerdo mucho con el COVID. O sea, los síntomas que decían del COVID eran exactamente iguales que los del ataque de pánico. Entonces, eso es fundamental. La gente tiene que saber que esto existe y que se puede tratar y que se debe de tratar, porque desafortunadamente el tema de la ansiedad es como una bola de nieve que te, o sea, que empieza con algo poquito y luego ya se te viene la avalancha.
0: Yo al regresar de la pausa les voy a contar el momento exacto en el que decidí yo pedir ayuda, pero antes te quiero preguntar, ¿qué busca una persona que pide ayuda? O sea, ¿qué es exactamente lo que buscas en tu hermana, en tu hermano, en tu mamá, en tu pareja, en tu mejor amiga, en tu compañero de escritorio al momento de pedir ayuda? Ayuda, claramente, pero ¿qué es ayuda? Porque cuando alguien te dice...
2: ¿Qué es ayuda?
0: ¿Qué es lo primero que tienes que hacer que va a cumplir con lo que la persona te está pidiendo?
2: Padrísimo.
0: Volvemos.

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9: Orizaba, Veracruz. Custodiado por el majestuoso e imponente Pico de Orizaba, este pueblo mágico combina una arquitectura señorial con una naturaleza desbordante. Su teleférico, el paseo del río con su reserva natural y el clima templado convierten a esta urbe en una joya veracruzana.
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10: Las ovejas pueden reconocer las caras de otras 50 ovejas y recordarlas durante más de 2 años sin ningún problema.
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11: Regresamos, gracias por continuar con nosotros. 10 de la mañana con 15 minutos. Estamos platicando de la salud mental otra vez, pero enfocada a qué hacer cuando enfrente de nosotros, o a veces no enfrente de nosotros, a través de nuestra pantalla, estamos viendo una persona que desesperadamente está pidiendo ayuda, está mostrando síntomas o signos de una crisis de salud mental, ansiedad, depresión o como le queramos llamar. Y les prometí que antes de irnos a la pausa, les prometí que les contaría el momento en el que yo decidí pedir ayuda. Yo sabía durante mucho tiempo que la estaba pasando muy mal, por diferentes razones que he contado mucho que no vale la pena aquí porque no es un programa sobre mí. Yo durante muchos meses supe que la estaba pasando muy mal y

0: a la gente cuando lo cuento. No podía dormir porque es una parte fundamental
1: Uf.
0: de casi todos los trastornos de la salud mental, el
1: Claro,
0: insomnio.
1: claro.
0: Y es una pesadilla, no es un insomnio como el que a lo mejor algunos de ustedes tuvieron
1: Tantito.
0: normal hoy en la noche que le dormí de la patada. No, no, no, es un insomnio prolongado de muchos
1: Uf.
0: días que te hace que la ansiedad y la angustia vayan aumentando.
1: Totalmente.
0: Una de esas noches, en una desesperación, salí al balcón del departamento en el que yo vivía en ese momento y lo que siempre digo es, nunca pensé en aventarme, desde luego que no, pero por primera vez entendí, ahí estando en el balcón de ese departamento, y cada vez que regreso a ese departamento recuerdo ese momento, por primera vez entendí lo que pasa por la cabeza de la gente que decide quitarse la vida. No lo pensé hacer nunca, ni un segundo me cruzó por la mente. Pero por
1: Bendito
0: primera vez
1: Dios.
0: entendí lo que una persona que decide quitarse la vida piensa y
1: Pasa por
0: siente
1: ahí.
0: y pasa por ahí. Y ahí fue cuando decidí todo. Ahí, en ese momento, mi mamá estaba en otro país, en otro continente, y yo la iba a preocupar muchísimo. Todavía tuve la posibilidad de no preocuparla y de hablarle a mi hermana, la que estaba más cerca de mí. No sé bien a bien qué quería, no sé bien a bien qué buscaba. Me tardé todavía un par de semanas en ir al psiquiatra, que fue la mejor decisión de mi vida. Lo que sí sé es que necesitaba comunicarle a alguien lo que estaba sintiendo, y en este caso fue mi hermana. ¿Qué es lo que busca una persona cuando pide ayuda?
1: Maravillosa pregunta, porque cuando la persona ya decide pedir ayuda y no sabe bien a bien qué tipo de ayuda, lo que la otra persona le tiene que contestar es, aquí estoy, me importas, te quiero, ¿qué puedo hacer por ti? ¿Qué puedo? O sea, y que la otra persona te diga, ayúdame a buscar un buen psiquiatra. Ven, por favor, fíjense, hay algo bien importante para toda la gente que nos está escuchando, para ustedes también. Siempre tenemos que tener a una, dos o tres personas a las que le podamos decir, tienes 5 minutos. Y que sepan que cuando yo estoy llamando y te estoy diciendo, tienes
0: Son
1: 5 minutos,
0: 5 minutos.
1: es porque de veras te necesito. De verdad, tener esa red de apoyo es, o sea, literal, te salva vidas.
0: Y esto es lo más importante de esta conversación, Estela, y la razón por la cual estamos platicando de esto. Porque si tú a la primera persona que le hablas reacciona mal,
1: Claro.
0: entonces puede ser que nunca más vuelvas a pedir ayuda.
1: Totalmente.
0: Y eso es bien, es como un primer respondiente ante un desastre natural. O ante una emergencia, si un bombero decide tardarse una hora en arrancar el camión para ir al incendio, pues
1: Totalmente.
0: ya valió. Es
1: Exacto.
0: exactamente lo mismo. Por eso es
1: Es
0: bien
1: exacto.
0: importante saber reaccionar, porque no sabes cuándo te va a hablar tu amiga, tu compañera de trabajo. No necesariamente tiene que ser en quien más confías o quien más confía en ti. Puede ser alguien que por alguna razón te inspira confianza en el trabajo, por ejemplo, ¿no?
1: Por lo que quieras. O sea, tu intuición, ahí sí es tu voz interior, te lo va a decir claramente. Llámale a, pero sí páctenlo.
0: Claro.
1: Tengan tres, porque como dices tú, Daniel, o sea, igual la persona o te contesta mal o la agarraste mal colocada, bueno, a la que sigue o a la que sigue, o no te contesta, ¿no? La primera persona. Entonces, no, espérate, tienes que tener al menos tres. Páctenlo, platíquenlo.
0: O se
1: Todos lo
0: asusta
1: necesitamos en
0: mucho y
1: algún
0: no sabe
1: momento.
0: cómo reaccionar. O por ignorancia te dice eso. Ay, échale ganas, hombre.
1: Ganas,
0: No,
1: no
0: ¿qué
1: pasa
0: más
1: nada.
0: da? Duérmete y mañana
1: Tienes
0: vemos.
1: todo, Daniel. O sea, a
0: Exactamente.
1: ver, tranquila, mañana se te va a pasar. Lo que dijiste del insomnio es fundamental. Quien no duerme no vive.
0: Es una
1: No, no, no,
0: pesadilla,
1: punto. Es una
0: definitivamente. Se
1: pesadilla.
0: vuelve, o sea, es una palabra que no se usa hoy, pero la única forma de describir lo que te pasa cuando tienes un periodo prolongado de sueño, de insomnio por ansiedad, es que te vuelves loco.
1: Loca, loca.
0: Sí.
1: Empiezas a tener desrealización,
0: Sí.
1: que es una de las peores, de los peores signos de la ansiedad. Cuando ya no tocas realidad. Cuando ya incluso sientes que el piso se te está
0: Sí.
1: moviendo.
0: A
1: Entonces
0: ver,
1: es terrible.
0: yo se las quiero voltear un poquito. ¿Qué pasa cuando tú eres la red de apoyo de una persona que necesita ayuda? Sabes que esa persona necesita ayuda, pero está en negación. ¿Cómo también podemos reaccionar en Oh,
1: eso?
0: bueno, cuando no te piden ayuda, pero
1: Ajá,
0: sabes que la
1: pero sabes que
0: necesitan.
1: necesita
0: Muy
1: ayuda.
0: buena.
1: Maravillosa pregunta. Le describes lo que estás viendo. Le describes exactamente. A ver, mi reina, estoy viendo que traes los ojos rojos, que estás errática, que no, que antes lo que tú disfrutabas muchísimo, Ahorita es una apatía total.

0: tienes. Mira, algo que funciona muy bien es agarrar las manos, mirarlos a los ojos y Ani, aquí estoy. ¿Qué necesitas? Esa conexión física que tú le estás transmitiendo a la persona y con los ojos, que de verdad que sí, que sí, son la ventana del alma. O sea, lo traspasas. Eso la gente cree que es crearles ideas. No es cierto, ¿eh? El que tú le preguntes directamente, viéndola o viéndolo a los ojos, ¿estás pensando en hacerte daño? De verdad le puedes salvar la vida. Porque ya no es tanto lo que te va a contestar, sino la reacción y lo que tú sientas cuando se lo estés preguntando.
1: No, y que definitivamente, a ver, yo les decía esto porque justo mi hermana, la más grande, tuvo un episodio muy importante de insomnio hace ya muchos años, hace 8 años, pero ella no se daba cuenta. O sea, ella no dormía, evidentemente, y nos decía, no duermo. Pero empezó con este tema de justo, o sea, como alucinaciones. O sea, nos decía así como de, no, es que me encontré tal. Y nosotros decíamos, claro que no. O sea, le estaba pasando mal. Pero nos costó muchísimo trabajo también como familia, una, que ella también se diera cuenta que de verdad, de verdad, de verdad, necesitaba ayuda, porque ella estaba en una negación terrible. Y por eso me atreví a preguntarte esto, Estela, porque creo que es una de las razones por las cuales mucha gente, a lo mejor sabes que ahí está, ¿no? Y más si ya lo platicamos en el bloque pasado, ¿no? Si es una persona pública que sube contenido a redes sociales. Pero muchas veces esa persona, aunque quiere ayuda, o sea, no se
2: no sabe que la necesita.
1: No sabe que la necesita.
2: O no quiere aceptar que la necesita.
0: O no quiere aceptar. Por lo que dices, ¿no? Hay mucha gente que es el pilar de la familia, la jefa, la que siempre es la fuerte. Es que tú siempre es tan fuerte. Pues sí, pero soy humana. Y también la riego, y también me estreso, y también me deprimo, y también me pongo triste. Y también necesito ayuda, y también necesito contención. Todos, todos necesitamos, todos, absolutamente. Ahora, también el tema de la salud mental es muy delicado, porque ahorita hay mucha gente, sobre todo después de la pandemia, una pandemia de coaches.
2: Charlatanes.
0: Charlatanes. Que tomaron un cursito de lo que tú quieras y abrieron sus consultorios.
2: Y ahora dan cursos.
0: Y ahora dan cursos. Hay que preguntar, perdón, ¿en dónde estudiaste? ¿Cuáles son tus cédulas? ¿Cuál es tu especialidad? Y que existan también testimonios y que existan referencias. Porque desafortunadamente ahorita eso, Daniel, en mi clínica tengo cualquier cantidad de personas que fueron con charlatanes porque, pues literal, tampoco quieren invertir en su salud emocional porque lo ven como no sé, como de tercero. O sea, igual vas con el dentista, igual si vas con el nutriólogo, pero ir con el terapeuta, o sea, y quieres, no sé, o sea, que te lo regalen o cosas así, cuando un verdadero especialista te va a cobrar como un verdadero
2: como
0: especialista.
2: Como un cirujano.
1: Sí, a lo mejor por ahorrarte
2: como
1: unos pesos.
2: Cardiólogo.
0: Como un cardiólogo,
2: yo
0: claro.
2: Yo te voy a decir que es eso todavía, por más que se ponga el tema sobre la mesa. La verdad, por eso a mí, y lo digo abiertamente, no me gustó que sucediera eso en la televisión nacional, en el programa en el que hablábamos, y es de mi casa, pero fue muy desafortunado que entrara una persona que ciertamente tenía un problema mental. Porque es como echarnos para atrás un poquito en el tema de la salud mental, ¿no? Pero bueno, esa es otra cosa. En fin, lo que yo te quería preguntar es... lo que yo quería decir antes es... La gente no quiere ir por tabús. ¿Cómo se le dice al psiquiatra comúnmente?
0: Shrink.
2: O loquero.
0: O loquero.
2: Si vas a ir al loquero, pues estás loca. Y nadie quiere estar loca. Exacto. Nadie quiere aceptar que tuvo que ir al loquero. Todavía hay tantas... No sé por qué.
0: Telarañas mentales.
2: Telarañas mentales. No sé en qué momento se separó la salud del cuerpo de la salud mental. Y entonces es más relevante ir al dentista o es ineludible ir al dentista. Y sin embargo, puedes pasar la vida negándote ir al psiquiatra.
0: Totalmente, ¿no? Totalmente. Cuando de verdad es, o sea, es una unidad siempre, de verdad. Le rascan tantito a un síntoma físico. Y le rascas y es una analogía de lo que le está pasando a la persona. Un dolor de cabeza, pregúntale. Yo siempre les digo, ¿quién es tu dolor de cabeza? ¿A quién no tragas cuando la gente tiene bulimia, por ejemplo? ¿A quién vomitas?
2: Qué interesante.
0: O sea, de verdad, los síntomas son analógicos.
2: Vamos a hacer otra pausa, Estela, que llega de forma automática.
0: Sí.

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18: Regresamos, gracias por continuar con nosotros, 10 de la mañana con 30 minutos. La pregunta que nos estamos haciendo y que estamos tratando de responder este lunes es ¿qué hacer cuando tenemos a una persona que tiene un momento de inestabilidad, un momento, iba a decir debilidad, pero es todo menos debilidad,
19: un momento de crisis
18: de salud mental? Y hay una cosa que tienes que saber y que todos tendríamos que saber porque es muy buena para reaccionar cuando una persona te pide ayuda o cuando ves que una persona te pide ayuda. Y es que no importan las razones, que a veces ni siquiera son identificables las razones. Entonces, si tú te pones a preguntarle o a buscar las razones, pues muchas veces vas a llegar a la conclusión de no, pues ¿cómo voy a ayudar a Daniel si Daniel tiene un trabajo de ensueño, que le gusta, que disfruta, que siempre buscó, tiene una mamá amorosa, una familia enorme que está con ella, un grupo de amigos? O sea, ¿cómo? No tiene que pasar algo, no tiene que pasar un divorcio, no tiene que pasar una muerte, no tiene que pasar un despido del trabajo.
19: Claro.
18: Y eso es bien importante porque todos siempre estamos buscando razones y, por ende, minimizando las causas de una crisis de salud mental, ¿no, Estela?
20: Totalmente, te descalifican. O sea, cuando te ven así, como lo acabas de describir, perdónenme, es normal que la gente tienda a descalificarte. ¿Cómo te vas a sentir mal? ¿No? Y hasta te juzgan. ¿Pero cómo? ¿Qué mal agradecida eres?
21: ¿Mal yo? No, yo debería... No.
22: A ver, deberíamos decir así las frases y que hay que evitar cuando vemos a una persona así.
21: No, ya pusimos la a primera.
20: Échale ganas.
22: El échale ganas es terrible.
20: Sí, es de verdad. O sea, yo siempre le digo, ¿y qué es eso? A mí, que alguien me explique, ¿le pujas o qué? Ay, perdón.
18: No, tienes razón, es que más... A ver, absolutamente nadie que ha sentido, que ha tenido depresión, absolutamente nadie que ha tenido ansiedad, nadie lo quiere vivir. No. Nadie. Nadie en el mundo dice, ay, quiero seguir sintiéndome así. Nadie. No, es algo que no puedes controlar. Totalmente. No estés triste. No estoy triste, carajo. No estoy triste. Esto va mucho más allá de sentirme triste. Y eso lo tenemos que saber todos. Eso es un tema que se tiene que poner.
20: Y no necesariamente tienes que contestar el, ay, pero ¿por qué estás triste?
18: No sé.
20: ¿Por qué
18: no
20: sí? ¿Por qué no? O sea, no sé. Porque justamente, ahora sí que mi área de especialidad es el inconsciente. Todos los seres humanos somos 5% conscientes.
18: ¿5%?
20: 5% wow. Conscientes, 95% inconscientes. Wow. De tal manera que la respuesta casi siempre está en tu 95%. A ver, órale, buceale, que de eso se trata. De verdad que hay procesos que son súper interesantes, porque cuando te echas un clavado al inconsciente y entiendes, ya en un proceso, porque no es de una, ¿verdad? Entiendes de qué se trata. Hay técnicas súper poderosas ahorita que están, incluso las empresas más importantes de Estados Unidos, Google, Facebook, Amazon, etcétera, están utilizando mucho la hipnosis clínica, la programación neurolingüística, las neurofrecuencias que te ayudan a accesar a este poderosísimo inconsciente para combatir todo lo que conscientemente no tienes en el radar. Y es de veras rapidísimo y muy poderoso.
18: ¿Hay, digamos, otro obstáculo para las personas que están cerca de un paciente en este sentido, con depresión? Y es que normalmente te aíslas. Incluso puedes subir contenido a redes sociales. Incluso en las redes sociales puedes subir contenido que esté relacionado con tus síntomas. Pero a la mera hora y en la vida real, que es la que cuenta, te aíslas.
20: Y te encierras.
18: Y es muy difícil entrar o que entren contigo. Y a mí me pasaba... Porque quieres, de verdad quieres, y sabes que tus amigas o que tu familia se va a juntar a comer el domingo, y dices, sí, voy a ir. Y cuando llega el sábado en la noche, es tal el peso que tienes encima, que entonces, híjole, no, me hablaron de mi trabajo, híjole, ¿qué crees? No, se inundó mi casa y voy a esperar a que venga el plomero. Sí. De verdad sucede.
20: Mil
18: y entonces eso hace que la entrada de la ayuda, aunque te des cuenta que tu amiga, que tu prima, que tu hermana, que tu hija está necesitándola... llegue y entre bien. ¿Qué hacer allá? Ahí. ¿Obligar? Si yo veo que Vivi, que es como mi hermana, está pasándola mal y no quiere, no me está aceptando ayuda, ¿forzarlo?
20: No forzarla, pero sí no abandonarla. Porque hay mucha gente que dice, ay, bueno, ya. O sea, ya lo intenté, ya le llamé. Ay, ya. No. Si la quieres, tienes que encontrar la manera. O sea, le das la vuelta por acá, le das la vuelta por acá. O sea, sí es muy importante que no las sueltes, que no los dejes. Si ya te diste cuenta de que te está evitando, literal se lo dices. Debe de haber alguna manera en la que sí te conteste. Y en esa puertita que te está abriendo así, poquito, en ese momento le dices, ya, literal, ya te caché. Y no te voy a dejar. ¿Sabes por qué? Porque te quiero. Nadie se puede resistir a un Daniel, yo te quiero. Vivi, yo te quiero. No te voy a soltar. Ni me digas. Aquí me voy a quedar. Aquí en la puerta. Hasta que me abras.
18: Y la persona, en el caso de que la persona sí pida ayuda, en específico a alguien, eso se tiene que respetar por el resto de la gente, ¿no? Si yo le pedí ayuda a Jimena en lugar de Vivi, pues le pedí de ayuda a Jimena por algo. Porque así lo consideré, porque creo que es por lo que sea. En ese momento no te das cuenta por qué. Pero Vivi tiene que respetar que a pesar de que mi cercanía, es un caso hipotético, pues, que a pesar de que mi cercanía sea mayor con ella, elegí a Jimena para que me ayude. Y Jimena ir tejiendo la red de apoyo junto conmigo. Pero respetar eso, ¿no?
20: Totalmente. Y nada de celos. Ay, mira, si le pediste ayuda a Vivi. ¿No? Porque es típico, ¿eh? También.
18: Sí, sí.
20: Ay, mira, si te acercaste a Vivi, pero no te acercaste a mí, Daniel, cuando yo te la atendí primero. Por favor, cero juzgar,
18: claro.
20: Cero criticar, cero celar, cero invadir también. Porque, o sea, eso ya sería invadir. Una cosa es que aquí no te voy a soltar, pero otra cosa ya es invadir. Y eso sería invadir.
22: Hay un punto, Estela, tú decías hace ratito que muchas veces las personas que necesitan ayuda, todos necesitamos tener por lo menos a tres personas con las que confiamos, con las que les tenemos como para el apoyo. Pero ¿qué pasa cuando yo estoy en el trabajo y me doy cuenta que mi compañera le está pasando mal, pero pues no, o sea, como que no me atrevo, no soy, digamos, parte de
18: no
22: su
18: amiga.
22: Red. Ajá, o no, ¿cómo le hacemos en ese momento?
20: ¿Sabes quién es? Piensa en alguien. ¿Sabrías quién es la persona en la que podría confiar quien está en crisis?
22: Ok, ya.
20: Y entonces a esa persona te le acercas y le dices, oye, fíjate que estoy viendo que Daniel está mal. Sé que conmigo no se va a abrir, pero a lo mejor con su productora sí, a lo mejor con Carlos, no sé, pero tú sabes. Entonces piensa, ok.
22: O sea, en vez de acercarte tú, ¿no? O sea, porque sabes que a lo mejor o no te tiene la confianza.
20: O se te va a cerrar como ostra, entonces buscas con quien sí, pero le das la vuelta. ¿Y sabes qué? Y no te quedas con nada en el tintero. Porque si a esa persona le pasa algo y tú sí sabías, te la puedes pasar tú muy mal.
18: Vamos, como el famoso y muy criticado violentómetro, vamos a hacer un termómetro de los pequeños síntomas, desde los más leves hasta los que deben de hacer de mucha alerta cuando tienes o que puedes detectar en una persona, sea tu conocida, sea tu familiar, sea tu compañera de trabajo, sea alguien. Porque en el trabajo, por lo menos, es un caso muy particular, ¿no? Tú ves a gente, a lo mejor, con la que no cruzas ni cuatro palabras en el día, fuera de buenos días y buenas tardes cuando te vas. Pero la ves su comportamiento, ves que tal vez ya no se para a comer, ves que ya no se come sus galletitas en la mañana y su cafecito en la tarde. ¿Cuáles son los signos de alerta del menos al más que debemos de conocer todos para las personas que están en nuestro entorno, tan cercanas o tan lejanas como sea?
20: Cuando empiezas a ver que su rutina empieza a cambiar.
18: Ok.
20: Lo que acabas de decir del cafecito, de si salía a comer, si solía hablar con... Si empiezas a ver que se aísla, entonces ahí ya es así como que, a ver, algo está pasando con... ¿No? La siguiente es el descuido. El descuido físico es uno de los primeros. O sea, ves que de veras ya lleva como 2-3 días sin bañarse, ya le ves el cabellito bastante sucio, ya no se maquilla, ya no se arregla, lleva la misma ropa quién sabe cuánto tiempo.
22: O de la nada tiene un look súper diferente a lo que normalmente tenía.
20: Eso ya es una crisis.
18: Yo te veo una pancita diferente a la
22: que tienes. Pero esto es que decir algo.
20: Y ya cuando una persona está pensando en hacerse daño, muchas veces la gente cree que perro que ladra no muerde. Y yo siempre he dicho esto. Aquí, perro que ladra sí muerde y muerde horrible. Si en algún momento escuchas, ya no tengo como mucha motivación para vivir, la gente estaría mejor sin mí, este mundo está de la fregada, yo ya no sé ni qué sigo haciendo aquí, no tengo ni idea de qué quiero hacer para el próximo año, no se ven a futuro, eso es muy importante. La pregunta de cómo te ves en un año es buenísima, porque si no se ven, aguas. Y muy, muy importante, decírselos directamente. ¿Estás pensando en hacerte daño? De verdad, salva vidas.
18: Perdón, las tengo que interrumpir otra vez. Volvemos.

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4: Las ovejas pueden reconocer las caras de otras 50 ovejas y recordarlas durante más de 2 años sin ningún problema.
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5: Un solo rayo contiene suficiente energía para tostar 100.000 rebanadas de pan en una fracción de segundo muy pequeña.
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7: Creel, Chihuahua. Ubicado en las tierras altas de la Sierra Tarahumara, este pueblo es la puerta de entrada principal a las majestuosas barrancas del Cobre. Rodeado de imponentes bosques de pinos, misteriosas formaciones rocosas y hermosas cascadas, es el lugar ancestral de la comunidad Rarámuri. Su estación del tren Chepe añade un encanto nostálgico ideal para la aventura alpina.
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8: Tacos de lechuga con pavo. Utiliza hojas grandes y firmes de lechuga francesa como tortillas. Rellénalas con picadillo de pechuga de pavo, cocinado con tomate, cebolla y sazonado con especias. Un antojito mexicano completamente ligero y muy bajo en grasas.
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9: En el espacio de Susana Oresti, en Grupo Fórmula, Pigmenio Mendieta, abogado de los exmarinos Farías Laguna, adelantó que esta semana presentará un nuevo requerimiento a la FGR para que se cumplimente la orden judicial de presentación a declarar del exsecretario de Marina, José Rafael Ojeda Durán. El gobierno de Delfina Gómez en el Estado de México anunció que alista un plan integral para prevenir el embarazo adolescente con especial atención en Ecatepec, Chimalhuacán y Toluca, municipios que registran la mayor incidencia en la entidad. La estrategia contempla educación en sexualidad y servicios de salud. El secretario de Educación, Mario Delgado, destacó que la beca Rita Cetina de Educación Básica acumuló 8.5 millones de becarios, en tanto que gracias al programa La Escuela es Nuestra, se renovaron más de 73 mil escuelas en el país. Informó Amy Arriaga. 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
10: Ya para cerrar y volver al tema con el que iniciamos, cuando es una persona no solo que no es cercana a ti, sino que no conoces, pero que te llegó su contenido a través de redes sociales, o a lo mejor alguien a quien admiras mucho y sigues, como el caso del que hablábamos al principio, ¿vale la pena acercarse o qué hacer? ¿Qué hacer si estás viendo a una persona?
11: Si es una persona que sigue, a lo mejor una persona muy activa en redes sociales, que tiene muchos seguidores.
10: O luego el algoritmo es raro y te llegan videos de gente que ni siquiera es TikTok, como ni sería creadora de contenido, ni mucho menos, y te llega un video, ¿no?
12: Decirle algo lindo. Decirle algo lindo. Decirle por qué te llegó su contenido. Y que estás preocupada. No, tú no me conoces, pero me preocupó mucho lo que vi, lo que escuché, lo que leí. Y no sabes si lo va a leer o no.
10: Si lo lee, puede ser la diferencia.
12: Exacto, puede ser.
11: En vez de criticar, ¿no?
12: En lugar de tirar hate. Exacto.
11: Uy, qué feo.
10: Sí. Sí. O hablar de su cuerpo, hablar precisamente de su aumento de peso, de su disminución de peso, de su cambio de look. Uh-huh. Es importantísimo.
12: Y decirle, aquí estoy. Y si le puedes, a veces se puede, a veces no, mandar un DM, ¿no? Un mensaje directo. Aquí está mi número. Si me necesitas, aquí voy a estar para ti.
10: El otro día, y solo lo quiero decir de forma simbólica, pero me llamó muchísimo la atención porque traigo un pleito con los seguidores. ya subiré un video luego, pero una señora, lo guardé porque me llamó muchísimo la atención, una frase en particular que me dijo. Solo voy a leer una frase. Me dijo, las figuras públicas que dan permiso que todos entremos y opinemos de su vida. Me llamó muchísimo la atención esa frase porque...
12: ¿Dan permiso?
10: Porque pues no.
12: ¿En qué momento te di permiso?
10: No damos permiso. Tenemos un trabajo que tiene la posibilidad de que la gente nos vea, nos conozca y nos abrimos en la medida de nuestro gusto o de nuestra necesidad en, según lo que nos dediquemos. Pero de eso a que... Les demos permiso de opinar.
11: Opinar, están muy mal.
10: Me llamó mucho la atención, pero es lo que sentimos.
11: ¿Le contestaste?
10: Sí, tuve un pleito fuerte con ella y ya no es mi seguidora desde entonces.
12: Ah, uy,
10: lo cual no me
12: debes
10: afecta
12: de estar llorando.
10: Lloré
12: mucho.
10: Un par de horas.
12: Yo lo sé.
10: Bueno, muchas gracias, Estela. ¿Cómo se pone en contacto la gente contigo?
12: Con muchísimo gusto a través de mis redes sociales, Estela Durán PhD, tanto en TikTok como en Facebook, en Instagram. Ahí estoy a la orden de todos ustedes. Y tengo una página web que es www.esteladuran.com. A la orden de todo el mundo de habla hispana.
10: Ya habíamos quedado que lo íbamos a hacer más seguido.
12: Ay,
10: ahora
12: pues,
10: sí, ahora sí que sea una promesa.
11: Más seguido,
10: sí. Que no sea solo una promesa de humanos y no de políticos.
12: Eso.
10: Gracias, Estela.
12: Ay, gracias. Nos vemos. La disfrute tanto.
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10: ¿De qué va el dato para arrancar la semana, Vivi?
11: Dani, para arrancar la semana, hoy vamos a platicar de la paella. No porque de verdad tengo antojo de la paella desde hace no sé cuánto y no he comido paella, pero porque el fin de semana se celebró el Día Internacional de la Paella. Y estaba viendo algunos datos curiosos. ¿Sabes cuál es la parte más peleada de una buena paella? O sea, así que la gente dice como... no.
10: El chorizo.
11: Nah. A ver, el arroz quemadito del
10: fondo. Ah, el de abajo. ¿Cómo se llama? ¿Tiene un nombre?
11: Sí, se llama... Socarrat.
10: Socarrat.
11: Es esa capa finita, tostada y crujiente que queda como pegada
10: el chorizo.
11: En el
10: fondo. Y tu chorizo. Pues, yo es lo que más. O sea, yo cuando me voy a servir de una paella voy a ir recolectando todos los chorizos y la dejo sin chorizo. Una disculpita.
11: Belly, o los camarones, ¿no?
10: No, a mí amo los camarones y en la paella no me gustan los camarones.
11: Sí, yo no soy fan como, por ejemplo, la paella con mariscos. O sea, a mí me gusta más como la que no trae mariscos, pero bueno, sé que también una es como mixta. En fin, ¿sabes que en Valencia, esta está buenísima, hay una regla maravillosa para comer paella? Ok, tradicionalmente, o sea, ponen la paella en el centro, ¿no? En medio de la mesa, ¿no? Pero todos comen directamente de la paella con una cuchara de madera. O sea, no hay, por ejemplo, de los que cruzan. Ubicas que cuando hay un plato en la mesa, en medio de la mesa, pues mucha gente va ahí como que agarra de donde puede. O sea, hay una regla en Valencia que nada más es como tú agarras nada más lo que hay enfrente de ti.
10: Ah, ya entendí muchas cosas hasta ahora en mis 43 años. Por eso viene preparada así. O sea, en cada como triangulito de pastel.
11: Exacto.
10: Tiene un camarón, un chorizo,
11: y de hecho,
10: una salchicha.
11: Y hay veces que está como que dividida, ¿no?
10: Sí,
11: o sea,
10: sí.
11: Que, o sea, yo la verdad es que no me sabía ese dato, pero me parece muy, muy
10: pero
11: bueno.
10: Pero rompe mi tradición de quitarle el chorizo.
11: Ay, aparte... O sea, por ejemplo, en México, cuando pidas algo al centro, bueno, en casa de mi, esto sí lo tengo que decir, y perdón, pero voy a ventanear a la familia de mi esposo, pero como son puros hombres, comen muchísimo. Entonces, yo desde que estoy con él, hace 8 años, o sea, yo aprendí a de verdad, o sea, ubicas la palabra apañar.
10: Claro, golpear okay. Por comida, ¿sí? Ver, o sea, por tus propios,
11: sí,
10: intereses.
11: Así, así soy, la verdad, en casa de mis suegros.
10: O sea, que quieres ese pedacito de pollo, vámonos.
11: No, sí, o sea, esa regla en casa de mi esposo no existe.
10: La ley del más fuerte.
11: Oye, y también, a ver, la paella no se llama paella por el arroz, porque eso también es algo que mucha gente confunde. Se llama así por el recipiente donde se cocina. En valenciano, paella significa sartén y viene del latín patella, que era una especie de plato metálico grande. O sea, primero existió la paella como recipiente y después el platillo que tomó su
10: nombre. ¿Y por qué estamos hablando de la paella? ¿Solo porque se te antojó?
11: El 20 de, septiembre, no, el 20 de septiembre se celebró el Día Mundial de la Paella. De hecho, hay como muchas,
10: ¿Afsaya?
11: O sea, hay como actividades. O sea, este día surgió porque es como un reconocimiento, un plato universal delicioso, originario obviamente de Valencia, y se eligió el 20 de septiembre para conmemorar la paella, coincidiendo con la siega del ingrediente principal con la que se elabora, el arroz, ¿no? La iniciativa parte del Ayuntamiento de Valencia y otras ciudades locales valencianas. Así que hoy es lunes, pero pues el fin de semana se pueden comer una paella.
10: Pues, ¿por qué?
11: ¿Por qué no un lunes?
10: Desde hoy.
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10: Y otra vez con esto, con este valor que nos caracteriza de la paella al consejo de Dan Thomas, Dani. Hola.
11: Hola, Dan.
13: Hola, Dani. Hola, Vivi. Hola a todos los que nos escuchan. ¿Paella y nutrición pueden ir en el mismo plato? Claro que sí. La paella puede ser una comida muy completa. El arroz aporta energía, los mariscos, el pollo o el pescado brindan proteína. Y las verduras te suman fibra, vitaminas y antioxidantes. El detalle está en la preparación y en la cantidad, porque algunas versiones pueden contener mucho más aceite, sal o embutidos. Para disfrutarla, sírvete una porción moderada, acompáñala con una ensalada y evita repetir por costumbre. Come muy despacio y disfruta cada sabor. No necesitas compensar ni saltarte la siguiente comida ni hacer otro tipo de conducta. Soy Dan Tomás, tu nutrióloga. No olvides seguirme en mis redes sociales. Estoy como nutrióloga-Dan Tomás con TH. Y recuerda que la nutrición siempre, pero siempre hay opción. ¡Adiós!
10: Gracias, Dan. Consejo para cuidar nuestro dinerito. Contigo, Maleni Padilla, como todos los lunes. Hola.
11: Hola, Maleni.
14: Hola Dani, hola Vivi, hola a todos los que nos escuchan. Hoy quiero hablar de una frase que seguramente hemos dicho alguna vez. Me lo merezco. Trabajaste muchísimo esta semana, me lo merezco. Tuve un día terrible, me lo merezco. Estás cansado, me lo merezco. Entonces aparece la comida a domicilio, una salida, unos zapatos, algo que viste en internet. Y ojo, darte gustos no está mal. Tu dinero también está para disfrutarlo. El problema aparece cuando el me lo merezco deja de ser una decisión y se convierte en una respuesta automática a lo que estamos sintiendo, porque detrás de me lo merezco normalmente hay algo que sí necesitas. Quizá necesitas descansar, reconocimiento después de muchísimo trabajo, diversión, consuelo, sentirte cuidado o simplemente tener algo bonito después de una semana complicada. Y eso es una necesidad real. La pregunta es si comprar es la mejor manera de atenderla, porque a veces gastamos $1,000 buscando descanso, cuando lo que realmente necesitábamos era permitirnos una tarde sin hacer absolutamente nada. Así que esta semana quiero proponerte algo. La próxima vez que pienses me lo merezco, no te digas inmediatamente que no. Haz una pausa y cambia la pregunta. En lugar de me lo merezco, la pregunta debe ser ¿qué siento que me merezco en este momento? Puede ser descanso, diversión, reconocimiento, comodidad, conexión. Y después viene una segunda pregunta. ¿Necesito comprar algo para obtenerlo? A veces la respuesta será sí y está perfecto. Compra ese café, ve a cenar, haz ese viaje. Date ese gusto que decidiste conscientemente y que puedes pagar. Pero otras veces descubrirás que estabas intentando resolver con dinero una necesidad que podría atenderse de otra manera. Y antes de pagar, hazte esta última pregunta. ¿Esto que me estoy dando hoy me va a quitar la tranquilidad mañana? Porque también te mereces disfrutar, pero también te mereces llegar tranquilo al fin de mes. Te mereces tener un fondo para imprevistos, te mereces construir un patrimonio, te mereces es un futuro financiero que no te genere angustia. Así que la próxima vez que aparezca el famoso para eso trabajo, me lo merezco, recuerda, probablemente sí te lo mereces. Solo asegúrate de entender qué es exactamente lo que necesitas y cuál es la mejor manera de dártelo. Porque no se trata de buscar dejar de gastar en lo que disfruta. Busquemos que el dinero deje de ser nuestra respuesta automática ante todo lo que sentimos. Y quédate esta semana con la pregunta, ¿qué necesito realmente cuando digo me lo merezco?
10: Gracias, Male.
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15: Vamos a lo más importante, Dani. Empezamos con Polo, que se formó la tormenta tropical Polo en el Pacífico. Se convertirá en huracán esta semana. Habrá fuertes lluvias en Michoacán, Colima, Guerrero y parte de Oaxaca. Tome sus precauciones. Celulares, la SEP anunció un acuerdo para regular el uso de celulares para estudiantes de educación básica. Van a quedar prohibidos en los salones de clases para alumnos de preescolar, primaria y secundaria en todas las escuelas del país a partir del 3 de noviembre. Eso es lo importante y eso es lo que anuncian el día de hoy en la conferencia de prensa. En más temas que tienen que ver con la violencia, en Oaxaca se busca quienes dispararon contra la casa de la artesana Mushe Elvis Guerra, que bordó de hecho el vestido de la presidenta Claudia Sheinbaum durante el grito. Todo apunta a una extorsión. La presidenta dijo que Elvis ya tiene protección. Y en más temas internacionales, lo que está pasando en la Casa Blanca, y es que esta madrugada los medios estadounidenses CNN, MS y Now anunciaron que van a demandar a la administración de Trump porque les negaron el acceso a la Casa Blanca. El presidente Trump afirmó que la Casa Blanca no está atacando la libertad de prensa, sino a las noticias falsas. Y en temas deportivos, Dani, todo sobre los partidos de la Liga MX. El Clásico Nacional quedó 2-2, es decir, América empató con Chivas, pero qué golazo el que mete Miguel Borja. Y con esto, hasta aquí la información, Dani.
10: Con esto nos vamos. Muchísimas gracias por habernos acompañado. En nombre de todo el equipo, soy Daniel Iturbide. Vivi.
11: Gracias, buen día.
10: Gracias a todo el equipo. Se quedan con Maxine. Nos oímos mañana misma hora, misma estación. Nos vemos más temprano en la tele. Adiós.
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4: El corazón de un camarón se encuentra ubicado en su cabeza, cerca de su sistema digestivo y otros órganos vitales.
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4: Sí, pero ese... Ay, hola, ¿cómo les va? Muy buenos días. Gracias, muchísimas gracias por estar con nosotros. Hoy aquí en su programa Todo para la Mujer, lunes 21 de septiembre. Ya se nos va septiembre. Qué horror, qué rápido se pasó. Bueno, pues hoy cumpleaños Liam Gallagher de Oasis, Stephen King, también cumpleaños Luke Wilson y cumpliría María Rubio, la queridísima Mariquita Rubio. Ya saben que hizo una villana que no se acaba.
5: Pero puro ¿verdad? Villano, ¿no, Max? O sea, puro también villano. Liam Gallagher también se ve que tiene su carácter bien chueco, ¿no?
4: También. Aquí está Marichu y nos acompaña hoy aquí en el programa. Y está Vicky López.
6: Hola, hola. Feliz, encantada de la vida. No vengo en mood Alex Sintek, pero vengo contenta. Digamos, no vengo tan exorbitada, pero sí vengo contenta para hacer lunes, porque acuérdate que los lunes generalmente venimos, ay, San Lunes. Y
4: te digo que ni las gallinas
6: ponen. De quejumbres, que sí, ay, pero no, ¿eh? Como que hoy el día está bonito. Como
5: pero hoy traes un pelazo, Vicky, ¿eh?
6: Sí, claro, pues colágeno, vende Maxine, que al rato
4: no lo vendo, ojalá. Lo vendiera yo, bueno, nosotros aquí lo anunciamos. Y es muy bueno, la verdad, es muy bueno. Pues bueno, sí. Pues gracias por acompañarnos hoy, que es lunes, y que estamos contentísimos que nos acompañe iniciando una semana con ustedes. Esta compañía que nos ha acompañado el público durante 36 años, y se los agradecemos infinito. Porque este octubre 37, ¿no?
6: 37. No. 37 este año.
4: Ay, 37.
6: Nada más, 37 años.
5: Qué joya.
4: Y yo 40 de estar aquí en Fórmula.
5: Ay, madre. Empecé a los 3 añitos, digamos.
4: Ay, ¿verdad?
6: Tienes que decir que pensaste de reportera a los 14. De niña. Porque acuérdate que hay muchos actores que cumplen 66 años de carrera y te dicen, es que empecé a los 3, pero ya
5: era
6: no cuadra.
5: Era niño actor.
6: No cuadra, no cuadra.
4: Sí, no cuadra, no cuadra. No, hombre, yo ya venía de Televisa, o sea que otros tantos años en Televisa.
5: Ya traía currículum, doña
4: Ya
5: Max.
4: Traía cola, pues por eso. Les digo que fui sola a la escuela, ya nadie fue conmigo.
6: Ah, sí, porque tú empezaste con varias y luego das cuenta que.
4: Todas son chicas.
6: Aquí afuera le dicen, Max, ¿a poco tantos años? Y ellas se quitan de 12 a 15 años.
5: Ah, sí. Chisachis.
4: Quítate. Te digo que todas ellas son chicas.
5: Hijas.
4: Ya no, ya. No cumplen.
5: No cumplen.
4: La única que cumple soy yo. Ay, Jesús. Gracias a Dios que sigo cumpliendo, ¿verdad? Si no, es lo que les digo, la única forma de no cumplir es morirte.
5: No, pero se ve bien. Luego hay gente joven bien acabada, ¿no?
6: O también de como hemos discutido aquí, que también dependiendo los años, puedes tener 80, 90 años, ajá, pero si los viviste mal, hay gente que no ha vivido nada realmente, y hay gente que tiene 30, 35 y ha vivido una vida plena como si fueran 60 años.
4: No, o hay unos que tienen 40 y se ven como de 80.
6: O al revés.
4: Porque están muy fregados.
5: Como nosotros, Vicky.
6: Como Maribel Guardia.
4: No, como ya muy muy carrereados. Hay como Maribel Guardia.
6: Maribel
4: bueno,
6: Guardia. Tiene cuerpo tiene... de 30, cara de 35, o sea, cabello de 40, o sea, no hay...
5: Oigan,
6: no hay...
5: ¿y se acuerdan de su perro? Que decían, había un meme que decía que le robaba la juventud al perro porque el perro parecía una estopa de mecánico.
6: Ah, porque estaba...
5: Estaba pero... bien tirado para el catre.
6: Su perro de Maribel.
5: Su perro de Maribel, pero tirado al catre que decías tú, ¿todavía le pones un espejo vive? Y decían que le chupaba la juventud al perro.
6: Bueno,
5: qué poca.
6: También sabes que tiene que ver que ella siempre ha sido hermosa, pero también su marido, creo que le lleva a Marco como unos 12 añitos. Que eso te ayuda, es colágeno.
4: No, pero ¿sabes qué? También Maribel se cuida mucho.
6: Sí, pero agrégale también marido joven. Ah, bueno, no es lo sí, mismo también, como claro. Tú dirías, cuidar un viejito a...
4: Ay, no.
6: A estar con un todavía... No, no, y aparte, ay, Maribel hace ejercicio, entonces le va muy bien a Maribel.
4: Sí, y dice que come como pelón de hospicio, le digo, no le creo. Dice que come muy bien.
5: Y chocolates y todo.
4: Ay. Chocolates y gorditas y tacos y ay, todo. ¿Tú le crees?
6: No, ¿cómo crees?
4: Yo creo que ha de comer una lechuga al día y ya.
5: En mis tiempos de TV Notas, cuando estaba Matilde, vea que hacía las dietas, ¿se acuerdan de los famosos?
4: Ah, sí, sí.
5: Y Maribel nos dio la dieta del chocolate y la sacamos, y un día nos habló una lectora que pues no estaba bajando de peso con la dieta del chocolate.
4: No, pero ¿cómo que comía chocolates?
5: Pues ya sabe que siempre hubo como cositas así, ay, que no teníamos que decir en la revista, Max.
4: ¿Pero cómo crees que comía chocolate y adelgazaba?
5: Ajá,
4: bueno, sí, yo tengo una amiga, fíjate que en paz descanse. Gloria Fontanet abría su escritorio y estaba lleno de chocolates. Y cada chocolate que se comía como 10 chocolates al día.
5: Wow.
4: Y decía, este chocolate me va a adelgazar. Y era flaquita, flaquita, flaquita.
6: Bueno, es que
4: y
6: también...
4: todo el día comía chocolate.
6: La mente es muy poderosa. Si ella decía, me voy a adelgazar, voy a adelgazar, puede ser que también la mente tenga algo que ver.
5: Yo no estoy decretando, ya tengo que cambiar eso.
6: Sí, hay que decretar, porque si no...
4: Sí, luego tengo otra amiga que también, yo creo que se toma 10 Coca-Colas al día.
6: Ah, bueno.
5: ¿Normal de chiquitas, o de light?
4: No, normal.
5: ¿Normal?
4: Pero de las chiquitas que vienen en botellita.
5: Sí.
4: De cristal.
5: La engañosa.
4: Engañosa, se toma como 10 al día y es flaca.
5: No.
4: ¿Y qué cantidad de azúcar tiene?
5: Muchísima.
4: Bueno, y es flaca.
5: También ha de decretar.
4: Pues yo digo.
6: También tiene que ver la complexión, la genética, porque también, tú no sé si has visto familias que la abuela es flaquita, la mamá es flaquita, o sea, también ya viene también de familia y de genética.
4: No, pero mira, por ejemplo, la hermana de Maribel, que es como su mamá, es gordita.
5: Es gordita.
4: Oye, por ejemplo, ¿quién te voy a decir?
6: Híjole. Bueno.
4: Isaura Espinosa. Todas sus hermanas son gordas y ella tiene un cuerpazo.
6: Bueno, entonces...
5: Y súper sexy, así, ¿no?
6: ¿Eh? Isaura.
5: Isaura es como
4: yo creo
5: sexy,
4: que es como te cuidas, ¿no?
5: Como te cuidas, pero
4: yo
5: las
4: digo,
5: Coca-Colas...
4: porque Maribel, ve nomás a Maribel. Maribel es una cosa, punto y aparte.
5: Y sigue posando igual, ¿no? De que yo me acuerde, siempre sigue posando así con la piernita arriba y...
4: No, pero sí, además, mira, ahorita que está en Perfume de Gardenia con Marjorie de Sousa... Maribel le debe de llevar 10 años a Marjorie, por lo menos.
5: Por lo menos, claro.
4: Por lo menos 10 años.
6: Un poquito más, como 15, porque Maribel...
4: Bueno, ahí está, como 15.
5: O un muchote más, ¿eh?
4: Ay, no, no tanto, no.
5: Unos 20, sí, Max.
6: No, porque tiene 66, Maribel, pon tú, y esta Marjorie no tiene como más de 50.
4: No, ha de tener 50.
6: Pero pon tú, entonces son por lo menos 15 años.
4: Por eso, pero velas juntas y se ven iguales.
5: Si se dan un quién vive en el escenario.
4: No, hombre, se ven espectaculares las dos y dices... ¿Quién es más joven? Pues quién sabe.
6: Oye, ya se nos fue el bloque en dietas. Sí,
4: en puras dietas y decir que...
5: En pura envidia, ¿qué?
4: Se nos fue en la envidia. Bueno, besos a Maribel y a Marjorie, que están guapísimas las dos. Vamos al corte y volvemos.
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12: Hong Kong, China. Hong Kong es una deslumbrante y densa metrópolis vertical donde la energía milenaria del sur de China choca de manera electrizante con la herencia colonial e institucional británica. Como uno de los centros financieros más dinámicos de Asia, su espectacular horizonte de rascacielos se eleva entre el mar y verdes montañas, creando un paisaje visualmente inolvidable. La ciudad funciona bajo el concepto de una doble identidad, donde los mercados tradicionales de medicina china y los templos aromáticos coexisten con centros comerciales de ultralujo y sedes bancarias internacionales. Su población flotante de expatriados y comerciantes de todas las nacionalidades interactúa diariamente en el puerto de Victoria, manteniendo a Hong Kong como un portal cosmopolita indispensable, vibrante, rápido y comercial para el comercio global actual.
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0: Maxine está de vuelta.
1: Pues ni, no.
2: Ya estamos.
3: Bueno, estamos de regreso. Y fíjense que Ale Guzmán, ya dejemos las dietas y a Maribel en paz.
1: Ahora vamos con el tema, nos desarmamos como Barbie.
3: Ándale, nos desarmamos. Oye, qué bárbara. Estaba en un concierto en Veracruz y de repente se le zafó la cadera.
4: Y estaba casi empezando, fue la tercera canción.
3: Fíjate.
4: Estaba empezando, pero bueno, yo tengo varios puntos, pero si ella ya viene de 1,000 operaciones, ella trae ya un sistema médico dedicado.
3: Sí.
4: Yo que ella, la gente, que la amamos y vamos por sus éxitos, sus canciones, ella bien puede no bailar tanto porque vamos a escuchar sus canciones. Sí. Ella quiere dar un super show porque entendemos lo que ha pasado. Ya no tiene que estar haciendo piruetas ni la pierna arriba.
1: Pero está padre que se entregue. También está padre que haga el esfuerzo.
3: Sí, lo que pasa es que se tiene que cuidar un poquito
1: se
3: más.
1: Se tiene que cuidar.
3: Porque si está delicada, bueno, ¿cuántas operaciones lleva? 50.
1: Sí, lleva un chorro.
3: O sea, lleva un chorro de operaciones.
4: Sé que es diferente, entonces, la edad es diferente, pero cuando vas a ver a Alberto Vázquez, el señor está sentado las 2 horas con su oxígeno.

0: ella quiso seguir cantando, pero ya no podía.
1: Pero no le dio la pierna, porque, o sea, entiéndase que se salió el hueso de la cadera, pero entiendo que hubo dos doctores, ¿no? O sea, que hubo uno que le dijo, a ver, yo te ayudo, y que todavía el doctor le quiso poner como la pierna.
2: Como arreglársela, como tipo Barbie, como pieza de Barbie de ching, volvérsela como a...
1: Pero lo hizo terrible, porque sí siento que este doctor como que abusó un poco, como que es famoso en Veracruz, porque el cuate ya dio su comunicado de prensa y dijo, va a tener que reposar, va a tener que hacer, mientras ella ya se había ido al doctor, y ya después un poco la gente de Alejandra se molestó con él diciendo, oiga...
2: ¿Con qué permiso?
0: Sí, porque en primer lugar no era de su equipo. Él dijo que era del equipo de Alejandra. Exacto. No era del equipo de Alejandra. Entonces, se la llevaron en una ambulancia al hospital y no es fácil arreglar una cadera que ya fue operada. Y es que hace como una cosa así, ¿no?
2: La sí, cadera. Un tornillo, como decir.
0: Sí. Cae como en una cazuelita para que se pueda mover.
2: Como para encajar, por decirlo. Exacto. Se le zafó. Y
0: se le zafó. ¿Cómo se las vas a arreglar nomás así de un jalón?
1: Como
0: le
1: huesero.
0: Puedes destrozar la cadera, hombre.
1: Sí, no, súper irresponsable. Y lo que estuvo bien bonito es que cuando sale del hospital, la gente, evidentemente de provincia, pues todavía es muy apegada a Dios, a las buenas costumbres. Y yo sí creo que esa lluvia de bendiciones, de Dios te bendiga, sigue trabajando, estás bien, vas a estar bien, eso le ayuda a cualquiera. Sí, y creo que Alejandra necesitaba eso también de alguna manera.
0: Ay, no, sí, pero pobre.
2: Pero creo que tenemos, ¿no? El
0: a ver, bueno, tenemos cuando... Ahí está donde está bailando y ya no puede moverse. Luego, donde está en el hospital, que hasta está cantando, a ver, vamos a ponerle en el hospital.

0: Tremendo susto el que se llevaron los fans de Alejandra Guzmán. La reina de corazones tuvo que suspender su concierto en Veracruz luego de sufrir una lesión en la cadera y terminó en el hospital. Todo ocurrió la noche del sábado 19 de septiembre en el World Trade Center de Boca del Río, cuando la cantante apenas comenzaba su presentación como parte de su gira Los que nos quedamos Tour 2026. Mientras interpretaba Mala y realizaba su coreografía, Alejandra tuvo dificultades para mantenerse de pie y fue auxiliada por sus bailarines. Visiblemente afectada, tomó el micrófono y explicó lo que estaba sucediendo. La intérprete pidió ayuda médica y, ante la imposibilidad de continuar, el espectáculo tuvo que ser suspendido. Alejandra fue atendida por paramédicos y trasladada en ambulancia a un hospital.
1: Ten cuidado con el corazón, con el titanio y con todo lo demás. Dale la pata y se te puede pasar.
0: Pero, ¿cómo se encuentra ahora? La propia cantante rompió el silencio horas después, compartió un mensaje para tranquilizar a sus seguidores y aseguró que los médicos lograron acomodarle la cadera. Además, confirmó que su presentación en Veracruz quedó pendiente y prometió regresar muy pronto para reencontrarse con sus fans.
1: Hola, muy buenos días a todos mis fans divinos que me han hablado, a todos los que están preocupados. Ya fui al doctor, ya descansé, ya se me desinflamó. Esta es mi radiografía, no sé si la puedan ver ahí. Es de doble rotación las dos. Hay un tipo que llegó al hospital a quererme mover la pierna sin permiso de nadie, sin las placas. Entonces ya después llegó un doctor que fue el que me atendió y estaba, gracias a Dios, ahí en el concierto. No le crean, ya le mandé una demanda por estar difamando y diciendo y lastimándome. Gracias. Gracias a todos y gracias a Dios porque estoy bien, estoy completa, estoy caminando, mírenme. Y pues gracias a todos los doctores, a Veracruz, voy a ir muy pronto en cuanto pueda y voy a cantar qué es lo que mejor sé hacer y la bailada la voy a tener que dejar más tranquila. Pero de que hay Alejandra y para mucho tiempo. ¡Que viva el rock!
2: Pronto y gracias a Dios no se rompió nada y bastamos, yo estoy la semana que entra si se puede.
3: Gracias,
0: para

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1: Qué fuerte.
2: Bueno, pues ahí está Alejandra, ya nos dijo que está mejor. Qué bueno, Ale, querida. Y ojalá que te cuides un ratito, ¿verdad? Para ya
1: Sí.
2: después empezar, porque tiene que reponer el concierto de Veracruz. ¿Cuándo? Pues cuando tenga tiempo.
1: Y lo que dice
2: Tendrá.
1: Vicky es muy cierto, o sea, que se permita, o sea, de pronto Alejandra ya está en un lugar donde se puede permitir no bailar totalmente,
2: Tanto.
1: rebajarle tantito, a lo mejor interactuar con el público, y yo creo que igual la reacción que tuvo el público con ella, abrazarla con tanto cariño, sí se necesitaba.
3: Sí, sí se
2: Sí.
3: entienden. Y que ponga en sus redes sociales las fechas, porque ahorita la gente está confundida, porque ella ya tenía varias presentaciones, no se sabe cuáles y cuáles no, para que sea oficial, porque ahorita como tú dices, el médico salió a decir, a reposar, a lo mejor va a decir, puta, en un año no va a cantar, entonces que
2: Sí.
3: ella sí diga y de entrada cuándo se repone
2: Sí,
3: lo
2: bueno,
3: de
2: tiene que
3: Veracruz.
2: poner sus fechas, cuáles iba a ser y cuándo va a reponer Veracruz, pero eso lo pondrá ahí en sus redes o no sé,
1: Y que
2: su
1: contrate
2: manager o
1: un
2: no sé quién.
1: coreógrafo bueno, porque de pronto contratan al coreógrafo de moda y no contratas un coreógrafo que tiene que saber de fisioterapia, de movimientos, para que no te quiebre ahí el tobillo a medio
2: Ándale,
1: show.
2: sí, exactamente. O se le zafe la otra cadera.
1: Por favor.
2: Acuérdense que ella está operada de las dos caderas. Entonces, y creo que se operó una rodilla y las
1: Ajá,
2: dos
1: entre otras
2: caderas.
1: cosas, sí, ¿no?
2: Y bueno, de acá de la pompa la han operado creo que 50
1: Por
2: veces
1: ahí, más o
2: para
1: menos.
2: sacarle todos los polímeros que le inyectaron. No, la ha
3: Le
2: pasado
3: rasparon el
2: mal.
3: hueso. También acuérdate que gracias a eso, como el polímero se pegó al hueso, era rasparle el hueso.
2: Sí.
3: Entonces también era ponerle
1: Pero ha de
2: cartílago en
1: estar
2: el
1: súper resentido un
2: hueso.
1: hueso ahí un
2: Sí,
1: poco
2: pero
1: ya.
2: además la doctora una vez nos contó que lo que pasa es que se le hacen bolas.
1: Uy.
2: Y cuando se le hace la bola, hay que abrirle, sacarle todo lo que tiene la bola está y
1: Claro.
2: rasparle el hueso. Y poco a poco le han ido quitando los polímeros, pero todavía tiene.
3: Exacto. Oye, pues fue un fin de semana muy, muy movido. Gracias, Alex Sinte. Gracias por despertar a las 8 de la mañana. ¿Quién? Para empezar, ¿quién despierta a las 8 de la mañana en domingo?
1: Todos,
3: No.
1: Vicky, nomás tú
3: No,
1: no, que
3: no,
1: eres
3: no.
1: una
2: Nadie
1: diva.
3: despierta a las 8 de la
2: No, a
3: mañana
2: las
3: en
2: 8,
3: domingo, no,
2: ¿quién?
3: ¿quién? En domingo menos. Bueno, pero gracias, Alex, que se despertó y dijo, no tengo nada que hacer, no he desayunado, voy a hacer un video. Bueno, ese video le ha dado la vuelta al mundo, habló de 60 personajes, muertos y vivos, ¿eh?
2: Sí.
3: Te reclamó a ti, Max, dentro de los 60 personajes.
2: Claro, lo oí.
3: Pasó por hechos históricos, niños héroes,
2: Por
3: virgen
2: la Virgen de
3: religiosa,
2: Guadalupe,
3: Mozart,
2: datos
3: datos
2: serios,
3: serios, datos no
1: cifras.
3: serios. Bueno, el pobre Sage salió a relucir. El Sage, por favor, ya déjenlo, porque en el Mundial lo tuvieron todo el tiempo anunciándolo.
2: Sí.
3: Y ahorita el pobre Alex Sintek lo saca.
1: Pero lo dio todo, Alex Sinte, como dices, dio plática, dio chisme, dio reclamo, dio dato duro, lo dio todo, la neta, y es un gran
2: Y dice que
1: cantante.
2: yo no le he hablado aunque soy su amiga. Pues sí, soy su amiga, fíjate, justo se está cumpliendo un año que lo entrevistamos, porque el año pasado para Teletón él hizo la música
1: Ajá.
2: y la canción. En este año son los recodos, pero el año pasado fue Sintec. Entonces fuimos al Camino Real a entrevistarlo y desde hace un año no lo entrevisto.
3: Pero el reclamo, Maxi, en particular contigo es de que después de lo que le pasó el 15 de septiembre en la alcaldía Venustiano Juárez, Benito
1: Juárez.
3: Juárez, tú no le hablaste, pregúntale, ¿estás bien? ¿Cómo estás? ¿Qué
2: ¿Pero
3: te
2: qué le
3: pasó?
2: pasó?
3: Pues
2: No, yo no
3: eso,
2: supe.
3: cuando se peleó con el público y
1: Ah,
3: el...
1: a ver,
2: Bueno,
1: si es una
2: sí.
1: realidad que cuando vas a un masivo gratuito, te arriesgas a esas cosas. O sea, también hay que darle un punto a Alex
3: Pero
1: Sintek.
3: el que se
1: Ver
3: arriesgó fue
1: unos
3: el
1: cuates
3: público, no él.
1: peleándose a elotazos. Puta, pues también es la selva, Vicky.
3: Ay, no, no, no, no, no. Pero eso no
1: Tantito
3: tiene
1: sí.
3: nada que ver con todo lo que dijo y las sandeces que dijo.
1: Mira.
3: Puede estarse peleando medio mundo abajo, pero que él diga, mi música es la mejor, yo soy el mejor intérprete ganador de Grammys. La gente
1: Sí, pero.
3: canta, canta. No, porque yo, ustedes escuchan Bella Kad y Dani Flow,
1: Pero
3: los
1: sí tiene
3: odio.
1: Grammys, la neta sí tiene
2: Ah, no, pero
1: Grammys.
3: no lo dices
2: Y
3: en el
2: sacó a
3: concierto.
2: relucir a Bad Bunny, bueno, a todo mundo. Ay,
3: Y que
2: Alex.
3: eran malandros, además. Dejen
2: Pues
3: de seguir
2: que
3: esos
2: se
3: malandros.
2: despertó enojado, ¿o qué?
3: Pero ya van 5 días.
2: Ay,
1: Enojado y
2: bueno, vamos a
1: prohibido.
2: corte.
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13: El hurón. El hurón es un mamífero doméstico sumamente enérgico, inteligente y divertido, que ha ganado una inmensa popularidad entre quienes buscan una mascota activa y fuera de lo común. Pertenecientes a la familia de los mustélidos, estos animales poseen un cuerpo alargado y flexible que les permite deslizarse por cualquier rincón, motivados por una curiosidad insaciable que los lleva a explorar y robar pequeños objetos para esconderlos en sus refugios secretos. Los hurones duermen muchas horas al día, pero cuando están despiertos, despliegan una energía desbordante, disfrutando de juegos interactivos y piruetas cómicas que garantizan risas continuas a sus dueños. Son animales muy sociables, que requieren tiempo fuera de su jaula para ejercitarse y convivir con la familia, respondiendo al cariño con una lealtad y un afecto sumamente sorprendentes y gratificantes.
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0: Alex Sintek habló acerca de lo que sucedió después de su presentación en la alcaldía Benito Juárez. El cantante se refirió a varios compañeros, entre ellos Paola Rojas Osague, y bromeó con que sí está loco, aunque después dejó en claro que no pasó por ninguna crisis y que todo está bien.
17: Bumpy, bu, bu, bum, bum, the groupie, bumpy. Sí, sí, estoy desequilibrado mental, estoy loco. Bumpy, bu, bu, bum, bum, igual que Dalí estaba loco. Picasso estaba loco, Frida Kahlo estaba loca. La Virgen de Guadalupe estaba loca, Benito Juárez estaba loco. Los niños héroes, no era cierto. Paola Rojas es la culpable de lo que hizo Sage. Ya con esto me voy a ganar todos los titulares de periódicos por decir que estoy loco. Es un juego, niños, es un juego.
0: El músico también aseguró que no volverá a ofrecer un concierto gratuito en el que haya gente que aviente elotes a niños y a abuelas.
17: Y mejor inviten a bandas más populacheras a esos eventos populares. Yo ya nada más voy a dar conciertos con boletos, ¿ok? El que vaya a un teatro y compre un boleto y vea a Alex Sintek son mis fans. No gente que entra gratis a tirar elotazos, ¿no? Entonces, les prometo que ya no vuelvo a hacer conciertos gratuitos. El error mío es dar conciertos gratuitos. Los doy para ayudar a los niños de UNICEF. Doy conciertos gratuitos para ayudar a Save the Children. Eso no lo dice la prensa. Tampoco la prensa dijo que me bajé y que le di besos a todos en la Benito Juárez y que les canté Sexo, Pudor y Lágrimas, a las abuelitas, abracé. Y es más, les dije, el que odia a Alex Sintek, péguenme aquí en la cara. Y me metí entre la gente y me decían, ¿qué huevotes tienes, Alex?
0: Antes de despedirse, Cintec lamentó que únicamente un periodista lo haya buscado para una entrevista y que nadie de los que dicen sus amigos lo hicieran.
17: Denme engagement, me van a hacer millonario, como me hicieron millonario ahorita con estas notas. Pero les repito, el único que me habló para ver cómo estaba era Gustavo. No Matzin Gutzai, que es mi amiga. No Patti Chapoy, que es mi amiga y su hijo también es mi amigo, que es un gran músico motel. No me habló Emilio Azcárraga, no me habló Alejandro Soberón, no me habló... No, me habló Gustavo. Por eso a él le di esa exclusiva.
0: Para Grupo Fórmula, Eddie Gutiérrez.
2: Bueno, ahí está. Yo traté de hablarle, pero me dieron un teléfono que no era. No, yo sí eso. Quería hablar con Alex, a ver qué le había pasado. ¿Por qué está haciendo estos videos tan raros?
1: Pero si eres de la farándula y no te nombró Alex Sintek, no eres nadie.
2: Ándale, sí, ¿no? Pues sí,
3: sí, qué pues pena. Después de que nombró, ¿qué? A 60 personajes muertos y vivos, porque sí, fueron muertos
1: y cultura vivos. Cultura tiene, pues, lenguaje sí, tiene, sí, sí, sí, y sí. Eso hay que reconocer.
3: Pero a ver, ya en buena onda ya. Compararte con Mozart, bueno, él dice que Elton John le copió, ¿no?
2: Ajá. Sí.
3: En tiempo. Y también dice que Shakira quería con él, que un día se lo encontró Shakira y que Shakira dijo, eres muy guapo, Alex Sintek, eres, y que él le coqueteó y que él le paró un alto, o sea, le dijo, oye, traigo esposa. No traigo esposa. Ajá. Entonces, digamos que esto ya venía de tiempo atrás, lo que él habla.
1: Pero yo sí creo que mucha gente ha sido muy injusta con Alex Sintek, que es un talentazo y tiene unas rolotas.
2: Ah, no, sí, de sí. No, que es talento, no tiene desperdicio. Lo que pasa es que últimamente le ha dado por hacer unos videos muy raros.
1: Y lo hacen enojar. Si alguien tiene a Alex Sintek cerca, por favor, díganle que Maxi lo está buscando.
3: Pero ya yo, no, yo pero lo, háblale yo... antes de que se vaya a Inglaterra, porque ayer anunció también que se iba del país, se iba a vivir en Inglaterra, porque ahí tiene muchos amigos y ahí sí lo valoran. Yo no entiendo.
2: Ah, bueno.
3: Pero, o sea, iba a cantar, pero pues no sé si.
1: No, Alex Sintek, no te vayas a Inglaterra. A mí sí me gusta su música.
2: Aquí quédate en México, aquí te queremos, Alex Sintek.
3: No, pero todavía dice que le pidió perdón al alcalde de la Benito Juárez y que el alcalde dijo, sí, sí, no tengas ningún problema, fue el mejor show. O sea, él sí trae unos rollos de que él vive en un mundo paralelo a nosotros. O sea, nosotros vivimos en uno y Alex vive en otro, que nosotros no lo sabemos descubrir o no
1: pero
3: sé.
1: Pero yo sí
2: en
1: creo.
2: En un planeta diferente.
3: En otro planeta.
1: Exacto. Pero yo sí creo que, o sea, no sé, a lo mejor, por ejemplo, si Luis Miguel cantara en un público que es gratuito, pues igual sí le dirían malos comentarios, que la chule, que no sé qué, pues luego.
2: No creo.
1: Uno es pasado de lanza ya en masa.
3: Sí, pero tampoco, pero yo dudo que Luis Miguel diga, chingas, tú puy, no, porque así les decía, y todavía nos dijo acosadores, nos dijo que llevamos a la gente en un punto como Bad Bunny,
2: sí,
3: que son maleantes, malandros, Danny Flow, bueno, ya también atacó a Danny Flow en redes.
1: Pero Danny Flow dijo, pues si quieres cantamos. A mí sí me gustó esa parte donde Alex Sintek dice, pues ¿cómo ves que entre más me digas, no la voy a cantar?
2: Oh, bueno.
1: Me gustó, carácter también tiene. Sí,
2: bueno,
1: hay que reconocerle.
2: Mira, hay que dejarlo que se desahogue. Total. Pues total. Son sus redes, y ahora cada quien en sus redes puede decirle y hacer lo que quiera. Por eso estamos como estamos.
1: Exactamente.
3: El problema es que lo sacó en las redes, más otros 100 millones de youtuberos retomamos, más periodistas lo retomamos, sí. Entonces, ¿qué? Abrimos el domingo en nuestro celular, Alex Sintek haciendo bam, bam, bam, bam. Ahora, otra cosa, yo no estoy diciendo que sea mal artista o así.
2: No, no.
3: Pero tampoco que el bam, bim, bam, bam, no sé, a lo mejor soy muy inculta, yo no sé si eso sea una espectacular música como para Grammy.
1: Al rato van a decir que estaba invocando al diablo con el chiquitín bam, bim, bam, bam, ¿no?
3: O sea, es que no, para él su...
2: Es que le está copiando Elton John a él. Entonces, a lo mejor Elton John agarró esta cosa y Alex le dio coraje y entonces ahora la está retomando él.
3: Ahora, ves
2: que... Para que vean que él es el autor.
3: Él tiene el tema de la familia Peluche, que precisamente el tema de la familia Peluche no es una nominación al Grammy. Somos la familia Peluche. Te digo, a lo mejor soy ignorante de música y no quiero denigrarlo, demeritarlo, pero también yo creo que su ego está demasiado elevado y él ha de creer que todas sus canciones que hace son lo top de lo top y todos los demás... Estamos abajo, o sea, todos. Sí.
1: Bueno, Inclusive Bad Bunny, claro. Ajá. Pero yo creo que sí le debe de caer una lana al mes de tanta canción que tiene. Sexo, Poder y Lágrimas.
2: Ay,
1: está
2: claro,
1: muy buena.
2: Claro,
1: es una
2: que le cae una lana.
3: Lanísima.
2: Una lanísima.
1: Es más, hasta yo le he echado de esa ketchup que anunciaba mis hochos por nomás por Alex Sintek.
2: Sí, claro.
3: Pero bueno.
2: Bueno, cambiando de tema, vámonos con Colate. Resulta que Colate Ya ven que Paulina Rubio ganó la demanda y ya puede llevar el niño más grande, ya está viviendo con ella, porque Colate se lo quería llevar a vivir a España. Bueno, ganó Paulina la demanda, pero Colate no está a gusto, dice que no, que él va a apelar y que no está de acuerdo con lo que dijo la juez.
3: Porque hubo mano negra, porque él
2: investigó. Bueno, él dice que hubo mano negra.
3: Es que él, en sus investigaciones, en sus pesquisas, dice que esa abogada es muy amiga de la otra abogada de Paulina, entonces que entre ellas
2: bueno, se pusieron. Bueno, es que en el mundo de los abogados, igual que en el mundo de los doctores o de la comunicación, conoces a todo mundo.
1: Exactamente. Si bien sí es particular que la jueza Amper Gasper sí esté en el mismo edificio que la abogada de Paulina Rubio, que se han de encontrar en el cafecito.
3: En el elevador, y ahí échame elevador. La mano y le da el codazo.
1: Oye,
3: y...
1: ¿cómo ves Colate? Se puso otra vez como loco, no sé, alguna platiquilla.
2: No, pero allá fíjate que esas cosas en Estados Unidos sí son muy penadas. Claro. O sea, que no creo que se atrevan una abogada a ponerse de acuerdo con la otra.
1: Bueno, sí, se les quitan la licencia.
2: Porque si fuera cierto, hay una demanda millonaria. Claro. O sea, no lo creo. Pero Colate no está de acuerdo en la decisión del juez. Entonces él dice que va a apelar.
3: Pues sí, yo creo, ahora, no sé si eso tenga que ver, porque te acuerdas que también le pedía dinero a Paulina, no sé si esté más enojado por no haberse quedado con el niño oficialmente o legalmente, o porque ya no le va a soltar el dinerito a Paulina.
2: Exactamente, lo que pasa es que él quiere al niño para que Paulina lo siga manteniendo.
3: A él.
1: Moneda de cambio, cínicamente.
3: Porque él se despierta y como que no tiene tantas cosas que hacer, ¿no?
1: Pero sí creo, pues no, o sea, algunas apariciones que tengo Colate en algunos programas, pero nada de fondo, ¿no?
2: Ay, bueno.
3: No, pero trabajando, o sea, tú lo has visto en un escritorio, trabajando con un portafolio.
2: Creo que es arquitecto, ¿no?
1: Exactamente.
2: Lo has visto haciendo una obra, no, nada.
1: Viene de buena familia también, que me imagino
2: bueno,
1: que
2: eso dice.
1: Ha de tener ahorro su familia ahí.
2: Bueno,
1: invertido.
2: Eso dice.
3: No, sí, pero yo conozco muchos ricos que trabajan y tienen oficinas, no por ser rico, no trabajas.
1: Y si bien creo que le ha hecho mucho daño al niño, o sea, de pronto, por ejemplo, en el juicio, él hablaba de un niño que era otro de que el que explicaba Paulina Rubio. Paulina Rubio cuando dice, a ver, yo he regañado a Andrea Nicolás porque ha robado en un supermercado, no se parece nada a la versión que daba Colate sobre su hijo, de que su hijo es un ángel.
2: Santo. ¿Sí? Sí, un ángel. Ahí está. Entonces, bueno, acuérdense que el niño está en la adolescencia, una etapa muy difícil, tanto para mamá como para papá. Bueno, Colate va a apelar, no está de acuerdo. ¿Tenemos nota o no? ¿Qué pasó? A ver, vamos a ver qué pasó.
12: Yo cumplo con la sentencia, la acepto, pero no la comparto para nada. Hay muchísimos documentos oficiales que contradicen esa sentencia basada en una opinión de esta persona. La sentencia está basada en opiniones de una persona que es una abogada, que mucha gente cree que es una cuidadora social, alguien independiente, conmigo no se ha reunido nunca, no se ha visto en un año y medio conmigo, me ha demandado varias veces para pedirme dinero, pero no se ha sentado conmigo, para hacer un informe que decía el futuro de mi hijo. Pues hombre, una de las muchas casualidades son que comparten en el mismo lugar de trabajo y una persona que tiene que decir el futuro de mi hijo independiente de una forma neutral y comparte y trabaja en el mismo sitio que la abogada contraria y la resolución sale prácticamente es lo que dicen ellas dos, pues hombre, suena bastante curioso, no sé, increíble.
2: Claro, él no quiere perder al niño. Porque si pierde al niño, pierde la pensión. ¿Y luego quién lo va a mantener?
3: Si ¿cómo pierde trabajar? Al niño, ¿y su trabajo?
2: Va a tener que trabajar, cosa que no creo que le haga mucha gracia, ¿verdad?
3: A lo mejor hay gente que está ahorita en redes sociales y a lo mejor alguien nos manda una foto porque a lo mejor Colate ha subido cuando va a la oficina o tiene trabajo.
2: No lo creo, porque ya lo hubiera publicitado. Así como publicita cuando tiene al niño, que sale y salen fotos y fotos. Igual hubiera salido, miren, voy a la oficina, miren mi portafolio, ya estoy subiendo al despacho, no,
1: claro,
2: nada de eso.
1: 25% de los ingresos de Paulina Rubio destinados a Colate.
2: Por eso, pierde al niño.
1: Se queda sin nada.
2: Entonces queda sin pensión. ¿Y qué va a hacer Colate?
3: Yo todavía tengo la ilusión, alguien del público que nos ayude, ahorita nosotros estamos trabajando, pero alguien que se ponga a revisar las redes de Colate, por favor, ya sea.
2: No hay una sola foto.
3: Pues vamos a ver, que no la
2: que
3: manden.
2: Que esté en una obra o esté...
3: Que dice
2: bueno,
3: que
2: ha trabajado en dos o tres programas ahí de
3: de baile.
2: Sí,
3: que lo contrataron bailando, pero eso no es un trabajo, bueno.
2: Bueno, le han de haber pagado X, pero no le alcanzó tanto tiempo entre un, eso fue el año pasado.
3: Hace tres, cuando o bailando tres. Por un sueño.
1: Ya se acabó.
2: Le va a alcanzar el dinero 3 años, por eso quiere al niño, para que Paulina siga pague y pague la pensión.
3: Porque aparte ni ganó.
2: No se vale, ni vamos ganó. Al corte.
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28: La presidenta Claudia Sheinbaum anunció que tras el acuerdo unánime del Consejo Nacional de Autoridades Educativas, la medida que regula el uso de celulares en las primarias y secundarias del país entrará en vigor a partir del martes 3 de noviembre.
29: El objetivo es recuperar la creatividad y evitar este uso indiscriminado de las pantallas. A partir del 3 de noviembre, lo publicaremos el día de mañana, ya no podrá utilizarse como una herramienta educativa en la escuela la pantalla. Bueno, ni tampoco en el recreo.
28: La justicia de Estados Unidos informó que sentenció a 4 años de prisión a Javier Aguilar, exoperador de una empresa particular, por sobornar a Petroecuador y Pemex para suministro de gas etano.
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1: Ay, Diosito. Bueno, estamos de regreso. Y fíjense que la gente de Alejandra ya nos dijo, ¿verdad?
2: Alejandra Guzmán
1: nos dijo. Alejandra Guzmán, que no se va a cancelar ninguna fecha. La de Veracruz están esperando que el lugar tenga fecha libre para que Alejandra reponga el concierto.
2: Pero que no se va a cancelar ninguna fecha. Ya nos escuchó nuestros comentarios de que ya le bajé dos rayitas al baile. Que no va a dejar de bailar, pero sí, ya va a ser un poco más mesurada.
3: Pues sí, a ver, es una leyenda mexicana, es una gran artista ya, o sea, se puede dar ese
1: lujo. No, y cuando se sube al escenario se le olvida la cadera y le duele o no le duele. Ella cuando se sube al escenario se entrega.
3: Totalmente.
1: Entonces, pues ya. Bueno, pasando a otro tema, les cuento que Arturo Carmona ya dijo.
2: Va a estar Arturo Carmona
3: en el programa. En la gustada sección.
2: En la gustada, no, y el lunes.
1: En la gustada sección y el lunes. Bueno, ya dijo que por favor Alicia Villarreal ya no hable de él, y menos el novio de Alicia, que se llama, ¿qué?
3: Sibad Hernández.
1: Sibad.
3: El gran Sibad.
2: Pero Sibad ya no ha hablado tanto de él.
1: Pero sí opinó y dijo que ya no opine, por favor.
2: Ah, o sea, ya también lo mandó callar Sibad.
1: Pues
2: ya,
1: pues también. Es que, ¿para qué opina? Sibad, ¿qué tiene que opinar de Carmona?
2: Como es él, se siente con un poquito de derecho, como es el actual novio de Alicia.
1: Pero, pues, ¿qué le importa a Carmona? A ver, quiero saber.
2: Sí, no, pues él es su papá.
3: Pero cuando nazca la bebé de Melanie, eso también va a ser una guerra, porque Sibad me suena a que va a querer cargar ese bebé y va a querer ser también un abuelito para la bendición, ¿eh?
2: Pues no sé, porque Melanie, acuérdate que no se lleva bien con Sibad, entonces yo no sé si ella le diga, tú no la cargues, Sibad. Entonces pierda la bonita foto de Sibad cargándola, porque
1: pero no va además, a querer la niña. No creo que Alicia, sabiendo que no, su hija no lo quiere, lo lleve a casa de Melanie. No,
2: o al hospital.
1: O al hospital. Como por.
2: Pues quién sabe, pero se va a repetir la misma historia de Eugenio Derbez y Victoria Rufo cuando nació la niña de José Eduardo, que la familia Rufo de un lado y los Derbez de otro.
1: Pues así va a ser, vas a ver. Uh-huh. Bueno, vamos a ver qué dice Arturo Carmona.
4: Arturo Carmona dijo no entender por qué Alicia Villarreal sigue desprestigiándolo, diciendo que ojalá su hija, Melanie Carmona, mejor hubiera sacado el carácter de ella y no el de otros haciendo alusión a él y a Cruz Martínez.
5: Es creo que muy ególatra, ¿no? Decir, yo soy así, debió haber sido mi hija así. Mi hija nació para mí a los ojos de su padre y de su madre, perfecta en todos los sentidos. Y mi hija, conforme a lo que le ha tocado vivir, sus experiencias de vida, se le ha forjado ese carácter. Sobre la educación que le hemos dado, sus primeros 5, 6, 7 años, que es la computadora que a un hijo se le inculca, se le da, pues mi hija así es. No me gusta que lo vea como si fuera un defecto, ¿no? Al contrario, mi hija es hermosa, tiene un gran corazón, tiene muchas virtudes. Yo nunca, y creo que nadie hemos dejado en tela de duda la capacidad o la educación que ella como mamá le dio a sus hijos y a mi hija. Yo, al contrario, lo he exaltado, lo he resaltado, lo he presumido que ha sido una excelente mamá y que ha sido una mamá presente y una mamá que siempre ha estado al pie del cañón, a pesar de que es una gran profesional. También veíamos a nuestros hijos, o hablo en mi caso, a mi hija, hasta donde ella me permitió también verla en su momento. Entonces, ¿cómo? Yo siempre estuve presente, físicamente, ya no quiero entrar en esos detalles.
6: Oye, ya pues te vas a hacer que eran unos cabrones.
5: Sí, ¿verdad? Ay, a ver si no nos hacen otra canción, ¿verdad? Ahora, los cabrones del condado. Qué bonito sería que nuestro nieto o nuestra nieta vea que todos estábamos bien al momento de nacer. Entonces, qué triste es que estemos en esta situación donde no sé en qué momento pasó, no sé en qué momento hay esta guerra de declaraciones y que siguen permaneciendo después de 25 años. ¿Qué está pasando? ¿Cuál es el enojo? Yo quisiera saber. ¿Tú le hiciste enojar? ¿O quién le hizo enojar? Porque no entiendo el enojo. Quiero entender, pues, que le reclame a él. Yo qué carajos, ¿no?
4: Para Grupo Fórmula, Berenice Ortiz.
1: Bueno, pues ahí está, mira. Ay, cosa, pobre, ¿no, Carmona, Max? Se lo traen en salsa.
2: Sí, pero lo que me gustó es que sí alcanzó a entrar su sección. Acuérdate que aquí hay una sección fija de Arturo Carmona, Alfredo Adame y Mayer. Pero Mayer ya tiene un mes que no lo
1: que no metemos, da chisme, ¿verdad?
2: Sergio Mayer, porque está creo
1: pues
2: que...
1: Pues tú, porque lo has tenido muy olvidado.
2: No sé, creo que está en Colombia, ¿no? Es que me habló.
1: Ajá,
2: está
1: como sí, en otra cosa. Andan grabando fuera.
2: Anda haciendo un reality, pero sí creo que sí es Colombia.
1: No, sí, en Colombia.
2: Entonces llega como en 2-3 semanas, entonces por eso no
1: bueno,
2: es...
1: Bueno, hay otro reality que están haciendo en Bilbao. Ahora no sé por qué les ha dado por ir a grabar todo a Bilbao. Fíjense, ahí el hotel, todo incluido, con José Eduardo Derbez, Sofía Castro, tiene un gran reparto, y resulta que están grabando en Bilbao la segunda parte también. Entonces, bueno, pues no sé, yo creo que le sale más barato.
3: Yo creo que sí, o seguro no pagan impuestos, o ha de haber algún arreglo ahí, ¿verdad?
1: Algún arreglo, porque todo el mundo se está yendo a grabar a Bilbao.
3: ¿Qué buena serie, ya la viste, Max?
1: Sí, está
3: Sofía
1: divertida.
3: Castro, qué divertida es, no me imaginaba que fuera tan divertida.
1: Muy buena actriz.
3: Sí, la verdad es que
1: yo, mira, desde que la vi en el teatro, echándose un mano a mano con don Ignacio López Tarso.
3: ¡Qué locura!
1: Dije, esta niña es una buena actriz.
3: Totalmente.
1: Sofi Castro es muy buena actriz.
2: Ah, sí, cierto, en la del Picasso, ¿verdad? Sí, cierto, que era cuando...
1: No, el cartero.
2: Ah, ¿dónde está? La de Picasso era la de Araceli Arámbula, sí. Exacto. Donde se desnudaba del media espalda.
1: No, Sofi fue el cartero, con don Ignacio López Tarso. Entonces, bueno... Yo cuando la vi ahí, que era más chiquita, porque esto fue hace como 10 años.
3: Más o menos, sí.
1: Era más chiquita y muy buena actriz. Y ahora en esta de Hotel Todo Incluido, está muy divertida la serie,
3: ¿verdad? Haciendo comedia es una joya, es bárbara, bárbara.
1: Está buenísima, divertida, como para verla en la noche, ya después de todas las matanzas y los noticieros y puras cosas horribles, pongan esta serie porque de veras te ríes un rato. Está divertida.
3: Divertidísima.
1: Y Derbez es un chistoso.
3: Y esos besotes que se da a José Eduardo y Sofi Castro están... Sí, están ricos, están ricos.
1: Sí, no. Y como que piensas y no los haces pareja, ¿verdad?
3: No, como que no.
1: Como que piensas y dices, no puedes ser su pareja, pues sí.
2: Sí, porque como los ves como hermanitos, porque son casi de la misma edad y como los vimos nacer, prácticamente, no se nos hace o no nos da la mente como para eso. Aparte de que José Eduardo... Como que chistoso, él quiere ser serio y tiene la misma cara de su papá.
1: Pero ese es lo bueno de José Eduardo, que él todo lo hace en serio. Mira, empieza con que un cuate no tiene trabajo y va a buscar trabajo a un hotel. Y va tan nervioso que mientras lo están entrevistando se vomita en el escritorio.
3: Y el jefe le dice,
1: lo está entrevistando.
3: ¡Contratado!
1: Y entonces, bueno, se va, imagínate cómo, ¿verdad? Y resulta que lo contratan con todo y la vomitada lo contratan.
3: Sí, y la trama está bien buena, la neta. Y Sofía Castro, maravillosa, guapísima, todo muy bien. Y verla con su trajecito trabajando en el hotel es increíble.
1: Sí, está buena la serie, véanla, porque está divertida, chistosa, se la pasan bien. Otra que les recomiendo es una que se llama El Juicio, ¿la has visto?
3: No,
1: la de Eugenio Derbez.
3: Ay, pero...
1: Basada en hechos reales.
2: Sí, pero la han comentado muchísimo.
1: No saben qué buena está. Está en, creo que está en Netflix. Sí, está en Netflix.
3: Sí, creo que sí está en Netflix.
1: Y está muy buena. Es cortita, tiene creo que 8 o 7 capítulos.
3: Siete capítulos, pero actorazos, ¿no?
1: Actorazos.
2: Y él hace un personaje serio, Eugenio Derbez, porque
1: hace un personaje serio.
2: Sí, porque él mismo ha dicho que le cuesta mucho trabajo hacerlos serios, porque el público automáticamente, Eugenio Derbez, ¡ay, vamos a ver la película de comedia! No. O vamos a verlo, en automático tú piensas.
1: Ese es un caso real y muy serio y muy preocupante, pero está muy buena.
3: Y la chica, qué buena actriz, ¿no?
1: La chica es Carlita.
3: No me acuerdo, pero sí sé que Derbez peleó para tenerla,
1: ahorita,
3: ¿no?
1: Les digo el nombre, Carla algo. Ahorita les digo el nombre porque es muy buena actriz también. Entonces realmente esas dos se las recomiendo mucho. Una que es de comedia, que se van a reír un rato, la de José Eduardo Derbez con Sofi Castro, y la otra es Eugenio Derbez con un gran actor español que tampoco me acuerdo el nombre ahorita.
3: De La Casa de Papel, que es
1: el de
3: pérrimo.
1: Casa de Papel hacía a Berlín. Hacía a Berlín.
3: Es
1: en
3: mágico
1: la Casa
3: y sensual ese señor, qué bárbaro.
1: Muy buen actor. Entonces, bueno, estamos de regreso con ya dejamos un ratito el show business y nos vamos a ver una, vamos a platicar de una cosa que se llama Electa, y está con nosotros René López Cepeda, que nos va a platicar qué es esto. Gracias por estar aquí.
7: Al contrario, gracias a ustedes, buenas tardes. Pues sí, Electa es una empresa sueca, es una empresa que se dedica a crear equipos para tratamiento de cáncer, principalmente. En México ya tenemos más...
1: ¿Cáncer de todo?
7: Sí, cáncer de cualquier tipo de cáncer. Y en México tenemos ya más de una década aquí trabajando. Cuando Electa llegó a México, conoció al Teletón y pues fue amor a primera vista. Entonces, claro. Eso es Electa, una empresa que... Orgullosamente trabajamos con Teletón desde hace ya muchísimos años y pues bueno, estamos aquí para platicar.
1: Pero a ver, cuéntenos un poquito más de qué.
7: Claro.
1: ¿Cómo funciona esta compañía?
3: O sea, ¿les prestan las máquinas o atienden a los niños? ¿Cómo es?
7: Bueno, Elekta trabaja con el Teletón porque Teletón tiene un hospital que se llama Elito.
1: Uh-huh. Está en Querétaro.
7: Está en Querétaro, exactamente. Uh-huh. Ese hospital, pues bueno, a través del tiempo se ha convertido en un referente para tratamiento de cáncer para niños. Entonces, Elekta, más bien, Teletón ha comprado equipos de Elekta que...
1: Ah, Elekta vende equipos
7: para cáncer. Elekta vende equipos, exactamente.
1: Para cáncer.
7: Para tratamiento de cáncer.
1: Y todos los... cualquier tipo de cáncer.
7: Cualquier tipo de cáncer. Pueden ser cánceres superficiales o cánceres internos que... pueden,
3: páncreas, todo eso que es durísimo.
7: Para cualquier, en particular el tema de niños es muy especial porque tratar cáncer en niños implica que, bueno, no solamente tienes que tratar la enfermedad, sino que tienes que ver qué tipo de vida va a tener el niño después, ¿no? Entonces, claro, lo que necesitas es buscar que el cáncer se atienda, pero que afecte lo menos posible los órganos.
1: Que sea menos agresiva.
7: Claro, que los órganos que están sanos, que están alrededor del tumor, no se afecten para que el niño pueda crecer, ¿no?
3: Sí. Que no tenga que no pierda calidad de vida, que es importante.
7: Así es.
1: Bueno, vamos a ir a un corte comercial.
7: Claro, claro.
1: Ahorita regresamos.
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17: Explorando la naturaleza.
18: Playa de Arena Rosa, Bahamas. Ubicada en la isla Harbour, esta playa parece salida de un cuento de hadas debido al color rosa pálido de su arena. Este fenómeno óptico tan singular es el resultado de la mezcla de la arena blanca convencional con los restos pulverizados de millones de foraminíferos, unos minúsculos organismos marinos de caparazón rojizo que habitan en los arrecifes de coral cercanos. Con sus aguas tranquilas y cálidas, este destino caribeño ofrece un paisaje visualmente idílico, exótico y sumamente fotogénico para los viajeros.
17: Caminando por México.
18: Real de 14, San Luis Potosí. Para llegar a este enigmático pueblo minero incrustado en el altiplano, se debe cruzar el impresionante túnel de Ogarrio. Sus calles empedradas y edificios de piedra abandonados evocan un pasado glorioso y solitario. Ofrece una experiencia única de desconexión, misterio y misticismo en medio del semidesierto potosino, deteniendo el tiempo.
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19: Tacos de lechuga con pavo. Utiliza hojas grandes y firmes de lechuga francesa como tortillas. Rellénalas con picadillo de pechuga de pavo, cocinado con tomate, cebolla y sazonado con especias. Un antojito mexicano completamente ligero y muy bajo en grasas.
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1: Estamos de regreso y estamos platicando de una compañía que se llama Elekta, que tiene aparatos para cáncer. El vocero es René López Cepeda y nos está explicando de qué se trata. Pero en comerciales me dijo una cosa muy importante, que son máquinas que van directo al tumor. A ver, René, cuéntanos. Llega el rayo directamente al tumor y no daña las células sanas que están alrededor del tumor.
7: Así es.
1: Eso es importante.
7: Muy importante, y más para el ITO, que atiende a niños.
1: A niños.
7: Ellos entendieron que era muy importante tener la mejor tecnología para tratar a los niños en
1: sí,
7: México.
1: Para que no tengan efectos secundarios tan graves.
7: Exacto, para que el futuro de ellos fuera pues lo mejor que se pudiera. Entonces ellos, de hecho apenas en unos días se va a inaugurar uno de los equipos más avanzados, que se llama Unity, ¿no? Se llama Unity este equipo porque lo que hace es conjugar dos mundos. En un lado tiene un equipo, un acelerador para tratamiento de cáncer, y en el otro lado, o sea, en el mismo equipo, una resonancia magnética. Entonces, ahora los doctores que están tratando a los niños van a poder ver, mientras están aplicando el tratamiento, el tumor en tiempo real, o sea, al mismo tiempo, y van a poder adaptar el tratamiento para el cáncer del niño. Los niños van cambiando, ¿no? Todos los días crecen, los órganos se van moviendo, entonces claro, es muy importante adaptarlo para que el niño tenga los menores efectos secundarios, que solamente se atienda el cáncer o se ataque el cáncer sin dañar los órganos o los tejidos sanos que están alrededor.
1: Sí, porque eso pasa mucho, ¿no? Con la quimio.
7: Así es.
1: Que matan las células malas, pero
7: también
1: las buenas.
7: También las buenas, exactamente.
1: Y entonces el paciente se siente
7: así
1: fatal.
7: Es. ¿Sí? Claro, claro. Entonces, cuando hablamos de niños y pensando precisamente en el futuro, pues es lo que nosotros hicimos, esa mancuerna con el Teletón, ¿no? Entonces, nosotros aportamos la tecnología, la experiencia, conocimiento que les permite a ellos hacer el tratamiento con estos niños y permitirles tener un mejor futuro, ¿no? Minutos se detectan 3 cánceres en niños y adolescentes.
1: Muchísimo.
7: O sea, imagínense la cantidad. Mientras estamos hablando, en el mundo ya está sucediendo estas terribles noticias, ¿no?
1: Y fíjese que el hospital que tiene Teletón en Querétaro para niños es una maravilla, ¿eh?
7: No, hombre, ese es primer mundo, la verdad.
1: Primer mundo.
7: En México tenemos acceso a este tipo de servicios y la verdad es que es algo que nos debe de llenar de orgullo a los mexicanos, ¿no?
1: ¿Cómo no? Es un hospital de veras de primer mundo.
7: Sí, sí, uno, la atención cuando uno llega, la calidez que caracteriza al Teletón, pues se siente y esa combinación es lo que a nosotros nos hace sentir muy orgullosos de estar con Teletón, ¿no?
1: Entonces, exacto.
7: En Elekta nos enorgullece y nos hace sentir muy felices tener un propósito tan noble y ayudar pues a la sociedad mexicana.
1: Y nos decía que Elekta es una compañía sueca.
7: Sí, sí, es una empresa que tiene más de 50 años de creación, nació en Suecia, como muchas cosas que hoy en día utilizamos, los cierres, por ejemplo, que usamos, fueron inventados por suecos, los termómetros, muchas cosas que hoy todos los días utilizamos, y pues esta es una de esas nuevas, ¿no?
3: ¿Y tienen algún conteo de cuántos niños han logrado?
7: Bueno, sí, el Teletón, claro, claro, el Teletón tiene una de las, de hecho, de las tasas más altas
1: de sobrevida,
7: en el mundo. O sea, estamos hablando de más de 80% de sobrevida de
3: bendito
7: cáncer,
3: Dios,
7: ¿no?
3: Qué bueno.
7: Entonces,
1: sí,
7: la verdad que
1: y mundial, tiene un récord maravilloso ese hospital de Querétaro.
7: Definitivamente un referente mundial.
3: Claro. Sí. Y qué mancuerna tan bendita, ¿no? Porque al final, o sea, esta humanidad que decías con la tecnología que comentan, que evidentemente tiene esta empresa, híjole, juego ganador.
1: Y para Teletón, bueno, qué maravilla. Acuérdense que Teletón arranca el 11 de octubre.
7: El 10 de octubre.
1: El
7: 10 de octubre, sí.
1: Pues muchas gracias, René, te agradezco que hayas venido.
7: Al contrario, gracias a ustedes.
1: Ojalá sigan tratando niños y salvando vidas.
7: Así es.
1: Muchas gracias.
7: Gracias a ustedes.
1: Gracias. Bueno.
2: Oye, como escaleras y serpientes, de un tema tan bonito, tan pro, de repente nos bajamos a Pedrito Sol y sus regadas.
1: Ay, Pedrito Sol y sus regadas.
2: ¿Qué creen que hizo? Bueno, digo, yo creo que ya se hizo viral, ya la mayoría ya sabemos, sí, ¿no? Pero entró a la granja para cuidar animalitos y que las vaquitas y los borreguitos, todo que sea de granjero feliz, pero se le salió la lengua. Entonces andaba de chismosito y empezó, ¿qué crees? Yo supe que David Cepeda era gay. Sí, anduvo con un periodista de aquí, de Azteca, sí, ya, casualmente cortaron, yo creo que el del Switch dijo, no,
3: ay, Diosito.
2: Ay, Dios, y le cortó y ya se fueron, ya sabes, con Ivonne Montero a la granja.
1: A los borreguitos.
2: Pero ya se había dicho, ya lo habían agarrado, y ese bait ya es viral. Entonces,
1: válgame Dios.
2: Obviamente toda la prensa fuimos a buscar a David Cepeda, porque aparte fue el último capítulo, y pues ves todo lo que pasó.
0: Nosotros estamos pidiéndote bien la entrevista, David. ¿Procederás legalmente en contra de Pedro Sola?
5: Por favor. Permite, por favor. Muchas gracias.
6: Ya. Así estamos aquí. Viene de este lado. Hacia acá.
4: David Cepeda.

0: acudió al último capítulo de la telenovela Tan Cerca de Ti, que protagonizó al lado de Oka Giner y un gran elenco. Sin embargo, no quiso tener ningún tipo de acercamiento ni a su llegada ni a su salida del lugar con la prensa para evitar contestar acerca de las declaraciones hechas por el conductor Pedro Sola en la granja VIP, donde habló de la orientación sexual del actor, por lo que los medios deseaban saber si es que procederá legalmente en contra del conductor de Ventaneando.
1: Caballero, es que aquí es propiedad privada, caballero. De la cadena para afuera.
2: David, nos regalas unos minutitos, porfa.
3: Por favor,
2: David.
3: Entrevista, David.
4: Tú siempre has sido...
2: David, unos minutitos.
4: 5 minutos.
2: David, unos minutos.
3: Por favor, David,
2: regálanos unos minutos, David.
3: David, siempre es muy educado con
2: David, la gente. David, procederás legalmente en contra de lo que está diciendo Pedro Sola. No me empujes, no me empujes. Es una agresión, No puedes tocarme.
5: Es propiedad privada.
2: Pero podemos evitar eso, David. David, ve. Nosotros estamos pidiéndote bien la entrevista, David. ¿Procederás legalmente en contra de Pedro Sola?
1: Por favor. Permite, por favor.
3: Ya.
4: David, por favor. Tú siempre has sido lindo con nosotros.
3: David, solo regálanos unos minutos, David.
4: ¿Piensas demandar a Pedro Sola?
3: ¡Unos minutos! David.
2: David, deberían de respetar tu intimidad y tu privacidad. ¡Defiéndete!
3: David.
6: Van a preguntar. ¿Y a qué le van a preguntar a David? ¿Pero es cierto o no es cierto?
7: Es que él estuvo presente.
6: Yo la verdad no creo, ¿eh?
7: Él estuvo presente en el último capítulo de Tan Cerca de Ti. Él como protagonista, pues tiene que ir. Pero cosa extraña, porque ves que David siempre enfrenta... ¿Ha tenido alguno que otro escándalo? Y él siempre enfrenta, habla, es muy lindo y casualmente.
6: ¿Pero qué le van a preguntar? Oye, Pedro Sola dijo, ¿esto es cierto? ¿O quién es el periodista con el que andabas? ¿Y qué les importa? Es que también... Si es que es cierto y si no, pues no es cierto.
7: Lo que queremos saber es si va a demandar a Pedrito, porque pues que diga una acusación así. Ajo, no es nada de malo tener una orientación sexual distinta, no tiene nada de malo, pero él como galán de telenovelas, uno de los protagonistas premium de Televisa, a lo mejor puede afectar en mi imagen, en el sentido que las mujeres creemos que, ay,
6: David. ¿Tú crees? Después de haber visto el video que nos mandaron de
7: Max,
6: él.
7: Ya no nos va.
2: No les creo nada.
8: Pero lo que sí es real es que en 2026 no podemos como prensa ser tan retrógradas y tan, ya sabes, o sea, parece que estamos en las cavernas de, ¿y entonces qué? ¿Con quién te metiste? Pero sí.
7: ¿Quién es el periodista?
6: Bueno, ¿quién les importa?
7: Pero como lo dijo Pedrito en el programa estelar de Azteca y ya se hizo viral, es evidente que sí es nota, porque aparte David sí es un protagonista muy importante.
6: Claro.
8: Yo creo que las cosas que se hacen en una habitación entre dos es como la importancia que uno tiene que darle a comer helado. Si te gusta el de fresa o el de vainilla o el de chocolate o te echas los tres al mismo tiempo, es
6: da igual.
7: Pero queremos saber si alguien
6: nos va a demandar. ¿Por qué les tiene que dar santo y seña?
7: No saber si eso no es. Saber qué procede contra Pedrito.
6: Pero a ver, ¿por qué les tiene que dar santo y seña? Es lo que yo digo.
7: Pues al menos que diga, ay, Pedrito, te pasaste y a ti qué te importa, Pedrito, por eso te voy a demandar. O algo.
6: No,
7: aunque
6: nada.
7: Sea contra Pedrito.
6: Bueno,
7: no contra
6: vamos a corte.
7: Pero contra Pedrito.

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16: El primer animal en órbita espacial fue la perra Laika, lanzada por la Unión Soviética en 1957.
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17: Luego de que el conductor de Ventaneando, Pedro Sola, comentara en el reality de la granja VIP que cuando David Cepeda trabajó en TV Azteca, todo mundo sabía de su orientación sexual, Laura León dijo que David no debe hacer caso a ese tipo de comentarios, pues solo él sabe quién es y es lo único que debe importarle.
18: ¿Qué opina que dicen que David Cepeda es de la comunidad gay, según Pedro Sola dijo en un programa que se llama La Granja VIP? ¿Qué opina que a David dicen que salió?
19: Cada quien hace con su tesoro lo que quiere. Cada quien.
18: Pero tesoro. ¿Es válido tesoro que...?
19: No, yo no sé, mi vida. Cada quien, ¿me entiendes? Muchas gentes tienen sus opiniones muy personales, pero criticar y hablar de una persona sin tener justificación, que estuviste en la cama, Pedrito.
18: ¿Crees que a lo mejor él se quedó con las ganas?
19: De y estar... tenías ganas, Pedro, basta, por favor. Sí, claro que sí.
18: Dicen que lo va a demandar David Cepeda, ¿le parece a usted
19: esto? No, yo no me meto en esas cosas, tesoritos, ni se metan en esas cosas. ¿Para qué dan importancia? No tiene importancia. Cada quien que opine lo que quiera y si no es que... ¿Qué? Claro. No, ya Davidcito lo amo profundamente. Es el caballero más increíble y lindo que se puedan imaginar. Hemos viajado juntos, pero un caballero en toda la extensión de la palabra. Se dicen muchas cosas, no lo tomes en cuenta, mi vida. Uno sabe lo que trae adentro.
20: Tú sí viste. Señora, las pláticas se han dado con
19: Carol. No, yo no, ¿qué quieres? Ay, que no, pues trabajamos juntos, tesoritos, pero es un caballero, un señor.
17: Para Grupo Fórmula, Benice Ortiz.
21: Ay, amo que ya metieron a Laura León a este chisme.
22: Yo no
21: que
22: sé.
21: Todo provocado por Pedrito en la granja. Mira todo lo que desató ya. Hasta Laura León.
22: Vicky,
21: ya llegó
22: pero
21: este
22: yo
21: chisme.
22: No sé si a mí me gustaría que me defendiera Laura León. Yo siento que.
21: Porque se le ve el labio. Porque y luego dice, uno sabe lo que trae adentro.
22: Te raspa más que la acusación.
21: Ayudar, ¿no? Lo quiso ayudar y lo embarró un poquito.
22: Y lo embarró en la pared.
21: No, mejor.

0: que le pudieron tomar, sí, el peorcito, el...
1: Dije, ay, me agarraron ese día, me agarraron cansadito.
2: Ya debería de cobrar regalías por ese,
1: ay,
2: video,
1: sí, ¿verdad? Qué bárbaro, le dije, pues ya sí, no te puedo ver igual cada vez que te veo.
0: Entonces, a lo que voy, si él agarra de broma ese video, que sí fue en su momento un gran escándalo, que no agarré de broma las declaraciones de Pedrito.
1: Ay, claro, y Pedrito la riega un día sí y otro también. Sí, entonces... Y luego Pati paga las consecuencias.
0: Pati Chapoy.
1: Ya ves que primero la mayonesa, luego los perros. Ajá. Luego abucharon a Pati en el auditorio, ¿por qué? Porque acababa de pasar lo de los perros.
0: Ah, en el Auditorio Nacional, cuando Cristian Castro le dice, la gran periodista aquí presente, mi alma, mi no sé qué, Pati Chapoy, todos, pero porque acababa de ser lo de los perritos.
1: Claro. Entonces, Pedrito Sola la riega un día así y otro también.
0: Y ahora, cuando le llegue la demanda de David, vas a ver.
1: No creo que lo demande. Mira, ¿por qué te metes en eso?
2: David debería hacer mejor otro video, porque este ya está muy visto.
1: Ay, sí, ese ya está muy visto. Que nos haga otro. Ay, Davidito, yo te quiero con todo mi corazón. Bueno, les cuento de la Casa de los Famosos anoche. Salió Cintia Clitbo.
2: Híjole, pero
1: Cintia Clitbo. Pero yo no entiendo por qué volvieron a salvar. Bueno, yo cuando veo las posgalas con el diablito, me muero de risa. Le puso Rain Man a este cuate, ¿cómo se llama?
0: Ese Pérez.
1: No, hombre, el de deportes.
2: A Memo Schultz.
1: Bueno, le puso Rain Man porque no da una todo el tiempo. Cuando hicieron el enfrentamiento, Jair le dijo, bueno, esta semana estuviste más aguado que las semanas pasadas, te la pasaste toda la semana
2: otro dormido. Que te quiere ayudar y te mete un raspón, ¿no?
1: Oye, pero es que toda la semana duerme.
2: Sí, pero...
1: Entonces no entiendo por qué lo volvieron a salvar.
2: Pues ya lo quieren, yo creo que la gente le tiene como ternura, y lo que sí sé es que Televisa Deportes...
1: pero ternura, eso no se trata de ir a dormir a la Casa de los Famosos.
0: Es que como es el que menos se mete en líos, es como familiar.
1: Por eso, siempre ¿cómo se va a meter en líos si todo el día duerme? Por eso.
2: Y a nosotros, ¿qué nos gusta? La gente problemática, Vicky.
1: Ándale.
2: Como Alex Sintek. No,
0: como Alex Sintek, justo, pero también tiene mucho apoyo de Televisa Deportes.
2: Pero, justo, Televisa Deportes ha estado alargando que se reúnan los niños con Memo, porque entiendo que la jugada final que quieren hacer es como enternecer más por los niños y a lo mejor que le pueda ir ahí.
1: Ay, bueno, yo no entiendo. Ya lo volvieron a salvar y la que salió fue Cintia Clitbo. Y yo estoy de acuerdo con el diablito. Es como Rain Man.
2: Sí. Oye, ¿y cómo vieron a Cintia Clitbo? Estuvo fuerte también, ¿no?
1: Lo que no, le dijo a fíjate Ernesto. Que ella salió muy contenta, como diciendo, ay, phew, por fin.
2: Ajá.
1: A ver, vamos a ver la nota.
3: La competencia está que arde en la Casa de los Famosos México. A tan solo unas semanas de la gran final, Cintia Clitbo tuvo que despedirse del reality, convirtiéndose en la octava eliminada de la temporada. La noche de este domingo 20 de septiembre, 5 habitantes se enfrentaron al voto del público. Cintia, Ernesto La Guardia, Karina Torres, Memo Schultz y S. Pérez. Pero después de una semana llena de tensiones, confrontaciones y alianzas cada vez más evidentes, llegó el momento de conocer quién abandonaría la casa. La primera en salir de la placa fue Mariana Ochoa, quien logró salvarse y continuar en la competencia. Y la tensión aumentó cuando Cintia y Ernesto terminaron frente a frente en la temida silla giratoria. Finalmente, la decisión de la audiencia favoreció a Ernesto. Cintia tuvo que abandonar la casa, dejando atrás un sueño de llegar a la gran final. Pero la gala también estuvo cargada de emociones, pues los habitantes recibieron mensajes de sus familiares, provocando lágrimas y momentos muy conmovedores. Con esta eliminación, Ernesto, Karina, Memo y Ese continúan en la competencia, mientras las estrategias y las alianzas comienzan a pesar cada vez más. La recta final está muy cerca y cualquier movimiento podría cambiar el rumbo del juego. ¿Quién será el próximo en despedirse de la Casa de los Famosos México? Para Grupo Fórmula, Eddie Gutiérrez.
1: Bueno, yo creo que Cintia no debió de haber salido. Y otra cosa que le tenemos que platicar a la productora, a la jefa. ¿Por qué les ponen esos cinturones tan feos a los vestidos de... que anden con el cinturón horrendo negro que traen?
0: Es que es para sostener el micrófono.
1: Sí, pero
0: y
1: bueno,
0: cajita,
1: estoy de acuerdo, pero cuando es la gala, no.
2: Arruina
1: porque
2: el
1: les
2: outfit.
1: Echan a perder los vestidos.
0: Pero es que de qué otra manera, porque el micrófono está en el cuello, pero la cajita es como el...
2: Pero
0: el,
2: son las baterías, pilas, que es lo que pesa.
0: Monitor, o sea, ajá. Sí. Y te lo digo porque yo entré a la academia cuando fue de periodistas... Uh-huh. Era un rollo y tenés que fuerza traer la cajita hasta para ir al baño.
2: ¿Y pesa?
0: Sí, sí, pues es una cajita como de pilas, como...
1: Sí, como un teléfono, así cuenta del tamaño del teléfono.
0: Y cada 8 horas te mandan a pedir, no sé ahorita cómo sean las pilas, pero nosotros que nada tuvimos 2 días.
2: Como cada 12.
0: Cada 8 horas, Vicky, pasa al

0: confesionario, y ahí te cambiaban las pilas, y es todo el rollo, y nada, hasta lo quitabas para dormir, pero a nosotros nos ponían también en el
1: Pero por
0: cuello.
1: lo menos en la gala que no se los pongan. Se ven horrendos con los vestidos. Estas se ponen, bueno, se lucen para que tener buen vestido y luego les ponen ese cinturón tan
2: Sí,
1: feo.
2: que se ve feísimo.
1: Sí.
0: Lo que sí es que Cintia no tenía que salir. O sea, la verdad es que yo sí
1: No
0: estoy
1: tenía
0: muy.
1: que salir. No tenía que haber
0: Estaba
1: salido.
0: a punto
1: Yo
0: de
1: hubiera
0: explotar.
1: sacado al Pérez
2: Ajá.
1: o a Schutz. A cualquiera de los dos los hubiera echado para afuera. Pero a Cintia no. Porque Cintia sí daba contenido.
0: Ahora, lo que es que yo creo que el público dejó a ese Pérez porque trae un lío casado con Mariano Ochoa y todo el día pelean. Entonces, a lo mejor, al salirse ese Pérez, ya con quién pelea Mariano Ochoa. Entonces,
1: Con
0: lo
1: la
0: que.
1: otra, con Gema.
0: Sí, pero ese es más burlón, ese es
1: Bueno,
0: más enfrentón.
1: a mí ayer me chismosearon una comadre de allá adentro que la que va a ganar es Mariana Ochoa,
0: Ay, qué bien.
1: que regresó porque le dijeron regresa y ganas. Eso me contaron. Es chisme de pasillo, de radio
2: Pues
1: pasillo.
2: Mariana,
1: O
2: ayer
1: sea, no está
2: ya.
1: confirmado, pero eso me chismosearon una comadre ayer.
2: Y está dando un montón de contenido,
1: Mucho.
2: Mariana. Ayer puso en jaque a Ernesto La Guardia diciendo, bueno, vamos
1: Sí.
2: a contar que tú y yo salimos, confirman que sí salieron. Y Ernesto, pues
1: Ernesto y
2: cometió,
1: Mariana,
2: ajá,
1: bueno, novios,
2: en la
1: en
2: etapa
1: algún
2: de
1: lado.
2: Amor Real, sí. O
1: ¿Sí?
2: sea, que él estaba de conductor de hoy junto, que hacía Amor Real, y pues ahí tuvieron unos besos. Después hizo un comentario Ernesto, como todos los hombres, que quieren ser románticos y luego ya no lo son, que dijo, bueno, pues yo me echaba todo mi tanque de gasolina dejándote en tu casa, porque vivían muy lejos, ¿no? Y Mariana dijo, no, pues sí me diste unos besos ahí en tu coche. Y Ernesto, ay, bueno, y luego ya irse nos va de espaldas. En el típico plop de Condorito, se asustó tanto con la declaración de Mariana que casi se desnuca Yair en las sillas del
0: Ay, pero a
2: jardín.
0: ver, Yair inventado, ¿cómo se va a asustar cuando él andaba hasta con tres a la vez? A ver,
2: ¡Espérate!
0: Yair asustó. Ay, me asusto, ¿cómo? ¿Besos en el coche? Bueno, no engaño, Toñita ya digo, ves que él niega a
1: Toñita,
0: Toñita
1: sí.
0: y Toñita dice que no se haga, que a la misma vez estaba con ella, con Maggie Heggie, con la de vestuario. Y cada vez que él protagonizaba en Azteca, andaba con la protagonista en turno. Y además,
1: Toñita.
0: con otras más. O sea, ¿de qué se asusta?
2: Pues
1: Pues
2: sí,
1: sí.
2: pues casi se desnuca. Y total, que sí, es que se dieron sus besos, reconocieron, y Ernesto se le salió a decir que pues ya no salió más con Mariana, porque lo cacharon. Entiéndase que
1: Estaba
2: Ernesto
1: casado.
2: estaba con Anadela, que era ¿te acuerdas que hacía
0: Anabela.
2: magia? Anadela,
0: Ah.
2: que se quemó la espalda.
0: Sí,
1: Ah,
0: la
1: sí.
0: maga.
2: Ajá, que estaban juntos, y entiendo que como que se habían dado un tiempo, él se mete unos besos con Mariana Ochoa y ya no la busca más. Y entonces Mariana, súper linda, dice, ah, pues yo pensé que ya no me habías buscado, porque como me fuiste a dejar a casa de mis papás, yo creo que pensaste que yo
0: O
2: era
0: sea,
2: muy
0: salieron
2: ñoña.
0: las infidelidades a relucir.
2: Sí, y
1: Sí,
2: eso fue
1: claro.
2: como a la 1:30 de la mañana, pero a las 2 de la mañana, don Ernesto La Guardia, después de lavarse los dientes, le dijo, mi Pati hermosa, tú tienes mi corazón y mi respeto por siempre.
1: Ay, claro, pues es la mamá de sus tres hijos,
2: Pues sí.
1: digo yo.
2: No te.
1: Vamos a corte. Ni modo que.

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9: El oro es tan maleable que una sola onza puede estirarse hasta cubrir una distancia de 80 kilómetros de largo.
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10: Los diamantes son trozos de carbón que soportaron presiones y temperaturas extremas bajo la superficie de la Tierra por siglos.
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11: Las mariposas saborean la comida utilizando receptores químicos ubicados en sus patas antes de decidir poner sus huevos allí mismo.
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10: Los flamencos son rosados porque consumen crustáceos ricos en pigmentos llamados carotenoides, que cambian el color de sus plumas.
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8: Caminando por México.
14: Izamal, Yucatán, conocida como la ciudad de las tres culturas. Esta bellísima localidad yucateca destaca porque prácticamente todos sus edificios y templos están pintados de un radiante color amarillo. El majestuoso convento de San Antonio de Padua, construido sobre una antigua pirámide maya, domina un entorno donde el pasado prehispánico, la época colonial y la vida moderna coexisten con absoluta armonía.
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9: Estonia integra el territorio de la Unión Europea. Es el más pequeño de los tres países bálticos. Al sur colinda con Letonia, al este con Rusia, al norte con el Golfo de Finlandia y al oeste con el Mar Báltico. Su capital es Tallin. Es de los dos países menos poblados en la Unión Europea. El aire de Estonia es de los más limpios del mundo. En la época invernal, es obligatorio llevar reflectores al caminar para distinguir a los peatones ante la falta de visibilidad. Su tradición en la sauna de humo fue declarada por la UNESCO como Patrimonio Cultural Inmaterial de la Humanidad.
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16: La vestuarista de la reina, Angela Kelly. Claro que nos encanta seguir los pasos de los royals, pero hoy te tengo la historia de alguien clave dentro de la vida de la inolvidable Isabel II. Es Angela Kelly y su cargo literal fue lleno de pompa y mucha circunstancia. Asesora personal y curadora de su majestad, joyería, insignias y armario de la reina. Vestidora senior y diseñadora interna. La señora Kelly no solo fue la responsable de la imagen de la reina, sino con el tiempo llegó a ser su amiga. ella. ¿Qué recuerdo te viene de Isabel II? 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Su majestad tenía que ser vista por la multitud y debía ser fácilmente localizable para su equipo de seguridad a donde iba. Ángela Kelly puede presumir que tomó más de una vez té con la reina y guarda tantas historias para ella. No son cuentos de hadas, son historias reales.
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20: Hola, hola, ¿qué tal amigos de Grupo Fórmula? Los saludo con muchísimo gusto a la tarde de este lunes, ya 21 de septiembre del 2026. A nombre de un gran, gran equipo, soy Gloria Vera y agradecemos el favor de su sintonía para darle poder a su voz aquí en Grupo Fórmula Guerrero. Saludo en los controles a Manuel Cristóbal y también en redes sociales a Alan Gaitán y Luis Javier Tito Ramos. Lo invitamos a estar atentos en nuestras redes sociales, en Facebook, en Radio Fórmula Guerrero y en X, @RF-Acapulco, o también nos pueden mandar sus mensajes a la línea de WhatsApp y Telegram de Grupo Fórmula 7441-665846. Le repito, 7441-665846, para que usted haga valer su voz con sus dudas, sus comentarios, sus denuncias y desde luego sus servicios sociales, que son muy pero muy importantes en este espacio informativo. Vámonos con lo generado, porque mire, se esperan lluvias de moderadas e intensas en el estado de Guerrero, esto debido al paso de la tormenta tropical Polo. Así lo explicó el meteorólogo de la Secretaría de Gestión Integral de Riesgos y Protección Civil en el estado de Guerrero, Fermín Damián Adame. Señaló que la tormenta tropical Polo manifiesta su acercamiento hacia las costas de Guerrero, sin embargo, se debe de estar atento a los anuncios oficiales por parte de las autoridades correspondientes. Ángeles, corrijo, Lupita Gutiérrez tiene ese reporte.
21: El meteorólogo de la Secretaría de Gestión Integral de Riesgos y Protección Civil del estado, Fermín Damián, explica la trayectoria e intensidad que podría tener la tormenta tropical Polo en las próximas horas cuando se acerque al estado de Guerrero.
22: Se estima que durante esta noche alcance la categoría de huracán. Al momento de nuestra llamada, se encuentra a 370 kilómetros al suroeste de Zihuatanejo y a 475 kilómetros al suroeste de Acapulco. Tiene vientos máximos sostenidos de 100 kilómetros por hora y se está desplazando hacia el este a una razón de 7 kilómetros por hora. Se está acercando de Guerrero. Sin embargo, mientras se continúa intensificando Polo, se espera que para el día de mañana martes durante la noche dé un giro brusco y ahora tenga una dirección hacia el oeste.
21: Indicó el experto en meteorología que se mantienen vientos de 100 kilómetros por hora y se mantiene un acercamiento hacia las costas del estado de Guerrero. Sin embargo, destacó que esta trayectoria podría cambiar en cualquier momento. Dijo que hay también un sistema de alta presión en el centro del país que al momento está funcionando como una barrera, lo que pudiera que Polo no tendría posibilidad de ingresar hacia el estado de Guerrero. Sin embargo, mencionó que se tiene que estar atentos a los anuncios oficiales respecto a este fenómeno natural. Para Grupo Fórmula, Lupita Gutiérrez.
20: Gracias, Lupita. Mientras tanto, también las autoridades de Protección Civil han alertado sobre el incremento del potencial ciclónico frente a las costas del Pacífico mexicano y hay que tener precaución. Ángeles Rodríguez tiene el reporte.
23: Informarte que autoridades de Protección Civil alertaron sobre el incremento del potencial ciclónico frente a las costas del Pacífico mexicano, con posibles efectos en Guerrero durante los próximos días. De acuerdo con el análisis meteorológico, las condiciones térmicas del océano son favorables para la evolución del sistema de baja presión. Para esta semana se prevé la formación de un ciclón tropical que inicialmente se localizará al sureste de Acapulco y al sur de las costas de Colima. El sistema permanecerá semi-estacionario con tendencia a desplazarse hacia el noreste en dirección a las costas de Michoacán hasta el miércoles 23 de septiembre. El meteorólogo Roel Ayala indicó acerca de este fenómeno.
24: 16. La entrada de aire marítimo tropical es con variado contenido de humedad de ligero a moderado, procedente del Pacífico y favorecida por la circulación periférica del ciclón tropical Polo con categoría de tormenta tropical, el cual se localiza este inicio de mañana aproximadamente a 325 kilómetros al suroeste de Zihuatanejo. Presenta movimiento hacia el noreste a razón de 7 kilómetros por hora. Debido a que evoluciona sobre aguas cálidas, tiene el potencial para continuar intensificándose. La circulación periférica de este sistema incrementará la entrada de aire marítimo tropical hacia el interior del territorio estatal en los siguientes días, principalmente de la franja costera, ladera sur y parte alta de la Sierra Madre. Se recomienda mantenerse al tanto de la información meteorológica que se emita, así como tomar medidas de prevención ante la ocurrencia de precipitaciones, incremento en el oleaje en aguas interiores, marejadas en la zona de playas y viento de intensidad variable.
23: Asimismo, dijo que ante esta situación podría generar un incremento de nubosidad y lluvias principalmente en las regiones de Costa Grande, Sierra y Acapulco, con mayor intensidad en las zonas altas debido pues a este fenómeno. También comentarte que ya pues va a comenzar a sesionar lo que es el Consejo de Protección Civil ante esta tormenta tropical que se está presentando en frente de las costas de Guerrero. Para Grupo Fórmula, Ángeles Rodríguez.
20: Gracias, Ángeles. Y hoy por la mañana, hace unos momentos, la gobernadora Evelyn Salgado Pineda informó precisamente de la suspensión de clases para este martes 22 de septiembre en todos los niveles educativos de las regiones Acapulco, Costa Grande y Costa Chica. Esto como medida preventiva ante el paso de la tormenta tropical Polo frente a las costas de Guerrero.
23: La gobernadora del estado, Evelyn Salgado Pineda, informó la suspensión de clases para este martes 22 de septiembre en todos los niveles educativos de la región, entre Acapulco, Costa Grande y Costa Chica. Como medida preventiva ante el paso de la tormenta. La disposición busca salvaguardar la integridad de estudiantes, docentes y personal administrativo y padres de familia debido a las condiciones meteorológicas que se esperan en esta zona del estado. Escuchemos parte de lo que señalan en esta transmisión que realizó la gobernadora del estado y el meteorólogo de Protección Civil.
0: Estado de Guerrero. Esto va a ser durante todo el día, pero en la noche y específicamente en la madrugada. Muy probablemente en el periodo entre las 2 de la mañana y 4 de la mañana, la onda tropical número 40 estaría arribando al estado de Guerrero y con ello estaría favoreciendo la formación de tormentas eléctricas y en un horario en el que normalmente las personas estamos descansando. Así es que es muy probable que durante la noche tengamos lluvia moderada a fuerte. El Servicio Meteorológico Nacional emitió un pronóstico en el cual en toda la franja costera se estiman acumulados de hasta de 75 milímetros de lluvia. Esto quiere decir 75 litros de agua por cada metro cuadrado de superficie en toda la franja costera de Guerrero. Es por eso que para el día de mañana, como usted bien lo comentaba, señora gobernadora, se ha propuesto la suspensión de actividades escolares en estas tres regiones, Costa Chica, Acapulco y Costa Grande, como una medida de prevención para asegurar el bienestar y de nuestra población, señora gobernadora.
1: Además, sí, es muy importante esto que acaba de comentar el capitán Fermín. Dos cosas importantes. Uno, aunque en algunas de las regiones no esté lloviendo, incluso ahorita en este enlace que tuvimos nos comentaba la...
23: Ahí mismo se habla de esta situación precisamente de que se suspenden las clases y se estará realizando los monitoreos correspondientes para ver cómo va evolucionando pues estas depresiones y tormentas que se están presentando en lo que es frente a las costas de Guerrero. Para Grupo Fórmula, Ángeles Rodríguez.
20: Gracias, Ángeles, hay que estar pendientes aquí en Grupo Fórmula, les estaremos informando. Si me lo permite, vamos a compromisos comerciales y enseguida regresamos con más.
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28: Este lunes, las principales cadenas de televisión de Estados Unidos, ABC, CBS, Fox News y NBC, acordaron suspender la cobertura de los actos del presidente Donald Trump como medida de solidaridad luego de que la Casa Blanca vetara el acceso a otras cadenas televisivas. Varios presidentes y líderes latinoamericanos han comenzado a llegar a la ciudad de Nueva York, Estados Unidos, para asistir a la Asamblea General de las Naciones Unidas, que iniciará el día de mañana y terminará el próximo 28 de septiembre. El Papa León XIV dio a conocer el itinerario de su gira por Latinoamérica, visitará la Universidad Católica de Uruguay y ofrecerá dos misas en el país. Se reunirá con el presidente de Argentina, Javier Milei, y visitará un centro penitenciario en Buenos Aires. Finalmente, en Perú, oficiará cuatro misas y tendrá un encuentro con misioneros. Informó Diana Cruz. 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
20: Gracias por continuar con nosotros en este espacio informativo en este lunes, ya inicio de semana, 21 de septiembre del 2026. A nombre de un gran equipo, soy Gloria Vera y agradecemos el favor de su sintonía para darle poder a su voz en Grupo Fórmula Guerrero. Le repetimos que hay mañana suspensión de clases en Acapulco, Costa Chica y Costa Grande. Esto por la evolución ya a categoría 1 del huracán Polo y que se encuentra pues cerca de las costas del estado de Guerrero. Así lo informaba hace unos momentos en una transmisión en vivo la gobernadora Evelyn Salgado Pineda, al instalar también el Comité de Protección Civil para pues dar información de la evolución de este fenómeno hidrometeorológico en el estado de Guerrero. Recuerda, amable auditorio, tener su plan familiar de protección civil en estos momentos, y hay que mantenerse informado a través de canales oficiales, y aquí en Grupo Fórmula también estaremos compartiendo toda esta información que nos hagan llegar las autoridades en materia de protección civil, ya sean nacional, estatal o municipal. Lo invitamos a estar atentos a nuestras redes sociales, en Facebook, en Radio Fórmula Guerrero y en X, @rf-acapulco, o también nos pueden mandar sus mensajes a la línea de WhatsApp y Telegram de Grupo Fórmula, 7441-665846. Le repito, 7441-665846, para que usted haga valer su voz con sus dudas, sus comentarios, sus denuncias y desde luego sus servicios sociales. Vamos con más información porque ya tenemos listo el reporte meteorológico.
8: Este día lunes 21 de septiembre del 2026, tenemos información sobre el pronóstico meteorológico para nuestro estado de Guerrero. Hoy será un día parcialmente nublado por la mañana y nublado a cerrado por la tarde y noche, con probabilidad de lluvia ligera a moderada y ocasionalmente fuerte con carácter intermitente, que será más frecuente en sectores de las regiones Sierra, Costa Grande, Centro, Acapulco, Costa Chica y Montaña. Esto se debe a que la tormenta tropical Polo se localizó a las 6 de la mañana a 325 kilómetros al suroeste de Zihuatanejo y a 430 kilómetros al suroeste de Acapulco, con vientos máximos sostenidos de 85 kilómetros por hora cerca del centro del sistema. Se prevé que Polo se intensifique rápidamente y antes de acabar el día ya tenga la categoría de huracán, mientras continúa acercándose a la costa de Guerrero, provocando lluvias y oleaje de 2 a 3 metros de altura. Se ha establecido zona de vigilancia por efectos de tormenta tropical desde Tecpan de Galeana hasta Punta San Telmo, Michoacán. Sin embargo, se espera que Polo dé un giro brusco hacia el noroeste durante la noche de mañana martes, para continuar posteriormente con su desplazamiento al oeste, mientras describe una trayectoria paralela a las costas nacionales. Por la naturaleza de su movimiento, Polo impulsa aire marítimo tropical sobre nuestra entidad. Además, la onda tropical número 40, que actualmente avanza sobre el istmo de Tehuantepec, podría arribar a Guerrero durante esta noche o madrugada, lo que reforzaría la formación de nubosidad y lluvia, así como tormentas eléctricas. Finalmente, se monitorea a una zona que podría generar un sistema de baja presión, que esta mañana presenta 40% de probabilidad de desarrollo ciclónico a 7 días. Se localiza frente a las costas de Chiapas hasta Michoacán, y misma que en función de su posición podría presentar alto riesgo para Guerrero. Por lo tanto, le sugerimos mantenerse informado sobre su evolución. Como dato adicional, la temperatura superficial del océano cerca de la costa de Guerrero es de 29 a 31 grados Celsius, lo cual resulta muy agradable a los bañistas, y el oleaje procede del sur y con alturas que oscilan entre 2.4 a 1.4 metros de altura cada 18 a 10 segundos. Adicionalmente, la radiación ultravioleta en Guerrero es de muy alta a extrema entre las 11 y 15 horas. Por lo tanto, se sugiere emplear protección para la piel y ojos, así como hidratarse durante este periodo. En cuanto a las temperaturas, las máximas serán de 40 a 45 grados Celsius en la región Tierra Caliente, de 35 a 40 grados Celsius en toda la costa de Guerrero y Valle de Iguala, de 30 a 35 grados Celsius en las regiones Norte y Centro, y de 25 a 30 grados Celsius en las regiones Montaña y Sierra. Es muy importante estar atento al pronóstico meteorológico y el seguimiento a sistemas tropicales. Te sugerimos armar tu plan familiar de protección civil, preparar tu mochila de emergencia y consultar el catálogo de refugios temporales, porque la protección civil somos todos.
9: En tal sentido, y con el propósito de proteger la vida de usted y de su familia, así como la seguridad de sus bienes, se le invita a atender a las recomendaciones que emitan las autoridades municipales, estatales y federales, así como mantenerse informado ante los avisos que emita
8: esta Secretaría de Gestión Integral de Riesgos y Protección Civil.
20: Hay las condiciones de clima para este día y aquí en Grupo Fórmula estaremos informando de la evolución de Polo, que ya es huracán categoría 1 frente, pues casi frente a las costas del estado de Guerrero. Continuando con más información, vamos con Mar Horacio Ramos.
10: Como parte de la estrategia turística impulsada por la gobernadora Evelyn Salgado Pineda para mantener a Acapulco en los mercados prioritarios, más de 200 agentes de viajes de 10 entidades participarán en el Megafam Experiencia Acapulco, que se llevará a cabo del 28 de septiembre al 1 de octubre de este año. El secretario de Turismo de Guerrero, Simón Quiñones Orozco, sostuvo una reunión de trabajo con la directora operativa del Fideicomiso de Promoción Turística de Acapulco, Aida Pérez, y subsecretarios de la dependencia para revisar los últimos detalles de la logística y el programa de actividades. En este encuentro participarán profesionales provenientes de Ciudad de México, Morelos, Estado de México, Puebla, Hidalgo, Guanajuato, Querétaro, Nuevo León, Aguascalientes y San Luis Potosí, quienes tendrán la oportunidad de recorrer Acapulco, conocer su oferta turística y establecer vínculos comerciales con prestadores de servicios del puerto. Durante 4 días, los participantes visitarán sitios emblemáticos como La Quebrada, el Museo Histórico de Acapulco, Fuerte de San Diego y el Jardín Botánico, además de disfrutar de la gastronomía local y servicios turísticos como el Marina Bus, entre otras experiencias que forman parte de la oferta actual del destino. El programa contempla también la participación de hoteles, restaurantes y empresas turísticas locales con el objetivo de generar un contacto directo con los agentes que diseñan, recomiendan y comercializan paquetes y experiencias de viaje. Quiñones Orozco señaló que el Megafan permitirá a los profesionales de la industria vivir de primera mano la experiencia de Acapulco, conocer los servicios disponibles y contar con información actualizada para promover el destino entre sus clientes. La actividad se desarrolla en coordinación con el Fideicomiso de Promoción Turística de Acapulco y el sector turístico como parte de las acciones de promoción dirigidas a mercados emisores prioritarios y orientadas a ampliar la comercialización del destino. La gobernadora Evelyn Salgado Pineda continúa entregando obras de agua potable, drenaje y saneamiento ahora en el municipio de Tepecuacuilco, donde se destinaron más de 17 millones de pesos, sumando más de 73 millones de inversión histórica en estos 5 años de gobierno en infraestructura hidráulica, educativa, carreteras, desarrollo urbano, como parte de las acciones para ampliar el acceso a los servicios básicos y fortalecer el desarrollo y bienestar en la zona norte de Guerrero. En su mensaje, Evelyn Salgado, durante esta gira de trabajo, refrendó que su administración mantendrá el trabajo coordinado con los ayuntamientos, sin distinción de colores partidistas, para fortalecer la infraestructura y atender las necesidades de la población como una gobernadora de territorio.
1: Las obras con las que nos comprometimos. Y pues también el compromiso es claro, ya lo dijo la arquitecta Irene, por el bien de todos, primero los pobres, más territorio, menos escritorio.
10: Durante su gira de trabajo por Tepecuacuilco, la gobernadora inauguró el sistema de agua potable de Coexcontlán, construido con una inversión cercana a 5 millones de pesos en beneficio de más de 600 habitantes. También fueron inaugurados 150 sanitarios ecológicos con biodigestor con una inversión de 9 millones de pesos, además de otros 43 sanitarios que ya se construyen en el municipio con recursos por 3.2 millones de pesos. La gobernadora puntualizó que durante esa administración se han destinado más de 31 millones de pesos en 4 acciones de infraestructura hidráulica, drenaje, alcantarillado y saneamiento para el municipio de Tepecuacuilco. Durante esta gira de trabajo se realizaron jornadas de atención con servicios gratuitos con trámites del registro civil, acciones de prevención de la salud, atención a la capacitación y certificación para el trabajo mediante ICATEGRO y entrega de aparatos funcionales del DIF Guerrero, entre ellos sillas de ruedas, muletas, andaderas y carriolas tipo buggy para infantes con discapacidad. Mar Horacio Ramos en la información.
20: Gracias, Mar, pero también ya está lista desde el Congreso Local, Fernanda Cabrera.
11: Muchísimas gracias, me da gusto saludarles a todas y todos. Y bueno, déjenme comentarles que en el Congreso del Estado de Guerrero, entre los temas que se están analizando, está una propuesta que tiene el objetivo de garantizar la confidencialidad y protección de los datos personales de las y los migrantes en Guerrero. Esta fue una propuesta de la diputada Gloria Villafuerte Soto, presentó una iniciativa para reformar la Ley de Atención a los Migrantes del Estado de Guerrero. Otro tema que se analiza en el Congreso local y que tiene el objetivo de garantizar espacios 100% libres de humo y emisiones que protejan la salud pública. Una propuesta del diputado Giovanni Jiménez Mendoza es una iniciativa que tiene el objetivo de crear la ley de protección contra la exposición al humo del tabaco, emisiones y productos de nicotina del estado de Guerrero, y de esta forma abrogar lo que es la actual ley, que es la ley para la protección de los no fumadores del estado de Guerrero, que fue publicada en el 2004, y es que él señala que este ordenamiento que está proponiendo sustituye al ordenamiento anterior por uno que se encuentra acorde a las condiciones actuales. Otro tema que se analiza en el Congreso del Estado de Guerrero, que fue presentada por la diputada Erika Lorena Lourdes Cortés, y tiene el objetivo de fortalecer la independencia, parcialidad y confianza ciudadana en el Poder Judicial. En esta propuesta, la legisladora propuso reformas a la Constitución para incorporar entre los requisitos de elegibilidad de magistradas y magistrados el no haber sido consejero o consejero de un organismo electoral local o federal durante el año previo a la convocatoria correspondiente. También es que tiene el objetivo de reforzar las acciones contra la violencia escolar, fortaleciendo a su vez la formación en derechos humanos entre niñas, niños y adolescentes. Esta propuesta del diputado Marco Antonio Sánchez Alarcón para reformar la ley para la promoción de la convivencia libre de violencia en el entorno escolar del estado de Guerrero. También les comento que las diputadas y diputados de la 64ª legislatura exhortaron al Ayuntamiento de Taxco de Alarcón y la Secretaría de Turismo Estatal con el objetivo de que, bueno, se promueva y consolide el mercado municipal Tepitlán como un punto estratégico de visita turística, gastronómica, comercial y cultural. Esta propuesta presentada por la diputada Obdulia Carajo Cabrera. Los detalles de la información los encuentran en las plataformas digitales del Congreso del Estado de Guerrero. Sería la información desde tu Congreso, Fernanda Cabrera. Muchas gracias.
20: Gracias, Fer. Recuerde que mañana, 22 de septiembre, hay suspensión de clases en Costa Chica, Costa Grande y aquí en el puerto de Acapulco. Esto de manera preventiva por que Polo ya es huracán categoría 1 y está frente a las costas del estado de Guerrero. Con esto llegamos al final de este espacio informativo. A nombre de un gran equipo, soy Gloria Vera y agradecemos el favor de su sintonía. Recuerde que en punto de las 3 de la tarde los espera Marco Antonio Aguileta con más información a través de estas mismas frecuencias. Que tenga un excelente lunes y yo lo dejo en compañía de Joaquín López Dóriga.
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0: Muy buenas tardes, tenga usted muy buenas tardes. Y sí, claro, es la una en punto, pero en punto, tiempo del Centro de México. Usted puede ajustar su reloj y yo soy Joaquín López Dóriga, transmitiendo para usted con mucho gusto, como todos los días en vivo. En vivo desde la Ciudad de México para toda la República Mexicana a través de 97. Sí, estamos a través de 97 estaciones de radio en todo el país y en otras 30 estaciones de radio más en Estados Unidos para nuestros paisanos.
1: A quienes les mandamos besos y abrazos en California, Arizona, Texas, Nueva York, Illinois, Georgia, Utah, Kansas, Oklahoma, Carolina del Norte y del Sur, Tennessee, Oregon, Colorado y Florida. Y en Telefórmula Estados Unidos a través de las cadenas Xfinity Latino y Latino View.
0: También estamos en YouTube, en radiofórmula.mx, en lopezdoriga.com y en Instagram.
1: Y en Telefórmula estamos en Easy Canal 121, Sky Canal 157 y 1157, Total Play Canal 161, Mega Cable Canal 153 y en Dish nos encuentra en el 354.
0: ¿Y de quién es santo, Laura? Laura Pérez Cisneros, me da mucho gusto saludarte como todos los días. ¿De quién es santo este lunes y ya 21 de septiembre?
1: Mi querido Joaquín, antes que nada te deseo una estupenda semana. Hoy estamos festejando a Mateo y Efigenia. Muchas felicidades a todos ellos.
0: Ah, pues a Mateo Aguilar, muchas felicidades. Aguilar Mastreta, también a Mateo, mi ahijado, Mateo Vega Pilgrim. Y bueno, hoy es el Día Mundial del Alzheimer. Y también es el Día Mundial de la Lucha Libre, que en México no es espectáculo. Y es el día del, perdón, el día del Yom Kippur para toda la comunidad en México. Hatimá Tová. Que tengas un buen perdón. Y yo creo que esto del perdón debería ejercerse de todo el mundo. Al menos un día de pedir perdón. Sí. Un día de pedir perdón. ¿Y de quién va a ser santo mañana, Laura? Mañana, que es martes y 22 de septiembre.
1: Mañana, Joaquín, vamos a festejar a Inocencio, Mauricio e Iraides. Muchas felicidades.
0: Bueno, pues esto es algo de lo más importante que ha ocurrido y que está ocurriendo hoy en México y el resto del mundo, con mucho que es muchísimo de todo lo que usted leerá y escuchará mañana y muchísimo de todo lo que usted leerá, escuchará y verá ahora esta tarde, esta noche. Vamos ahora mismo en el correr de las próximas horas. Israel Aldama, la presidenta, exige a la Fiscalía de la República, General de la República, que aclare lo del presunto huachicol de Guanajuato.
2: Sí, así es, Joaquín, ¿qué tal? Gracias, muy buenas tardes. Como tú lo señalas, hoy la presidenta de México, Claudia Sheinbaum, le pidió a la Fiscalía General de la República que ya trajo el caso de la investigación de este presunto decomiso de huachicol, más de 59 millones de litros en San José Iturbide, en el estado de Guanajuato. Afirma la presidenta de la República que no cuenta con mayor información, pero deja entrever que esta investigación viene de la Fiscalía General de la República en su representación en aquella entidad. Adelante, Joaquín, y por supuesto el detalle más adelante.
0: O sea, de la Fiscalía General de la República. Voy contigo, Teresa Flores, doble homicidio ahí en Morelos.
3: Joaquín, en el estado de Morelos fue asesinado el presidente del comité directivo del PRI en Tetecala. Se trata de Zenón Juárez Hernández, quien fue atacado a balazos en un inmueble ubicado en la colonia Centro, en donde también otra persona perdió la vida. La Fiscalía General de Justicia ha señalado que agotará todas las líneas de investigación para esclarecer este doble homicidio. Más adelante con todos los detalles.
0: Este es Zenón Juárez, gracias, era el presidente del comité directivo del PRI en Morelos. Marco Espinosa, Fórmula Durango, ¿qué pasó?
4: ¿Qué tal, Joaquín? Buenas tardes. Te informo que el IMSS reportó la muerte de 5 recién nacidos en la unidad de cuidados intensivos neonatales de Durango. Se detectó una bacteria sensible a antibióticos, pero aún no se determina la causa exacta de los decesos. Como medida de contención, se restringieron ingresos y se desinfectó el área. Los cultivos recientes dieron negativo. Los detalles más adelante.
0: Gracias. Del huracán Polo, alerta en el Pacífico mexicano. Laura.
5: ¿Qué tal, Joaquín? Se intensificó a categoría 1 y mantiene en alerta a las costas del Pacífico mexicano. El sistema registra vientos de hasta 130 kilómetros por hora y provoca lluvias intensas en Guerrero y Oaxaca, además de lluvias fuertes en Michoacán, Jalisco y Colima. También se esperan rachas de viento, oleaje elevado y mar de fondo. Las autoridades advierten, Joaquín, sobre posibles deslaves, desbordamientos e inundaciones y piden a la población mantenerse informada, evitar las zonas costeras y seguir las recomendaciones de Protección Civil. El reporte.
0: Gracias, Lisbeth. A partir del día 3, cero celulares en las escuelas ni en el recreo.
6: Muy buenas tardes, Joaquín. La Secretaría de Educación Pública restringirá el uso de celulares en las escuelas. El objetivo es proteger la salud mental, mejorar la concentración, elevar la comprensión lectora y frenar problemas como ciberacoso. Todos los detalles en unos minutos.
0: Gracias, y en el resto del mundo, Laura Pérez Cisner.
1: Gracias, Joaquín. Las cadenas ABC, CBS, NBC y Fox suspenden las coberturas de Trump tras el veto a CNN, MES Now y Político. El vicepresidente J.D. Vance justifica la prohibición de medios a la Casa Blanca por dar noticias negativas al gobierno. Trump dará a conocer ahora, en tiempo real, lo que él considera sus mejores noticias a través de la app de la Casa Blanca. En esto, Washington afirma que no va a frenar el crecimiento de la IA, ahora que Estados Unidos está delante de China. Y mañana iniciará la Asamblea General de la ONU, marcada por tensiones, guerras y crisis mundiales. Hoy Trump viaja a Nueva York. La extrema derecha se fortalece en Alemania y la izquierda gana en Berlín en las últimas elecciones del año. Japón cancela 500 vuelos en el aeropuerto de Tokio por este tifón Duyuan, con vientos de 130 kilómetros por hora. Joaquín.
0: Gracias. Y en las finanzas, en este momento, el dólar interbancario se está cotizando en 17.24, en ventanilla se vende en 17.77, en los bancos hasta en 18.02, un euro en el mundo, un dólar 15 centavos, el euro en México se vende en 21.52, y le recuerdo, está al aire el actual capítulo de la serie María José Mas López Dóriga, Mi Vida, y que en esta tarde... Que en esta tarde de lunes y 21 de septiembre de este año de 2026, le voy a tener a usted todo esto.
1: Esto y más, mucho más. Hoy aquí con López Dóriga. Le recuerdo, siga a Joaquín en todas sus redes. Aquí en Grupo Fórmula ya estamos más que listos porque damos poder a tu voz.
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19: 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Territorio Animal.
20: El guacamayo rojo,
16: Estas majestuosas aves surcan los cielos de la selva tropical, llamando la atención por su plumaje escarlata brillante. Son animales monógamos que forman parejas para toda la vida, anidando en los huecos de los árboles más altos y robustos.
7: Cuida lo que comes.
20: Ensalada fresca de atún. Mezcla una lata de atún en agua con cubos de pepino, jitomate, hojas de espinaca y cilantro picado. Adereza únicamente con limón y sal de mar. Esta opción es rápida, económica, refrescante y aporta proteínas de excelente calidad.
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0: Bueno, pues hoy va a estar la música de Playa Limbo. ¿Se acuerda que le informé el otro día que unos pescadores en Ensenada habían encontrado un torpedo? Pues ya lo entregó la Armada de México al gobierno de Estados Unidos. Tengan su torpedo. Te escucho, David.
1: Así es, Joaquín, pues derivado precisamente de los trabajos de colaboración que tiene la Armada de México con las fuerzas estadounidenses, se informó el día de hoy que se hizo entrega de este torpedo que fue hallado precisamente en estas inmediaciones de Ensenada, Baja California. Se trata de una pues un hallazgo que realizó la Armada de México de este torpedo que hay que señalar, se trata de un aparato de prácticas que utiliza pues la Armada estadounidense. Según lo que se dio a conocer, se encontró a 40 kilómetros al suroeste de Ensenada y había sido extraviado durante un ejercicio de entrenamiento realizado el 2 de septiembre. Fueron las corrientes y también pues que se descargó el sistema de localización, lo que lo trajo hasta aguas mexicanas y pues fue recuperado por la Marina y entregado a Estados Unidos. Es la información que tenemos respecto a esta pues a este descubrimiento llamativo, que es un torpedo que por los colores incluso está señalado como para ejercicios de práctica, por lo cual no representa un riesgo, pero es un hallazgo pues bastante impresionante cuando se trata, como habíamos visto en algunas redes, de pescadores que encuentran ese tipo de artefactos.
0: Bueno, no es que encuentren ese tipo de artefactos, es que localizaron unos pescadores en Ensenada, le dijeron, mira, hay un cohete ahí. No, no, es un cohete. El otro dijo, no, es un torpedo, lo que sea, y avisaron a la Marina. La Marina lo recogió y se lo devolvió a Estados Unidos. Tengan su torpedo. Es, creo que es el primer caso que se pierden un torpedo, ¿no? Le sacaron ahí un torpedo a los pescadores. Voy contigo, Israel Aldave. Esta mañana la presidenta reitera: la Fiscalía General de la República debe responder sobre el anuncio del hallazgo de los 59 millones de litros de combustible en San José de Iturbide, en Guanajuato, que fue calificado por la misma Fiscalía y por el secretario de Seguridad de Guanajuato, en un momento le voy a recuperar la historia, como el mayor incautación de combustible robado, así dijeron de huachicol, en la historia del mundo. Te escucho.
2: Sí, Joaquín, ¿qué tal? Gracias. Muy buenas tardes. Como tú lo señalas, la presidenta de México, Claudia Sheinbaum, esta mañana pidió a la Fiscalía General de la República esclarecer todo lo referente a este caso que tú ya señalabas, Joaquín, este decomiso histórico de, presuntamente de 58 millones de litros de combustible de huachicol en San José Iturbide, en el estado de Guanajuato. Dijo la presidenta Sheinbaum Pardo que todo indica que esta investigación proviene justamente de la delegación de la FGR en aquella entidad del país.
3: La Fiscalía tiene que informar. La información, por lo que nos dice la Fiscal General, la investigación provino de la delegación de la Fiscalía General de la República en Guanajuato. Y de ahí, pues, vino la orden de cateo. Entonces, por eso la fiscal salió a decir que lo va a traer la FEMDO, la de delincuencia organizada. Y pues tienen que investigar y dar la información correspondiente.
4: Pero de entrada no es algo que consideren que fue una pifia, pues.
3: Pues hasta que no informe la Fiscalía.
2: Allá el llamado, Joaquín, de la presidenta, tiene que esclarecer todo lo referente a este caso, la Fiscalía General de la República. Por otra parte, Joaquín, hoy la titular del Ejecutivo, da a conocer que en consenso con todas las autoridades educativas de nuestro país, por supuesto también los padres de familia, a partir del próximo 13 de noviembre, se va a restringir el uso de teléfonos celulares en las escuelas primarias y secundarias, tanto públicas como privadas de todo nuestro país, en donde no solamente estos pues dispositivos digitales no van a ser utilizados en la enseñanza de las niñas y los niños, sino que también no se van a poder utilizar en el recreo.
3: A partir del martes 3 de noviembre entraría en vigor. El celular o las pantallas solo se podrían usar para alguna emergencia o algún tema particular de las niñas y los niños. Lo pueden tener guardado en su mochila, pero ni en las clases ni en el recreo se pueden usar los celulares. El objetivo es recuperar la creatividad y evitar este uso indiscriminado de las pantallas que particularmente vinculado con las redes sociales, pues puede tener impactos muy negativos. Y repito, fue un acuerdo, pues en realidad de todas y todos los gobernadores, y la presidenta, el secretario de Educación y la presidenta.
2: Allí está, Joaquín, a partir del próximo 13 de noviembre no se utilizarán los teléfonos celulares en escuelas privadas y públicas de todo nuestro país, Joaquín, primarias y secundarias. Por otra parte, la presidenta Sheinbaum Pardo, Joaquín, se refirió a este proceso de la elección de los que en su momento

0: un equipo que diga, bueno, pues no estoy de acuerdo. Y lo que tienen que hacer, pues, es buscar que no, que todos hablen. Y si no están de acuerdo, pues también, ¿verdad? Pero, y está acostumbrado Morena, pues, a todo hacerlo público. Así es. Es que no tiene nada de malo.
1: Joaquín, el reporte con las imágenes de Jorge Aguilar.
2: Gracias, gracias. Bueno, quiero decirle que Polo Yesca, huracán categoría 1, está en el Pacífico y le aprecio mucho, como siempre, al maestro Fabián Vázquez Romaña, quien es el coordinador general del Servicio Meteorológico Nacional, que depende de Conagua. Querido maestro Fabián, ¿cómo estás? Buenas tardes.
3: ¿Qué tal, Joaquín? Pues extremadamente movidos, como te puedes imaginar, sí. Con Polo, que se ha estado intensificando rápidamente desde el día de ayer. Pasó de depresión tropical número 17 a tormenta tropical, hoy en la mañana como categoría 1, y pues esperamos que esta tendencia de rápida intensificación siga presentándose durante las próximas horas.
2: ¿Cuál es la trayectoria y a qué estados afecta?
3: Ok, la trayectoria que tenemos actualmente en el pronóstico, lo primero es, cuando están estos puntos en la trayectoria muy pegados entre sí, Joaquín, quiere decir que va a tener muy poco desplazamiento. Y ese es el primer mensaje, porque el día de hoy, lunes y martes, realmente se va a mover muy poco. Hasta el martes en la tarde es cuando vamos a ver que va a comenzar su desplazamiento hacia el noroeste, paralelo a la costa.
2: A ver, así ¿dónde que, está sí. hoy Fabián y hacia qué estados, qué puntos de qué estados se va a mover?
3: Ahorita el punto más cercano al que está es de Zihuatanejo, en el estado de Guerrero, está a 305 kilómetros. Ese es el punto que tiene actualmente como categoría 1. Sí. Tiene vientos máximos sostenidos de 130 con rachas de 155 kilómetros por hora y se mueve apenas a 7 kilómetros por hora. Y es lo que te digo, viene muy despacio. El día de hoy, por la tarde, se va a mover ligeramente hacia el este-sureste y se va a quedar deambulando en esa región, digamos, sin acercarse más a territorio nacional. Pero las condiciones, tanto en el océano como en la atmósfera, el océano en esta parte de aquí tiene más de 30 grados Celsius de temperatura. Un huracán necesita más de 26, así que prácticamente son condiciones muy favorables para que se intensifique. Por lo cual, para la noche de hoy esperamos que sea categoría 2 y para mañana temprano ya va a amanecer como categoría 3 con vientos de 195 y rachas de 240 kilómetros por hora. A partir de ahí, sigue intensificándose.
2: ¿Mañana en dónde?
3: Mañana prácticamente se mantiene a la misma distancia de Zihuatanejo. Estamos hablando de alrededor de 300 kilómetros, sí. Muy poco desplazamiento. ¿Dónde hay que tener cuidado? A partir del día miércoles y jueves es el punto de mayor aproximación a la costa. La trayectoria actual no nos indica que el sistema vaya a ingresar a tierra, pero está muy cerca. ¿Qué tan cerca? El día miércoles y jueves estamos esperando que esté alrededor de los 120 kilómetros de la costa, el centro del sistema. Y es muy importante definir que el centro del sistema, porque recordemos que un huracán tiene cientos de kilómetros de extensión. Sí. Y si estamos hablando que está a 100 kilómetros del centro, por supuesto que las bandas nubosas van a estar afectando la costa de México.
2: ¿Miércoles y jueves en frente a qué estados va a estar?
3: Miércoles y jueves va a estar en Michoacán y frente a Colima, muy sí. cerca ahí de Manzanillo. Esos son los puntos de mayor acercamiento miércoles y jueves. A partir del viernes comienza ya a separarse de la línea de costa, pero ojo, ¿por qué? Porque el fin de semana hay que empezar a ver hacia Baja California Sur. Va a comenzar a acercarse para allá.
2: O sea, por lo pronto, perdón, la nos primera quedamos parte, en Colima, ¿va a afectar la costa de Jalisco?
3: Sí, va a afectar toda la costa durante los próximos días. Mira, vamos a ver el radio de vientos de tormenta tropical. Vamos a ver que el radio de vientos superiores a los 100 kilómetros por hora van a comenzar a sentirse a partir de mañana en la costa, los límites, digamos, de Guerrero con Michoacán. Sí. Después, durante el miércoles, Michoacán-Colima. Y ya después, a partir del jueves y viernes, ya se alejan los vientos. Sin embargo, recordemos que es un evento que va a estar en su mayoría sobre la superficie del mar. ¿Y eso qué quiere decir? Una, que va a seguir alimentándose de humedad y vapor de agua del océano para seguir generando tormentas. Y la otra, que es una variable que nos preocupa mucho, Joaquín, es el oleaje. Vean que el oleaje que estamos pronosticando para los próximos días pudiera alcanzar hasta 9 metros

0: de oleaje frente a la costa de Michoacán, de Colima, de Jalisco y algunas regiones de Guerrero, empezando a partir del día de mañana este oleaje y alcanzando su pico máximo entre el miércoles y jueves en esta zona de Colima y de Michoacán. Así que toda la población que esté cerca de la costa debe alejarse, no deben ir a asomarse a ver cómo está el mar, porque es típico que pasen estas situaciones. Su vida corre en riesgo por este oleaje que va a estar generándose, además de las lluvias, porque si bien las lluvias hoy, que está alejado, apenas van a comenzar entre Guerrero y Oaxaca con lluvias, digamos, fuertes a muy fuertes de 50 a 75 milímetros, pero a partir de mañana martes ya las lluvias comienzan a ser intensas en toda la costa del estado de Guerrero, en Michoacán, en Colima y en Jalisco, pero esto es el día martes y esto va a repetir el miércoles, nuevamente lluvias intensas en estos tres estados en particular. Los límites de Guerrero con Michoacán, Colima y Jalisco, el jueves la misma condición y al final del periodo de pronóstico vamos a tener lluvias que van a superar los 150 o 200 milímetros en toda esta semana muy cerca de la costa. Sí, la mayor parte de la lluvia se ve ahorita sobre el mar con este pronóstico, pero recordemos que en particular, Joaquín, en esta parte del Pacífico, la sierra o la montaña está muy cerca de la costa. Sí. Y eso es muy peligroso, ¿por qué? Porque las lluvias, si se llegan a presentar en las zonas altas, pueden generar deslaves en los cerros, puede haber deslizamiento de laderas, puede haber inundaciones repentinas que sean muy rápidas por efectos de lluvia intensa, y también puede haber inundaciones no solamente por los ríos, los arroyos, sino por la penetración de agua de mar con el oleaje tan elevado que estamos esperando. Entonces son tres variables que se combinan: el viento, la lluvia y el oleaje para los próximos días. ¿Desde dónde? Desde Guerrero hasta la alerta. Y vamos a mantenerla toda esta semana hacia Michoacán, Colima, Jalisco. Y para el fin de semana hay que estar cuidando Baja California Sur, porque pudiéramos tener efectos también hacia allá el fin de semana.
1: Bien, pues hablaremos mañana, maestro Fabián, ¿te parece?
0: Claro que sí, Joaquín, aquí estamos pendientes.
1: Gracias, muchas gracias, el maestro Fabián Vázquez Romaña, coordinador general del Servicio Meteorológico de Conagua. Le quiero recordar que hoy estrenamos la mesa. Hoy estrenamos la mesa de aquí, pues hasta donde nos dé el programa, ¿sí? Y van a estar por orden de antigüedad de los partidos. Primero va a estar Kenia López Rabadán, del Partido de Acción Nacional, Carolina Villano, del PRI, y Citlali Hernández, de Morena. Continuamos.
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20: El ojo humano puede distinguir más de 10 millones de colores diferentes, aunque nuestro cerebro no siempre los procese todos.
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0: Bueno, voy a ir contigo, Teresa Flores, Fórmula Morelos, el caso de la joven estudiante de la Universidad de Granada, asesinada el sábado, hizo una semana, ahí en Cuautla. ¿Qué novedades?
1: Joaquín, así es, dictaron auto de vinculación a proceso Francisco Javier Meléndez, alias El Trompas, por el feminicidio de Claudia Tacoronte Aguilera, estudiante universitaria de nacionalidad española. La audiencia inicial se realizó en los juzgados de Ciudad Judicial de Cuautla, la cual duró aproximadamente 2 horas, por lo que la jueza Ana Patricia Salas Ruiz determinó vincular a proceso Francisco Javier por el delito de feminicidio al considerar que el imputado incurrió en las causales de lesiones infamantes y exposición en lugar público. Asimismo, ordenó prisión preventiva oficiosa y concedió 4 meses de plazo para el cierre de las investigaciones complementarias, es decir, hasta el 18 de enero del 2027. Francisco Javier fue capturado 5 días después de este feminicidio registrado en el estacionamiento de la Casa de la Cultura en Cuautla, por lo que se giró esta orden de aprehensión y una ficha de búsqueda, siendo detenido el pasado 17 de septiembre en la Avenida Insurgentes en Cuautla. Este sábado, Joaquín, se cumplió una semana de este feminicidio, en donde pues esta estudiante fue arrebatada la vida con un arma blanca. Estaremos atentos en torno a este proceso, Joaquín.
0: Gracias, me están diciendo aquí en José Santiago, dice, muy buena idea con este foro de los partidos, sin embargo, hacerlo en esta fecha es avalar la violación a la ley electoral, aunque quien debiera poner don en ese INE, no, esta es una mesa periodística de debate. No forma parte de ninguna campaña. ¿Eh? Y aquí el INE no tiene nada que ver. Bueno, ni aquí ni en nada, por lo que estamos viendo. Pero en esta mesa no tiene nada que ver. Y en este programa tampoco. Para que no quede la menor duda, le tengo más información con Laura Pérez Cisneros.
2: Gracias, Joaquín. Alerta en México por el huracán Polo, que ya es categoría 1 en el Pacífico. Está a 305 kilómetros de Zihuatanejo, se desplaza muy lentamente. El coordinador general del Servicio Meteorológico Nacional, Fabián Vázquez Romaña, dijo en este espacio que el huracán se fortalecerá esta noche a categoría 2 y mañana en la mañana a 3. La presidenta Sheinbaum insiste en que la Fiscalía General de la República deberá informar sobre los 59 millones de litros de combustible asegurados en Guanajuato. La gobernadora de Guanajuato afirma que no se ha acreditado la procedencia legal de ese hidrocarburo. 3 muertos en ataque en partido de béisbol, también en Guanajuato. A partir del 13 de noviembre empezará la restricción de celulares en primarias y secundarias. CBS, ABC, NBC y Fox suspenden la cobertura de Trump en apoyo a CNN. Joaquín.
0: Gracias. Estoy viendo aquí un tuit de Jorge Romero, el ausente presidente del PAN, y dice, ya para que vea usted que esto de la demagogia no es exclusivo de un partido, no, es el común denominador de todos. Dice, México necesita menos discursos y más soluciones. Para eso hace un discurso. Y agrega, me complace anunciar, qué bueno que le complazca, ¿no?, que desde Acción Nacional hemos creado la Coordinación México, Nuevas Ideas y Soluciones, que encabezará nuestro senador Mauricio Villa. Confiamos en que Mauricio hará un gran trabajo para impulsar nuestras propuestas y que las soluciones para México lleguen a cada rincón del país. Mire, este es un cuento, como se acuerda cuando reinventaron al PAN, fue hace un año, ¿no? El relanzamiento del PAN. ¿Alguien lo notó?
3: No.
0: Continuamos.
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10: El mediocampista de las Águilas del América, Alan Cervantes, causó baja de la convocatoria de la selección nacional por problemas musculares, por lo que desde este día, Isaías Violante tomará su lugar en la selección nacional. En el cierre de la jornada 9 del fútbol mexicano, Toluca cayó 3-2 con Santos de manera sorpresiva. Querétaro empató a 1 con León. Tras 9 jornadas, el líder es Toluca con 19 unidades, seguido de Guadalajara con 18. América es tercero con 17 unidades, aunque tiene partido pendiente. En la NFL, los jefes de Kansas City ganaron en tiempo extra 33-30 a los Potros de Indianápolis. Los vaqueros de Dallas derrotaron 37-20 a los Commanders de Washington. Hoy se cierra la semana 2 con Carneros de Los Ángeles enfrentando a Gigantes de Nueva York. Informó José Luis Cuevas. 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

0: Gracias Dios a 960 por lo que me dice. Oye, Jesús Ramírez, amarra tus perros. Y solo te recuerdo una cosa, Jesús Ramírez Cuevas. Gente como tú no puede insultar a gente como yo. No me alcanza a mí tu insulto ni el de tu canallada, ¿sí? De tu jauría. Para que lo tengas presente. Que por cierto, sigue la investigación en Estados Unidos por su relación con Sergio Carmona y el financiamiento de campañas en Sinaloa. La de Rochamoya en Sinaloa, la de Alfonso Durazo allá en Sonora, la de Clara Brugada en la Ciudad de México, según denunció Julio Scherer Ibarra. Dijo Jesús Ramírez que lo iba a demandar. Mentira, no va a ser que tenga pruebas. Y yo aquí emplazo a Julio Scherer Ibarra a que presente la denuncia en la Fiscalía General de la República. Y también emplazo a la Fiscalía General de la República, que con base en las denuncias del que en su momento era compañero de Jesús Ramírez como todopoderoso consejero jurídico de la Presidencia de la República, abra una carpeta de investigación con base en esas acusaciones. Pero intocable. Bueno, intocable para los de Morena y los del gobierno. Aquí, ya sabes, Jesús Ramírez, aquí te indas. Bueno, voy a ir contigo, Marco Espinosa, este caso de Durango y estos bebés. Te escucho.
1: Joaquín, buenas tardes. Te saludo con gusto. Pues sí, efectivamente, este domingo el Instituto Mexicano del Seguro Social dio a conocer el fallecimiento de 5 recién nacidos que fueron atendidos en la unidad de cuidados intensivos neonatales del Hospital General de Zona Número 1. En un comunicado oficial, el IMSS expresó su profundo pesar y solidaridad con las familias de estos menores, a quienes estarán brindando acompañamiento permanente. Las autoridades de la delegación de Durango, Joaquín, y del nivel central del instituto supervisan de cerca estas investigaciones para esclarecer las causas de los decesos. Se ha estado realizando una revisión clínica y epidemiológica integral de cada caso. Durante los monitoreos, Joaquín, se identificó una bacteria sensible a los antibióticos de uso habitual del hospital. Sin embargo, bueno, pues las autoridades señalaron que con la información disponible hasta el momento, la presencia de este microorganismo no explica por sí sola los fallecimientos y por ello, bueno, pues las investigaciones continúan. Como acciones inmediatas, Joaquín, se aplicaron protocolos de contención como el aislamiento de casos, restricción de nuevos ingresos a la unidad de cuidados intensivos, la vigilancia de contactos y toma de cultivos, limpieza y desinfección exhaustiva de las áreas. Hasta el corte de ayer, 20 de septiembre, Joaquín, todos los cultivos resultaron negativos y no se han identificado nuevos pacientes sospechosos. Joaquín, es el reporte.
0: Gracias, gracias. Elizabeth Hernández, una fiesta, esto es una fiesta. Los 475 años de la fundación de la Universidad de México, sin la que no se pudiera entender el país de hoy.
2: Así es, Joaquín, muy buenas tardes. Efectivamente, el día de hoy se cumplen 475 años de la fundación de la Universidad de México. Esta fundación es la raíz de la Universidad Nacional Autónoma de México, nada más y nada menos que la máxima casa de estudios de nuestro país, la UNAM. Es por eso que con este motivo el día de hoy el Consejo Universitario celebró una sesión extraordinaria en el Palacio de la Antigua Escuela de Medicina. Este acto solemne conmemora, Joaquín, la fecha histórica del 21 de septiembre de 1551, en la que el príncipe Felipe expidió la cédula real que dio origen a la Real y Pontificia Universidad de México, que sería el antecedente directo de la UNAM, de lo que hoy es nuestra máxima casa de estudios. Por supuesto, estuvo presente el rector Leonardo Lomelí, quien en su discurso dijo que precisamente la fortaleza de la universidad está en pensar diferente, en cultivar la justicia, la equidad y el pensamiento crítico. También reconoció que las nuevas tecnologías, haciendo referencia específicamente a la inteligencia artificial, artificial son una gran herramienta, pero también admitió que traen nuevos retos para la enseñanza y que justamente la responsabilidad está en que los estudiantes aprendan a usarlas de manera responsable y sin perder eso, pues el pensamiento crítico, que es uno de los sellos de la universidad. Por supuesto, hay una agenda de más de 360 actividades que incluyen actividades culturales, musicales, entre ellas un concierto de la Orquesta Filarmónica de la UNAM el próximo sábado 26, que también, dicho sea de paso, cumple 90 años, Joaquín. Entonces es fiesta doble. Pero si ustedes están interesados en conocer o asistir a algunas de las tantas exposiciones, muestras, conciertos que hay por parte de este gran aniversario de la universidad, pues pueden consultar la página www.475.unam.mx. Ahí está la agenda completa, porque hay actividades aquí en nuestro país, por supuesto, pero también en el extranjero para celebrar esta gran fiesta. 475 años nada más y nada menos de la fundación de la Universidad de México, que es pues la raíz de nuestra máxima casa de estudios, nuestra querida UNAM.
0: Gracias, gracias Elizabeth. Y bueno, a partir del día 3 no pueden entrar celulares a las escuelas, ni preescolar, ni primaria, ni secundaria. Yo pregunto varias cosas. Uno, ¿esto de verdad resuelve el problema, la prohibición? Dos, ¿los maestros pueden usar el celular durante las clases? Tres, ¿quién va a educar a los niños, a los padres y a los maestros sobre el uso de los celulares? Porque como lo he dicho aquí, padres y maestros son analfabetas al lado de que los niños y los jóvenes, niñas, niños y jóvenes, saben, adolescentes, pues, saben del uso de las pantallas y de los celulares. ¿La sola prohibición resuelve algo? Puede aportar algo, pero no resuelve nada. Y se trata de encontrar soluciones. La prohibición por la prohibición nunca ha resuelto nada. Y no veo, sí oigo discursos de que se van a dar cursos a los padres, a los maestros. Los padres no pueden ir a cursos porque están trabajando. Las madres solteras no pueden ir a cursos porque están trabajando. ¿Cómo va a ser esto? Ah, pero yo emplazo 3 de noviembre. Repito, las prohibiciones no resuelven. Nunca una prohibición ha resuelto nada. Ni las armas, ni las drogas, ni la corrupción, ni la violencia, ni la impunidad, ni en su tiempo, ni la bebida, como en Estados Unidos. Te escucho, Lisbeth Hernández.
2: Joaquín, efectivamente, el secretario de Educación Pública, Mario Delgado, pues informó este fin de semana sobre este acuerdo unánime para regular el uso de celulares en los salones de clase. El objetivo, de acuerdo a lo que explicó el titular de la SEP, es proteger la salud mental, mejorar la concentración, es decir, que no haya distracciones con estos dispositivos a la hora de la clase, elevar la comprensión lectora, que como vimos en los recientes resultados de la prueba PISA, pues está muy por debajo de el promedio, y frenar problemas como ciberacoso, entre otros problemas que hemos visto con el uso de las redes sociales a tan temprana edad. En educación básica, es decir, primaria y secundaria, de acuerdo a lo que explicó el titular de la SEP, se quedará totalmente prohibido el uso del celular durante toda la jornada escolar. Sin embargo, para el nivel medio superior, que es ya el bachillerato, la comunidad escolar, es decir, los docentes, los alumnos y los padres de familia en conjunto serán quienes definirán las reglas del uso de estos dispositivos. Estamos hablando de celulares y tablets también. Este proyecto fue aprobado el viernes pasado por la CONAEDU durante la tarde y será publicado en el Diario Oficial de la Federación. Se espera que sea publicado el día de mañana con un plazo de 30 días para ser difundido y 180 días para su armonización en todo el país, porque bueno, esta sería una medida en todo el país, en todas las entidades. Esta medida también se acompañará de la estrategia, de acuerdo a lo que explicó Mario Delgado, el ABC de las emociones, así la titularon. Se supone que esto es para el cuidado de la salud mental de adolescentes y jóvenes de 14 a 18 años y que las guías que nos comentabas justamente también incluyen este tipo de temas, el ABC de las emociones y como para orientar a los padres de familia y a los alumnos en el manejo de estos temas, dándole pues seguramente más peso y más prioridad a la salud mental. Al menos esto es lo que ha explicado hasta ahora el titular de la Secretaría de Educación Pública. Estas guías se van a repartir de manera paulatina en los planteles de educación básica y media superior. Entonces, bueno, pues sí, efectivamente todas estas preguntas que escuchábamos que haces aún en un principio, falta que nos las respondan, pero bueno, en la práctica, aunque nos queda la duda, esto es lo que explicaron las autoridades y vamos a ver qué es lo que sucede entonces con estos lineamientos que pues estarán entrando en vigor para octubre, finales de octubre o noviembre, de acuerdo a lo que ha dicho el titular de la SEP.
0: Sí, o sea, finales de octubre y para que entre en vigor el 3 de noviembre. Mire, lo que han hecho con esto de la prohibición es decir, ante este problema tan grave, vamos a prohibir y luego ya, y a patear el bote. Hoy estrenamos. Quiero anunciarles que a partir de este lunes y todos los lunes a las 2 de la tarde, de aquí que arrancó ya el proceso electoral que llevará a las mayores elecciones de que haya registro el domingo 6 de junio, vamos a tener una mesa de discusión y debate aquí a las 2 de la tarde, todos los lunes, les reitero, con Citlali Hernández de Morena, con Kenia López Rabadán de Acción Nacional y con Carolina Villano del PRI. Todos los lunes a las 2 de la tarde, aquí en este espacio. Yo espero que sea de gran, gran interés para usted, como lo es para mí. Aquí nos vemos. Vamos a los anuncios y después de los anuncios, los obispos del país llaman a no acostumbrarnos a la violencia ni permitir que el miedo determine nuestra manera de vivir. Es un llamado, como ahora sí con todo respeto, como los llamados a misa. El Partido del Trabajo amenaza con romper con Morena por el tema de la designación de los candidatos. Es mentira, eso es un cuento, hombre. Nunca va a romper el PT con Morena, porque de eso vive. Es una mentira, a ver quién se los cree. Y continuamos.
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0: Bueno, ahí está Playa Limbo y María, ¿sí? Sí, María León, claro. Bueno, ¿qué voy a ir contigo, Sara Pablo? Porque ahí están las recomendaciones que está haciendo Ignacio Mier, el líder, el presidente de la Junta de Coordinación Política del Senado y líder de la bancada de Morena, pues a los suyos y yo creo que también a los del PT, pero mira, Nacho Mier, con los del PT ni te preocupes, eso de que se van a separar, que ni hablar, hombre, si en eso les va la vida, si viven de la alianza con Morena, ¿o en dónde? Pues donde cuenta, en la Cámara de Diputados. Así que tampoco les crean, no les crean. Aquí, mira, es una crisis de credibilidad de Morena, del PT, del PAN, de los partidos en general, lo que no es nada nuevo. Lo que pasa es que es creciente. Sara Pablo.
1: Joaquín, ¿cómo estás? Muy buenas tardes. Ante las inconformidades en la designación de las coordinaciones estatales de la transformación y que serán posteriormente candidatos y candidatas en los estados, el líder de los senadores de Morena, Ignacio Mier, pues recomienda ponerse una bolsa fría en la cabeza, dijo, para que baje la temperatura, si bien estimó que son normales este tipo de tensiones en un proceso interno, porque donde puede haber inconformes, señaló que se debe mantener la calma. Dijo que la oposición quisiera que Morena se hiciera pedazos en este proceso, pero no se les va a hacer, y negó que pues hayan actuado de manera autoritaria con el Partido del Trabajo. Dijo que hay diálogo con los integrantes del PT y confió en que seguirá la coalición. Esto fue lo que señaló.
2: Pues un partido vivo, es un partido que gobierna prácticamente todo el país, se genera una ebullición política, digámoslo, ¿no? Sube la temperatura, cuando se están acercando ya los tiempos, aún más, y yo creo que conviene ponernos una bolsa de agua fría en la cabeza, y como dicen en Mochi, Sinaloa, no hay caldo que no se enfríe.
1: Pues ahí las palabras del senador de Morena. También hace unos minutos el presidente del Senado, el morenista Ingenio Martínez, señaló que en este proceso interno de Morena, como en el fútbol, pues hay de todo: lesionados, golpes y pancheros. El senador señaló que las inconformidades son normales en cualquier proceso político y reconoció que perder una contienda puede generar sentimientos de molestia y dolor, y es entendible. Sin embargo, pidió a los participantes aprender a ganar y a perder, dejar atrás los resentimientos y permitir que pasen algunos días para arreglar las cosas. El senador Higinio Martínez recordó que en su momento él tuvo que reconocer que Delfina Gómez había obtenido la candidatura al gobierno del Estado de México. Dijo que le tomó 2 días el sentimiento, pues, de dolor, ciertamente, de molestia. Sin embargo, él decidió sumarse, por supuesto, y reconocer que había perdido. Él también confió en que continuará la coalición con el Partido del Trabajo, y dijo que ya es un asunto que deben resolver la dirigencia del partido.
3: No tenemos forma de aplastar a los aliados Morena. Los necesitamos, nunca hemos tenido esa intención, no los aplastamos, no los maltratamos, no es nuestra intención, los necesitamos. Necesitamos al Verde, necesitamos al PT desde el 18. Entonces no hay maltrato, no puede haber maltrato a los aliados de muchos años al PT. Pueden sentirse un poco lastimados algunos aspirantes, pero no el PT en general. Yo estimo que estas voces que hoy se escuchan en el PT fundamentalmente se arreglen, y eso lo tienen que arreglar el partido, los dirigentes del partido.
1: El coordinador de los senadores de Movimiento Ciudadano, Clemente Castañeda, dejó en claro que su partido no está en la búsqueda de desilusionados de Morena para incorporarlos a las candidaturas del MC, e insistió en que el INE debe actuar como un verdadero árbitro electoral, sacar tarjetas ante la violación de los tiempos, porque ahora pues son evidentes las campañas anticipadas.
0: Gracias. Gracias, es que mire, quiero decirle a usted que ahora que se habla tanto de esto de los tiempos. Tienen ahí lo de Noroña en el aeropuerto. No sé por qué siempre lo agarran en los aeropuertos, ¿verdad? ¿Quién le pagará los viajes a Noroña? ¿Sabe quién? Ustedes y nosotros, todos. ¿Cuándo? A ver, Ignacio Mier, te emplazo a que nos dé las cuentas de los viajes de Noroña. ¿Cuánto? Porque es de los boletos, viáticos, desayunos, comidas, cenas, transportes, hoteles. ¿Por qué se los tenemos que pagar nosotros? ¿A dónde va y a qué va? ¿Por qué se los tenemos que pagar? Y ahí aparece de nuevo con su compañero de viaje, ¿se acuerda? El que siempre lo graba. Mira, ahí va. ¿Pones audio, sí?
4: Narcopolítico, narcomorenista.
5: ¿Así te defiendes? ¿Así te defiendes? ¿Así te defiendes?
6: ¡Fuera, Morena!
5: ¡Corrupto!
6: ¡Corrupto!
7: ¿De dónde viene?
0: Y el otro vez le cubre, ¿no? Lo cubre, le arregla el cuello de la chamarra. A ver.
5: Mira, Martín.
6: ¡Corrupto! ¡Corrupto!
0: Ya le vale madre, además, ¿sí? Pues sí. Pues. Es por donde gritara Noroña. La chava arrojada, ¿eh? La señora, la joven.
5: ¡Fuera, corrupto! ¡Fuera! ¡Corrupto! ¡Baila, baila! ¡Corrupto! ¡Corrupto! ¡Corrupto! A ver si así te pones a bailar. ¡Fuera, Morena! ¡Corrupto!
6: ¡Maten a la gente!
5: ¡Corrupto! ¿Así te defiendes?
6: ¡Qué vergüenza!
5: ¿Así te defiendes?
4: ¡Fuera!
5: ¡Corrupto!
0: Narcopolítico, narcomorenista. ¿Así te defiendes? ¿Así te defiendes? ¡Fuera,
4: Morena!
5: ¡Corrupto!
0: ¿De dónde
4: viene?
0: Sí, bueno, eso es. Bueno, pues ahí va con su pareja de viaje, el de siempre, que se llevó allá a Dubái, ¿sí? ¿Sí?
8: Es el del cabestrillo que se...
0: Sí. El que se descontó es el del PRI, presidente del PRI, que tampoco estuvo bien, pero siempre van juntos. ¿Sí? Bueno, ¿quién paga, Ignacio Mier, quién paga los viajes de Noroña? Voy a los anuncios y regreso con la mesa. Con la mesa que estrenamos hoy a partir de todos los lunes aquí a las 2 de la tarde. Como lo decía usted, Kenia López Rabada, del Partido Acción Nacional por antigüedad de fundación de los partidos. Carolina Villano, del PRI. Y Citlali Hernández, de Morena. Continuamos.
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21: E impulsar el bienestar de las infancias y juventudes del país, el Gobierno de México promovió una normatividad que limita el uso indiscriminado de pantallas en las escuelas de educación básica nacional, señaló la presidenta Claudia Sheinbaum Pardo.
22: A partir del martes 3 de noviembre entraría en vigor. El celular o las pantallas solo se podrían usar para alguna emergencia, algún tema particular de las niñas y los niños, lo pueden tener guardado en su mochila, pero ni en las clases ni en el recreo se pueden usar los celulares. El objetivo es recuperar la creatividad y evitar este uso indiscriminado de las pantallas, que particularmente vinculado con las redes sociales, pues puede tener impactos muy negativos.
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23: Estamos de vuelta con la información.

0: Bueno, pues estrenamos hoy. Siempre es una felicidad estrenar. Sí, siempre. Por una antigüedad del registro de los partidos. Kenia López Rabadán, Kenia, ¿cómo estás? Perdón, Carolina Villano. ¿Sí?
1: Bien, sí. Gracias. Contenta de estar contigo.
0: Muchas gracias, del PRI. Kenia López Rabadán.
2: Muy contenta, querido Joaquín, de estar contigo, con tu auditorio y con estas compañeras que seguramente se pondrá muy buena a la mesa. Muy inteligente tú.
0: Con mi querida Citlali, ¿cómo estás, Citlali?
3: Bien, Joaquín, también. Emocionada de esta mesa.
0: No, yo más.
3: Compartir ideas.
0: Pon tema.
1: Pues podemos hablar de muchas cosas. ¿Qué te parece que hablamos de las declaraciones de la presidenta en el fin de semana?
0: ¿Cuáles?
1: Pues en el caso de Sinaloa, que no hay, que la injerencia es lo que ha provocado la violencia en Sinaloa. Es decir, la presidenta está tratando de decir que por haberse llevado a los capos hay violencia, ¿no? Y luego decir que no compran votos con su gorrita de Morena prácticamente, pues me parece que es escandaloso.
0: Sí, claro.
3: Bueno, yo creo que quizás para Carolina es difícil pensar en la no compra de votos porque es la historia del PRI, ¿no? Pero nosotros desde que nacimos pues luchamos contra la compra de votos, contra el fraude electoral, contra esta cultura política que de repente se olvida, pero el uso de despensas, el condicionamiento, lo que vimos en Coahuila. En el caso de Morena, yo con mucho orgullo puedo decir, no, ninguno de nuestros votos es comprado. Y lo que dijo la presidenta, que me parece que es mucho más profundo, es la injerencia también es violencia, porque es real. O sea, el apostarle a la inestabilidad de un país nunca es a favor de la paz. Eso no significa que no se combata el narco, que no haya resultados, y toda la discusión que pudiéramos tener alrededor del crimen organizado, ¿no? Entonces, por supuesto, no estoy de acuerdo con lo que dice.
0: Kenia.
2: Pues mira, a propósito de que hoy es el Día Mundial de la Paz, me parece que los gobiernos todos deberíamos de estar ocupados en generar paz mujeres, y te lo digo de verdad. Ahí están las cifras.
0: Yo estoy de acuerdo, pero a veces es una ilusión.
2: Pues es que déjame decirte, el dato frío es brutal, Joaquín. Yo preparé, si me permites, voy a estar trayéndote algunos visuales a estos debates.
0: Sí,
2: yo preparé esta lámina que claramente demuestra cómo estamos viviendo una crisis de inseguridad brutal. Estamos viviendo una crisis en donde hay en este momento 82 asesinatos por día en promedio, casi 9 feminicidios y 35 desaparecidos. No hay manera en la que el gobierno pueda maquillar la realidad. Y la realidad es que, claro, lo dices bien, pareciera un anhelo, ¿no? Pareciera un aspiracional, pero hay que buscar que haya paz en este país.
0: Oye, pero no hay, 82 homicidios diarios hoy en día.
2: Sí, 82.
3: Sí, yo creo que ahí la fuente está. ¿Cuál es tu
2: claro
3: fuente?
2: Claro que sí. Lo que pasa, a ver, déjame decirte, el problema, digamos, es que ustedes toman.
0: No, es que no. Yo tomo el dato de que da el Omar García Garfunkel, el secretariado.
2: Porque ustedes dan, yo tomé al INEGI, las estadísticas de defunciones registradas de la SEGOP, y por supuesto, es obvio que si ustedes tratan, digamos, de poner manzanas y peras, pues lo que hacen es manipular las
3: cifras. Bueno, para la que está pagando manzanas, sí.
0: Perdón, momento. Claro. A mí no me metas entre las peras y las manzanas.
2: Me refiero a Citlali.
0: Bueno.
3: Si tú eres fresa.
0: ¿Qué pasó?
3: No, es cierto. No, pero justo creo que se están mezclando las peras y las manzanas.
2: No.
3: O sea, porque tú dices, son los datos de defunción. Las razones por las que la gente lamentablemente fallece son varias. Pero los datos del secretariado ejecutivo, que para la otra yo traeré la tablita, o sea, hay una disminución del 55% de los delitos de alto impacto.
0: De homicidios dolosos.
3: De los homicidios dolosos. Y yo diría, a ver, es una discusión muy importante lo que tú dices.
2: Estoy hablando de los datos del INEGI por asesinatos. O sea, hablando por que te moriste porque te recibió la diabetes, todo respeto, hablando de funciones, claro, son evidentemente muertes violentas. ¿Dónde está el problema? Y más allá de discutir las cifras, que por supuesto son verificables, el problema es que no están aspirando a que México esté en paz, no están aspirando a que en México haya justicia. En Morena están aspirando a tener más poder y más dinero. Esa es la realidad histórica lamentable. Y por supuesto, ahora que ya ha iniciado el proceso electoral, vale mucho la pena contrastar cuáles son las posiciones tanto del gobierno como de la oposición.
3: Sí, yo creo que vale la pena contrastar y contrastar cuando hay narrativas. Yo a la siguiente mesa traeré cifras, que también son oficiales, del secretario ejecutivo, que se puede comparar. Y yo diría que a mí me duele mucho que hablen desde el PAN, pues de la inseguridad, cuando quienes metieron a una crisis de violencia, de inseguridad, de desaparecidos, fue con la falsa guerra del narcotráfico de Calderón. Ahora, sí, hoy Morena gobierna, a Morena le ha tocado recomponer todo lo descompuesto, y yo creo que no hay ningún gobierno que le apueste tanto a la paz, y coincido con lo que, en eso sí coincido con lo que decía Kenia. A mí me parece que la discusión política entre todos los partidos tendría que ser cómo en un país donde la paz, donde el combate al crimen organizado, donde todos los las heridas abiertas que tiene nuestro país a raíz de décadas de inseguridad, cómo le elevamos el debate y discutimos si Morena, si el PAN, no. O sea, habría que discutir cuál es el plan de seguridad que hoy se está implementando, que tiene una lógica de justicia social, de prevención de las causas, de inteligencia e investigación. O sea, ahí están los datos. El secretario de Seguridad constantemente está en una batalla junto con el Gabinete de Seguridad, deteniendo, desarticulando laboratorios, deteniendo narcotraficantes, etcétera. Pues no es fácil el reto, pero yo creo que sí está funcionando, hay una disminución de delitos.
2: No está
3: y
2: funcionando.
3: Yo creo que, fíjate, pero yo lo que pienso es que la oposición debería de ser un poco más seria para la gente que no piensa como nosotros, plantear a ver qué piensan que le falta a este país en términos de seguridad.
2: Dos propuestas, PAN.
3: Porque pues ya han gobernado, el o PAN sea, 82 años entre el PRI y el PAN.
2: El PAN ha propuesto 111 soluciones, le llamamos.
0: Uh-huh. Bueno.
2: Dos de ellas en específico, hay varias, pero dos de ellas en específico que tiene que haber el ataque frontal a los municipios en donde específicamente hoy están cooptados.
3: Bueno, está por la operación el crimen Enjambre. La operación Enjambre ha detenido.
2: Depende de con quién hables. Hay gente que dice: no te puedes meter a este municipio, nadie puede entrar a este municipio porque los malos no te permiten entrar y no entra ni la policía. Y eso
4: lo
2: sabe
4: la diputada. A ver, yo lo que creo es que estos de estar mirando siempre al pasado, el problema es que estamos peor que antes. Eso es una realidad. El tema de decir que disminuyeron los homicidios, y el propio INEGI dice no. El INEGI reconoce un 20%, y hasta ese podía ser cuestionable, porque lo que hoy ha incrementado son las desapariciones, porque cambian. Ya no los vamos a considerar muertos, sino desaparecidos. Pero finalmente, esta discusión siempre es que los dejaron así. Pues para eso se alquilaron, llevan 8 años. Tú llegas y dices, yo me contrato para resolver los problemas. No me contrato para venir a decir que hizo mal el de atrás. Me contrato para eso. Y la otra, en el tema de combatir la inseguridad y la violencia, pues nosotros tenemos como ejemplo Coahuila, que es un modelo exitoso, que tuvo una crisis terrible y que a la fecha se conserva como el primero, incluso acaba de salir en el ENVIPE, como el estado que hay percepción de mayor seguridad en todo el país. Y también tenemos en ese sentido a Durango. Entonces, nosotros pensamos que el modelo está mal diseñado. O sea, no va a funcionar porque dicen, es que estamos deteniendo a los generadores de violencia. Sí, pero el pacto de impunidad arriba sigue entre gobernadores, senadores, diputados y diferentes otros mandos con el narco, con la delincuencia organizada, que teniendo ya controlado todas estas plazas, dice, bueno, también vamos a extorsionar y también vamos a secuestrar, porque ya tenemos el control de todo. Han debilitado a las policías municipales y la policía es un tema fundamental en el tema de seguridad. Entonces, a mí sí me parece que este es un tema que, ahora, el caso de Coahuila que señalaba, que están muy dolidos porque les ganamos 16-0. Pues ahí ganamos por los resultados. La gente se siente segura, la gente tiene oportunidades de trabajo, tiene condiciones óptimas de. Simple y sencillamente así se explica, no se explica de otra manera. O sea, ellos todo tienen que pensar, compra de votos. No, nosotros.
3: ¿Y los códigos QR se denunciaron?
4: Pues esos son del verde, véanlos con ellos. Nosotros no tenemos nada que ver con eso. O sea, revisen bien.
3: ¿Y por qué la votación del verde?
4: No necesitamos,
3: ¿por qué perdió el registro el verde?
4: Entonces, no necesitamos eso. Es como decir que los coahuilenses fueran poco inteligentes. Los coahuilenses tienen uno de los niveles más altos de educación, como para que pensemos que alguien los va a manipular con un QR o con lo que sea.
3: Bueno, además, yo he estado los programas sociales y la operación
4: no hay manera,
3: que hace el gobierno.
4: No hay
3: es
4: manera de igualar los programas sociales.
3: A la que
4: no
3: ustedes
4: hay manera,
3: están acostumbrados.
4: Los programas sociales son un millón de beneficiarios.
3: Condicionan huevos, pollos.
4: ¿Cómo podemos competir contra eso? No, se compite dando resultados. Es una pena que digan que van a dar su informe de honestidad y resultados. Ni son honestos ni dan resultados, Itlali. Es un
3: cinismo. Pues la gente opina otra cosa. La aprobación de la presidenta no es de la nada.
4: Mira, la aprobación de la presidenta...
3: Es porque ven resultados.
4: Coahuila es uno de los estados con mayor aprobación de la presidenta.
3: Y porque sabe quiénes son ustedes.
4: Pero ve nada más qué pasó con la aprobación de la presidenta en Coahuila. La mejor aprobación la tiene en Coahuila. Y ve nada más.
3: Zapatazo. Claro, pero fue una operación de Estado. Yo sostengo que el gobernador operó esa elección.
4: No necesitamos, eso. Además, no es la primera vez que ganamos.
3: No
4: esa
3: saben hacerlo
4: la hemos
3: de
4: ganado,
3: otra forma.
4: La ganamos también hace 3 años.
3: Sí, yo estuve hace 3 años allá en la elección y sé cómo operan.
2: Mira, lo que es una realidad, Joaquín, es que la solvencia moral, esa que tanto pregonaban en Morena, se les acabó. La realidad es que hoy, pues a quien representa la visión de Morena... Claramente está señaladísimo, ahí está Rocha Moya, ahí está Marina del Pilar, ahí está Cuauhtémoc Blanco. Claramente tienen unos referentes negativos brutales. Hace años sí se los creías, ¿no? Cuando hablaban de, oiga, no usen los programas sociales. Hoy sabemos que lamentablemente amenazan a las personas de perder un programa social y eso, además de ser claramente inconstitucional, pues es inmoral. Esa solvencia que antes tenían, hoy, la verdad, estimada Citlali, ya no la tienen, se les acabó. Ahora, ¿qué toca? Pues sí toca ponernos todos a exigirle al INE que nadie se pase de listo, que no haya actos anticipados de campaña, que no haya amenazas a la ciudadanía porque pierdan un programa social si no votan por fulanito o sutanito. Lo acaba de decir hace un rato el coordinador del PT, Morena se siente sobrado. Y eso es, la verdad es que es un abuso de las instituciones, es un abuso del poder que el pueblo les dio, que por cierto no se los dio de manera, digamos, tan excesiva como lo tienen hoy en el Senado o en la Cámara. Eso fue un resultado claramente, digamos, manipulado de las autoridades electorales. Lo que nos toca a nosotras, a todos los partidos políticos, es decir, nadie se debe pasar de listo. Y con todo respeto, pues claramente hoy tienen un poder excesivo, dijera Reginaldo Sandoval.

0: ustedes no nos crearon, ustedes crearon una política clientelar. No, hombre. Nosotros universalizamos. Nosotros
1: universalizaron la política clientelar.
0: Nosotros universalizamos, nosotros lo llevamos a la Constitución justamente porque no queremos que nadie los condicione, y fuimos nosotros los que promovimos que fuera un delito que se condicionen los programas. Entonces, entre la narrativa que ustedes promueven, política electoral, y la realidad, la gente ve una distancia. Entonces, yo no comparto lo de los programas sociales, por supuesto, decirle a la gente, nadie les puede condicionar su programa social. Morena lo cambió la Constitución para que fuera un delito, primero para que fuera un derecho para todas las personas.
2: Ya era un delito, ¿eh?
0: Y luego para que sea un delito. No, no era un delito, sí, en el sentido de que lo es.
3: Carolina.
0: Bueno, y luego la otra. Yo hice la coalición del 2024 y siempre voy a defender, porque faltan a la verdad ustedes desde entonces, de que tenemos una mayoría por la mala. Son las reglas que además ustedes hicieron.
1: Por la mala.
0: Y cualquier persona que analice las reglas.
1: ¿Lo dijiste bien, por la mala?
0: No, ustedes creen que fue por la mala. Cualquier persona que se ponga a analizar las reglas y la coalición que hicimos, que fue con una ingeniería electoral pensadas en las reglas, logramos lo que la gente quería, que era el plan C para tener una mayoría. Y sí, termino con esto. Yo creo que la política de seguridad que hemos implementado en los últimos 8 años está dando resultados, tiene una visión integral. Fracasó la política de seguridad del PAN, y donde había un pacto de impunidad, yo creo que era en el PRI, que lo vemos en los gobiernos que tú mencionas, Carolina, porque si tú me podrías explicar cuál es la política, el modelo de seguridad que tiene Coahuila, sería interesante, porque yo sostengo lo que sostiene la gente en el estado, que la policía municipal está vinculando al crimen organizado.
3: Ver,
0: entonces, en ese pacto de impunidad, bueno, que ustedes sí tienen, pues ya, quizás darán resultados, bueno, aparentes de percepción.
2: Aquí. A ver, primero, yo creo que sí, el pueblo tiene derecho a castigar. Si se hartan, tiene derecho a decir, quiero que me gobierne otra persona. De eso se trata la alternancia con la que ustedes quieren acabar. Los programas sociales, nosotros los creamos y tenían perspectiva de género y los medíamos. Y nunca, yo fui candidata muchas veces, jamás hablé de los programas sociales. Yo fui víctima de eso. Andrés Manuel salió en la mañanera y les dijo a la gente, la candidata de Hidalgo les quiere quitar sus programas sociales. Y sacó un video truqueado. Después el Tribunal Electoral dijo, sí, está falseado, efectivamente.
0: Pero como la gente no es tonta, no, como tú dices.
2: No, pero a ver, ¿a quién le van a creer si él habla todas las mañanas? Si él es el presidente de México, yo era una simple candidata. Primera. Segunda, no es cierto, Citlali, y no le digas eso a la gente porque es ofensivo. Las escuelas están en muy malas condiciones, los hospitales no tienen medicamentos, tienen muchos problemas, las carreteras están destrozadas, es falso. Este país se sostiene
0: ustedes
2: gracias
0: no
2: al TEMEC que
0: país.
2: Creamos nosotros. Las carreteras por donde circulan y van ustedes a llevar su veneno, las hicimos nosotros, pero hoy están llenas de hoyos.
0: Y todos los
2: de
0: escándalos
2: hoyos.
0: De corrupción.
2: Para terminar, mira, te diré.
0: Una carretera
2: sí
0: no
2: se
0: terminada.
2: Robaron nuestros diputados federales. Mira, sacaron 54% de los votos. Y se quedaron con el 74% de las curules.
0: A ver, hubo una coalición.
2: Cualquiera que haya ido a la primaria sabe que eso es trampa. Se robaron el 20% de los votos de la gente.
0: Eso es falso.
2: No de nadie más. De la gente.
0: Lo
2: puedo sostener técnicamente. Absolutamente.
0: No lo puedo
2: sostener. Se lo robaron. ¿Y qué hicieron con los senadores? ¿Qué hicieron con Yunes? Te dijeron, o te vienes con nosotros o te metemos a la cárcel. Y a los otros igual, son inconfesables las maneras en que se llevaron a 3 senadores para ustedes tener la votación, y cómo secuestraron el DMC, que no creo que lo hayan secuestrado, yo creo que solito se secuestró para darles los votos. Pero al final del día esa es la historia que va a quedar registrada en este país siempre, y que van a leer tus nietos y mis nietos.
1: Claro, solamente precisando algunas cosas. Primero, yo, Kenia López Rabadán, siempre he votado a favor de los programas sociales, siempre. Siendo diputada local, federal y senadora.
0: Y por eso tú también has reconocido los avances
1: segunda,
0: en materia de seguridad.
1: Y por supuesto, y déjame decirte una cosa, por supuesto que los programas sociales no son de la chequera, ni de López Obrador, y mucho menos de Sheinbaum. Son de los impuestos
0: claro.
1: De todos los mexicanos. Así es que a cualquier adulto mayor o persona que reciba un programa social, por supuesto le decimos, tómalo, son de los impuestos de tus nietos, de tus hijos, tus propios impuestos. Claro, es un abuso, y hay que decirlo, que con esa lógica de 3,000 pesos son suficientes pues para tener a impresentables en el gobierno, a corruptos en el gobierno, a abusivos en el gobierno. Es impresionante que aquello que criticaban en Morena hoy, todo lo hacen. Las camionetas machuchonas y blindadas, todos traen camionetas machuchonas y blindadas. Las grandes mansiones, pues ahora sabemos que un senador que acaba de ser senador ya tiene una mansión aquí en Morelos. Es impresionante lo que tanto criticaban, ahora lo replican.

0: Y déjame decirte una cosa a propósito de que no hacemos territorio. Yo acabo de estar en Hermosillo este fin de semana. Estuve con Toño Astiazarán. Es una gran administración. Es su segunda administración como alcalde y por supuesto que la gente dice, perfecto, hay que seguir por la ruta correcta. Lo que no puede ser, Citlali, y te lo digo de verdad, es que ustedes estén poniendo a impresentables ahora para dirigir sus movimientos cuando todo el mundo, bueno, hay unos que no sabemos si tienen o no tienen visa. No estoy diciendo, por supuesto, que el tener o no visa implique un acto jurídico, pero evidentemente, pues camina como pato, grazna como pato, pues es corrupta.
1: Permíteme un momento, si sí. Déjame un corte y viene, ¿sí?
2: Claro, gracias.
1: Porque eso son la fuerza. Continuamos, pero seguimos en YouTube.
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0: Va Citlali.
1: Citlali. Bueno, mira, varias cosas. Sobre los programas sociales. Es real que los programas sociales existen como política pública, pues, desde siempre. Pero la política social, y yo creo que esto la gente lo tiene muy claro, hay dos visiones de país. Una visión que nosotros hemos impulsado, en la que creemos que tiene que haber bienestar para todas las personas, que tiene que haber justicia social, y que los programas sociales universalizados, uno, dejan de condicionarse, son para todas las personas, y no se les da el uso clientelar, que el PRI, pues sí, tenía programas sociales, pero todo el mundo recordamos cómo los utilizaba y los condicionaba. De hecho, en Coahuila, que yo estuve ahí mucho tiempo en la elección del 2017, pues tienen una líder por cada calle condicionando todos los programas estatales y amenazando. Ahora, respecto a esta narrativa que trae la derecha, intentan deslegitimar a un proyecto político que no solo está integrado por políticos, sino sobre todo por muchas ciudadanas y ciudadanos, que ha tenido como bandera, como práctica, la honestidad, la austeridad, la vocación de servicio. No solo hemos querido construir un gobierno alternativo al que falló, porque yo creo que no aceptar que el sistema neoliberal no dio resultados, sino que además queremos cambiar la cultura política. Eso no es fácil ni sencillo, y yo le digo a la gente, nuestro proyecto puede tener errores, contradicciones, están hechos por personas, pero hay una conducción, hay una convicción de que siga siendo un proyecto de personas honestas, con vocación de servicio, y que entendamos la política con otra lógica. Entonces, pues vamos a escuchar de aquí a toda la campaña y seguramente todo el sexenio que Morena ya se desmoronó, que ya acabó su autoridad moral. Yo sostengo, afortunadamente conozco las entrañas de mi partido, de mi movimiento, la gran mayoría de la gente de Morena es gente muy buena, muy honesta, y todas las personas que fallen a los principios éticos que hemos impulsado, pues tendrán consecuencias. Y último comentario.
2: ¿Cuál consecuencia?
1: Lo de las visas, o sea, utilizar esta narrativa de que alguien no tiene visa y ligarlo a que es porque está ligado al crimen organizado, me parece una narrativa súper desgastada y que pues yo creo que ofende, porque la mayoría en este país, por cierto, no tiene visa.
3: Carolina.
4: Mira, yo te diría que dice que la mayoría de los que pertenecen a Morena son buenas personas.
1: ¿Sí?
4: Yo no dudo que los militantes, pero quienes están detentando el poder, llámese gobernadores, alcaldes, ya hemos visto lo que son capaces de hacer. Es decir, el problema es que está ahí, y el problema más grave es que no hay consecuencias para sus actos. Gozan de un manto de impunidad que es verdaderamente increíble. Además, son indefendibles y los defienden. Sí, sí están llenos de contradicciones. Coincido con Kenia que todo lo que postularon lo han traicionado. Para empezar, eso de no mentir, todos los días mienten. No traicionar, consecuentemente traicionan. Y no robar, perdón, todo eso, todos los días lo pisotean, todos los días. ¿Qué me puedes decir? ¿Quién está castigado hoy de los que orquestaron el huachicol fiscal? Porque no lo hicieron los de abajo, eso lo hizo un gabinete que tenía arriba a un presidente que se llama López Obrador, que era el único que los podía mandar, que les podía ordenar hacer cosas. Entre ellos no son son pares, nadie de ellos tenía autoridad sobre los otros. Y eso de decir que en el tema de los programas sociales, ustedes tienen esa visión. ¿Ustedes creen que México nació con ustedes? México tiene años construyéndose.
1: Pero
4: los programas
1: se
4: sociales
1: tanto
4: se han
1: a una
4: ido. Eso
1: social.
4: Sí es cierto. Se ha dedicado más recursos.
1: Antes.
4: No sé. Mira, si se lo robaban, metan a la cárcel a quien se lo robaba, porque es puro escándalo. Siempre dicen eso y a nadie
2: porque
4: acusan.
2: Porque muchos de los que supuestamente lo hubieran hecho tendrías, están ahorita en Morena, ¿no?
4: ¿Por qué
1: eso tendrías con 80 años?
4: ¿Por qué no los llevas a la cárcel? No, mira, yo no dudo si que en 90 años nosotros hayamos cometido errores. Por supuesto que no estamos exentos de errores, no. Pero también este país moderno no se explica sin la participación del PRI.
1: Bueno, de 80 años,
4: y
1: pues,
4: segunda,
1: que no hubiera...
4: nosotros creo que cometimos menos errores en todos esos años que ustedes en 8. Es impresionante. Tan solo el huachicol fiscal es el robo del siglo, es un saqueo inconmensurable. Realmente es vergonzoso que no haya castigos y que estén protegiendo, que no encuentran a General Ojeda, y está jugando golf, están los restaurantes, que no sabía la presidenta que es asesor, claro que es asesor y le pagan como asesor, es una vergüenza.
0: Todos los exsecretarios de Defensa y de Marina son asesores del titular.
4: Sí, pero este señor no da la cara, tiene que explicar ¿qué pasó? Está imputado, incluso lo citaron, y no es que quiera, dice la presidenta, ya verá si quiere ir o no. No, no es que quiera, es su obligación asistir. Entonces, francamente, yo no, a veces te escucho y te veo y digo, lo dice con tanta seriedad, tú te lo debes de creer, porque no, todo lo que dices es falso, pero estoy segura que tú sí te lo crees.
2: Como ustedes se creen. Primero déjame hacer un comentario. Sí, yo estoy de acuerdo. Claro que hay dos visiones de país. Totalmente distinguibles. La visión de Morena, representada con Rochamoya y Marina del Pilar, ahí está claramente representada. Eso es lo que son. Eso es lo que defendieron en las urnas. Y hay otra visión. La visión de nosotros, la visión del PAN, la visión en donde tenemos a Maru Campos, a Mauricio Curi. Por supuesto que hay dos visiones distintas. Está la visión de quienes quieren en Morena a los niños empobrecidos, sin capacidad de resolver problemas de matemáticas, sin la posibilidad de leer. Y está la otra visión, la nuestra, en donde queremos a niños fuertes, inteligentes, prósperos, que puedan formar parte de un mundo totalmente activo, en donde puedan ser felices y desarrollarse. Y y el ejemplo es clarísimo, mi querido Joaquín. Les traigo aquí físicamente el libro de matemáticas del PAN. Este libro, cuando gobernaba el PAN, cuando gobernaba Felipe Calderón, teníamos un libro de matemáticas de 191 páginas, Joaquín. Hoy, con Morena, no hay libro de matemáticas. ¿Tú sí tuviste libro de matemáticas cuando fuiste a la primaria?
3: Sí.
2: Claro. ¿Tú, Joaquín?
0: Yo sí.
4: También.
2: Claro, pues. Yo también.
0: Y luego el Galdor.
2: Hoy, el Baldor, hoy no hay libros de matemáticas para los niños en primaria. Es una cosa vergonzosa. Pues por eso reprueban la prueba PISA. Metieron 21 páginas. O sea, pasamos de 191 con el PAN a 21 páginas. Fíjense nada. O sea, es que es una vergüenza. 21 páginas en dos libros. Pues ese señor Max Arriaga, de verdad que hay que meterlo a la cárcel. Es impresionante porque es totalmente corrupto el que se roba el dinero, como el que acepta un cargo para el que no tiene la capacidad. ¿Por qué? Pues claro, porque hay dos visiones de país. La visión de Morena, en donde quieren niños empobrecidos, quieren niños que no tengan la capacidad de resolver, y la otra visión, la del PAN, en donde queremos, por supuesto, niños fuertes, familias fuertes. Es muy claro, tienes toda la razón, hay dos visiones de país. Bueno, y nada más concluyo.
0: Sí.
2: ¿De veras, Itlali? ¿De veras dijiste que hay consecuencias para los que se portan mal en Morena? ¿Cuáles? ¿Quiénes? Dame nombres. Si ahí están todos embarrados con, ya sea señalamientos internacionales de Estados Unidos o con señalamientos propios, no hay nadie en la cárcel. ¿Sabes a quién se atrevieron a meter a la cárcel? A Ernesto Rufo. ¿Cómo es posible? Un hombre de oposición, un hombre bueno, un hombre decente, un hombre que toda su vida trabajó para construir instituciones. Por supuesto que no hay consecuencias si eres de Morena. Por eso son abusivos, por eso están sobrados.
0: Dame una respuesta breve, bueno, para pasar a las conclusiones.
3: Sí, de nuevo, narrativas. O sea, yo creo que afortunadamente, así como yo estoy convencida en lo que digo, Carolina, la mayoría del pueblo de México está convencido. Por eso, electoralmente, popularmente, y las encuestas son muy claras, respaldan a la presidenta y a Morena. Porque escucharlas a ustedes, hablan como si tuvieran una autoridad moral. O sea, descalifican a todo Morena. Dicen que hay dos visiones de país.
2: ¿Lo dijiste
3: hablando
2: tú?
3: De dos. Sí, porque yo lo sostengo y lo he sostenido siempre. Hay dos
2: también,
3: proyectos.
2: Y yo también.
3: Un proyecto que ya fracasó. 70 años del PRI, 12 del PAN, sin ningún resultado que podamos recordar.
2: 95 asesinatos.
3: 8 años que van de gobierno de la transformación, hay muchos resultados que podemos nombrar. Pero luego ustedes parece que olvidan que la gente les observa. En la otra visión de país la encabeza el PRIAN, porque ustedes le han jugado a que no son juntos y luego separados, y luego ya en la desesperación electoral parece que se van a volver a leer.
2: Tú no te preocupes por nosotros.
3: No, no me preocupo.
2: Preocúpate por tu coalición.
3: Créame que no, créame que no me preocupa.
2: Porque
3: los dirigentes de ustedes dos son dos personajes corruptos.
2: Tú preocúpate por
3: O sea, hablan
2: Reginaldo.
3: Con una autoridad moral.
2: Por
3: como si no tuvieran la conducción del PRI un personaje corrupto como Alito. O un personaje que es acusado
2: ustedes
3: de ser el líder
2: Rocha
3: del
2: Moya.
3: Cártel. Sí, a ver, tú hablan de Rochamoya. A ver, perdón. pero
2: no está en la cárcel.
3: En el partido,
2: no,
3: hay investigaciones. Hay investigaciones. Por Kenia, Dios, pero tu líder de partido es el líder del cártel inmobiliario. Por eso la gente ya no le cree ni al PRI ni al PAN. Porque ustedes hablan.
2: ¿Por qué no?
3: A ver, Morena es un partido de miles, de millones de personas.
2: ¿Por qué no lo investigan?
3: Y me hablan, aquí hablan de
2: personas.
3: Déjame terminar. Aquí hablan de personas, no dicen nombres, solo sacan a Rocha Moya. Yo podría enlistar prácticamente.
2: Bueno, está bien, te cambiamos de nombre, Marina del Pilar.
3: A todos los dirigentes de tu partido.
2: Está bien, te cambiamos de nombre.
3: Hablas de Maru Campos, perdón, pero Maru Campos.
2: Está bien, te cambiamos de nombre. O sea, sí.
3: Permíteme terminar, yo no los interrumpí. Claro. Maru Campos metió a la CIA, a una agencia internacional.
2: ¡Destruyó un narcolaboratorio!
3: ¡No!
2: ¡Destruyó
3: un
2: narcolaboratorio!
3: No puedes justificar la violación a las leyes de la soberanía. Bueno,
0: permíteme,
3: termino. Y lo del huachicol fiscal. Fue este gobierno el que inició las investigaciones. Fuimos nosotros quienes iniciamos las investigaciones. Y por cierto, en esas investigaciones, yo no sé si es culpable o no Rufo, pero parte de esas investigaciones hoy tienen detenido a Rufo. Y hay muchas personas detenidas, investigadas. O sea, nosotros no creemos en la impunidad. Nosotros tenemos el entendimiento que la gente está harta de lo que fue en el pasado. Y tendremos seguramente muchos retos porque nuestro movimiento ha crecido mucho. Pero, perdón, no, la gente no creo que les genere eco lo que ustedes están diciendo, porque hay un respaldo hacia nosotros, porque somos mucho más que un personaje o una persona o una narrativa que ustedes intentan impulsar.
0: Bien, vamos con las conclusiones. Venga una conclusión, Citlal.
3: Bueno, conclusión, aquí se reconoce que hay dos proyectos de país, me parece que la ciudadanía tiene muy claro cuál es el proyecto que busca transformar. Nosotros jamás negaremos los problemas y los retos, hablamos del pasado porque no podemos dejar de contrastar lo que ha pasado a lo largo del tiempo, el rezago educativo, los temas de seguridad, la falta de justicia social, todo lo que hemos venido componiendo, y la gente me parece que sabe que en 8 años no se puede componer todo, pero hay resultados de gobierno, hay resultados en el presupuesto público destinado a atender estos programas. Yo le advierto a quienes nos ven que durante todas estas mesas, estoy segura, el PREAN estará impulsando narrativas que ya son muy claras. La seguridad, Rocha Moya, que perdemos autoridad moral. Bueno, yo creo que en esta mesa vamos a debatir con seriedad, con más rigor, con datos, para ir dándole elementos a quienes nos ven. Y que en esas dos visiones de país que existen, nosotros podemos decir cuál es nuestro proyecto. No queda claro cuál es el proyecto del PREAN, pues que la ciudadanía siga informándose y opinando.
0: Muchas gracias, Citlali. Citlali Hernández, dame una conclusión de un minuto, por favor.
2: Muchas gracias, querido. Primero, gracias por la invitación. Está maravillosa esta mesa. Me parece que los mexicanos van a poder estar escuchándonos, teniendo apreciaciones, por supuesto, distintas, distinguibles, pero claramente cada una defendiendo su posición en términos ideológicos partidistas. A mí me encantan este tipo de mesas. Esto no es personal, esto es para construir
0: una visión. Este tipo de
2: mesas,
0: no, esto.
2: Esta mesa, sí, contigo. Sí, eso, muy bien. Sí, y yo, déjame decirte, primero, voy a tratar en lo posible de no cualificar. Yo respetaré a Morena llamándole Morena. No diré narcopartido, ni narcogobierno, ni nada. Yo pido que también me respeten a mí. Yo soy del PAN y soy panista, ¿no?
3: Si pero me se van a liar.
2: Si me meten, digamos, en una lógica, yo también diré narco Morena, así, porque están súper aliados los narcos y los de Morena, la neta, ¿no? Digo, si quieren hablar de realidad. Obviamente.
3: Bueno, les decimos creo, cuando ya se alían.
2: Yo creo que el tema de fondo es qué vamos a hacer todos los partidos para tener un mejor país. Ese es el tema de fondo, Joaquín. Hoy es el Día Internacional de la Paz. ¿Qué vamos a hacer en términos presupuestales a propósito de que estamos con el paquete económico 2027? ¿Qué vamos a hacer para que las familias en México puedan sentirse seguras? ¿Qué vamos a hacer como partidos, como instituciones, para que si una persona se porta mal pueda ser investigado y vaya a la cárcel? Se trata de poder construir ese México que todos anhelamos y, por supuesto, cada quien en su posición y en su visión. Y yo te agradezco muchísimo la invitación y todos los lunes estaremos muy contentos de manera personal de venir a esta mesa.
0: Carolina Villano.
4: Muchas gracias. Primero, a mí no me ofende en absoluto que me digan PRIAN. Yo soy producto de una coalición y les debo lealtad a los principios del PAN y del PRI que me postularon y se los agradezco enormemente. No me ofende. Me ofendería si me dijeran narcomorenista o narcosenadora. Eso sí me ofendería gravemente y yo sí lo voy a decir todas las veces que sea necesario. Y sí, sí tengo autoridad, porque en todas las áreas que yo he trabajado he dejado buenas cuentas y he dejado cuentas limpias. Tengo toda la autoridad para hablar de los temas que aquí se van a tratar. Adriana Montiel, que te debería preocupar más que Alito. Adriana Montiel, que es Ariadna, que es la alumna de Carlos Ahumada, la que le enseñó todas las mañas que sabe, la que fue denunciada por una diputada morenista por robarse desviar 6,000 millones de pesos, que nunca aclaró. Esa es la que te debería preocupar y la que deberías de venir a defender en esta mesa. Y mira, yo finalmente te diría que lo que nos corresponde a nosotros, lo que nos correspondería es, no por ser mayoría, como les gusta decir, somos muchos, somos millones, somos mayoría, quiere decir que tengan toda la razón.
3: No.
4: Manipulan a la sociedad, le dan información falsa. Todos los días desde la mañanera tratan de manipular. Y la palabra narrativa no existía en nuestro lenguaje político hasta que llegó Morena y empezó a decir lo más importante es la narrativa. Vamos a poner encuestas para que piensen que vamos adelante, que vamos ganando y que ellos no tienen nada que hacer. La narrativa oficial, la de la presidenta, la del partido, eso lo implementó Morena, porque así viven esos regímenes.
3: Pero como bien dices, la gente no es tonta, entonces qué bueno que la gente cada vez está
4: más politizada. No, no es tonta, cada día despierta más. Lo que sí es que la tienen engañada.
0: Bien. Bueno, pues el lunes seguimos. Me da mucho gusto, señor. Me da una alegría.
3: Muchas gracias, Joaquín.
0: Me distinguen con su confianza.
3: Al contrario, Joaquín, gusto.
0: Y distinguen a la confianza que están proyectando a todas las personas, a los millones que nos ven, que nos oyen y que nos siguen en todas las redes.
3: Muchas gracias. Gracias.
0: Carolina Villano, gracias, muchas gracias. Senadora y secretaria general del PRI. Genia López Rabadán, de Acción Nacional, por si queda alguna duda, ¿no? Sí. Y Citlali Hernández, que es la presidenta de la Comisión de Elecciones y Alianzas de Morena.
3: Un gusto, Joaquín, muchas gracias.
0: Y las tres viejas y conocidas, no viejas, perdón, y las tres queridas amigas y conocidas.
4: Bueno, viejas conocidas.
3: Sí. Viejas conocidas.
0: No, no, lo digo en el mejor, en el mejor de los
2: antigüedad,
0: sentidos.
2: Claro. Sí, es
0: ni
2: que,
0: siquiera de
2: yo
0: antigüedad.
2: Yo tengo 30 años en el partido.
0: Ni siquiera de antigüedad.
4: Yo también.
3: Ya deberías de ser tú la dirigente. Kenia.
2: Tengo un buen dirigente. Tengo
0: y yo tengo 58 años de reportero.
2: ¿Aquí? Wow.
4: Bueno, nos gana, sí nos gana.
0: Bueno. Sí. Gracias y nos vemos el próximo lunes. Saben que estoy muy contento. Muchas gracias. Son ustedes extraordinarios.
3: No, encantada de estar acá, Joaquín.
0: Continuamos.
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13: El Centro Nacional de Huracanes de Estados Unidos dio a conocer que la tormenta tropical Polo se intensificó a huracán categoría 1, el cual se localiza a 320 kilómetros al suroeste de Zihuatanejo. La gobernadora de Guerrero, Evelyn Salgado, determinó la suspensión de clases en las regiones de Acapulco, Costa Grande y Costa Chica. Reginaldo Sandoval, coordinador de la bancada del PT en la Cámara de Diputados, advirtió que la alianza con Morena podría fracturarse y acusó a ese partido de sentirse sobrado al no hallar oposición de peso, por lo que desdeña a sus aliados. El Instituto Mexicano del Seguro Social en Durango confirmó el fallecimiento de 5 recién nacidos atendidos en la unidad de cuidados intensivos neonatales del Hospital General número 1. Explicó que en las indagatorias se detectó una bacteria, pero aseguró que su presencia no explica por sí sola los decesos de los bebés.
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0: Bueno, pues voy a ir contigo. Tengo aquí la Gaceta de la UNAM, que dirige el periodista Juan Pablo Becerra Acosta, que hoy está de fiesta, hoy se cumplen 475 años de la fundación de la Universidad de México, y en la portada, pues extraordinaria, dice: nuestra historia es futuro, nuestra historia es futuro, y trae también aquí la cédula real sobre la fundación de la universidad, el 21 de septiembre de 1551, un facsímil histórico, la universidad sin la que no se podría entender. Están conmemorando la universidad, yo creo que todos los mexicanos debemos conmemorar los 475 años de la fundación de la Universidad de México. Hubo una sesión hoy del Consejo, una sesión extraordinaria del Consejo Universitario. Aquella se fundó como Real y Pontificia Universidad de México. Repito, la universidad, y aquí trae la historia de la Real y Pontificia Universidad de México, y dice: los reyes católicos, eso lo señaló Clara Inés Ramírez, la investigadora, los reyes católicos vieron la necesidad que las universidades los proveyeran de consultores que les dijeran cómo gobernar los nuevos territorios conquistados, para cuando me hablen a mí de otras cosas. ¿Sí? Fue un 21 de septiembre, hoy, hace 475 años, en nombre de su padre Carlos V de Alemania y I de España, cuando el príncipe Felipe expidió esta cédula real que permitió fundar la Real y Pontificia Universidad de México, hoy orgullosamente Universidad Nacional Autónoma de México. La Gaceta de la UNAM y don Pepe.
1: Buenas tardes, Joaquín.
2: Buenas tardes al auditorio de Radio Fórmula. Esta semana empieza el otoño y para Edgar Amador Zamora, secretario de Hacienda, llegó la hora de ser comunicador, negociador y pararrayos del gobierno para lograr la aprobación del presupuesto federal que mejor convenga para la actual situación de las finanzas públicas. Tendrá que negociar partida por partida con las comisiones de la Cámara de Diputados y sortear las presiones políticas, especialmente fuertes las que ejercerán los diversos intereses de Morena y sus aliados en la coalición gobernante. Sobre todo porque 2027 es un año de elecciones, y al igual que las élites del PRI hegemónico del siglo pasado, para el financiamiento de sus campañas, las élites de Morena se han vuelto adictas a los recursos públicos. Gracias, Joaquín. Buenas tardes.
0: Gracias, voy contigo, Juan Antonio Jiménez. ¿Qué reporte tienes de la muerte de esta joven ciudadana colombiana aquí en la Ciudad de México?
3: Gracias, Joaquín. Natalie Osman Pinilla, de 29 años, falleció a causa de una intoxicación por inhalación de monóxido de carbono en un departamento rentado en la colonia Tabacalera. Sin embargo, los hechos continúan bajo investigación por la Fiscalía Capitalina. Cabe destacar que en un inicio había trascendido de una posible intoxicación alimentaria, la cual fue considerada entre las líneas del caso debido a que Natalie y la amiga con la que salió a cenar presentaron malestares después de consumir alimentos. Según los reportes del caso, Natalie se encontraba hospedada junto con una amiga. Durante su estancia en la Ciudad de México, ambas mujeres salieron a cenar durante las celebraciones patrias y posteriormente regresaron al inmueble después de presentar malestares. Natalie fue localizada sin vida. Los primeros reportes señalaron que no había lesiones visibles y que había indicios de vómito en el lugar. Estos elementos llevaron inicialmente a considerar una posible intoxicación por alimentos. La información disponible señala que una de las hipótesis es que el monóxido de carbono se habría generado dentro del inmueble, posiblemente a consecuencia de una fuga de gas. No obstante, este punto todavía debe de ser establecido con las investigaciones y peritajes, y más adelante la Fiscalía dará a conocer todo el detalle de esta información. Joaquín, el reporte.
0: Gracias. Voy contigo, Maru. Las cuentas, el dinero, el presupuesto.
4: Reunión privada en Palacio Nacional. Fueron los diputados federales los que acudieron de la Secretaría de Hacienda a la Comisión de la Secretaría de Hacienda a reunirse con Edgar Amador. La ausencia fue de los diputados federales del PAN, que les avisaron de último momento. La ruta legislativa, Joaquín, ya está definida. Este martes habrá reunión de trabajo para revisar ley de aduanas, posteriormente ley de economía digital, la que va a permitir que sea más la tarjeta de crédito que el efectivo la que se use. Edgar Amador va a comparecer ante el pleno el próximo 30 de septiembre y la Comisión de Hacienda busca aprobar el dictamen de ley de ingresos antes del 20 de octubre. De ello vamos a estar pendientes, Joaquín.
0: Gracias, y bueno, pues eso es todo. Ya nos vamos, muchas gracias, buenas tardes. Le sugiero que guarde este número de la Gaceta, si es de usted, de los que como yo coleccionan publicaciones. Yo soy Joaquín López Dóriga y como siempre le agradezco a usted que me escriba, que me llame, pero sobre todo y en especial le agradezco, usted lo sabe, y además lo sabe muy bien, que me escuche. Y ahora que me vea. Y también que me sigan las redes, por supuesto. Gracias, pues, por eso. Buenas tardes. Los dejo con Jimena Rodríguez y aquí con Javier Risco. Y nos vemos mañana, apenas martes, como todos los días, a la 1:00 p.m. Que le vaya muy bien.
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13: Dato curioso.
14: La famosa ensalada César fue inventada en el restaurante Caesars de Tijuana por el italiano César Cadini.
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15: Estas son las Stevie Bites con Stevie de TV. Hamlet es la película que convierte el dolor en arte. Dirigida por la ganadora del Oscar Chloe Zhao y basada en la novela de Maya Farrell, cuenta la historia íntima de Agnes y William Shakespeare enfrentándose a un dolor familiar que lo cambia todo y que muchos creen que terminó marcando para siempre la creación de Hamlet. Protagonizada por Paul Mescal y Jesse Buckley, quien se está robando la conversación por entregar una actuación silenciosa, feroz y devastadora que ya suena como la favorita para llevarse el Oscar. La película arrasó en los festivales, ganó el People's Choice Award en Toronto y llega a la temporada con 8 nominaciones al Oscar, incluyendo Mejor Película y Dirección. Y lo mejor es que Hamlet no se siente como cine de época, se siente como una herida abierta que nunca deja de respirar. La película Hamlet ya está disponible en los cines de todo el país.
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0: Con el gusto de saludarle, abriendo la conversación esta tarde, tarde ya de lunes, arranca la semana, 21 de septiembre del 2026. Gracias por su preferencia, gracias por permitirnos acompañarle a través de las frecuencias de Radio Fórmula desde el puerto de Acapulco. Les saludamos en el 105.5 de frecuencia modulada, deseándole excelente tarde, excelente semana. A pesar de que se pronostican algunas lluvias, esperemos, por supuesto, que pues no sean con gran intensidad. Es normal, tiene que llover. Recuerde que incluso en algunas regiones del estado de Guerrero, bueno, pues no ha llovido y esto ha provocado, por supuesto, graves consecuencias en el campo. Pero tendremos el reporte completo un poquito más adelante para que usted esté enterado de este fenómeno hidrometeorológico que ya se anunciaba desde la semana pasada, hoy ya en calidad de categoría 1. Tenemos esto para usted, amable auditorio, usted también que nos escucha en la Costa Chica, gracias por su preferencia, Costa Grande, un privilegio también poderle acompañar. Desde Acapulco saludamos a la región centro y hasta donde lleguen nuestras frecuencias, en una amplia cobertura de Grupo Fórmula. Agradecemos que nos permita acompañarle e informarle, por supuesto, a través de Grupo Fórmula. Y más allá de las fronteras también, bienvenido usted. Siempre bienvenido en x@rf-acapulco, Radio Fórmula Guerrero en Facebook Live, en YouTube, Grupo Fórmula Guerrero en Instagram, Radio Fórmula Guerrero.mx, nuestra página para que usted la consulte, la visite y mire también aquí, al alcance de su mano, lo podemos acompañar en iHeartRadio. Ahí usted baja esta aplicación en su celular y lo podemos acompañar en cualquier lugar del universo y en cualquier momento. 446-7147 y 446-5244, LADA 744, es la línea para que usted haga valer su voz, su comentario, denuncia o sugerencia. Por supuesto, para nosotros lo más importante es el poder de su voz. Aquí el poder servirle es lo más importante. Así es que quédese con nosotros. El tiempo, bueno, pues qué le digo, voy a decir del tiempo. En estos momentos usted lo ve, un día nublado, donde pues en la mañana se registró alguna leve llovizna, muy ligera, pero sí, en algunos puntos del puerto de Acapulco y del estado de Guerrero. En estos momentos, un día nublado con 32 grados centígrados, una máxima de 33, una mínima de 25. Por supuesto, hay alta probabilidad de lluvia en las próximas horas, pero más adelante, como le decíamos, iremos con el reporte meteorológico completo. Mientras tanto, ante las altas temperaturas, porque aún así hay altas temperaturas, mucha atención en menores de edad, adultos mayores, no olvidarnos de nuestras mascotas y también si maneja, si tiene que manejar por carretera, procura hacerlo con luz de día. Evite manejar de noche, lo puede sorprender una fuerte lluvia o nubosidad. Pues vamos con toda la información generada hasta este momento. Como le decíamos, Polo se ha convertido, amanecimos con una tormenta tropical en las costas del Pacífico mexicano. Sí, muy alejado, muy retirado, pero bueno, de manera paralela va subiendo hacia el norte del país. Alejado sí de las costas mexicanas, alejado también de las costas de Guerrero, pero un fenómeno que podría ir creciendo, ha ido creciendo en las próximas horas y se anuncia que podría crecer en los próximos días. No se pronostica que pueda tocar tierra, sin embargo, por el momento, bueno, son fenómenos impredecibles. Ya es huracán categoría 1. Lupita Gutiérrez, tienes la información, te escuchamos.
1: El huracán Polo alcanzó categoría 1 frente a las costas de Guerrero, se intensifica rápidamente y llegará a categoría 5 entre el miércoles 23 y jueves 24 de septiembre. El paso del huracán Polo provocará afectaciones en Michoacán, Jalisco, Guerrero y Colima y Oaxaca. Hasta el momento las autoridades han informado que se está intensificando y el huracán Polo actualmente es categoría 1 en la escala de Saffir-Simpson. Se intensifica rápidamente durante su paso a territorio mexicano hasta alcanzar la categoría 5 y a más tardar el 24 de septiembre. De acuerdo con el sistema meteorológico, el huracán Polo llega a categoría 1 alrededor de las 12 horas en este tiempo local y alcanza 305 kilómetros al sur sureste de Zihuatanejo, Guerrero. Se pide a la población estar atenta a los comunicados oficiales en Guerrero, en costa y sur de Oaxaca, la lluvia muy fuerte de 50 a 75 milímetros y en Michoacán, así como también lluvias fuertes en el este y sureste de Jalisco y Colima. Ante la intensificación del huracán Polo, el coordinador en el Centro Nacional de Huracanes de Estados Unidos y América mantienen una zona de vigilancia desde Tecpan de Galeana, Guerrero, hasta Punta San Telmo de Michoacán. En este sentido, cabe destacar que se debe estar atento a los comunicados oficiales de Protección Civil. Para Grupo Fórmula, Lupita Gutiérrez.
0: Bien, vamos con Ángeles Rodríguez, también tiene información desde el municipio de Acapulco para estar muy pendientes y mire, sobre todo en zonas de alto riesgo, que sí las hay que estar muy atentos, hay que estar muy pendientes las próximas horas y días. Insisto, ya la semana pasada se había anunciado que esta semana sería una semana de lluvia.
2: Informarte que autoridades de Protección Civil alertaron sobre el incremento del potencial ciclónico frente a las costas del Pacífico mexicano, con posibles efectos en Guerrero durante los próximos días. De acuerdo con el análisis meteorológico, las condiciones térmicas del océano son favorables para la evolución del sistema de baja presión. Para esta semana se prevé la formación de un ciclón tropical que inicialmente se localizará al sureste de Acapulco y al sur de las costas de Colima. El sistema permanecerá semi-estacionario con tendencia a desplazarse hacia el noreste en dirección a las costas de Michoacán hasta el miércoles 23 de septiembre. El meteorólogo Roel Ayala indicó acerca de este fenómeno.
3: 16. La entrada de aire marítimo tropical es con variado contenido de humedad de ligero a moderado, procedente del Pacífico y favorecida por la circulación periférica del ciclón tropical Polo con categoría de tormenta tropical, el cual se localiza este inicio de mañana aproximadamente a 325 kilómetros al suroeste de Zihuatanejo. Presenta movimiento hacia el noreste a razón de 7 kilómetros por hora. Debido a que evoluciona sobre aguas cálidas, tiene el potencial para continuar intensificándose. La circulación periférica de este sistema incrementará la entrada de aire marítimo tropical hacia el interior del territorio estatal en los siguientes días, principalmente de la franja costera, ladera sur y parte alta de la Sierra Madre. Se recomienda mantenerse al tanto de la información meteorológica que se emita, así como tomar medidas de prevención ante la ocurrencia de precipitaciones, incremento en el oleaje en aguas interiores, marejadas en la zona de playas y viento de intensidad variable.
2: Asimismo, dijo que ante esta situación podría generar un incremento de nubosidad y lluvias principalmente en las regiones de Costa Grande, Sierra y Acapulco, con mayor intensidad en las zonas altas debido pues a este fenómeno. También comentarte que ya pues va a comenzar a sesionar lo que es el Consejo de Protección Civil ante esta tormenta tropical que se está presentando en frente de las costas de Guerrero. Para Grupo Fórmula, Ángeles Rodríguez.
0: Bien, y a todo esto, se confirma la suspensión de clases para el día de mañana en todos los niveles educativos en Costa Grande, Costa Chica, Acapulco, instituciones públicas y privadas, ambos turnos.
2: La gobernadora de Guerrero, Evelyn Salgado Pineda, informó la suspensión de clases para este martes 22 de septiembre en todos los niveles educativos de las regiones Acapulco, Costa Grande y Costa Chica como medida preventiva ante el paso del huracán Polo categoría 1. La disposición busca salvaguardar la integridad de estudiantes, docentes y personal administrativo y padres de familia debido a las condiciones meteorológicas que se esperan en estas zonas del estado. Escuchemos parte de lo que se señaló en esa transmisión en vivo que realizó la gobernadora y autoridades de Protección Civil.
4: Estado de Guerrero. Esto va a ser durante todo el día, pero en la noche y específicamente en la madrugada, muy probablemente en el periodo entre las 2 de la mañana y 4 de la mañana, la onda tropical número 40 estaría arribando al estado de Guerrero y con ello estaría favoreciendo la formación de tormentas eléctricas y en un horario en el que normalmente las personas estamos descansando. Así es que es muy probable que durante la noche tengamos lluvia moderada a fuerte. El Servicio Meteorológico Nacional emitió un pronóstico en el cual en toda la franja costera se estiman acumulados de hasta de 75 milímetros de lluvia. Esto quiere decir 75 litros de agua por cada metro cuadrado de superficie en toda la franja costera de Guerrero. Es por eso que para el día de mañana, como usted bien lo comentaba, señora gobernadora, se ha propuesto la suspensión de actividades escolares en estas tres regiones, Costa Chica, Acapulco y Costa Grande, como una medida de prevención para asegurar el bienestar y de nuestra población, señora gobernadora.
5: Además, sí, perdón, es muy importante esto que acaba de comentar el capitán Fermín. Dos cosas importantes. Uno, aunque en algunas de las regiones no esté...
2: Para Grupo Fórmula, Ángela Rodríguez.
0: Es lunes 21 de septiembre del 2026. El Universal dan 4 años de cárcel a mexicano por sobornos en Pemex y Petroecuador. Estados Unidos impone multa de $100,000. En el Milenio, Sheinbaum defiende encuestas de Morena tras anuncios de coordinadores. No hay dedazo, dice. Excelsior, Polo se intensificó a huracán categoría 1. Reforma restringirán celulares en escuelas a partir de noviembre. En la jornada, desde el 3 de noviembre se restringirá uso de celulares en todas las primarias y secundarias de México. El Sol de México, Sinaloa vive la peor crisis de violencia en 100 años de narcotráfico, dice el Financial Times. Y en Radio Fórmula.mx, me pedían $200,000. Elvis Guerra, así lo dice, quien bordó vestido de Sheinbaum, denuncia extorsión y amenazas.
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22: Para garantizar que los atletas guerrerenses cuenten con el respaldo y las condiciones óptimas para su desempeño, el gobierno estatal que preside la gobernadora Evelyn Salgado Pineda, a través del Instituto del Deporte de Guerrero, encabezó el abanderamiento oficial de la orgullosa delegación que representará a la entidad en la Paralimpiada Nacional CONADE 2026, a celebrarse en la ciudad de Guadalajara, Jalisco, y donde la delegación guerrerense iniciará su participación el día 24 de septiembre y concluye el 11 de octubre. La gobernadora Evelyn Salgado Pineda declaró en sesión permanente el Consejo Estatal de Protección Civil como medida preventiva ante la evolución de la tormenta tropical Polo y las condiciones meteorológicas previstas para las próximas horas. Esto ante su evolución a huracán categoría 1. La mandataria estatal informó que mantiene comunicación y coordinación con la Coordinadora Nacional de Protección Civil Nacional, Laura Velázquez, para dar seguimiento puntual a la evolución del fenómeno meteorológico y fortalecer las acciones de atención y coordinación institucional. El Servicio Meteorológico Nacional informó que Polo dejó de ser tormenta tropical y se intensificó a huracán categoría 1, poniendo en alerta a 5 estados del país. De acuerdo con el Servicio Meteorológico Nacional, Polo se localizó sobre el Océano Pacífico aproximadamente a 305 kilómetros al suroeste de Zihuatanejo, Guerrero, y a 435 kilómetros al sur-suroeste de Manzanillo, Colima. Sus vientos máximos sostenidos son de 130 kilómetros por hora, rachas de 155 kilómetros por hora, y su desplazamiento es hacia el este a 7 kilómetros por hora.
0: Ya con 18 minutos, 3 con 18, gracias por el favor de su atención en nombre de un gran equipo: Gloria Vera, Manolo Cristóbal, Luis Javier El Tito Ramos, Alan Gaitán, Rafa López, Barín Capinto, Fidel Estrada. En nombre de este gran equipo, su servidor Marco Antonio Aguileta, agradecemos su preferencia y que siempre nos permita acompañarle e informarle a través de las frecuencias de Grupo Fórmula desde el puerto de Acapulco. Mire, aprecio mucho, por supuesto, me tome la llamada Juan Ramón Ramírez Miranda, él es encargado justamente del Centro de Monitoreo de Protección Civil y Bomberos en Acapulco. Un gusto saludarte, Juan Ramón, siempre agradecidos con tomarnos la llamada. Bienvenido.
23: Muchas gracias, un saludo de auditorio, Marco, y estamos aquí para poder informar a la población acerca de este ciclón que tenemos frente a las costas de Guerrero.
0: Polo, pues entendemos que está frente a las costas.

0: arrachados y una elevación del nivel de mar muy importante en toda la zona costera. Así que se están emitiendo avisos preventivos. De hecho, nos encontramos en nuestra fase de alertamiento color verde, que indica información a la población acerca de este ciclón, y más tarde va a sesionar nuestro Consejo Municipal de Protección Civil, y es muy probable que subamos a alerta amarilla para que la población se prepare para los efectos, te repito, de este ciclón, que amenaza con ser muy muy denso, llegando a ser 3 o 4 en las próximas 72 horas.
1: Sí, se, digo, una de las ventajas es que, a pesar de que se encuentra en estos momentos frente a las costas de Guerrero, es que al parecer va subiendo sobre el Pacífico mexicano hacia el norte del país, y no se pronostica que tierra, tengo entendido, por el momento en algún estado mexicano.
0: Hasta el momento se prevé que por ahí toque un poquito Nayarit y posiblemente impacte en Baja California Sur ya para el día viernes. Para la costa de Guerrero o para Guerrero no se prevé un impacto hasta este momento, porque repito, se ha vuelto muy bastante inestable, bastante errático. Por eso la importancia de darle seguimiento y que la población, tu audiencia, pueda seguir los boletines meteorológicos del Servicio Meteorológico Nacional y de los que está emitiendo el gobierno del estado y municipio para informar a la población.
1: Entendemos que este fenómeno del Niño es pues algo así como alimento puro para los huracanes, para intensificarse. ¿Esto no podría generar ante las aguas, pues sí, muy cálidas de Guerrero, que pueda desviarse a lo mejor este ciclón o este huracán ya, categoría 1?
0: Si bien es cierto, el fenómeno del Niño viene a potenciar el desarrollo de los ciclones, ha quedado demostrado en esta temporada. Tuvimos 2 ciclones de categoría 5 que se formaron mar adentro. Este se prevé que alcance posiblemente categoría 4, muy cerca de la línea costera, precisamente donde las aguas cálidas desde Chiapas hasta Colima se están presentando. Y ese es uno de los pronósticos que se tienen, es que en este acercamiento que vaya a tener hacia la Costa Grande, hay condiciones en el mar, temperaturas superiores a las 31 grados centígrados, suficientes como para que se mantenga frente a las costas o incluso decida tocar tierra. Esas son de las cosas que no se puede prever debido a estas condiciones climatológicas, y por eso la importancia y seguimiento que se le está dando, a su vez que se le está informando a la población.
1: ¿Cuál es el aviso en este momento? Juan Ramón Ramírez Miranda, encargado del Centro de Monitoreo de Protección Civil y Bomberos en Acapulco, para las personas, las familias que viven en zonas de alto riesgo.
0: Principalmente ubicar su refugio temporal más cercano a su domicilio. Tenemos 27 distribuidos en todo Acapulco, hacer preparativos en casa, sobre todo, ya hay suspensión de labores, así que hay que tratar de reducir movilidad para no arriesgarnos, evitar cruzar arroyos, canales o bajadas de agua donde podemos ocasionar tener algún problema, y tratar de evitar tirar basura, sobre todo, importante, basura a los canales, a las calles, porque eso nos tapona las alcantarillas, claro, y nos ocasiona pues inundaciones locales. Es importante que la población sepa que hoy sesiona el consejo, se echa a andar toda la maquinaria, todos los operativos que tiene el ayuntamiento para atender las posibles emergencias, pero no hay que arriesgarnos. Si no tenemos nada que hacer en la calle, pues hay que esperar las lluvias en casa y resguardarnos, quizás con algún familiar, y si no, pues con los refugios temporales.
1: Muy bien. Para consultar los refugios temporales, ¿de qué manera se puede observar? ¿Vía electrónica?
0: Claro, en la página oficial del gobierno municipal está el listado, o en la página de Protección Civil Municipal del gobierno del estado también. Están ahí las direcciones, están las plataformas que nos ayudan a ubicar nuestro refugio temporal más cercano, y la población desde cualquier teléfono o desde cualquier medio electrónico pueden consultarlos.
1: Muy bien, pues micrófonos abiertos. Reiterar siempre, para nosotros es importante que ustedes sepan que hay micrófonos abiertos y puertas abiertas en cualquier momento para cualquier aviso o alertamiento a la ciudadanía. Juan Ramón, aquí en Radio Fórmula.
0: Claro, muchísimas gracias y un saludo a tu auditorio. Y repito, si me lo permites, insistir a la población: no es una situación de alarma, no hay que hacer compras de pánico, simplemente hay que prepararnos para lo que son las lluvias. Venimos de un periodo de seca muy importante. Así que, pues ya, qué bueno que llegan las lluvias, y ojalá sean lluvias que vengan a refrescar, claro, el ambiente en Acapulco.
1: Tiene que llover, por supuesto, coincido contigo. Juan Ramón, micrófonos abiertos, estaremos pendientes.
0: Saludos.
1: Igualmente, gracias, y bueno, las playas de Acapulco, la promotora de playas, pues también se alista, ya escuchó usted, también se registrará.

0: seguramente fuerte oleaje.
1: Informarte que la promotora de playas se encuentra en alerta ante Polo, que ya es huracán categoría 1. Ante ellos se están colocando operativos para informar a la población y a los turistas que tomen precauciones por el posible fuerte oleaje que se presentará. Alfredo Lacunza, director de la dependencia, mencionó
2: que se aproxima entre Colima, Michoacán y Guerrero en el Pacífico, y que pues bueno, se espera que tengamos lluvias en este día, la tarde de hoy, la mañana. Entonces pues estamos pendientes nosotros. En este momento el oleaje está tranquilo, sin embargo nosotros estamos pendientes, como siempre, monitoreando si va evolucionando el oleaje, para poder tomar ya avisos preventivos con la ciudadanía y con turistas que se encuentren en las playas. Activaremos el protocolo preventivo también colocando banderas rojas, si en su caso lo amerita, pero por el momento las playas.
1: Para Grupo Fórmula, Ángeles Rodríguez.
0: Bueno, pues ahí hay medidas justamente también en la franja de arena para todos los prestadores de servicios turísticos en la franja de arena, hoteles, restaurantes, etcétera. Por supuesto, tomar todas las precauciones necesarias. Es muy importante estar pendientes, como bien lo decía Juan Ramón Ramírez Miranda, no es un tema de alarma, pero sí hay que estar alertas y pendientes, por supuesto. Nos alcanza una nueva pausa, tenemos más información, no se vaya.
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15: La Secretaría de Gestión Integral de Riesgos y Protección Civil en el estado de Guerrero alerta ante las condiciones meteorológicas que se presentarán en el estado de Guerrero derivado a la evolución y trayectoria del huracán Polo. Se pronostica un oleaje de 2 a 3 metros de altura en toda la franja costera, por lo que se llama a la población a extremar precauciones y también a los prestadores de servicios turísticos. La Secretaría de Seguridad Pública del estado de Guerrero informa que, mediante distintas acciones de prevención y vigilancia desarrolladas en el municipio de Acapulco, elementos de la Policía Estatal, en coordinación con instituciones de seguridad de los tres órdenes de gobierno, detuvieron a 5 personas y aseguraron diversas dosis de probable droga. En una primera intervención realizada en la colonia Los Órganos, personal de la Policía Estatal, Ejército Mexicano, Guardia Nacional y Fiscalía General del estado detuvieron a una persona, a quien le fueron aseguradas bolsitas con probable marihuana y dosis de probable cristal. La presidenta de la República, Claudia Sheinbaum Pardo, informó que a partir del 3 de noviembre entrará en vigor la restricción del uso de celulares o pantallas en escuelas primarias y secundarias, tanto públicas como privadas. En la conferencia matutina, la mandataria federal dijo que estos equipos solo se podrán usar para alguna emergencia o algún tema particular de las niñas y los niños. Indicó que la decisión que tomaron los secretarios de Educación de las 32 entidades, así como los gobernadores y la presidencia, será publicada en el Diario Oficial de la Federación y 30 días después entrará en vigor.

0: Son las 3 de la tarde ya con 32 minutos, 3 con 32. Vamos con más información, si usted me lo permite. En otro tema, Lupita Gutiérrez, hoy hubo una protesta en las oficinas de finanzas de la Secretaría de Educación, integrantes de Sindicato Independiente de Trabajadores de la Educación en México, pues exigen, se garanticen los acuerdos de firma, de una firma de minutas según acordado. Lupita Gutiérrez, tienes el reporte, adelante.
1: Integrantes del Sindicato Independiente de Trabajadores de la Educación en México, una organización gremial de carácter nacional que busca proteger los derechos laborales, económicos y sociales de los maestros y trabajadores de la educación, protestaron esta mañana en Chilpancingo.
2: Estamos ahí establecidos como lo que tiene que ver con las constancias de servicio para poder uno participar en las promociones y que se nos han negado. Además de eso, hay compañeros que forman parte del pie de rama y que no se han considerado para el proceso de promoción. Aunado a eso también hay un conflicto interno por la presión del director de la UPN de Acapulco, el doctor Epifanio Espinosa Tavera.
1: Señalaron que continuarán en movimiento y bloqueo para que se cumplan las minutas ya pactadas, que hasta el momento los acuerdos señalan no se han logrado avanzar y ya hay un acercamiento con autoridades educativas, pero continuarán llevando a cabo la presión necesaria para que se respeten los derechos laborales de los trabajadores de la educación, aseguraron para Grupo Fórmula, Lupita Gutiérrez.
0: Bueno, pues vamos a estar muy pendientes, esto por una parte, en esta protesta, bueno, manifestación, bueno, tampoco es una manifestación, ¿no? Una exigencia por parte de trabajadores de este Sindicato Independiente de la Educación. Por otra parte, jubilados y pensionados también hoy exigieron, entendemos, algunos pagos pendientes, afirman, de sus pensiones afuera de las instalaciones de Palacio de Gobierno, también allá en Chilpancingo.
1: Maestros jubilados y pensionados de nueva cuenta bloquearon los accesos principales al Palacio de Gobierno. Ellos protestaron luego de que señalen no están llevando a cabo los pagos correspondientes a su pensión, de las cuales son acreedores. Por ese motivo, ellos refirieron que tuvieron que llegar a este bloqueo a Palacio de Gobierno para pedir la intervención de las autoridades correspondientes.
3: Desde el 2019 iniciamos y pues hasta la fecha no nos han podido resolver y metemos oficio con la gobernadora, metimos oficio con los derechos humanos, hemos metido oficio al sindicato, oficio pues con todas las autoridades habidas y por haber, y hasta la fecha no nos han podido solucionar. El problema es que nos dicen pues que no hay dinero y pues así nos llevan. Vamos a ver de dónde agarramos recursos y vamos a ver cómo les podemos pagar. Y hasta la fecha seguimos luchando por esos conceptos que nos adeudan.
1: Refieren que fueron atendidas por personal de finanzas y que van a encabezar una mesa de diálogo para replantear nuevamente esta petición del pago de pensión y jubilación, para insistir en calendarizar los pagos que están pendientes. Para Grupo Fórmula, Lupita Gutiérrez.
0: Bueno, pues esto allá en Chilpancingo, con estas protestas y manifestaciones, aquí en Acapulco también hubo un bloqueo sobre la costera Miguel Alemán a la altura del barrio de La Bodega. El tema ahí es la exigencia de agua potable para vecinos del fraccionamiento Las Playas.
4: Vecinos del fraccionamiento Las Playas bloquearon la avenida costera Miguel Alemán de Acapulco a la altura del barrio de La Bodega para exigir el suministro de agua potable. Los inconformes manifestaron que desde hace varios días que no cuentan con el vital líquido y las autoridades no les han dado respuesta. Por ello decidieron realizar pues esta protesta, donde se pusieron posteriormente en bloqueo intermitente.

0: En sus pancartas, los inconformes señalaban que ya tienen días sin el vital líquido y que pues hay personas adultas mayores que son las más afectadas con esta situación, y es por ello que realizaron esta protesta. Para Grupo Fórmula, Ángeles Rodríguez.
1: Bueno, pues es la petición, hay una petición, es de agua para el fraccionamiento las playas, por eso este bloqueo en plena costera Miguel Alemán. Y por otra parte, integrantes también de diversas organizaciones campesinas, estas de Guerrero, bloquearon el puente de Markelia, exigen también atención urgente ante los efectos de la sequía. Recuerde, hace un momento hablábamos justamente que, pues sí, a pesar de que estamos en temporada de lluvias, hay varias zonas, varias regiones que no ha llovido, no se han registrado ni siquiera ligeras lluvias, y por ello la sequía les ha afectado. Podría alcanzarles, seguramente podría alcanzarles algo de las lluvias que se registran o se pronostican para esta semana, para estos días, pero lo cierto es que sí afecta a la gente que se dedica al campo en cualquiera de las regiones de la entidad.
0: Infórmate que integrantes de diversas organizaciones campesinas y productivas de Guerrero realizaron un bloqueo en el puente de Markelia para exigir atención urgente ante los efectos de la sequía que afecta a distintas regiones del estado. En estas organizaciones participan, en cuenta la UNAPRON, Unión de Productores del Maíz, al frente por el rescate del campo de Guerrero, presentado por Edel Chona y Arturo Baena, quienes demandaron a las autoridades declarar desastre natural por la sequía.
2: Los compañeros de la región centro que se han reunido en Chilpancingo y los compañeros de la región norte que están reuniéndose en Iguala. Estamos en una exigencia que la gobernadora nos atienda, una audiencia, primer término. En esta audiencia le vamos a solicitar que ella a la vez solicite al gobierno federal que al campo de Guerrero se le declare zona siniestrada, zona de desastre. De ahí, el gobierno federal tendrá que hacer un estudio técnico para ver todas las zonas afectadas. Y si es arriba del 70% se le declare un desastre general, para que de ahí nacen los diferentes programas de apoyo a los productores. El resto lo ocupamos para nuestro autoconsumo, para nuestro ganado. Hoy no vamos a tener ni para nosotros. Aquí está la prueba. Aquí está la producción.
0: Asimismo, los inconformes señalaron que van a esperar respuesta por parte de las autoridades, tanto estatales como federales, para que se les dé solución a sus planteamientos, e indicaron que de no tener respuesta, pues van a realizar más movilizaciones. Para Grupo Fórmula, Ángeles Rodríguez.
1: Bien, vamos a estar pendientes, esperemos por supuesto que estas no sean necesarias, que exista ahí un acercamiento por parte de las autoridades para pues evitar que se registren protestas y bloqueos, y que por supuesto las lluvias que, insisto, se pronostican para estos días, pues les alcance también en estas zonas afectadas por las sequías, que sí se han dado y sí en algunos puntos de manera muy intensa. Nos alcanza una nueva pausa breve, volvemos, no se vaya.
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6: La mandarina es una fruta de muy rico sabor. Además, es benéfica para la salud porque contiene minerales como hierro, sodio, fósforo y vitaminas A, C y B. De igual manera, tiene propiedades anticancerígenas, antivirales y mejora el sistema renal.
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3: La sal común es el único mineral de origen puramente rocoso que los seres humanos consumimos de manera directa diariamente.
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3: El juez tercero de distrito en materia penal con sede en el Estado de México, Jorge Adrián Cruz, concedió a Fernando Farías Laguna la suspensión provisional contra la vinculación a proceso. Sin embargo, el juzgador rechazó ordenar su liberación. El regidor de Uruapan, Michoacán, Víctor Hugo de la Cruz, acudió a la Fiscalía Especializada en Materia de Delincuencia Organizada para presentar una denuncia contra Juan Daniel Manso, subsecretario de Gobernación de Michoacán, por posibles nexos con grupos delictivos. La Secretaría de Educación de Guerrero informó que ante la presencia del huracán Polo en el estado, serán suspendidas las clases este martes en las regiones de Costa Grande, Costa Chica y Acapulco. Asimismo, pidió a los ciudadanos atender las indicaciones de las autoridades y mantenerse informados. Informó Itzel Vanegas. 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
7: La música popular mexicana, patrimonio de nuestro pueblo, figuras de la música popular de México. Jaguares. Es una banda mexicana de rock formada en 1996, después de la ruptura de Caifanes. Con ambos nombres han lanzado 10 discos y vendido más de 15 millones y hecho giras con muchos artistas. La fuerza del jaguar vive en Jaguares, que desde el lanzamiento de su primer álbum ha encontrado poesía en la oscuridad, fuerza en los misterios musicales e innovación a partir de la tradición mexicana. Formada por Saúl Hernández, Alfonso André y el guitarrista César el Vampiro López, Jaguares es una agrupación que toca con la misma pasión y devoción para 120 mil fans en el Zócalo de la Ciudad de México, en un pequeño club en París, un evento cultural en Oaxaca, un anfiteatro de Los Ángeles o Chicago, o en el Foro Alicia de la Ciudad de México. Aunque la música de Jaguares está firmemente arraigada en México, ha resonado además fuertemente a través de las audiencias desde los Estados Unidos hasta Centroamérica y Colombia. Jaguares.

0: Bueno, pues ahí tenemos en esta independencia musical, ahora el turno de Caifanes o Jaguares, para muchos todavía Jaguares, para otros Caifanes. Antes las insólitas imágenes de Aurora, cuando arrancaban prácticamente y eran desconocidos. Bueno, pues una de las bandas sin duda más importantes del rock nacional en esta independencia musical en septiembre. Por supuesto, ahora con lo mejor del rock mexicano hasta el último día de este mes, Pato. Ahí tenemos a la voz de Saúl Hernández. 3:47. Saludo con gusto a la diputada local, integrante de la Junta de Coordinación Política en el Congreso de Guerrero, Erika Lourdes Cortés. Diputada, qué gusto saludarla. Gracias por tomar la llamada. Bienvenida.
1: Al contrario, Marco. Muchas gracias a ustedes. Muy buen lunes, buen inicio de esta lluviosa semana. Hay que tener cuidado, hay que estar al pendiente de la evolución de nuestro amigo el huracán Polo, y bueno, pues todos a cuidarnos, a estar al pendiente de la información oficial, a no difundir ningún rumor, y sobre todo pues estar preparados como ya sabemos hacerlo, Marco.
0: Así es, como las condiciones y las consecuencias nos lo han enseñado ya, y esperemos que efectivamente Polo sea amigable, ¿verdad? Y no cause afectaciones, porque sí hace falta la lluvia. Hay lugares, diputada, que incluso la sequía ha afectado, pues, daños y vamos a algunas complicaciones en el campo.
1: Yo diría que muchas, Marco.
0: ¿Sí?
1: Yo diría que habría que empezar por aceptar que tenemos un problema de sequía. Yo escuché al secretario de Desarrollo Agropecuario decir que no había sequía, que había una contracción hídrica. Dije, porque no es lo mismo. O sea, a final de cuentas no está lloviendo en muchas partes, y esperemos, bueno, pues que esta tormenta, este huracán, no cause daño, pero que sí traiga las muy anheladas lluvias, sobre todo para el campo, porque hay que recordar que Guerrero tiene una vocación de agricultura, que sí. Lo mismo se siembra mango y limón en la Costa Grande, que lo mismo se siembra maíz en la Costa Chica, se siembra durazno y pera, guayaba en la zona norte, melón en la Tierra Caliente y ajonjolí. Y bueno, pues tenemos a miles y miles de familias que viven precisamente de su trabajo en el campo, y el que haya esta sequía o esta contracción hídrica, como le quieran llamar, sí, pues no solamente afecta a quienes viven del campo, sino afecta a todas las familias, porque pues al haber menos producto, pues obviamente se encarecen los precios.
0: Claro.
1: Y eso impacta directamente a la economía familiar. De ahí, Marco, que ha habido un llamado desde el Congreso a atender este tema de la sequía, atender a las familias afectadas, a darle más apoyo al campo, porque, mira, Marco, yo soy una convencida de que si tú apoyas el campo, que si tú apoyas a la gente de las zonas rurales, vas a tener menos problemas en los asentamientos urbanos.
0: Claro.
1: Va de la mano una cosa con la otra. Y si una familia de campesinos no logra sobrevivir con lo que va a cosechar, pues evidentemente se te va a desplazar a una ciudad, a un centro urbano, causando los problemas que ya todos sabemos.
0: Así
1: vivienda
0: es, así es.
1: Irregular, falta de servicios, empleo informal. De ahí yo creo que el llamado oportuno del Congreso para voltear a ver al campo y darle todo el apoyo que necesite en este momento.
0: Bueno, de hecho sí, hoy hubo una organización campesina que bloqueó el puente de Markelia justamente con estos temas, ¿no? El ánimo de apoyarles, vamos, ante la sequía, y como lo decía yo hace un momento, esperemos que las lluvias también les alcancen, porque sí se pronostican lluvias para gran parte del estado en los próximos días y horas. Ya 2 años, por cierto, diputada, de esta legislatura, ¿cómo la evalúa usted?
1: Pues mira, es una legislatura, la primera con mayoría de mujeres, una legislatura muy plural, donde pues sí hay un grupo mayoritario, pero bueno, pues ese grupo mayoritario de Morena tiene diferentes expresiones, y tienes a la mitad del Congreso que somos de oposición, pero que dentro de todas nuestras diferencias pues tratamos de sacar adelante pues el mayor número de iniciativas, siempre y cuando estas sean por el bien de Guerrero. Yo sí me he quejado como diputada de Movimiento Ciudadano, pues he presentado iniciativas verdaderamente importantes para el bienestar de las y los guerrerenses, y o están guardando el sueño de los justos ahí en un cajón o no son dictaminadas. Y te pongo un ejemplo, Marco, el sistema de cuidados que Movimiento Ciudadano tanto ha insistido de apoyar a aquellas personas que se dedican a cuidar a un enfermito, a un adulto mayor, a un discapacitado, a un menor, y esas personas cuidadoras no son reconocidas por el Estado. Incluso en el muy pequeño presupuesto, ahí en un anexo que tiene el presupuesto federal, hay un apartadito que le llaman cuidados, incluso del año 20, del 26 al 27 va a sufrir una disminución ese presupuesto. Y nos parece en Movimiento Ciudadano muy importante que aquellas personas que dejan su trabajo, dejan sus empleos, dejan su vida misma por cuidar a alguien más, pues tienen que ser reconocidas y tienen que ser apoyadas. De igual manera, la ley de salarios que se aprobó a nivel federal, se aprobó en los congresos locales, pero que no ha sido publicada en el Diario Oficial, para que los policías, para que los maestros, para que los médicos puedan tener un mejor salario. No estamos en contra de los programas sociales de ninguna manera, pero nos parece muy injusto que se apoye a todo aquel joven que ni estudia ni trabaja, pero el que sí estudió y el que sí trabaja, que es médico, que se pasó 10 años en la universidad, a ese no se le quiere apoyar, porque quizá a ese no se le va a exigir el voto. Y también hemos insistido mucho desde la tribuna de este Congreso que no se puede y no se debe condicionar el voto a quienes reciben un programa social, porque esos programas sociales son de todos, son constitucionales y se pagan por los impuestos de todos. No le pertenecen a un movimiento ni le pertenecen a un partido político, Marco. Como tampoco les pertenece nuestras calles, nuestras bardas, nuestros puentes, nuestras piedras. He exigido que quienes han pintarrajeado todas nuestras ciudades con sus nombres, con sus logos, en busca de una posición política, y muy especialmente los señores y señoras de Morena, pues que sean respetuosos con nuestro entorno y que dejen nuestras avenidas, nuestras calles, nuestros puentes, nuestros postes como estaban. No queremos más propaganda política de Morena en esta campaña anticipada, Marco.
0: Tenemos, tengo un minutito, diputada Erika Lourdes Cortés. ¿Cómo se espera? Pues ya estamos pues casi en el cierre de este 2026. ¿Cómo se espera? Siempre como que se acumula el trabajo para el Congreso, ¿no? Ya en el cierre de un año, el tema de los presupuestos, etcétera.
1: Bueno, pues justo en este momento estamos teniendo una reunión en la Junta de Coordinación Política, porque estamos adelantándonos a lo que va a ser la construcción del presupuesto de egresos 2027, pues que queremos que sea equitativo, que también los municipios que gobierna la oposición sean tomados en cuenta, que también se hagan calles, carreteras, escuelas en los municipios gobernados por Movimiento Ciudadano y por otros partidos de oposición, y también, bueno, pues cómo será la glosa del informe de la gobernadora, porque pues tendrán que acudir los funcionarios pues a rendir cuentas de lo que hicieron con el presupuesto este 2026, qué se cumplió, qué no se cumplió, y lo que no se cumplió, por qué no se cumplió, Marco. Muy
0: bien. Diputada, pues aprecio mucho este tiempo, este espacio, siempre bienvenida, y si nos permite estaremos pendientes pues nuevamente para enlazarnos con usted o recibirla aquí en esta mesa de trabajo.
1: Para mí será un gusto, Marco. Muchas gracias, igualmente, buenas tardes para todos, y por favor, a cuidarnos todos.
0: Así es, nos sumamos a esta a este llamado. Gracias, diputada Erika Luz
1: Gracias
0: Cortés.
1: Gracias a ustedes, muy buena tarde.
0: Diputada local, integrante de la Junta de Coordinación Política del Congreso de Guerrero, diputada por Movimiento Ciudadano. Pausa breve y volvemos.
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12: El esmalte de los dientes es la sustancia más dura producida por el cuerpo humano, superando incluso a los huesos corporales.
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0: 4 de la tarde ya con 2 minutos, 4 con 2. La Secretaría de Marina emite un comunicado. Le comparto algunas líneas de este comunicado dedicado, dirigido a toda la comunidad marítima, prestadores de servicios de turismo náutico, propietario, patrones de embarcaciones, yates y pesca ribereña. Dice que esta Capitanía de Puerto Regional da lineamientos para el cierre y apertura del puerto una vez que, de acuerdo con el Centro Nacional de Huracanes de la Tormenta Tropical Polo, se ha intensificado huracán categoría 1 y mantiene un potencial para una rápida intensificación, ocasiona moderada actividad convectiva, cielo de nublado a cerrado y lluvias y chubascos, tormentas eléctricas y rachas de viento, además de fuerte oleaje. El pronóstico es de 12 horas del 21 de septiembre desde las 6 de la tarde. Así es que anuncia o da a conocer que hay probabilidad de vientos máximos sostenidos de 85 nudos, es decir, 157 kilómetros por hora, y rachas de hasta 155 nudos, es decir, 194 kilómetros por hora, y olas de 18 a 20 pies, es decir, desde 5 a 6 metros. También el comportamiento del sistema ciclónico, la tormenta tropical Polo o huracán, se ha intensificado ya a categoría 1. Se encuentra en una región donde las condiciones oceano-atmosféricas actuales son favorables, escuche usted lo que decíamos hace un momento, para incrementar su intensidad en las próximas 12 horas a huracán categoría 2. Continuando con su intensificación, podría ser que llegue hasta huracán categoría 3 en las próximas 24 o 36 horas. Por lo pronto, cierre de puerto a la navegación para embarcación menores y pesca ribereña a partir de las 3 de la tarde de hoy. Es decir, ya hace una hora. Hace una hora se cerró la navegación a embarcaciones menores y pesca ribereña desde las 3 de la tarde, una medida tomada para embarcaciones menores y pesca ribereña. Reitero, recomendaciones: extremar precauciones a la navegación por el oleaje elevado. Si las marejadas son fuertes, evitar introducirse al mar y evitar caminar en la franja de arena. También verificar el sistema de amarre de la embarcación, del cabo, de las boyas, etcétera, las cadenas. Y dice, no deberán pertenecer ningún tripulante, patrón o marinero a bordo de ninguna embarcación menor, y deberán estar siguiendo las indicaciones de alertas emitidas por esta Capitanía de Puerto durante el transcurso y seguimiento del evento meteorológico. Reitero, es un comunicado que emite la Secretaría de Marina para estar muy pendientes a través, por supuesto, de Capitanía de Puerto. Vamos a estar pendientes, y reiteramos también a Capitanía de Puerto y a todas las instancias necesarias a que cuenten con este espacio, con estos micrófonos en cualquier momento y en cualquier hora. Vamos con más, hoy es lunes, arrancamos también, por supuesto, la semana con el comentario del destacado periodista Manuel Zamudio Castañeda aquí en Radio Fórmula.
1: Hola, ¿qué tal, amigos de Radio Fórmula Guerrero? Quiero comentarte un tema fundamental para la vida ordinaria de Acapulco, vamos, también extraordinaria, y es que antes era común en los accesos al puerto de Acapulco ver cúmulos de basura. Basura por todas partes, en las cunetas, en las banquetas, en las esquinas de cada colonia, pero especialmente en el acceso al puerto de Acapulco. Hoy te quiero decir, la gran sorpresa para propios y extraños es que desde la caseta de la venta ha habido un cambio significativo en cuanto a la limpieza del puerto de Acapulco. Y era lamentable, era la queja recurrente de que el acceso al puerto de Acapulco era feo, sucio y oscuro. Hoy la ventaja es que se está transformando este ingreso al puerto de Acapulco, y vaya, también desde la costa chica de Guerrero o desde la costa grande de Guerrero. Un cambio que es evidente para aquellos que buscan recorrer esta entidad federativa o que por razones de trabajo lo tienen que hacer para llegar al puerto de Acapulco o bien distribuirse hacia Chilpancingo, la costa chica y la costa grande. Es algo que debemos mantener, que se debe conservar a la autoridad, sobre todo para que no baje la guardia, para que no prolongue la limpieza de estos accesos, para que continúe con la mejora de las áreas verdes, que se mantenga el alumbrado público, porque nadie camina en sitios oscuros. Hubo controversia, sobre todo por aquellas iluminaciones donde hay paseos para turistas y residentes con esas lámparas bajitas que iluminan las banquetas. Esto quizá tomado desde el Valle de México, la Ciudad de México, donde se observa este tipo de iluminación. Pero Avenida Universidad o bien aquella transversal que nos comunica con la Cuauhtémoc, finalmente también han mejorado. El Centro Histórico de Acapulco, también con esta iluminación, permite a los paseantes y a los residentes vivir como en casa, sin mayor riesgo y sobre todo buscando mantener esta tranquilidad que da para todos aquellos que buscan caminar o sentarse en su silla concha a disfrutar del puerto de Acapulco. Esto es una buena noticia, aquí es no aflojar el camino, la ruta de la limpieza del puerto de Acapulco. Hay manchones por ahí, sin embargo, esto debe incentivar esta cultura de la limpieza de Acapulco. Yo la decía aquí en otras colaboraciones para Radio Fórmula Guerrero, que no nos podemos acostumbrar a la basura, vivir en la basura, o tirar la basura por la ventana del coche, o cargar las bolsas de basura en la defensa del coche, incluso en el toldo irresponsablemente, y que cuando caminan las unidades motrices, esta basura cae a la vía pública. Quiero decirles que también un aplauso a la gente que está colaborando en la limpieza de la ciudad. Así que buenas noticias para el país, pero sobre todo para la gente de Acapulco que está conservando esta limpieza en la ciudad. Y donde no se ha podido mejorar, es importante acentuar esos puntos rojos donde todavía se acumula la basura. Falta un gran trecho, pero ya se avanzó, sobre todo que pocas veces se puede decir que los accesos al puerto de Acapulco son cochinos. Así que nos vemos, nos vamos, pero en la próxima seguiremos comentando de esta gran ciudad. Hasta entonces.
0: Bueno, pues es una tarea de todos. Es una tarea de todos el, pues, procurar tener, por lo menos, miren, nuestras fachadas limpias, nuestros frentes de nuestros locales, nuestros negocios, nuestras oficinas, nuestras casas, nuestras, el terreno, en fin, procurar tenerlo en la mejor condición posible, por lo menos, y con eso, si todos sumamos, imagínense, todo sería diferente. Pero bueno, pues lamentablemente todavía hay gente que tira la basura a diestra y siniestra. Hay gente que se simple y sencillamente avienta la basura hasta por el vehículo, la ventana del vehículo. Vamos, una situación que de verdad, pues sí, no se vale y no es nada agradable. Sumarnos todos para mantener nuestro entorno limpio es lo más prudente, es lo más correcto para todos. Además de que ayudamos a que cuando llueve, pues no se genere el gran arrastre de escombro, basura, en fin, todo lo que llega a taponar y llega a generar inundaciones. Ahí está el comentario, el análisis, el criterio siempre atinado del destacado periodista Manuel Zamudio Castañeda, director de Zamudio Noticias, donde lo puede seguir, ahí lo puede leer, lo puede ver, lo puede escuchar. Vamos con más información. Pedro Radilla, estamos contigo.
2: ¿Qué tal? ¿Cómo les va? Muy buenas tardes. Muchas gracias por el espacio y un saludo a todo tu auditorio. Informarles esta tarde que funcionarios de la Comisión de Agua Potable y Alcantarillado del municipio de Acapulco, Capama, atendieron a varios vecinos de diversas zonas del fraccionamiento Las Playas, quienes se manifestaron esta mañana para solicitar con más frecuencia el tandeo del vital líquido en su colonia. Desde luego recibimos de inmediato las indicaciones de nuestra presidenta municipal, la doctora Leticia Lozano Zavala, y del director general de la Capama, el contador público Antonio Lorenzo Rojas Marcial, y platicamos con los inconformes, quienes señalaron que el agua solamente ha llegado a las partes bajas de este fraccionamiento y en las partes altas aún carecen del servicio. Encabezando esta atención estuvo el encargado de la Dirección de Gestión Ciudadana, Radamés Nogueda Nava, quien explicó a los ciudadanos que se revisarían las calles Amates, El Morro, Casabarco y todo el barrio de La Bodega para cerciorarse que las válvulas estén abiertas y con buena presión para que el líquido llegue hasta las partes altas. Por supuesto, esta tarde ya comenzó a llegar el agua, ya está verificado y con monitoreo de que el agua comenzó a llegar a estas zonas que les acabo de mencionar, afortunadamente. Y pasando a otro tema también importante, decirles que este lunes estamos iniciando la semana con nuestros tres sistemas de captación funcionando con normalidad: Papagayo 1 con 4 equipos de bombeo, Papagayo 2 con 6 y Lomas de Chapultepec con 4. Estamos llegando a la planta potabilizadora alrededor de 3.800 litros de agua potable por segundo para toda la ciudad y esperamos continuar así si las condiciones climatológicas nos lo permiten. Decirles también que estamos monitoreando de manera constante el río Papagayo por las condiciones climatológicas que se han anunciado para las próximas horas. Afortunadamente la turbidez está baja por encima de las 500 unidades, pero cualquier información vamos a estar dándola a conocer a través de las redes oficiales de la Capama y del Gobierno Municipal de Acapulco y por supuesto con el apoyo de todos los medios de comunicación. Es la información que tenemos esta tarde. Un saludo para todos.
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16: La Fiscalía General de la República obtuvo la aprobación de un acuerdo reparatorio de cumplimiento inmediato que garantiza la recuperación de 1.499.940.83 pesos para resarcir los daños causados a las vías generales de comunicación a cargo de Caminos y Puentes Federales. Lo anterior, con base en el trabajo en la Fiscalía Especializada de Control Regional, en su Fiscalía Federal en Guerrero, la cual realizó lo necesario para dar respuesta a delitos que afectan la infraestructura del país. Autoridades comunitarias agrarias de Tecuanapa llevaron sus principales necesidades y propuestas de desarrollo a una mesa de trabajo con representantes de los gobiernos federal, estatal y municipal, quienes se reunieron con autoridades comunitarias y agrarias de Tecuanapa para atender sus peticiones en la comunidad afromexicana de Barrio Nuevo. Los jóvenes mexicanos pasan al año en promedio 90 días ininterrumpidos frente al teléfono, en donde mayoritariamente consumen contenido emanado de redes sociales como Instagram y TikTok, de acuerdo con encuestas del Instituto Nacional de Estadística y Geografía. La Encuesta Nacional sobre Disponibilidad y Uso de Tecnologías 2026 revela que durante el 2025 hubo 103.2 millones de personas usuarias de teléfono celular, cifra que representa un 84.6% de la población en México. En comparación con 2015, hubo un incremento de 26.8 millones de personas que se acercaron a la tecnología móvil.

0: Vamos con Mar Horacio Ramos y su reporte. Un gusto saludarte, Mar Horacio, adelante.
1: Como medida preventiva y ante los efectos que genere en las próximas horas el huracán Polo, la gobernadora Evelyn Salgado Pineda junto a autoridades estatales se declararon en sesión permanente ante el Consejo Estatal de Protección Civil, donde una de las acciones prioritarias e inmediatas es la suspensión de clases en todos los niveles educativos en las regiones de Costa Grande, Acapulco y Costa Chica. Durante una transmisión en sus redes sociales, acompañada por el secretario de Gestión Integral de Riesgos y Protección Civil, Roberto Arroyo Matus, y el meteorólogo Fermín Damián Adame, la mandataria estatal insistió en hacer caso a las recomendaciones y avisos preventivos solo con información oficial. En caso de alguna contingencia, ubicar su refugio temporal más cercano a su vivienda.
2: El Consejo Estatal de Gestión Integral de Riesgos y Protección Civil acordó la suspensión de clases para todos los niveles educativos en Costa Grande, Acapulco y Costa Chica para el día de mañana. Repito, como medida de prevención, este Consejo Estatal de Protección Civil está anunciando la suspensión de clases para el día de mañana en las regiones de Costa Chica, Costa Grande y Acapulco.
1: En tanto, el meteorólogo Fermín Damián indicó que el huracán Polo generará lluvias y oleaje de 2 a 3 metros en las costas de Guerrero. Sin embargo, su trayectoria puede presentar cambios conforme evoluciona el sistema, por lo que se mantiene en vigilancia permanente. La gobernadora instruyó a las autoridades a mantenerse atentas, fortalecer la coordinación y estar preparadas para brindar atención oportuna ante cualquier eventualidad y contingencia. Estableció también comunicación y coordinación con la Coordinadora Nacional de Protección Civil, Laura Velázquez, para dar seguimiento puntual a este fenómeno hidrometeorológico. Mar Horacio Ramos en información.
0: Bien, pues ahí está el aviso. Gracias, Mar Horacio. Estaremos muy pendientes, por supuesto. Fernanda Cabrera también ya lista con su reporte legislativo.
3: Muchísimas gracias. Me da gusto saludar a

0: lo que es la actual ley, que es la Ley para la Protección de los No Fumadores del Estado de Guerrero, que fue publicada en el 2004, y es que él señala que este ordenamiento que está proponiendo sustituye al ordenamiento anterior por uno que se encuentra acorde a las condiciones actuales. Otro tema que se analiza en el Congreso del Estado de Guerrero, que fue presentada por la diputada Erika Lorena Lourdes Cortés, y tiene el objetivo de fortalecer la independencia, imparcialidad y confianza ciudadana en el Poder Judicial. En esta propuesta, la legisladora propuso reformas a la Constitución para incorporar entre los requisitos de elegibilidad de magistradas y magistrados el no haber sido consejero o consejero de un organismo electoral local o federal durante el año previo a la convocatoria correspondiente. También el que tiene el objetivo de reforzar las acciones contra la violencia escolar, fortaleciendo a su vez la formación en derechos humanos entre niñas, niños y adolescentes. Esta propuesta del diputado Marco Tulio Sánchez Alarcón para reformar la Ley para la Promoción de la Convivencia Libre de Violencia en el Entorno Escolar del Estado de Guerrero. También les comento que las diputadas y diputados de la 64ª legislatura exhortaron al Ayuntamiento de Taxco de Alarcón y la Secretaría de Turismo Estatal con el objetivo de que, bueno, se promueva y consolide el mercado municipal Tetitlán como un punto estratégico de visita turística, gastronómica, comercial y cultural. Esta propuesta presentada por la diputada Obdulia Naranjo Cabrera. Los detalles de la información los encuentran en las plataformas digitales del Congreso del Estado de Guerrero. Sería la información desde tu Congreso, Fernanda Cabrera. Muchas gracias.
1: Gracias a ti, Fernanda. Siempre muy completa la información con el reporte legislativo. También Zuleima Nava ya está lista con el reporte de actividades municipales.
2: Hola, ¿qué tal? Es un placer saludarte a ti y a tu auditorio. Te quiero comentar que brigadas de la Coordinación General de Servicios Públicos llevaron labores de limpieza y embellecimiento a calles aledañas a la Avenida Ejido, como parte del programa Paz, Honestidad y Corazón para la Reconstrucción, impulsado por el gobierno municipal que encabeza la presidenta Leticia Lozano Zavala. El coordinador general de los servicios públicos municipales, Francisco Agama Díaz, informó que las cuadrillas trabajan de manera integral en las calles 1 a la 10, donde llevan a cabo la recolección de basura y escombro, barrido fino y grueso, así como pintura de guarniciones con el objetivo de mejorar las condiciones de la zona y ofrecer una mejor imagen a habitantes y visitantes.
3: Estamos desplegados las cuadrillas de servicios públicos con diferentes áreas del ayuntamiento, haciendo las labores de limpieza por el programa Paso de Ciudad y Corazón para la reconstrucción. Hoy estamos haciendo pintas de guarniciones, levantamiento de escombro, levantamiento de basura, barrido fino, barrido grueso y todo lo que conlleva en la limpieza de servicios públicos para dar una mejor vista a todo esto lo que es Ejido.
2: Agama Díaz señaló que durante los recorridos se detectó la presencia de escombro y puntos de acumulación de basura, ya que los ciudadanos sacan sus residuos fuera de los horarios establecidos para la recolección. Como parte de esta brigada, se contempló el retiro de vehículos abandonados y chatarra, además de la participación de la Policía Ambiental, que realiza labores de concientización entre la población para evitar la generación de puntos negros. El funcionario destacó que estas brigadas continuarán recorriendo distintas colonias y comunidades del municipio, de acuerdo con una programación establecida, con la finalidad de avanzar progresivamente en la atención de la zona urbana y localidades. Finalmente, hizo un llamado a las y los acapulqueños a contribuir en el cuidado de la ciudad, evitar arrojar basura en las calles y canales, así como mantener limpias las áreas verdes. Desde el Ayuntamiento de Acapulco, informó Zuleima Nava.

Bien, gracias a Zuleima Nava por su reporte y gracias también a usted por el favor de su atención. Lo invitamos a que siga con nosotros, quédese con Barinka Pinto en sintonía en esta frecuencia y a las 5 de la tarde 96.1 de FM en Trión Waves con Emilio Moreno. Y si me permite, yo mañana de vuelta con usted muy temprano, antes que nadie, todavía no amanece y estamos listos para informarle desde las 6 de la mañana aquí en el 105.5 de frecuencia modulada. Por lo pronto, Marco Antonio Aguileta, en nombre de un gran equipo, le deseamos a usted que tenga una excelente

0: pero bien informado. Infórmese con Marco Antonio Aguileta, Radio Fórmula Guerrero.
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9: OpenAI puso en marcha un sistema de predicción de edad de los usuarios de ChatGPT para proteger a menores de 18 años de contenido sensible. Esto luego de que el CEO de la compañía, Sam Altman, anunció cambios en la política de censura de ChatGPT que permitirían a los usuarios adultos verificados crear erotismo desde diciembre pasado. Con la verificación de edad, OpenAI da un paso para cumplir con el principio de tratar a los usuarios adultos como adultos, mientras implementa medidas de seguridad adecuadas a los adolescentes. ChatGPT analizará una combinación de indicadores de comportamiento del usuario y de la cuenta, y cuando estime que puede pertenecer a un menor, aplicará automáticamente protecciones adicionales para reducir la exposición a violencia gráfica o contenido sangriento, desafíos virales que incentiven conductas riesgosas, juego de roles sexual, romántico o violento, y contenido que promueve estándares de belleza extremos o humillación corporal, informó Aide Rivera. 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
11: Del 2026, está usted a través del 105.5 de FM, 810 de AM, y también sabe que estamos a través de las redes sociales, el Facebook Live Radio Fórmula Guerrero, nuestro canal de YouTube, Grupo Fórmula Guerrero. Me da mucho gusto saludar que venga pues un gran amigo a esta casa informativa, porque vamos a platicar pues de la danza folclórica. Él es maestro de danza folclórica y tiene pues que platicarnos cómo todos ustedes pueden tener la oportunidad de participar en un taller precisamente de danza. Amigo Ulises Zárate, maestro de danza folclórica, pero también compañero periodista, pero ahora desde la parte artística. Uli, bienvenido.
12: Hola, Mari, ¿cómo estás? Buenas tardes a todos tus amigos radioescuchas y a los que nos ven en redes sociales.
11: Muchas gracias. Oye, pues platícame de este taller de danza folclórica.
12: Pues fíjate que estamos dando las clases en el Centro Cultural Acapulco, antes conocido como la Casa de la Cultura, aquí en Costa Azul, entre Oceanic y el Sisi, para que se den una idea, es de 4 a 6 y las edades son a partir de los 12 años en adelante. No importa que no sepan bailar, no importa que no tengan coordinación, ahí lo vamos a trabajar. Si siempre han querido subirse al escenario o en una fiesta, unos 15 años, una boda, bailar la iguana, ahí les vamos a enseñar desde cero.
11: Y es que siempre hablar de danza, pues algo muy representativo para nuestro país, para nuestro estado, y este taller de danza folclórica, Uli, preguntarte hacia quiénes va dirigido en específico. ¿Hay alguna categoría de edad, hombres, mujeres, los dos? ¿Cómo aplica?
12: No, fíjate que no hay ningún límite de edad, solamente a partir de los 12 años, porque ya de 12 para abajo son más como para niños y se necesita todavía un poquito más de tiempo para trabajar con ellos. Ya a partir de los 12 años ya estamos un poquito más despiertitos y ya vamos conociendo más pronto lo que debemos de hacer arriba de un escenario, trabajando con los pies y con la expresión artística, por supuesto.
11: Y es que déjenme decirles que Ulises Zárate tiene años de experiencia como maestro en danza folclórica, presentándose a nivel nacional, internacional, y además, bueno, este taller a partir de los 12 años, categoría abierta, se lleva a cabo los fines de semana, amigo, para que así la gente pues se dé un espacio el sábado, el domingo, y pueda acudir contigo.
12: Así es, de 4 a 6, yo se los recomiendo mucho porque independientemente de que podamos cursar la universidad, una carrera tradicional, como siempre se hace, como se supone que se debe de hacer, que nos abre puertas, muchísimas puertas, yo creo que también le debemos dejar un espacio a la cultura, al arte, y créeme que si yo no hubiera tomado la decisión de que en la secundaria me metiera en el club de danza precisamente, yo no sería, no sé, quizás no sería ni la mitad de lo que soy hoy como persona, poco o mucho, los que me conocen podrán decirlo, yo creo que no sería, ni hubiera hecho todo lo que hice cuando di ese paso, después de haber dado ese paso.
11: No cabe duda que siempre que platico con Ulises, mi amigo, me sorprende, es multifacético, pero esta parte de hablar de una pasión que él tiene, que es la danza folclórica, es bien bonita, porque oye, Uli, ahorita que estoy leyendo el flyer que emitió directamente la Secretaría de Cultura del Estado de Guerrero y el Centro Cultural Acapulco, ¿este taller de danza folclórica es gratuito?
12: Sí, es gratuito completamente, si quieren pasar para los chescos. Invitar un refresco, claro, se les recibe, no hay absolutamente cuota obligatoria, lo que ellos quieran dar, pero es gratuito.
11: Aportación voluntaria, pero bueno, vayan y anímense, porque esto de la danza folclórica no nada más abarca los sones de Guerrero, sino que también pues hay sones como generales o de diferentes estados, ¿no, Uli? Y aprender los pasos básicos del folclore, yo creo que eso
12: Así
11: es lo importante.
12: Es, exactamente, ese es precisamente el punto, Bari, ir conociendo, primero vamos a abarcar diferentes puntos de nuestro estado de Guerrero, vaya, lo más tradicional que es Costa de Guerrero, Centro y Tierra Caliente. Y después vamos a abarcar un poquito de todos los estados de toda la República.
11: Y es que hay que decirlo, en Guerrero, de diferente región a la que usted sepa o corresponda, el folclore es diferente, o sea, el paso que se lleva a cabo es diferente, el ritmo, incluso, bueno, hasta las letras, ¿no? Hay algunas más guapachosas, hay boleritos, digo, hay de todo. Vale mucho la pena porque además de que ustedes pues van a adquirir mayor coordinación, amigo, pues van a conocer otras personas, otras niñas, niños, jóvenes, adultos, y se van a empapar más de esto, ¿no? Que representa nuestro país, como es la danza.
12: Sí, claro, yo siempre he dicho, siempre digo que la cultura, la educación debe de ser base primordial de nuestra sociedad, y qué mejor empezar por este hermoso arte que es el baile, la danza.
11: Y qué mejor hacerlo de la mano de Ulises Zárate, además de que es un gran profesor, miren, también la verdad es un tipazo, les va a imprimir cosas muy buenas, es muy humano y es un profesional. Vayan, taller de danza folclórica, todavía están a tiempo de poderse inscribir. ¿Dónde puede la gente que nos está escuchando, nos está viendo, pues ahora sí que mandarte un mensaje o hablarte para mayor información?
12: pueden dirigirse directamente a la, al Facebook del Centro Cultural Acapulco. Ahí pueden dejar ahí van a ver el flyer, lo buscan un poquito porque pues obviamente hay muchas actividades, tiene muchas actividades el Centro Cultural durante la semana. Búsquenlo un poquito más abajo, ahí van a ver el flyer, también van a ver el flyer del maestro Marco Castro, que es de lunes a viernes, lunes, miércoles y viernes da folclore y martes y jueves da clases de danzón. Esos son entre semana y mis clases son sábados y domingos. Ahí lo van a ver el flyer de 4 a 6 de la tarde. Ahí dejen un mensaje o si lo prefieren pueden contactar directamente a mi número de teléfono, un WhatsApp, mandarme un WhatsApp al 744-157-3192 o si lo prefieren vayan directamente a la página de, si me lo permiten, claro, hacer el comercial.
11: Por supuesto, amigo.
12: El Noti de Acapulco o el Noticiero de Acapulco. Ahí tienen mi página, mi foto. El Noticiero de Acapulco o el Noti de Acapulco. Ahí pueden mandarme un mensaje y ya les daré información con muchísimo gusto.
11: Excelente. Y miren, el lugar en donde van a ensayar es el Teatro del Recinto de este Centro Cultural Acapulco. El maestro Ulises Zárate los espera con este taller de danza folclórica sábados y domingos de 4 a 6 de la tarde. Oye, Uli, pero me imagino que terminando a lo mejor todo este taller van a, ¿por qué no? Pues llevar a cabo un cuadro para presentarlo entre la gente cuando ya casi se esté graduando ahí, ¿no?
12: Sí, mira, la idea es crecer, hacer crecer primero la comunidad. Y si en algún momento se requiere hacer el cierre de curso, lo haremos con muchísimo gusto. Por supuesto, porque es también para que las chicas y los chicos que están yendo a la clase, pues vean realizado, que muestren todo lo que han aprendido a sus amigos, a sus familiares. Déjame decirte, Bari, que lo único que tienen que llevar son estas tres cosas. Primero, muchas ganas de aprender. Uh-huh. Después, un paliacate, un par de zapatos, ya sea botines o zapatos de mujer de danza, de danza folclórica, y agua. Para hidratarse, porque si nos vamos a cansarnos un poquito debido a la clase. No es extenuante, pero sí requiere un poquito de esfuerzo.
11: Y más con el tipo de clima que tenemos así actualmente. Miren, vaya, porque también ese es otro factor que no dije hace un momento. Su cuerpo se va a ejercitar, se va a sentir mejor. Es un deporte también, digo, de intensidad media ya cuando van avanzando las clases. Pero asiste a este taller de danza folclórica por el maestro Ulises Zárate. Amigo, gracias que viniste hasta acá. ¿Algo más que desees agregar?
12: Nada, muchísimas gracias, Bari. Te agradezco todas tus palabras hacia mí. Créeme que estoy muy agradecido contigo,
11: amigo.
12: En este trabajo, en este medio, eres de las personas que me han dado más gusto conocer.
11: Muchísimas gracias,
12: eres,
11: amigo, igualmente.
12: Eres muy, muy humana, Bari, te agradezco mucho y gracias, doy gracias a Dios por toparme a personas como tú.
11: Ay, Uli, muchísimas gracias, amigo, y bueno, yo desde que te conocí dije, este hombre me cae muy bien, y además, bueno, eres un amor, eres un querido por muchísimos, no nada más por mí, y qué gusto que estés brindando también todo tu conocimiento y tu cariño hacia la danza, a la gente que quiere hacerlo, y eres un profesional, estoy muy orgullosa de ti, bienvenido, siempre estés tu casa.
12: Muchas gracias, dicen que ¿de qué sirve tanto conocimiento si no lo compartes?
11: Eso, yo siempre he dicho, y el conocimiento es como el agua, tiene que correr. Yo soy de las tuyas, Uli, felicidades, y ahí nos vemos en el taller de danza folclórica con el maestro Ulises Zárate. Bienvenido, amigo.
12: Sábados y domingos de 4 a 6, muchas gracias.
11: Ay, por favor, síganlo como el Noticiero de Acapulco, el Noti de Acapulco, ahí van a encontrar también muchísima información, entrevistas, videos, les va a gustar, páginas recomendadas que yo, por cierto, también ya sigo. Con esto nos vamos a una pausa, seguimos con ustedes, no se vaya, estamos en sintonía.
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17: El hielo seco no se derrite, sino que se convierte directamente en gas en un proceso químico llamado sublimación directa.
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18: Los perros tienen 3 párpados en cada ojo para proteger y mantener lubricada la superficie de su córnea constantemente.
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17: El estado de Alaska es el lugar de Estados Unidos donde hay más personas que caminan diariamente hacia su trabajo.
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17: Los osos panda nacen ciegos, rosados y con un tamaño similar al de una barra de mantequilla común de cocina.
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19: Playa Punalú, Estados Unidos. Esta es la playa de arena negra más famosa del archipiélago de Hawái. Su intenso color oscuro nació del encuentro violento entre la lava ardiente de los volcanes activos y las gélidas aguas del océano, provocando que la roca se pulverizara instantáneamente. Además de su espectacular contraste visual con las palmeras verdes, Punalú es un refugio vital para las tortugas marinas verdes, que suelen descansar bajo el sol sobre la arena negra calurosa, creando una de las postales silvestres más exóticas de la isla.
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20: La secretaria de Agricultura, Columba López, aseguró que el país cuenta con el abasto suficiente de maíz blanco para 2026 y 2027, lo que permitirá mantener estable el precio de la tortilla. Detalló que el precio de maíz blanco está en 6 mil pesos en todo el país. El tipo de cambio se ubicó en 17.22 pesos por dólar americano, 2 centavos menos comparado con el registro anterior, mientras que el dólar interbancario se ubicó en 17.22 pesos y el dólar en ventanilla finalizó la jornada en 17.63 pesos a la venta. El índice de precios y cotizaciones de la Bolsa Mexicana de Valores cerró la jornada con ganancias del 0.25% para ubicarse en las 63.536.96 unidades. El precio de la mezcla mexicana de petróleo se ubicó en 101.12 dólares por barril. Informó Itzel Vanegas. 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
11: Seguimos con ustedes a través de este programa. Gracias por estar aquí. Excelente inicio de semana, 21 de septiembre del 2026. Gracias a mis amigos, a mis productores que hacen posible este espacio, Manuel Cristóbal, Fidel Estrada, Alan Gaitán y Tito Ramos. Ahorita les vamos a platicar un poquito en torno al tema de las lluvias, que a lo mejor usted va a decir otra vez este tema, bueno, es necesario, y con información directamente de las autoridades correspondientes. No caigamos en amarillismo, no caigamos también en desinformación, en chismes o como quiera usted llamar. Todo tiene que estar bien, pero también es importante tener un plan de protección civil familiar. Estuve en el simulacro, fui como ciudadana al simulacro que llevaron a cabo el pasado 19 de septiembre en el Coloso, ahí en la zona conocida como El Albañil, y le voy a decir algo, es una tristeza. No había ni 30 personas así, ciudadanos como usted, como yo, participando. Eso sí, estaban la mayor parte de las corporaciones, desde la Marina, la Sedena, Protección Civil Municipal, estaban las ambulancias, la Cruz Roja, bueno, bomberos, todo el mundo, y de la gente nada más llegaron 30 a participar en este simulacro, aunque les hablaban por el megáfono: bajen por favor de sus edificios, porque pues ahí hay varias etapas en el Coloso cercanas a la zona del Albañil. Recordemos que aparte el Coloso es la unidad habitacional más grande de Latinoamérica, y no me va a creer que no salieron, no llegaron más gente. Estaban los de los taquitos en la esquina, pues no se acercaron. Estaba ahí un sitio de taxis, pues tampoco se acercaron. De verdad, no seamos apáticos, lo digo con todo el respeto del mundo, porque luego si nos pasa un suceso como John, como Otis, como el huracán del 2000, digo, el sismo del 2017, el sismo del 2021, estamos que no cabemos, que a dónde vamos, que qué hacemos, y bueno, ya sabrá. Entonces, por favor, ojalá dejemos de lado pues esa apatía o esa onda de ay, no va a pasar nada, porque después nos arrepentimos. De verdad, hay que estar listos. Esto no se puede prevenir, pero tampoco estamos exentos, o sea, de que ay, no, no va a pasar nunca, no va a pasar en 10 años, 20 años, 30 años. Yo me he encontrado a gente que me dice, ojalá que esté yo muerto cuando pase todo, y créame que no, les ha pasado estando vivos, y para qué quiere el susto de la vida. Pero bueno, ahorita platicamos de ese tema. Antes vamos a escuchar a mi querido Cristian Salgado, él es poeta y también es un expertazo en literatura. Adelante, Cris, bienvenido.
0: Hola, Bari, amigos de En Sintonía, yo soy Cristian Salgado y este es su Rincón Poético. A propósito del nacimiento, el 12 de julio de 1904, de Neftalí Ricardo Reyes Basso Alto, mejor conocido como Pablo Neruda, nacido en Parral, fue uno de los poetas más fecundos de la literatura chilena, latinoamericana y mundial del siglo XX. La influencia de su vida y obra trasciende el ámbito literario, permeando todos los campos de la cultura popular y académica, irradiando la historia política y social del país y alzándose como un referente indiscutido para la creación artística contemporánea. En 1918 publicó sus primeros poemas, Mis ojos y Primavera, en la revista Corre Vuela, uno de los primeros exponentes del periodismo moderno chileno. Pese a su germinal talento, la poesía no fue del agrado de su padre. De ahí, en octubre de 1920, el joven Neftalí Reyes decidió adoptar el seudónimo de Pablo Neruda con el fin de evitar las preocupaciones familiares y ocultar así los esperados altibajos en la precoz trayectoria de un joven poeta provinciano. En 1921, con apenas 16 años de edad, el ambiente intelectual y literario en torno a la universidad y la vida bohemia santiaguina permitió que Neruda interactuara con otros poetas y escritores, integrando la conocida generación literaria de 1920, compuesta entre otros por Tomás Lago, Alberto Rojas Jiménez, Juvencio Valle y Romeo Murga. Nutrido por esta feliz coyuntura, Neruda logró difundir sus primeros trabajos y participar en concursos de poesía como la Fiesta de la Primavera, organizada por la Federación de Estudiantes de Chile, donde fue merecedor del primer puesto por su poema La Canción de la Fiesta en 1921. En 1923, Neruda publicó Crespuculario, donde reunió parte de sus primeros escritos. A la par de estas circunstancias sociales, la introducción de la política en su poesía y vida fue impulsada por su temprana carrera diplomática iniciada en 1927, año en que fue nombrado como cónsul chileno en Birmania, lo que inauguró sus contactos con el mundo y sus afanes por la justicia social. En 1927, precisamente, aparecerá publicado en España un libro escrito en sus viajes por Oriente y Europa y que se convertirá a ojos de la crítica como una de sus obras cumbres, llamado Residencia en la Tierra. En 1934, Pablo Neruda regresó a España en calidad de cónsul, cultivando una rica amistad con la generación literaria española de 1927, cuyo máximo representante fue Federico García Lorca. Estremecido enormemente por las nefastas consecuencias de la Guerra Civil Española, estallada en 1936 y que terminó con la vida de su amigo, el poeta Federico García Lorca, Neruda escribió su sobrecogedora obra España en el Corazón. En 1950 aparece en México su Canto General, que en Chile fue editado clandestinamente debido a la ley maldita dictada por Gabriel González Videla. Publicó los versos del Capitán, Las Uvas y el Viento, Odas Elementales, Estravagario, y con este último y sus tres libros de Odas Elementales les introdujo un nuevo giro en su poesía. En 1965 le fue otorgado el grado de doctor honoris causa en la Universidad de Oxford, Gran Bretaña. En 1945 fue galardonado con el Premio Nacional de Literatura y en 1971 recibió el Premio Nobel de Literatura, siendo el sexto escritor de habla hispana y el tercer latinoamericano en recibir tan importante distinción. El 23 de septiembre de 1973, 12 días después del golpe de Estado y de la muerte de su amigo, el presidente Salvador Allende, Pablo Neruda falleció en Santiago, en la Clínica Santa María, víctima de un cáncer de próstata. La autobiografía, Confieso que he vivido, se publicó 2 años después de su muerte. Bari, amigos de En Sintonía, los invito a leer un poco más de Neruda y otros escritores en el grupo Sociedad Poética en Facebook. Y recuerden, yo soy Cristian Salgado, este es su Rincón Poético y hasta la próxima.
11: Hasta la próxima, mi querido Chris, te mando un fuerte abrazo y te agradezco siempre pues estas cápsulas tan interesantes, con tanta curiosidad, me encantan. Nos estamos escuchando la próxima semana. Y bueno, empezamos retomando de nueva cuenta el tema del clima. Ya se habló esto en el noticiero de mi jefe, el señor Marco Antonio Aguileta, pero sí lo queremos volver a comentar porque es de suma importancia todo lo que va a acontecer por el tema lluvias. Por lo pronto, están suspendidas las clases en las regiones de Costa Grande, Costa Chica y Acapulco en todos los niveles. Esto en atención a la recomendación emitida por la Secretaría de Gestión Integral de Riesgos y Protección Civil del Estado de Guerrero ante los efectos asociados al huracán Polo, con el objetivo de salvaguardar la integridad de la comunidad escolar. Se suspenden las actividades tanto académicas como administrativas, reiteramos, en las regiones Costa Grande, Costa Chica y Acapulco, en todas las escuelas e instituciones educativas públicas y privadas de ambos turnos. Para mañana martes 22 de septiembre del 2026, se recomienda a la comunidad escolar extremar precauciones, atender las indicaciones de las autoridades y mantenerse informados exclusivamente a través de canales oficiales. Atentamente, la Secretaría de Educación del Estado de Guerrero. Y bueno, les comentamos que también la Secretaría de Gestión Integral de Riesgos y Protección Civil del Estado de Guerrero informó que Polo se intensificó a huracán categoría 1 en la escala de Saffir-Simpson, con un centro que se localiza a 305 kilómetros al sur-suroeste de Zihuatanejo, Guerrero, y a 435 kilómetros al sur-suroeste de Manzanillo, Colima. ¿Qué es lo que podría darse? ¿Qué es lo que podría pues haber? Pues sí, vientos fuertes y lluvias. En algunas partes le queremos compartir, va a haber lluvias más fuertes que en otras. Aún así, por favor, trate de desasolvar sus coladeras. Es muy importante que también no tenga cosas en su azotea que pudieran volarse y causar pues algún desperfecto. Déjese a la casa o a la calle que le vayan a caer a alguien afuera o adentro de la vivienda, si está en el patio o si está en un jardín. Así que todo aquello que usted considere que en las azoteas pudiera volarse, por favor, o lo amarra o lo quita, lo baja, como sea, pero no tenga cosas que estén así nada más sobrepuestas, porque esto también genera un peligro. Le queremos decir que también que por instrucción de la presidenta municipal de Acapulco, Leticia Lozano Zavala, a través de Protección Civil y Bomberos, informó sobre 34 refugios temporales habilitados para la temporada de lluvias y huracanes. Pueden ustedes ubicar el más cercano y acudir si su hogar o su zona presenta pues un riesgo. Cuidado a los que viven cerca de ríos, cerca de cauces, mucho cuidado y tengan lista su mochila de emergencia por cualquier cosa. Nadie está diciendo que va a ser otro Otis, ni mucho menos, porque ahorita hay como que mucha desinformación en redes, o sea, de ayer para hoy es la locura, y también pues hay personas que no son nada profesionales y están subiendo cosas muy exageradas. Por ahí anda una persona que se dice abogado y que ahora también es un meteorólogo experto, según él. Por favor, no está de más que no le hagan caso, porque de verdad es puro chisme. Sigan directamente a la Secretaría de Gestión Integral de Riesgos y Protección Civil del Estado de Guerrero. Le vamos a compartir los números de Protección Civil. Puede usted marcar al 072 o al 744-483-8328. Repito, 744-483-8328. También está el de Bomberos, 744-484-4123, repito, 744-484-4123, o el número de emergencias 911. Algunos de los refugios temporales, le platico, muchos de ellos están al interior de escuelas primarias, de escuelas secundarias, de centros de estudios tecnológicos o también dentro de algunas iglesias. Le comparto, Escuela Primaria Guadalupe Victoria en El Pedregoso será refugio, Escuela Primaria Plan de Ayutla en Colonia San Isidro, Centro de Estudios Tecnológicos del Mar número 18 en la carretera Pie de la Cuesta, Escuela Secundaria Federal número 3 Axtecali en la Colonia Jardín Azteca, el Centro de Estudios Tecnológicos Industriales y de Servicios 41 en la carretera Pie de la Cuesta, Escuela Secundaria Federal 4 en Colonia Villavista, Escuela Secundaria Jesús Mastache Romano en la Colonia Morelos, Jardín de Niños Educadora Guerrerense en la Colonia Palmasola en Foviste, Escuela Secundaria Técnica número 1 Juan de Dios Batis en la Colonia Progreso, Escuela Secundaria General Ignacio Chávez Sánchez en la Colonia Alianza Popular, también en la Escuela Secundaria Federal número 70 Amado Nervo en Hornos Insurgentes, Colegio de Bachilleres número 2 en Colonia Jardín de los Amates, en DIF Margarita Maza de Juárez, Colonia La Laja, Escuela Primaria Juan Escutia en la Colonia Huertas de Santa Elena, en la Unidad Deportiva Ciudad Renacimiento Jorge Campos en Colonia Renacimiento, Escuela Primaria Plan de Ayala en la Emiliano Zapata, CETIS 90 en Alta Quebradora. Y también está el Templo del Buen Pastor en la Colonia Simón Bolívar, Colegio de Bachilleres 16, Colonia Postal, Escuela Secundaria David Alfaro Siqueiros 82 en la Colonia Ampliación La Venta, Templo Rosa de Sarón, Colonia La Esperanza, Escuela Primaria Federal Mario Orozco en Colonia Costa Azul, Escuela Primaria Netzahualcóyotl en Colonia Extensión Icacos, Escuela Primaria Guadalupe Zuno Hernández en Colonia Cumbres de Llano Largo y mucho más. Estos refugios los puede ver usted directamente, es un listado muy largo a través de la página de la Coordinación de Protección Civil y Bomberos del Puerto de Acapulco. Que no pase nada, hay que estar prevenidos, cuídese mucho y siga atendiendo al llamado de las autoridades y escuchando a Radio Fórmula. Yo soy Barinka Pinto, hasta pronto.
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3: De la NFL cerró con una dramática victoria de los Kansas City Chiefs 33-30 sobre Indianapolis. Esta noche, Rams y Giants se miden en el Monday Night. Discusión histórica. Esta mañana, por primera vez en la historia y tras su erradicación, el Senado mexicano discutió el complejo panorama del ascenso y descenso en el fútbol mexicano. Con esto y más, inicia ya la Fórmula Es Orbañanos y su gran equipo de comentaristas. ¡Bueno!

0: ¿Qué tal? Muy buenas tardes, bienvenidos a esto que es La Fórmula es Orbañanos. A nombre de Raúl Orbañanos les damos la bienvenida hoy, lunes 21 de septiembre, un lunes con muchísima información, pero como siempre que termina una jornada, arrancamos con esto.
1: Lo mejor de la Liga MX, Torneo Apertura 2026.
0: Lo mejor de la Liga MX, José Luis Cuevas, buenas tardes, ¿cómo estás?
2: ¿Cómo estás, Raúl? Qué gusto saludarte, Alfredo, amigos de la Fórmula Es. Lo mejor para mí es el clásico nacional. Si tendríamos que hablar de un espectáculo como tal, cumplió las expectativas, un tiempo para cada equipo, pero sobre todo esa efervescencia que hace tiempo no se veía y la calidad. Para mí vale la pena comentarlo. Mención pequeñita para Santos, que ganó en Toluca, pero ya si no terminaba por ganar, ¿cuándo? Pero para mí el clásico nacional fue un gran espectáculo.
0: Alfredo González, ¿cómo estás? Buenas tardes.
3: ¿Cómo estás, Raúl? Luis, amigos de la Fórmula Es, qué gusto saludarlos. A ver, yo digo que lo mejor es el golazo de Borja. Es una locura lo que hizo, y hay que decir que son futbolistas que están hechos para la América. Por algo no se quedó en Cruz Azul. Y Borja hace un golazo impresionante. Entonces yo me quedo con ese momento, lo mejor de la jornada.
0: Yo sí le tengo que dar una mención a Santos importante, porque venía haciendo muy mal torneo, y aquí lo mencionamos constantemente, y ganar como ganó en Toluca 3-2, merece una mención, pero también me voy a quedar con el clásico. Una noche redonda en el estadio Banorte, dos técnicos que buscan la portería de enfrente constantemente, que eso ayuda sin duda a que fuera un partido tan espectacular. Chivas dominó el primer tiempo, América fue mucho mejor el segundo, el golazo que dice Alfredo de Borja, que es el marco perfecto para el clásico, la afición. Yo creo que cualquier aficionado de que no le va ni América ni Chivas terminó muy contento viendo el partido, y si le va a su América a Chivas, por supuesto que quieres ganar, pero también muy satisfechos deben de haber salido los aficionados de Chivas y de América.
3: Y queda clarísimo que al América son de esos equipos que no los puedes dejar vivos. No los puedes dejar vivos, por más que vaya 2, 3, 4, 5-0, debes de seguirle jugando con la misma intensidad. Y América termina por sacar un partido de donde nadie se lo imaginaba.
0: De acuerdo.
1: Lo peor de la Liga MX, Torneo Apertura 2026.
0: Lo peor, Pintor.
2: Híjole, para mí lo peor, iba a mencionar al Necaxa, pero hay alguien peor que el Necaxa, creo yo, y ese es Tigres. No puedes perder ante un equipo como Juárez, más allá de que se sabe la necesidad que tiene el equipo de Juárez. Del otro lado está Tigres, un equipo lleno de jugadores caros, más allá de figuras, hoy jugadores caros, que no terminan por entender lo importante que es representar a esta institución. Yo lo había mencionado durante muchas ocasiones, Tigres está en camino a ser un equipo grande, si sigue ganando títulos y sigue acostumbrándose a estar arriba, está en el lugar 16 de la tabla el equipo de Víctor Manuel Bucetich. Para mí es lo peor, Tigres.
0: Alfredo.
3: Lo peor creo que es Toluca. No puedes perder contra Santos Laguna, y después de tanta racha mala que trae el conjunto de la Laguna, no puedes venir a perder cuando vas ganando 2-0 y en casa contra un equipo que realmente ha dado pena durante todo el torneo. Sí, ganó el partido anterior, pero sigue siendo un equipo que está en la parte baja y tú eres el líder general. Entonces yo me quedo con los Diablos Rojos del Toluca.
0: Yo me voy a quedar con los Tigres también. Van pasando las jornadas y el problema de Tigres no es solamente en la cancha, es un problema institucional y se ve reflejado en la cancha. 16º lugar de la tabla, Tigres. No ha perdido los últimos 4 partidos, o no ha ganado los últimos 4 partidos. Se ve en la institución un problema serio, y Tigres, con la inversión que hace normalmente, no puede estar ahí. Vamos a ver qué pasa con Tigres, pero en la jornada fue realmente desastroso.
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0: ¿Algún comentario, compañeros, de lo blanco o lo negro?
2: La verdad es que no, yo creo que fue una de las mejores jornadas, desde mi perspectiva, de Liga MX, arbitralmente hablando, en mucho tiempo. Creo que también ayudó muchísimo el tema de que no hubo quizá esas, digamos, que jugadas comprometedoras, pero para mí fue un buen arbitraje. Por ejemplo, el de Cáceres, que yo dudaba quizá por el marco, y lo hizo bien en el clásico frente entre América y Chivas. Y bueno, para mí creo que no hay mucho que decir.
0: Yo tengo un comentario nada más en el Toluca Santos. La expulsión de Berardo López es una expulsión clarísima, que el árbitro tuvo que haber visto de primera, no la vio, y después el VAR lo llama y lo corrige muy bien, ¿no? Pero creo que un árbitro de primera división la tiene que ver de primera. Pero sí estoy de acuerdo contigo, José Luis, creo que en general fue una muy buena jornada, ¿no? En cuestión arbitral.
3: Sí, sin duda, me parece que sí. Creo que, por ejemplo, en el clásico había dudas, nada más hay una jugada que de pronto de Brian Rodríguez, que si es afuera o no una falta, pero nada más. O sea, es raro que hayamos tenido una jornada, digamos, limpia en el arbitraje.
2: No, y es increíble que exárbitros, analistas, aseguren que era penal, ¿no? Sí. Cuando no había una toma contundente.
3: No hay una toma.
2: Que hay un contacto dentro, y la toma contundente que sí tenemos es que es fuera. Además, el de Rondón, el fuera de lugar que se tardaron en analizar, la verdad sí con vector, porque si no era muy complicado, ¿no? Con la tecnología.
0: Oye, por cierto, destacadísimo lo de Rondón, ¿no? Que sigue haciendo goles, líder de goleo del torneo. Ayer rescata a Pachuca. De esos jugadores, hay jugadores que en ciertos equipos llegan de pie. Son clavados, ¿no? Sí. Rondón, sabemos que ha hecho una carrera buenísima, pero en Pachuca, ¿cómo les ha funcionado Rondón?
2: Qué va. Además, Rondón en su momento lo ofrecieron a equipos grandes del fútbol mexicano, y la negativa de la mayoría era: no, está muy muy grande, no compramos, no tan caro, ya es un jugador que pasó su mejor etapa. La cantidad de goles, como dices, que ha hecho con Pachuca, increíble, ¿no?
0: Esa no, apuesta. increíble. Creo que en general, en el bloque siguiente analizaremos un poco más algunos partidos, pero creo que en general fue bastante buena la jornada, ¿no?
3: Sí, bastante buena, y lo que comentabas de Salomón Rondón, que recientemente estuvo en el Oviedo, realmente ahí hizo muy pocos goles, tuvo muy pocos minutos, pero sabemos de la calidad que tiene, jugó en la Premier League, sabemos lo que tiene, y realmente está hecho ese tipo de futbolistas para Pachuca, para tener muchos goles. Ahorita es líder de goleo, o sea, está jugando muy bien Salomón Rondón.
0: Oye, dices de Rondón y decías del Oviedo, yo me acordé ahora de Viñas también. Que en el Oviedo anduvo muy bien, acá en Toluca anda muy bien. Sí. Qué difícil es encontrar, o qué difícil es que contraten un 9 matón, un 9 como Viñas, por ejemplo, o como Rondón. Si te pones a buscar, hay muy pocos, ¿eh?
2: Sí, muy además, pocos. Este par de elementos en Liga MX nos damos cuenta el nivel que muestran, y cuando van a Europa nos damos cuenta por qué en ocasiones no nos alcanzan los mundiales, ¿no? Es otro nivel la Liga Española, y se nota en este tipo de jugadores que aquí la rompen y allá les cuesta.
0: Sí, de acuerdo. En el segundo bloque platicaremos muchos detalles de la jornada. No se vaya, volvemos.
4: Después de la jornada 9 de la apertura 2026, esta es la parte alta de la tabla en la Liga MX. Toluca es líder del torneo con 19 puntos, seguido de Guadalajara en segunda posición con 18 unidades. En tercer puesto se encuentra América con 17 puntos. Cruz Azul es cuarto lugar con 15 unidades. En quinta, sexta, séptima y octava posición se encuentra Querétaro, León, Tijuana y Puebla, todos con 14 puntos. Además, con la fecha 9 concluida, la cima de la tabla de goleo individual la lidera Salomón Rondón de Pachuca con 10 goles, seguido de Lucas Ocampos de Monterrey, Óscar Estupiñán de Juárez, Ricardo Marín de Chivas y Gilberto Mora de Tijuana, todos con 5 tantos a su nombre.

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14: Iniciamos en Inglaterra, en donde el futbolista del Sunderland y capitán de la selección suiza, Granit Xhaka, ha sido notificado de una situación muy complicada, luego de ser apartado por su propia selección tras revelarse que falsificó un certificado de vacunación contra COVID-19 durante la pandemia. El histórico seleccionado suizo podría enfrentar hasta 5 años de prisión por el delito que él mismo admite haber cometido y por el cual ha pedido disculpas, argumentando sentir una profunda desconfianza en dichas vacunas en ese entonces. Fue un error, en verdad lo siento, declaró Xhaka en una publicación a través de sus redes sociales, añadiendo que cooperará con las autoridades. Volamos a Suiza, sede de FIFA, porque su presidente Gianni Infantino continúa intentando apagar el fuego sobre su persona tras la debacle de FIFA Forward. De acuerdo a la BBC, Infantino envió una iniciativa a los integrantes del Consejo de la FIFA y a los presidentes de las 211 federaciones miembro, proponiendo una evaluación independiente y consulta para revisar sus procesos de gobernanza. Esto con la intención de abrir el diálogo y reparar las fracturas existentes con diversas federaciones y confederaciones, para que éstas recobren confianza en la continuidad de Infantino como presidente de FIFA. Y cerramos aterrizando en España porque después de llegar a un acuerdo con el Valencia para tomar la dirección técnica, el vasco Javier Aguirre sería anunciado en las próximas horas por el club murciélago y arribaría este mismo jueves para ser presentado por el equipo que ocupa la penúltima posición de la Liga Española. La misión primordial, lograr la permanencia del Valencia en la máxima categoría e iniciar un periodo de reconstrucción. El acuerdo del técnico mexicano será por un año con la opción de una nueva temporada en caso de conseguir objetivos. Esta fue una vuelta por el fútbol internacional. 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
15: 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Nos metemos a analizar un poquito el clásico y otros partidos de la jornada. Decíamos al principio, ¿no? Estábamos de acuerdo los tres, qué juegazo nos brindaron Chivas y América. Chivas sabemos que es un equipo que va permanentemente al frente, con mucha gente, que juega muy bien. América también sabemos que Almada es un técnico que le gusta buscar la portería rival, y eso nos hizo ver un partido espectacular. América, creo que al principio intentó ir al frente, lo buscó, tuvo ocasiones no muy claras, tiros desviados, tiros a las manos del tal Rangel, y Chivas fue mucho más eficaz y mucho más certero en el primer tiempo. Quizá pudo hacer un gol más. Decimos claramente, primer tiempo de Chivas, segundo tiempo de América, ¿no?
16: Sí, fue claro esta división. Ahora, aquí la pregunta que no le gustó a Milito, le hacían en conferencia, era qué tanto, de alguna manera, dejó de hacer Chivas para que América se convirtiera en ese equipo que terminó por meterles un nerviosismo total y por poco gana el partido. ¿Qué tanto lo pierde Milito? Yo la verdad es que creo que hay que darle el mérito a Almada porque cambia, y a los jugadores, más que pensar que Chivas se tiró atrás, creo que lo tiraron atrás, ¿no?
17: No, y además sacando a Zendejas, que normalmente Zendejas era de lo mejor del América, y yo creo que por algo sale y hace berrinche, ¿no? Porque sabía que no estaba jugando bien, y ahí es donde cambia América, ahí es donde creo que empieza a jugar mejor, y de pronto encontramos a un futbolista como Borja, que ya lo destacábamos en el bloque anterior, que es un futbolista fantástico, es un futbolista, es un tanquecito, ¿no? Es un futbolista que no se cansa nunca, que va por todas las pelotas, y esa es la diferencia de esos cambios de Almada. Y yo sí creo que Chivas, no sé si se conformó, pero sí fue dejando el resultado, sí fue perdiendo un poco esa dinámica que había permeado en el primer tiempo, ¿no?
15: Yo también creo que estoy de acuerdo con José Luis, que es por la presión que mete América y porque los va agobiando y porque cambia la forma de jugar, claro. América, decías lo de Zendejas, yo metería también ahí a Veiga, muy mal partido, sí. De Veiga, no agarró el balón, le costó mucho, y después cuando entró Eric Sánchez, que es un jugador mucho más dinámico, ahí cambió un poco el América, mete a Borja con Henry Martín, nunca había metido a Almada dos nueves al mismo tiempo, y al final le salió, le terminó funcionando. Borja mucho más clavado ahí en el área, y Henry, que caray, mano, cómo hace jugar a sus compañeros, qué bien se bota, qué bien circula el balón, es muy inteligente para jugar Henry Martín, sí. Muy inteligente.
16: Tú estuviste en aquella final del Jaliscazo, del Necaxa Chivas.
15: Sí, correcto.
16: Bueno, Henry Martín le hizo un homenaje a Carlos Hermosillo con ese pase. Exacto. A Sergio Vázquez.
15: Pudo haber Borja, intentado, ¿no?, el tiro a gol Henry Martín, pero se la da a Borja, 3 minutos después del golazo que hizo.
16: Sí,
15: ¿Qué hizo Borja, no?
16: Y lo que son las cosas, el tema de Cervantes sale de sí. cambio, hoy ya no reportó a selección, incluso por un tema muscular, y cómo Sánchez le termina cambiando la cara al América, ¿no? Creo que sí es fundamental ello.
17: Es que es otra dinámica, ¿no? Sí. O sea, totalmente creo que Eric Sánchez es un futbolista con muy buen pie, que defiende muy bien, pero ataca muchísimo mejor, y Alan Cervantes no. Alan Cervantes es un poco más conservador, tiene un poco más la pelota, trata de circularla más, pero lateralmente

0: que es el mejor gol en la historia de los clásicos. Tenemos, para la gente que nos sigue en Telefórmula, ahí está el gol que mete Borja el sábado, que la chilena la agarra, yo no sé si a 2 metros de altura, ¿eh? Un 80, sí. un verdadero golazo. Y estamos viendo aquel gol de Edu en una liguilla, digo, de Toniño, a pase de Rabona de Edu, que Toniño lo mete al ángulo. Entonces aquí la pregunta es, ¿cuál de los dos es mejor gol para ustedes?
1: Híjole, es que este es como, este es clásico, este es como, lo compararía cuando hablamos del mejor gol en mundial, es el de Maradona, o sea, es imposible comparar, creo que me quedo con este, el de Toniño, en relación al de Borja, que es muy bueno, pero sí, creo que este
2: eres
1: es
2: más clásico. Mejor.
0: Alfredo.
2: Yo creo que por la dificultad sí me quedo con el de Borja. Es que es una locura, o sea, cómo Borja se va haciendo para atrás cuando va a venir el centro, lo va midiendo y se va echando para atrás y de hecho Atala no le da ni tiempo de sacar la mano. O sea, es una locura, una chilena impresionante. Oye,
0: yo hablando de dificultades, no sé si es más difícil tirar la rabona que tira
1: en movimiento.
0: Edu, sí. En movimiento que la chilena que de Borja, ¿eh? O sea, son dos auténticos
2: golazos. Pero digamos, ¿no?, que el otro fue asistencia, el otro es el golazo. No,
0: bueno, pero el otro es una jugada completa, porque
1: sí, primero, mira, es cambio de juego,
0: por empezar. De Sague, si le pones, Sague tira un cambio de juego de 70 metros, ¿no?
2: Sí, que... Y aparte echándose para atrás, sí.
0: Golazo, sí, lo sé. Verdadero golazo.
2: Oye, no más quiero... para llevar la contraria voy con Borja.
0: No quiero que nos gane el corte sin platicar un poquito también del tema de Cruz Azul, porque como portero tengo que sacar y ser abogado, porque mucha gente le echa la culpa a Mier.
1: Le aventaron una sandía.
0: No, la pedrada que le aventó Jeremy Márquez a Mier fue escandalosa, realmente escandalosa. Y Mier hizo, no podía hacer más, ¿no?
1: ¿No crees que le gana también el confiar en su técnica para intentar hacer una recepción?
0: Después de lo que le tiran, la para con el pecho y le rebota el balón 3 metros, ¿no? O sea, no es... Él no la podía agarrar porque no la vas a agarrar. De cabeza no sabes a dónde va a salir. Él la trata de controlar y después ya pues va a buscarla, pero...
1: ¿Más responsabilidad al técnico por esa intención de jugar
0: atrás? No, abajo. Más responsabilidad a Jeremy Márquez 100%. No le puedes tirar ese balón a Kevin Mier. No puedes.
2: Yo creo que la crítica viene por el contexto de Kevin Mier, que se ha equivocado muchísimo, que de pronto tiene jugadas de exceso de confianza. Yo creo que va más por ahí. Yo sí creo que le avientan una pedrada. Uh-huh. Sí, creo que no puede hacer mucho. Pero sí, al final de cuentas, entendemos que Kevin Mier se ha equivocado muchísimo. Yo creo que va más por ahí,
0: sí, la crítica. Sí, por ahí va, sin duda.
1: O
0: sin
1: lo ven
0: duda.
1: Más sobrado, ¿no? Mm. En este caso,
2: sí.
1: Demasiado confiado este Márquez, que iba a hacer, yo creo que maravillas con el balón, y no sucedió en esta ocasión. Lo que sí es que es curioso que por Mier se abogue tanto o se hable tanto al respecto, y con Gudiño se equivocó una vez y lo sentaron, ¿no? Las jerarquías a veces de ser extranjero o mexicano sí pesan.
0: El técnico está ahí, José Luis, ¿no? Y el técnico ve todos los días los
1: sí, entrenamientos. Más calidad tiene, me imagino, Mier.
0: Digo, ningún técnico está peleado con su chamba, ¿no? Yo creo que ningún técnico va a decir, no, pues aunque sea mejor este voy a poner a...
1: ¿O no crees que ya lo quieren vender, ¿no?, y dicen hay que ponerlo para presentarlo?
0: No lo creo. Vamos a una pausa, volvemos.
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11: En el tenis, la estadounidense Iva Jovic se alzó ganadora del Guadalajara Open, torneo WTA 500, al vencer en la final a su compatriota Peyton Stearns en dos sets por parciales de 6-4 y 6-2, sumando su segundo título profesional y asciende a la posición 13 del ranking mundial. En dobles, la española Cristina Buxa y Nicole Melichar Martínez se alzaron con el título tras vencer en tres sets por parciales de 6-2, 5-7 y 10-5 a la dupla de la japonesa Momoko Kobori y la tailandesa Pintar Plipuech. En el automovilismo de la NASCAR Cup Series, los pilotos Ryan Blaney y Carson Husband protagonizaron una trifulca en los boxes del circuito Bristol Motor Speedway al finalizar la carrera Bass Pro Shop Night Race, donde un toque en pista dejó fuera de competencia a Blaney en las últimas vueltas. La carrera fue ganada por Joey Logano y el regiomontano Daniel Suárez finalizó en la 14ª posición, manteniéndose dentro de playoffs. Y en el voleibol se confirmó la participación del equipo Los Ángeles de la Ciudad de México como equipo fundador de la Liga de Voleibol Profesional Masculina, que dará inicio el 17 de octubre. El equipo capitalino se espera que mantenga su sede en el Gimnasio Olímpico Juan de la Barrera. Se unen a los equipos de Tapatíos de Jalisco, Aztecas del Estado de México, Daneses Dorados de Morelos y Dragones de Querétaro como los 5 equipos confirmados hasta el momento.
12: José Luis Cuevas.
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0: Terminó la semana 2 de la NFL. De esto y más nos platica Enrique Burak. Enrique, adelante.
12: Raúl, compañeros, qué gusto saludarlos. Hay muchas cosas que comentar acerca de la semana 2 de la NFL, en donde, por principio de cuentas, Broncos de Denver endereza el camino después de su derrota de la semana anterior y le pega a los Jaguares de Jacksonville por marcador de 20-13, y con ello los dos equipos tienen marca de un ganado y uno perdido. Muchos esperaban el partido de Dallas en contra de Washington, y la verdad es que los vaqueros tuvieron un mejor partido defensivo que la semana anterior contra Gigantes, tuvieron un mejor partido ofensivo que la semana anterior contra Gigantes, y también se vieron beneficiados por la lamentable lesión de Jaden Daniels, el mariscal de campo de Washington, cuando estaban 17-10 para terminar la primera mitad, y donde Washington buscaba el touchdown, una serie larga, fueron 15 jugadas, y el guardia del lado izquierdo pisa a Daniels, y al perder el equilibrio, mete la mano derecha y con ello se disloca el codo y queda fuera por el resto del partido, y se nota. Y Washington ya no tuvo la capacidad de regresar con Marcus Mariota en los controles. Por cierto, Dak Prescott llega a 249 pases de anotación en su carrera, todos con los vaqueros, y así se convierte en el número uno en la historia de Dallas. Eso sí, muchos números, nada de títulos. Por otro lado, los Delfines de Miami son una caricatura. Sabemos que están en un proceso de reconstrucción, nuevo entrenador, nuevo gerente general, nuevo mariscal de campo, pero los 49 de San Francisco les pasaron por encima 35-13. San Francisco, buen arranque de campaña, 2 ganados, 0 perdidos. Lo de Minnesota contra Chicago es de llamar la atención porque era un duelo del norte de la Conferencia Nacional. Chicago venía de hacerle 59 puntos la semana anterior a las Panteras de Carolina, y Minnesota venía de un gran regreso para ganarle a los Empacadores de Green Bay después de estar abajo por 3 posesiones. Lamentablemente para los Osos, cuando estaban ya a la mitad del cuarto cuarto, Caleb Williams, mariscal de campo de los Osos, sufre una lesión en la parte posterior del muslo izquierdo cuando estaba saliendo por piernas hacia el lado izquierdo del terreno de juego, y eso lo margina del partido, ya no puede continuar. Iban 6-3 en favor de Minnesota, y además el equipo de Chicago tocando la puerta. Ya no pudieron hacer absolutamente nada. Vendría un gol de campo más de Minnesota, que gana 9-3 ese partido. Filadelfia viene de atrás en los últimos instantes y le pega a Tennessee, lo cual hubiera sido una gran sorpresa en dado caso de que los Titanes se hubieran llevado la victoria, pero Filadelfia tiene marca de 2-0, gana por 24-20 ese partido. Un encuentro del cual se esperaba un poco más. Finalmente son los dos equipos que más trofeos Lombardi han ganado, Pittsburgh y Nueva Inglaterra, 6 cada uno de ellos. Pero los acereros, si se habían visto chatos a la ofensiva la semana anterior en contra de Atlanta, aunque ganaron, bueno, ahora fue una falta de productividad verdaderamente impresionante y preocupante para Mike McCarthy y compañía. Los Patriotas, sin tener un gran partido, cometieron menos errores, un ataque que más o menos funciona, también un balón suelto de Rodgers que es devuelto para anotación, y Nueva Inglaterra gana por 20-3, ahora los dos tienen marca de 1 ganado y 1 perdido. Buen partido el de este domingo por la noche. Debo reconocer que no le tenía mucha fe, pero el partido estuvo divertido entre Potros y Jefes, en donde se fueron a tiempo extra. En ese tiempo extra, el equipo de los Jefes en su primera posesión consiguió un gol de campo, así que jugaron la regla, bueno, pues tenía que venir una posesión para los Potros, y era touchdown, ganaban, pero consiguieron un gol de campo. Y ya después, cuando estaba concluyendo el quinto periodo, el equipo de los Jefes arma una muy buena serie ofensiva. Destaque del partido, por cierto, Kenny Walker, de manera sensacional, que llegara como agente libre de los Halcones Marinos, jugador más valioso del Super Bowl anterior, y Harrison Butker conecta el gol de campo para la victoria de los Jefes de Kansas City. Otro resultado de este domingo: Seattle sin problemas le gana Arizona, los Raiders van con 2-0, le ganaron a Cargadores, que por su parte van 0-2, y además Cargadores perdió en casa contra Arizona, que perdió 14 jueves el año pasado. perdieron ahora en contra de los Raiders, que perdieron 14 juegos el año anterior. Un desastre. Cargadores que va contra Búfalo la semana próxima. Carolina le gana 34-3 a Atlanta en tiempo extra. Green Bay 20-17 a los Jets. Cleveland se impone 23-19. Tampa, un partido, por cierto, que cuando faltaban 2 minutos en el último cuarto, se suspendió por tormenta eléctrica. Tuvieron que esperar cerca de 3 horas para la reanudación del partido. Y Nueva Orleans, que le gana 24-17 a los Cuervos, que es una gran sorpresa. Los Gigantes en contra de los Carneros es el partido de este domingo por la noche. Por otro lado, se puso en marcha el Campeonato Mundial de Ciclismo de Ruta, esto es en Canadá, y en donde el mexicano Isaac del Toro finalizó en el 6º lugar en la prueba contrarreloj, con tiempo de 46 minutos y 31 segundos. Se queda a 1 minuto y 38 segundos del ganador, el belga Remco Evenepoel. Y en la modalidad femenil, también las mexicanas Romina Hinojosa concluye en la posición número 28 y Sara Roel en el lugar 33. Y hablando acerca del béisbol de las Grandes Ligas, próximo domingo es el último día de la campaña regular, así que de lo más destacado que sucedió este domingo, Medias Blancas le gana 8-1 a Detroit, y con ello se mantiene a un juego de Cleveland, que tiene primer lugar de la división central de la Liga Americana, porque los Guardianes le ganaron 1-0. Además, Texas perdió 7-2 con Toronto, y de esta manera, los Rangers, a pesar de la derrota, tienen un juego de ventaja sobre Houston en la primera posición del oeste de la Liga Americana, y Toronto todavía pelea un boleto de comodín. Los Astros de Houston, ahora que hablamos acerca de ellos, perdieron 4-2 con Atlanta y pierden así su tercer partido consecutivo, y los Bravos, que por cierto ganan con un home run de Maya Stremsky, son ya oficialmente campeones en la división del este de la Liga Nacional. Y finalmente, San Diego ya rebasó a Filadelfia y tiene el tercer boleto de comodín de la Liga Nacional. Vencieron 7-3 a los Marlins de Miami. Un poquito más a profundidad, ¿cómo están las cosas? Bueno, en la división del este, Tampa le lleva 6 juegos a los Yankees, los 2 ya están calificados, pero todavía no hay ganador divisional. Cleveland le lleva 1 juego a los Medias Blancas en la central, y Texas 1 juego a Houston en el oeste. Los boletos de comodín, Yankees tiene primero, Boston ya tiene el segundo amarrado, y luego Medias Blancas tiene el tercero, y Toronto y Houston están a 3 juegos. En la Liga Nacional, Atlanta ya es campeón del este, Milwaukee campeón de la central, Dodgers campeón del oeste, y los boletos de comodín en este momento están empatados con 1 juego de ventaja sobre Filadelfia, Cachorros y San Diego, pero por criterio de empate, los Cachorros tienen la primera posición, y Filadelfia tiene el tercer boleto de comodín. Arizona, que andaba muy bien, pues ahora ya aparece a 4 juegos de los Phillies de Filadelfia, por lo cual se ve sumamente complicado para ellos el hacer algo y meterse a la postemporada. Así las cosas, Raúl, compañeros, este domingo, próximo domingo, finaliza la campaña regular de las mayores. Les mando un abrazo y hasta mañana.
0: Muchas gracias, Enrique. Ya escuchábamos una semana. Bueno, esta semana, el domingo, termina el béisbol de las Grandes Ligas. Si usted le va a los Dodgers, hay buenas noticias, porque parece que en la serie contra los Padres de San Diego, que empieza mañana, regresa y activan a Shohei Ohtani, que lleva un buen rato en la lista de lesionados. Los Dodgers, que buscan el triplete.
13: No, y la verdad es que yo no veo quién le pueda ganar. Entiendo que es deporte, al final puede pasar cualquier cosa, pero si sabe utilizar bien su roster, si sabe también de alguna manera, si las lesiones no terminan por acercarse, yo no veo equipo hoy por hoy que le pueda hacer frente a los Dodgers.
0: Digo, es el favorito, sin duda, pero pues en el béisbol el pichó manda y pueden pasar muchas cosas. El año pasado fueron campeones, pero estuvieron a...
13: Sí, muy cerca.
0: Nada de no serlo, a nada, si no es por esa magnífica remontada, ¿no?
14: Y además son el equipo que más victorias tiene en la temporada regular, con 96. Y además que aseguró, obviamente, el título de su división, pero fácil.
0: Tiene más Milwaukee. Milwaukee tiene 98, me parece.
14: 98, tiene razón. Sí, y los Dodgers tienen 96. 96. El segundo que más.
0: Sí, sí. Todavía buscando.
14: Demasiado.
0: Siendo el primer lugar de las Grandes Ligas y de la uh-huh. y de la Nacional. Vamos a una pausa, volvemos.
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8: La presidenta Claudia Sheinbaum anunció en Tijuana, Baja California, que la próxima semana iniciará la construcción de la planta desaladora en Playas de Rosarito, la cual garantizará agua potable para Tijuana y Rosarito. Además, destacó que los mexicanos sostienen la economía de México y una parte de la economía de Estados Unidos. Aeroméxico informó que no se ha identificado exposición de información financiera o contraseñas de usuarios, manteniendo la normalidad operativa en todos sus vuelos. Esto luego de que la Secretaría Anticorrupción diera a conocer que iniciará una investigación tras la posible filtración de datos vinculados a la aerolínea. Autoridades de Texas, Estados Unidos, confirmaron que un hombre resultó herido luego de que un agente del Servicio de Inmigración disparara en su contra. Ante esto, el congresista demócrata Greg Kassar exigió una investigación exhaustiva e independiente sobre los hechos.
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10: De regreso con ustedes, 5:45 para platicar un poco de fútbol internacional en la Liga de España. Concretamente, el Barcelona visitó al Sevilla el sábado, 3-1 ganó el Barcelona. De verdad, qué buen fútbol juega el Barcelona. Hat-trick de Rafinha, lleva 12 goles en 7 partidos, Rafinha.
11: Sí, es una locura, 14 en 8 partidos de toda la temporada. Es una locura. Qué bueno que no contrataron un 9. Bueno, sí trajeron a Gabriel Jesús, pero digamos que no es un 9-9. Pero es una locura lo que está haciendo, y además es el mejor inicio de un futbolista en la historia del Fútbol Club Barcelona, o sea, goleador. O sea, está impresionante.
10: Un mérito total de Hansi Flick, ¿no? Total.
12: Sí, totalmente, porque se ahorraron una lana bastante con lo de Julián, que ya no se hizo, y además de eso me parece que le han encontrado al jugador una posición donde él es relevante, importante, y está de vena. Lleva 2 años al menos, para mí, siendo el jugador más importante del Barcelona. Sí, Lamine Yamal es claro, y es talentoso, pero me parece que Rafinha es ese líder que necesita el equipo.
10: Es determinante, ojalá lo respeten las lesiones, porque tiende mucho a lesionarse. Y ayer en el Estadio Metropolitano, el Atlético de Madrid recibió al Real Madrid, termina ganando 2-1 el Atlético de Madrid. En el trámite del partido, sin ser nada espectacular, a mí me parece que fue mejor el Atlético de Madrid. Sí, hay por ahí una patada de de Kang Lee In a Valverde, que tuvo que haber sido tarjeta roja, pero independientemente de eso, el Real Madrid generó muy, muy poco fútbol ayer en el Metropolitano, muy poco.
12: Sí, lleva, me parece que todo el proceso con el técnico en turno no ha podido ser ese equipo brillante, espectacular. Sí llegó a ajustar ciertas situaciones en defensa que no tenía, le ayudó mucho Konaté, pero ayer un error en la expulsión, me parece una desconcentración por parte de Huijsen, complica el juego, y este Madrid en los partidos puntuales donde tiene que ser contundente no lo es, no tiene la cantidad de llegadas de otros equipos anteriores y le está costando muchísimo.
11: Dos temas. ¿Quién demonios le imprimió a José Mourinho tan rápido esas imágenes? Primero. Y segundo, yo creo que, no sé si estarán de acuerdo conmigo, lo comentábamos ayer. A ver, un técnico del Barcelona y del Madrid son los menos apropiados para salir en una conferencia de prensa a decir, ah, es que el arbitraje me afectó.
12: O sea, porque le ayudan siempre al Barcelona y al Real Madrid.
11: Es una realidad.
10: El arbitraje de Aikita, ¿no?
11: Sí, exactamente. Y además sabemos que al Barcelona y al Real Madrid siempre, cuando es la dividida, va a favor del grande. Eso es una realidad. Entonces, si viene un técnico así con esa arrogancia, no, es que pues nos afectaron.
12: Desvió el discurso, eso está clarísimo. Hoy se habla de la impresión y no de lo que pasó en la cancha, donde el Madrid no está jugando bien al fútbol.
11: Y está jugando mal.
12: Pero fue afectado por el arbitraje, eso está clarísimo.
10: Sí, pero eso está afectado por el arbitraje, porque no hubo una tarjeta roja, sí, pero es más afectado por las decisiones institucionales, cuando menos hasta el momento, ¿no? De no contratar un mediocampista, de que el proyecto sea pagarle a Vinicius una cantidad loca de dinero, de contratar a Diomandé por 125 millones de euros, cuando lo que necesitas
12: son
10: jugadores en medio campo, no necesitas, no le urgía Diomandé al Real Madrid.
12: Ahí
10: ¿no?
12: sí coincido, ha sido una mala gestión.
10: Digo, arbitraje bueno o malo hay para los dos lados. La realidad es que el Real Madrid hoy está ya a 6 puntos del Barcelona, ya el Atlético de Madrid es segundo lugar de la tabla, queda muchísima liga, ¿no? Pero al final, un parón muy largo, normalmente después del parón cuesta trabajo, pero vamos a ver qué pasa, ¿no? En el resto de la liga, mucha presión para José Mourinho, ¿no?
12: Sí, y esta fecha FIFA que le va a dar oportunidad a ciertos equipos de ajustarse, algunos otros no, porque tienen que prestar a todo mundo. Por cierto, la selección mexicana ya trabajó hoy con 17 de los 25 futbolistas elegibles para esta primera semana. Recordar que los 4 de Chivas se van a unir una vez que acabe su partido de la próxima jornada, esto en el centro de alto rendimiento, así que mañana tendremos más detalles de selección, Raúl.
10: Pero es lunes, los lunes sabemos que nos visita Shanika. ¿Cómo estás, Shanika?
13: ¡Qué bonita presentación! Oye, por cierto, quiero aprovechar para mandarle un saludo a tu papá, que ya sé que está medio enfermito.
10: Sí.
13: Que espero que pronto venga, y me imagino que nos está escuchando y viendo.
10: Seguramente.
13: ¿Verdad que sí?
10: Está pendiente, seguro.
13: Ah, entonces, perfecto que todos nos están poniendo atención, porque he estado viniendo varios días para platicarles de Ayupadi, y por fin se llevó a cabo la primera reunión, que estuvo increíble. Es esta primera reunión de personas con discapacidad unidas. Se convocó a todas las personas que nos escucharon por aquí, llegaron más de 1,500 personas.
10: El jueves fue, ¿no?
13: Sí, fue una locura en el Poliforum Siqueiros, y la intención era que...
10: Ahí está don Víctor.
13: Por ahí está don Víctor, que al principio como que decían, tal vez va a llegar, tal vez no va a llegar, porque se sentía un poco mal. Como saben, don Víctor también tiene una discapacidad, y fue muy bonito porque dijo, yo estoy comprometido al 100% con todas las personas discapacitadas, a partir de ahora va a haber un cambio en nuestro país, y fue tan emotivo que incluso aportó 1,000,000 pesos extra en ese momento. La gente se emocionó, estaba por ahí también Jorge Ortiz de Pinedo, que dijo, yo también quiero sumarme y voy a donar 100,000 pesos también a la causa. Entre todas las personas que estuvieron ahí, llegaron artistas, celebridades, deportistas, personas con discapacidad que compartieron su testimonio, y les quiero contar de uno en especial que me cautivó.
10: Venga.
13: Se llama Mildred Italia Benítez. Uh-huh. Esta chavita, cuando tenía 3 años, le diagnosticaron autismo, le dijeron a sus papás, no vas a poder caminar, no vas a poder hablar, no vas a poder nadar, hacer absolutamente nada, y ella lo que cuenta es que cuando tienes un diagnóstico a temprana edad, o estás con las personas correctas que lo pueden como encauzar, puede cambiar tu vida. Y ella cuenta que llegó a Special Olympics a la edad de 11 años y hoy en día es atleta mexicana de las Olimpiadas Especiales, reconocida a nivel internacional, compite en atletismo y natación, medallista latinoamericana, campeona estatal en atletismo, medalla de oro en 100 y 200 metros planos.
10: Wow, fíjate, lo que la importancia que es este tipo de asociaciones, ¿no? Y lo que hacen ustedes, Shanique, porque caray, ver gente que ayuda por ayudar no es fácil, ¿no?
13: No, sabes que no es fácil, y lo peor de todo es que realmente hay una necesidad importante en nuestro país. Estaban diciendo justamente en esta reunión que uno de cada 5 familias en México tienen un discapacitado, y que cuando se diagnostica una persona con una enfermedad, aumenta el 52% de los gastos en una casa, o sea, solamente de medicamentos. Y entre estos testimonios que estábamos escuchando, a mí me impresionaron algunos porque, por ejemplo, pasó un chavo que dice, yo hace un año, o sea, tratando de hablar en la medida de lo que pudo, estaba contando que lo asaltaron. O sea, él trabajando normal, salió, lo asaltaron. Entonces, cuando el ratero le trató de quitar, como que lo empujó y lo atropelló un coche. Y a partir de ahí quedó con una discapacidad. Entonces, ahora decía que dependía de su mamá. O sea, una señora ya mayor de la tercera edad. Y entonces te das cuenta que realmente la vida te puede cambiar en un segundo. Que a veces sí hay gente que nace con una discapacidad. Sí, sí. Pero que también puedes adquirirla en el futuro, ¿no? Entonces, qué importante que tengamos esa sensibilidad. Y también que sepamos que ya existe Ayupadi. Porque todas las personas hoy en día pues tenemos esos gastos recortados y Ayupadi ha llegado a beneficiar a todos. Entonces yo vengo aquí a recordarles.
10: ¿Qué hace la gente si se quiere meter a Ayupadi?
13: Es ayupadi.org.mx. La verdad es que es muy sencillo. Solamente tienes que dar tus datos básicos, edad, cuál es tu padecimiento. En caso de que no lo puedas hacer tú, lo puede hacer otra persona, tipo tu mamá, tu papá, un amigo. Poner los datos literal en esta página y automáticamente te vuelves parte de Ayupadi. Y entre los beneficios está que esto se dijo, justamente lo platicamos aquí en su programa, el 10% de descuento en todas las farmacias similares, además de otros beneficios como orientación legal gratuita, orientación social, también educación y capacitación laboral para que se puedan incorporar a los trabajos, ¿no? Y que realmente esta discapacidad no sea un impedimento de tener una vida plena.
10: No, felicidades.
12: Ahí está la invitación. Lo que sí me quedé asombrado con las imágenes que se ven en pantalla es la cantidad de gente que fue. ¿Se esperaban la respuesta de este tamaño?
13: No.
12: ¿Se salió de control? ¿Cómo
13: se
12: fue?
13: Salió de control. De hecho, cuando salimos, híjole, yo dije, ¿qué onda? O sea, era un río de gente, no podíamos, o sea, yo no podía ni sacar el coche. Me dio mucho orgullo, pero también me di cuenta de esa necesidad. Y como dijo don Víctor, no vamos a parar. O sea, yo les prometo que voy a dejar el alma entera en esta misión, que es poder ayudar. Y te digo, por ejemplo, también fue Luz Blanchet, que es una compañía del medio artístico, y ella se paró y platicó que tiene una hija con síndrome de Down. O sea, cosas que, por ejemplo, nunca te das cuenta, pero todos a veces estamos enfrentando una batalla.
12: Claro.
13: Y es importante compartir.
10: Pues muchas felicidades, aquí nos seguirás platicando,
13: Shani. De puras buenas noticias, porque a eso vengo, a alegrarles el día.
10: ¿Qué tenemos?
14: Para cerrar.
10: Para cerrar, José Luis, ¿te acuerdas de Rogério Ceni?
12: ¿Cómo no?
10: Aquel arquero, es el portero que más goles ha hecho en la historia,
12: arquero,
10: ¿no?
12: Arquero del Sao Paulo. ¿No?
10: Del Sao Paulo. Para la gente que nos está escuchando en radio, agarra un balón y la tira a una canasta de básquetbol, pero que será como unos 30 metros más o menos, ¿no?
12: Sí, cuando menos 20, lo que sí es que es una canasta, es con el pie y la coloca como si fuera un día más en la oficina. Qué gran arquero, además un sello que tenía por la personalidad. Cuando había un tiro libre, te acordabas que tenían a Ceni y que era peligro de gol, tal cual, ¿no?
10: Pues ya, si ya con la mano es complicado, ¿no? Imagínate con el pie, ¿no?
11: Con qué facilidad lo hizo. Es una locura. Ya quisiera el pintor pegarle de esa forma a la pelota, ¿no?
12: No, un crack. Yo lo recuerdo mucho porque nos tocó cuando íbamos a Libertadores ver a los equipos mexicanos enfrentar constantemente al Sao Paulo, y Necaxa en algún momento enfrentó al Sao Paulo, por eso lo tengo más que en la memoria.
11: Siempre,
12: siempre
11: hay que sacar al Necaxa.
12: Claro, señor, no quiero hablar del Puebla, ya se acabó el programa.
10: José Luis, nos tenemos que ir, buenas tardes.
12: Gracias.
10: Alfredo, buenas tardes. Gracias, buenas tardes por acompañarnos, y no se vaya, quédese con Pepe Cárdenas.

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6: Real de 14, San Luis Potosí. Para llegar a este enigmático pueblo minero incrustado en el altiplano, se debe cruzar el impresionante túnel de Ogarrio. Sus calles empedradas y edificios de piedra abandonados evocan un pasado glorioso y solitario. Ofrece una experiencia única de desconexión, misterio y misticismo en medio del semidesierto potosino, deteniendo el tiempo.
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10: ¿Qué tal? ¿Cómo le va? Buenas tardes, son las 6:00, la hora de las noticias, la hora de la verdad expuesta a través de Grupo Fórmula Radio, Telefórmula, Internet y todas las plataformas en este lunes 21 de septiembre. Oscar Holguín, ¿cómo te va? Buenas tardes.
11: Hola Pepe, muy buenas tardes. Hoy estamos conmemorando 475 años de la fundación de la Real y Pontificia Universidad de México, hoy conocida como UNAM. Dos datitos nada más ahí para echarnos este trompo a la uña. La más antigua de América del Norte aún en funcionamiento, formadora de 3 premios Nobel: Octavio Paz, Alfonso García Robles y Mario Molina. Así que un Goya muy grande para la UNAM, que está de manteles largos. 55-48-48-03-94, línea directa de comunicación entre ustedes y nosotros. Sus mensajes vía WhatsApp los recibimos y pasan en la parte de abajo de nuestra pantalla. Tenemos un sondeo, se puede participar únicamente vía YouTube a través de nuestra transmisión en vivo. El mega aseguramiento de huachicol en Guanajuato es otra pifia de la FGR, sí o no. Si usted quiere participar en el debate, en la transmisión en vivo de YouTube ya está abierta la conversación.
10: Sí, dejadlo de pifia, se habla de regada. y se habla de oportunismo político de parte del representante de la FGR en el estado de Guanajuato para quedar bien, según él, para quedar bien con la presidenta que estuvo la semana pasada justamente allá en Guanajuato con todo este asunto. En fin, hablaremos detalladamente de lo sucedido, de lo cual Gonzalo Monroy nos ha estado poniendo al tanto. Nos lo dijo desde el primer día, desde el primer momento en que surgió esto. Falso, es falso. Esto que está acusando la fiscalía de huachicol fiscal es una falsedad. En fin, y todo se ha venido cumpliendo de acuerdo a lo que dijo el propio Gonzalo Monroy, el experto en esos temas.